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1: Hola, buenas tardes. Bueno, soy Triana Abad. Estamos en el Turism Innovation Summit y, bueno, para mí es un orgullo totalmente y absoluto el poder tener en los micrófonos de este Voice Letter a don Jorge Robles del Salto. Buenas tardes.
2: Hola, buenas tardes, Triana.
1: Premio Andalucía del Turismo 2021 en la categoría Innovación Turística.
2: Sí, tuvimos la suerte de ser los primeros que ganamos en esa categoría porque no existía. Sencillamente antes del 2021 esa categoría de innovación turística no existía en los premios de Andalucía Turismo.
1: Bueno, habéis cumplido 10 años de... bueno, un cumpleaños totalmente innovador. Y bueno, ¿cómo se refleja una empresa de innovación turística? Bueno, innovación turística, innovación tecnológica realmente, aunque estáis más vinculados al tema turístico, cuando empezáis dentro, hace 10 años, que os tomarían por locos, ¿no?
2: Absolutamente, era ciencia ficción. Cuando comenzamos a hablar de que ibas por la calle viendo cómo era la ciudad o el conjunto arqueológico que visitabas en el pasado y que lo podías ver a través de unas gafas, pues nos miraban, pues imagínate, como auténticos locos contando pues algo de ciencia ficción, ¿no? Y eso pues ha sido una andadura de 10 años muy complicada, que afortunadamente... como no sabes a lo que te enfrentan, por eso lo haces, ¿no? Porque al final vas cumpliendo años, vas cumpliendo hitos, metas, pero es mucho de volver atrás, de pivotar, de venir a replantear todo el modelo, porque bueno, tiene que ser así cuando hablas de innovación y de ser pionero en algo. Uh-huh. Pues la verdad es que no es nada fácil en absoluto.
1: Oye, permíteme un inciso porque no quiero pasar por alto, estamos hablando contigo en este momento, tu compañera, es que para los que nos están escuchando en este momento, que sepan que nosotros estamos aquí in situ en la Feria de Innovación Turística del Turismo 2022 y que tu socia Elena Luque está atendiendo a los clientes. No quiero dejar pasar el saludarla, el hacerle un reconocimiento también a tu socia. Gracias. Como parte de la empresa, que es SEPCA Technology.
2: SEPCA Technology, eso surge a posteriori porque es verdad que en 10 años nuestro expertise, digamos, la experiencia que teníamos en el tema de realidad aumentada, de realidad virtual, nos van surgiendo nuevas oportunidades de negocio en otras soluciones tecnológicas, tanto turístico-culturales como en otros sectores. Claro, obviamente PassView SL nos reflejaba todo lo que podíamos hacer. Uh-huh. PassView es el producto que a través de unas gafas puedes ver el pasado y hacer una ruta turística guiada. Pero bueno, pues a partir de ahí hemos hecho pues muchas otras soluciones tecnológicas que van recogidas en ese nombre de esa empresa, SEPCA Technology, que viene de SEPCA, viene del árabe, de Shabaka, que uh-huh. significa red. Todo el mundo sabrá aquellos paños de SEPCA que tenemos en la Giralda, por ejemplo, de época almohade, y de ahí viene el nombre, ¿no? Es un poco sutil, que el origen nuestro es de aquí de Sevilla, pero tienes que saber un poco la intrahistoria que hay detrás de la marca para poder adivinarlo. Y eso es lo que recoge un poco esa empresa de IT, al final, de soluciones tecnológicas.
1: ¿Y cómo vive una empresa de IT, de soluciones tecnológicas, un boom como imagino que habrá tenido que ser el hecho de vivir una pandemia en el cual todo se ha digitalizado?
2: Bueno, al principio todo lo que, como podéis imaginar, tenía relación con la movilidad y con el turismo se vino abajo, a cero absolutamente, y tuvimos la fortuna de que justo antes, el año anterior, ya habíamos diversificado con todo lo que hemos dicho de SEPCA Technology. Eso nos ha dado la oportunidad de sobrevivir primero y de enriquecer pues todo nuestro toda nuestra experiencia y demás de aplicaciones y soluciones tecnológicas a otros sectores y a otros productos. Pues y eso sí que lo hemos notado mucho, como bien dice Triana, la aceleración que hemos vivido en estos dos años de todas las tecnologías disruptivas, como puede ser lo que nos dedicamos ahora, que es la realidad aumentada, la realidad virtual. Se ha acelerado muchísimo la implantación, tanto a nivel público como en otras empresas, el interés en este tipo de tecnologías.
1: Y bueno, hemos tenido la oportunidad y la suerte de poder probar las diferentes herramientas que tenéis en vuestro stand y que le estáis mostrando al público que hemos tenido, que estamos en el segundo día de jornada, pero los datos de ayer, que empezó la feria, dicen que tuvimos una visita de hasta más de 6.000 visitantes, ¿no?, a nuestros stands. ¿Nos puedes explicar un poquito la diferencia de las herramientas que tenemos entre las diferentes gafas, ¿no?, que son las que traes aquí, un par de herramientas que traes aquí con las gafas inmersivas? Y bueno, yo no entiendo de la tecnología que traes, pero bueno, he tenido la suerte de probarlas y me gustaría que le explicaras a los que nos están oyendo en este momento la diferencia de la herramienta que tiene PassView.
2: Sí, bueno, hemos tenido un día y medio muy intenso. Ayer la verdad es que hubo mucho público también, muy de calidad, interesado en temas muy concretos, y creo que por lo que hemos ido comentando con otros expositores que la verdad es que estábamos contentos y satisfechos. Y nosotros hemos aterrizado aquí no solamente para hablar de PassView, que es pues esas gafas de realidad aumentada, translúcidas, transparentes. Eso es muy importante porque te permite ver la realidad que tú estás visitando, el monumento en el que estás delante, y superponer una capa digital que te amplía esa información, pero no cayendo muchas veces, que se cae con la tecnología y la innovación en la arrogancia de ser sustitutivo del rol que realmente es importante y que estás visitando. Uh-huh. Lo importante es el monumento, y nosotros lo que tenemos que dar es una herramienta que complemente esa visita.
1: Exactamente, sí,
2: que amplíe como algo, la información, pero nunca que sustituya la experiencia.
1: Exactamente, sí.
2: Con lo cual, bueno, pues esas gafas te permiten siempre no perder de vista aquello que importa. Vas acompañado también de un guía especialista a la hora de hacer la visita, con lo cual el factor humano también le damos muchísimo valor y muchísima importancia. Tampoco sustituye a la persona, y lo que sentimos, lo que nos puede transmitir una persona, es insustituible. Lo que sí que la tecnología nos va a ayudar a invitarnos a viajar en el tiempo, a ponernos un dispositivo tecnológico y que tengamos la oportunidad de ser protagonistas en primera persona de épocas históricas que ya han pasado y que están rigurosamente y científicamente documentadas. Eso es muy importante también, le damos muchísimo valor. Y después, bueno, pues traemos aplicar contenidos de calidad a cualquier herramienta. Pueden ser estas, como hemos dicho, estas gafas translúcidas, pueden ser unas gafas de VR que son muy inmersivas, pero obviamente te aíslan absolutamente del entorno, dependiendo del proyecto, puede encajar también una herramienta u otra, o por supuesto el tema de movilidad, que sea en tu propio dispositivo el que tengas esos contenidos cargados y a través de realidad aumentada tengas asistentes virtuales mediante hologramas, o de alguna manera, bueno, pues poder andar y caminar por otra época y que el móvil sea esa ventana al pasado.
1: La ventana al pasado, y que los gráficos son totalmente, o sea, a mí me ha parecido una experiencia no solo inmersiva, sino me ha transportado, o sea, porque los gráficos son totalmente realistas.
2: Sí, las infografías que hacemos y los compañeros de 3D son fabulosos y unos auténticos artistas, ¿no? Pero hacemos mucho hincapié en que todos esos contenidos sean muy fidedignos a las fuentes historiográficas, pero también muy realistas a la hora de observarlo y verlo. Y esos gráficos, pues bueno, pues están muy conseguidos. De hecho, los personajes que salen y que nos van contando la historia y que tenemos la sensación de estar inmersos en esa historia, no son hechos en 3D, sino que son actores reales que, grabados en croma, posteriormente se insertan en todo ese escenario virtual. Con lo cual, para que todo el mundo lo entienda, es como hacer una película, al final, ¿no? Uh-huh. Con todos los recursos que tienes que necesitar para una película. Claro. Muy laborioso, es costoso en cuanto a la inversión que claro. hace falta, pero es muy gratificante ver las caras de las personas que cuando sí, hacen la experiencia, pues claro. se trasladan a otra época y dicen, ya nunca jamás veré este espacio de la misma manera.
3: De la misma manera, claro.
2: Lo haces una experiencia memorable, uh-huh. no solamente en el presente, sino que también en el pasado. Esa imagen permanece en el cerebro de los...
3: Claro,
2: lo
3: porque no son solo los gráficos y las infografías, sino el hecho de que los sonidos, la ambientación.
2: Correcto.
3: Totalmente. Sí. O sea, la imagen que estás viendo te transporta totalmente en conjunto con el sonido de las aves, del mar, de... Sí. Bueno, por lo menos sí. describo las imágenes que hemos estado viendo, que era una imagen de Triana, ¿no?
2: Sí, precisamente de la época... era el puerto de Indias, uh-huh. cuando Sevilla pues bueno, tenía todo el comercio con América, llegaban los barcos y la expedición de Magallanes y Elcano que salió de aquí, en fin, cuando era el centro prácticamente del económico del mundo, ¿no? Entonces, bueno, pues recoger ese ambiente, cómo sería el puerto de aquella época, las personas que podían estar pululando por aquí entre marineros y transeúntes y comerciantes de todo el mundo, que era la Nueva York de la época, pues bueno, pues eso es un poco lo que intentamos trasladar a las personas que realizan la experiencia.
3: Bueno, ¿y dónde os podemos encontrar?
2: Bueno, pues Passview Sevilla está ubicado como el punto de encuentro y atención en Las Setas. De hecho, las rutas salen de allí, terminan en el río, al lado de la Torre del Oro. Y vas pasando por las diferentes épocas históricas que tienen la riquísima historia de Sevilla, que es lo que te permite. También estamos en otras ciudades, como Granada, Barcelona, en España, y también fuera de España, en Éfeso, Turquía, y en Atenas, en la Acrópolis de Atenas, en Grecia. Y en turismo de naturaleza en Costa Rica también, con una cuestión de volcanes, de acercarnos un poco
3: el patrimonio. Desarrolláis natural. También proyectos de turismo de naturaleza.
2: También de turismo de naturaleza, sí. En el tema de Costa Rica es que es una tierra muy volcánica y volcanes que están en activo y hay perímetros de seguridad, con lo cual el visitante no se puede acercar a una determinada distancia del volcán, que es lo que le gusta a la gente, ¿no?
3: Claro.
2: El riesgo y el peligro.
3: El ser humano
2: de hecho,
3: es así.
2: Allí cuando se están poniendo tristes, ¿no? Cuando un volcán va teniendo una actividad menor y se está apagando, ¿no? Entonces claro. eso no atrae turismo y va bajando la actividad.
3: Claro.
2: Con lo cual, bueno, pues era una herramienta para poder implementar vuelos de dron y ver determinadas perspectivas que son imposibles de tener, acercarte a la boca del volcán y que puedas tener esa experiencia lo más inmersiva posible, ¿no? Uh-huh. Ese proyecto fue un poco en esa...
3: Claro, ¿no? Y la naturaleza que para nosotros, para los que yo, por ejemplo, que me dedico al tema de rutas turísticas en la naturaleza, me llamó muchísimo la atención el otro día que estuve rememorando un poquito la entrega de premios de cuando os entregaron el premio de Andalucía Turismo 2021. Hiciste un pequeño guiño, ¿no? O le dedicaste el premio también al bombero fallecido en uno de nuestros incendios el año pasado.
2: Sí, estaba muy desgraciado.
3: Y yo me acordé y pensé aquel año, el año pasado, falleció un bombero, pero es que este año hemos tenido la desgracia de tener casi todo el año medio país ardiendo.
2: Sí.
3: O sea,
2: sí.
3: Algo brutal.
2: Es una lástima y bueno, coincidió esa gala con que el día anterior, creo que fue, no sé si el día anterior o dos o tres días antes, había tenido la desgracia de bombero que era almeriense, si no recuerdo uh-huh. mal, en la Sierra de las Nieves
3: claro,
2: de Málaga.
3: Claro, que sí, además la entrega de premio.
2: Y fue en Almería la gala. Entonces, bueno, pues quise rememorar o a tener un homenaje,
3: claro.
2: un modesto homenaje, obviamente, a la memoria de esta persona que se había entregado a pues para salvaguardar un patrimonio que es el natural, que es igual de importante también que el monumental también, que bueno, tenemos que ser muy conscientes y que la tecnología nos puede ayudar a concienciar a todo el mundo de la importancia que tiene también el patrimonio natural y a interpretar, bueno, pues como bueno, las diferentes aves que hay, que tenemos muchas en la provincia de Sevilla,
3: sí.
2: que tienen aquí su hogar y de manera temporal o permanente, a identificarlas, a saber cuál es cada una de ellas y el hábitat, y muchas veces es difícil de observar y en un mundo en el que vivimos que todo va muy deprisa y pararte a, bueno, pues a concienciar a generaciones de niños que en un momento dado pueden tener familiarizarse con eso, pues nos parece muy importante.
3: Sí, no, además tenemos la suerte de tener aquí en la provincia de Sevilla un trocito de reserva de la biosfera, o sea, es decir, tenemos la Puebla del Río aquí al lado, que estamos hablando de que tenemos a menos de 10 kilómetros de Sevilla el comienzo de reserva de la biosfera, como puede ser Doñana, que por desgracia la sequía que estamos padeciendo actualmente no nos permite disfrutar de espacios como la dehesa de abajo, por ejemplo, o de la Caña de los Pájaros, la reserva natural que tenemos que de conservación de aves y demás. Pero bueno, tenemos la Veta de la Palma, por ejemplo, ¿no? Que se está convirtiendo ahora mismo, porque es la única reserva que tenemos de agua que subsiste, sí, por la sequía
2: a
3: que tenemos.
2: A pesar de la sequía tan
3: exactamente
2: fuerte que tenemos.
3: Y es tremendo poder disfrutar de estos espacios naturales.
2: Sin duda, y además eso, que nos ayuden a concienciarnos para poder conservarlos en un futuro, ¿no? Y que no se pierdan, ¿no? Con lo cual yo creo que esa es la primera fase, ¿no?, de concienciación. Y eso yo creo que la tecnología puede ser nuestra aliada para que no solamente lo tengamos que ver en realidad virtual, sino que lo podamos seguir viendo.
3: Disfrutarlo
2: en lo que, claro, es que sí, la presencialidad de estar en el silencio de la naturaleza y poder observar todo este tipo de aves.
3: Perfecto. Pues Jorge, muchísimas gracias por tus palabras,
2: Adriana,
3: por tu presencia y por deleitarnos con las explicaciones de tu empresa, Sepca,
2: que el nombre es complicado, ¿eh? Vaya, sí, tiene su razón de ser, pero es complicado.
3: Y Compass View, que para mí es una herramienta súper importante y muy potente. Así
2: muchísimas
3: que enhorabuena,
2: gracias, Diana.
3: Enhorabuena por estos 10 años que lleváis peleando. Y que sea mucho más, que disfrutéis de los éxitos.
2: Ojalá que vosotros lo veáis.
3: Muchísimas gracias.
2: Muchas gracias a vosotros.
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0: Hola, oyentes del Viajero Occidental en Radio Viajera. Hoy los accidentales, como nos ha apodado cariñosamente Jorge Clácez, compañero en Radio Viajera con el vuelo de York, nos reunimos para hablar del Camino de Santiago. Este episodio está dedicado al camino y qué mejor, como hacemos siempre, que contarlo en primera persona. Así que aquí estamos Carmen del Río, Raquel Calvo, José Luis Conde y yo, Luz Picos, para disfrutar de una charla sobre el camino. ¿Cómo estamos, amigos?
1: Pues muy bien desde aquí.
2: Muy bien.
1: Encantado de escucharos, chicas.
3: Uh-huh. Pues bien también la parte gallega del Viajero Occidental.
0: Uh-huh. Bien, pues ya que hablamos de parte gallega, para situarnos, vamos a empezar especificando por dónde ha hecho el camino cada uno, qué camino o qué parte del camino habéis realizado. Entonces, para empezar, Carmen, cuéntanos cuál fue tu elección.
3: Bueno, en realidad lo mío no fue una elección. Yo no tenía planificado hacer el Camino de Santiago. Surgió de forma espontánea, tomando unas cañas con unas amigas, me preguntaron, oye, ¿qué vas a hacer esta Semana Santa? Digo, pues no tengo nada planificado. Oye, ¿por qué no te vienes con nosotras a hacer el Camino de Santiago? Dije, pero ¿desde dónde? ¿Cuál vais a hacer? Dice, pues hemos escogido el camino francés, el que viene desde Roncesvalles y atraviesa toda la península, pero nosotros vamos a hacer un tramo, vamos a hacer desde Samos, que son aproximadamente unos 110, 115 kilómetros, y si te animas, pues ya está. Y nada, en cuestión de una semana me vi haciendo el Camino de Santiago.
0: Uh-huh. Y Raquel y José Luis, ¿cuál hicisteis?
1: Bueno, en nuestro caso fue algo más planificado. Nosotros, uh-huh, sobre todo yo, tenía ganas de hacerlo desde hacía bastante tiempo. Y bueno, coincidiendo con que este año hacíamos nuestra boda de plata, uh-huh, me pareció una buena idea pues organizarlo para hacerlo los dos juntos. En nuestro caso elegimos el camino primitivo. Y desde Lugo, que son unos 103 kilómetros más o menos. Y bueno, la verdad es que Semana Santa también. Y fue una experiencia que, bueno, ahora os contaremos.
2: Sí, ahora en más detalle os contamos, pero estuvo fenomenal.
0: Bueno, felicidades por esos 25 años de soportaros mutuamente.
1: Superar el camino totalmente solos los dos, que es importante también.
0: Eso, pues sí.
2: Eso marca carácter.
0: Sobre todo después de 25 años, porque en los inicios, bueno, todo es más fácil, ¿no? Pero después de 25 años, hacer el camino es una medalla más. Así que, bueno, vamos allá para que nos contéis. Carmen, cuéntanos cómo fue tu camino.
3: Bueno, pues en primer lugar decir que cuando yo hice el camino, que fue ya hace bastantes años, pues no existía el servicio de transporte de mochilas, que hoy parece como impensable. Entonces ya lo primero que hubo es que planificar al detalle qué íbamos a meter cada una en nuestra mochila, porque claro, hay que contar que Semana Santa, el clima gallego puede hacer, como decimos aquí, un sol de carallo, pero también es bastante probable que llueva de manera importante. Claro, hay que contar con toda esa ropa y poder cambiarte si te has mojado, pero tener en cuenta que el peso de esa mochila lo vas a llevar encima durante más de 100 kilómetros y con importantes esfuerzos. Eso fue una dificultad inicial, solventar lo que normalmente estamos acostumbrados cuando hacemos una maleta que llevamos el por si acaso y al final acabamos llevando media casa. Y bueno, pues ya, una vez que solventamos eso, que dijimos, bueno, pues vamos a planificar entre las tres, que fue fuimos tres amigas quien hicimos el camino, pues ya una tenía muy bien estudiada todas las etapas, un poco estudió los albergues, un poco la infraestructura que había. Y allá nos vimos en un tren hacia, yo soy de Vigo, cogemos el tren y luego un autobús hasta que llegamos, pues como digo, a Samos. Lo primero que hicimos fue visitar el monasterio benedictino, que es impresionante, es una preciosidad, y luego ya pues empezar a caminar. Bueno, la primera etapa que teníamos planificada era desde Samos hasta Porto Marín, que es una etapa preciosísima, se adentra en el bosque, ese bosque que existe todavía en Lugo, que en otras provincias de gallegas, desgraciadamente, pues se ha visto sustituido por eucaliptus, pero que allí está lleno de hermosas carballeiras. Las carballeiras, los carballos, son en castellano los robles. Y bueno, las carballeiras tienen la peculiaridad de que la hoja, cuando cae, crea una especie de manto mullido y el camino es una preciosidad. O sea, los bosques lucenses te impactan, o por lo menos a mí me impactaron. Es de una belleza, bueno, para mí espectacular. Y esa etapa se nos hizo relativamente fácil, a pesar de ser la primera, de pillarte un poquito todavía, de salir de tu vida cómoda, fue una etapa muy cómoda y llevadera, ¿no? Luego ya, en la segunda etapa, llegamos a Puerto Marín, y en Puerto Marín, esta segunda etapa, la principal característica es que en esta etapa se abandona el bosque. Los senderos ahora discurren paralelos a la carretera, por lo que es una etapa menos bella. Perdonad. repito un poco. En Puerto Marín se abandona el bosque. Los senderos ahora discurren paralelos a la carretera general, y es un tramo también de unos 26 kilómetros, que de este tramo, la verdad, es el tramo para mí más anodino, por lo que digo, porque vas caminando paralelo a la carretera. Y ya en la tercera etapa llegamos a Palas de Rey. Es una etapa en la que se junta, en la etapa esta de Palas de Rey Arzúa, se junta los caminantes, los peregrinos del camino norte, porque el camino norte entronca con el camino francés que yo estaba haciendo en Arzúa, y también los caminantes del camino primitivo se juntan con nosotros en Melide.
2: Bueno, eso es.
3: Este tramo es literalmente un tramo rompepiernas. O sea, estás con continuas subidas y bajadas. O sea, ahí fue cuando yo digo siempre que me salieron unas segundas rodillas por encima de las que ya tenía. Porque realmente llegas a entender la dureza del camino, ya no sabes qué es mejor, si subir o bajar, porque bajar también se las trae, y sobre todo si ha llovido. Sí. O sea, yo creo que vosotros, si habéis hecho ese tramo, podéis coincidir conmigo que realmente puede con uno,
2: Ese tramo. Ese tramo fue la muerte, porque ahí las rodillas es cuando ves que te las está machacando. Y bueno, ahora explicaremos más, pero cuando llegamos a Melide...
1: Lo que dices tú de las bajadas, piensas que la subida es dura, pero es peor la bajada.
0: Una pregunta, ya que estamos hablando de dureza y tal. Yo, una de las experiencias más cercanas que tengo de alguien que ha realizado el Camino Francés desde Roncesvalles, bueno, concretamente desde Saint-Jean-Pied-de-Port, que es donde empieza, es la de José Juan Picos, colaborador de este programa, que la hizo en bicicleta en 12 etapas, en 12 días. Y decía que había días en los que estabas subiendo una cuesta y decías, bueno, hoy ya sí que tiro la toalla o tiro la bicicleta en este caso, pero que había, al acabar esa cuesta, encontrabas un paisaje de tal belleza que te daba fuerzas para volver a seguir y para decidir que no abandonabas el camino, ¿no?
2: Sí.
1: Es espectacular cuando llegas arriba, lo que ves, y es tremendo.
3: No, yo además en ese camino entendí lo que querían decir los dietistas con alimentos de rápida absorción. Porque había momentos en que uno levitaba, o sea, del esfuerzo que haces empiezas a entender lo que es la pájara. O sea, esto que normalmente vemos en deporte, concretamente en el ciclismo, y dices... Sí, dices, pero ¿por qué este hombre no comió un poco antes de que le diera la pájara? Porque no te enteras, o sea, empiezas a levitar, y tiene que ser el que te acompaña el que te diga, Carmen, es mejor que te tomas pues una onza de chocolate o algo, porque realmente empiezas a ver el camino a lo lejos del esfuerzo que estás realizando, porque realmente es una etapa dura, pero muy dura.
2: Totalmente, totalmente.
0: ¿Y después de esa?
3: Ventajas, ventajas, pues que estamos en Arzúa, que estamos en la tierra del queso.
2: Entre el pulpo de Melide y el queso de Arzúa, pues hombre, compensa mucho, la verdad.
1: Y coges fuerza para continuar.
0: Y el resto del camino hasta Santiago, Carmen, ¿cómo nos lo resumes antes de que José y Raquel nos cuenten el suyo?
3: Una vez que ya estás en Arzúa, que ya has hecho el tramo más difícil, pues te queda el camino, la etapa de Arzúa Montedogozo. Digo Montedogozo porque normalmente la inmensa mayoría de los peregrinos optamos por llegar frescos, o sea, paras antes de llegar a Santiago porque te apetece disfrutar y no llegar a última hora de la tarde-noche, y que no es... Hay gente que lo hace, pero hay... A ver, la inmensa mayoría para a dormir en Opedrouzo, ¿no? Que estaba muy cerca de Santiago. Yo la verdad es que como no llevábamos planificados dónde íbamos a dormir, que como digo fue hace años y las bueno, las infraestructuras, los servicios eran muy diferentes, no os puedo decir dónde dormimos. Yo sé que cerca de Montedogozo encontramos un hostal y allá quedamos porque no podíamos con el alma.
0: La sensación
3: era que ya estábamos, que te duchas, que cenas de manera abundante porque realmente el cuerpo te lo pide y que al día siguiente pues ya entras, además que entramos desde Montedogozo se entra por San Lázaro. Y para mí San Lázaro, el barrio de San Lázaro en Santiago, tiene una significación especial. Bueno, yo viví 5 años en Santiago mientras hacía la carrera, pero es que además en San Lázaro está asentada la sede administrativa de la Xunta de Galicia y yo trabajé allí 2 años y es una etapa en la que fui muy feliz, o sea, conocí a cantidad de gente, volví a reencontrarme con el Santiago, pero ya no desde una perspectiva estudiantil, sino desde una perspectiva de trabajadora de la Xunta, y entrar por San Lázaro pues me llenó de emoción. Y luego, bueno, pues ya cuando llegas a la catedral te da un subidón que parece que has llegado a Tierra Santa, la verdad, te da un subidón tremendo. Y bueno, un poco, pues ese es mi camino. No sé, luego si queréis comentamos anécdotas. Pues
0: damos fe cualquiera de los que estamos aquí que eres una buena guía en Santiago de Compostela porque nos has llevado ya a los accidentales y hemos podido comprobar, ¿verdad? Y bueno, Raquel y José, ¿qué nos contáis vosotros de vuestro camino?
2: Bueno, pues nosotros, como decía Raquel, empezamos por el primitivo. Hicimos 2 etapas del primitivo empezando en Lugo y ya de por sí el principio en Lugo estuvo fenomenal porque no conocíamos Lugo y el recorrido por la muralla, la catedral, nos encantó Lugo, la verdad.
1: El casco histórico, lo que es el centro de Lugo, es una ciudad muy, muy gallega, me pareció, bien conservada. Y fácil de recorrer y agradable. Y eso que, como fue Semana Santa, nos pilló por sus calles alguna que otra procesión. Pero muy, no sé, me sentí como muy a gusto. Sin conocerla parecía que ya la conocía. Me gustó mucho Lugo.
0: Si queréis ver fotos de todo esto que están contando, hace unos días ha salido un artículo escrito por José Luis Conde en el que... podéis ver imágenes de todo esto. Un artículo dedicado a Lugo y a mucho más que su muralla, ¿no, José?
2: Exactamente, es que hay bastante más. Es la muralla, pero es pasear por sus calles. Es las fiestas, porque aparte de San Froilán, que era la, digamos, la de siempre, pero ahora con Arde Lucus, que es una recreación de la... recreación de la Lugo romana y también el castro original, Vamos, que hay mucho que conocer y disfrutar en Lugo.
0: Par de Lucus, que se pueden apuntar nuestros oyentes en la agenda, es en junio, con lo cual, si quieren venir a conocerlo, lo tienen fácil ahora.
2: Exactamente, exactamente. Y de ahí salimos en dirección a Ferreira, que fue la primera etapa.
1: Sí, porque nosotros, bueno, yo me voy a poner en primera persona porque soy un poco más la que organizé este viaje, pero no sola. Tuve la ayuda de Noelia, de Woman to Santiago, que, bueno, pues ella nos propuso la primera etapa poder llegar a San Román de Retorta o a Ferreira. Ella nos recomendó un poco más Ferreira porque el albergue al que llegábamos estaba muy bien, ella los conocía y demás. Y, bueno, nuestro viaje, comparado con el que ha dicho Carmen, es un poco diferente. A ver, nosotros no llevamos la mochila a cuestas como ella, con lo cual eso se nota bastante. No lo llevamos primero por dos motivos, ¿no? Primero porque nunca fuimos mochileros, ni José Luis ni yo, y también porque ya tenemos una cierta edad en la que nuestra idea era intentar llegar hasta Santiago y no...
2: Una cierta edad poca, ¿eh? Poca, pero...
1: Pero bueno, preferíamos llegar a Vigo, entonces decidimos que la mochila a nosotros sí nos la fueron llevando de sitio en el que nos quedábamos en sitio.
0: No, y porque hay que aprovechar las ventajas de cada etapa, de cada época, ¿no? Porque ahora sí los hay, esos servicios que en aquel momento Carmen no tenía otra opción.
3: Efectivamente.
1: Nosotros a lo largo del camino, con la gente que fuimos conociendo, la gran mayoría de la gente, excepto la gente más joven, voy a utilizar una palabra de una querida amiga gallega, la chavalada, es la que va a los albergues y va con las mochilas. Los que tenemos ya un poquito más edad ya sí prefiere llevar, que le lleven la mochila y ir a albergues o a pensiones en el que tienes tu propia habitación con tu baño. O sea, lo de la idea, hay albergues públicos que están muy bien dentro de la parte gallega, pero ya muchos de ellos lo hacen con una parte pública, es decir, con habitaciones compartidas, baños compartidos, y otra parte con habitaciones privadas, muy sencillas, pero limpias y con tu propio baño.
0: Y con la garantía de que la tienes cuando llegues.
1: Exactamente.
0: Que no tienes que andar levantándote a las 5 de la mañana para llegar a tener un sitio, ¿no?
2: Eso es.
1: Nosotros también, en la parte que hicimos, las dos primeras etapas que hicimos, que es el camino primitivo, está menos concurrido que el francés. Y en lo que coincido totalmente con Carmen es que nosotros tampoco conocíamos los bosques de Lugo y nos han impactado muchísimo, sobre todo con... No con los eucaliptos, sino con los robles, creo que ha dicho. Sí. La palabra gallega, la dice.
3: Carballos.
1: Eso es. Que son impresionantes. O sea, nos ha dejado, y además encima, como era menos concurrido, el ir los dos, no solos, pero con pocos peregrinos, era más en contacto con la naturaleza y con nosotros mismos. Nos encantó.
2: La primera etapa que fue fundamentalmente por bosque. Y que nos llovió lo que no está escrito, además. Pero el recorrido dentro del bosque es algo que recomendamos vivamente porque le da un sentido de intimidad y de recorrer el camino muy, muy potente, ¿no?
1: Además, ahí en este trayecto de camino es curioso porque te encuentras que en Galicia pues hay pueblos que tienen... En distintos sitios tienen el mismo nombre. Entonces, en ese artículo que ha comentado Lu que hizo José Luis y demás, hay una foto en la que se ve un camino en una dirección que pone hacia Vigo. Y nosotros nos acordamos de nuestra querida amiga Carmen y dijimos, Dios mío, que nos hemos equivocado de camino, vamos a ver a Carmen. Pero bueno, fue un momento en el que nos gustó mucho porque así nosotros nos acordamos más de ella. Y bueno, continuando un poco, nosotros llegamos a Ferreira, a Nave de Ferreira. El problema de esta primera etapa, pues que empezamos muy bien a pesar de la lluvia y todo, pero es que fue una etapa que en principio eran 26 kilómetros y medio, pero al final era un poquito más larga y cuando llegamos allí eran 29 kilómetros. Los últimos cuatro, muchas subidas y bajadas, entonces era como, Dios mío, por favor, ¿dónde está el albergue? Pero cuando llegamos, muy bien, o sea, muertos, pero felices.
2: De Eleni y Rubén. Que también en este episodio les entrevistamos acerca de su albergue en Ferreira, pues Belén y Rubén pues nos trataron fenomenal y además con una paella muy rica que hace Rubén y ahí nos repusimos estupendamente.
1: Sí. Y bueno, luego desde ahí pues salimos desde Ferreira, fuimos a a Melide. Y bueno, pues ahí es una etapa de unos 20 kilómetros, bueno, como siempre un poquito más, pero muy bien, llegamos a Melide. Nosotros llegábamos por la parte del camino primitivo. Nuestra pensión, que nos lo había proporcionado Noelia, lo había buscado, era por la entrada del camino francés, con lo cual tuvimos que recorrer un poquito de llegar al pueblo hasta que llegamos, pero estaba muy bien situada para las dos pulperías más famosas de allí, de Melide. Con lo cual, bueno, tuvimos...
2: Sí, pudimos reponernos en Ezequiel, que aunque íbamos bastante tocados, yo sobre todo, porque la rodilla derecha ya, como contaba Carmen, pues la rodilla derecha no sabía muy bien si tenía dos o no tenía ninguna. Entonces, pero sí que conseguí llegar a Ezequiel, que era fundamental, ¿no?
0: Era de absorción rápida, el pulpo.
2: ¿Cómo?
0: Que si era de absorción rápida el pulpo.
2: Sí, absorción rapidísima. Está muy recomendado para toda actividad deportiva.
1: El pulpo y las patatas, que soy, voy a ser a partir de ahora la, vamos, fan número uno de las patatas gallegas.
0: Cachelos.
1: Están espectacular, el pulpo está rico, pero las patatas, los cachelos están...
3: Sí. Estoy contigo, yo me quedo con las patatas.
0: Vale, dejadlo a mí el pulpo, que no hay problema.
2: Exacto, división de tareas. Y desde Melide partimos hacia Artúa, al siguiente día, ya por Artúa, que fue una etapa algo más corta, eran como unos 15 kilómetros, 15-16, pero muy rompepiernas. Era una etapa muy rompepiernas, la verdad, porque, como decía antes Carmen, subidas, bajadas, las bajadas te rompen las piernas, de hecho, más que las subidas, normalmente, y bajadas bastante empinadas, pero todavía en un entorno fantástico de naturaleza, todavía recorriendo bastante bosque. Y fantástico, ¿no? Llegamos a Artúa y esa noche, la noche de la tercera etapa y la noche de la cuarta, nos quedamos en una casa rural, apenas de Augasantas, que también nos buscó Noelia, y ahí pudimos conocer a sus dueños, a Manuela e Isabel, que también les entrevistamos para este episodio. Porque la verdad es que la casa rural, muy recomendable, un sitio de una, primero, arquitectónicamente una preciosidad.
1: Una casa antigua, gallega, de lo que era, como era la estructura, reformada con mucho gusto, manteniendo un poco la estructura de la casa gallega, pero muy bonita, y los dueños...
2: Encantadores.
1: El encantador y ella una cocinera
2: extraordinaria y... Y vamos, no nos vamos a extender más porque les entrevistamos en el episodio y ahí nos cuentan ellos todo, ¿no?
0: Lo que me pareció interesante es lo que contasteis de dormir dos jornadas distintas en un mismo alojamiento, porque os dan la opción de llevaros donde habéis dejado el día anterior el camino, ¿no? Y eso me pareció bastante interesante que lo contéis.
1: Sí, eso, pero por lo que vimos también hay más gente que lo hace. Esto es lo que ocurrió. Noelia me dijo que sí, nos importaba estar en dos sitios porque... Esta posada estaba un poco a mitad de camino, o sea, estaba cerca de Artúa y cerca de Opedroso, que es la siguiente etapa. Entonces, está muy bien porque tú llegas a Artúa, nosotros comimos y tal, y entonces llamamos a Manuel. Y Manuel lo que hace es que te viene a buscar, porque la casita suya, la casa, la posada, está en mitad de un bosque. Entonces él viene, te lleva allí, ya descansas, cenas, y al día siguiente te vuelve a llevar a donde te ha dejado para que continúes el camino.
0: Bien.
1: Cuando llegamos a Opedroso, pues hicimos lo mismo, le llamamos, oye, estamos en tal punto, él ya lo conoce porque sabe dónde la gente termina, llegas a esa etapa del camino y vuelve a hacerte lo mismo, te recoge, te lleva a la posada, y al día siguiente te vuelve a dejar otra vez en el punto donde te recogió para que continúes el camino.
0: Bien, bien.
1: Y a todo esto, nuestras mochilas, cuando llegábamos, estaban esperándonos para no tener que cargar como la pobre Carmen con todo.
2: Exacto. Y esas dos noches de estancia ahí en la casa rural, fenomenal, muy tranquilo, muy acogedor, y ya nos encaminamos a las dos últimas etapas, que ya son pues comunes con las que Carmen.
1: Desde Melide ya ahí nos juntamos ya con el camino francés y sobre todo más desde Arzúa ya sí que es más concurrido porque ahí ya sí que es todo el camino francés, el camino del norte, entonces ahí ya es más se nota que ya es un punto de unión en el que ya vamos más peregrinos.
2: Ahí fuimos viendo ya más cerca de Santiago, fuimos viendo sobre todo la internacionalización del camino, porque te encuentras, nos encontramos algunas cosas curiosas, nos encontramos una posada de la Xunta, regentada por una inglesa, por ejemplo, nos encontramos un hostal exclusivamente alemán. Y de los viajeros que nos íbamos encontrando recurrentemente, que les adelantábamos, nos adelantaban, pues sobre todo un señor norteamericano, que no hablamos con él, sí partimos de Lugo con un americano de Las Vegas, que había venido específicamente desde Las Vegas a hacer el camino, en los 5 días, haciendo el mismo recorrido que nosotros. Pero este otro al que me refiero era un señor que iba a su ritmo,
1: de una cierta edad,
2: mayorcito.
1: Mayor y además muy grande.
2: A su ritmo, con un cierto, incluso una pequeña cojera. Pero que iba a su ritmo tranquilamente y nos le íbamos encontrando así recurrentemente, unas veces el delante, otras veces detrás. Y nada, que llegamos a Santiago más o menos en el mismo tiempo.
1: Y en estas últimas etapas, pues es un poco lo que ha comentado Carmen, el camino va un poco paralelo a lo que es la carretera. Ajá. En algunos tramos es un poco curioso porque te hacen cruzar una carretera que es una nacional y andas un poco por un lado, por lo menos ahora, y te vuelves otra vez a hacer cruzar otra vez al otro lado. Entonces te quedas como diciendo, un poco peligroso que estoy por aquí cruzando, aunque está muy señalizado para los coches que vayan con precaución. Pero sí, ya es un poco, vas un poco más bosque, pero pegado a la carretera. No es el bosque este de los 2 primeros días de Lugo, que es que estás tú metida dentro del bosque. Y bueno, pues como ha dicho Carmen, llegas al Monte Fragoso. Y bueno, a mí ahí sí, te entra alegría y demás, porque se ve la Catedral de Santiago y demás. Y bueno, lo bajas y entras, como ella ha dicho, yo no sabía que se llamaba así, el barrio de San Lázaro. Para ella es más especial porque tiene una relación. A mí me gustó según iba entrando. Pero para mí lo más emocionante es cuando ya vas llegando a la catedral y entras por un pasadizo en la que hay un chico, un gaitero. Y bueno, a mí es que la música de las gaitas me encanta. Entonces ahí ya se me empezó a poner un poco la carne de gallina, pero de punta. Y cuando ya me vi en la plaza del Obradoiro, pues no sé, yo me entró una emoción, me puse a llorar. Porque ves a toda la gente, pues como tú, gente que ha ido con bicicleta, los que van con las mochilas enormes, los sueltan allí, se abrazan. Y bueno, es ahora mismo recordarlo y me da hasta escalofríos. O sea, es una sensación de, no sé, no es de que simplemente de que lo hayas logrado, sino de que estás allí, es una sensación que hay que vivirla.
2: De compartirlo. Compartes, lo has ido viviendo. En algunos momentos, como contábamos, es muy intenso. Toda la parte del primitivo, pues yo creo que nuestra sensación es que era muy intenso, ¿no? Ibas solo y hacíamos tramos bastante largos, prácticamente sin hablar, ¿no? Pero bueno, era muy, muy, muy, muy agradable a pesar de ir ahí, básicamente con el silencio y los pájaros y poco más, ¿no? Bueno, y la lluvia, ¿no? Toda la lluvia que nos cayó bastante.
1: Vamos a desmentir un hecho de Galicia, la lluvia nos cayó el primer día, porque el resto de los días, o sea, nos hizo un sol espléndido, entre medias llovió, pero cuando ya estábamos en la posada. O sea, que lo del tiempo de Galicia no siempre llueve.
2: Es una leyenda.
4: Y que llueva, tiene que llover para que sigamos siendo igual de verdes, porque si no la Galicia verde que a todo el mundo le deja la boca abierta, sería imposible. ¿No?
1: Pero bien, la mayoría andamos por la mañana. Bueno, pues luego por la mañana no es el primer día, pero los demás días llovía por la tarde.
4: Sí.
1: Entonces
4: lo teníamos encargado así, la parte gallega del viajero occidental, ¿eh? No penséis que las cosas pasan por casualidad.
1: Claro. Bueno, y luego falta lo mejor, ¿eh? Que llegamos a Santiago, nuestra pensión estupenda, pero luego por la tarde fue también estupendo, ¿eh? Porque tuvimos la suerte de tener unas amigas que vinieron a vernos a Santiago, y una de ellas, en especial, Carmen, Luz, no te ofendas, pero Carmen no, enseñó una parte de Santiago que yo había ido varias veces, no conocía.
4: Sí, sí, sí. Es una boquilla estupenda.
1: Muchas gracias, Carmen.
4: Es una vida estupenda en Santiago. Siempre que hemos ido con ella, descubres cosas nuevas porque, claro, es alguien que ha vivido allí y que lo ha vivido en una época que en la que solo quieres descubrir cosas, además, ¿no? Y luego, además, por trabajo también volviste, ¿no, Carmen? O sea que...
3: Efectivamente, Santiago. Santiago, para mí, es mi segunda ciudad. Solo tiene un gran inconveniente. No tiene mar. Pero si no fuera por eso, viviría allí. Realmente, porque es una ciudad... Bueno, ahora ha crecido una barbaridad, pero aún así es una ciudad que se nota que ha sido ciudad de acogida de gente. Es una ciudad muy abierta. La gente te saluda. Es una ciudad relativamente pequeña, bueno, con la zona monumental nada que decir, ¿no? O sea, que es una ciudad que ofrece muchos atractivos. Salvo el mar, nada que decir.
4: Vale, creo que se nos... Dime. ¿Ibas a decir algo más?
3: No, iba a decir lo que comentaba de José, que cantidad de tramos sí que se hacen en total silencio, que realmente pues él fue con su pareja, yo fui con dos amigas, y que la compañía efectivamente se disfruta, pero que hay cantidad de momentos...

0: conocer lo otro, pero el caminar al ritmo de la naturaleza te aporta una espiritualidad diferente. Uh-huh. O sea, no hay por qué profesar una determinada religión para uh-huh. realizarlo, pero sí que es cierto que tiene un toque espiritual, precisamente porque te acercas muchísimo a la naturaleza y experimentas pues tus límites, ¿no? Y eso es muy bonito de vivir. Uh-huh. O a mí me resultó muy bonito.
1: Uh-huh. Totalmente.
2: Bien, pues... Sí, de hecho, dime, Raquel. No, dime.
3: Lo que dice de Carmen de la... Para adentro es cuando llegas a Santiago y, bueno, vas a por la Compostela con tu acreditación, te preguntan los motivos por lo que lo haces y te dan varias opciones y te ponen pues motivo religioso, porque al fin y al cabo una peregrinación es algo que en su origen fue algo religioso, o es un primer origen espiritual o algo deportivo. Yo, aparte de religiosa, no, a mí lo que me aportó realmente el camino es lo que dice Carmen, es algo espiritual. Tú vas por el bosque y estás como metida en ti mismo y consintiendo una paz que yo no he sentido nunca hasta ese momento.
2: Bien, pues creo que se nos nota mucho que nos encanta compartir Galicia y que podríamos estar hablando de esto durante horas, pero tenemos que ir cerrando, así que voy a hacer una pregunta obligada a los tres. ¿Qué otro tramo o qué otro camino del Camino de Santiago os gustaría hacer? Empecemos pues por Carmen, si quieres.
0: Bueno, yo me sigo quedando con el Camino Francés y me gustaría muchísimo hacer el tramo de La Rioja, porque yo tengo unas muy buenas amigas allí y he visto muchísimos caminantes recorrer, porque hay tramos que efectivamente también discurren paralelos a la carretera. Pero en la época de otoño las viñas son tan espectaculares en su color que a mí me encantaría hacer ese tramo. Y también deciros que todos los cuatro hicimos un pequeño camino, no sé si os acordáis, sí, hicimos un tramo pequeñito los
2: muy
0: cuatro.
2: Original, además.
0: Sí, el de Fromistán y uh-huh. de Fromistán a Boadilla del Camino lo hicimos en barco, que uh-huh. también es un tema que debemos de comentar, porque es, no sé, anímate tú, Luz, que es el tramo que hiciste.
2: No, sí, efectivamente, lo contamos en el podcast que tenemos dedicado a Palencia y al blog trip que se hizo allí, organizado por Radio Viajera, y era una novedad además porque se acababa de estrenar. De hecho, en Fitur este año era una de las premisas que tenía el stand de Palencia, ¿no? Divulgar la opción de recorrer un tramo del Camino de Santiago por el Canal de Castilla. Te sellan tu Compostela en el propio barco, en la propia embarcación, y la verdad es que es muy interesante y es muy bonito ver desde la embarcación a los peregrinos caminando en la orilla, ¿no?, en la ribera, y saludándose y deseándose buen camino y demás. O sea que sí, otra opción bastante interesante, ¿no, chicos? Vosotros, Raquel y José, también estabais en eso.
3: Sí, sí. Uh-huh. Bueno, nosotros, más que el Camino Francés, que es muy bonito, sobre todo por lo que se recorre, yo estoy pensando, y José Luis conmigo, hacerme el Camino Primitivo o el Camino de la Costa, que sería desde Irún. Uh-huh. El motivo es, y ahora que lo he visto, cuando estuvimos en Fitur con las chicas que tienen la Xunta, que te aconsejan sobre el camino, ellas me decían que el francés es muy bonito, pero está como muy masificado, hay más gente que lo hace. Uh-huh. Mientras que el camino primitivo, o del norte...
1: El del norte.
3: Sí, bueno, el del norte, que luego se juntan...
1: Luego se divide, pero el del norte que va por toda la costa.
3: Es como muy bonito, muy duro también, porque es con muchas subidas y bajadas, como es... Pero y está menos masificado. Entonces, quizá nosotros, aparte que de Irún, pasaríamos por Cantabria, uh-huh. que a José Luis, claro, le encantaría, uh-huh. porque es su tierra. Uh-huh. No es nacido allí, pero como si lo fuera.
1: Pero casi.
3: Uh-huh. Y entonces nosotros nos decantaríamos más por ese otro camino. Uh-huh. Pero otra opción es plantearnos continuar el de Palencia, uh-huh. ya que tenemos una parte hecha por uh-huh. agua, pues hacerlo uh-huh. ahora por tierra.
0: Sí. Eso es.
2: Y para añadir otra opción más, yo pondría el Camino Portugués, que nuestras visitas, al tener Portugal muy cerca, pues de vez en cuando nos acercamos hasta localidades de la frontera y la verdad es que hay cantidad de lugares por los que pasa el Camino Portugués con una belleza tremenda también. O sea que ahí dejamos todas las opciones.
1: Totalmente, totalmente.
2: Bueno, pues bueno, nada, algo que añadir, hoy os vamos despidiendo esta charla entre amigos sobre el Camino de Santiago.
1: Pues
3: bueno, yo me gustaría añadir una pequeña cosa. Es una anécdota y una cosa que vimos durante el camino, un par de parejas en las que ella, la pobre, iba con las rodillas sin poderla doblar. Y una de ellas coincidimos en la Catedral de Santiago dando el abrazo al santo, no podía doblarla. Entonces ella me contó, era una pareja de Badajoz, que yo venía preparada para todo tipo de ampollas y demás, pero nadie me dijo nada de las articulaciones. Es que la gente se dé cuenta de que no solo son las ampollas, también hay que cuidar las rodillas, articulaciones y demás. Entonces, un consejo, que también se estire uno bien y se cuiden esas articulaciones.
2: Muy bien, pues tomamos nota. José Luis, ¿algo que añadir?
1: Pues yo creo que lo hemos contado muy bien. Hemos hablado desde Lugo, desde la experiencia de alguien gallego como Carmen y la experiencia.
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7: Esto es Un Minuto en Nueva York. Aquí comienza un nuevo podcast. Nueva York ofrece al mundo numerosas imágenes icónicas que se hallan ya incrustadas en la cultura popular contemporánea. Hitos como el propio puente de Brooklyn, sus antiguos taxis amarillos, que hoy son ya únicamente recuerdos de décadas atrás, una vez ya reemplazados por vehículos híbridos, las luminosas y cegadoras pantallas de Times Square, el propio skyline de Manhattan o incluso el Flatiron Building con su aguda y dramática cara mirando uptown. Pero si hay una imagen que probablemente el 99% de la población mundial asociaría con esta ciudad, probablemente sería la del Empire State Building y su aguda silueta recortada sobre el horizonte. Sin embargo, por otra parte, la relación del neoyorquino con el Empire State Building no siempre es la misma que el visitante. A veces infravalorado, dada la tumultuosa y no siempre propicia para la contemplación de la zona donde se encuentra enclavado, este hito de la ciudad es, sin embargo, el edificio más popular entre la población de los Estados Unidos, por delante incluso de la propia Casa Blanca. Es obligación, al poner un pie en esta ciudad, levantar la vista para reconocer y estudiar con la mirada, al menos durante unos instantes, el que sería la postre, el símbolo de una época y del carácter emprendedor de una ciudad que se negaba a sucumbir y admitir el trauma de la Gran Depresión. La parcela que ocupa el Empire State Building, situada en la Quinta Avenida de Manhattan, entre las calles 33 y 34, se hallaba ocupada hasta 1929 por el original Waldorf Astoria, un edificio que era el símbolo por excelencia de la alta sociedad que forjó la llamada Gilded Age, una época marcada por el masivo flujo de inmigrantes hacia los Estados Unidos desde Europa, la creación de grandes industrias que constituirían el esqueleto de esta nueva nación y las grandes fortunas creadas a su alrededor. Este magno edificio, inaugurado en 1893, curiosamente compuesto inicialmente por dos edificios construidos independientemente y separados, producto de la rivalidad entre dos facciones de la afamada familia Astor, terminó finalmente siendo unificado mediante el que se llamaría el Peacock Alley, dando lugar a uno de los más significativos ejemplos de las arquitecturas del pasado perdidas de Nueva York. Además de ser el centro de reunión y confluencia de las clases sociales más adineradas de la ciudad durante este primer tercio del siglo XX, otros acontecimientos históricos se vieron enmarcados dentro de sus regios salones. Una muestra de esto es la propia Comisión de Investigación constituida por el Senado de los Estados Unidos en 1912, tras el hundimiento del Titanic en las gélidas aguas del Atlántico Norte, una de cuyas víctimas en el naufragio fue el propio John Jacob Astor IV, directamente relacionado con la familia propietaria de este hotel. A finales de la década de 1920, Estados Unidos se encuentra inmerso de lleno en el proceso de una fuerte expansión económica, con unos mercados bursátiles y financieros alimentados por una salvaje especulación bursátil y, como no, un mercado inmobiliario que trataba desesperadamente de suplir la demanda de una economía donde la industria, entre toda ella especialmente la del automóvil, marca el ritmo del crecimiento económico del país. Por aquel entonces, el Midtown de Manhattan y en especial la Quinta Avenida, en otros tiempos flanqueada por grandes mansiones residenciales, propiedad de las mayores fortunas del país, deja de ser el punto focal de esta clase adinerada y sus refinadas residencias, las cuales preferirán desplazarse en dirección uptown hacia el más discreto y tranquilo Upper East Side. El Midtown pasa a ser el centro de negocios y comercial de la ciudad. La economía demanda edificios comerciales y de oficinas que puedan albergar a las miles de personas y nuevos habitantes y, además de ello, trabajadores que han llegado a la ciudad para mover su trepidante economía. Solo unas calles más en dirección norte, en la calle 42, el magnate automovilístico Walter Chrysler inicia en 1928 la construcción de su rascacielos Art Deco, un edificio corporativo que aspiraba a ser el edificio más alto del mundo por aquel entonces y mostrar la pujanza de la compañía que él encabezaba. En medio de este boom inmobiliario sin precedentes, durante el cual en Nueva York se pudieron llegar a contabilizar más de 700 edificios comerciales en construcción, el principal reclamo para un edificio de oficinas pasó a ser el de su altura y visibilidad. Por ello, era imperativo destacar claramente sobre los demás. Había que construir lo más alto posible.

0: 1928, parece claro que los tiempos están cambiando. Las fortunas cambian de manos y la familia Astor no es ajena a estos nuevos vientos, por lo que vende el hotel y su solar a la Bethlehem Engineering Corporation por la nada desdeñable cifra de 16 millones de dólares. Los planes de la compañía sería construir en su lugar un edificio de 50 plantas que sería bautizado con el nombre de Waldorf Astoria Office Building. Con esta determinación se comienza la demolición del histórico conjunto de edificios, la cual, y dada la sólida y masiva construcción que los caracterizaba, requiere más de 16.000 cargas efectuadas mediante camiones que transportarán los ricos materiales y refinados elementos arquitectónicos demolidos hasta las barcazas que los transportarían finalmente hasta las costas de Sandy Hook, en New Jersey, donde finalmente serían arrojados al mar sin mayores contemplaciones. Una vez que estos trabajos de demolición alcanzaron los niveles de la cimentación del edificio, se llegó a descubrir en ella una cámara secreta repleta de las más selectas botellas de vino y champán que presuntamente estaban destinadas a ser disfrutadas por los acaudalados propietarios y huéspedes del hotel durante los años de prohibición del alcohol. Pero de manera inesperada, los planes de construcción de este nuevo edificio de oficinas se verán frustrados finalmente por no ser capaz la compañía promotora de asegurar la tercera parte del préstamo de construcción de parte del banco que estaba destinado a financiarla. El fracaso de esta operación no pasa inadvertido para un adinerado promotor inmobiliario llamado John J. Raskob. Raskob, al mismo tiempo que ocuparse de sus negocios, se encontraba muy involucrado en la vida política como secretario del Partido Demócrata y contaba con amigos dentro del mismo partido como Al Smith, anterior gobernador del estado de Nueva York y candidato a la presidencia en 1928, una elección que perdería en favor de Herbert Hoover, o el mismo Pierre S. Dupont, que a la sazón era presidente de la compañía General Motors desde 1923. Parecía que era un trío idóneo para acometer cualquier gran empresa que se propusieran. Por una parte, Raskob y Dupont, con acceso a los fondos y recursos financieros necesarios, y Smith, con su familiaridad con todas las altas esferas políticas del Estado y del país. Desde el primer momento tendrían una visión clara de lo que pretendían hacer. Y desde luego no era en absoluto quedarse en las 50 plantas del edificio inicialmente anunciado en lugar del Hotel Waldorf Astoria. El 30 de agosto de 1929, la portada del New York Times anunciaba que Alfred E. Smith, anterior gobernador del estado de Nueva York, sería la cabeza de la compañía que construiría sobre los terrenos anteriormente ocupados por el Waldorf Astoria, el edificio más alto del mundo. El edificio tomaría el nombre del apodo dado, según algunos teóricos, al estado de Nueva York por su riqueza y recursos, Empire State. El edificio de oficinas, que se denominaría Empire State Building, se elevaría 86 plantas sobre el cielo de Manhattan y tendría un coste de construcción de 16 millones de dólares. Para el proyecto de este nuevo coloso, el trío se encomendará a los arquitectos que iban a encargarse inicialmente del proyecto del Waldorf Astoria Office Building. Estos son William F. Lamb y Richmond Shreveport, de la firma Shreve, Lamb & Harmon. El reto propuesto a los arquitectos era simple. ¿Cuál sería la altura que se pueda alcanzar con un edificio y que a la vez sea seguro? Sin embargo, el grupo de promotores mantuvo en secreto los planes referentes a la altura final del edificio, en vistas a la feroz competencia por conseguir ser el edificio más alto que se disputaría con el entonces ya en construcción Chrysler Building. Con esta configuración de 86 plantas, el Empire State sería únicamente 4 pies más altos que el Chrysler. Y Raskob y Smith albergaban temores que con tan estrecho margen, el Chrysler en ese momento en construcción ya pusiera en marcha algún plan alternativo para elevar su altura lo suficiente para arrebatarles el título de edificio más alto que tanto perseguían. En un momento donde el edificio más alto de la ciudad era el edificio Woolworth Building, el rascacielos neogótico, finalizado en 1913, estas rivalidades por atraer la atención del público y los potenciales inquilinos basándose en alcanzar mayor altura eran moneda común, estando el propio Chrysler inmerso en una lucha con tintes de rivalidad personal incluso, por su altura final con el Manhattan Company Building, también llamado 40 de Wall Street. Pero eso ya sería otra historia. En diciembre de 1929, los promotores deciden añadir al diseño una coronación metálica y un mástil de 68 metros que daría así al edificio un total de 1.250 pies o 380 metros de altura con un total de 102 plantas. Estos planes no se revelarían tampoco a la opinión pública hasta el 8 de enero de 1930, pocos días antes ya del inicio de los trabajos de construcción. La altura final del edificio quedaría, por tanto, determinada, además de estas disputas e intrigas entre los abultados egos de sus promotores, por el diseño estructural y las nuevas capacidades de carga permitidas por el Código de la Edificación de Nueva York, revisadas durante la elaboración de este proyecto, y además la normativa urbanística, Zoning Resolution, vigente en Nueva York desde 1916. Según estas ordenanzas, un edificio que contase con una ocupación efectiva de parcela o lot coverage del 25% no tendría ningún límite legal en cuanto a su altura máxima a alcanzar. Este principio impulsó a los promotores a adquirir más terrenos adyacentes en la misma manzana para así poder reducir ese porcentaje de ocupación y alcanzar una mayor altura. Este mismo factor sería un impedimento clave para el edificio Chrysler para poder alcanzar mayor altura en su diseño, dada la imposibilidad de poder añadir parcelas adicionales al proyecto del edificio. El resultado de aplicar estos parámetros urbanísticos sería la base de 5 plantas formando la alineación de calle del edificio con la Quinta Avenida y las calles 33 y 34. Y ya a partir de esas plantas, en un plano más retranqueado, sobre esta base se yergue la Gran Torre con otros retranqueos sucesivos a lo largo de su altura hasta alcanzar la planta 86, donde sus espacios útiles y comerciales son culminados por la coronación y el mástil. Ya en aquellos años, la arquitectura construida en Nueva York se había desprendido casi por completo del tan popular en otras décadas y grandioso estilo Beaux-Arts, importado al país por los afamados arquitectos de la Escuela de Chicago, con una fuerte formación académica europea y destinado a proyectar, mediante su arquitectura, la imagen de una nación emergente y con vocación de superpotencia en el escenario mundial en el siglo que empezaba. Es, sin embargo, el momento para el Art Deco, un estilo que tuvo una influencia relativamente efímera, aproximadamente entre 1920 y 1949, de tintes claramente modernistas y con claros puntos de contacto con otras corrientes estilísticas como el Art Nouveau o el futurismo italiano. El Art Deco empleará los materiales modernos como el acero o el vidrio, pero quizá una de sus señas de identidad más marcadas sea el alto nivel de ornamentación, generalmente empleando colores metálicos y brillantes, motivos zigzagueantes, formas radiadas, dramáticas y que a veces buscarán presentar un aspecto plano y gráfico. Aún así, y a pesar de su clara expresión en elementos como su coronación o su representativo vestíbulo de entrada, estos elementos estilísticos están menos acentuados en el Empire State Building que en el tan próximo Chrysler Building. En el contexto de este competitivo frenesí entre edificios, una verdadera efervescencia de ideas, el mástil de coronación del edificio se ideó inicialmente como un punto de atraque para los zeppelines que, a finales de la década de los años 20, comenzaron a servir rutas aéreas comerciales entre Europa y especialmente la Alemania nazi y los Estados Unidos. Esta coronación del edificio sería, de este modo, el punto de desembarco de los pasajeros que descenderían desde las aeronaves allí amarradas por una escalera exterior metálica hasta el punto de control de inmigración y aduanas que se situaría en el mismo piso 86. Estos ambiciosos y quizá vistos con la perspectiva del tiempo, disparatados planes que parecerían únicamente posibles en los felices y locos años 20, no acabarían llevándose a cabo, al menos de una manera regular, una vez finalizado el Empire State Building. Habiéndose producido únicamente el amarre de un dirigible al mástil de atraque en 1931, cuando un zeppelin o un dirigible de la Armada de Estados Unidos intentó sin éxito el amarre en más de 25 ocasiones, estando a punto de provocar una tragedia cuando los vientos lo zarandearon de manera bastante violenta. Años después, la idea sería definitivamente descartada cuando en 1937 el Zeppelin Hindenburg fuera consumido por las llamas tras el histórico accidente ocurrido en Lakehurst, New Jersey, tras una travesía del Atlántico desde Europa. El colapso de la bolsa de Nueva York en octubre de 1929 abre un profundo interrogante sobre la viabilidad del proyecto. El frenesí inmobiliario de la década se ve frenado súbitamente y en ese octubre negro se inicia un estancamiento que no va a disiparse hasta bien entrados los años 50. Pero la determinación de los promotores no va a verse condicionada por estos acontecimientos. Si bien ni Al Smith o Raskob se vieron afectados en gran medida por el colapso bursátil, este sí afectó a otros muchos inversores menores del proyecto. Los iniciales planes de Raskob de iniciar las obras en ese mes de octubre de 1929 tuvieron que ser pospuestos hasta que consiguió asegurar un crédito de 27 millones de dólares de la Metropolitan Life Insurance Company para comenzar las obras. Era el mes de diciembre de 1929. La empresa constructora que acometería esta ingente obra fue la compañía Starrett Brothers and Eken, ya experimentada en la construcción de muchos otros edificios y que, sin lugar a dudas, tuvo a la altura del reto empresarial, organizativo y técnico que Al Smith y Raskob le plantearon al firmar este contrato con ellos. Los trabajos de construcción comenzarían finalmente el 22 de enero de 1930, con dos turnos de 12 horas donde 300 hombres, en cada uno de ellos, trabajarían sin descanso para excavar los 17 metros de profundidad que servirían de base para la cimentación sobre el lecho de roca del subsuelo de Manhattan, donde finalmente se incrustarían los cientos de pilotes metálicos que anclan el Empire State a la isla. Las primeras piezas de acero correspondientes a la estructura se instalaron el 1 de abril de 1930. El traer al Midtown de Manhattan los más de 15.000 pilares y vigas de acero desde sus factorías en Pittsburgh y su zona de desembarco en el Hudson e instalarlas posteriormente en su definitiva posición en la construcción del edificio supondría un desafío para la logística y el transporte, no cometido hasta aquel entonces. A este ingente número de elementos de acero se sumarían otros materiales de construcción necesarios como el ladrillo, tabiquerías ligeras, revestimientos metálicos o piezas de fachada de piedra caliza de Indiana que hoy en día podemos contemplar junto con mármoles de Italia y Francia, maderas del Pacífico Noroeste o granito de Suecia. La construcción de un edificio de tal magnitud requeriría una planificación y logística propia de relojeros suizos, lo cual supuso que se programara hasta el último transporte de materiales mediante las grúas y elevadores que tendrían programada hasta la más insignificante de las cargas a izar hasta las distintas plantas del edificio que se iban levantando. El ambicioso reto que los constructores se propusieron fue el de construir un piso por día para acelerar el proceso de construcción, un objetivo del que estuvieron bastante cerca, con un progreso de 4.5 pisos por semana, superando el anterior récord en vigor hasta entonces, que serían 3.5 pisos por semana. Pero la eficiencia buscada en la construcción del coloso del Midtown no se limitó únicamente a la gestión en la distribución de los materiales y recursos de construcción a pie de obra. También se buscó la eficiencia en el trabajo y la gestión de los operarios y obreros, que fue, a la postre, una parte esencial en el desarrollo y consecución final de la construcción. Para ello, entre otras medidas, y permitir que los trabajadores pudiesen hacer dentro de su turno de trabajo sus comidas sin tener que tomar los ascensores y descender a la Quinta Avenida en busca de su comida, la compañía instalará a intervalos de 20 plantas cafeterías y comedores, donde estos obreros podrían comprar por 40 centavos de dólar su merecido lunch e incluso tomar una taza de café. Cuando se habla de estos trabajadores, sería injusto no rememorar las condiciones extremas a las que estos se verían sometidos por aquel entonces, trabajando a tales alturas, y especialmente durante el proceso de montaje de la estructura de acero roblonada del edificio. La propia altura del edificio, la exposición a los fuertes vientos imperantes en la zona y las precarias medidas de seguridad laboral existentes en aquellos tiempos nos dejarían esas impactantes imágenes de los obreros transportando e instalando los roblones encaramados a vigas y caminando sobre el vacío sin mayor medida de seguridad que su equilibrio y pericia, arrojando un saldo final de trabajadores fallecidos en accidentes de 5 víctimas, según fuentes oficiales de la compañía, una cifra que fuentes sindicales elevarían hasta los 42 trabajadores fallecidos. Un buen número de estos trabajadores en altura serían integrantes de la tribu nativa americana de los Mohawk, venidos desde la reserva Kanawake, cerca de Montreal, y conocidos por su ausencia de vértigo en estos entornos, lo cual les proporciona gran capacidad para trabajar en construcciones a gran altura. Estos trabajadores Mohawk acabarían tomando parte en la construcción de muchos otros edificios en Nueva York, e incluso acabarían estableciéndose en el barrio de Borough Hill, en Brooklyn. A estos trabajadores en altura especializados hay que sumar otros 3.500 que en determinados momentos llegaron a trabajar simultáneamente en la construcción, tal como la fecha del 14 de agosto de 1930. Muchos de estos trabajadores serían principalmente inmigrantes irlandeses e italianos, afortunados por poder ganar un salario diario en medio del desolador panorama económico y social que dibujaba la Gran Depresión, marcada por sus rampantes niveles de desempleo y pobreza. La ceremonial puesta de bandera en el piso 86, a 319 metros de altura, una vez la estructura fue completada, se coloca el 19 de septiembre de 1930, 12 días antes de lo inicialmente planificado. Y el 21 de noviembre, solo 2 meses después, se coloca la coronación y el mástil que darán al edificio su altura final de 102 plantas. Mientras tanto, continuarán los trabajos en fachada y en el interior, con, entre otros, la instalación de los 66 ascensores que la Otis Elevator Company suministró con una velocidad de 366 metros por minuto y que supuso el mayor encargo de ascensores que la compañía había recibido hasta entonces. El coste final del edificio, $40 millones, claramente por debajo de los 60 millones en total inicialmente presupuestados para la demolición del Waldorf Astoria y finalización de la construcción del nuevo edificio. Esto fue fruto inevitable del abaratamiento de costes de todo tipo, causado por las penurias de la depresión que todavía arreció en mayor medida durante los siguientes años de la década de los 30. La inauguración del Empire State Building, que fue todo un acontecimiento de masas en la ciudad y con una recepción de autoridades celebrada en el piso 86, se produciría el 1 de mayo de 1931, con 45 días de adelanto sobre la fecha inicialmente prevista.
1: Governor, we are on the top of the 86th floor of the Empire State Building, the highest point in the world today that can be reached from a building designed, fashioned, built by the brain, the brawn, the ingenuity, and the muscle of mankind.
2: I am very happy to take part in this very auspicious occasion with my old friend Governor Smith.
0: A ella acudieron personalidades como el entonces presidente Hoover, quien fue el encargado de accionar el inicial encendido de luces del edificio. También el alcalde Jimmy Walker y el propio promotor Al Smith, o el que por aquel entonces era gobernador del estado, Franklin Delano Roosevelt, que más tarde se convertiría en uno de los presidentes más determinantes y recordados de la historia de los Estados Unidos, especialmente por sus políticas dirigidas a paliar la Gran Depresión, el llamado New Deal. Pero al entusiasmo de los fastos y festejos de la inauguración, sucedió la preocupación por la baja ocupación inicial de las oficinas por parte de nuevos inquilinos. Si bien los impulsores del proyecto lograron completar la construcción y apertura durante el estallido de la Gran Depresión, fue a partir de 1931 donde los efectos de esta se propagaron de manera más devastadora por la economía estadounidense y mundial. El mercado inmobiliario y la construcción sufriría un brutal estancamiento y una ausencia en la demás edificios de oficinas que se prolongaría 2 décadas. La estrategia de los propietarios ante esta circunstancia adversa sería no dejar que el edificio aparentase estar vacío a los ojos de la opinión pública. La solución sería simple: mantener las luces de todas las plantas encendidas, a pesar del consumo eléctrico que ello generaría. Y si esta desesperada medida no consiguió paliar de manera determinante la ausencia de demanda por parte de nuevos inquilinos, en cambio sí contribuyó a que la ciudad se enamorase irremisiblemente de su nuevo hito. Una vez abandonadas las utópicas y quizá alocadas pretensiones de que el Empire State fuese ese puerto de atraque para dirigibles, fueron las atracciones para el público que la altura del edificio proporcionaba lo que hizo que tanto a neoyorquinos como a visitantes les entusiasmase pagar el dólar que costaba ascender a su mirador en la planta 86 y tomar allí una bebida o aperitivo con unas inmejorables vistas del área metropolitana de Nueva York, desconocidas hasta entonces para la mayoría de la población. A ello contribuiría también el estreno el 2 de marzo de 1933 en el Radio City Hall de la película King Kong, el cual, encaramándose al Empire State, fue la guinda que culminó una inteligente campaña de marketing y publicidad para atraer la atención del público hacia ese nuevo prodigio de la arquitectura y la ingeniería.
3: Wild, weird, wonderful, the stuff for which movies were made. Adventure, to make you wonder if it's true, while your eyes convince you that it is. Truly, the thrill of thrills. Don't miss it this time.
0: Aún así, durante los años de la guerra, tampoco se vio exento el Empire State de las medidas preventivas de defensa aérea consistentes en el apagado de sus luces como medida ante posibles ataques aéreos. También y durante los últimos meses de la guerra, el 28 de julio de 1945 sufrió el Empire State su único gran percance con la colisión contra su cara norte entre los pisos 79-80 de un bombardero B-25 que volaba hacia un cercano campo de aviación en Newark y cuya tripulación volaba desorientada debido a la espesa niebla reinante ese día sobre la zona. El accidente se saldó con 14 víctimas mortales, una de ellas en un edificio adyacente sobre el cual cayó uno de los motores desprendidos del avión. Sin embargo, el edificio no sufrió daños estructurales de consideración, por lo que fue reabierto al público solo dos días después del accidente. El Empire State Building no fue rentable hasta los años 50, década en la que comenzó a atraer la atención de nuevos inquilinos, gracias a la reputación y leyenda que se había creado en torno a él dentro de la cultura popular. A ello se sumó que en aquellos años dorados de la radio y la televisión, la demanda por parte de muchas compañías de utilizar su torre como privilegiada antena de retransmisión. A pesar de esta entrada en beneficios, en 1951, Rasco puso el edificio a la venta por $51 millones, el precio más alto jamás demandado por un edificio por aquel entonces. En los años siguientes, y tras este inicial cambio de propietarios, el edificio volvería a cambiar de manos en varias ocasiones, con una serie de complejas transacciones inmobiliarias, algunas de las cuales incluirían hasta un proceso judicial en los años 80, del que fue parte el mismo Donald Trump, que pretendía hacerse junto con un grupo inversor japonés del control del edificio, una operación que finalmente no tuvo éxito. Posteriormente, en 1961, la autoridad portuaria anuncia su apoyo al nuevo World Trade Center que se empieza a concebir en el Bajo Manhattan, cerniéndose sobre el Empire State, la sombra de un futuro gran competidor y que a la postre sería el proyecto que le arrebatará el título de edificio más alto de la ciudad y el mundo que ostentó hasta 1970 a manos de las malogradas Torres Gemelas. La apertura de estas y de un observatorio para el público en su planta 110, claramente superior al piso 86 del Empire State, supuso un fuerte impacto en su cuenta de ingresos y beneficios. También muchas compañías que hasta ahora utilizaban sus antenas desde su coronación decidieron trasladarlas al nuevo complejo del World Trade Center. A pesar de estos inevitables reveses asestados por la historia y el progreso, este edificio mantenía en 1980 un número de visitas cercano a los 2 millones de personas, y en mayo de ese año incluso le fue asignado un código postal propio. En 1981, la Landmarks Preservation Commission, o Comisión del Patrimonio, declara su vestíbulo, primer y segundo piso, como hito histórico, y en 1986 el edificio en su totalidad pasa a ser Monumento Histórico Nacional por su relevancia en la historia de la arquitectura. Durante los años 90 se acometerán profundas obras de renovación y mejora, reemplazando los sistemas contra incendio y de alarma, ascensores, ventanas y climatización, además de hacer accesible su terraza de observación en cumplimiento de la ley de accesibilidad denominada Americans with Disabilities Act. En 2010 se inició un nuevo proceso de renovación a 10 años vista, con énfasis en la eficiencia energética y los espacios públicos para mejorar el flujo de los visitantes al edificio. En esta fase, completada finalmente en este 2019, se incluye el nuevo alumbrado exterior basado en tecnología LED. A comienzos de la década de los 2000, tras la destrucción de World Trade Center, el Empire State recuperó el título de edificio más alto de Nueva York, pero ya muy lejos del trono de los edificios más altos del mundo, incluso siendo únicamente el segundo más alto de Estados Unidos tras la Torre Willis de Chicago. Hoy en día, el Empire State es el tercer edificio más alto de Nueva York tras el World Trade Center 1 y la Torre Residencial 432 Park Avenue, y en breve se verá relegado de nuevo por el nuevo One Vanderbilt, actualmente en construcción en la confluencia de la calle 42 y la Quinta Avenida. Tras 90 años de majestuosa presencia en el Skyline de Nueva York, la silueta del Empire State parece un elemento inseparable ya de la historia de esta ciudad y de la vida de los que la han habitado a lo largo de todos estos años. Un referente obligado para todo aquel que alguna vez llega a Nueva York y levanta la vista al horizonte en busca de un hito. Quizás lo más significativo es que, ya sea en la cultura popular, con referencias en la historia del cine como el propio King Kong, la película An Affair to Remember o Sleepless in Seattle, como en acontecimientos del mundo del deporte, representados por la extenuante subida que cada año se celebra ascendiendo sus escaleras de más de 1.500 peldaños hasta su piso 86. Parece ser que, a pesar de haber perdido el Empire State Building hace tiempo, su cetro de edificio más alto aún conservará su parcela en el corazón e imaginario colectivo de muchos de nosotros, como ese colosal desafío técnico y empresarial que unos osados emprendedores decidieron llevar a cabo hasta el final, a pesar de no darse para ello las más favorables condiciones. Hoy, cuando en Nueva York hay en construcción o en fase de proyecto hasta 10 nuevos rascacielos que a medio plazo superarán al Empire State en altura y preeminencia en el Skyline, parece difícil que estos nos puedan hacer olvidar la historia de esos visionarios que buscaron un día ser los más altos. El paso de las décadas nos enseña que la historia tenía un lugar reservado para ellos. 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
1: Hola, soy Miguel Flecha y soy el responsable de la industria de turismo para Accenture en Europa. Bueno, la innovación ha sido siempre muy importante para el sector turístico, lo era también antes de la pandemia y de hecho la industria turística es una industria que ha innovado mucho. Probablemente fuese una de las industrias con el mayor número de startups y compañías innovadoras trayendo nuevos productos y servicios a la industria, pero lo que hemos visto después de la pandemia, donde la industria se encuentra en un contexto de negocio completamente diferente, es que la necesidad de innovar es aún mayor. El entorno competitivo es más complejo, los viajeros demandan nuevas experiencias, nuevos tipos de productos y servicios, y esto requiere que la industria piense de una manera mucho más abierta en cómo utilizar aspectos como la tecnología, como los datos, que les permitan pues generar experiencias diferentes a los clientes, que les permitan además operar sus negocios de una manera mucho más eficiente y una manera mucho más ágil, y que piensen también en cómo diversificar y cómo de cara al futuro y también por la aparición de estas nuevas tecnologías, cuáles van a ser las oportunidades de negocio que les va a generar nuevas fuentes de ingresos. Y para ello la innovación es absolutamente clave y la necesidad de poner todos estos ingredientes que he mencionado antes en la misma receta para poder conseguir estos objetivos de negocio y continuar creciendo a los ritmos a los que la industria crecía en los años previos a la pandemia.
2: Soy María Gómez, presidenta de la EMA, Event Managers Association de España. El objetivo de la EMA es dar voz y elevar el papel de los event managers corporativos tanto dentro de las empresas para que se vea nuestra profesión como una profesión de especialización dentro del marketing y la comunicación, que al final las empresas invierten muchísimo dinero en eventos porque son las herramientas que ayudan a los cambios de comportamiento de marketing y comunicación más potentes que hay, como dentro del sector. Siempre se ha referido a nosotros en el sector MICE como el cliente final, pero nosotros hemos empezado a denominarnos como el cliente inicial porque somos los que iniciamos los procesos de los eventos. Las empresas son los que pagan por los eventos, entonces estamos al inicio de todo el proceso. Y este cambio de mentalidad y este tener en cuenta en una sociedad, ¿no?, que habla mucho del human centric y de poner al cliente en el medio de todo, creemos que este discurso nuestro y este objetivo que tenemos en la asociación es fundamental para esta innovación, este cambio de perspectiva, para tener en cuenta no solo a lo que se llama habitualmente la cadena de valor, sino a las necesidades de los que inician todo el proceso de, en este caso, de los eventos más corporativos.
3: Mi nombre es Edgar Bejnar, soy el director del Congreso del Tourism Innovation Summit en Sevilla, un congreso de innovación turística Travel Tech que nació en plena pandemia y al que ahora arrancaremos la primera edición. La innovación es una herramienta súper poderosa que sirve para hacer frente a los retos actuales que tenemos por delante, ¿no? La sostenibilidad, la digitalización, la inclusión dentro de la industria del turismo, pero también a los desafíos que el sector lleva ya tiempo remolcando, ¿no? En ese sentido, la innovación pues conlleva el uso de tecnología, se aplica en diferentes segmentos de la industria de viajes, o sea, puede servir para aquellas empresas turísticas que aún no están 100% digitalizadas, para que sus procesos sean más competitivos, que ahora aún quizás no lo son. Y bueno, se utiliza la inteligencia artificial, el Internet de las Cosas, el Business Intelligence o una misma aplicación móvil como solución para ayudar al turista o al empresario a disponer de más información sobre un proceso o una actividad. Después de toda esta información se puede monitorizar comportamientos o almacenar datos de interés para el propio usuario. En el PIS tenemos muchísimos ejemplos, desde APPs que te indican qué actividades turísticas de una ciudad tienen más tiempo de cola para aprovechar el máximo de un destino, como las maletas que llevan incorporadas unos sensores que te permiten conocer su trazabilidad si se pierde en cualquier lado del mundo, ¿no? O también programas de análisis de datos que calculan la emisión de CO2 de las aerolíneas para saber cuánto emite una compañía o un avión en concreto. O sea, creo que es muy importante.
4: Totalmente. Y en este caso, bueno, ¿qué aporta el TIS a la innovación turística y al sector turístico también en general? Claro.
3: A ver, yo creo que TIS es la clave de donde la innovación y la industria se encuentran. O sea, al final yo creo que la clave del éxito ha sido montar un evento con esta mentalidad, ¿no? Donde la innovación, la tecnología y la industria turística se brindan un espacio para conocerse mejor, ¿no? Es un lugar de referencia para toda la cadena de valor del sector, pues donde pueden conocer soluciones tecnológicas actuales como las de Business Intelligence, el IoT, la inteligencia artificial, el cloud, la ciberseguridad o la automatización, pues, por ejemplo, que sirven al final para mejorar la atención del turista y incrementar la optimización de los procesos de las compañías del sector. O sea, al final TIS, como eventos como el TIS, ayudan a que la industria turística emprenda un nuevo camino hacia la digitalización completa. Y yo creo que aquí en el TIS se dan cuenta del mar de oportunidades que las nuevas tecnologías les pueden brindar. La digitalización es clave para que todas las empresas puedan seguir creciendo con la resiliencia y adaptándose a la coyuntura actual, ¿no? En plena recuperación después de la pandemia, creo que es clave estar en esta parte. A principios de este año, el Ministerio de Industria, Comercio y Turismo lanzó la primera convocatoria de ayudas dotada con 25 millones de euros para el desarrollo y la implementación de los proyectos tecnológicos innovadores para el sector turístico. Que esto se amparaba dentro de los fondos NextGen. O sea, la visión de la necesidad de la digitalización del turismo es compartida por las administraciones, por las compañías y por los actores de la industria. O sea que yo creo que esto ayuda a que esto sirva como una aceleración real dentro de la era digital para el sector turístico, ¿no?

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0: Hola a todos. Hoy ponemos el foco en un nombre que resuena muchísimo, Waterloo. Pero no es solo esa expresión de derrota total, ¿eh? Es un lugar real. Un pueblo, de hecho, muy cerquita de Bruselas.
1: Exacto.
0: Y fue el escenario de una batalla que, bueno, cambió Europa para siempre.
1: Efectivamente.
0: Queremos explorar hoy qué pasó realmente aquel 18 de junio de 1815, sacar a la luz algunas curiosidades, algunas historias que igual no son tan conocidas.
1: Ajá.
0: Y ver también qué nos ofrece Waterloo hoy si decidimos visitarlo, basándonos en lo que hemos podido investigar.
1: Pues sí, porque Waterloo es el cierre de un capítulo enorme, el de Napoleón,
0: claro,
1: pero también es el inicio de otra cosa, un mito histórico potentísimo y, bueno, un nuevo orden en Europa. Fue, vamos, el fin de una era.
0: Hablemos un poco de la batalla en sí. Fue el choque final, ¿no? Napoleón contra la Séptima Coalición.
1: Eso es.
0: Esa gran alianza de países europeos con Wellington y el prusiano Blücher al mando en el campo de batalla. Las cifras que se manejan son brutales. Casi 200.000 hombres de 7 países distintos.
1: Una barbaridad.
0: Y en unas 9 horas, terribles, ¿eh? Se calcula que hubo decenas de miles de bajas. Una auténtica carnicería que puso fin a, ¿cuántos? 23 años de guerras casi continuas.
1: Un coste humano terrible, sí.
0: Y estratégicamente, pues fue un choque muy directo. Hay análisis que apuntan a, bueno, posibles errores de Napoleón.
1: Sí.
0: Quizás subestimó a Wellington o falló en algún momento clave tácticamente. ¿Quién sabe? Pero más allá de eso, a mí me impacta mucho la frase de Wellington después de ganar.
1: ¿Cuál?
0: Dijo algo así como, después de una batalla perdida, lo más deprimente es una batalla ganada.
1: Uf, qué frase.
0: Refleja la desolación, ¿no?
1: Totalmente. El panorama debía ser desolador.
0: Y entre tanta sangre y estrategia surgen detalles muy curiosos. Por ejemplo, el nombre. Waterloo.
1: Ajá.
0: Resulta que la batalla principal, la lucha gorda, no fue exactamente en Waterloo pueblo, sino unos kilómetros más al sur.
1: Exacto.
0: Pero como Wellington tenía allí su cuartel general y desde allí mandó el informe de victoria, pues se quedó el nombre.
1: Es una de esas ironías de la historia, sí. Y fíjate, Napoleón, que da nombre a todo ese periodo, nunca pisó el pueblo de Waterloo.
0: Es verdad. Qué curioso.
1: Y hay más detalles llamativos, ¿eh? Como lo de los paraguas.
0: ¿Lo de los paraguas?
1: Sí, se dice que Wellington prohibió a sus oficiales británicos usar paraguas en el campo de batalla. Creía que le restaba seriedad frente al enemigo.
0: No me digas. Qué mentalidad.
1: O historias más macabras, claro. El saqueo de los dientes de los caídos.
0: Uf.
1: Que eran muy valiosos para hacer dentadura.

0: identidad nacional.
1: El símbolo de la victoria.
0: Exacto, la justificación de la llamada Pax Britannica, ese dominio británico que vino después.
1: Es fascinante ver cómo se construye la memoria histórica. Pero bueno, demos un salto de 2 siglos. ¿Qué encontramos hoy si vamos a Waterloo?
0: Pues un lugar de memoria muy bien preparado para la visita, la verdad. Y muy accesible desde Bruselas, que está al lado.
1: Sí, eso es importante. Se llega fácil en tren y luego un autobús, el V, te deja allí mismo. O incluso andando un poco desde la estación.
0: Y el gran icono, sin duda, es el monumento.

0: circular enorme que te mete de lleno en la batalla. Es muy impactante.
1: Además del montículo, hay otros sitios clave, ¿no?
0: Claro.
1: El Museo Wellington, por ejemplo, en el centro del pueblo. Está en la posada donde él tuvo su cuartel.
0: Ajá. Ahí se pueden ver objetos de la época. Armas, mapas, hasta su capa, dicen. Y tiene actividades para familias.
1: Y también está el otro lado, ¿no? El cuartel de Napoleón.
0: Sí, Le Carillon, una antigua granja que fue su último cuartel general antes de la batalla. También se puede visitar. Y bueno, en el centro de Waterloo está la iglesia de San José, con su cúpula característica.
1: Para quien quiera explorar más a fondo, ¿hay rutas o algo así?
0: Sí, está el llamado Recorrido 1815. Es una ruta señalizada de unos 14 kilómetros.
1: ¡Ah, mira!
0: Se puede hacer andando, en bici, incluso a caballo. Pasa por granjas históricas, monumentos, puntos clave del campo. Y también hay visitas guiadas, claro, que te explican todo sobre el terreno.
1: Oye, y para reponer fuerzas, ¿hay dónde comer por allí?
0: Pues mira, las fuentes que consultamos mencionan que a lo largo de esa ruta, del recorrido 1815, sí que hay tabernas y restaurantes.
1: ¡Ah, bien!
0: Sitios para descansar y tomar algo. No entraban en detalles de platos típicos ni nada, pero la infraestructura para el visitante existe.
1: Estupendo. Entonces, Waterloo se nos revela como mucho más que una palabra. Es una batalla clave, llena de historias, de mitos, de realidades crudas.
0: Y hoy es un lugar que está ahí, al lado de Bruselas, invitándonos a pasear por la historia y a reflexionar un poco. Exacto. Y es interesante ver cómo un lugar de tantísima violencia se convierte en un espacio de memoria colectiva. Una memoria, por cierto, que sigue siendo disputada, ¿eh?
1: Claro.
0: Sobre quién ganó realmente, quién tiene el mérito, cómo encaja en la historia de cada país. Sigue generando debate y fascinación.
1: Y eso nos deja quizás con una última pregunta para pensar, ¿no? Más allá de vencedores y vencidos, ¿cómo nos cambia a nosotros visitar estos lugares?
0: Pisar el suelo donde ocurrieron cosas tan importantes. Afecta a cómo entendemos el pasado y quizás a cómo vemos las decisiones del presente.
1: Buena reflexión para terminar.
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1: Son las 4 de la madrugada.

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0: esta ocasión tenemos con nosotros a Paola. Bueno, nos va a llevar hasta la Toscana, nos vamos a Italia a conocer un destino turístico muy apetecible y que ya está empezando a trabajar de forma bastante inminente en turismo accesible, en un producto que se llama La Toscana Accesible. Viene de la mano de Florence Planet, que es la empresa que está gestionando estas rutas, pero bueno, casi mejor que sea Paola quien nos lo cuente. Bienvenida, Paola Silleros Viajeros. Buenas tardes.
1: Buenas tardes y gracias por haberme invitado. Entonces, sí, es un placer estar aquí a contar un poco de lo que estamos haciendo en la Toscana. Florence Planet existe desde 1999 y es una sociedad cooperativa social que actúa en el sector turístico y también es una agencia de viaje y tour operador. Nos ocupamos de varias actividades. Dirigimos las oficinas de información turística de Florencia, organizamos eventos, congresos y manifestaciones de varios tipos, como deportiva o de turismo. Coordinamos proyectos también de turismo social. Y el año pasado, 2016, hemos empezado a desarrollar el proyecto del turismo accesible. Y entonces estamos trabajando para que nuestra región, la Toscana, se conozca en Europa y en el mundo entero como destino turístico accesible.
0: Uh-huh. Paola, para que nuestros escuchantes entiendan un poco qué es lo que hacéis. Vosotros, si yo, por ejemplo, soy un turista con discapacidad en España y quiero ir a conocer a la Toscana, ¿me pongo en contacto con vosotros y me organizáis el viaje? ¿Hacéis la búsqueda de alojamiento nada más? ¿O qué servicios me ofrecéis a mí como usuario?
1: Perfecto. Entonces, nosotros lo organizamos todo. Me gustaría empezar primero diciendo que hay que si realmente queremos desarrollar un destino como un destino turístico accesible, hay que tener en cuenta y ofrecer varios servicios, porque si yo ofrezco solamente un alojamiento es un problema para el turista. Entonces nosotros, si alguien quiere venir a la Toscana, organizamos el transporte adaptado. Por ejemplo, podemos alquilar coche o van adaptado con mandos manuales, también transporte adaptado con chofer.
0: El tema del transporte, perdona que te corte, esto me resulta muy interesante, Paola. En el tema de transporte se puede alquilar indistintamente coche que yo, por ejemplo, necesite que esté adaptado para la conducción. O sea, yo soy una persona usuaria de silla de ruedas y podría alquilar un coche que yo misma pudiera conducir.
1: Exactamente.
0: Vale. Sí. Y también existe la posibilidad de contratar pues una furgoneta que esté adaptada, por ejemplo, con una plataforma, con chofer o sin chofer. ¿Es así?
1: Exacto.
0: Ah, perfecto. Muy bien.
1: Exacto. Entonces tenemos varios tipos de transporte adaptados según el tipo de cliente, si es una familia, una pareja o un pequeño grupo. Entonces, eso. Pero también ofrecemos alojamientos, organizamos tour guiados, hemos seleccionado museos, actividades, museo accesible, actividades, restaurantes, asistencia si la persona necesita, playa accesible, bodega accesible.
0: ¿Y todos estos destinos o todos estos lugares los habéis testado en materia de accesibilidad para poder ofrecer a ese cliente esa garantía de que realmente se va a ajustar a sus necesidades? ¿Es así?
1: Es exactamente. Lo más importante, hemos empezado con cinco o seis hoteles al principio y con muy pocas cosas, porque la cosa más importante saber y poder explicar lo que hay realmente. Y entonces hay que visitar a todos los hoteles, a los restaurantes y elegir los que tienen un nivel de accesibilidad lo más alto posible.
0: Uh-huh. ¿Gestionáis también alquiler de sillas de ruedas o de grúas o de cualquier otro tipo de ayudas técnicas?
1: Sí, también eso es importante. Digamos que no todos los nuestros clientes lo piden, pero digamos uno, sus tres personas piden también una grúa, por ejemplo, una silla de rueda o un scooter, porque tienen su silla de ruedas, pero para moverse más fácil, más cómodo, pregunta un scooter durante su estancia en Italia. Entonces, eso lo organizamos también.
0: Fenomenal. O sea, que nosotros de lo único que nos tenemos que preocupar es de disfrutar, ¿no? Nos ponemos en contacto con vosotros, os decimos lo que queremos, vosotros nos organizáis todo y ya simplemente preocuparnos de disfrutar y ya está, ¿no?
1: Exactamente. ¿No? O sea, en cada persona que nos contacta, nosotros pedimos siempre muchos detalles, queremos saber la medida de la silla, y no porque somos curiosos, sino simplemente porque sabemos que son detalles súper importantes, y para también poder elegir o ofrecer esto o esta solución. Entonces, sí, simplemente hay que elegir el destino y nosotros lo organizamos todo. Sí,
0: muy bien. ¿Y qué ciudades nos recomendáis para visitar en Florencia, hoy en la Toscana? Florencia, evidentemente, bueno, ser una de ellas, pero...
1: Florencia, claro, seguro que Florencia, junto a Roma y Venecia, es la ciudad, una de las ciudades más visitadas, más conocidas, pero ahí también, depende de cuánto tiempo uno tiene va a quedarse en la Toscana, digamos que hay... también depende del tipo de turismo que uno quiere hacer, pero bueno, Florencia, la cuna del idioma italiano y la cuna del Renacimiento. Luego hay Pisa, hay Lucca, hay Siena, que es una ciudad de la Edad Media, una de las más antiguas universidades de Europa, y cada ciudad es diferente de la otra. No podemos decir que todas las ciudades tienen el mismo nivel de accesibilidad. Por ejemplo, Siena es una ciudad que se encuentra en unas colinas, con tres pequeñas colinas. Entonces, normalmente siempre preguntamos y decimos que es mejor, si uno tiene una silla de rueda manual, que tenga una ayuda, un acompañante, o a lo mejor alquilar un scooter, por ejemplo. Hay varias cosas, también hay playas accesibles, entonces ofrecemos cultura, tour de cultura, de no gastronomía, pero también de playa.
0: Uh-huh. O sea, que tenéis un destino súper completo. Estamos hablando en todo momento de accesibilidad física, pero bueno, me han comentado que también trabajáis otro tipo de discapacidades, que hacéis tours específicos también para personas con problemas de visión o personas invidentes, que tenéis, sí, pues estudiados ciertos puntos o ciertas actividades dedicadas fundamentalmente a ellos. ¿Qué nos puedes contar en esta materia?
1: Sí. Hace unos años, cuando yo empecé a ocuparme de turismo accesible, pensé que era interesante no solamente desarrollar productos, ofertas para personas con problemas motorios, sino también para las personas ciegas. Entonces, contacté la asociación local de Siena, de Florencia, para informarme, para saber más, para saber lo que necesitan, las dificultades y todo eso. Y ahora llevamos unos años, trabajando juntos, y hemos desarrollado entonces un tour, o varios tours, o un tour cultural, por ejemplo, de una semana, que hemos hecho este año con un grupo de alemán, que lo hemos testado, y el año que viene lo van a repetir. Uh-huh. Un tour cultural de una semana. Entonces, eso es posible porque en Florencia hay muchos museos que han desarrollado un itinerario táctil. Hay cosas muy interesantes para ellos.
0: Muy bueno.
1: Y también hemos tenido dos pequeños grupos de italianos durante el verano que han venido a Florencia y se han quedado el fin de semana solamente. Porque, bueno, para los italianos más del norte de Italia o de Roma, se vienen 2 horas en tren y bueno.
0: Lo tienen cómodo. Y otra cosa, estos tours están planteados para hacerlos de forma individual o de forma grupal. Quiero decir, yo puedo hacer un tour de estos con vosotros, pues con mi pareja simplemente, o tengo que estar dentro de un grupo organizado.
1: No, los dos. O sea, todo es posible. Nosotros organizamos lo que hemos desarrollado, se puede adaptar a una pareja, a una familia, también a un grupo. Y normalmente los grupos son grupos mixtos y pequeños. Entonces se puede hacer, depende de la persona. O sea, todo se puede hacer en grupo o en individual.
0: ¿Y el tiempo más o menos que vienen a durar estos tours? Supongo que dependerá también un poco de las preferencias del usuario, pero ¿puede hacerse escapadas, por ejemplo, de un fin de semana largo o recomendáis mínimo una semana? No lo sé, ¿cómo lo tenéis planteado?
1: Depende de... No tenemos un minimum stay, ¿no? Digamos, pero... bueno, claro, depende si hablamos, por ejemplo, de persona que vive en Italia, que vive cerca de, creo que sea, 2 horas de Milán o de Roma, pueden venir y hacer un fin de semana. Otra cosa es si la persona viene de otro país. Yo normalmente recomiendo una estancia no larguísima, pero lo ideal sería una semana, pero no menos de 4 noches, porque si no va a ser muy... no va a ser algo...
0: placentero, algo, ¿no? Sí. Hay tanto para ver que a lo mejor nos quedaríamos con no. demasiado ganas, ¿no?, de seguir volviendo.
1: O sea, no, igual... porque muchas cosas que ver y el ritmo, cuando nosotros montamos un programa, sabemos que no vamos a correr. No vamos a proponer 10.000 cosas en un día.
0: Claro, más vale poco y bueno que mucho y malo, ¿no?
1: Digamos, la mayoría de la persona que viene se queda una semana.
0: Sí. Oye, y además de la Toscana, ¿estáis trabajando en algún otro destino en Italia? La Toscana ya tiene, estamos viendo muchísimo para ver, pero bueno, no sé si os planteáis desarrollar esta iniciativa en otras zonas de Italia.
1: Sí, hemos empezado hace unos meses a desarrollar otro destino porque al principio habíamos pensado hacer solo la Toscana, pero han empezado a llegar peticiones y a preguntarnos, pero Roma y Lago di Garda y otra cosa. Entonces, estamos trabajando, desarrollando un network a nivel nacional y dentro de un par de meses, yo creo al principio de enero ya, vamos a tener una oferta para la ciudad más importante, entonces seguro Roma, Nápoles, Venecia, Torino y Milán.
0: O sea, que vamos a tener que llamaros en breve para hacer otra entrevista y que nos contéis estos nuevos destinos.
1: Hay mucho que hacer. Vamos a empezar con 1, 2, 3, 4 ofertas, no muchísimo, pero de la misma manera. O sea, ofreciendo todos los servicios en cada destino para que la gente puedan aprovechar. Sí.
0: Que le deis un producto llave en mano, todo cerrado. Bueno, ya. ¿Y cómo se pueden poner en contacto nuestros escuchantes con vosotros? ¿Qué página web es la vuestra o qué correo electrónico? ¿Cómo pueden contactar con vosotros, Paola?
1: Nosotros tenemos tenemos un sitio web.
0: Que la página web, sí.
1: La página web que es accessibletourism, inglés. .it y también hay en inglés. No, todavía no en español, pero ojalá a lo mejor podemos traducirlo en español. Y también las personas que están interesadas pueden mandarnos un email a accessibletourism@florenceplanet, que es el nombre de la compañía, .com.
0: Pues dicho queda, silleros, silleras, La Toscana nos está esperando y Paola y su equipo están encantados de recibiros. Ya sabéis, si queréis poneros en contacto con ellos, www.accesible.it. Muchísimas gracias, Paola, por estar con nosotros y por contarnos o descubrirnos un poquito más de vuestra tierra, de esa fantástica tierra de la Toscana. Un abrazo rodante y hasta dentro de muy poquito.
1: Muchas gracias.

0: Teníamos dos problemas. Uno de ellos con los residuos industriales, como los lodos de la fabricación de cervezas o papel y las cenizas de biomasa de las plantas termoeléctricas. Otro con la regeneración de suelos forestales afectados por los incendios. Tenemos una solución. La tienen, mejor dicho, y la tienen patentada, por cierto, en la Universidad de Jaén, en la que han inventado unas fajinas compuestas por residuos industriales que sirven como sustratos en los bosques. Lo explica Agustín Bermejo, que es uno de los investigadores que están detrás del proyecto. Oh, yeah.
1: Pues la idea surge en el momento en que observamos que se pueden hacer mejor las cosas en la restauración de zonas forestales incendiadas. Persiguen reducir al máximo la pérdida de suelo por la erosión que generan las lluvias tras los incendios forestales. Pero se da el hecho de que la eficiencia de los métodos tradicionales con frecuencia es bastante baja, generalmente por hacerse mal o a destiempo y por ser técnicas demasiado caras. Fue de ahí de donde surgió la idea de crear nuestras fajinas.
0: Las fajinas son haces de fibras mezclados con barro que se vienen utilizando desde hace años como sustratos, pero también para la construcción de distintos elementos en el ámbito forestal. La innovación aquí radica principalmente en encontrar esas fibras y esas arcillas a menor coste y con menor impacto ambiental. Y en las fábricas de cerveza, por ejemplo, había una materia prima formidable, sobre todo porque su gestión como residuo también implica un coste económico y ambiental.
1: Concretamente, lo que usamos son fibras de celulosa que por sus características no pueden ser usadas en la fabricación de papel. Otro componente es ceniza procedente de la quema de biomasa para creación de energía eléctrica. Y por último, tierras diatomeas, que esto se utiliza en industria cervecera, en bodegas de vino para filtrar bebidas, ¿no? Todo esto tiene su proceso de mezclado, secado y da como resultado final este material.
0: Son un buen fertilizante e insecticida en cultivos, ya que proporcionan micronutrientes al suelo. También actúan como reconstituyente en tierras contaminadas, como puede ser el caso de las afectadas por incendios. Así que todos contentos, en parte gracias a la cerveza. Uy, no sé yo si esto último ha quedado muy bien.
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0: Buenas noches, Pedro. ¿Hasta qué lugar de la capital nos llevas esta noche en tu sección Madrid Secreto?
1: Buenas noches, Belén. Pues fíjate, esta noche vamos hasta el Museo de la Real Academia de Bellas Artes de San Fernando de Madrid, cuya sede es el Palacio de Goyeneche, que fue diseñado por José de Churriguera y adaptado al gusto neoclásico por don Diego de Villanueva. Dicho palacio está situado en la calle Alcalá número 13.
0: ¿Este no es el mismo arquitecto que diseñó la portada del Hospicio de Madrid, del actual Museo de Historia de Madrid en plena calle Fuencarral?
1: Sí, es el mismo. Además, es que es una entrada, sobre todo esa fachada espectacular.
0: El estilo
1: churrigueresco. Bueno, vamos adelante con la Real Academia de Bellas Artes de San Fernando. Y es que esta Real Academia es una de las instituciones artísticas más señeras de toda España y cuya fundación data del 12 de abril de 1752, auspiciada nada más y nada menos que por Felipe V. Y pese a su importancia, el museo no es de los más visitados de la capital, y eso que atesora grandes obras del arte español, francés y flamenco, como vamos a ver ahora.
0: Pues es verdad, y justamente es un museo que está prácticamente en el corazón de Madrid, muy cerquita del Metro de Sol, ¿verdad?
1: Efectivamente, ahí al lado.
0: Pues si te parece, iniciamos ya el recorrido por la Real Academia de San Fernando. A ver qué nos puedes contar.
1: Bueno, pues si te parece, vamos a empezar por uno de los más grandes pintores del arte español de todos los tiempos. Me estoy refiriendo, cómo no, a Francisco de Goya y Lucientes, que por cierto fue también miembro de la Academia. Y es que de Goya contamos nada más y nada menos que con 14 lienzos originales, pero de los que yo voy a comentar son solo los más oscuros dentro de la producción de nuestro gran maestro.
0: Claro, los que tienen misterio y los que nos gustan.
1: Eso es, los más mistéricos.
0: Vale, venga, vamos allá.
1: Pues mira, el primero de todos es quizá uno de mis cuadros favoritos de toda la obra de Goya, y me estoy refiriendo a El entierro de la sardina, datado entre los años 1810 y 1812. Como bien dice su nombre, la obra representa el último acto del carnaval, que es una festividad en la que los enmascarados dan rienda suelta a sus pasiones antes de entrar en la cuaresma. El rito consiste en una procesión de personas disfrazadas o enmascaradas que culmina con la quema o el entierro de algún objeto mayoritariamente con forma de sardina, y de ahí su nombre. Y se trata de una ceremonia que es muy popular en algunos puntos de España y también en Hispanoamérica, y en Madrid, por supuesto, es uno de los típicos eventos del final del carnaval. Así que Goya captó el espíritu de esta festividad de un modo bastante oscuro. Todos los personajes, si nos fijamos en la escena, tienen rostros que hacen muecas o dan pavor. Y justo en el centro, en la composición, bailan dos mujeres vestidas de blanco, ambas con antifaces, pero también muy siniestras. Y justo detrás de ellas hay un estandarte negro con un rostro grotesco representado en él. Vamos, una escena de lo más grotesca.
0: La verdad es que se trata de una obra que parece preceder a las pinturas negras e incluso me recuerda a los cuadros brujeriles que pintó para la duquesa de Osuna, de los que ya nos hablaste en la primera temporada cuando comentaste pues el Palacio del Capricho.
1: Eso es, hablamos de las pinturas brujeriles de Goya.
0: Pues si te parece, sigue contándonos más cosas acerca de las oscuras obras de Goya en la Academia.
1: Vamos allá. Pues mira, otro de los cuadros así inquietantes serían La Casa de Locos y Los Disciplinantes. Ambos también son de la misma época del entierro de la sardina. Y si bien antes el tema de lo grotesco tomaba forma en una fiesta popular, en esta ocasión trata dos temas, para mi gusto, muy controvertidos. El primero nos habla de los manicomios, aquellos lugares donde se llevaba a aquellos desgraciados sin posibles y que padecían algún tipo de enfermedad mental. Allí vemos a diversos hombres pues semidesnudos, algunos con sombreros militares, como si se creyesen que son Napoleón o algún otro militar, o incluso algún héroe clásico griego. La verdad es que es una escena llena de patetismo y que refleja cómo Goya quería poner de manifiesto aquellas situaciones sociales adversas, como lo es en este caso el de las personas con enfermedades mentales. Uh-huh. Así que bueno, pues aquí tenemos ese alegato particular de Goya que para mí lo engrandece.
0: Muy bien.
1: Y vamos con el segundo, y este nos habla también de una práctica que ha pervivido incluso hasta nuestros días y que refleja uno de los lados más oscuros de la Iglesia. Bueno, me voy a explicar. El lienzo refleja una procesión de Semana Santa en la que hay un paso de la Virgen que va precedido por los disciplinantes, que son hombres con sus capirotes de color blanco y que van flagelándose como signo de penitencia. La verdad, y con todo el respeto para los creyentes, no creo que infligirse dolor físico de esta manera sea una práctica muy adecuada y que, como digo, todavía se puede ver hoy en día.
0: Pero, bueno, pero era otra época.
1: Era otra época.
0: Ahora son en contadas ocasiones.
1: Bueno, pues vamos a, si te parece, nos dejamos de dolor y de locura para proponernos a ti y a los oyentes un enigma.
0: Venga, vamos allá.
1: Bueno, pues mira, se trata de una escultura de una joven muchacha con mirada perdida en el infinito, la cual apoya su cabeza en su antebrazo y lleva una camisola muy ancha. Y aquí viene el enigma. ¿Qué me dirías que representa esta estatua de mármol si te digo que lleva por título Sensitiva?
0: Pues si fuera una estatua de hoy en día, diría que se trata pues de una joven con algún tipo de poder parapsicológico, no sé, algún tipo de médium o una persona con una sensibilidad especial para detectar, pues yo qué sé, algún tipo de presencia o energía.
1: Bueno, pues yo creo que...
0: Voy muy mal.
1: No lo tengo muy claro. Yo creo que lo he hecho un poco aposta, ¿eh? Es que cuando vi el título de esta obra, pues dije que te lo tenía que traer al programa y preguntártelo a ver qué pensabas. Pero si quieres te cuento un poco las pesquisas que he realizado para tratar de saber si está representando a esa mujer con cierta sensibilidad que me dices o es otra cosa.
0: Y ahora nos cuentas pues el autor y
1: eso.
0: Pues cuéntanos tus investigaciones.
1: Pues mira, para empezar, acudí al diccionario de la RAE en la edición de 1817 y allí se define sensitivo o sensitiva como lo que tiene disposición en los órganos para recibir las impresiones de los objetos. Luego encuentro otra acepción que es todo lo perteneciente a los sentidos corporales y una tercera que dice que tiene la virtud de excitar la sensibilidad. El caso es que si nos vamos a la RAE actual, tampoco encontramos mucha ayuda. Y dice, capaz de sentir y experimentar sensaciones.
0: Vale.
1: Vamos, que a efectos de su significado lingüístico, esta mujer podría tener una cierta predisposición a captar sensaciones y poca cosa más. Otro dato que podemos obtener es a través de su autor. Se trata de Miguel Blay y Fàbregas, gran exponente del modernismo catalán, formado en París a finales de siglo, académico, y que llegó a ser director de la Academia Española de Bellas Artes en Roma. Si nos fijamos en que ha estado en París a finales del siglo XIX, no sería descartable que entrara en contacto con algunos seguidores del espiritismo de Allan Kardec y que probablemente acudiera a las sesiones mediúmicas tan populares en la Ciudad de la Luz en ese periodo. Vamos, que el significado último de esta escultura sigue siendo una incógnita.
0: Bueno, no es descabellada la idea de que entras en contacto con estos círculos tan interesantes que se daban en París en aquella época. Pero, no sé, cuéntame, ¿alguna pieza más de la Real Academia de San Fernando que nos quieras hablar?
1: Bueno, pues la verdad es que me quedan unas cuantas obras y, bueno, como no tenemos tiempo, si te parece voy a hacer un repaso por algunas de ellas, aunque nos vamos a dejar en el tintero algunas otras. Lo dejaremos para más adelante,
0: bueno,
1: si te parece.
0: Venga.
1: Mira, la primera que te quiero comentar es La Primavera de Archimboldo. No sé si, a lo mejor por el nombre, así de primeras, no le reconoces, pero...
0: Me suena.
1: Ya verás en cuanto te lo describa. Mira, es un pintor del siglo XVI que tenía una técnica muy especial y podemos decir que es único en su género, ya que creaba figuras y retratos humanos a base de pintar vegetales que iban modelando los rasgos faciales, los ojos, la nariz, la boca, y seguro que ya con estos detalles sabes a quién me estoy refiriendo.
0: Sí, por supuesto. Bueno, más bien que misterio, pues bueno, es así...
1: Curioso, ¿no?
0: Una palidolia.
1: Eso te iba a decir, o trampantojo, ¿no?
0: Hacer que una
1: cosa parezca otra, ¿no?
0: Uh-huh.
1: Así que esa es, pues...
0: No es de mis favoritos.
1: No es de tus favoritos,
0: decir,
1: pero como obra del siglo XVI me parece bastante curiosa, ¿no?
0: Bueno, y vamos por otras obras un poquito más interesantes.
1: Bueno, pues si te parece, vamos a acabar la visita de este fantástico museo con una obra de nuestro gran pintor cordobés, este ya te gusta más, y simbolista español, Julio Romero de Torres.
0: Esto ya es otra cosa.
1: Bueno, pues mira, la obra se trata de Nieves o Mujer en oración. Y podríamos decir que es una obra que tiene dos partes. Al fondo, un hombre y una mujer que parecen discutir, mientras que en el primer plano a la derecha, una mujer reza con un misal. Y aquí, bueno, como ya hemos visto en otros cuadros como Cante Hondo, probablemente Julio Romero de Torres nos esté hablando de un desencuentro amoroso que habría llevado a una joven a cometer un pecado carnal y sentirse así arrepentida por ella tras separarse de su amante. O sea, tenemos como la escena en la que se discuten por los celos o por que la muchacha se ha sentido ofendida, uh-huh. Y en el primer plano tenemos a ella con el misal rezando arrepentida de sus pecados.
0: Sí, en plan redención.
1: Eso es, esa es la cosa.
0: Pues nada, tú sabes que nos encanta. los pintores, bueno, sí, los pintores simbolistas y, cómo no, pues el gran pintor simbolista que tenemos en España, yo creo que es Julio Romero de Torres. Cuenta.
1: Con permiso de Rogelio de Guzquiza, del que también, ya hablaremos también en otra ocasión.
0: Sí, pero bueno, hay tanto que no se sabe de Julio Romero de Torres, de sus amistades.
1: Sí, bueno, vino por Madrid y estuvo en algunos cenáculos con sospecha de ocultismo. Así que eso, si quieres, otro día, quizá a lo mejor ya para la próxima temporada, podemos hablar de las pesquisas de Julio Romero de Torres por aquí, por la ciudad de Madrid, y los círculos ocultos. ¿Qué te parece?
0: Sus amistades con Rosa de Luna.
1: O con Rosa de Luna, por ejemplo.
0: Lo dejamos ahí.
1: Ahí está.
0: Pues muchas gracias, Pedro, por este paseo por la Real Academia de Bellas Artes de San Fernando, que, como os decimos, está al ladito del sol. Así que os animamos a que os acerquéis por allí. Y, como no, pues te esperamos la semana que viene con más historias y curiosidades en tu sección Madrid Secreto. Muy buenas noches, Pedro.
1: Buenas noches.
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0: Bienvenidos un día más a los viajes de Carmen. Espero que hoy estéis súper, súper bien, aunque ayer os demos la noticia de que si algunos os dieran que queríais Donald Trump, otros el otro, pues a ver, un poco así.
1: Algunos estaréis ya cansados de tanta política, ¿verdad?
0: Sí, nosotros estamos cansadísimos.
1: Nosotros hemos hecho un profundo análisis macroeconómico, sociopolítico, hemos visto tertulias, telediarios...
0: ¿Si no hemos visto ninguno?
1: Bueno, un día así de refilón que vimos las noticias y vimos que el rojo iba perdiendo y que iba ganando el azul.
0: Ah, en eso sí.
1: El caso es que Carmen, ella sola, ha desarrollado su propia teoría sobre los resultados de las elecciones de Estados Unidos.
0: Bueno, es que yo sé, a lo mejor, por qué Trump no ganó. Porque hay gente que en Estados Unidos, como le habían quitado TikTok, no le interesaba Donald Trump. Así que, pues votaron por el otro.
1: ¿Y tú crees, Carmen, que el señor que ha ganado, Joe Biden, con 77 años, tiene TikTok?
0: No sé, lo buscaré.
1: ¿Tú te imaginas al abuelo Pedro con TikTok? Bailoteando. ¿Sabes cómo se decía en mi época? ¿Has perdido por no tener en cuenta que la gente quiere TikTok?
0: No.
1: La cagaste, Burlancaster.
0: ¡Qué bueno! ¿Y quién era Burlancaster?
1: Era un actor que nació una semana como esta en 1913. Es decir, tendría 107 años. Y todavía se acuerda la gente de él para estas cosas.
0: Como no nos importa a Donald Trump, os vamos a contar 10 curiosidades sobre Estados Unidos. Y algunas de ellas tuvieron lugar una semana como esta. En esta semana, en el año 2000, se publicó esta canción.

Hace 20 años, Coldplay publicaba su primer disco, Parachutes, Paracaídas, con esta canción, Don't Panic.

0: Comenzamos con las curiosidades.
1: Por ejemplo, el primer europeo que llegó a Estados Unidos una semana como esta
0: fue el español Álvar Núñez Cabeza de Vaca, que llegó a Texas. Vamos, lo que hoy es Texas, que entonces se llamaría como se llamaría.
1: ¿Y por qué se llamaba Cabeza de Vaca?
0: Porque era su apellido.
1: Una semana tal y como esta, hace 400 años, se creó la primera oficina de correos.
0: Fue en Boston y fue la precursora del Pony Express. ¿Sabes tú lo que es el Pony Express?
1: No, supongo que será un pony que lleva los paquetes que quieren que lleguen mañana.
0: ¡Muy bien! Era un servicio de correo a caballo que cruzaba todo Estados Unidos.
1: Es que un día, papi, te dije, ¡ay, pues mira, me gustaría hacerlo express! Y la chica te dice, ¡ay, sí, express para que llegue mañana o para qué día! Entonces dijo, ¿para qué llega mañana? ¿Sabes? Entonces digo, pues así es.
0: Claro, pero bueno, Estados Unidos es muy grande y los paquetes a caballo no llegaban de un día para otro, ¿eh? Ahora llegan así pues porque hay avión, tren y otros medios de transporte. A caballo tardaba muchísimo en cruzar de un sitio a otro de Estados Unidos.
1: En 1867, el gobierno de Estados Unidos compró Alaska a Rusia por solo 7.000 millones de dólares.
0: No, Carmen, por solo 7 millones de dólares.
1: Bueno, de todas formas, es un montón.
0: Sí, pero aún así es barato, porque mira, en una semana como esta, en Nueva York se vendió en 2004 un cuadro de Joan Miró, un pintor español, por más de 10 millones de euros.
1: ¡Guau! ¿Y cómo es ese cuadro para que sea tan caro?
0: Os dejamos unas fotos en la web para que lo veáis.
1: Y os recordamos que son losviajesdecarmen.es. El cuadro lo estoy viendo y no sé, no cuadra mucho. O sea, para que valga tanto, no sé, no... Que no le cuadra mucho esos dinerales que...
0: Es que eso depende de los ojos que lo miren. Como esta canción que te gusta a ti que querías poner.

0: Una cosa buena de Estados Unidos es que les gustan mucho los museos. Una semana como esta se inauguró el MoMA de Nueva York, el Museo de Arte Contemporáneo. Es una pasada.
1: En la web os dejamos una foto.

0: raros hay, muy raros. Por ejemplo, el Museo de la Patata de Idaho.
1: Bueno, es que ya hemos visto alguna vez que en Estados Unidos, como son tantos habitantes y tanta gente, pues hay algunas cosas un poco raras.
0: Sí, sí, por ejemplo, no le gusta mezclar las comidas. Porque tienen prohibido una ley que es prohibir la tarta de cerezas con helado. Os vamos a contar una cosa súper curiosa, que es que un niño de 14 años creó la bandera o diseñó la bandera de Estados Unidos.
1: ¿Y a qué no sabes qué nota le pusieron?
0: No.
1: Solo le pusieron un notable.
0: ¿Y por qué un notable? ¿No le podrían haber puesto un sobresaliente?
1: Resulta que en todo el país se hizo un concurso para ver quién hacía la bandera más chula para que la pusiera el país. Y un estudiante que se llamaba Robert Heff creó la que hoy es la bandera de Estados Unidos, la que todos conocemos, la de las franjas rojas con las estrellas blancas sobre fondo azul. A su profesor no le gustó, pensó que no se había esforzado demasiado y le puso un notable nada más. Pero le dijo que si luego ganaba, le pondría matrícula de honor. Y así hizo.
0: ¡Qué interesante!

0: España se hizo lo mismo porque a mí me gustaría poner una bandera y que represente a mí.
1: Ya tienes una bandera que te representa, Chiqui. Y deberíamos estar tan orgullosos de ella como la mayoría de los americanos. Lo que pasa es que aquí algunos tienen un lío con lo de la bandera. ¿Sabías que la bandera de España no había sido siempre roja y amarilla?
0: ¿Ah, no? ¿Y cómo?
1: Antes la bandera de España era azul y blanca, hasta hace 200 y pocos años. Y como se confundía con el mar, los barcos españoles tuvieron que cambiarla por colores que se distinguieran mejor sobre el mar. Así que si alguna vez pintas la bandera de Argentina, piensa que también podría haber sido la española.
0: Pues a mí, como ha sido casi toda la vida, roja y amarilla. Papi, ¿qué es eso que 20 millones de personas viven en casas móviles? A ver, yo creo que es de que con una tablet se maneja toda la casa.
1: No, cariño. Eso significa que 20 millones de personas viven en caravanas o autocaravanas. No tienen costumbre, como en España o en Europa, de tener casas físicas.
0: A mí me gustaría tener una autocaravana que fuera del mismo, tener lo mismo, las mismas paredes, el mismo armario empotrado, todo lo que tiene la casa dentro de una autocaravana. Con esto de para grabar, porque así podríamos viajar por todo el mundo con nuestra casa, como si estuviéramos aquí en nuestro piso. Ahora os vamos a decir el lugar que más raro tiene el nombre. Dilo tú, que a mí seguramente me sale mal.
1: Y a mí está en la localidad de Webster. Es el lago 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
0: Pues que tenga, o sea, quien viva ahí y no sepa pronunciarlo, pues menudo lío para las cartas. Ahí no llega ni el Pony Express. Os dejamos una foto de este lago en la web. Y ya sabéis que os hemos dicho antes cómo se llamaba. Si no, lo volvéis a reproducir el podcast, ¿eh? Yo encantada que lo volváis a reproducir. Ahora vamos al lugar más caluroso del planeta, el Valle de la Muerte.
2: Muerte, muerte, muerte, muerte.
0: ¡Qué miedo!
1: Llegó a alcanzar los 56 grados de temperatura.
0: Ahí quien salga se derrite como Olaf, el de Elsa.
1: Como en Estados Unidos miden la temperatura en grados Fahrenheit, os dejamos una foto de 120 grados Fahrenheit. Es la diferencia con Europa. En Europa se mide la temperatura en grados Celsius, grados centígrados. Y por eso cuando aparece la temperatura aparece una C al lado. En Estados Unidos aparece una F, de grados Fahrenheit.
0: Eso es mucho calor, pero ¿cómo puede ser? Porque si no te mueres, ahí no vive nadie, ¿no?
1: Pues no sé si vivirá alguien. El que viva, desde luego, tiene que tener una casa muy bien acondicionada.
0: Después de hablar del Valle de la Muerte, vamos a hablar de la Torre del Diablo, que fue el primer monumento nacional de Estados Unidos. Os dejamos fotos en la web de este volcán, aunque no sé si es un volcán. Yo creo que no, creo que es una roca. Pero en Halloween, supuestamente, a lo mejor lo hace como un volcán para que dé más miedo.
1: Le llaman la Torre del Diablo porque, depende como del sol, a veces se pone roja.
0: Pues eso le vendría bien en la noche de Halloween, para que quede como un rojo sangre. Más curiosidades. En Estados Unidos no hay ningún idioma oficial.
1: Es decir, que aunque el 80% de las personas hablen inglés, no es el idioma oficial. Da igual el idioma en el que hables. Lo importante es que el otro te entienda, porque los idiomas están hechos para conectar y a ver si aprenden algunos a no usar los idiomas como elemento de separación.
0: Pero es que aquí pone que en Estados Unidos hay mucha gente que habla en español.
1: Más o menos el 15% habla español, pero cuando vas a Nueva York te das cuenta que prácticamente todo el mundo entiende el español. Es de los sitios donde he ido, Carmen, y no he necesitado prácticamente...

0: del inglés. Me he sentido como en Madrid.
1: ¿En serio? Yo quiero ir a Nueva York. ¿Por qué? ¿Otra razón? ¿Por qué quiero ir? Pues porque quiero que me entiendan. Claro que sí. Y yo les entenderé a ellos, ¿no? 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Bueno, papi, si no me paso de que sé inglés de decir Estados Unidos en inglés.
0: Si tú sabes perfectamente inglés.
1: Claro, pero a ver, solo sé palabras pequeñas, Clauri y todas esas cosas.
0: ¿Cómo se dice Estados Unidos en inglés?
1: No tengo ni la menor idea.
0: USA.
1: USA.
0: Estados Unidos en inglés se escribe USA.
1: USA, qué fácil.
0: USA. ¿Y se pronuncia?
1: USA. 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
0: 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This is no time for learning. Precisamente en Nueva York está la Estatua de la Libertad. ¿La conoces, verdad?
1: Sí, sí.
0: ¿Sabías que su corona tiene 7 rayos que salen de ella?
1: No.
0: Representan los 7 continentes.
1: El que la haya creado tiene muy buena cabeza. Bueno, que tiene buena inteligencia.
0: Pues la Estatua de la Libertad se la regalaron los franceses a los estadounidenses. La llevaron desde Francia.
1: ¡Ay, madre! ¡Ay, madre!
0: Esta canción me encanta. Está en un disco que se llama New York y viene muy al cuento ahora para la pandemia. Es el momento.
1: ¡Hala! Mejor yo no voy a Estados Unidos, porque el otro día, hablando de terremotos, aquí dice que hay muchos, así que yo no voy.
0: En California hay más de 500,000 de terremotos al año.
1: Pues yo no pienso ir, ¿eh?
0: Lo que pasa es que la mayoría no son terremotos muy potentes, casi casi ni se notan. Pero los que son fuertes, son muy fuertes. Hubo uno en San Francisco hace muchísimos años que todavía se acuerdan, ¿eh?

Y para terminar, Carmen, un dato que a lo mejor tú no entiendes, pero que a mí me ha sorprendido mucho. Un tercio de todos los Estados Unidos es de propiedad estatal. En el país más capitalista del mundo, el 33% del terreno es del Estado.

0: Estados Unidos con dos efemérides. Una semana como esta, en Nueva York, se creó la FM.
1: La FM es la radio de frecuencia modulada y se creó hace 85 años en Nueva York. La creó Edwin Armstrong. La idea era reducir las interferencias de las frecuencias de radio.
0: Ya, papi, pero también hay radios que se llaman FM.
1: Claro, todas las radios normales, pero la FM ya tiene los días contados. Porque en breve todo será emisión digital, podcast, como este, nuestro. La gente no va a querer escuchar lo que le pongan, va a querer escucharlo cuando quiera y donde quiera. Las canciones de los 40, por ejemplo, hay algunas que te gustan y hay otras que no te gustan. Ahora se va a poder consumir todo como Spotify, a la carta.
0: Bueno, por ejemplo, la de...
1: La del número uno de esta semana me gusta.
0: Sí, pero la segunda de Jerusalema es...

0: Y la última efeméride. ¿Sabes cuánto tiempo lleva emitiendo el programa de radio más antiguo del mundo?
1: No.
0: Se estrenó una semana como esta hace 95 años.
1: ¡Madre mía! ¡Estoy flipando!
0: Fue en Nashville, en Estados Unidos, la cuna del blues.

0: Se llama el Grand Ole Opry.
1: Oye, eso está en inglés, ¿no? El Ole Prime.
0: La verdad es que no sé de qué va, pero le echaremos un vistazo, ¿no?
1: Sí, claro. Y si vemos algo que...

0: que sea del amarillo, prefiero una canción que me ponía mi tito Pedro que se llama Amarillo Limón.
1: ¡Qué ganas de charanga!

0: Y para terminar, os vamos a contar la última efeméride. Un 7 de noviembre, como tal y como esta semana, de hace más de 100 años, nació Marie Curie.
1: Marie Curie, una científica polaca que luego se nacionalizó francesa.
0: O sea, vivía en Polonia y se fue a Francia.
1: Nació en Polonia y se fue a vivir a Francia.
0: Fue la primera persona que recibió dos premios Nobel en distintas especialidades, física y química. Para pagarse sus estudios, daba por la noche clases y solo sobrevivía con un poquito de dinero. Comía solamente con té, pan y mantequilla.
1: Tiene mucho mérito, Carmen, porque en la época no solamente no le daban premios a las mujeres, sino que era muy difícil hasta que las dejaran estudiar. Imagínate esta chica con el hambre que tuvo que pasar.
0: Hombre, yo sí me como té, pan y mantequilla. Descubrió un elemento químico que lo llamó como su país, el polonio.
1: Marie Curie fue una de las descubridoras de los rayos X, que vienen muy bien, por ejemplo, pues para cuando te haces un esguince, para que te hagan radiografías.
0: Yo, claro, cuando me hice el esguince, me hicieron un rayos X.
1: Y todo ello con lo difícil que era, una pionera.

0: Pues una semana como esta se descubrió una galaxia que estaba muy cerca a la nuestra.
1: Es la llamada Andrómeda, M31, y se encuentra a 2,5 millones de años luz.
0: Ya sabéis, suscribíos para que cuando nosotros hagamos un podcast y lo mandemos, os llegue un mensaje para que lo podáis escuchar. Por favor, darle like en la página web, suscribiros en la página web, todo en la página web.
1: Comentarios.
0: Eso es, todo. Y si algún día una persona de vosotros quiere hacer un podcast, nos mandáis el número de teléfono y nosotros nos comunicamos con vosotros. Vamos preparando antes de empezar el podcast todo lo que vamos a contar y luego ya empezamos. Tranquilidad, que lleva tiempo.
1: Como los que nos deja otra amiga que también se llama Carmen.
2: Buenos días, me ha gustado un montonazo el podcast de Carmen y he aprendido un montonazo. Muchas gracias, adiós.
0: Muchas gracias, Carmen. Me alegro de que te gusten mis podcasts. ¡Un beso!
2: Tengo entendido que el terremoto también afectó aquí en algunas de las dos iglesias.
0: Cuando vaya, a ver si investigamos, a ver si algún terremoto ha sucedido por las rodillas, ¿vale?

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0: Hola, hola, ¿cómo les va? Bienvenidos, amigos, una vez más a Relatos de mi Tierra. Mi nombre es Mauricio Irigoyen.
1: El mío es Caro Yarusí y hoy nos vamos a un lugar hermoso llamado Villa La Angostura.
0: Sí, volvemos a la Patagonia, al sur de la Argentina, esta vez para recorrer uno de los lugares más lindos que tiene esta Patagonia hermosa. Villa La Angostura, Caro.
1: Una localidad turística frente al lago Nahuel Huapi en la Patagonia Argentina, como bien decía Mauri. Es conocida por sus edificios de madera, de estilo alpino. Y el Parque Nacional Nahuel Huapi está rodeado de montañas, lagos y bosques andinos. Y el cercano Parque Nacional Los Arrayanes alberga árboles centenarios. También hay pistas de esquí del Cerro Bayo, que están en las afueras del municipio, y el Camino de los Siete Lagos, que serpentea hacia el norte, hacia la localidad de San Martín de los Andes.
0: Ya nos vamos a meter en absolutamente todo eso para que no te pierdas nada de Villa La Angostura. Bueno, Caro, mientras te cebo un mate, hablamos sobre Villa La Angostura en la Patagonia Argentina y sobre la ruta de los artesanos y productores.
1: Sí, porque Villa La Angostura tiene un paisaje escondido. Además de la naturaleza que prevalece, hay aspectos de la cultura local que se reflejan en la creación y en la dedicación de sus artesanos y productores. La Ruta de los Artesanos propone la visita a los talleres en donde la magia de la realización, la manufactura, el sabor, la textura, el color resaltan sobre la técnica que muestran los artesanos y productores locales. Conocer el proceso de elaboración, que conserva, digamos, como intacto el estilo de su creador y
0: Del artesano,
1: sí, permite al turista, al visitante, al viajero disfrutar de una mística especial, ¿no? Uh-huh. Entonces, esto es lo bello, lo interesante. Relacionarte con el ambiente, con el taller, con el contexto, dialogar con con el artesano. Y esto le aporta un condimento extra que hacen de cada producto y artesanía algo único.
0: Bien, sí, yo diría también que el circuito de esta ruta de productores y artesanos, yo diría que es una experiencia, si se quiere, nutritiva, ¿no? Para el viajero que le gusta este tipo de turismo.
1: Claro.
0: Que no solamente es para el viajero solitario, sino también para toda la familia, que me parece que descubre ahí una fuerza creativa de, bueno, del pueblo de montaña como es Villa La Angostura, y que favorece también a la economía familiar de los emprendedores que viven allí en la localidad de Villa La Angostura.

0: Claro, ya que estábamos con los artesanos y los productores, contame dónde hay algún paseo para visualizarlos allí en Villa La Angostura.
1: Hay dos muy importantes. Uno es el paseo de la terminal. Ahí vas a poder adquirir exquisiteces regionales, tejido, vitrofusión, bueno, orfebrería. La verdad, vale la pena verlo. Mucho trabajo también de madera. Y el paseo del puerto, por otro lado, que está en el casco histórico de Villa La Angostura. Vale la pena verlo.
0: Bueno, genial. Entonces ya tenemos ahí la data para conocer a los artesanos y productores locales. Obviamente que Villa La Angostura tiene un montón de actividades para hacer, sobre todo que tienen que ver con el deporte aventura.
1: ¡El deporte aventura!
0: Sí, señor.
1: Me gusta decirlo como Batman. ¡Deporte aventura!
0: Pues sabes que todos los inviernos en Villa La Angostura, la gente se deleita, si se quiere, con la llegada de la nieve, obviamente. Es una zona, la Patagonia, que queda nevada durante todo el invierno. Los paisajes cambian por completo de lo que es el invierno al verano y viceversa, y las montañas se pintan de blanco, obviamente, y es el momento de disfrutar las actividades que ofrece esta maravillosa estación del año.
1: Hay una gran variedad de pistas para todos los niveles, tanto para los expertos en el esquí como para los que hacen snowboard. El snowpark es una gran alternativa para los amantes de la práctica de freestyle.
0: Ajá. Hay bueno, de todo, entonces, para
1: hacer,
0: ¿no?
1: Sí, también hay clásicos fuera de pista. Digamos, el que quiere hacer esquí clásico también puede hacerlo.
0: Claro. Dicen que la nieve, en realidad, allí en Villa La Angostura, en el Cerro Bayo, más precisamente, que es el cerro donde se hacen estos deportes con la nieve, suele acompañarlos durante los meses de junio a octubre. A tenerlo en cuenta esto si querés hacer algún tipo de ese deporte. Y la modalidad de esquí de travesía se encuentra entre el alpinismo y el esquí, justamente, porque tiene como objetivo hacer la ascensión y el descenso de un pico, una travesía o una excursión, y su posterior descenso esquiando.
1: Bueno, otra de las cosas que se hace, que a mí me llamó mucho la atención y me dio curiosidad y que tengo ganas de hacerlo, es hacer las caminatas con raquetas.
0: Ajá.
1: Que son utilizadas justamente para caminar sobre la superficie del
0: de
1: manto
0: nieve,
1: de nieve,
0: ¿no? Sí.
1: Sin hundirte.
0: Es
1: ¿no
0: muy bueno hundirse? Eso, porque además allí en el Cerro Bayo dicen que la nieve es muy virgen, entonces vos cuando pisas ahí te hundís por lo menos hasta la rodilla. Se dice que estas raquetas lo que hacen es evitar justamente que te hundas.
1: Y además, si vas para el Cerro Bayo, vas a disfrutar de unas, pero creo que exquisitas y extraordinarias vistas que no podés perderte. Otra de las actividades que podés hacer en Villa La Angostura es canopy.
0: Bien.
1: Es una aventura de verdad, porque nos permite deslizarnos por el agua a través de las copas de los árboles y cruzar hasta el río. Va, en realidad, hasta el río no, a través de el río Bonito.
0: Ajá. ¿Te da un poco de miedo eso o no? Porque en realidad es la tirolesa, ¿no? Es la que pasa entre medio de los árboles y vos estás ahí colgado. Y si te caes al vacío, básicamente.
1: No, al vacío, no al agua.
0: Al agua, claro, porque está el río Bonito ahí. Bien.
1: Claro, vas medio yo digo a través del agua, ¿no? O sea, vas sobre el agua.
0: Claro,
1: o sea,
0: sobre unos cables
1: colgado.
0: De acero. Claro, son unos cables de acero que van sobre el río Bonito, justamente.
1: Claro, te transportas entre estructuras de madera que están construidas en lo más alto de las copas de los árboles. Están unidas por cables de acero. Uh-huh. Y ahí está todo muy organizado, muy seguro. Te ponen todos unos equipos de seguridad y te tirás. Y vas entre medio de los árboles. ¡Swing, swing, swing!
0: ¡Qué lindo! Bueno, un deporte entonces para hacer allí en Villa La Angostura.

Obviamente que Villa La Angostura tiene unas montañas excelentes para visitar, para hacer un montón de actividades que tienen que ver con el trekking. Y obviamente los refugios de montaña. Es una maravillosa experiencia pasar una noche en un refugio de montaña porque te conectás con la naturaleza de un modo sin igual. Hay allí en Villa La Angostura un refugio que se llama Dormilón, que vos sabés que en 1998 desarmaron la vieja construcción que ya estaba allí y al año siguiente comenzaron a llevar algunos materiales y este refugio quedó como nuevo. Por eso hoy es uno de los más lindos que tiene allí los alrededores de Villa La Angostura. Se accede navegando por el brazo Rincón del lago Nahuel Huapi hasta el paraje de El Arbolito y ahí vive una familia que la vas a encontrar allí cuando bajes del lago, justamente del barco mientras estás navegando, y se asciende por una senda hasta el refugio donde vas a tener una caminata más o menos de 2 horas y media con un grado de dificultad medio, tenerlo en cuenta. Y después, bueno, hablando un poco más de trekkings, salir a caminar obviamente por los senderos del bosque allí en Villa La Angostura es perderse entre la naturaleza, los colores del bosque, la montaña, todo se va transformando con el pasar de las estaciones y cada una de ellas ofrece un paisaje digno de ser explorado. Hay algunos lugares para visitar para hacer estos trekking. Por ejemplo, hay una localidad que se llama Manzano, hay otra que es El Correntoso, por ejemplo. Son todos lugares que permiten hacer este tipo de trekkings entre montaña. Por ejemplo, está la senda Cascada Nivinco, la senda Lago Espejo y Lago Correntoso. Bueno, hay varios más también que te van a permitir conectarte con la naturaleza de un modo sin igual.

0: Bueno, hablamos sobre la montaña, hablamos acerca de las cositas que tiene el pueblo en cuanto a artesanos y productores. Quiero que me cuentes ahora acerca de las fiestas que tiene esta ciudad.
1: Sí, señor. Fiestas populares en Villa La Angostura. Recordemos que Villa La Angostura está ubicada en un lugar estratégico de la Patagonia para recorrer toda la zona. Desde la localidad vas a poder realizar el circuito Angostura, el Siete Lagos, San Martín de los Andes, bueno, Villa Traful, Valle Encantado, el circuito Chico a Bariloche, y también vas a poder conocer el país vecino de Chile. ¿Por qué decimos esto? Porque es un lugar que no solamente tiene un paisaje esplendoroso, sino que además está ubicado estratégicamente, geográficamente, en un lugar muy interesante. Una de las fiestas nacionales más importantes de Villa La Angostura es la Fiesta de los Jardines. Todos los febreros se realiza.
0: Me encantó ese nombre, quiero saber de qué se trata.
1: Y tiene que ver con la belleza de la flora del lugar, ¿eh? Y tiene como objetivo primordial promover la belleza, el embellecimiento urbano,
0: ¿no? Claro.
1: El cuidado y el arreglo de los jardines, tanto en viviendas particulares como también en comercios, en establecimientos hoteleros, en cabañas, en instituciones. Para esa época todo el mundo se pone a embellecer sus jardines.
0: Claro, yo, perdón que te corte acá, ¿no? Pero cuando uno llega a Villa La Angostura se encuentra que está todo como muy cuidado, muy pituco, no toques nada porque está todo perfectito.
1: Prolijo.
0: Claro, tiene que ver con esto seguramente.
1: Impoluto.
0: Así es.
1: Bueno, la cuestión es que cada año en febrero se constituye una comisión evaluadora que recorre todos los barrios de la localidad para seleccionar los mejores jardines.
0: ¡Qué lindo! Bueno, hay algunas fiestas más, ¿verdad?
1: Sí, hay también eventos culturales, porque la ciudad es anfitriona de festivales de música, de danza, de teatro, de diferentes e importantes actividades culturales, y cada año la agenda se renueva y promueve eventos para toda la familia. Y el 15 de mayo se celebra el aniversario del pueblo y se festeja el aniversario de la fundación. Comienza la celebración con una ofrenda floral en reconocimiento a los primeros pobladores en la Plaza de los Pioneros, y un desfile, artesanos, claro, música popular, concurso de mozos, de hacheros.
0: Ahí estamos, qué lindo. Bueno, ahí todo lo que tenés que saber si llegás a estar en alguna de estas fiestas populares de Villa La Angostura.

0: Bien, nos metemos ahora en los 6 rincones que tenés que ver en Villa La Angostura. Los imperdibles, diríamos.
1: Sí, un paseo rápido por la ciudad. El paseo por el centro del pueblo, que... A ver, Villa La Angostura es una ciudad pequeña, casi rural, te diría. Uh-huh. Con casitas de estilo alpino, como te contábamos al principio. La avenida principal tiene más o menos 6 cuadras y es en realidad una ruta. No cualquier ruta, nada más y nada menos que la Ruta 40, que en este tramo se llama Avenida Arrayanes.
0: Como decimos, ¿no? Siempre la particularidad de esta ruta que se convierte en una calle típica o en una avenida o otra vez nuevamente como ruta.
1: Exacto.
0: Hay allí en Villa La Angostura algunas cuestiones que tenemos que destacar si estamos en el centro de la ciudad. Una es la escultura de El Pescador, ¿verdad?
1: Claro que sí, es una escultura que te da la bienvenida cuando venís desde Bariloche, cuando llegás a la ciudad desde Bariloche. Uh-huh. Es una escultura que está hecha de madera tallada por un artista local que Ajá. se llama Francisco Acosta, que homenajeó a los pescadores que suelen frecuentar la zona. Está también la Plaza San Martín, muy típica, y la parroquia de la Virgen de los Siete Lagos, también conocida como la Virgencita, porque dentro de la parroquia tiene una imagen de la Virgen Niña. Y esta parroquia fue construida por un arquitecto argentino muy conocido que ha realizado varias obras en la zona, que se llama Alejandro Bustillo. Bueno, y otra cosa que tenés que ver, que no podés perderte si vas a Villa La Angostura, son los puertos.
0: Ah, sí.
1: Son dos, porque uno corresponde al de Bahía Mansa y otro al de Bahía Brava. No están muy cerca de la avenida Arrayanes. Están más o menos a unos 2 kilómetros del centro de la ciudad de Villa La Angostura. Ajá. Y para llegar desde el centro hay que caminar, hacer dedo, tomar un taxi, si no, o un autobús.

0: Una de las particularidades que tiene Villa La Angostura es que tiene playas, a pesar de estar en la Patagonia. ¿Por qué? Porque a orillas del lago Nahuel Huapi se encuentran dos de las playas que disfrutan los que visitan Villa La Angostura y también, obviamente, los locales, porque se juntan a tomar mate y a comer algo también. Una es Bahía Mansa y la otra es Bahía Brava. La diferencia entre las dos es un poco evidente, ¿no? Son dos bahías, una a cada lado del pequeño de la pequeña península de tierra firme, digamos. Una de las bahías es más reparada y la otra es un poco menos. Por lo tanto, una tiene agua más calmada y la otra, obviamente, es mucho más movida. Las playas para disfrutar son de piedra y en verano cuentan con socorristas también. Así que lo bueno es que te vas a poder meter al lago Nahuel Huapi y por lo menos no te vas a ahogar porque están ahí cuidándote. También en cada una de ellas están los puertos desde los cuales salen las embarcaciones con excursiones. ¿A dónde? No solamente al Parque Nacional Los Arrayanes, sino también a las localidades que circundan a Villa La Angostura. Pero hay más playitas para disfrutar en los alrededores de Villa La Angostura, como por ejemplo las que están en Bahía Manzano, un lugar típico de Villa La Angostura.
1: Algo que no podés dejar de hacer si visitás Villa La Angostura es la excursión lacustre al Bosque de Arrayanes. Este bosque se encuentra en el extremo de la península de Quetrihué y es una de las principales cosas que ver en esta ciudad. Y para llegar allí hay dos formas de ir. Podés ir caminando en un circuito de 12 kilómetros, solo ida, ¿eh?
0: Atención, porque yo lo hice en bicicleta, también es posible. Hay muchas raíces de árboles, pero mucha gente se anima.
1: Y si no, podés ir también en barco en una excursión. Mucha gente lo que hace es combinar ambas. Por ejemplo, vas en barco y volvés caminando o al revés.
0: Sí, mucha gente, yo te diría que la mayoría hace eso. La mayoría que está en estado como para recorrer 12 kilómetros caminando, ¿no? Pero es una linda opción para recorrer el Bosque de Arrayanes, que es hermoso. Y lo que tiene de particular justamente este bosque es que hace que sea de lo más especial que ver en Villa La Angostura, porque justamente estos arrayanes crecen como árboles y no como arbustos. ¿Por qué? Porque en realidad el arrayán, a ver, si lo describimos un poco para que tengan en cuenta, su corteza es como si fuese lisa y fina y cuando lo tocas el árbol es muy frío, muy muy frío. Esto hace que al tacto un poco sea, lo convierta en un árbol muy especial a diferencia del resto, ¿no? El color tan característico también que...
1: como un color marrón claro, sí. Como un color canela.
0: Y este color se lo dan las sustancias químicas que produce el mismo árbol. Por eso es tan importante este parque nacional para no solamente Villa La Angostura, sino también las localidades de alrededor. Los arrayanes conviven en este bosque con coihues, cipreses y alguna que otra especie también de árboles típicos de Patagonia.
1: Vos sabés, Mauri, que cuenta la leyenda que Walt Disney visitó el Bosque de Arrayanes hace muchos años, justo antes de que empezara la producción de Bambi, la película, y dicen que se inspiró para hacer este film y se llevó dibujos y le indicó a sus dibujantes que la película iba a transcurrir en un bosque tal como ese. Y si prestas atención, los árboles de la película Bambi, o del dibujo animado Bambi, son iguales al del Bosque de Arrayanes.

0: Bueno, si estás con niños, una de las cosas que podés hacer es ir a los miradores de los senderos de la península de Quetrihué.
1: Ajá.
0: ¿Por qué? Porque es una actividad linda, es una actividad que vas a disfrutar mucho con los niños porque es un contacto puro con la naturaleza. Y además es distendido. Son unos 700 metros, casi sin inclinación. Hay un sendero temático donde te indican qué tipo de vegetación hay. Y hay miradores que te muestran unos paisajes alucinantes. Eso por un lado.
1: Bien.
0: Y otro de los imperdibles es, inevitablemente, si vas a viajar ahí, a Villa La Angostura, es el Cerro Bayo.
1: Ajá, bien.
0: Por más que no vayas a esquiar, tenés que ir al Cerro Bayo, tenés que disfrutar la nieve del cerro. La entrada general para subir al Cerro Bayo incluye una subida y una bajada únicamente, ya sea por telesférico o en aerosilla. Y la entrada ronda aproximadamente entre unos 600 pesos argentinos.
1: Sí, esto está actualizado a enero de este año, así que no creo que haya subido, pasaron poquito tiempo. Así que calcúlenle más o menos unos $17 aproximadamente.
0: Sí. Bueno, y otro de los imperdibles, como les decíamos hace un ratito, hacer el Camino de los Siete Lagos, porque está emplazado en un lugar estratégico, Villa La Angostura, así que hace ahí el Camino de los Siete Lagos.
1: Claro, de hecho muchos viajeros viajan a la Patagonia para hacer este camino, un camino que es una zona por la cual pasa la Ruta 40 y los miradores de este Camino de los Siete Lagos, que tienen que ver sobre todo con justamente lagos que tienen una espectacularidad tremenda para sacar fotografías, para quedarse ahí en contacto con la naturaleza. Uno de los imprescindibles, sin dudas, que tenés que ver es esta ciudad, Villa La Angostura, que forma parte del Camino de los Siete Lagos.

0: Villa La Angostura creció en los últimos años, debido a que mucha gente de Capital Federal fue llegando para quedarse. A pesar de haber sido afectada terriblemente en el año 2011 por las cenizas que salieron del volcán del Cordón Caulle en Chile, que entró en erupción, supo salir adelante. Y todo gracias a sus habitantes y a la gente del lugar que, a pesar de todo, siguió visitando la región.
1: Y a mí se me pianta un lagrimón cada vez que nos vamos de la Patagonia.
0: Yo me encanta.
1: Me quiero quedar a vivir en ese lugar. Pero, una vez más, se nos termina este Relatos de mi Tierra, recorriendo los principales lugares y destinos que los viajeros eligen para viajar por nuestra Argentina querida. Cada vez vamos descubriendo más personajes, más historias, más costumbres, y cada vez nosotros estamos más felices de acompañarlos mientras ustedes viajan por Argentina con este Relatos de mi Tierra.
0: Nos encontramos la próxima semana. Les mandamos un gran beso.
1: Mi nombre es Mauricio Irigoyen.
0: El mío, Caro Yaruzzi.
1: Chau, hasta la semana que viene.

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0: Las células son capaces de protegerse para ganar tiempo y sobrevivir cuando su respiración se ve comprometida. La ciencia ha encontrado un mecanismo celular desconocido hasta ahora y que puede influir en episodios agudos como los ictus y los infartos de miocardio, y también en el cáncer. La clave está, como explica el investigador de la Universidad de Salamanca, Rubén Quintana, en la parte de la célula que consume el oxígeno y produce energía.
1: Nuestra investigación surge con el objetivo de esclarecer cuál es el papel real de la estructura interna de la mitocondria, que es la parte de la célula que respira y a cambio produce energía, para así poder actuar en caso de que falle esta respiración en la célula, en un tejido, como por ejemplo ocurre en el ictus o en la isquemia.

0: La arquitectura de la mitocondria y en concreto los pliegues con los que cuenta su membrana interna actúa para alargar la vida de las células. La proteína OPA1 que mantiene estas estructuras es también capaz de hacer que la célula siga produciendo energía en situaciones de déficit de oxígeno, modificando su funcionamiento. Así evita la muerte de las células y, por tanto, el deterioro de los tejidos. En órganos como el cerebro o el corazón, este mecanismo tiene mucha importancia, ya que la ausencia prolongada de respiración puede tener consecuencias irreversibles. Las células actúan ganando tiempo.
1: Aunque aún queda mucho por hacer, estos resultados apuntan a que desarrollando fármacos que modulen la estructura de la mitocondria, esto es algo en lo que ya estamos trabajando, se puede aumentar la supervivencia de un tejido en el supuesto de que haya un fallo respiratorio, por ejemplo, en un episodio de ictus o un infarto. Esto daría tiempo a los pacientes a recuperarse. También abre otras muchas puertas, como la de, por ejemplo, su uso para corregir la respiración alterada que tienen algunos tipos de cáncer. Por tanto, en general, abre nuevas interesantes vías terapéuticas sobre las que ya estamos trabajando.
0: Pero estamos en una fase preliminar de la investigación y hay que tener en cuenta igualmente que este funcionamiento en situación de crisis de la mitocondria puede tener también importantes implicaciones en determinadas enfermedades. Las células tumorales, por ejemplo, podrían adaptarse a no depender de la respiración, de manera que se favorecería el desarrollo del cáncer.

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1: Especiales Tourism Innovation Summit 2022. La innovación turística se da cita del 2 al 4 de noviembre en Sevilla.
2: Pues vamos a hablar con Silvia Avilés, que es la directora del evento del TIS. Buenos días a Silvia.
3: ¿Qué tal? Buenos días a todos.
2: ¿Qué tal? Nada, pues ya que te tenemos aquí, directora del TIS, pues bueno, vamos a empezar por el principio de cómo surgió pues la idea y cómo os lanzasteis pues, a hacer un evento de estas características.
3: Muy bien, pues mira, nosotros los organizadores del TIS, detrás está un grupo que es Next Business Exhibitions, somos la empresa líder privada en España de la organización de eventos en la intersección de la innovación, la tecnología y la sostenibilidad. Entonces, hacemos este tipo de eventos de gran formato para distintas industrias y vimos la oportunidad de también acercar pues, toda esta innovación y tecnología a una industria como es el sector turístico, ¿no? En finales del 2019 fue cuando finalmente decidimos y cerramos un acuerdo con el Ayuntamiento de Sevilla. Estábamos viendo otras ciudades en las que optar para desarrollar el evento y lo que nos decidió al final a cerrar el acuerdo con una ciudad como Sevilla fue una estrategia que tienen como ciudad en el que una industria tan importante, no solo para Sevilla, sino para Andalucía, como es el turismo, ayudarles a transformar esta industria tan tradicional hacia una industria mucho más innovadora, mucho más sostenible, mucho más actualizada a los tiempos y a las demandas actuales. Entonces, la historia fue algo anecdótica, ¿no? Y realmente pasó a la historia porque cuando anunciamos finalmente pues, que llevábamos el evento a Sevilla, fue en el marco de Fitur de 2020, una edición que fue justo antes de la pandemia, si recordáis. Y poco después pues, fue cuando tuvimos el cierre, ¿no? Por la pandemia. Estuvimos todos parados, sobre todo la industria turística fue una de las más perjudicadas en este ámbito. Y a pesar de eso, nosotros quisimos apostar para seguir adelante con la celebración en ese momento en noviembre de 2020. A pesar de las incertidumbres de ese momento y de la poca certeza, lo que hicimos fue diseñar un protocolo de seguridad con súper en tiempo récord, además, con un socio que fue Quirón en ese momento, con coordinación con todas las administraciones para poder desarrollar y llevar a cabo el evento con garantías, haciendo test de antígenos a todo el mundo en origen, en el recinto, en los hoteles también, y logramos reunir pues, más de 1.200 personas presenciales en Sevilla en una primera edición y pese a las circunstancias de ese momento, ¿no? No solo por el motivo del evento, sino porque además pensábamos que era muy importante lanzar un mensaje al mundo. Y en ese momento nos queda un poco lejos, pero no hace tanto que pasó, ¿no? Pero estaban pues todas las aerolíneas, los hoteleros, todo el mundo preparando protocolos de seguridad, de higiene, de salud, etcétera, pero la mayoría lo hacían desde casa, ¿no? Y nosotros, fieles defensores de la presencialidad, pues lo que quisimos es lanzar ese mensaje al mundo en el que dijimos, oye, sí que se puede viajar de manera segura, ¿no? Y realmente queremos ser, pues, el sector turístico, los primeros embajadores que demuestren que sí se puede. Y así lo hicimos. Y fue pues una primera edición que dio la vuelta al mundo. Hicimos hasta test de antígenos a la propia reina, que vino a inaugurar el evento, con controles biométricos, hubo un desarrollo tecnológico muy avanzado que luego pues, sirvió también para ponerlo en marcha en eventos de la talla de un Fitur en la siguiente edición o en el Mobile World Congress, quienes vieron y les ayudamos a asesorarlos en el protocolo que nosotros llevamos a cabo. Y de ahí nace el TIS, también para ayudar a esos profesionales, sirvió estos 2 años, entre comillas, ¿no?, de parón, para actualizarles y para invertir en cómo la tecnología, repensar los modelos, cómo los habíamos vivido hasta ahora, para invertir en tecnología, en innovación y repensar toda esta propuesta de valor para el viajero, ¿no? Y nos sirvió de reflexión, pero sobre todo para atraer casos prácticos, sobre todo ya en esta segunda edición y la próxima que vamos a llevar a cabo el próximo mes de noviembre, en el que demostramos pues, que la tecnología puede ser nuestro mayor aliado para tomar decisiones en tiempos de incertidumbre, en el que hay que adaptarse a unos tiempos muy veloces, a unas demandas de un viajero cambiantes constantemente y adaptadas al siglo XXI.
2: Nada, fenomenal. La verdad que es verdad que empezar en un tiempo en el que bueno, vino una pandemia mundial que nadie se esperaba y dejó al sector turístico totalmente parado, que vosotros continuaseis con esa, bueno, con esa puesta en valor de, bueno, de continuar con el evento y de afianzar al sector turístico en un momento que no era el mejor, pues. Oye, luego mira, ahora estamos como estamos, 2022, con una temporada que ha sido buena, ¿no? Para el sector turístico, una temporada que ha llegado incluso a superar niveles de 2019 y bueno, y creo que eso, que hay que trabajar en poner en valor también el viajero, las características del viajero y que un turismo pues de calidad, que bueno, que la innovación yo creo que es importante. En este sentido, el TIS, o sea, ¿cuáles son los participantes que participan en el TIS? Porque, claro, creo que irán tanto grandes empresas como empresas que incluso están empezando en el sector turístico.
3: Así es, pues básicamente en el TIS lo que hacemos es, por un lado, un showroom en el que las empresas tecnológicas, empresas de servicios, consultoras, startups, están presentando sus soluciones de tecnología y de innovación para esos profesionales del sector turístico, ¿no? Para acompañarles en esta inmersión y en esta transformación digital, en esta búsqueda, ¿no? De transformar tanto negocios turísticos como destinos hacia unas organizaciones mucho más, con una propuesta de valor mucho más inteligente, mucho más sostenible, mucho más inclusiva y adaptada a los tiempos actuales. Además de esto, lo que hacemos es, hemos construido un congreso, diseñamos los auditorios, son 7 auditorios en paralelo, con un contenido muy enfocado a casos prácticos sobre cómo se está implementando la tecnología, ¿no? Ahí participan hoteleros, destinos, profesionales del sector de la movilidad, aerolíneas, transportes, actividades, agencias de viaje, etcétera. Todo el sector y toda la cadena de valor del sector turístico con contenidos diseñados y algunos con agendas específicas para ellos. Los hoteleros tienen una agenda para ellos, el sector más la suya, business travel, ocio, etcétera. Y luego con sesiones también en función de su área de gestión, de manera que los CEOs o directivos pues, tienen un contenido más enfocado a sus tomas de decisiones, ¿no? A su transformación de sus negocios o propuesta de valor del destino. O también, pues, por ejemplo, los DMOs, ¿no? Los Destination Managers, los directores de marketing o ventas, ¿no? Cómo se están comunicando, cómo están llegando a esos viajeros que son a veces pues, que grupos, pues, hablamos de turismo y accesibilidad, ¿no? Cómo nos dirigimos a ese segmento, cómo nos dirigimos al segmento lujo, cómo nos dirigimos al segmento de millennials, ¿no? Porque ha cambiado mucho la manera en que comunicamos y están luchando todos los destinos y todas las empresas en pues, a intentar atraer ese perfil de calidad que comentamos, ¿no? Que realmente cada vez le estemos dando respuesta a lo que nos están demandando. Al final son 3 días de más de 150 conferencias a lo largo de los 3 días para capacitar y para formar a esos profesionales que se vayan con muchos deberes, ¿no? con muchas píldoras sobre cuál va a ser su plan de acción para la próxima temporada. Y además de esto, luego también diseñamos una serie de actividades para que de network, para que en formato pues, algunos de almuerzo, damos unos premios de innovación al sector turístico. Hay otra actividad que también es muy destacable, que está muy enfocada a startups, que es el Touristech Startup Fest, en el que damos la oportunidad a todos estos emprendedores, startups que están presentando tecnología especializada para el sector turístico, ¿no? Todo lo que sería el sector travel tech, tienen la oportunidad de pitchear delante de inversores o futuros socios para acercarles la industria y hacer acuerdos para ayudarles a crecer. Prueba de ello, ¿no? Ha tenido una actividad que cada vez tiene más éxito. Se han presentado más de 4.000 startups y de esas 400 van a estar participando a lo largo de los 3 días y se hace una selección de las 40 mejores. Van a estar pitcheando el último día del evento, el 4 de noviembre, a lo largo de toda la mañana, y de esas 40 se seleccionan 4 de ellas para poder utilizarlas y que puedan testear esos proyectos y esas tecnologías en Sevilla. La ciudad se ofrece pues para ser ese laboratorio de innovación turística y poder atraer pues estos proyectos de emprendimiento para que puedan ver pues cómo se están desarrollando, si les pueden ayudar a crecer o a veces tienen que evolucionar, ¿no?, o transformarse en función de los resultados que ellos van viendo, ¿no? Al final son 3 días en el que pretendemos que los profesionales del sector turístico salgan de allí con socios que les ayuden en esta transformación, con mucho conocimiento sobre casos de la industria que les puedan inspirar para luego transformar sus organizaciones, su experiencia del viajero, sus destinos, su propuesta de valor, y luego muchas oportunidades de colaboración, ¿no? A lo largo de estos 2 años, si una cosa, y esperamos que no se pierda, ¿no?, pospandemia, que a veces nos olvidamos, pero sí hemos visto en las 2 ediciones del TIS mucha colaboración, a veces con negocios que puede parecer incluso destinos que compiten, ¿no? Si vamos de la mano, uno de los aprendizajes que pienso nos ha traído el COVID es que juntos somos más fuertes, que tenemos que ver más allá de nuestra propia área de actuación y que si trabajamos junto en el bien del sector y de ofrecer una propuesta de valor del futuro, ¿no?, mucho más inteligente, mucho más sostenible, somos mucho más fuertes y mucho más competitivos. Y entonces, si estos son los objetivos que cuando la gente se va con muchos deberes es cuando nos sentimos satisfechos de que hemos logrado realmente el objetivo del evento.
2: Uh-huh. Y bueno, hablando de innovación turística, ¿crees que, bueno, que cada vez más empresas y más destinos, más empresas turísticas en general, están cada vez más involucradas en lo que es la innovación turística y por avanzar, ¿no?, en todo esto?
3: Yo pienso que sí, lo hemos visto, ¿no? Hemos visto empresas que pensemos que la industria turística fue una de las primeras industrias en implementar innovación tecnológica. Uh-huh. A pesar de ello, se ha quedado muy atrás, viendo otras industrias que han avanzado a una velocidad de vértigo. Nos hemos acomodado un poco, ¿no? En plan, pues hay algunas cosas que como ya nos iban bien, pues hemos ido avanzando, o si no lo vemos como una amenaza, no nos ponemos al día. Pero sí estamos viendo que realmente los que no están haciendo los deberes son los que se están quedando apeados, y en cambio los que realmente están innovando y entendiendo el ritmo de los tiempos son los que cada vez tendrán más éxito. Entonces vemos que cada vez el sector ve que es una oportunidad, no lo ve como una amenaza, y los que se suman más proyectos, ¿no?, o más empresas y destinos que quizás no estaban más alejados de la innovación turística, pero cada vez son más los que se suman y ven como una necesidad. Este año, además, uno de los grandes protagonistas del evento a nivel tecnológico es todo lo que es el Big Data, el Business Intelligence, todo lo que va alrededor de flujos turísticos, de la gestión del dato, porque realmente hemos visto una necesidad de tener herramientas que nos ayuden a desgranar toda esta información, ¿no? Hay muchas veces que tenemos un montón de información y no la utilizamos para tomar decisiones, para saber pues cuándo tenemos que, ¿no?, un hotel, abrir más habitaciones, o cómo ayudar a ciertas campañas a potenciarlas a través de analíticas que podamos tener de mercados, dónde se están abriendo, cómo estamos compitiendo con ellos. Y ya no solo eso, hay una serie de fondos europeos que están yendo además ayudando al sector en la línea de todo lo que es la gestión del dato. El año pasado nos dieron la sede de Gaia X enfocada a gestión del dato además turístico aquí en España, y es algo que vamos a liderar, a crear un marco de actuación, un marco legal, un marco tecnológico en el que pongamos en la mesa a trabajar pues todo lo que es administración pública, tanto de tecnología como de turismo, ¿no?, que hasta ahora nunca se habían hablado, además de todos los agentes privados, tanto del sector tecnológico como del sector turístico. Pensamos que es muy importante que se hablen entre ellos para que establezcan sinergias y tengan un marco de trabajo para ofrecer este tipo de soluciones y facilitar al final la vida al viajero, que es lo que demandan. Hoy en día estamos todos con el móvil, la experiencia del viajero no es solo cuando estás en el destino y ya has llegado, es toda la previa, cuando estás allí, cómo te estás comunicando, cómo estás interactuando con el destino y a posterior, ¿no?, toda la difusión que se hace a través de redes sociales, cómo la escuchamos, cómo interactuamos. Es mucho más largo, ¿no?, el customer journey, que se llama, ¿no?, todo el viaje no empieza solo cuando estás allí, sino es la previa, el durante y el post, que hay que trabajarlo. Y la tecnología no deja de ser un buen aliado para ayudarnos a facilitar y a transformar toda esta experiencia del viajero.
2: Pues Silvia, nos quedamos con eso, con la colaboración que allí va a haber entre diferentes sectores turísticos y diferentes empresas. Es verdad que trabajando juntos se llega más lejos y este tipo de eventos yo creo que fomentan eso y son muy importantes. Y bueno, y nos quedamos también pues con esta innovación en el sentido del dato, del análisis de los datos, que ahora está muy en auge y es verdad que es algo que hay que tener en cuenta porque los datos están y si puedes tener cualquier input de cómo ha sido la experiencia del viajero, pues hay que tenerlo en cuenta y cuantos más datos haya, pues más grande será esa experiencia que tienes y ese análisis que hagas. Y bueno, ya para terminar, si quieres hacer un llamamiento pues a todos aquellos interesados en el sector para que acudan a la cita en Sevilla en noviembre, que será pues la sede de la innovación turística, pues adelante.
3: Pues sí, muchísimas gracias. Os invitamos a todos a descubrir cuáles son estos nuevos horizontes del futuro del turismo del 2 al 4 de noviembre. En Sevilla se celebrará el Tourism Innovation Summit y además pues todos los visitantes del sector turístico que estén participando tienen la oportunidad de conocer Sevilla con una agenda también de actividades de la ciudad para conocer la Sevilla desconocida, ¿no? Que hay mucha parte de actividad turística que no se conoce y que brindamos la oportunidad a todos los visitantes también de conocer otros atractivos culturales y turísticos de una ciudad tan bonita como es Sevilla. Os esperamos del 2 al 4 de noviembre.
2: Pues muchísimas gracias, Silvia, y oye, qué manera también de ir a este evento y además, pues como decías, visitar Sevilla, que también pues es una ciudad que es muy, muy, muy apetecible, la verdad.
3: Así es.
2: Gracias, Silvia.
3: Muchísimas gracias a todos. Que vaya bien.

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0: Nacional de Patrimonio Histórico. En esta edición, el Castillo de Bellver.
1: A 3 kilómetros de Palma de Mallorca se encuentra una de las fortificaciones más curiosas y emblemáticas de la isla. El Castillo de Bellver se erige sobre una montaña a 112 metros sobre el nivel del mar, rodeado de un tupido bosque de pinos, desde donde se puede contemplar la ciudad, el puerto, la Sierra de Tramuntana y el Llano de Mallorca. De esta hermosa panorámica se deriva su nombre, que significa «Bella Vista», en catalán antiguo.
0: Además de sus inigualables vistas, el Castillo de Bellver constituye una obra maestra de la arquitectura gótica catalana. Su principal singularidad radica en su planta circular sin precedentes, tanto que se trata de la única fortaleza en España y la más antigua de Europa con este trazado en forma de círculo. La vida se organizaba alrededor de un patio central, también circular, con 4 grandes torres orientadas hacia los 4 puntos cardinales.
1: Durante años se ha teorizado acerca de los castillos circulares en los que Bellver podría haberse inspirado, pero todo indica que la fortaleza mallorquina es una obra innovadora genuina. Esta joya del medievo destaca también por el marés, término local con el que se conoce a un tipo de arenisca que forma parte del paisaje y la identidad de la geografía balear. Buena parte de la piedra proviene de las cuevas que se encuentran debajo del castillo, así como de otras canteras del bosque que lo envuelven.
0: Fue el rey Jaime II de Mallorca quien ordenó levantar esta monumental fortificación a principios del siglo XIV. Bellver se concibió como palacio-fortaleza, como refugio inquebrantable en el que los gobernantes podían alojarse con total seguridad. Lo cierto es que desde la cima de la montaña se tenía una perspectiva inmejorable para controlar las amenazas foráneas que podían llegar por tierra y por mar.
1: Su tosco aspecto exterior de fortaleza defensiva, rodeada por un foso, contrastaba con la grandeza y exquisitez de su interior palaciego, con acabados elegantes y refinados dignos de una residencia real. Durante largos años acogió a las principales autoridades de la isla, pero los usos del palacio se fueron adaptando a las necesidades y evolucionando al compás de los cambios sociopolíticos del momento.
0: Así, a principios del siglo XVIII, durante la Guerra de Sucesión, la fortificación pasó a convertirse en la principal prisión política y militar de la isla, un lugar especialmente útil para silenciar e incomunicar a personajes de notable influencia política y social, como el intelectual ilustrado Gaspar Melchor de Jovellanos, o el astrónomo y político François Arago, o el general liberal Luis Lassi, que sufrieron condena entre los muros de Bellver.
1: Ya en tiempos de la Guerra Civil Española, el castillo vivió los momentos más tristes y amargos de su historia, con el encarcelamiento de más de 800 presos republicanos. La prisión se instaló en la llamada Torre Mayor o del Homenaje. Prueba de aquel periodo de reclusión, se conserva todavía hoy una importante colección de grafitos que atestiguan aquellos años.
0: Esta torre es la más alta del castillo, con más de 30 metros de altura. Llama la atención que se encuentre apartada del resto del conjunto, mientras que las otras tres están encastradas al cuerpo principal. Está dividida en 4 estancias, la de la parte de abajo es conocida como la olla y fue diseñada para ser un depósito de agua con una única abertura en la parte de arriba, que se convirtió en un castigo cruel para muchos reos.
1: A día de hoy, el Castillo de Bellver ofrece un apasionante recorrido por la historia de Mallorca a través de sus instalaciones. Como sede del Museo de Historia de la ciudad, el Castillo de Bellver muestra la evolución de Palma desde los asentamientos talayóticos hasta el siglo XX y concentra siglos de batallas, intrigas y anécdotas.
0: Puedes obtener más información en la web castillosypalacios.es. 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

0: Recuperar la perdiz roja silvestre es posible, lo dicen los resultados publicados de una investigación que la Universidad de León ha realizado en una finca que al comienzo del estudio solo contaba con 3 parejas por cada 100 hectáreas y que llegó a alcanzar el centenar de ejemplares 5 años después. Para lograrlo, la acción consistió en hacer pequeñas siembras de cereal, distribuir comederos y bebederos por la misma finca. Se realizaron también tareas de desbroce en zonas de arbustos y durante la primavera se llevó a cabo un control de predadores, incluyendo zorros, urracas y perros asilvestrados. La caza se vedó y se contrató a un guarda, pieza clave para el éxito del proyecto, en el que, por cierto, también se veía beneficiada otra especie, la del conejo de monte.
1: Demostramos que es necesario darse 4 o 5 años para alcanzar buenas densidades y también vimos cómo estas medidas también favorecieron al conejo de monte, que bueno, es una especie fundamental para los ecosistemas mediterráneos. No solo se quería beneficiar a la perdiz roja, sino también al conejo de monte y especies protegidas, que tienen muchísimo valor.
0: Carlos Sánchez es coautor del estudio en el que se reflejan los resultados de una investigación que ha durado 12 años y que además contribuyó al mantenimiento en la zona de distintas especies protegidas, muchas de ellas rapaces.
1: Llegamos a identificar 21 especies distintas de rapaces a lo largo de los 12 años que duró el proyecto. En nuestro estudio se realizó una inversión continuada durante 12 años de unos 50 euros por hectárea y año. Y como la finca tenía algo más de 300 hectáreas, estamos hablando más o menos de una inversión anual de 15.000 euros. Pero si tienes en cuenta el valor económico y ecológico de cazar una perdiz silvestre y hacerlo además de forma continuada, muy posiblemente estos 50 euros por hectárea se amorticen en muy pocos años.
0: La conclusión del estudio tiene una aplicación práctica en la actividad cinegética y en los aspectos medioambientales. Algunos gestores ya están recuperando las perdices rojas silvestres en sus cotos.

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1: Son las 6 de la madrugada.

Hola a todos y bienvenidos un podcast más a Nueva York. Hoy, en pues una soleada tarde ya de estos últimos días de primavera, os quiero hablar de uno de esos fenómenos que tienen, un fenómeno pues relacionado con la naturaleza y con pues las construcciones del hombre, y que últimamente ha tenido y tiene repercusión en las distintas redes sociales. Aquellos que sigáis por el Facebook o el Instagram de este podcast habréis podido ver algunas fotos que se han posteado sobre lo que se viene a llamar últimamente el Manhattan Henge. ¿Qué es el Manhattan Henge? Pues bueno, pues para explicarlo rápidamente, son unas determinadas fechas al año en la que la puesta del sol, la dirección del sol, sobre el horizonte, se alinea perfectamente con la trama, con la retícula urbana de Manhattan, alineándose con las calles este-oeste, lo cual pues genera pues un bonito efecto de la luz del sol al ponerse, que baña las calles oeste-este de Manhattan con una luz muy especial. Los edificios toman pues ese tono, ¿no?, que tiene la luz del atardecer, la gente, y bueno, pues da esos tonos tan bonitos y esas fotos tan bonitas que todos queremos hacer y que dan lugar a escenas graciosas de la gente jugándose a veces el tipo por hacer esas tan codiciadas fotografías. ¿De dónde viene el término de Manhattan Henge? Bueno, pues como probablemente hayáis deducido, no es muy difícil, es simplemente un juego de palabras que junta Manhattan con la terminación de Henge, que proviene de ese monumento, esa construcción megalítica llamada Stonehenge, que se encuentra en Gran Bretaña, en Inglaterra, creo. No lo sé, porque nunca he estado allí, y que pues son unas construcciones megalíticas que se supone que los habitantes prehistóricos de aquella zona de Gran Bretaña utilizaban pues como culto al sol, para medir las estaciones. Y tiene la curiosidad pues que en el solsticio de verano el sol al salir se alinea perfectamente con, queda perfectamente enmarcado por una de esas construcciones, y se supone pues que el conjunto tenía una función pues de culto y de calendario, ¿no?, para conocer el paso de las estaciones. El acuñamiento del término pues es obra pues de un científico, astrónomo, el astrofísico Neil Tyson deGrasse, que es el director del planetario, del observatorio aquí en Nueva York, y que nos dicen que pues que en una de sus visitas como niño a ese monumento pues le marcó enormemente esa construcción, que pues, le marcó posteriormente en su carrera, y es quien ha acuñado el término de Manhattan Henge. Las fechas en las que vamos a poder ver el perfecto alineamiento del sol con estas calles este-oeste pues varían de año en año. Este año las fechas óptimas han sido el miércoles 29 de mayo, exactamente a las 8 y 12 de la tarde, tiempo de la costa este de Estados Unidos, y el jueves 30 de mayo, también a las 8 y 12. También va a haber una segunda oportunidad en julio, que será el viernes 12 de julio a las 8 y 20 y el sábado 13 de julio a las 8 y 21. Este fenómeno se está produciendo alrededor del equinoccio de verano. Nota al pie del autor: me estaba refiriendo al solsticio y no al equinoccio. Pero no es la única ocasión en la que se produce. También en el equinoccio de invierno se va a producir ese alineamiento a la salida del sol. En este caso va a ser en el lado este. Lo que pasa que, bueno, esto tiene mucha menos repercusión a nivel popular, porque
pues viene a producirse también dos veces, en torno al 5 y al 8 de enero, al amanecer, y tendréis que en 5 y 8 de enero en Manhattan, con el frío que hace, pues no hay mucha gente pendiente de la salida alineada del sol por el este, porque bueno, son unas fechas un tanto durillas, no como ahora, en las que bueno, ya estamos con un tiempo primaveral, a estas horas de la tarde noche la ciudad bulle de vida, y pues en unas localizaciones determinadas que son óptimas para la visualización de este fenómeno, pues es donde vamos a ver, sobre todo en los pasos de cebra, gente que se para, pues como digo, muchas veces jugándosela ahí, jugándose el tipo en el tiempo en el que está abierto el semáforo. La policía está ya a veces echando la bronca ahí a turistas y locales. Y los, pues lo bueno, lógicamente, los mejores puntos para verlo son las calles que van este oeste y que son más anchas. En este caso son empezaríamos por la calle 14, la calle 23, la calle 34, la calle 42, 57, 72 y creo que 81, pues son estas calles este oeste de Manhattan, y que son de coinciden, pues son calles evidentemente más anchas, porque son calles de doble dirección, y también son calles donde vamos a encontrar estaciones de metro importantes. Han pasado los Village People patinando. Bien, pues como decía, un fenómeno con mucha repercusión en las redes sociales, y que bueno, pues es una de esas curiosidades anuales que se dan en esta época de final del primavera e inicio del verano. El que este curioso fenómeno se produzca en esos días que decíamos y no en otros, pues responde únicamente a la dirección que tienen el retícula urbana de Manhattan, que presenta pues un ángulo de 29 grados respecto al eje del norte, y bueno, pues responde un tanto a la orientación que tiene la isla de Manhattan, y pues al planeamiento que se hizo en su momento, el llamado Commissioner's Plan, donde se dibujó esa retícula, un plan del que hemos hablado ya en este podcast alguna vez. Pues con esta pequeña nota sobre el denominado Manhattan Henge, algo que, bueno, pues quizá yo, la verdad, que los días que os he dicho donde es las fechas óptimas para verlo, no estaba atento, no llegué a verlo, pero sí, bueno, ayer, unos días después, pues si bien no es la perfección del fenómeno, también todos estos días, en esta semana, a poco que mires a la puesta del sol, podrás pues hacer unas interesantes fotografías y tener unas vistas interesantes del sol bañando pues los edificios de las calles de Manhattan, y siempre es bonito, ¿no? Pues la ciudad toma un cariz distinto. Muy bien, pues aquí lo vamos a dejar hoy. Este creo que es el podcast número 200 ya de Un Minuto en Nueva York, y ya pues estos días también estamos cumpliendo los 5 años desde que se publicó el primer podcast. Yo creo que es un hito importante haber llegado hasta este número de podcast, hablando de tantos temas distintos, ¿no? Temas que pues, y que intentan formar esa pequeña enciclopedia propia personal sobre Nueva York, donde intento contar, aprender, explicaros cosas que a mí me resultan curiosas y que me llaman. Algunas las conozco por uno u otro motivo, otros las investigo para contarlas en el podcast, pero creo que en todo caso traen una visión un poco distinta de esta ciudad
un poco tratando de alejarse pues de las típicas guías turísticas que realmente profundizan muy poco en tanto para esta ciudad como cualquier otro lugar del mundo en lo que es el funcionamiento de la ciudad, su historia, su modo de ser, y eso es lo que trato de traeros aquí en este podcast, y agradezco a aquellos que lo lleváis siguiendo desde entonces o os habéis incorporado más tarde. Bueno, decir que pues seguiremos trayendo temas que puedan generar tanto interés por mi parte como para el vuestro. Nada más, hasta el próximo número de Un Minuto en Nueva York. Un saludo.

0: Veníamos por esta carretera impresionante, terrenos perdidos totalmente, cuando encontramos el rincón ese tan bonito, con el río y la fuente. Es precioso todo este entorno. Y ahí había un hombre que estaba cogiendo montones de garrafas de agua. Nos acercamos a preguntarle y nos dijo que era de un pueblo que distaba más de 20 kilómetros y que venía cada 15 días a llenar sus cantimploras de este agua que, según él, estaba riquísima.
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2: La fuente de la bodega se sitúa en un espacio único por la protección medioambiental que tiene y la distinción geológica de sus espacios. Es el único punto donde la reserva del Parque Nacional Monfragüe coincide con el Geoparque Villuercas-Ibores-Jara. Tal originalidad no es en vano, pues este espacio conserva bosques ancestrales de robles y enebros en las cumbres, castaños en la falda media de la montaña y repoblaciones de pinos y eucaliptos. Nada falta en este hermoso rincón. El bosque de galería se extiende a lo largo de la garganta con inmensos alisos y fresnos. Tenemos que añadir la presencia de los loros, árboles presentes en las épocas de los dinosaurios y que sobreviven en estos lugares recónditos. La fuente de la bodega nos presenta un chorro constante, vivo y con un agua cristalina riquísima. El entorno está rematado en piedra y es una parada obligatoria en nuestro trayecto. Aquí podemos recargar botellas de agua natural de los valles de las Villuercas. Es costumbre en los pueblos vecinos y otros muchos más lejanos el venir a la fuente para recargar agua en garrafas para consumo y cocina. Al menos una vez al mes tienen una visita a este lugar. El ambiente nos acerca a la naturaleza y a construcciones importantes de ámbito histórico y etnográfico. Buscamos ahora la bodega. Es la construcción que da nombre a toda la montaña, a la fuente y al arroyo que baja de las cumbres. Un poco más arriba de la fuente encontramos un camino hormigonado que baja hacia el río.
3: Si tomamos ese camino, encontraremos una pequeña piscina que principalmente se usa pues para el abastecimiento de agua contra incendios, aunque también es verdad que a veces pues la fauna se aprovecha de este pequeño oasis. Y si seguimos bajando pendientes de nuestro lado izquierdo, enseguida podremos ver la construcción de la conocida bodega.
2: Sin perder de vista una higuera que esconde el conjunto, te asombrarás de la gran portada abierta en la tierra. En su interior, una habitación donde estar frescos en verano y aclimatados en invierno. Se observa un arco de forma muy curiosa a mitad de la nave, sujetando el techo. Toda la superficie está encalada con una especie de cemento llamado mortero, que por su consistencia y dureza nos parece muy antiguo. La tradición oral cuenta cómo era usado a modo de bodega.
3: Construcciones similares no se encuentran en otras partes de estas sierras, lo que nos da a pensar que su último uso ha sido una reutilización de un espacio creado para un objetivo distinto. De hecho, las primeras investigaciones hablan de un aprovechamiento minero muy extendido en la zona.
2: Ahora los aprovechamientos son bien distintos. La moda de eucaliptos y pinos hizo gran mella en toda esta zona y hay muchísimos. Pero también tenemos una tierra muy fuerte, una reserva muy fértil que se sobrepone a la agresión de estos árboles que poco a poco se van desgastando y sustituyendo por otros más autóctonos.
3: El encuentro con la fauna es muy probable, tanto aves como pequeños mamíferos, como ciervos. Si nuestra estancia se hace en silencio y con mucho respeto, es sencilla una observación muy grata.
2: Desde aquí te animo a que continúes bajando hasta la ribera, disfrutando del sonido del agua, de estampas y sorpresas irrepetibles a lo largo del camino en uno de los enclaves más ricos de índole medioambiental y paisajística de Extremadura.
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1: Bueno, bienvenidas y bienvenidos a este análisis. Hoy nos metemos de lleno en un lugar que, bueno, da escalofríos solo con nombrarlo. Ochate, en Burgos.
2: Uf, Ochate.
1: El famoso pueblo maldito. Tenemos un montón de material. Artículos, trozos de libros, webs de turismo, hasta posts de TikTok y debates. Vamos, un verdadero expediente X a la española.
2: Efectivamente. Y la misión aquí es, bueno, intentar separar el grano de la paja, ¿no? Ver qué dice la historia documentada de este despoblado.
1: Lo que se sabe de verdad.
2: Eso es. ¿Y cómo contrasta con esa leyenda negra, pues, de epidemias misteriosas, fenómenos paranormales, que explotó en los años 80 y que lo ha convertido en un icono del misterio?
1: Pues vamos a ello, porque Ochate no apareció de la nada ya maldito, ¿verdad? Tuvo su historia. Hay registros desde 1025, imagínate.
2: 1025, sí.
1: Se llamaba Gogate. Y un dato curioso, y la verdad un poco inquietante, en el siglo XII ya lo mencionan como Diablos de Ochate.
2: Sí, ese dato es llamativo. Aunque luego, en el 16, vivió su apogeo. Estaba en plena ruta del vino y del pescado. Era un punto importante.
1: Claro, eso le daría vida.
2: Exacto. Esa ruta era clave. De esa época de prosperidad queda la torre de la iglesia de San Miguel, que sigue ahí, vigilante entre las ruinas.
1: Impresionante.
2: Pero como tantos pueblos, su estrella empezó a apagarse en el siglo XIX. Y ojo, no por ninguna maldición repentina, sino por algo mucho más terrenal.
1: La economía, supongo. Como casi siempre.
2: Precisamente. Abrieron un nuevo camino real, el de Vitoria a La Guardia.
1: Ah, claro.
2: Y el tráfico comercial, la vida, pues se desvió. Ochate se fue quedando vacío poco a poco.
1: Lo típico en la España rural de la época.
2: Sí, como ocurrió en tantos sitios. Hacia 1936 ya estaba prácticamente abandonado. Un proceso triste, pero bueno, bastante común.
1: Pero entonces, a ver, ¿cómo se convierte un pueblo abandonado más en el pueblo maldito? Ahí entran las famosas epidemias, ¿no? Viruela, tifus, cólera.
2: Esas tres, sí. Entre 1860 y 1870, más o menos.
1: La leyenda dice que arrasaron Ochate, pero inexplicablemente no tocaron a los pueblos de al lado. Eso sí que suena a película de terror.
2: Suena, suena. Pero la realidad documentada parece distinta. Investigadores como Antonio Arroyo, Julio Corral o Enrique Echazarra se metieron en los archivos, a fondo, ¿eh?
1: ¿Y qué encontraron?
2: Pues que sí, hubo epidemias en la zona, claro, como en toda España en esa época. Pero no hay pruebas de que fueran, digamos, exclusivas de Ochate, ni tan fulminantes como cuenta el mito popular.
1: O sea que no murió todo el mundo de golpe por la peste.
2: No parece. Los registros apuntan más bien a esa despoblación gradual, por las razones económicas que comentábamos antes.
1: Vale, entiendo. Entonces, la leyenda necesita como un empujón para arrancar fuerte. Y llegó en los 80, has dicho.
2: Llegó con fuerza, sí. El punto de inflexión fue un artículo de 1982 en la revista Mundo Desconocido. Se llamaba Luces en la Puerta Secreta.
1: Mundo Desconocido, mítica.
2: Totalmente. Y sobre todo una foto de Prudencio Muguruza, del año anterior, 1981, con un supuesto ovni.
1: ¿Un ovni?
2: Bueno, un supuesto ovni. La foto es polémica y ni siquiera era exactamente sobre Ochate, sino cerca.
1: Pero la mecha ya estaba prendida, daba igual.
2: Exacto. A partir de ahí, la locura. Se desató la veda, vamos. Empezaron a surgir historias de todo tipo.
1: A ver, cuenta.
2: Pues luces extrañas, las famosísimas psicofonías, esas supuestas grabaciones de voces paranormales.
1: Ah, sí. Las he oído mencionar.
2: Como la de la niña que dicen que Rita Cámpora, que es fuera en euskera, o una mujer preguntando ¿qué hace aún la puerta cerrada?
1: ¡Uf, qué inquietante!
2: Y luego está la historia de la desaparición misteriosa de un párroco, Antonio Villegas.
1: Otro misterio más.
2: Bueno, misterio hasta que aparecieron cartas suyas diciendo que se había marchado a América, al parecer bastante enfadado con algo o alguien de la zona.
1: Vaya, o sea que no se lo tragó la tierra.
2: No, pero claro, eso no vende tanto como una desaparición sobrenatural, no. Y a eso le sumas los supuestos avistamientos de figuras fantasmales. En fin, que Ochate se convirtió en una especie de parque temático del misterio.
1: ¿Y qué queda hoy si alguien se acerca por allí? Aparte de la leyenda y la atmósfera, claro.
2: Pues mira, queda un paisaje impactante, hay que decirlo. La Torre de San Miguel, que domina todo el lugar. Es impresionante verla sola.
1: Me imagino.
2: Quedan los muros caídos de las casas, las ruinas de otra ermita cercana, la de Burgondo, que parece que un rayo la partió en 1947.
1: ¿Un rayo? Más leña al fuego del misterio.
2: Desde luego. Y muy cerca una necrópolis medieval, con tumbas excavadas directamente en la roca. Tumbas antropomorfas. Es un sitio con una atmósfera, bueno, especial, sin duda.
1: Entiendo. Vamos, que es el escenario perfecto para que la imaginación vuele. Sobre todo si ya vas predispuesto por todo lo que has oído o leído.
2: Exacto. Ese es un punto clave para muchos investigadores, la sugestión. ¿Vas esperando encontrar algo misterioso? No.
1: Claro.
2: Y cualquier sombra rara, cualquier ruido del viento entre las ruinas, puede parecer una prueba de algo paranormal. Es el poder de la leyenda sobre la percepción.
1: Así que, resumiendo un poco, Ochate parece ser este cruce fascinante entre la historia real y a menudo prosaica de un pueblo que muere lentamente por causas normales...
2: socioeconómicas, sí.
1: Y una narrativa paranormal moderna, casi construida, como decías, a golpe de artículo y testimonios posteriores. Las propias ruinas son como testigos mudos de ambas historias, ¿no?
2: Totalmente. Y la leyenda, la verdad, sigue muy viva. Atrae a muchísima gente, sobre todo en fechas señaladas, como Halloween, a pesar de que las explicaciones históricas, bueno, desmontan gran parte del mito.
1: Es curioso cómo funciona eso.
2: Sí, y nos deja pensando, ¿por qué nos atraen tanto estos lugares abandonados? Estos lugares malditos. ¿Qué resuena en nosotros al buscar lo inexplicable entre sus piedras? ¿Qué buscamos realmente ahí? Es una buena pregunta para reflexionar.
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0: En 2014, las integrantes de la banda holandesa de música electrónica Adam decidieron interpretar uno de sus temas más conocidos al mismo tiempo que se estimulaban con un vibrador para alcanzar un orgasmo. El resultado fue esta grabación y también, por cierto, un vídeo con un plano de sus rostros que, lógicamente, se hizo viral. El orgasmo femenino ha resultado, por una parte, un tema de conversación tabú durante buena parte de la historia de la humanidad y, como consecuencia, también ha generado una incuestionable curiosidad. Pues hablemos de ello, de curiosidades en torno al orgasmo de la mujer y, por supuesto, necesitamos la ayuda de una mujer, Mary Roach, psicóloga y autora de manuales de ciencia popular en los que trata de centrarse en las anécdotas para hacernos entender cómo funciona, por ejemplo, nuestro cuerpo.
1: The most curious one that I came across was a case report of a woman who had an orgasm every time she brushed her teeth.
0: Yo creo que lo más curioso que me he encontrado fue el reporte.
2: Muy buenas tardes, Roberto y compañía. Bueno, pues yo no recuerdo cuándo empecé el programa. Quizá en el octavo, con aquel sugerente título de ¿Se liga en moto? No lo sé, de todos modos seguro que muy pronto. Creo que fue en el 17 cuando tuve una colaboración, así que prontito. Después de tantos años y tantos programas, además del entretenimiento y el conocimiento, yo tengo personalmente mucho que agradecer a Viajo en Moto. Dejé de ser el rayito de la moto en mi grupo, descubriendo una comunidad en este podcast. Y conocí en persona un montón de gente muy interesante, desde Jorge Llana, Josemi, David Sánchez, Roberto Carrancio, Quique Feliu y La López, que son encantadores, por cierto, Germán, Josín, Lupo, César y Dani, Gerucho, José, no sé, seguro que me dejó mucha gente. Por supuesto también a ti, que el primer día que me viste en una quedada ya me ofreciste tu casa, nada más verme. Bueno, de hecho ya he acabado un par de veces en tu bodega con resultados muy interesantes, disfrutando de tu hospitalidad, de tu amistad y de tus licores. Bueno, y cómo no, gracias a Viajo en Moto, indirectamente conocí a la que ahora es mi amada y adorable esposa. Así que, ¿qué te voy a decir? ¿No? Enhorabuena por nuestros 500 programas, que sabes que siempre digo que es nuestro programa, por haber creado esta comunidad fantástica. Gracias a ti por tu dedicación, por tu esfuerzo, por tu tiempo, por ser como eres. Y nada, brindaremos completo picudo por Randas por otros 500. Un abrazo enorme.
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Hola a todo el mundo, hola muchachada, bienvenidos y bienvenidas a Viajo en Moto, el programa dedicado a los viajes en moto que lleva dando la brasa desde hace 500 programas.

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2: Yo soy Roberto Naveiras, podcaster, motorista y CEO de Primera Intervención en este vuestro programa. Programa número 500. Y quiero empezar dándoos las gracias a todos por estar ahí una semana más después de tanto tiempo. Sobre todo porque viajo en moto. Es un programa muy de nicho, que ni siquiera es un podcast de motos, a pesar de si... De ese título tan sugerente que lleva, y tampoco es un programa de viajes en moto al 100%. Digamos que es un programa un tanto ecléctico y personal y que no merece mucho la pena andar poniéndole etiquetas. Yo llevo unos 15 años haciendo podcast y viajo en moto y lleva publicándose en iVoox desde hace por lo menos 13. Ya sé que la publicidad dice que llevo 15 años haciendo viajo en moto, pero no. La publicidad, ¿qué coño? Lo pone en mi página. Mi página en viajoenmoto.com, la página madre de esta santa casa. Y en todos estos años han pasado por aquí un montón de viajeros y viajeras de los que hemos aprendido muchísimo. Y sobre todo, algo que es mucho más importante en todo este tiempo, la cantidad de amistades que ha propiciado este programa. Lo decían estos muchachos del Internet de las motos. Pues sí, yo creo que es lo más importante y es lo que sacamos en claro. Ahora somos como una gran familia, una comunidad que se arrebuja alrededor de este cobijo. En todos estos años el estilo del programa pues no ha sido uniforme porque nada permanece incólume en el tiempo. Recuerdo que los primeros años teníamos unos cuantos viajeros de cabecera que estaban viajando... por el mundo y les hacíamos una especie de seguimiento como a las grandes estrellas. No eran muchos y la información que nos ofrecían pues no tenía la inmediatez que tenemos hoy en día. Ahora cualquiera va de viaje y puede contar sus peripecias casi en tiempo real. Y tampoco, creo yo, hay esa afición tan grande como había hace 13 años por seguir a un viajero o a una viajera, exceptuando casos como, no sé, como Charlie Sinewan y alguno más que tiene una masa social detrás que lo sigue a donde vayan. Pero bueno, yo creo que ha pasado un poco aquel filón para algunos y aquel vicio que tenían otros. Porque como sucede en la vida irreal de la red de redes, el exceso de información juega en contra de las grandes estrellas y el interés en cualquier publicación o actividad decae enseguida. Por eso tienen tanto éxito cosas como TikTok, en las que apenas hay que prestar atención porque no duran más que 20 segundos. Es difícil mantener al espectador o al oyente más de 20 minutos atentos al mismo asunto.

Viaje en moto hubo tiempos en los que duraba 2 horas y media, o incluso creo que era un programa de más de 3 horas y por ahí. Hay que ser muy devoto, ¿eh? Hoy creo que son pocos, muy pocos los podcasts que mantienen duraciones tan largas. Ya sé que los hay de cuatro y más horas, pero la tendencia es esa, que duren 20, 30 minutos como mucho. A nosotros no nos llega eso para nada. Mucho cambiaron las cosas desde los principios del podcasting hasta ahora. Y mucho cambiamos nosotros también. Y las motos. Y los viajes. Que antes eran una cosa de 4 afortunados. Y hoy, el que no viaja, el que no dice que le gusta viajar, parece que es mirado como un bicho raro. Luego hablaremos de estos cambios un poco más en profundidad con la invitada de hoy. Ella estuvo en el programa número 1 desde Australia. Se conectó. Estuvo en el programa número 100 y ahora también va a estar en el programa número 500. Y espero contar con ella también en el número 1000. Alicia Sornosa. Alicia sigue fiel a sus viajes como el primer día y tan fresca como entonces. Pero antes de charlar con ella, me gustaría, aprovechando esto de del programa número 500, número redondo, me gustaría traer a 2 de los entrevistados en todos estos años. Voy a traer a 2 nada más. Pasó gente muy interesante y gente de todo tipo, gente que mola muchísimo, pero quiero traer a 2 a modo de recuerdo, porque creo que también reflejan un poco, cada uno a su manera, un poco el espíritu de Viajo en Moto. El primero de ellos es Abdullah Omidbar. Abdullah Omidbar nació el 29 de septiembre del año 1932 en Teherán, en Irán. Junto con su hermano Isa, emprendió en el año 1954 un viaje de más de una década alrededor del mundo. Inicialmente iban en motos, matchless, y luego en un Citroën 2 caballos. Durante su travesía documentaron culturas remotas, produjeron algunos de los primeros documentales de viaje iraníes y nos descubrieron, o descubrieron a la juventud de aquel entonces más bien, una parte del mundo que no conocían. Murió el 14 de julio del año 2022 y quiero tenerlo en este especial de 500 programas porque creo que condensa una parte de lo que es este programa, un poco de cultura, perseverancia y gusto por lo minimalista.

0: Además de Abdullah, otro de los personajes que representan bien, muy bien, una parte del espíritu de Viajo en Moto es Fernando el Búfalo. A Fernando lo conocí hace muchos años, cuando estaba dando la vuelta al mundo en moto, porque le había tocado un cupón de la 11, que le habían regalado además. Y lo conocí en su página web. Tenía una página web minimalista y allí iba publicando todo lo que le pasaba por la cabeza. Era una página malísima, pero malísima. Me gustó desde el principio, la página no, sino lo que contaba. Me gustó porque era un tipo muy alocado y con una sensibilidad enorme. Luego, cuando lo conocí en persona, me di cuenta de que la cosa era mucho peor. Bueno, vamos a escuchar a Abdullah, pero antes quiero recordaros que con este programa colaboran Casa Pipo en Tuña Tineo, Asador La Nozana en Vieia, Siero, estoyderuta.com, Motor Beach Viajes y Atlantis Moto. Esta entrevista con Abdullah es del año 2016. La hicimos entre Ricardo Fité y yo, porque, aunque no lo he dicho, fue gracias a Fité que descubrí yo a los hermanos Omidvar.
1: Mr. Abdullah, ¿cómo fue al principio? ¿Cómo se decidieron a viajar por el mundo? ¿De quién fue realmente la idea? ¿Fue de Isa? ¿Fue de usted?
2: Éramos yo 16, Isa tenía 18 años. Un día, participamos en mucha expedición para montañismo, porque ya sangre viajero había penetrado bajo piel y era muy difícil permanecer en un lugar quieto. Teníamos una energía desbordable. Realmente éramos dos hermanos con misma idea, con mismo pensamiento y aspiraciones. Irán, con su 1.650.000 km², hacía muy chico para nosotros. A pesar que en nuestra época, mayoría de los persas, un país de 80 millones de habitantes, creían que Irán termine donde terminen las fronteras de Irán. Creo que se cae en un grieto y desaparece. Nosotros por nuestro viaje justamente probamos esa teoría que se equivoca. El mundo continúa más allá que frontera de Irán.
1: ¿Y cómo lo hicieron para traer unas motos desde Inglaterra?
2: Bueno, por importación. Había un representante que traía motocicletas de cualquier país. Y todos los motores que fabricaban en Inglaterra era en base a la misma tecnología, como por ejemplo Norton, BSA, AJS, Matchless, Triumph. Eran absolutamente como primo hermano. Uh-huh. Bueno, duro como cafetero. Se saltaba realmente sobre los caminos que no eran pavimentados, caminos de quinta categoría. Y ese era nuestro drama, que empezamos las aventuras demasiado temprano y no el cierto, como dijo 53. Realmente era un mundo salvaje. No había pavimentado, los represas no estaban construidos, muchas líneas ferrocarriles no habían tendidos. Uh-huh. El problema era de los bandidos, de 10.000 otros problemas. Pero ahora estamos en una época que todo eso está resuelto. La fortaleza que teníamos nuestros dos hermanos, nuestro motor no tenía amortiguadores traseros. Delante sí. Delante tenía el sistema resorte muy adecuado, muy maravilloso. Pero atrás, donde justamente teníamos equipaje, algún equipaje fino, los filmadores, las cámaras fotográficas, otra cosa por exhibición, etcétera, se movía, pero pero habíamos hecho unos, ¿cómo se dice en inglés? Panniers bag. Uno,
0: sí, unas maletas metálicas.
2: Claro, exactamente, colgado a los ambos lados como alforja, ¿no? Uh-huh. Que ponen sobre los mulas. Entonces, íbamos de manera que los equipos no sufran. Pero, sin embargo, yo recuerdo, por ejemplo, hay días como hicimos en Canadá, o otro día estuvimos en Australia, cuando cruzamos el gran desierto de Nullarbor, desde Perth hasta Adelaide. Lo hicimos en un día, 700 kilómetros, en un solo día, sin amortiguadores de acero. Realmente no sé.
0: Unos tipos duros.
2: Sí, estamina tenía. Sí.
1: ¿Cómo se orientaban en aquel tiempo? ¿Cómo, si no, no había... ¿Qué llevaban? ¿Llevaban mapas? ¿Cómo conseguían los mapas para cada país donde iban?
2: Bueno, como montañista teníamos mejor sentido de orientación. Primero. Segundo, teníamos un brújula. Pero realmente eran pocas veces que podíamos ir con motocicleta por lugares para usar brújula. Pero de todas maneras ayudaba. Pero, de todas maneras, a lo largo de cualquier ruta, sea en Nullarbor, desert, o como pasamos, por ejemplo, de parte sur de Egipto a Jortum, en Sudán, esos lugares, cualquier persona consigue. Nosotros, bueno, hablamos varios idiomas y teníamos un modo de comunicación único para, por ejemplo, en Arabia Saudita, cuando cruzamos el gran desierto de Rub al-Khali, a la palabra compuesta, que quiere decir cuadro vacío. Teníamos que cruzar el ancho de esta península, que tiene forma de península. Por un lado es mar Indo, hindú, en Amazonas, donde vivimos 6 meses, estuvimos con 3 tribus, con los cofanés, con los yeguas y con los jíbaros, uh-huh, en las cabeceras de Amazonas. Entonces, con esa tribu, nuestra presencia era un regio idea para ellos, porque para nosotros era muy fácil matar animales porque teníamos escopeta. Teníamos arma. Ellos tenían que hacer con cerbatana, con arpón, muy difícil. Entonces fuimos a cacería, matamos varios animales y hicieron una fiesta grande y prepararon con harta chicha y empezaron a tomar esa chicha y eso se va a la cabeza al tiro. Entonces, casi a la altura de medianoche, ya nos estaban amenazando de matarnos. Y teníamos 2 culi que son los transportistas, ayuda, como sherpa. Sí. Entonces le dijimos que cargan las canoas con nuestro cargamento que queremos escapar. Y de repente lanzamos al agua para escapar. Y los hijos todos están apuntando con su arco flecha y con cerbatana. Y imagínense, los cerbatanos tienen el punto de flecha con curare.
0: Curare, claro.
2: Nosotros al tiro agarramos las 2 armas. Bueno, no sé qué puedo decir, micrófono abierto o no. Pero la ley de la selva dice mate o mata. Pero teníamos que tomar la primera opción porque por eso estoy aquí, poder hablar con ustedes.

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0: Bueno, esto no es el Internet de las Motos, esto es nuestro peculiar o particular homenaje al señor Naveiras y a Bajo en Moto por esos 500 programas. Y bueno, en primer lugar, felicitar a Roberto por seguir ahí tantos años. Y queríamos un poco recapitular cómo conocimos nosotros Viajo en Moto y al final cómo llegamos a estar donde estamos ahora, los que estamos aquí, pues a partir mucho y con mucha culpa, digamos, por decirlo así, por parte de...

0: de viajo en moto. Empiezo yo por mi parte, corría el año 2015, yo emigré allá a las Bélgicas y tenía mono de moto y mono de relación con gente de la moto y no tenía con quién. Entonces empecé a buscar y no sé cómo llegué a dar con viajo en moto y empecé a escucharlo. Con la circunstancia además que en aquel momento había los directos aquellos que hacía Roberto, en los que estábamos en el chat de Telegram, pues todo el mundo ahí de charla y hablando y tal en directo y la verdad es que era súper divertido y era como crear una comunidad ahí súper súper guay, ¿no? Que se creó. Y entonces llegó un momento en el que llegué a conocer a Fernando Motrecode, por ejemplo, que estuvo en Bruselas, por ahí fue el germen del Internet de las Motos, que nació a partir de que el propio Roberto quiso ayudar a gente que crease podcast y se nos ocurrió, oye, pues Roberto, pues nosotros podemos participar y tal. Y así empezó un poco el Internet de las Motos y fue creciendo y creciendo y creciendo hasta lo que es hoy. Y así fue un poco la historia que personal y del Internet de las Motos, digamos, el inicio, hasta donde estamos hoy. De ahí fue pasando a la primera quedada que fui de viaje en moto, en la que conocí a un montón de gente, entre ellos en persona al señor Juanfran, al señor Carrancio, a Alex Lupo, a un montón de gente que estuvimos allí en aquella primera quedada, y de ahí fue naciendo el germen de lo que ahora es el Internet de las Motos y la gente que estamos aquí. Lo conté así muy rápido porque tampoco vamos a hacer un podcast para esto. Entonces, señor Josemi, el siguiente, cuéntanos tu experiencia.
1: Voy a ser breve porque gracias a estas experiencias de viaje en moto que nos fue abriendo el mundo del podcast y de otros mundos, el de las quedadas, etcétera, solo hay que agradecerle a Roberto que con su programa nos hizo abrirnos a una comunidad de motera de lujo, espectacular. Sin Viajo en Moto no sería partícipe de ni podcast ni de nada. Creo que fue gracias a los programas que oía que me abría este mundo. Y Roberto, muchas gracias y felices 500.
0: Roberto Carrancio, que estás por ahí, siguiente en liza, cuéntanos tú.
2: Pues yo empecé a escuchar Viajo en Moto como por escuchar algo mientras trabajaba, buscaba un podcast y llegué a Viajo en Moto de casualidad a través de su blog y la verdad es que luego me quedé por la comunidad, lo que has comentado tú, ¿no? Esa comunidad que ha hecho Roberto con nosotros, con las quedadas, con el grupo de Telegram y que, bueno, pues luego ha ido creciendo y hemos salido también nosotros, el Internet de las Motos, y ha sido espectacular. Así que por otros 500 programas más.
0: Eso es. Juanfran.
3: Pues mira, yo conocí a Roberto a través de un amigo que tenemos en común, que se llama Dani, que no era motero. Y me sorprendió mucho ver en redes sociales fotos de Dani que se había ido a hacer un viaje con Roberto, con Josín y con alguno más a India. Y cuando regresó del viaje Dani, pues hablé con él, oye, ¿cómo es esto de la moto que te has ido a la India? Y sí, a través de unos amigos que me han convencido, me he ido. Y total que empezó a hablarme de Roberto, que tenía el podcast y de viaje en moto. Y luego me recomendó que fuera a una quedada que recordaréis todos que se llamaba Aventurerinos. Eso fue 2016 y el primer Aventurerinos creo que fue el 2017 y en esa quedada de Aventurerinos 2017 fue la primera vez que coincidí con Roberto y estuve charrando un poquillo con él y luego pues a lo largo de los años pues 1000 kilómetros de Alicante a Asturias,
0: nada, ahí al lado.
3: De Asturias a Alicante y ha sido no parar y gracias a Roberto, gracias a Dani, gracias a Viajo en Moto, pues como decíais vosotros, esta comunidad nos hemos ido conociendo y complementando unos con otros y al final, ¿quién me iba a decir a mí que iba a estar en el podcast El Internet de las Motos gracias a Viajo en Moto?
0: Jorge Llana, señor, ¿tú cómo lo cuentas?
4: Pues mira, yo en mi caso, yo antes de escuchar el programa y antes de saber ni siquiera lo que era un podcast, leí a Roberto Naveiras en un blog que había de V-Strong. Gracias a un compañero de trabajo tenía también una V-Strong y me dice, mira, tengo aquí un blog de un tío que se llama Roberto que trataba de cuando tuvo el accidente en Italia que iba con Gelucho. Uh-huh. Y la verdad es que me gustó mucho su forma de escribir y al poco de eso empecé a escuchar ya

0: a Roberto y a estas entrevistas de grandes viajeros y no tan grandes, y esas homilías, esas becarias sintéticas que tenía al principio, como Stacy y demás, pues hemos disfrutado mucho de todos estos programas, lo hemos pasado muy bien, hemos aprendido mucho, y lo más importante para mí, como bien decís, es la comunidad que hemos generado todos. Gracias a él, pues tengo hoy día verdaderos amigos que considero amigos de verdad, como vosotros mismos y otros muchos, y eso no sería posible gracias a si no hubiera sido por Viajomoto. Tendría a lo mejor otros amigos, pero no estos, ¿no? y nada, y pues eso, felicidades por estos 500 programas y a seguir ahí dándolo todo y nada.
1: Y nosotros que lo veamos, ¿no?
0: Exactamente.
1: Pues eso, lo dicho, felices 500 y que vengan muchos más, señor Naveiras, y nada más, nos seguimos escuchando y viendo por ahí cuando podamos.
2: Un abrazo, Roberto, felicidades por los 500 programas.
3: La próxima invernada en julio.
0: Un abrazo, Roberto.
4: Un abrazo, Roberto, nos seguimos escuchando.
1: Venga, un abrazo, hasta pronto.
3: Chao, chao.

Muchas gracias, chavalada. Qué gusto da, oye, qué gusto da que hablen así de uno. Bueno, pues hace como cosa de 3-4 minutos estuve hablando con Alicia Sornosa. Así que, ya sin más dilación, os voy a poner la conversación.

0: parece que fue ayer cuando estábamos en el programa número 1. O cuando estábamos en el programa número 100. Alicia Sornosa, muy buenas tardes, ¿cómo estás?
1: Hola, buenas tardes, Roberto Naveiras.
0: Después del programa número 1 has estado muchas veces aquí en Viajo en Moto.
1: Sí, he estado unas cuantas. Creo que en todos los viajes que he hecho. Sí. Si me he salvado de alguno.
0: Nos has bendecido con tu presencia. Alicia, como te decía el otro día, hoy quiero hablar contigo. Bueno, aparte de preguntarte que cómo estás, qué te traes entre manos y todo eso, quiero hablar contigo sobre la evolución de los viajes, cómo en todo este tiempo, pues cómo estos 13, 15 años, cómo han cambiado, cómo has visto tú que ha cambiado la forma de viajar y la forma de contar los viajes. Pero antes, sí. antes cuéntame, ¿qué te traes entre manos?
1: Pues mira, entre manos, acabo de llegar ahora mismo, hace un mes, he estado en enero y febrero, de viaje hacia Senegal, desde Madrid. Lo que pasa que iba con mi amiga Marcia Susaeta, con la que has hablado también alguna vez, sí. Chilena y motoviajera, y bueno, debido al pasaporte que tienen en Sudamérica, en Chile en particular, pues no hemos podido entrar en Senegal, ¿no? Hemos rebotado en la frontera y hemos aprendido en la propia carne eso que decimos muchas veces de lo importante no es el destino, que es el camino. Pues eso nos lo hemos comido con patatas y efectivamente lo importante ha sido el camino, pero bueno.
0: Bueno, también eso ahí
1: te lo digo así. También sí.
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0: Ya tenemos aquí una semana más a José Juan Picos, que hoy nos trae un nuevo turista con puñetas con un nuevo viaje a España. Bienvenido, José Juan, el micrófono es tuyo.
1: Muchas gracias. Comenzamos con una pregunta. ¿Y qué nación no tiene vicios? No es mía, sino de un turista con puñetas, nuestro protagonista de hoy. A ver, de entre todos los idiomas europeos del 18, ¿en cuál diríamos que se pronunció esta frase indulgente? ¿En italiano? Sería lógico pensarlo. Ahí tenemos a Casanova, un maestro de los vicios. Pero no, fue dicha en francés y por un francés, que tampoco le iban a la zaga. Hago esta aclaración, lo de en francés y por un francés, porque el idioma de Molière era el de la diplomacia de la época. Pudo ser dicha en francés por un polaco, por poner un ejemplo. Bueno, el caso es que el nombre de este viajero era Jean-François Peigon, nacido en 1748 y pasado a mejor vida en 1784, aunque la suya no fue mala. Conoció bien la España del siglo XVIII porque participó en las relaciones diplomáticas entre ambas cortes borbónicas, la de París y la de Madrid. Peirón firmó un libro de viajes titulado Nuevo viaje a España, hecho entre 1777 y 1778, es decir, en tiempos de Carlos III. Al hablar de la organización territorial de nuestro país, utiliza el novedoso término de provincia, pieza básica del puzzle territorial borbónico. No hay ya, como lo sabía con los austrias, un reino de Castilla y otro de Aragón, sino un país centralizado bajo el poder absoluto del monarca soberano. De hecho, Aragón, Cataluña, Valencia y Baleares se convierten en provincias bajo mando militar por su apoyo al pretendiente austracista en la Guerra de Sucesión. Navarra conserva su condición de reino y Álava, Guipúzcoa y Vizcaya mantienen como provincias exentas sus privilegios fiscales. La cosa ya venía de ahí. Andalucía se divide en cuatro: Sevilla, Córdoba, Jaén y Granada, y Galicia en siete provincias: Orense, Tui, Lugo, Santiago, Betanzos, La Coruña y Mondoñedo. Por lo demás, y simplificando, hay dos Castillas, la nueva y la vieja. Y nos dice Peirón, esas provincias, que formaban en otro tiempo casi otros tantos reinos, parecen conservar el mismo espíritu de odio más o menos fuerte, en razón del alejamiento o la proximidad. Se hace eco de los muchos libros de viajes que se iban escribiendo sobre la España de las puñetas. Nos han pintado ya y muy a menudo a los españoles, pero cada provincia nos ofrece un carácter particular. En un programa anterior del viajero accidental, conocimos a otro guiri con puñetas, el caballero inglés Henry Swinburne, que nos ofreció un catálogo de las virtudes y los vicios hispánicos clasificados por lo que hoy llamamos comunidades autónomas. Vamos a repetir esa experiencia, pero según las impresiones del viajero Peirón. El francés entró por Cataluña. Conozcamos en primer lugar su opinión sobre los naturales de esta región, que coincide con la de los turistas británicos. Es la más industriosa, la más activa, la más trabajadora, aunque sea un pueblo aparte, siempre dispuesto a rebelarse. Entendamos esa rebelión no como un intento de independizarse, sino como oposición a la nueva casa que reinaba en España. Cataluña se puso mayoritariamente al lado de los austrias, dispuestos a mantener los privilegios de las élites catalanas. Sin embargo, dice Peirón, que es la cuna española de las artes y los oficios. Hay allí un grado de perfección que no se encuentra en el resto del reino. Lo que no quitaba para que el catalán le pareciese en general rudo, grosero, ambicioso, celoso e interesado. Aún así, podían convertirse en francos y buenos amigos, en palabras del turista francés. Sin abandonar el levante español, los valencianos le resultaron astutos, falsos y más suaves en sus maneras que los catalanes, pero los sentencia como los individuos, y son palabras textuales, más holgazanes y acomodaticios que existen, para rematar que todos los volatineros, los antones y los charlatanes de España salen del reino de Valencia. Más al sur, a los andaluces los sepulta bajo una losa que está a medio camino entre la alabanza y el sarcasmo. No tiene nada suyo, ni su lengua. Los compara con los franceses de la Gascuña, región de la que procedía el literario aspirante a mosquetero D'Artagnan. Porque replican a todo, por su rivalidad y fanfarronería, se les distingue en medio de 100 españoles. Peirón considera a los sureños exagerados y falsos, como a los valencianos. Tan pronto te ofrecen su vida como se arrepienten. Pero se parecen a los catalanes en que son muy apegados a lo suyo, a pesar de que no tengan nada, como dijo el propio Peirón. De tales pecados los disculpa el que sean valientes, joviales, amables y pasionales, y a mayores bien formados y amantes de todos los placeres. Quizá Peirón no supiera o no cayera en que hablaba de gente de frontera. Quiero decir que los antepasados de los andaluces fueron los castellanos que bajaron a conquistar o a reconquistar el terreno ibérico invadido por los musulmanes. Cuando dice el francés que no tienen suya ni la lengua, se equivoca, pues justamente la lengua y sus armas fueron todo su equipaje cuando se arriesgaron en tierra enemiga. También es verdad que aquellos aventureros fueron recompensados con tierras y privilegios, y que uno de estos fue la prohibición del trabajo manual más allá del servicio de las armas. Cuando se descubrió América, Andalucía volvió a adquirir esa condición fronteriza, pues fue la entrada del Nuevo Mundo en Europa. De ahí esa mezcla de pasado y de presente, incluso de futuro, que sorprendía al turista. A los castellanos no los separa entre viejos y nuevos, y en general dice que son altivos y graves, es decir, viejos hidalgos. Califica su temperamento de contemplativo, discreto y desconfiado. Dice que son amables, pero fríos, y fríos, pero no afectados. Su juicio es sólido, su alma fuerte, su genio profundo. Son aptos para las ciencias, concluye. A los gallegos también los compara con otros franceses, con los naturales de Auvernia, una región en el centro de Francia. En esa zona se libró la batalla de Gergovia, donde los galos derrotaron a César. Seguro que recordamos todos a Edda de Piedrix, uno de los personajes de los tebeos de Asterix. Venga o no venga al caso, siempre nos recuerda con orgullo y enarbolando su bastón, que es un veterano de aquella batalla. El porqué de esta comparación entre gallegos y arvernos es que ambos se ven empujados a trabajar lejos de sus hogares. No andan lejos de eso los asturianos, a los que Peirón considera fieles, pero, y son palabras textuales, poco inteligentes, por lo que casi todos son criados en muchas casas de España. Tras semejante repaso provincia a provincia, este turista con puñetas francés menciona un feo vicio que arruina vidas a lo largo y ancho de Europa. Es el de las cadenas que atan a un hombre y a muchas mujeres y niños de la época a una botella. Pero resulta, como ya descubrieron los británicos, que la embriaguez no está en la lista de los pecados españoles. En tal nación se odia a los borrachos, declara el francés. Deberíamos brindar por eso, ¿no? Como rasgos generales de los españoles del siglo XVIII, Peirón dice que nuestros architatarabuelos eran religiosos, pero supersticiosos, pacientes, pero holgazanes, decentes, pero altivos, caritativos, pero vengativos, leales, pero orgullosos, y penetrantes, pero ignorantes. Eso sí, no se advierte en el español el aire aturdido, las carcajadas ruidosas tan comunes en Francia, ni el aire excéntrico, burlón y cáustico de los ingleses, ni el tono servil, falso y halagador del italiano. Concluye Peirón, por tanto, que el hispano tiene sus pecados, pero nos disculpa con esta pregunta no exenta de humildad, y volvemos al principio. ¿Cuál es la nación? ¿Cuál es el hombre que no tiene vicios?
0: Nos consolaremos con ello, ¿no? Porque una vez más no salimos muy bien parados.
1: Bueno, digamos que hay una de cal y otra de arena. Al final siempre acababan concluyendo que el país sí tenía unas virtudes que ellos, con sus prejuicios, habían desconocido hasta entonces.
0: Y lo disfrutaban, ¿no? Al fin y al cabo, muchas veces.
1: En lo que podían, porque ya hemos hablado en otras ocasiones del estado de las posadas y de las carreteras. Pero bueno, algunos como el italiano Baretti, bien que se conformaban con el fandango y con las bailarinas.
0: Muy bien, pues nada, ya estamos esperando el próximo turista con puñetas.
1: Que será dentro de 7 días.
0: Eso.
1: Nos veremos otra vez.
0: Muy bien, pues hasta entonces, José Juan.
1: Hasta entonces.

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1: Boccherini da entrada una semana más a José Juan Picos y sus turistas con puñetas. Así que ya les damos la bienvenida. Hola, José Juan, ¿quién te acompaña hoy?
2: Hola, pues hoy vamos a darle una vuelta a nuestros turistas con puñetas, aprovechando que la semana pasada hablamos de Fernández de Moratín, de Leandro Fernández de Moratín, que criticaba la dipsomanía, es decir, el alcoholismo de los ingleses. Pues bien, entre 1792 y 1797, el dramaturgo Leandro Fernández de Moratín, hijo de don Nicolás, disfrutó de su gran tour por Europa. Ese viaje iniciático recibía en España otro nombre, Correr Cortes. También se decía de los españoles muy viajados que habían escupido en París, lo que valía como sinónimo de estar a la moda. Por entonces, Moratín no era un bisoño, tenía 32 años y ya había participado en una misión diplomática ante la corte de Luis XVI en 1787, es decir, 5 años antes. En aquella ocasión lo recomendó Jovellanos, en la que nos ocupa lo amparaba y financiaba el poderoso valido Manuel de Godoy. Leandro Fernández de Moratín fue un hombre ilustrado, tildado de afrancesado y exiliado en Francia, y su mayor reconocimiento literario es que reformó el teatro español. Bajo criterios neoclásicos, consideraba los escenarios como una herramienta de instrucción social. Por ejemplo, en su obra La Comedia Nueva o El Café, arremete contra el teatro tradicional y en El Sí de las Niñas, contra las convenciones sociales. Moratín prefería la comedia a la tragedia porque, según sus palabras, pinta a los hombres como son y es una fábula verosímil, instructiva y agradable. El gran tour del turista Leandro Fernández de Moratín incluyó Francia, Inglaterra, Bélgica, Alemania, Suiza e Italia. A las Islas Británicas llegó en 1792, después de huir del terror revolucionario francés, y partió hacia Bélgica en 1793. Sus impresiones las plasmó en una guía de viajes titulada Apuntaciones sueltas de Inglaterra. La componen 4 cuadernos con notas sobre geografía, política, economía, arte y costumbres. Hoy vamos a tomar esos apuntes como una entretenida revancha contra las críticas de los viajeros con puñetas británicos a la España de Carlos III y también a la de Carlos IV. En mi ensayo Turistas con puñetas, ingleses por España en tiempos de Mari Castaña, disponible en Amazon, divido las opiniones de los viajeros británicos según los 7 pecados capitales. La imagen que los turistas de Albión nos dejaron de nuestros architatarabuelos era la de un pueblo perezoso, colérico, mezquino, envidioso y lujurioso, sobrios en el beber, pero golosos y nada avarientos porque la mayoría tenía la faltriquera vacía y los ricos derrochaban en sus caprichos. Pues bien, dice Leandro Fernández de Moratín que el pecado mortal de los ingleses es el orgullo. Cubre a toda la nación y hace fastidiosos a sus individuos. Y va más allá del fastidio. Es un orgullo tan necio, tan incorregible, que no se les puede tolerar, y pone unos cuantos ejemplos de ese vicio nacional de la pérfida Albión. Si se habla de religión, todas las demás naciones son fatuas, supersticiosas y fanáticas. Eso dice el escritor. Moratín opina que el anglicanismo, la religión oficial inglesa cuya cabeza es la monarquía, no era menos fanática, intolerante y rígida que el catolicismo, y afirma que la sustentan la bestial ignorancia del populacho y el celo fanático de sus autoridades. Sin embargo, en términos generales, Moratín se congratula de la tolerancia religiosa en Inglaterra, aunque la historia no coincida del todo con su juicio. En 1791, tras su estancia en España, el viajero Joseph Townsend reconoció que en cuanto a potajes religiosos, en todas partes cuecen habas. Debo observar que la Inquisición originaria, armada de poderes terribles, existe aún en Inglaterra bajo la denominación de Tribunal Espiritual, y como en España, los pobres sufren los abusos de su poder. Se refiere el viajero a las sucesivas leyes promulgadas para reprimir a los católicos y a los llamados disidentes. Estos eran los protestantes que no se plegaban a la Iglesia de Inglaterra y que hasta pretendieron reformarla según las doctrinas de Lutero o de Calvino. Durante el siglo XVIII no fueron excepcionales los ataques de las turbas anglicanas contra los practicantes de otras formas de cristianismo. En 1780, y con motivo de una ley que otorgaba mayor libertad a los católicos, alrededor de 60.000 protestantes tomaron Londres, atacaron el Parlamento y arrasaron las embajadas de Baviera y Cerdeña. En el barrio de Murfields, donde vivían muchos irlandeses, se sucedieron actos vandálicos y la quema de numerosas capillas e iglesias católicas. 3 cárceles de la capital fueron tomadas, los presos liberados y el Banco de Inglaterra sufrió ataques. Cuando el ejército actuó, después de que las autoridades municipales de Londres manifestasen su incompetencia, o quizás su simpatía, 10.000 soldados tuvieron que recuperar el orden. Cuando la paz volvió a la capital, 700 víctimas ya la disfrutaban en sus tumbas. El restablecimiento de la jerarquía católica en Gran Bretaña, después de 3 siglos de persecuciones, no sucedió hasta 1850, de la mano del cardenal Nicholas Wiseman, nacido en Sevilla de padres británicos, aunque hay que reconocer que desde 1829, pasadas las convulsiones revolucionarias y las guerras napoleónicas, se fueron derogando las leyes de represión religiosa en Gran Bretaña e Irlanda. Para el turista moratín es imposible hablar de política con un inglés. Su sistema parlamentario es único y no hay quien los saque de ahí. Si se les ofrecen argumentos en contra, primero entran en confusión y después los niegan sin más. El ilustrado español nos explica que las leyes británicas han querido que el rey de Inglaterra no sea un déspota, pero nombra a los altos cargos y controla el ejército y la armada. Y con esos poderes seduce y corrompe, sentencia el viajero. Añade que la oposición es un espantapájaros hinchado de retórica, sin representación suficiente y sometido a la complaciente máxima de que si las cosas no van de otro modo, es porque no pueden ir mejor. Entre unas cosas y otras, los nobles tenían muchos privilegios y, en consecuencia, el frenesí por conseguir un título enajenaba las mentes. Moratín considera el ansia por obtener un título nobiliario una extravagancia más de los ingleses, que han llenado su sociedad de escuderos, caballeros, baronetes, barones, vizcondes, condes, marqueses, duques, señorías, excelencias y grandezas. Aquí también se citan los cementerios para probar el mérito personal, afirma el turista español, y añade que hay bosques enteros de árboles genealógicos, y se graban en los orinales los blasones adquiridos en tiempos de ignorancia y de tiranía, remata. Para un ilustrado, esos tiempos oscuros eran los de la Edad Media. En cuanto a los privilegios de la aristocracia inglesa, recurramos al derecho penal de la época. Sir Samuel Romilly, que vivió entre 1757 y 1818, fue un parlamentario británico que dedicó la mayor parte de su actividad política a la abolición de la pena de muerte y, en particular, la pena de muerte por robo. En un discurso en la Cámara de los Comunes, Romilly lamentó que no hubiera ningún país en el mundo con tantos delitos castigados con la máxima pena como en el Reino Unido. A finales del 18, el Código Penal británico recogía 220 delitos capitales, la mayoría de ellos en defensa de la propiedad privada. George Saville, primer marqués de Halifax, sentenció que no se colgaba a un hombre por robar caballos, sino para que los caballos no sean robados, lo que viene a ser un patíbulo preventivo. Naturalmente, los ingleses que conoció Moratín estaban muy orgullosos de William Shakespeare, de ahí que presumieran de que el teatro inglés era superior al de cualquier época. El comediógrafo español consideraba, o lo consideraba, al teatro inglés plagado de extravagancias y delirios, pero no menos que las comedias de Cervantes o parte de la literatura del Siglo de Oro, con la que el ilustrado no estaba muy de acuerdo. En cuanto a las costumbres, se compadece de los extranjeros que no eran capaces de aprender o de compartir los modales ingleses. La semana pasada ya vimos cómo se quejaba Moratín de lo mucho que bebían los londinenses, pero sobre todo de que se tomaban como un insulto que un extranjero invitado a beber les despreciase una copa, y de ahí a pasarla a las manos solo había un paso. Así se queja el ilustrado de los padecimientos sociales que sufrió en Londres. Si uno no se peina como ellos, si no toma el té como ellos, si no viste como ellos, si no come y bebe como ellos, es hombre perdido. Y antes de que abra la boca para dar los buenos días, será tildado de bestia sin educación. Sin embargo, el turista Leandro Fernández de Moratín dice que ese orgullo acompañado de ignorancia y de costumbres feroces les da un aire rústico que ofende a la vista. Nada más empezar sus apuntaciones, lo ilustra con la mala educación de los peatones ingleses. Van deprisa, sabiendo que la línea recta es la más corta, y atropellan cuanto encuentran. Los que van cargados con fardos o maderos siguen su camino, no avisan a nadie y dejan caer a cuantos hayan por delante. Y concluye calificándolos de carniceros y toreros puestos en limpio, es decir, matarifes, una profesión muy despreciada por entonces.
1: Y es que para tener la lengua larga hay que tener el lomo duro, podríamos concluir, ¿no?
2: Pues es una buena definición, sí, esa, no sabía, no conocía ese refrán.
1: Ah, pues está de moda últimamente porque se utilizó en el Congreso la semana pasada, quiero recordar que fue.
2: Ya, pero es que el Congreso no me parece precisamente una mina de buenos ejemplos, entonces procuro no adentrarme.
1: Pues hemos encontrado
2: discursos.
1: Uno. Hemos encontrado uno que al escucharlo me llamó la atención.
2: ¿Cómo es?
1: Para tener la lengua larga hay que tener el lomo duro. Pero bueno, como tú bien dices, será de las pocas cosas buenas que en esta temporada podamos sacar de un debate en el Congreso. Bueno, José Juan, pues hasta dentro de 7 días. Nos ha encantado tenerte una vez más.
2: Pues muchas gracias e igualmente, hasta dentro de 7 días.
1: Venga, hasta luego.

0: En una situación como esta, de ruido, en la que hay que entender un discurso, los músicos jugarían con ventaja. Serían capaces de distinguir mejor los sonidos que quieren discriminar. Pero como no todos tenemos que ser músicos, mejor nos deshacemos del ruido de la multitud. Y también del de las máquinas. Y pongamos algo de música, que siempre ayuda a entender los mensajes y a procesarlos. Que dicen AC/DC, hablando de ruido, que el rock and roll no es contaminación acústica. La ventaja que poseen los músicos se asocia con una activación optimizada de las regiones auditivas del cerebro inferior izquierda y frontal derecha en los profesionales de la música. Investigadores de la Universidad McGill de Montreal han confirmado, utilizando la resonancia magnética funcional, el beneficio potencial de la formación musical en el procesamiento del habla.
1: We can also measure brain anatomy with magnetic resonance imaging. And when we looked at this, studied them.
0: También podemos medir la anatomía del cerebro utilizando la resonancia magnética. Miramos el cerebro de músicos altamente entrenados y también el de gente con una anatomía similar, pero sin entrenamiento musical, y somos capaces de medir el espesor del córtex, cómo la materia gris difiere en ambos grupos, y lo que podemos determinar es que los músicos tienen mayor espesor de córtex en las zonas dedicadas al sonido, lo que tiene todo el sentido, porque pasan mucho tiempo escuchando música. Lo cuenta Robert Zatorre, que es uno de los autores del estudio. Los mecanismos cerebrales que respaldan estas posibles ventajas no estaban claros hasta ahora, pero en una investigación realizada con un grupo de personas, los que eran músicos superaron a los no músicos al identificar correctamente unas determinadas sílabas en las situaciones más ruidosas, mientras que en las que había un menor índice de ruido, los resultados eran parecidos en los músicos y en los no músicos. El entrenamiento musical también mejora la comunicación entre hemisferios y dentro de cada uno de los hemisferios cerebrales en lo relativo a las áreas motoras, auditivas y del habla. Para los investigadores, por tanto, los hallazgos podrían tener implicaciones para el tratamiento de los trastornos auditivos, especialmente en los que se desarrollan con el paso del tiempo en las poblaciones más envejecidas.

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0: súper, súper bien, porque hoy os traemos un programa que os va a impresionar.
1: Sobre todo a impresionar, porque vamos a hablar de...
0: curiosidades del impresionismo.
1: Pero los próximos sí que van a ser impresionantes, ¿verdad? Que ya tenemos los dos próximos programas preparados.
0: Sí, una visita que grabaremos en directo en San Pedro Cultural y también una visita de un amigo de mi padre.
1: No, una visita que nos hará virtualmente una persona que trabaja en la estación de la NASA de Robledo de Chavela, en Madrid.
0: ¿Y qué nos va a explicar?
1: Pues nos va a explicar la antena con la que se comunican con el rover Perseverance, el robot de Marte.
0: ¡Qué guay!
1: Bueno, pero esos serán nuestros próximos dos programas. Hoy vamos a contaros un montón de curiosidades.
0: Espera. También durante esta semana iremos pidiendo los audios para hacer la serie, que no se nos olvida, pero no tenemos tiempo.

0: significa Compact Disc, porque antes los discos eran mucho más grandes. Eran los discos de vinilo y el primer CD que se lanzó fue una semana como esta, un 28 de febrero de 1983.
1: ¿Se escuchó?
0: Pues esta que está sonando. La primera canción fue del grupo Dire Straits, que era uno de mis grupos favoritos.
1: Muchos de vosotros pensáis que el CD es de plástico, porque sí tiene pinta de plástico, pero no, es de
0: policarbonato. Luego se le pega una fina capa metálica reflectante, que es lo que da sensación de brillo.
1: Esta capa brillante puede ser de oro. Fue inventado por Sony y Philips. Curiosidad que sucedió esta semana. ¿Sabéis lo que es el nylon?
0: ¿Qué es el nylon, Carmen?
1: El nylon es un hilo elástico y resistente.
0: Normalmente lo veis transparente, ¿verdad?
1: Sí, se usa para pescar.

0: Pero muchos seguro que no saben de dónde viene nylon, Carmen.
1: Vienen de mezclar las palabras de Nueva York y Londres, porque Nueva York se escribe N-Y y Londres se escribe Lon. Y el resultado es N-Y.

0: curiosidades sobre neandertales.
1: Es el estado anterior al Homo sapiens en la cadena, en la evolución que hablamos de Darwin hace unas semanas, pues pasamos de los neandertales al ser humano, al Homo sapiens.
0: Que están entre el mono y el ser humano.
1: Claro, más o menos. Son justo los anteriores al ser humano.
0: Pues resulta que los que tienen genes neandertales es mucho menor de riesgo tener un COVID-19.
1: Efectivamente. Los que tienen genes neandertales tienen un 22% menos de posibilidades de tener el COVID. O sea que si alguien te llama neandertal, lo mismo hasta tiene suerte.
0: Se ha presentado esta semana.
1: Y ya que hablamos de genes, Carmen, ¿sabes que una semana como esta, en 1997, nació la oveja Dolly?
0: ¿Qué es la oveja Dolly?
1: Fue la primera oveja que se clonó, se cogió un trocito de los genes de una oveja y se hizo una exactamente igual. ¿Tú te imaginas que cogen un poquito de Carmen y sacan otra Carmen igual?
0: Pero, ¿qué me dices?
1: ¿Vemos unas fotos de la oveja Dolly?
0: Sí. ¿Pero esa es la oveja Dolly de mentira?
1: Esa es la oveja Dolly de verdad, que fue de verdad. Hicieron dos ovejas exactamente iguales.
0: ¿Y por qué no ponen las dos para que se demuestre?
1: No, porque esta oveja que estamos viendo en esta foto está disecada ya. La disecaron a la oveja Dolly. Pero seguro que aquí hay imágenes de las dos. Mírala, las cuatro hermanas de Dolly.
0: Estaban un poco gordas, ¿no? A ver, no lo digo de mal, pero estoy siendo sincera. ¿Se puede encontrar esa abeja? ¿En qué museo vamos?
1: En el Museo Roslin, en Edimburgo.
0: Donde Harry Potter, ¿no?
1: Efectivamente. Y para esto son los genes, Carmen. Cada persona tiene unos genes determinados. Si da la casualidad de que tienes unos genes de neandertal, pues tienes menos posibilidades de tener el COVID.
0: O sea, por ejemplo, te sacan un poco de sangre de mí, ¿y dónde meten eso para que se cree otra carne?
1: Oye, pues podríamos llamar un día a un investigador y que nos cuente todo esto, ¿te parece?
0: Vale, o vamos a un museo y lo vemos. De la oveja Dolly en la página web losviajesdecarmen.es. Una semana como esta nació Antonio Ferrandis. ¿Y quién es ese?
1: Pues es un actor muy famoso de mi época, Carmen. ¿No te suena esta canción?

0: serie?
1: Era la protagonizada por Antonio Ferrandis, que era chanquete.
0: Yo los únicos chanquetes que conozco se comen con la mano.
1: Claro, esos son otros chanquetes, esos son los de la costa, los de la playa. Esto es una serie que había cuando papi era joven, en la que unos amigos iban por toda la costa de Andalucía con bicicletas. Imagínate, como nosotros vamos de vacaciones también a Andalucía, pues tú cuando seas así adolescente, que tengas 12 años, pues te coges tu bicicleta y te vas con otros amigos de allí de la urbanización y eso, y vives un montón de aventuras.
0: Pues parece que está chula la serie, ¿eh?
1: Bueno, pues si te parece, un día te la pongo, ¿vale?
0: Vale.
1: Y la comenzamos a ver juntos.
0: ¿Pero es de niños?
1: Bueno, pues sí, yo creo que ya con 9 años la puedes ver.
0: Papá, ya sabes que no veo cosas que son para mayores de 12 y por ahí. Pues yo me acuerdo de otra canción, Verano Azul, que es la que está sonando ahora.

0: como este programa va a ser muy cortito, os vamos a hablar ahora sobre los impresionistas. Porque una semana como esta nació Renoir. Ah, pero estos cuadros son como los de Van Gogh.
1: Sí, parecidos, claro, porque son todos dentro del movimiento impresionista. Entonces, los primeros que lo hicieron fueron Renoir, Monet y compañía. Ahora le contamos algo, ¿no?
0: Sí, vamos a contar algo.

0: de los impresionistas es por un cuadro de Monet que se llama Impresión Amanecer, que Monet es una persona. Y refleja a unos pescadores en un puerto.
1: Carmen, ¿sabes que los que pintaban el impresionismo no ganaban dinero casi con ello? ¿Porque no le apreciaban las pinturas?
0: Van Gogh solo vendió una pintura en su vida. Se llama Les Bing Rose, que en español es... Mi padre se queda alucinado. Le iba a decir... Y en español es...

0: Pero para esto está Google Translator.
1: Ah, sí, sí.
0: Lo que decía Carmen es las vides rojas.
1: Y el único comprador del cuadro fue su hermano. Pero es que me quedo alucinada, su hermano.
0: Claro, es que te compre tu hermano no.
1: Y precisamente uno de los cuadros del impresionismo es el más caro de la historia. Un cuadro de Renoir fue vendido por 143 millones de dólares.
0: Carmen, imagínate, 143 millones de dólares. Renoir pintó más de 6.000 cuadros en su vida.
1: ¿Y cuántos millones de millones? Este se llama Le Morin de la Galette, que es...
0: Vamos a ver qué nos dice Translator.
1: Le Morin de la Galette.
0: El molino de la Galette. Carmen, ¿tú te acuerdas de esas fotos que te hago yo, que vas pasando por detrás del móvil en las panorámicas y que te vas poniendo en un sitio, en otro, y al final sale como que estás en cuatro sitios de la misma foto?
1: Sí.
0: Pues eso no lo inventé yo, ¿eh? Eso lo inventó Monet, un impresionista que pintó a su mujer en cuatro sitios del cuadro. Mira.
1: ¿Y dónde está la cuarta? A ver, uno,
0: en tres sitios. En tres sitios, en tres sitios del cuadro.
1: Este se llama Femmes o Jardín.
0: Que eso sí sabes lo que significa, ¿no? Chicas en el jardín.
1: Los pioneros fueron Monet, Renoir, Pizarro, Degas y Manet. Manet y Monet es un poco difícil de diferenciar, pero sí, Manet y Monet. Mo y Ma. Seguro que son hermanos, vamos.
0: Primos.
1: Ah, pues primos.
0: Pero vamos, que no serán primos, ¿eh? Que es broma.
1: Qué malo eres. Se desconsidera el primer movimiento en la pintura moderna. Os dejamos cuadros de los impresionistas en la página web losviajesdecarmen.es. Están chulísimos, ¿eh?

0: nuestro podcast de hoy, que es que ya ha sido muy duro este fin de semana.
1: Estamos muy cansados de fin de semana, ¿verdad?
0: Sí, lo peor es que me he hecho una brecha. Pero no os preocupéis, no os preocupéis. Es asunto mío más. Os esperamos en el próximo, que vamos a grabar en San Pedro Cultural. Voy a ir con algunas de mis amigas. Les ha invitado Carmen, que se llama igual que yo. Os lo recomendamos a todos porque es un sitio genial. Aunque yo ya he estado, me encantaría volver a ir porque es súper interesante. Y esta vez hay una persona solamente para nosotras solas. Así que, solo chicas. Bueno, si veis Fred Rain, la película de San Valentín's Day, es San Amiguín. Entonces, es como si fuera el sábado San Amiguín. ¿Sabes? San Amiguín es cuando las chicas van solas de aventura. Bueno, ya sabéis, descargaros la app de Radio Viajera. Ay, papi, antes de terminar el programa, la adivinanza. Muchos saludos a Alejandro porque ha dado al clavo con la adivinanza. Y la respuesta de la adivinanza era las pestañas de los ojos. Bueno, como les dije la semana pasada, os voy a contar una cosita. Es que cuando era pequeña llevaba unas pestañas súper grandes, o sea, súper largas.
1: Y ahora también, las tienes muy largas.
0: Sí, sí. Bueno, hay una persona que vive en este piso, pero es que me decía, ¡ay, qué abaniquines tiene! ¡Ay, qué abaniquines! Un saludo para Lina. Y también un saludo para Juan Ramón de la Rosa, que nos ha escrito diciendo que le ha encantado la canción de Willy DeVille.
1: Es la de la princesa prometida.
0: Pues para terminar, podemos terminar con la canción de La Historia Interminable, que me gustó mucho.
1: Genial, a mí también. Pues terminamos con la canción de La Historia Interminable.

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1: Son las 7 de la mañana y 54 minutos.

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1: Saludos. El grave accidente ferroviario registrado este fin de semana en Córdoba ha tenido repercusiones inmediatas en la actividad turística, entre ellas la cancelación de la agenda de Irio en Fitur, la suspensión del Foro Excel Tour que se celebraba este martes, la interrupción de la alta velocidad entre Madrid y varios destinos andaluces y el aplazamiento de la gala de los Forbes Travel Awards, afectando desplazamientos turísticos y profesionales en una semana clave para el sector. Más temas. Canarias cerró 2025 con 16 millones de pasajeros internacionales, un 3,6% más que en 2024. Reino Unido se mantuvo como principal emisor de turistas al archipiélago, seguido de Alemania e Italia, consolidando a Canarias como uno de los destinos favoritos dentro del flujo internacional hacia España. Más temas. Los terceros premios Fitur for All han reconocido a destinos, empresas y organizaciones que promueven el turismo accesible, destacando a Fundación Visit Valencia, Montevideo, Viajes El Corte Inglés y Segitur como ganadores. La entrega de los premios se celebrará durante Fitur y todas las iniciativas finalistas se incluirán en la Guía de Buenas Prácticas en Turismo Accesible. Mientras Travel Life impulsa su expansión en ocio y entretenimiento, gestionando espacios emblemáticos como la Plaza de Toros de Madrid y ampliando su presencia en Europa a través de Nautalia. Tras superar los 1.000 millones de euros en facturación en su primer año, el grupo refuerza su modelo integral de turismo de calidad y experiencias diferenciadas. Y Alberto Gutiérrez, fundador de Civitatis, se convertirá el 22 de enero en el cuarto español en viajar al espacio como parte de la misión NS-38 de Blue Origin. El emprendedor vallesoletano experimentará así varios minutos de ingravidez y vistas de la Tierra desde la cápsula New Shepard, sumando una nueva aventura a su trayectoria dedicada al turismo. Hablamos ahora de innovación. La Comunidad de Madrid ha lanzado la aplicación Mi Tarjeta Transporte, que permite validar el abono mensual en metro, autobuses y cercanías desde el móvil. Disponible de momento para Android, beneficiará a más de 3 millones de usuarios y se ampliará a tarjetas infantiles, abonos de empresa y a iOS durante 2026. Más temas. Broad Voice Go Contact destaca que hasta el 70% de las interacciones en el sector turístico ya pueden automatizarse con inteligencia artificial, mejorando la gestión del servicio al cliente en un contexto de mayor volumen y complejidad. La omnicanalidad, y la IA se consolidan así como herramientas clave de innovación para optimizar la experiencia del viajero y la eficiencia operativa. Vamos ahora con la actualidad internacional. Gloria Guevara ha sido nombrada presidenta y CEO del WTTC, el World Tourist and Travel Council, retomando el cargo que ya desempeñó entre 2017 y 2021. Su liderazgo busca fortalecer la relevancia global del organismo, ampliar los servicios a sus miembros y consolidar su papel como principal representante del sector privado de viajes y turismo, impulsando inversión, crecimiento y desarrollo del talento a nivel internacional. Mientras, TUI Group ha extendido a Austria su modelo alemán de agente de sofá, una red de asesores de viajes independientes que operan a domicilio bajo la marca Reisewartung, powered by TUI. Espero haberlo dicho bien. El sistema combina el respaldo de la marca TUI con una plataforma tecnológica corporativa, permitiendo así ofrecer atención personalizada y flexible sin necesidad de oficinas físicas, en línea con la creciente demanda de asesoramiento fuera del horario comercial. Y terminamos con la actualidad hotelera. Grupo Iberostar cerró 2025 con ingresos gestionados de 5.100 millones de euros, un 14% más interanual, y ha anunciado un plan de inversión de 1.000 millones hasta 2028 para impulsar nuevos proyectos y la transformación de activos. Su división hotelera, Iberostar Hotels and Resorts, alcanzó los 2.369 millones en ingresos, con un crecimiento del 8,7%, y la compañía seguirá apostando por una expansión selectiva en destinos frente al mar, principalmente mediante contratos de gestión. Más temas, Pierre & Vacances España cerró el último ejercicio con una facturación récord de 121,7 millones de euros, lo que supone un crecimiento del 12,7% respecto al año anterior y la superación de todas las previsiones. En este contexto, su director general en España, Óscar Güell, amplía sus funciones y asume también la responsabilidad de desarrollo para Europa, con el objetivo de coordinar y armonizar la expansión internacional del grupo en los distintos mercados europeos. Y por último te cuento que Meliá planea abrir 9 hoteles en Malta durante los próximos 3 años, desplegando 4 de sus marcas y colaborando con Accius Group a través de Blue Clay Collection. Los proyectos incluyen desde la rehabilitación de residencias históricas en La Valeta hasta la reconversión de casas señoriales en Gozo, reforzando la presencia de la cadena en el Mediterráneo y el posicionamiento de Malta como destino cultural y de lujo. Te dejo con esta noticia. Mañana volveremos con más actualidad turística. Hasta entonces, te deseo muy feliz día.

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Muy buenos días, bienvenidos de nuevo a Ankawa África, el programa más aventurero de la radio viajera, de los podcasts y de allí donde busques, en todas las ondas, da igual. Este es el mejor programa a la hora de hablar de África, de recopilar información, de contarte aventuras, viajes, todas las historias de Dani Serrater que os está hablando ahora mismo, todas mis historias desde África. Bueno, ahora mismo desde el confinamiento. Me ha pillado esto en Barcelona, muchos ya lo sabéis. Es lo que hay. ¿Qué tal estás llevando el confinamiento? Yo bastante mal, la verdad. O sea, estoy ya de estar encerrado. Se me caen las paredes encima. No puedes salir a la calle más que hacer la compra una vez cada 10 días o algo así. Es frustrante, frustrante. Pero bueno, aguantaremos. Si es lo que hay que hacer, es lo que hay que hacer. Yo supongo que no sé cómo lo estaréis llevando. No sé si lo estáis llevando mejor que yo, si lo estáis llevando bien. Todo sonrisas, ¿verdad? Hasta que os quitéis el pijama y os pongáis los tejanos, entonces vais a flipar. Vais a ver, tío, porque yo no sé vosotros, pero yo me estoy poniendo aquí tonelete, ¿eh? Lo digo porque es impresionante. Ya como por frustración, ya por ansiedad, aburrimiento, ya me voy a la nevera, me pongo hasta el culo. No sé cómo lo estáis llevando vosotros, yo llevo bastante mal. Yo veo mucha gente últimamente haciendo vídeos, ¿no? De estos de que están haciendo gimnasia en casa, yoga, ejercicio diverso por el pasillo, tal, no sé cuánto, pesas. Hostia, no he hecho una mierda, o sea, no he hecho nada, tío. A mí me da mucha pereza eso. Y no. Ya que yo salía a correr por ahí y todo esto, ¿eh? Pero es que nada, aquí en casa nada, tío. Estoy más abandonado. Pero bueno, hago, me mantengo activo, espero que vosotros también. Mucho trabajo que hacer, sobre todo en África con la defensa de los animales. Lo de los safaris ahora mismo está todo parado. Está todo parado, es normal. Los viajes de junio, de julio están cancelados, o de agosto está en stand-by, y en septiembre sí que ya estaremos trabajando a tope, haciendo viajes, vamos, mucho tendría que empeorar la cosa, pero ahí ya arrancaremos y tiraremos para adelante. Mucho trabajo, entre esos viajes de septiembre, octubre, noviembre que tengo confirmados, y también con el tema de la protección de los animales, pues voy haciendo y me mantengo activo. De hecho, el otro día hice un directo en Instagram que os recomiendo que escuchéis o que veáis, porque me quedó muy bien, estoy muy satisfecho y me pareció muy interesante. Si es que yo en el fondo soy un tío interesante, yo sé cosas, y cuando lo pongo en un poquito en orden, pues que ha quedado hasta muy bien, y estoy recibiendo felicitaciones, está muy bien explicado. Lo encontraréis en mi Facebook, lo compartí por todos lados. Es el directo sobre el COVID, sobre los rinocerontes, sobre los pangolines, COVID-19, este coronavirus, y es bastante educativo, la verdad, bastante explicativo de todo lo que está pasando y de dónde viene y qué lo ha provocado, sobre todo. Y esto me lleva a lo del programa de hoy, de lo que os quiero hablar hoy, que son varias cosas, pero no, hoy no voy a poneros al día con el tema del coronavirus en África. Es un poco cansino el tema. No os voy a explicar sobre los países, las últimas noticias, lo que está pasando. Sí que es verdad que sigue sin haber una afectación masiva en África, más que unos cuantos casos, oficialmente, ¿eh? Luego está oficialmente, pues no tengo ni idea de lo que estará pasando allí, pero oficialmente en Tanzania ha habido 3 muertos solo, y es un país con una población como la de España, y llevan una semana menos que nosotros con casos de infección por coronavirus. Los demás países pues siguen cerrados y siguen ahí aguantando, no sé. Desde Botswana, Zimbabue, Sudáfrica, todos los países, pero no voy a entrar ahora en estos detalles. Lo que sí que quería hablaros hoy, especialmente, ¿no? O esencialmente, es un tema que me preocupa mucho, seguramente a vosotros también, porque obviamente esto no se va a solucionar de una forma rápida. Esto no es una película de Hollywood donde los americanos van a encontrar una cura o una vacuna de forma inmediata y nos van a salvar a todos el culo. No, la verdad, no va a pasar. Y en caso de que pase, en un momento u otro, va a llegar tarde. O sea, llevamos ya casi 20.000 muertos en España, solo en España. En Estados Unidos más, en China más, en Italia también más. Y así en todas partes. Y no son números, son personas. Son personas que han luchado toda su vida y que ahora pierden su vida. Además en cuestiones dramáticas, ¿no? O sea, situaciones tan... ¿Qué es lo que a mí me toca más, eh? Me remueve más. El hecho de morir en soledad. En soledad total, abandonados.
no abandonados, porque quisieran estar acompañados y podrían estar acompañados en situaciones normales, ¿no? Pero el hecho de que tengas que morir solo, porque no te puede estar ningún familiar allí, por esta maldita infección, ¿no? O un entierro solo, nadie puede ir a despedirte, no sé, es dramático, ¿verdad? No se me ocurre un final peor o algo más cruel. Pues claro, todo esto que es traumático, que es dramático, no voy a hablar, extenderme en este tema, ya sabes lo que pienso. Pienso que me gustaría, de hecho, me gusta pensar. Yo no soy un tío muy realista en algunas cosas, en unas situaciones, ¿no? En unas circunstancias, pero quiero pensar que la sociedad va a cambiar, ¿no? Después de todo esto, porque no, y es como decía antes, que me he ido por las ramas, no va a haber una vacuna rápida. Aquí va a seguir muriendo gente todos los días durante mucho tiempo y va a haber repuntes de la enfermedad y luego sí, quizás en un año o algo así habrá alguna vacuna o quizás ya hayamos creado unas defensas, ¿no? Una inmunidad colectiva y sea poco más que un resfriado común, un coronavirus, ¿no? ¿Quién sabe? Pero antes de llegar a ese punto va a morir muchísima gente. Y todo esto va a cambiar, pienso que va a cambiar un poco la forma de ver el mundo, de vivir, ¿no? Ya no solo socialmente o individualmente, sino culturalmente incluso o en nuestra relación con el mundo mismo, ¿no? Con la naturaleza. Desde luego habrá muchas presiones, holdings, intereses internacionales, políticos, que es la peor calaña que hay en este planeta, la clase política y la clase rica, ¿no? Esa casta de multimillonaria, ¿no? Lo de ricos, hablo de mega multimillonarios, de grandes industrias petrolíferas, da igual, todo tipo de empresas tan potentes y con tantos intereses a nivel global, y la clase política que está rendida a sus pies y que solo intentan salvarse el culo. Como paréntesis, hablando de la clase política, yo no sé vosotros, porque no lo sé, y esto es opinión, ¿vale? Gratuita, que la suelto aquí y no debería, pero no hago distinción entre ningún político de ningún color o de ningún partido o ninguna tendencia, me da igual. En estos momentos, la sensación que tengo, no sé vosotros, es que son todos iguales y que lo único que están haciendo es salvarse el culo a ellos mismos y que les importamos una mierda. A nivel global, no solo en España, en todas partes. Aquí no hay ninguna unión. Aquí nadie sabe las víctimas que están habiendo en Francia, ni en Portugal, ni en Grecia. Solo nos importamos a nosotros mismos. Cada uno tira por lo suyo. No hay una organización global para luchar contra esto. No sé de qué sirve nada. La clase política no sé para qué sirve. Yo tengo la clarísima sensación, y estoy seguro de vosotros también, de que aquí los que nos están salvando el culo son los médicos, son los sanitarios y la gente que deriva de ello, ¿no? Toda la gente que trabaja en los hospitales, no importa que sean médicos, que son los que están luchando, los que tienen que elegir quién vive, quién muere, por desgracia, los que intentan hasta el último momento reanimar, luchar, proteger, que han hecho una promesa, ¿no? A un código deontológico y con 25.000 infectados ya, con no sé cuántos muertos entre los médicos y sanitarios, enfermeros, tal. Y estos sí que están ahí peleando en primera línea y dejándose la piel por nosotros, por todos nosotros. Un aplauso a las 8 es muy poco, por lo que deberíamos agradecerles. O sea, tengo la sensación, sinceramente, de que estos son los héroes y que todos los demás sobran. O sea, la sensación para mí, sinceramente, es que podríamos solucionar esto o no. No sé cómo va a acabar. Pero la clase política no pinta nada aquí. No están haciendo nada. Nada. En absoluto. O sea, sale el otro día este con el acuerdo con todos los demás que van a poner aquí 200.000 millones o 150.000 millones para salvar a la economía. No sé cuánto. Solo les preocupa la economía. La gente les preocupa una mierda. ¿Sabes? 150.000 millones, como el que... Da igual, ya puestos a decir que vas a regalar 150.000 millones para ayudar a las empresas, ¿por qué no dices 300.000 o 500.000 miles de millones? Y sí, da igual, si no, no nos queremos nada ya, tío. O sea, 150.000 millones, pues si somos 47 millones de habitantes en España, si nos das medio millón a cada uno y ya arreglamos la economía del país, y con eso 47
de 47 millones de personas. Digo, un millón a cada uno. Son 47 millones de euros, ¿no? 47 mil millones de euros. Me sobran 100.000 para plantar árboles por todo el país. Cago en la puta. Es que de verdad. Y seguro, yo no soy economista, y seguro que esto no hace así, porque esto arruinará de otra manera. No me toquen los cojones. 150 mil millones para salvar a las grandes empresas. Aquí están los bancos concediendo créditos y préstamos, los ICOs y todo esto, a todo el mundo, a todas las empresas, que luego van a tener que devolver. Aquí los únicos que ganan es la banca. Van a tener que devolver con intereses encima. O sea, la banca no ha parado, ¿eh? Con la crisis. ¿Tú sabes? Han concedido ahora ¿cuántos miles de millones? 10.000 millones. Toda la banca junta, que 30.000 millones en ICOs, en préstamos, para salvar a las empresas. Sobre todo pequeña y mediana empresa. Que van a tener que devolver ese dinero. Y además, con, ¿tú sabes los intereses que generan esos 30.000 millones de euros que van a... O sea, estamos enriqueciendo a la banca todavía más después del rescate. Todavía más ahora con esto, y el gobierno allí ayudándoles, que están compinchados todos. Me cago en la puta. Ya, hombre, que basta ya de que nos tomen el pelo, que esto es una vergüenza. Y es una vergüenza, y ese es mi problema, que yo creo que esto no va a cambiar. En ese sentido no va a cambiar, porque aquí habrá elecciones dentro de 2 años o 3 años o cuando sea, y volveremos a votar a PSOE, a Podemos, a PP, al Esquerra y toda esta mierda, que solo hacen que salvarse el culo, que están cobrando dietas de 1.900 euros. Los que están en Madrid, que viven en Madrid encima, están cobrando dietas por desplazamiento de 1.900 euros, cuando un médico cobra 1.100 euros. Que se os tendría que caer la cara de vergüenza, hijos de puta. De verdad. De verdad. Y vamos a seguir votando a toda esta mierda. Y no vamos a hacer nada. Eso es lo que me cabrea. Pero bueno, este es programas de África, perdonadme el impasse este, pero es que me tiene... Yo no, procuro no ver las noticias, yo es que vivo en África, tío. Y vengo aquí y veo las noticias y veo lo que hay, la prensa esta que blanquea toda esta basura y que os come la cabeza y que os están ahí blanqueando, tío. Sí, o sea, no, es que no me lo puedo creer, no me lo puedo creer. Pero bueno, básicamente donde yo sé que no va a cambiar eso, sé que en general no va a cambiar... Políticamente no va a cambiar esto, el panorama, pero sí que creo que a mucha gente sí que os va a cambiar. Os va a cambiar la mentalidad. La mentalidad, sobre todo, en relación a la naturaleza, a los animales, al equilibrio, a la sostenibilidad. He estado leyendo muchos artículos estas 2 semanas, ¿no? Sobre cómo se prevé que esto nos podría cambiar, si no ya a título individual, no ya no social, pero sino incluso a nivel individual. Voy a hacer referencia a varios, desde luego he leído a Paco Nadal, he leído a Pablo, a Leiva, a quién estoy leyendo otra, bueno, a grandes escritores, bueno, a los de Anima Naturalis también, una organización que sigo de aquí de Barcelona, algunas protectoras de animales que tienen secciones internacionales. He estado leyendo a IAPF, a Prensa Internacional, a organizaciones internacionales, a Thais Gadea también, gente de Argentina, de Estados Unidos, y básicamente os quería explicar un poco, ¿no?, en resumen, las conclusiones a las que pienso que se puede llegar, ¿no?, basándome en algunos de estos escritos que he leído últimamente. Os intentaré hacer un poquito de resumen.

en definitiva, aquí la cuestión es, ¿creéis que podemos evitar una próxima pandemia? La que pueda venir, la siguiente. Yo realmente creo que la respuesta a esa pregunta se basa en nuestra relación con la naturaleza de cara al futuro. O sea, tener en cuenta que el 75% de todas las enfermedades infecciosas emergentes son transmitidas de animales a humanos. Lejos de buscar un culpable en la naturaleza o de echarle culpas a un país o a una cultura, comprender las causas de estas enfermedades es un paso fundamental para promover acciones y así quizás poder evitar la próxima pandemia global que seguramente vendrá por el mismo cauce, ¿no? Por esta zoonosis, enfermedades transmitidas desde los animales. La cuestión es que, bueno, deforestamos bosques para cultivar, para criar ganado de una forma masiva, destruimos el hogar de orangutanes para plantar palma y que su aceite llegue a nuestras galletitas, nuestra nocilla, nuestros pastelitos en general. Sacamos animales de sus hábitats, los amontonamos en mercados de estos húmedos, abiertos para el consumo, gente que se sigue comiendo animales salvajes, especialmente en estos mercados asiáticos. La verdad es que presionamos a los ecosistemas hasta el límite. Interactuamos como queremos con la vida silvestre, que parece sana, que no tiene síntomas, pero que actúa como un reservorio, digamos, de virus. Hacemos todo esto porque nos creemos inmunes, hasta que de repente el virus, o un virus, pasa a un mamífero que no está acostumbrado, que no está habituado, nosotros, los humanos. El nuevo coronavirus, el SARS-CoV-2 este, tuvo su primera manifestación en un mercado de mariscos y de mercado de estos húmedos, con un montón de animales apiñados, en Huanan, en la ciudad china de Wuhan, como todos conocéis, que es donde se declararon los primeros casos. Es donde se vendían animales más salvajes, los más silvestres. Declarado por la Organización Mundial de la Salud, la OMS, como una pandemia, la enfermedad del virus, o que el virus ocasiona, el COVID-19, ya ha dejado más de 100.000 muertes y casi 2 millones de contagiados confirmados en todo alrededor de todo el mundo. Se entiende, no hablo solo de España. No es la primera vez que una enfermedad tiene su origen en el vínculo entre los animales y los humanos. De hecho, como os he dicho antes, el 75% de todas las enfermedades infecciosas emergentes son zoonóticas. Es decir, son transmitidas de animales a humanos. Esto lo expliqué en mi último directo. Las enfermedades zoonóticas, zoo, vienen del griego, de zoo, animal, y nodos de enfermedad. La cifra del Programa de Naciones Unidas para el Medio Ambiente se puede ejemplificar, digamos, con los casos de los últimos años y sus fuentes de transmisión. Influenza aviar, la tuberculosis bovina, el ébola, el MERS, el SARS también, todos tienen orígenes en chimpancés, en murciélagos, en bovinos, algunos tipos de bovinos, algunos tipos de aves, en las civetas, incluso en los camellos como el MERS. Lejos de buscar un culpable en un animal, eso sí, o de echarle culpas a un país o a una cultura, como os he dicho antes, hay que entender estas pandemias, hay que entender cuál es el paso fundamental de los animales a los humanos y por qué se produce todo esto. Arnau Casanovas Massana es una de las pocas personas autorizadas a trabajar en la Universidad de Yale en Estados Unidos. Ante lo que está pasando ahora mismo, como investigador asociado en epidemiología, vaya palabra, de la Escuela de Medicina de la institución, es parte del equipo que hoy colecta muestras, tanto de sangre, como de orina, como de saliva, de pacientes en hospital con diagnóstico del nuevo coronavirus, trabajadores de salud que pueden haber estado en contacto con pacientes infectados y personas con posibles síntomas. El objetivo es generar un biorepositorio, digamos, para las próximas investigaciones, o sea, almacenar muestras para de ahí hacer investigaciones científicas que nos puedan ayudar a comprender este virus e incluso a combatirlo. Desde ahí, ¿cómo os podría decir esto? Desde allí, mientras se espera o se esperaba la llegada de nuevas muestras, este científico, que además es español, explicó en general en sus artículos las características de las enfermedades zoonóticas.
son enfermedades que saltan de animales a humanos. Hay algunos virus, bacterias o parásitos que viven en los animales. A veces les causan síntomas y otras no. Igualmente, pueden luego causar una enfermedad en el ser humano en caso de alcanzar ese salto, ¿no? De realizar ese salto o esa mutación. El salto de animales a humanos se puede dar de distintas maneras. El doctorado, de hecho, en microbiología ambiental, él ejemplifica, por ejemplo, la bacteria de la leptospirosis suele vivir en los riñones de los roedores, pero no los infecta. Así va a parar a la orina y de ahí al ambiente. Cuando el ser humano entra en contacto con el agua o suelo contaminado por esa orina, también lo hace con la bacteria, que así le causa la enfermedad. La leptospirosis, es que vaya palabra, afecta a 1 millón de personas cada año, para que os hagáis una idea. ¿Qué ocurrió con este nuevo virus entonces? Bueno, hay distintos tipos de coronavirus que suelen alojarse en murciélagos, por ejemplo, causándoles o no la enfermedad. Por algunas mutaciones, los coronavirus adquieren la capacidad de enfermar a los humanos y la de transmitirse de humano a humano. Eso es lo que explica Casanovas Massana, este científico español. Se cree que entre el murciélago y el humano hubo un huésped intermedio, un posible animal que actuó como nexo transmisor y que se encontraría en ese mismo mercado de Wuhan. ¿Quién es el principal sospechoso? El pangolín, un mamífero que está en peligro de extinción, en peligro crítico además de extinción, que es el más traficado del mundo por su carne y sus escamas, que utilizan como con fines medicinales, curativos, medio mágicos, ¿no? En todos los mercados asiáticos. Las pruebas aún no son concluyentes para confirmarlo, eso desde luego, pero las investigaciones continúan todavía. Saber cuál ha sido el animal intermedio puede facilitar tomar medidas de salud pública posteriores para evitar entrar en contacto con este mismo animal. Por ejemplo, que ese animal no esté expuesto vivo en los mercados sería clave para evitar mayores transmisiones de esta enfermedad. En el momento en que se reduce el contacto de humanos con animales, siempre habrá menor riesgo de que estas cosas vuelvan a ocurrir.

Los que habéis escuchado mi directo del otro día, que os repito que está colgado en Facebook, sabéis que yo señalo siempre claramente a este lugar o este tipo de lugares como principales focos de transmisión de esta enfermedad, ¿no? Como origen de esta enfermedad, especialmente en Wuhan, pero todo el mercado o todo en el mundo asiático, digamos. Siempre he dicho que estos mercados húmedos o wet markets, donde se apilan los animales, son la principal causa de esta mutación, de que estos virus pueda, o bacterias o todas estas todas estas cosas puedan saltar de una especie a otra, incluso mutar cuando apilas animales que no tendrían que estar en contacto ni siquiera en los mismos hábitats de forma natural. Así, de hecho, el mercado húmedo es como se llaman a estos mercados, como el de Wuhan, en el que se ofrecen animales salvajes y domésticos incluso para el consumo. Múltiples animales sacados de sus hábitats, reunidos en un mismo lugar, incluso hacinados, apelotonados. Allí están, vivos, y allí se los mata para consumir su carne o vender alguna de sus partes con fines médicos o curativos, entre comillas. No solo animales de una misma especie entran en contacto, sino una especie entra en contacto con otra, y esa con otra, y esa con otra, y así los virus se reproducen hasta llegar al ser humano. Es lo que está pasando hoy en día, y todos los que habéis estado en mercados asiáticos sabéis de lo que os estoy hablando. Esto pasa y es así. La demanda del mercado de vida salvaje no es exclusiva de Asia, es global. De hecho, los mercados húmedos y de animales salvajes en general son apenas una parte de un problema mayor: el tráfico de vida salvaje, el tráfico ilegal de vida salvaje, el consumo de su carne o partes de este animal para distintos fines, la tenencia como mascotas incluso, o el acceso a lo exótico, son algunos de los motivos detrás de este tráfico. Ubicado de hecho en cuarto lugar como negocio ilícito, después del tráfico de drogas, el de armas y el de personas, tampoco es ajeno a ellos, ya lo veis, a los animales. Las redes que lo sostienen y posibilitan son las mismas del narcotráfico y de las personas. Hay muchos científicos, de hecho, que subrayan esto. El descubrir esa relación, de hecho, ayudó a llamar la atención global de agencias internacionales sobre el tráfico de vida salvaje, tráfico ilegal de vida salvaje. Obvio que las rutas de todo tráfico, de hecho, son difíciles de encontrar. De hecho, el año pasado, en América Latina solo, región que alberga casi el 50% de la biodiversidad global, reconoció el tráfico de vida salvaje como un crimen organizado, y es algo que ya se ha declarado desde hace años en toda África. En toda África. Aún así se sigue haciendo, especialmente vía Europa y con destino principal a Asia.

El comercio ilegal y mal regulado de vida salvaje es uno de los factores que se señalan como contribuyentes a aumentar las enfermedades zoonóticas emergentes. Los otros, bueno, el cambio climático, la deforestación y otros cambios en el uso del suelo, la producción agrícola, la ganadería intensiva, la resistencia antimicrobiana y la introducción de especies invasoras a nuevos hábitats. Nunca antes habían existido tantas oportunidades para los patógenos para pasar de los animales salvajes a los domésticos e incluso a las personas. Esto es lo que estamos provocando con nuestra sociedad actual. Todos los factores mencionados, los que os he dicho hace un momento, tienen al ser humano como responsable. Todos ellos representan acciones que presionan a los ecosistemas y los alteran, los estresan, que nos aproximan a esa vida salvaje de la peor manera posible, que inevitablemente nos ubican como un posible huésped de esos virus desconocidos que albergan en ella, en esa naturaleza, y que deberían quedarse allí. La concentración de la población en grandes áreas urbanas, la globalización, el comercio y los viajes internacionales solo facilitan la posterior transmisión entre los humanos.

¿Cuál es la acción que deberíamos procurar realizar a largo plazo? Pues sin ninguna duda, siempre lo he dicho, independientemente de esto, pero es cuidar la biodiversidad. Es básico. La prioridad inmediata es proteger a las personas del coronavirus y prevenir su propagación. Pero nuestra respuesta a largo plazo debe abordar la pérdida de hábitat y de biodiversidad. Ese abordaje solo será posible con cambios drásticos desde los sectores públicos y privados, tanto desde los públicos como desde los privados. Actuar con ambición ante el cambio climático, frenar de una vez la deforestación, promover modelos de producción alimenticia más amigable con el medio ambiente y con la agroecología, establecer y hacer cumplir, de hecho, las regulaciones necesarias para que esto se realice con éxito. ¿Cómo os diría yo? En el año 2020, de hecho, o sea, en este mismo año, Naciones Unidas declaró este año como el año en que debía definirse un marco de acción para la próxima década para proteger la vida en la Tierra. El espacio para ello sería la Conferencia de la Biodiversidad, en octubre, en China, pero el propio coronavirus obligó a posponerla. Organizaciones de la sociedad civil elaboraron un listado sobre lo que hay que hacer, yo tengo este listado además, sobre lo que hay que hacer para que ese marco resulte exitoso. Algunas acciones allí mencionadas, abordar las causas estructurales, digamos, de la pérdida de biodiversidad, desde el sistema económico basado en la destrucción de los recursos naturales hasta la pesca industrial y la agricultura intensiva, garantizar que las actividades que destruyen la biodiversidad no obtengan financiamiento, prohibir toda la perturbación importante de los ecosistemas, como la tala a gran escala de árboles primarios, pese a las suspensiones y o postergaciones de reuniones, el trabajo para el marco de acción post-2020 continúa, ¿eh? Se siguen habiendo reuniones y se sigue debatiendo qué debemos hacer. Pero bueno, hay otra cuestión, ya no a largo plazo, que es la acción a corto plazo. Hay que combatir el tráfico ilegal de vida salvaje, que es donde me involucro yo con mi fundación Tribu Kifaru, la protección de estos animales y evitar tanto la caza furtiva como el tráfico ilegal. Como dijo Jane Goodall, de hecho, hace muy poquito que vi un vídeo donde salía ella hablando. Ella está en Inglaterra, está confinada también, por supuesto. Qué gran mujer Jane Goodall. Ella decía algo así como que si intentas buscar algo de esperanza en este horrible momento, ha reactivado la discusión sobre el tráfico de animales, sobre la venta de animales salvajes para la alimentación o para la medicina. O sea, ha reactivado ese debate. Ella lo ha visto clarísimo. Y es verdad, se ve más en las redes sociales, mucho más en las noticias. La máxima conservacionista de la historia, es una opinión personal, bueno, una de las mayores, digamos, conservacionistas de la historia, que estudió por primera vez a los chimpancés en su hábitat natural, espera que la prohibición de los mercados de vida salvaje en China, decisión tomada tras la expansión del coronavirus, no sea temporal, sino permanente. Ello coincide con el reclamo de varias organizaciones internacionales. Prohibir globalmente los mercados de vida salvaje sería cortar con la mayoría de posibilidades de generación de futuras enfermedades. Pero bueno, las prohibiciones no pueden quedar en el papel, hay que hacerlas cumplir. Hace, por ejemplo, 2 semanas, la ciudad china de Shenzhen, está cerca de Hong Kong, en el sur, decidió prohibir permanentemente el comercio y consumo de animales salvajes. La medida no es casual. Fue allí donde se inició la propagación del SARS en 2002 y 2003, con personas que comieron o estuvieron en contacto con unos pequeños mamíferos, las civetas. No sé si sabéis qué animal es. Civeta con V, lo podéis mirar en Google y lo veréis qué tipo de animal es. Como resultado del comercio ilegal, al menos 3.000 grandes simios, orangutanes, gorilas y chimpancés se pierden cada año. El Instituto Jane Goodall, de hecho, replica la campaña global Por Siempre Salvajes para concienciar sobre la crisis que amenaza a los grandes simios y otras especies.

Mira, yo hace muy poquito que hace mucho tiempo que sigo a Fernando Turmo, bueno, él trabaja para la Fundación Jane Goodall en el Congo, de hecho, y hace poquito, de hecho, nos pusimos en contacto. Al final, él es un luchador por la lucha por la protección de los animales, los primates en este caso, como yo lo hago en el sur con los rinocerontes y los pangolines. Y él dice que el nuevo coronavirus es una de las señales, una más, de hecho, de las señales que la naturaleza nos está dando de que estamos yendo en una dirección equivocada, estamos yendo demasiado lejos. Es un tipo muy interesante, ¿eh? Si lo podéis seguir en Facebook, todo lo que cuelga, Fernando Turmo, con R, un tío fantástico además. Está en el Congo ahora mismo trabajando en el santuario de chimpancés del Instituto Jane Goodall. Así recuerda una de las enfermedades zoonóticas más dramáticas para el continente africano, de hecho, el ébola, ¿no? Es que lo recuerda bastante. De hecho, los murciélagos habrían sido los huéspedes primarios del virus que llegó a los humanos a través del contacto con animales infectados, generalmente al trabajar con ellos, al estar en contacto con ellos, al cocinarlos o incluso al consumirlos. El murciélago come frutas en los árboles, deja una parte con saliva y luego el chimpancé se come esa fruta. El contacto posterior con el humano se debe a una triste realidad: la caza de los primates, ¿no?, o de cualquier otro animal salvaje. Los adultos se suelen cazar para el consumo de su carne y a las crías se las conserva como mascotas o se les abandona, ¿no?, en el caso de los primates, que es lo que cuenta Turmo. Uno de los pilares del Instituto Jane Goodall es educar y trabajar con las comunidades locales, como lo hacemos también en el sur con los rinocerontes. Hay que entender que cualquier tarea conservacionista fracasará rotundamente si no involucra de forma activa a todas las poblaciones locales, a gente local. ¿Cómo os diría yo? Es que todo esto es muchísimo más complicado. Ten en cuenta que la pobreza es el mayor enemigo de la conservación de la naturaleza, porque cuando alguien no tiene nada para llevar a la mesa y vive al lado de una selva, cazará lo primero que se mueva por allí. La clave es educar, es concienciar a las poblaciones locales. Yo os digo, educar tanto a quienes viven en las afueras como a quienes están dentro de las ciudades. Y aun teniendo acceso al consumo de otro tipo de carnes, mantienen la tradición del pueblo para, por ejemplo, agasajar a un invitado o celebrar un evento, ¿no? Para cambiar la cultura de un país hace falta muchísima educación. Por eso, el foco de todas estas organizaciones, de hecho, está puesto en las nuevas generaciones. Y es donde se pide mayor apoyo gubernamental, en la educación. El problema no es de un país o de una región. Porque esta carne incluso se exporta a diferentes lugares, incluso a Europa, incluso a Occidente en general, incluso a América, incluso la de aquellos animales que están protegidos por normativas internacionales. La preocupación por el coronavirus en África era doble, digamos, no solo por la expansión del virus entre los humanos, sino porque, según los expertos, los primates o otros tipos de animales son susceptibles de complicaciones derivadas del COVID-19. Ese fue el argumento por el cual centros de rescate y santuarios de primates, por ejemplo, han comenzado a implementar nuevas medidas de prevención o incluso a cerrar sus puertas por lo que podría pasar. La cuestión es que mientras científicos, muchos científicos, trabajan a contrarreloj para tener una vacuna frente a la nueva enfermedad, la aparición o no de una próxima pandemia dependerá de cómo elijamos continuar relacionándonos con la naturaleza.

Bien, bien, vuelvo a estar de vuelta después de esta gran canción de rock, la música que mueve el mundo, el rock and roll. Y nada más, solo me he quedado explicándoos, ¿no?, de que si podemos evitar la próxima pandemia o cómo va a cambiar el mundo después de este coronavirus, de este virus, cuando lo superemos, que lo vamos a superar. Bueno, hay muchas cosas, ¿no?, que tenemos que hacer. Desde luego debemos cambiar nuestra relación con la naturaleza, algo que ya nos enseñaron los bosquimanos. Por desgracia también sufrieron en sus carnes la intolerancia, la estupidez e insensatez humana.

de las tribus bantúes, como de los colonos blancos que vienen después, que acabaron prácticamente aniquilados, y eran unas personas, una cultura que vivía en perfecta armonía con la naturaleza, en perfecta sostenibilidad. Mira, yo no digo que tengamos que volver a vivir en las cavernas y en las cuevas y a hacer fuego con palos y por favor, no hagamos demagogia del tema. Solo pienso que deberíamos de vivir de una forma mucho más sostenible, porque el planeta nos da la oportunidad, porque el planeta tiene recursos suficientes para todos y hay riqueza para todos. Es solo que esa riqueza está mal repartida y esos recursos están secuestrados por ciertos intereses, y esto lo sabemos todos, tío. Esto no es conspiraciones ni nada de este tipo. No es, yo no soy, además estoy totalmente en contra de las paranoias y las conspiraciones y los Illuminati y todas estas cosas, tío. De verdad, es que ya he madurado, ¿sabes? Entonces, pero sí que es verdad que hay ciertos intereses globales, grandes empresas, grandes riquezas y gobiernos manipulados por esas grandes riquezas, que nos impiden vivir en un mundo más sostenible. La cuestión es, ¿hasta cuándo vamos a tolerar, ¿no?, todo esto, y si nos vamos a rebelar en algún momento contra toda esta basura y toda esta mierda, ¿no?, toda esta gente? En todo caso, hay muchos hábitos que tenemos que cambiar y que espero que este coronavirus o esta circunstancia, ¿no?, lo que nos está pasando ahora, nos ayuden a cambiar. Ya no solo en sostenibilidad, en potenciar más el reciclaje, en el que toméis la decisión individual de alguna vez, ¿os habéis planteado alguna vez plantar un árbol? Reforestemos esto, plantemos árboles de forma masiva. Pero es que es igual, si somos 47 millones de personas, solo con que 5 millones de personas, 1 millón de personas, da igual, planten un árbol cada uno, estamos hablando de 1 millón de árboles nuevos. Plantearoslo así, de esta manera. Si es que no es una cuestión de hacer una dinámica global, es una cuestión individual. Vete y planta un árbol. Y hagámoslo viral. Plantemos árboles. Si 1 millón de personas plantan árboles, tenemos 1 millón de árboles nuevos. Eso sí, hay que luchar por proteger estas nuevas zonas, estos nuevos bosques, estos nuevos árboles, esta naturaleza. Debemos hacer ciudades más sostenibles, con más jardines, con más parques, donde puedan, con menos contaminación, con menos vehículos contaminantes. Pasémonos ya a los vehículos eléctricos, a la energía sostenible. Ignoremos a todos aquellos, no obedezcamos. De hecho, yo hago un llamamiento, siempre lo he hecho, a la desobediencia pacífica y desobediencia civil. ¿Qué es esto de cobrar un impuesto al sol por los paneles solares? ¿Qué es esto? ¿Qué es esto? O sea, es inaceptable, no lo aceptemos más. Movámonos en transporte público, en un transporte público que debemos exigir que sea sostenible, que sea ecológico, energías renovables, sobre todo también, os diría, un control alimenticio. El control alimenticio, no que te controlen, nada, ningún control externo, un control personal, interior, basado en la empatía hacia los animales. Yo estoy en ese proceso, desde luego, he llegado muy tarde, y lo reconozco, no soy perfecto, he llegado muy tarde, pero estoy en ese proceso de cambio en el cual debemos consumir muchísima menos carne, o ninguna carne. No es necesario, no es necesario. Yo no digo que de repente os hagáis veganos, o vegetarianos, pero sí que sea un proceso que tienda hacia ello. Siempre he estado en contra del maltrato animal y he comido carne. No he estado en contra del consumo de carne, he estado en contra del negocio que hay detrás para poder abastecer esta gran inmensidad de población con tanta carne, y al final estamos generando negocios que fomentan o que practican la tortura, el salvajismo, casi el canibalismo, y el abuso absoluto de otras especies que viven, que sienten y que no merecen vivir así o morir así. Estoy en contra del sufrimiento animal. No estaba en contra de comer carne en sí mismo. Siempre hemos comido carne desde el principio de los tiempos. Hemos obtenido proteínas de allí. Pero entiendo que esto se puede hacer de otra manera. Abusamos de la carne. Abusamos enormemente de la carne, del consumo de carne. Deberíamos de ser vegetarianos. Os lo digo sinceramente. O tender a ser vegetarianos. Ya no digo veganos, ¿vale? Que deberíamos. Pero vegetarianos sí que deberíamos. O tender a ello.

0: no puedo seguir con esto por una cuestión de convicción. Entonces estoy cambiando mis hábitos. No, me ha resultado imposible hacerlo de golpe, y entonces lo estoy haciendo gradualmente, pero lo estoy haciendo y está funcionando, y me está funcionando bien. Y os animo a que lo hagáis también, porque debe de ser uno de los cambios que deben de venir en este periodo post, no diré post apocalíptico, pero sí post coronavirus, ¿no? Espero que estos confinamientos, sobre todo, os hagan entender de una vez que si un mes confinados en vuestra casa, con televisión, con series, con Netflix, con internet, con PlayStation, con libros, con todo tipo de servicios y comodidades, si un mes se os está haciendo eterno, imaginaos el confinamiento de un animal en un zoológico, de un elefante en un recinto de 10 metros cuadrados o de 20 metros cuadrados, o de una jirafa, o de unos leones, o de un leopardo, o de unos delfines en un acuario. Imaginaos eso, no ya en un zoológico, en un circo, en una jaula, siendo utilizado. Sentir empatía por una vez, ahora que entendéis lo que es estar enjaulado en vuestra jaula de oro. Este confinamiento forzado, un mes, imaginaos una vida entera metidos en un zoológico o en un circo. Por favor, hacer este ejercicio por un momento de empatía. Esto se tiene que acabar. El toreo, la tortura a los animales, en las fiestas locales, da igual. Sentir un poquito, por favor, de empatía. No me puedo creer que en el siglo XXI siga habiendo gente encontrando divertimento en la tortura a los animales, en verlos en un zoológico, en verlos utilizados en un circo. No lo puedo entender. No os entiendo. No me pidáis que lo comprenda, que lo comparta. No lo puedo entender. Hace poco estuve viendo un programa sobre la caza de un protagonista, un personaje, con el cual no comparto muchas de mis ideas sobre conservacionismo, además, pero lo respeto, es conservacionista, pero no estuve nada de acuerdo con el programa que vi sobre la caza, nada de acuerdo, ni cómo se abordó, ni cómo se gestionó, en absoluto de acuerdo. Estoy absolutamente en contra de la caza deportiva, esta, la caza mayor que llaman. No entiendo que alguien pueda sentir un placer en matar a un animal, matar animales. No es razonable, chicos.
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0: Bienvenidos a un nuevo episodio de Scotland Pub. Bienvenidos a un nuevo episodio. Esto es lo que pasa cuando vas a grabar un podcast y resulta que vas hasta arriba de whisky. Venga, va, esta vez en serio. Arrancamos. Bienvenidos a un episodio más de Escocia sin Límites, vuestro podcast si queréis conocer, venir o volver a estas tierras, porque Escocia es así, Escocia te atrapa. Soy Andrés, guía turístico y director en Mundo Escocia, donde podéis encontrar experiencias únicas de 5 días con salida y vuelta a Edimburgo, así como los mejores tours privados y excursiones a medida. 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Durante todo este tiempo que llevamos con el podcast, bueno, ya sabéis que hemos dedicado un par de episodios al whisky escocés, concretamente el 7 y el 35. Hoy, en este episodio 102, vamos a viajar a una de las 5 regiones productoras de whisky, una región muy especial porque aquí hacen un whisky distinto. La denominación Scotch Whisky tiene fama a nivel mundial. ¿Quién no ha visto una película en la que el protagonista no se pega un lingotazo del mejor single malt escocés? Bueno, pues lo que mucha gente no sabe es que dentro de esta denominación Scotch Whisky hay 5 regiones donde las destilerías trabajan de forma diferente. A veces las diferencias son sutiles, pero hay veces que son más grandes. Estas 5 regiones son Highlands, Lowlands, Speyside, Campbelltown y en la que nos vamos a focalizar hoy, Islay, porque aquí principalmente se produce whisky ahumado. En marzo de 2021 decidí viajar a la isla de Islay a conocer de primera mano todas estas destilerías de whisky ahumado y tuve el placer de compartir este viaje con 3 personas, con 3 amigos a los que admiro y a los que ya conocéis de otros episodios. Marcos, de W de Whisky, fue nuestro experto en la materia y con él aprendimos mucho, muchísimo sobre whisky. Marcos trabaja en la destilería de Holyrood y me atrevería a decir que es la persona que conozco con diferencia que más sabe de whisky. Luego también, por supuesto, vino nuestra queridísima Ana de Lovely Scotland. Y llevar a Ana como historiadora, bueno, fue disfrutar de la isla como nunca. Fue como subirse a una máquina del tiempo y viajar por diferentes épocas. También vino Carlos de Somos Escocia, a Carlos tampoco le hace falta presentación, ya lo conocéis de otros episodios, amante del whisky, de la historia, de la cultura escocesa en general. Y bueno, imaginaos ahí, los 4, en invierno, de destilería en destilería, lloviendo 3 días seguidos y bueno, por supuesto, haciendo hueco para ir a lugares históricos que estaban totalmente anegados y que bueno, que a pesar de todo, te trasladaban a otro tiempo. Fue una experiencia única. Y no podíamos irnos de allí, por supuesto, sin sentarnos en una mesa junto al fuego de la chimenea y con un micrófono grabar un episodio que lleva muchísimo tiempo encerrado en un cajón. Antes de compartirlo con vosotros, tengo que agradecer la ayuda que he tenido de una amiga y oyente del programa. Y bueno, Beatriz, sé que me estás escuchando desde Madrid y te quiero agradecer la edición del audio y la mejora del sonido, que era bastante malo. Y aunque inevitablemente en algunos momentos seguimos arrastrando alguna sílaba, quiero agradecerte el trabajo que has hecho, que la verdad que no es poco. Os dejo con el audio porque la conversación de verdad que merece la pena, es muy, muy interesante. Marcos, de W de Whisky, ¿qué tal? ¿Cómo estás?
1: Hola Andrés, pues la verdad que estoy muy bien y muy contento porque estoy en un lugar muy importante, muy especial, como es esta isla de whisky.
0: Ana, del blog Lovely Scotland, que ya has colaborado muchas veces conmigo, muchísimas gracias por estar aquí hoy también.
2: Una vieja conocida. Hola, Andreas. Pues nada, encantada de haber venido a este viaje con vosotros.
0: Y Carlos, ya con tertulia habitual. Carlos, ¿qué tal?
3: Muy bien, muy bien. Encantado de estar aquí en esta isla, que tenía muchas ganas de venir y sobre todo probar los whiskies ahumados, que son mis favoritos y bueno, tengo devoción por ellos.
0: Ana, cuéntanos un poquito los orígenes de la isla, ¿no? Cuéntanos un poco cómo aquí se monta una comunidad y cómo se empieza a producir whisky, que eso evidentemente es muy posterior.
2: Bueno, del whisky igual no te lo puedo contar Marcos, pero te puedo hablar de la prehistoria, porque precisamente Islay es uno de los lugares de Escocia que tiene vestigios más antiguos. Sí. Escocia se cree, porque claro, sobre esto no hay seguridades, que se pobla durante el Mesolítico. Estamos hablando de 10.000 a.C. aproximadamente. Y precisamente Ayla es un lugar donde se encuentra una punta de flecha del 8.000 a.C., si no me equivoco, sino del 8.000 y 10.000. O sea, es uno de los vestigios más antiguos de toda Escocia.
0: Claro, primero se poblaban las islas, ¿no? Y después la gente ya se metía hacia el interior. Ayla fue de los primeros lugares poblados en Escocia.
2: Desde luego es de los primeros vestigios que tenemos, que nunca se puede decir, ¿no? Porque a lo mejor el año que viene aparece un vestigio en la isla de Catapum y cambia toda la historia. Pero de momento sí.
0: Marcos, ¿y cuándo se empieza a producir whisky?
1: Pues podemos decir que está muy vinculado a lo que está contando Ana, porque según las teorías más lógicas, más cercanas a la realidad, es que el whisky provino de Irlanda con los escotos y con los monjes que trajeron el cristianismo desde Irlanda, ¿no? Y aquí en Ayla se dio muy bien, pues, por dos motivos principales. Primero, por la turba, que eso ya lo hemos mencionado, y también por la cebada, que aquí también se ha dado bastante bien históricamente. Y a mediados del siglo XVIII, el mayor terrateniente de la isla, que se llamaba Walter Campbell, pues lo que decide es que, teniendo estos ingredientes, pues se empieza a producir whisky, ¿no? Y era un tío listo, porque además él fue el que recaudaba los impuestos de todas las destilerías o de los alambiques que estaban aquí para pagar al Estado, ¿no? Lo que pasa es que luego el whisky, sobre todo ya siglo XVIII, pues segunda mitad del siglo XVIII el whisky empezó a prohibirse porque la gente no quería pagar licencia por producir whisky, y a quien en Ayla pues le dio igual, porque le pidieron a los primos irlandeses que les construyeran alambiques. Aquellos que les confiscaba el Estado, pues se los construían los irlandeses, y aquí siguieron destilando de manera ilegal, y de hecho los recaudadores de impuestos tenían miedo de venir a Ayla, porque aquí la gente era muy violenta, y claro, además con el clima que tenemos aquí en invierno, imagínate, ellos se dedicaban a destilar en invierno, a ver quién se atrevía a venir a esta isla con este clima a recaudar los impuestos, y encima los recibían con piedras y palos, ¿no? Así que históricamente aquí se dio muy, muy bien el whisky.
3: Marcos, y los primeros whisky, los de aquella época, ya no estoy hablando de cuando llegaron los irlandeses, sino ya siglo XVII, XVIII, ¿tú sabrías o podrías describir el sabor? No porque lo hayas probado, sino porque lo hayas leído en algún sitio.
0: Es muy difícil saber cómo podía saber, cómo sabrían esos whiskies en el pasado, pero te puedo dar algunas pistas de lo que utilizaban, porque en los primeros whiskies se incluían incluso frutas para darle cierto sabor. Y además, no se envejecían. Según se destilaba, se bebía.
4: O sea, no era whisky, realmente era spirit.
0: Sí, pero ellos le llamaban whisky. Whisky es Isgebeaza, aquavita, llámalo como quieras, pero la palabra whisky viene de Isgebeaza, que significa agua de vida, y se empezó a utilizar como tal a partir del siglo XVIII en adelante. Y además, la maduración también en el mismo siglo. Lo de la maduración tampoco se sabe a ciencia cierta cómo se empezó a dar. Parece ser que fue una coincidencia que alguien metió el espirituoso, como tú bien lo has descrito, en una barrica, llamémoslo por ejemplo una barrica de Jerez o de cualquier otro vino, y entonces pues cuando vaciaron esa barrica se dieron cuenta que había cambiado el color y el sabor. Y entonces esos whiskies empezaron a ser más prestigiosos.
3: Porque antes era blanco.
0: Efectivamente, era transparente.
3: Como se destila ahora, ¿no?
0: Efectivamente, sí.
1: Era transparente, sí.
3: No blanco, transparente.
1: Claro, y tú imagínate el lingotazo de aquello sería la leche, porque destilar y embotellar directamente...
2: ¿Qué graduación tienes?
1: ¿De qué graduación hablamos?
0: Efectivamente. Hoy en día la mayoría de los whiskies están entre 40... Menos de 40 no se puede escribir como whisky.
1: Porque el barril hace su función también de evaporar parte del alcohol para que el producto final tenga menos graduación que cuando sale del alambique, porque hay una segunda destilación también. Es que es complicado.
0: Es correcto. Hay dos maneras de rebajar el alcohol. Una es la evaporación. A medida que más envejezca, más alcohol pierde. Por lo menos aquí en Escocia, en países cálidos al revés. Pero bueno, no me voy a meter en ese jardín. Y por otro es echándole agua. Los whiskies que encontramos en el supermercado, en cualquier tienda especializada, como mínimo son de 40%, 43%, 46%, y es porque se les ha echado agua. Y aquellos whiskies que salen de la barrica directamente, sin echarle agua, se llaman cask strength, y que han perdido algo de alcohol, pero que
1: como mínimo son de 55% de alcohol. El agua se lo echa el consumidor.
4: Muchas de esas muestras que nos han dado eran de este tipo.
3: Yo creo que la mayoría que te han dado son de Cask Strength.
1: Sí. Hay gente que le gusta el Cask Strength directamente. A mí me gusta probarlo por lo menos un sorbo o dos Cask Strength para saber probar el sabor original y luego echarle algo de agua porque el agua también cambia el sabor.
0: Marcos, ¿qué tienen de diferente con respecto al resto de destilerías de Escocia?
1: Es un lugar, es una isla que tiene actualmente 10 destilerías y que, bueno, pues la principal característica es que hacen whisky ahumado.
0: ¿Qué te ha parecido, Carlos, el whisky de aquí? O sea, tú ya lo conocías, ¿vale? Pero ir a destilerías, probarlo, poder degustar ese... Porque se nota la diferencia entre una destilería y otra del whisky ahumado, ¿no? No todos los whiskies ahumados son iguales.
3: No, yo comencé mi relación con el whisky en general, con el whisky ahumado, en especial con Colila, que es un whisky de aquí de la isla, y de una destilería que está muy cerca donde nos estamos quedando. Y la verdad es que soy un enamorado de estos whiskies y cada cual es mejor de los que hay en esta isla.
0: Colila, por ejemplo, es una de las destilerías que no hemos podido visitar, hemos podido ver por fuera, pero están reformándola hasta este próximo verano. Y es una lástima porque evidentemente era tu favorita, ¿no?
3: Sí, me quedo sin ir a verla a Colila. Pero bueno, la Gabulin, que era donde estaba la tienda, desafortunadamente, como estamos en invierno, él no abre las tiendas todos los días, así que la tienda de la Gabulin tampoco estaba abierta los días que estábamos aquí, por lo tanto, no voy a poder llevarme ningún tesoro de aquí. O bueno, sí, quizás sí, veremos mañana.
0: Ana, yo sé que tú a lo mejor el whisky no es tu especialidad, pero también quiero saber tu impresión. ¿Qué te ha parecido esto? Ir a las destilerías, probar el whisky, ver cómo funciona el destilado, que es ligeramente distinto, luego lo comentamos. ¿Pero qué te ha parecido la experiencia?
2: Me parece muy interesante, porque aunque no es que sea ni una pequeña experta en whisky, sí que me gusta. Entonces ha sido bastante interesante poder recorrerlas todas, sobre todo con Marcos, que sabe explicarnos bastante, con Carlos, que también. Y muy interesante, la verdad me ha gustado mucho la experiencia.
0: Marcos, dices que hay 9 destilerías en Ayla.
1: Bueno, en realidad son 10. 9 son de single malt y la décima, que es Port Ellen, fue una destilería que estuvo activa hasta la década de los 80, pero que, bueno, pues debido a la crisis que hubo en general en la industria del whisky en esa década, muchas destilerías en toda Escocia cerraron y esta fue una de ellas, ¿no? Entonces, pues, el resto de destilerías de Ayla lo que hicieron fue ponerse de acuerdo en mantener por lo menos activa la planta donde se maltea la cebada. Esto se llama el concordato de Ayla. Y todas se pusieron de acuerdo para utilizar cierta parte de esa malta producida en Port Ellen. Y así se ha mantenido hasta la actualidad. Y de hecho, en 2017, Diageo, que es la compañía propietaria de Port Ellen, pues anunció que la iban a recuperar para producir de nuevo single malt. Y de hecho, lo hemos visto hoy, paseando por allí, que están haciendo los trabajos. La idea era a reinaugurarla este año, pero debido a la pandemia pues se han retrasado los trabajos y a mí me da que da para un año o dos más de trabajo.
0: Sí, probablemente. Y además, quería comentar que el nombre de las destilerías, en este caso serían, aparte de Port Ellen, serían la Gabulin.
1: Sí, la Gabulin, sería también la Froig, Arbeg, Colila, que la tenemos aquí al ladito, Bunahaven, Arnajo, que es la última destilería que se construyó aquí en Ayla en 2017, si no recuerdo mal. Kilhoman, que es la segunda más joven. Bruiladig y por último la que está situada en la capital, que es Bowmore.
0: Bowmore, ¿no? Quizá de los más conocidos, ¿no? Junto con la Froig. Son de los más conocidos a nivel internacional, pero como experto en whisky, ¿cuál es el que más te ha gustado y por qué?
1: Bueno, primero, me gustaría aclarar que, ya les dijimos al principio que aquí se produce whisky ahumado y el whisky ahumado se produce a la hora de secar la malta, se seca con turba, se quema la turba en unos grandes hornos y entonces con ese humo se seca la malta y ahí se produce el whisky ahumado. ¿Qué ocurre con el whisky ahumado? Que no es santo de devoción de quien prueba el whisky. Es un tipo de whisky que no te deja en término medio. O los odias o los amas. Y por fortuna, en esta mesa estamos reuniendo 4 personas que nos gustan los whisky ahumados. Sí. Entonces, pues, primero, para decir que si te gusta un whisky, ¿cuál es tu whisky ahumado favorito? Primero te tienen que gustar los whiskies ahumados. Si no te gustan los whiskies ahumados, va a ser muy difícil que tengas un whisky ahí que digas, pues este es mi favorito, porque no te va a gustar ninguno.
0: Sí, porque incluso te pueden parecer iguales o muy parecidos, ¿no? Cuando sí que es verdad que se nota la diferencia entre uno y otro, incluso dentro de la misma destilería,
4: entre varios de ellos también se nota la diferencia y te lo explican en una cata, esto se ve perfectamente.
5: Efectivamente. Que por cierto, me he olvidado decir que en esta isla de las 10 destilerías, dos de ellas producen whisky no ahumado. Por si alguien quiere probar un whisky de Islay, que sepa que hay dos whiskies, dos destilerías que no lo producen de esa manera, aunque tienen sus expresiones ahumadas, y que son las destilerías de Bunhaven y Brüladich. De hecho, yo voy a decir que Bunhaven es una de mis destilerías favoritas, ¿no? Y de los whiskies que hemos probado estos días aquí, pues ahora que me viene a la mente, me voy a quedar, por ejemplo, pues uno que no es ahumado, que es el Brüladich. ¿Cómo se llamaba? El Organic.
4: El que tienes en la copa ahora mismo.
5: Sí, efectivamente. Me he olvidado el nombre y es el que tengo en la copa porque la verdad que me ha gustado mucho. Y después, hoy he probado un Jura, que precisamente no es de Islay, pero bueno, que es de la isla vecina, y que a mí precisamente Jura no es un whisky que a mí me guste, no es una marca que a mí nunca me haya gustado, pero que ese whisky de 11 años estaba bastante bien, muy rico. Y por mencionar otro whisky de aquí de Islay, pues diría Ardbeg. Un Ardbeg, que ahora mismo no me acuerdo el nombre, ahora lo buscaré para que quede reflejado, y que ha sido envejecido en barricas de roble americano y acabado en barricas de oloroso, de Jerez español. Y la verdad que está riquísimo.
4: Ana, en tu opinión de lo que hemos probado, ¿qué es lo que más te ha sorprendido, lo que más te ha gustado? Algo que no conocieras, porque evidentemente conocíamos el whisky ahumado antes de venir, pero algo que hayas dicho, ostras, esto me ha sorprendido.
2: Sí, yo, por ejemplo, siempre me había gustado mucho, yo creo que mi favorito era Bowmore, siempre. Y me ha sorprendido muchísimo, y de hecho me llevaba una botella de Kilhoman, de 100% Islay, creo que es.
4: Ese me ha gustado a mí también.
2: Ese creo que es el que más me ha sorprendido y el que más me ha gustado. Pero hoy también el Ardbeg que hemos probado con Marcos, el que tú dices.
5: Y diré el nombre que lo tengo aquí, perdona. Ardbeg Wicked Ale, que es un nombre gaélico, que lo podemos dejar, no sé si tienes en la descripción del vídeo dónde dejarlo, por si alguien lo quiere probar. ¿Y qué te pareció?
2: Me ha gustado muchísimo, o sea, casi que te diría que incluso más que el de Kilhoman. No lo sé, pero ahí anda, ¿eh?
3: Ya es decir, ¿eh?
2: Sí, no, porque me ha gustado muchísimo.
3: Yo Kilhoman lo descubrí con Marcos en el año 2017, 2018 lo descubrimos en una cata. Y la verdad es que me sorprendió, nos llevamos también el 100% Islay, una edición mucho más anterior que la que te ha llevado tú, Ana. Y bueno, yo quería ir a conocer esa destilería, y cuando Marco nos dijo que podíamos ir a, que vamos a ir a, que había conseguido que nos hicieran el tour allí, pues la verdad es que me puse muy contento, incluso tuve un sueño con eso. Y un sueño de verdad. Y yo al final me llevé la botella del especial de la destilería, que está acabado en barrica de mezcal, que es un... bastante, ¿cómo definirlo? Diferente, ¿no? Ahumado, pero con un toque de mezcal, como si fuera... Decía la de la destilería como si fuera tabaco al final. Yo no sé si a tabaco, pero un toque a mezcal sí que lo tiene, porque yo he probado mezcal y la verdad es que se parece un poquito.
4: Bueno, es tan diferente, por ejemplo, como... evidentemente el sabor sí, pero la producción de, por ejemplo, un whisky que todo el mundo puede conocer, como Macallan, o como, por ejemplo, Glenfiddich, que son whiskies de otras regiones de Escocia. ¿Qué diferencia hay, aparte del ahumado, en el proceso de producción? ¿Por qué los whiskies se ahuman aquí? Y sobre todo, ¿cómo se ahuman?
5: Esto, el principal motivo es un motivo geográfico y por los ingredientes. En todas cosas históricamente siempre se ha dado la turba. Históricamente han tenido más turba que carbón. Y de hecho te puedo decir que en el pasado la mayoría de los whiskies eran ahumados. Pero en Islay precisamente se daba muy bien y se sigue dando la turba, porque no hemos parado a ver campos de turba de aquí para allá.
3: Marco, ¿nos podrías explicar qué es la turba?
5: La turba es... Podemos describir por un lado lo que es el carbón como árboles fósiles. La turba es descrito como hierba y arbustos fósiles.
4: Son arbustos en proceso de descomposición, en una primera fase quizá, que después con mucho más tiempo y mucha más presión se convierte en carbón, sí.
5: Lo que pasa es que como combustible es peor que el carbón, ¿no? Entonces eso es lo que han utilizado como combustible para secar la malta, ¿no? Y entonces, pues, esto sería en el siglo XVIII, final del siglo XVIII, fue cuando empezó a producirse de manera importante el whisky aquí en Islay. Y, bueno, aprovechándose de la turba y de la cebada, que también históricamente se ha dado muy bien aquí en Islay. La diferencia con el whisky que se produce, por ejemplo, en Speyside, bueno, pues aparte de la turba, principalmente... no hay dos whiskies iguales, eso es así. Pero además, los alambiques de aquí de Islay son más cortos, porque sí, por eso es un whisky más robusto, mientras que las destilerías de las Highlands y de Speyside, no es que todas sigan el mismo patrón, pero muchas de ellas buscan un whisky más refinado, más dulce, entonces tienen alambiques más largos, y eso hace que a la hora de destilarse, pues produzca ese espirituoso más ligero, por describirlo de alguna manera.
4: Uh-huh. Y bueno, la turba al final es lo que hace que se ahume el cereal para dar ese sabor, que es magia, ¿no? Porque al final va a pasar tanto tiempo en barril y ese sabor va a seguir ahí, ¿no? Ese sabor con el que han secado el cereal va a seguir ahí.
3: Históricamente, la turba también se usaba para calentar las casas no solamente aquí en la isla, sino en toda Escocia, porque era un combustible muy bueno y al secarse prendía muy bien. Y bueno, se hacía que se calentaran, como digo, las casas.
4: Yo siempre lo digo en los tours, cuando pasamos por la zona del Rannoch, que ahí no hay nada, digo, ¿veis algún árbol? No vemos árboles. Aquí la gente se calentaba también en invierno. Ese combustible tenía que salir de alguna parte y era del suelo. Al final se secaba la turba y era lo que se usaba en las chimeneas, que aquello echaba un humo y que no era muy rentable a la hora de calentar, ¿no? Es decir, había que usar mucha turba para generar poco calor, pero es que era lo único que tenían.
5: Y una cosa peculiar que mucha gente se dará cuenta cuando visita Escocia es que si ve un río y ve el agua marrón, no es que esté sucia, es que es la turba en sí.
4: Sí, sí.
2: Me han preguntado tantas veces por eso en redes sociales, ¿por qué el agua de los ríos en Escocia es marrón? Y siempre es que la respuesta es esa, es turba.
4: Bueno, Marcos, ¿por qué ahora también se ha puesto de moda el tema de ahumar? Porque todas las destilerías ahora es como que tienen una versión ahumada del whisky. Esto es algo relativamente nuevo, ¿no? ¿O no?
5: Porque la gente, por lo menos en mi caso, y creo que a Carlos también le ha ocurrido, a mucha gente le ha ocurrido que cuando empieza a probar whisky, si prueba por primera vez el ahumado, cosa que me ocurrió a mí, yo probé un ahumado que fue un Arbej, a mí no me gustó nada. O sea, me faltó poco para vomitar. Pero luego ya cuando empecé a meterme en el mundillo del whisky, un día probé Colila, y la apreciación fue completamente diferente. Colila es un whisky de los ahumados más ligero, más dulce. Entonces, a lo mejor, a mi modo de verlo, porque esta es una experiencia personal, hay personas que han probado otros whiskies a lo mejor más fuertes, como puede ser Arbej, y le parece una delicia. Pues entonces es como que la percepción cambia, ¿no? Entonces, una vez empiezan a gustarte los whiskies ahumados, es como, quiero más, quiero probar más whiskies ahumados. Entonces las destilerías del resto de Escocia, pues lo que hacen es tener un whisky, el whisky habitual, y siempre tienen una expresión ahumada para esos fans que les gusta el whisky ahumado.
3: Pero nunca encontrarás los ahumados que te hacen otras regiones, nunca serán como los ahumados que te hacen en Ayla. ¿Eso
2: por la turba? ¿Por qué es?
3: No lo sé exactamente por qué, porque yo imagino que ellos pueden comprar turba aquí, llevársela a sus destilerías y hacer el malteado con esa turba.
5: Es lo que tú dices, Ana. Hay que tener en cuenta también que la turba en Escocia, o sea, estamos hablando de hierbas y de arbustos. Entonces hay vegetación en diferentes partes de Escocia. Si tú comparas la turba de Ayla, un lugar que es una isla pequeña, con mucho viento, la sal del mar se incorpora a lo que es la vegetación, y la comparas, por ejemplo, con la turba de Aberdeen, de la región de Aberdeen, o la comparas, por ejemplo, con la turba de la isla de Skye o de las Islas Orcadas, son completamente diferentes.
4: O incluso en Irlanda, que también se usa mucho la turba a nivel combustible, e incluso en los whiskies, y no es el mismo sabor.
2: ¿Y no se plantean lo que dice Carlos, importar la turba de esas otras regiones que parece que tienen como una calidad mayor?
5: Esos son gastos. O sea, si tú traes la turba de Ayla, lo puedes hacer, por supuesto. De hecho, en nuestra destilería, en la destilería de Holyrood, pues hemos utilizado turba de Ayla, por ejemplo, y turba también de Aberdeen. Pero si tú tienes un campo de turba cerca de tu destilería, te interesa esa porque te sale más barata. Los gastos de envío de transporte son mucho más baratos.
3: Me imagino que también esto afectará al sabor de la región, la zona donde lo maduren, ¿no? Porque al final ha madurado aquí, al lado del mar. También coge ese carácter del mar, ese carácter salino, que diferencia que si lo haces en Edimburgo, ¿no? No tiene mar alrededor, bueno, no lo tiene muy lejos el mar, pero no tiene ese carácter.
5: Efectivamente, por ejemplo, whiskies como Highland Park, que viene de las Orcadas, es ahumado, es el turba de allí, de las Orcadas, pero tú no dirías, si lo comparas, por ejemplo, con Laphroaig o con los whiskies que hemos probado estos días, Arbej, por ejemplo, tú no dirías que Highland Park es un whisky ahumado, pero lo es, ¿no? Sí, pues lo es.
4: Completamente. Sí, lo es, pero evidentemente no tiene nada que ver con lo que hablamos antes. El whisky de aquí tiene un carácter ahumado muy fuerte que yo, insisto, yo conocía, sabía dónde venía y aún así me ha sorprendido, ¿no? El poder probar este tipo de whiskies tan potentes. En boca, en nariz, es impresionante. Es lo que tú dices también, si te gusta el whisky ahumado, lo disfrutas, si no te gusta, pues es comprensible que prefieras otras regiones o otro tipo de whisky, ¿no? Pero más allá de todo esto, Carlos, habrá gente que nos estará escuchando y estará pensando, ¿cuánto cuesta una botella de whisky en una destilería? Si quiero ir a comprar una edición especial para hacer un regalo, ¿esto qué me puede costar?
3: Las ediciones especiales suelen variar en precios altos, entre 80, de 80 libras para arriba. Te pueden costar 100, 120, 140, 200 libras. No mucho más, porque al final tampoco son whiskies con muchos años, suelen ser whiskies jóvenes. Y aunque sean tiradas de 200 botellas, 300 botellas, no suelen superar nunca las 200 libras. Yo diría que entre las 80 libras, las 150, 160 es lo que suelen variar ese tipo de botellas.
4: Claro, hablamos de lotes que a lo mejor son 200 botellas y ya no hacen más.
3: Yo no voy a decir lo que me ha gastado, pero yo me he llevado una botella que solamente 256, si no recuerdo mal, y ha sido un precio alto, pero porque la botella, yo pienso que lo valía, si no yo no lo hubiera pagado. Ahora mi pregunta, Andrés, tú te estás preguntando todo el rato, a ti también hay que preguntarte.
4: Sí.
3: ¿Cuál es el whisky que más te ha gustado? Cierto que tú, desafortunadamente, como eres el conductor, no has podido beber mucho, pero...
4: Bueno, yo me he traído las botellitas para...
3: Claro, acá, ¿eh? Te has traído la colección de botellas.
5: Sí, sí, comenta eso, que han tenido un detalle. Más de un detalle.
4: Lo cierto es que la gente en Escocia es muy amable y en las destilerías aquí en Isla también lo ha sido. Entonces, claro, en este viaje que hemos hecho, el conductor había que conducir y era yo. Y en cada destilería, pues hay que reconocer que de todos los whiskies que les han dado a probar a ellos, a mí también me han preparado una muestra para llevarme, una de cada. O sea, ayer, por ejemplo, vine con 9 botellitas de 3 destilerías, si no me equivoco, 2 destilerías. Hoy me ha pasado algo parecido. Entonces, al final, pues uno agradece también poder probarlos después. Y aunque sí que los podía oler allí y los he probado luego, tengo que decir que mi favorito es, y me arrepiento de no haber comprado la botella, es el que compró Ana, el Kirchhoffmann de 100% Isla. Me parece espectacular. Aparte que seguramente también te condiciona la explicación, que te están explicando cómo lo hacen y te estás viendo ahí el cereal y tal. Y encima te saben que te lo tienen que poner en ese momento, ¿no? Justo enfrente del cereal allí. Y a lo mejor también influye en esto, ¿no?
5: Pero influye mucho, perdón que te interrumpa, no, pero sí, sí. Influye muchísimo la situación, la experiencia que estés viviendo. Yo estoy seguro que si alguno de las personas que está oyendo este podcast se viniese con nosotros hoy aquí a Isla, que aunque no le gustan los whiskies, y se sienta aquí con nosotros a hablar, a tomarse un whiskito con la chimenea encendida como la tenemos, estoy seguro de que ya la atmósfera, el ambiente le va a condicionar y le va a gustar, posiblemente. Y a eso estoy seguro que a muchos de nosotros nos ha ocurrido con algún producto, con alguna bebida, que estamos pasándolo tan bien que ya nos queda fijada esa experiencia. Y ya tenemos una bebida o una comida favorita porque la relacionamos con esa experiencia.
4: O una canción, cualquier cosa.
5: Por ejemplo.
2: Muchas veces no solo el producto, es la experiencia que la rodea, ¿no?
4: Exactamente.
3: Por ejemplo, los whiskies fuera de Escocia no saben igual que en Escocia.
2: Eso es verdad.
3: No sé por qué.
2: A mí me pasa también.
3: En mi casa en Madrid, mi padre tiene whiskies que le he comprado y lo bebo allí y no sabe igual. O sea, te lo bebes aquí y sabe diferente. O sea, está más rico. No sé por qué, pero está más rico. Y aquí en Isla el whisky de ahumado está más rico.
4: Bueno, Ana, y está claro, al final estamos ubicados ya, estamos en Isla, que es una isla al oeste de Escocia, pero, a ver, la gente que quiera venir a probar el whisky, ¿cómo llega aquí?
2: Bueno, pues la forma más lógica de llegar, dado que es una isla, es en ferry, desde la península de Kintyre, desde el puerto de Kennacreek. Sale un ferry que puede acabar en dos puertos diferentes de Isla, Port Askeig en el norte o Port Ellen en el sur.
4: Sí, de hecho, nosotros hace 2 días cuando llegamos no sabíamos a qué puerto íbamos hasta que llegamos, porque según las condiciones climatológicas puede ser que
2: puede
4: te desvíen.
2: Puede ser otro o puede ser que cancelen el ferry.
5: Dependiendo de la época, lógicamente, vamos a tener pros y contras. Venir en invierno, la ventaja es que no hay casi nadie en la isla y puedes hacer los tours que quieras, pero la contra es que te puedes encontrar destilerías cerradas, en reformas, que es lo habitual, y que tengan también el horario reducido. Y otra cosa que me he olvidado del punto a favor es que hay más whisky a repartir. O sea, son más generosos a la hora de dar muestras que si estuviese, por ejemplo, el centro visitante lleno. Estoy seguro que son de pasar de 3 a 4 catas, solamente pasarían a una.
3: Pero yo creo que son más generosos igualmente. Si vas a cualquier parte de la mainland donde va más gente al final, porque el ferry al final es un filtro para que entre gente en la isla o no. Yo creo que en mainland, en las destilerías más visitadas, no te dan tanto whisky como
4: yo,
3: suele ocurrir.
4: Yo tengo que decir una cosa. Es verdad que uno al final ya ha hecho varios tours de whisky en varias destilerías diferentes y aquí... Yo creo que no es porque hay poco turismo ahora mismo, sino porque la gente es así. Cuando tú vas a una destilería, te ofrecen 4, 5, 6 muestras para probar. De hecho, hoy hemos visto a un grupo de eran polacos, eran rusos.
3: Polar.
4: Y van doblados, iban doblados porque venían de destilería en destilería. Y ellos decían, no, no, nosotros gastarnos dinero no, pero...
3: Que es muy caro, que es muy caro.
4: Pero si encendíamos una cerilla, explotábamos todos allí. Porque claro, es, en la cultura de aquí es, bueno, probaros, y si quieres comprar, y si no compras no pasa nada, nadie te va a decir...
3: Y dan a probar el más caro, el que tienen ahí que vale 150 libras.
4: Pero es cierto que aquí son dioses del marketing, porque cuanto más bebas, más se te afloja la cartera, eso ocurre.
5: Claro. Además tenemos una anécdota de que fuimos a por café y nos dieron un montón de whisky.
4: Esto fue, sí, además...
2: Película de esta.
4: Yo conducía en aquel momento, bueno, como os he contado, estaba conduciendo, entonces entré a pedir un café, o sea, tenían cafetería, y la mujer me dijo, no, café no tengo, pero te puedo ofrecer otro whisky que quieras. Y yo le dije, es que resulta que yo soy el conductor.
2: Pero mis amigos.
4: Pero tengo aquí
2: a son unas esponjas.
4: Tres esponjas que se pueden beber lo que les eches. Y de hecho así fue, porque de ahí a mí me dieron cinco muestras.
3: Y además los que te dieron fueron muy buenos whiskies, los cinco, ¿eh?
2: O sea, que el turismo es como muy específico de whisky, pero sí, la gente que para en Beirazol para porque es una ruta turística en general.
4: Entonces paran en una destilería, claro. Y paran en esa. Pero aquí tienes que venir a adrede a ver whiskies.
3: Porque al final la isla lo que es tener cosas históricas, son muy, muy poquitas las que hay.
4: Ahí va yo ahora. Que claro, se puede ir a tomar whisky, pero también se puede descubrir un poquito de historia con Ana.
2: Bueno, básicamente hemos visto vestigios medievales, porque Ayla ahora es un lugar bastante desolado, vosotros lo habéis visto, no vive mucha gente aquí, pero en tiempos pasados vivía mucha más gente, y de hecho era tan importante que era la capital del señorío de las islas, una especie de reino a medio camino entre lo nórdico y lo gaélico, que desapareció alrededor del siglo XVI. Entonces aquí hay bastantes vestigios medievales. Hemos estado en la capilla de Kilnave, porque además tiene la historia esta, ¿no? De ahí se cerró una batalla y los supervivientes se encerraron en la capilla, los que ganaban la batalla la quemaron, entonces es una historia muy trágica.
4: En aquella época no tenían whisky aún, ¿no?
3: Marco. Sí.
2: ¿Estamos hablando del siglo XV-XVI?
5: ¿No, sí, Marco? Sí, claro. La primera mención de whisky es de 1494... Y ya en aquel entonces, aunque no se llamaba whisky, se llamaba Aquavitae, se bebía. Eso sí, el whisky que se hacía en aquel entonces, nada que ver con el actual, por supuesto. Nada que ver. Pero sí, se bebía.
2: He estado también en Kildalton Cross, que es un lugar que creo que os ha gustado mucho,
4: sí.
2: Porque además de tener una cruz del siglo VIII, lo cual ya es una locura, tiene una serie de lápidas medievales que son como más modernas, del siglo XII, XIII quizá, que son muy interesantes. Porque son únicas de la zona del señorío de las islas y retratan en la lápida como los señores de la guerra de aquella época, ¿no? Lo puedes ver con el yelmo, la armadura, son muy bonitas.
3: Yo he visto la cara de Ana cuando se ha visto esas lápidas como un niño en Disneyland.
2: Sí, es así, esto es así. ¿Es? Como tú cuando entras en una destilería, yo cuando veo una piedra.
4: Pero es cierto que eso, además, ver la cara de Ana cuando ve algo que le gusta, le cambia totalmente. Es impresionante porque por mucho que sepas, siempre lo digo, por mucho que sepas lo que vas a ver cuando lo ves, te cambia.
5: Yo personalmente puedo decir que también me gusta el tema medieval y que Ana nos haya llevado allí, para mí ha sido como trasladarme en el tiempo y me parece alucinante que todavía se puedan ver tumbas medievales de caballeros. O sea, si a alguien le gusta el tema medieval, este tipo de sitios lo va a alucinar, lo va a transportar a aquellas épocas porque... está ahí, o sea, no hay nada que te ponga puertas a visitar este tipo de sitios y tú aparcas el coche ahí al lado, te acercas al cementerio y ves esas lápidas de hace, pues, ¿cuánto? ¿700, 800 años?
3: Yo creo que están también conservadas porque tampoco hay tanto turismo masivo, en ese tipo de cosas, sobre todo en esta isla, ¿no? Que la gente, como hemos dicho, viene a ver destilería, ¿no? Viene a ver vestigios medievales.
4: Sí, por eso yo creo que la gente local sí que se acerca a ver estas cosas, pero a lo mejor hay mucha gente que viene y que ni siquiera se pone a buscar, que es probablemente lo que hubiésemos hecho nosotros sin Ana. La verdad es que ha sido una experiencia poder venir aquí estos tres días para probar whisky, para descubrir la isla que no conocíamos ninguno, no habíamos estado aquí. Escocia es muy grande, tiene muchas islas, muchos sitios, y bueno, pues ya podemos tachar de la lista a Isla, ¿no? ¿Qué os ha parecido?
5: Eso es lo que iba a decir ahora, que aparte de todas las destilerías y los monumentos históricos que hemos encontrado aquí, las ruinas, son los pueblos que hay aquí, que no son muchos, la verdad, no hay muchos habitantes en Ayla, pero hay dos puertos, son puertos en realidad, que uno es Bowmore, que es la capital, y el otro es Port Ellen. Y personalmente a mí me ha gustado más Portland, que me parece un pueblo más pintoresco. De hecho, yo si alguien vendría a visitar Ayla, yo sería el sitio que les recomendaría que se quedasen.
4: Sí, sin duda. Sí.
3: Son muy pequeñitas las ciudades, bueno, ciudades, los pueblos son muy, muy, muy pequeños, pero sí, yo creo que Portland sería el acierto. Además tienes 4 destilerías, bueno, 3, y Portland, que cuando la abran serán 4, pero yo creo que sí, que el pueblo es bastante mejor. Hay más restaurantes también. Hemos comido allí en un sitio que se llama Ayla Inn.
5: Ayla Hostel, ¿no era?
3: Ayla Hostel.
4: Sí.
3: Y la verdad es que hemos comido muy bien, muy, muy bien. Y la variedad de whisky que tienen también es bastante, bastante buena.
4: ¿Ana?
2: Sí, a mí me gustan bastante los pueblos y es curioso porque son bastante modernos. No sé si habéis visto los edificios. Sí. No son lugares antiguos. Y es que los asentamientos antiguos que había los destruyeron o los desplazaron a otros sitios. Todos estos pueblos son del siglo XVIII y XIX.
4: Está Ayla, yo creo, preparada para el turismo que viene a beber whisky o a probar este tipo de whisky, pero tampoco podría soportar un turismo
5: masivo, ¿no?
4: Sí, masivo. No. Por eso.
3: Yo creo que no hay muchos alojamientos.
2: No tienen ni muchos restaurantes, ni muchos alojamientos, ¿verdad?
4: Entonces, no deja de ser un lugar extraño, un lugar raro de decir.
2: Pero forma parte de su encanto.
4: Exactamente, exactamente lo que iba a decir, que al final no vais a encontrar, aunque incluso en verano yo creo que no vais a encontrar una masificación excesiva como en otros lugares como Edimburgo, Glasgow o como las Highlands, ¿no? Yo creo que aquí viene gente, pero viene mucha menos gente y viene lo que viene.
5: Aquí se celebra un festival de whisky que es el Face Isle y que es cuando se más llena. Y este año el festival se va a celebrar entre el 27 de mayo, que queda un viernes, y el 4 de junio.
4: Bueno, pues perfecto, un dato más que yo también desconocía, pero que es interesante porque seguramente esto se pone a tope de gente que viene a probar whisky ahumado. Chicos, muchísimas gracias por vuestra participación, por haber venido y por haber colaborado en el episodio de Escocia sin Límites.
5: Un placer.

Y esto fue lo que pasó aquella noche de invierno en la isla del whisky ahumado. Puedes pasarte también por el canal de YouTube donde hay un vídeo sobre este viaje. Se llama Isla mucho más que whisky ahumado. Está en el canal de Escocia sin límites. Y bueno, ahí veréis un poco lo que hicimos esos días. Está perfectamente detallado, pues, las destilerías que vimos y las impresiones que tuvimos. El podcast estaba simplemente guardado en un cajón, como digo. Si estás escuchando este podcast y tienes un grupo de 4 o 5 amigos a los que crees que este tour del whisky les parecería una buena idea, bueno, poneos en contacto conmigo y lo organizamos, porque para mí este tipo de tours son un placer. Os dejo en la descripción del episodio los enlaces a las cuentas de Instagram de Marcos, Ana y Carlos. Y bueno, solo me queda decirte a ti que muchísimas gracias por tu valoración de 5 estrellas en Spotify o Apple Podcast. Bueno, tus comentarios y tus me gusta en iVoox. Nos escuchamos en el próximo episodio, aquí, en Escocia sin límites.

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1: Son las 9 de la mañana y 43 minutos.

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0: Fondeado en un mar de tierras con denominación de origen, el castillo de Peñafiel se levanta como un coloso de piedra en pleno corazón de la Ribera del Duero. Su figura dominante lo ha convertido en seña de identidad de la comarca y baluarte del legado de la viticultura de Valladolid. Pero en vano, en su patio sur, se encuentra el Museo Provincial del Vino. El origen del castillo de Peñafiel se remonta al siglo X, cuando llegó a estar en manos del canciller del Califato de Córdoba, Almanzor.
1: Desde hoy en adelante, esta será la peña más fiel de Castilla.
0: Esta célebre frase se le adjudica al conde Sancho García, encargado de reconquistar el castillo en 1013. Pero su aspecto actual no se fraguó hasta el siglo XV, gracias al empeño de don Pedro Téllez Girón, maestre del Orden de Calatrava.
1: La historia ha querido que el castillo de Peñafiel atesore en sus muros más de 1000 años de historia bélica. Además de ser decisivo en la lucha contra los musulmanes, también tuvo protagonismo en la Guerra Civil de Castilla entre el infante de Aragón y sus primos, los Trastámara, y luego en las guerras carlistas. En 1939, las tropas italianas que ayudaron a Franco en la Guerra Civil colocaron una batería antiaérea en la Torre del Homenaje.
2: El estruendo de las armas de fuego resuena en las colinas en donde un grupo de rojos hostiliza a sus adversarios. Contesta el fuego de artillería y se inicia formalmente la batalla por la posesión de la cota en poder del enemigo. Dos soldados adversarios se rinden con los brazos en alto. Otro no pudo tomar esta decisión y quedó tendido sin vida. Mientras los rojos se entregan, en la colina se van extinguiendo los últimos disparos.

Precisamente la Torre del Homenaje sigue siendo a día de hoy un mirador privilegiado de las riberas del Duero y Duratón, del Valle de Botijas, de viñedos y pinares. El castillo de Peñafiel entra dentro de la categoría de castillos rocosos, es decir, incorporados directamente en un afloramiento natural. Y efectivamente, su singular arquitectura se adapta a la configuración del cerro a lo largo de más de 200 metros.

0: nave de piedra blanca caliza con una sola puerta defendida por dos cubos. Cuenta con un doble recinto amurallado que se apoya en 30 torres redondas. En el patio sur se ubicaban las caballerizas y las guarniciones, pero hoy es la sede del Museo del Vino.
1: El Museo del Vino se instaló en el Castillo de Peñafiel en 1999. Desde entonces promueve el conocimiento a través del mundo del vino de la provincia de Valladolid, sus aspectos culturales y geográficos.
0: Pero también permite asomarse a la increíble riqueza enológica de estas tierras con hasta 5 denominaciones de origen: Ribera del Duero, Tierra de León, Cigales, Toro y Rueda, la más antigua de Castilla y León.
1: Sea por el interés etnográfico, por el atractivo histórico de sus muros o las impresionantes vistas del paisaje, el Castillo de Peñafiel es una parada obligatoria para el viajero interesado en el patrimonio histórico y cultural español.
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4: Hola y bienvenidos a Tour Dish Friendly, vuestro podcast de turismo inclusivo y accesible para Radio Viajera, realizado por personas con discapacidad de Embera, la gran obra social de Iberia.
2: Hoy a los micrófonos estamos Antonio Martín Michael, muy buenas.
5: Muy buenas, Carmona.
2: Alejandro Morillo, muy buenas.
6: Buenos días, Sebastián.
2: Un placer saludarte de nuevo.
6: Un placer saludarte.
2: Gracias, Castelló.
7: Gracias, hola, buenas.
2: ¿Qué tal? ¿Preparada para este nuevo viaje?
7: Sí.
2: Julia Espinosa, muy buenas.
8: Hola.
2: Adrián Campoverde, muy buenas.
9: Hola, muy buenas. Sebas.
2: Mario Sánchez, muy buenas.
10: Muy buenos días a todos.
2: Cecilia Suárez.
11: Hola.
2: ¿Qué tal? ¿Cómo estás?
11: Bien.
2: Y en la dirección técnica, como siempre, está Sonia Calvo.
10: Muchas gracias, Sebas Carmona. Acompáñanos en este viaje que te hará descubrir nuevos destinos, nuevas culturas y nuevas experiencias para todos. También para turistas mayores o con discapacidad, desde otro punto de vista, en un turismo que acoge con los brazos abiertos a todos los viajeros y que están con nosotros y que nosotros llamamos Turismo Dish Friendly.
12: Este programa hecho por Embera para Radio Viajera, la mayor plataforma de podcast en español de viajes del mundo, quiere mostrar que el turismo accesible e inclusivo es una oportunidad estratégica y llena de valor, porque cumple con la normativa, hablamos de igualdad de oportunidades y porque además los turistas con discapacidad o personas mayores viajan a lo largo de todo el año. Suelen tener un mayor poder adquisitivo y viajan acompañados. Esto convierte al turismo inclusivo en una apuesta segura para el sector. Es el presente y sobre todo el futuro de viajar bien.
9: Y si alguien sabe de esto, somos nosotros en Embera, que nacimos en Iberia hace 48 años con un ADN muy viajero. Desde entonces estamos convencidos de que la accesibilidad integral es necesaria para el turismo y que nadie debe quedarse sin descubrir el mundo o sin vivir experiencias por su discapacidad.
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0: de actualidad.
1: La empresa Costa Sol Cruceros impulsa un proyecto de turismo inclusivo y digital llamado Navegando sin Barreras. Gracias a la realidad aumentada, figuras 3D y mapas en braille, personas con discapacidad visual podrán disfrutar de rutas marítimas accesibles por la Costa del Sol. La iniciativa, financiada por fondos europeos Next Generation, convierte la experiencia del mar en una aventura para todos.
2: COCENFE ha reclamado que se garantice el turismo inclusivo en España para las más de 2,6 millones de personas con discapacidad. Denuncian barreras en alojamientos, transporte e información accesible. Su presidente, Anxo Queiruga, destaca que viajar sin obstáculos mejora la autonomía, el bienestar y la inclusión social. Piden reforzar leyes y apoyar a los destinos que apuestan por accesibilidad.
3: Córdoba acogió el primer encuentro nacional de ciudades premiadas con Access City Award, que reconoce a las ciudades que han demostrado un compromiso ejemplar con accesibilidad universal como motor de transformación urbana hacia entornos más justos, seguros y accesibles para todos. El evento fue organizado por la Federación Española de Municipios sin Provincias y reunió a 18 ciudades españolas premiadas desde 2010. Luis Martínez Cicluna, secretario general de la FEM, remarcó el compromiso de la Federación con la accesibilidad como eje de bienestar, participación y transformación social.
4: Muchas gracias, compañeros, por este repaso a la actualidad. Seguimos en ruta con Tourist Friendly.
0: Pues precisamente en nuestra entrevista de hoy contamos con el secretario general de la Federación Española de Municipios y Provincias, Luis Martínez Cicluna, al que agradezco que vuelva a atendernos en Tourist Friendly.
5: ¿Qué tal? Buenos días. Un saludo a todos los oyentes de Radio Viajera.
0: Pues vamos con la primera pregunta. Ya tenemos en mente el día de la fiesta nacional y es una oportunidad estupenda para hacer turismo y conocer los pueblos y ciudades de nuestro país. ¿Qué destinos nos recomiendas?
5: La verdad que me pones en un aprieto porque España es un país muy diverso donde hay muchas posibilidades de realizar turismo, ya sea turismo de relax, por ejemplo en villas termales, tenemos muchísimos destinos de aguas termales, o bien ir a la playa, que todavía en el mes de octubre hay zonas de España donde se puede ir a la playa, no solo en las Islas Afortunadas, pero también hay posibilidades de realizar turismo cultural. No en balde tenemos muchísimos monumentos que son patrimonio cultural de la UNESCO. Y también, como no, si se buscan experiencias turísticas, pues también hay una posibilidad de realizar turismo enológico o turismo o gastronómico. Así que no te puedo decir ningún destino en concreto, pero sí que tenemos un país tan diverso, con tantas posibilidades de disfrutar en estos momentos de descansos que proporciona pues un día como el día 12 de octubre.
0: Pues muchísimas gracias. La siguiente pregunta es, ¿tenéis algo previsto ¿Tenéis algo previsto desde la Federación para celebrar el 12 de octubre?
5: Bueno, el día 12 de octubre, el día de la fiesta nacional, la verdad que es, efectivamente hay que celebrar, pues eso, que tenemos la suerte de vivir en un país como España, un país avanzado, un país democrático, y aquí el protagonismo lo van a tener los ayuntamientos. Por tanto, nosotros desde la Federación Española de Municipios y Provincias, sí que vamos, como hacemos todos los años, sí que vamos a comunicar a los ayuntamientos la importancia de esta fecha y vamos a proponer acciones como, por ejemplo, pueda ser iluminar las fachadas con los colores de la bandera nacional. Pero, como digo, será cada uno de los ayuntamientos el que decida la forma concreta en la que quiere conmemorar el Día de la Fiesta Nacional con los vecinos.
0: O sea que vais a dar ciertas recomendaciones.
5: Bueno, sí, como te he dicho, ya en años anteriores lo hemos hecho, dando relevancia al día y proponiendo algunas actuaciones, pero que pueden ser acogidas por los alcaldes o que lo celebren de otra forma que ellos libremente decidan.
0: Pues vamos con la siguiente pregunta. Lo primero, queremos daros la enhorabuena por todo lo que hacéis para promover la sostenibilidad social y la inclusión desde la Federación. ¿Podrías contarnos qué iniciativas lleváis a cabo en este sentido?
5: Pues mira, te agradezco la pregunta porque la Federación Española de Municipios y Provincias, sabes que desde siempre ha estado comprometida con la accesibilidad universal, la accesibilidad física, cognitiva y sensorial. Pero es más, en este mandato, y con la presidenta de la Federación, María José García Pelayo, al frente, la alcaldesa de Jerez, hemos intensificado la actividad en materia de accesibilidad. De hecho, tenemos por primera vez una comisión específica que trata de los derechos de las personas con discapacidad. Y hemos renovado y reforzado los convenios que mantenemos tanto con el CERMI como con la Fundación ONCE. En concreto, estamos llevando a cabo actuaciones destinadas a reivindicar la accesibilidad como un derecho. Esto es, no como una cuestión que dependa de la sensibilidad de la sociedad, sino como un derecho que está vinculado a la dignidad de las personas. La accesibilidad universal, por otra parte, es algo que no solo beneficia a las personas con discapacidad, sino que beneficia a la sociedad en su conjunto. La semana pasada celebramos una reunión de ciudades españolas que han sido calificadas como ciudades accesibles por parte de la Comisión Europea. Se reunieron en Córdoba 18 ciudades que han sido, como digo, reconocidas por la Unión Europea y hablaron y aprobaron una declaración, la denominada Declaración de Córdoba, en la que, como mensaje central, se puso de relieve que la accesibilidad universal es una condición esencial para que las ciudades sean entornos de igualdad, de inclusión y de desarrollo humano. Por otra parte, y en relación con el turismo, tenemos que hacer posible que accesibilidad y sostenibilidad vayan de la mano. Y creemos que los ayuntamientos tienen que ser protagonistas en la transformación de la sociedad para alcanzar la plena accesibilidad de todas las personas.
0: Totalmente de acuerdo. Pues la siguiente pregunta es, ¿qué importancia tiene todo esto en el sistema integral de calidad turística en el destino?
5: Mira, evidentemente, ahora mismo los destinos turísticos parten de la noción de la experiencia. Es decir, ¿qué experiencia pretende obtener la persona, los turistas? Por lo tanto, cada vez es más importante que cualquier turista que visite un destino tenga plenas posibilidades de disfrutar completamente de las experiencias que le proporciona ese destino. Por lo tanto, trabajar en conseguir destinos turísticos accesibles es una prioridad que nosotros desde la FEM fomentamos. ¿De qué manera? Pues fundamentalmente, y así se vio en el foro de Córdoba, al que he hecho antes referencia, trabajando en lo que es la aplicación de la tecnología para permitir la adaptación de los destinos turísticos de tal manera que sean accesibles para todos. ¿Cómo? Pues, por ejemplo, mediante aplicaciones móviles o plataformas inteligentes que permitan diseñar destinos accesibles. Tuvimos la oportunidad de visitar un museo pictórico, el museo destinado al pintor cordobés Julio Romero de Torres, que por una actuación llevada a cabo por el Ayuntamiento de Málaga, permite que las de Córdoba, perdón, no de Málaga, de Córdoba, permite que las personas con discapacidad puedan disfrutar a través de códigos QR y otros elementos tecnológicos, incluso de los cuadros que están en ese museo. Y por otra parte, también es importante que se pueda establecer, personalizar los servicios y los destinos mediante el tratamiento de los datos. Por lo tanto, desde la FEN, desde luego, creemos que establecer destinos accesibles es uno de los grandes retos, pero también es una de las grandes oportunidades del turismo actualmente.
0: Porque, como decimos desde Tour Disfriendly, lo que es bueno para las personas con discapacidad es bueno para el resto de la sociedad.
5: Efectivamente, lo señalas muy acertadamente. Es decir, trabajar en la accesibilidad universal no solo beneficia a las personas con discapacidad, sino que beneficia a toda la sociedad en su conjunto, porque permite lograr unos mayores niveles de cohesión social y porque finalmente también hay muchas otros sectores de la sociedad, pensemos en personas mayores, que unas infraestructuras accesibles les van a permitir también poder disfrutar en plenitud de todos los servicios de la ciudad en igualdad con el resto de los vecinos. De hecho, como sabes, se ha celebrado en febrero de este año 2025 el cuarto Congreso Internacional de Turismo Accesible, en el que diversas entidades locales, por ejemplo Valencia, Madrid o Altea, han mostrado sus iniciativas en el fomento de los destinos accesibles. Simplemente señalo el caso de Valencia, que tiene un plan de accesibilidad turística 2024-2028 en el que se establecen, por ejemplo, medidas de accesibilidad a los recursos turísticos, como es la ruta del Río Verde. Por lo tanto, los ayuntamientos reclaman su protagonismo en la mejora de los destinos turísticos para hacer que todas las personas puedan disfrutar con plenitud de la experiencia que proporciona el turismo.
0: Y queríamos hacerte una última pregunta en referencia a algo que nos contaste en tu última entrevista. Desde el Spain Convention Bureau sabemos que con el proyecto Experiencias también impulsáis el legado y la sostenibilidad de del turismo de congresos. ¿Qué pasos estáis dando en este sentido con el sector MICE?
5: Efectivamente, el sector MICE, el sector del turismo de convenciones, es un sector, como todos los otros, que también está trabajando en conseguir la accesibilidad y la sostenibilidad como principios básicos y como palanca de desarrollo. Y ello en una doble vertiente, haciendo que los destinos turísticos sean accesibles, porque cada vez más las personas con discapacidad también hacen turismo, y también una segunda vertiente es trabajando en todo lo que es el fomento de la inclusión laboral en el sector de las personas con discapacidad, para que estas personas desarrollen su actividad laboral en el campo también del turismo y en concreto en el campo del turismo de convenciones. Y quiero desde aquí lanzar una enhorabuena a Ilunion, que actualmente está celebrando, si no me equivoco, su 10º aniversario y que es un ejemplo de cómo se puede poner en valor la aportación que las personas con discapacidad pueden realizar también en el ámbito laboral.
0: Pues Luis Martínez Cicluna, director general, secretario general de la Federación Española de Municipios y Provincias. Muchas gracias y enhorabuena por todo el trabajo que nos acabas de contar. Hasta pronto.
5: Muchísimas gracias por vuestro interés y un saludo muy afectuoso a todos los oyentes de Radio Viajera.

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1: La verdad es que el 12 de octubre está a la vuelta de la esquina. ¿Qué celebraciones le recomendaríais a nuestros oyentes?
2: Pues mira, por ejemplo, en Valladolid, llega con una variada programación llena de actividades culturales y festivas. Visitas dramatizadas, exposiciones, mesas redondas, actividades familiares, gastronomía y música. Este año el país invitado es Perú. Exposiciones vinculadas al Día de la Hispanidad, Cristóbal Colón y el descubrimiento de nuevos espacios en la Casa de Colón desde el 9 de octubre hasta el 21 de diciembre. Mundus Novus en la Sala de la Francesa del 10 de octubre al 23 de noviembre. Alma de América, Arte y Mito Precolombino en la Pasión del 10 de octubre al 25 de enero de 2026. El Matrimonio que Cambió el Mundo en la Casa de Zorrilla del 30 de septiembre al 12 de octubre. Rally Gastronómico Sabores de Hispanidad. Del 9 al 12 de octubre, los bares participantes ofrecerán tapas hispánicas acompañadas de bebida a 4,50 euros. El público podrá votar sus favoritas y participar en sorteos de entradas para el musical Mamma Mía en el Teatro Calderón. Actos institucionales y culturales. 10 de octubre, de 7:30, acto institucional en el Ayuntamiento con lectura del manifiesto a cargo del cónsul honorario de Perú. Clausura musical con encaje de boleros, 11 de octubre. Actividades familiares en el Palacio Real, la aventura de la hispanidad, desfile de banderas hispanoamericanas y el Festival Unidos por la Música Hispana en la Casa de Zorrilla. 11 de octubre, 7:30 en el Teatro Calderón, representación de Borges y yo, recuerdo de un amigo futuro. 13 de octubre, 12:30, recital de otoño de los poetas del Campo Grande en la Rosaleda de Núñez de Arce. Conmemoración de los Reyes Católicos. 15 de octubre, 7:30, conferencia sobre el patrimonio artístico de Isabel la Católica en el extranjero, Casa Revilla. 17 de octubre, 7:30, conferencia sobre la boda de los Reyes Católicos en Valladolid. 17 de octubre, 7:30, ofrenda floral al monumento a los Reyes Católicos en el Palacio de Santa Cruz.
1: La verdad es que es un programa muy completo. ¿A ti qué es lo que más te gusta de todas las propuestas de las que nos has hablado?
2: Pues mira, pues a mí me gusta lo de sorteo para el Teatro Calderón. Lo de Mamma Mía.
3: Qué guay.
1: Y a ti, Adri, ¿qué es lo que más te ha llamado la atención de lo que nos ha contado Julia?
4: Pues en la Casa de Colón, ya que me parece un personaje histórico muy fundamental en la historia de la humanidad, porque él fue quien, aunque fuera de forma indirecta, que él no supo, descubrió América, y molaría entrar a esa casa y ver cómo fue la casa en la que habitó un personaje histórico. También lo que impresiona es que hayan pasado tantos años desde que ocurrió este acontecimiento, desde que Colón descubrió América y los Reyes Católicos financiaron su viaje.
1: Pues, y a ti, Michael, ¿qué es lo que quieres aportar?
5: Pues en Zaragoza se hace la ofrenda a la Virgen del Pilar en la catedral. Es un sitio donde la gente puede verlo y resulta que es muy interesante porque en Zaragoza hay mucho turismo, donde la festividad de la Día de Hispanidad se hacen festejos el 12 de octubre, en la que, como decíamos, hay una catedral donde se hace la ofrenda a la Virgen del Pilar, y eso para los maños les resulta interesante para conmemorar la fiesta del Pilar Y yo creo que recomiendo a mucha gente que vayan a Zaragoza a ver la ofrenda de la Virgen de Pilar, ver los monumentos y todo eso, y que lo disfrute bien en la festividad de la Virgen de Pilar.
1: Muy bien, pues Mario, tenemos dos propuestas muy interesantes, sí, de las que nos ha hablado Michael y Julia. ¿Tú qué quieres? ¿Cuál es tu opinión?
3: Pues que son propuestas muy buenas y que están muy bien diseñadas para quien quiera conocer uno de los días nacionales de nuestro país. Y para quienes no lo sepan, que vienen de afuera, de otros países, a venir a España a visitarnos, pues el Día de la Hispanidad es un día muy importante para todos los españoles, porque no solo se celebra el Día de la Hispanidad, es el Día de las Fuerzas Armadas, si no me equivoco, donde desfilan todas las Fuerzas Armadas de nuestro país, desde la Policía Nacional, pasando por la Legión Española, el Ejército de Tierra, el Ejército del Aire, BRIPAC, mejor dicho, en sus siglas, Brigada Paracaidista, para quienes no lo sepan. Y es un espectáculo muy bonito de ver.
1: Ceci, ¿tú qué haces desde el 12 de octubre? ¿Tú qué sueles hacer?
6: Pues yo felicitar a mi tía porque también es el Día del Pilar.
7: Es verdad. Ese es santo. También.
5: Yo tengo una vecina que se llama Pilar Romero, que su onomástica el domingo 12 de octubre. Y aquí todas las Pilares es su día de la onomástica.
1: ¿Y tú, Alejandro, qué planes sueles tener el 12 de octubre?
8: Pues mi plan ahora mismo es organizarme para poder ver televisión española y ver en la televisión el Día de la Hispanidad en tele. También lo que pasaba mucho es que yo, donde vivía en Boulevard Picos de Europa, veía cazas desde mi casa también. Pero bueno, como estamos ya en otra casa, lo que sería es ver la televisión ese día. Y bueno, y a ver si me compensa un poco con ir a lucha a ver a mi familia, pero sí que me gustaría despertarme pronto para poder ver la tele, ponerme la 1 y ya ver desde el principio el Día de la Hispanidad, y lo que me dé tiempo lo veo, y ese es mi plan.
1: Qué bien. ¿Alguno más tiene algún plan que proponerle a nuestros oyentes?
3: Pues A ver, algún plan. Pues, como ya hemos dicho, hay muchas ciudades y conciertos que también se hacen. No sé cuáles son, pero sé que se hacen. Lo siento por no saber deciros cuáles. Seguro que algún compañero me puede ayudar.
8: Alejandro Moya Tardón, presente. Aquí tengo un folio de los conciertos. Aquí tengo un folio de los conciertos que se van a poner. Pues mira, en el concierto va a haber Carrozas de Madrid, Argentina, Costa Rica, Estados Unidos, Perú, Ecuador y República Dominicana. Y los artistas más famosos van a ser Gloria Estefan, Jerry Méndez, Miranda, Mocedades, Los Panchos y, obviamente, el baile de flamenco, el Coral de la Morería.
1: Pues un programa musical muy interesante. Pues yo os quería hablar de una carrera que se celebra el 12 de octubre en Pamplona, llamada la Marea Morada por la Inclusión, más conocida como la Casolina. Esta carrera está organizada por Laboral CUTSA y todo lo destinado irá íntegramente a ANFAST, que es una asociación que trabaja por los derechos y el bienestar de las personas con discapacidad intelectual o del desarrollo. Y bueno, la verdad es que lo particular de esta carrera es que los protagonistas y el alma de esta carrera son los familiares y las propias personas con discapacidad, ya que son ellos los que reparten agua y reparten los dorsales, entre otras cosas. También habrá público que esté animando y poniendo ambiente. Y bueno, este año la meta y la salida serán en el Bosquecillo, un espacio emblemático de Pamplona.
8: Gracias por la información, Sebastián.
1: Y me ha parecido muy interesante.
8: Está bastante interesante esa carrera solidaria de Navarra. Pues hasta aquí llega este programa de Tour Dis Friendly desde Radio Vejera, la mayor plataforma mundial de podcast en español dedicados al mundo del viaje.
2: Ha sido un placer compartir con todos los oyentes otro programa más. Muchas gracias, compañeros. Antonio Martín Michael.
5: Muchas gracias, Julia.
2: A Gracia.
9: Muchas gracias.
2: A Mario Sánchez.
10: Muy buenas. Adiós.
2: Alejandro Murillo.
8: Muchas gracias, Julia.
2: A Cecilia.
11: Gracias.
2: A Sebas.
1: Un placer.
2: Y a Dian Campoverde.
4: Un placer, gracias.
2: Por formar parte de esa tripulación.
1: Gracias también a ti, Julia Espinosa, a Sonia Calvo en la dirección técnica, a Virginia Ródenas, Paula Lobo y David Ferrero en la producción del programa.
5: Volvemos en 2 semanas con un nuevo vuelo de Tour Dis Friendly, un programa para hablar del turismo que es verdaderamente amigable, sostenible y que tiene en cuenta las necesidades de todas las personas. Gracias a todos los oyentes que nos acompañáis en este viaje. Y hasta entonces os deseamos un muy
12: feliz viaje.

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1: Son las 10 de la mañana y 31 minutos.

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0: Bueno, pues muy buenas tardes a todos. Hoy estamos con Leda Giordano, directora de Nautilus Lanzarote. Es un alojamiento turístico compuesto por apartamentos de diferentes tamaños. Es como una pequeña ciudad ubicada al norte de Lanzarote y tiene una peculiaridad muy, muy especial. Y es que en su gran mayoría el complejo es accesible para personas con discapacidad. Leda, muy bienvenida. Buenas tardes. Bienvenida a Silleros Viajeros.
1: Muchísimas gracias por invitarme, primero que todo, y buenas tardes a todos los oyentes.
0: Bueno, Leda, cuéntame, ¿cuándo empezasteis a trabajar para hacer Nautilus Lanzarote más accesible? ¿Por qué apostasteis por hacerlo accesible?
1: Allora, empezamos como hace 10 años, más o menos. Todo surgió, primero que todo, sabes que los alojamientos tienen que tener un porcentaje de apartamento adaptado por ley. Y así que nosotros teníamos lo que había adaptado por ley, dos apartamentos. Pero realmente no se tenía gran idea de cómo hacerlo, se hicieron y la verdad es que tú imagínate que estaban lo más alejado posible de recepción, o sea, en la última parte de Nautilus. Uh-huh. ¿Por qué? Porque no teníamos idea de lo que era un problema de movilidad o una discapacidad o un apartamento especial. Y un día nos mandaron un email de Noruega por un señor que quería un alojamiento adaptado, así que le pedí más información, él me dijo qué necesidades tenía, yo le mandé las fotos del apartamento, al final él dijo, ah, muy bien, sí, me parece que está bien, perfecto. Además tenía más necesidades, necesitaba una bombona de oxígeno y más cosas. Así que viene este señor acompañado de su asistente. ¿Soy demasiado rápida?
0: No, perfecto.
1: Vale. Y así que viene este cliente muy majo, como te decía, de Noruega, y desafortunadamente al cliente le pasa algo más cuando está aquí, le viene un ataque de corazón. Así que, claro, llamamos ambulancia, yo me voy a hacer el primer auxilio, porque desafortunadamente su acompañante no era muy por la labor de ayudar realmente. Uh-huh. Y lo llevan al hospital, en este caso a un hospital privado. Yo por la tarde, desde ahí empecé a visitarlo, porque claramente ya sabía que la asistencia que tenía a él no era muy... Sí, y así que yo lo iba a visitar por la tarde al terminar del trabajo y él me empezó a contar su historia, que era una persona, un comercial de moda que vendía en todo el mundo y a cierto punto se encontró con una enfermedad degenerativa y así que poco a poco empezó a estar en una silla de rueda y tenía MDS, que es esclerosis múltiple. Y así que me contó un poco también la poca facilidad que tenía al salir de casa, que tuvo que adaptar la casa, no podía viajar, toda la vez que pedía alojamiento en hotel había problema porque no le podían confirmar el apartamento o la habitación adaptada del hotel, que además le contestaban por teléfono alguna receptionist o la dirección, ya no lo sé, también el impacto visual por otros clientes, al final que no estaba bienvenido cuando hacía reserva por ir de vacaciones. Así que ahí, la verdad que yo tenía piel de punta a escucharlo. Uh-huh. Y decía, no puede ser que a este señor le pasó todo esto. Y vaya problema que tiene la gente con problemas de movilidad. Yo, sinceramente, no me había metido en este tema. No sabía lo que había realmente, ¿no?
0: No te había tocado vivirlo, claro.
1: No, y tampoco había tenido persona cercana con este tipo de problemática, así que no la había vivido nunca. Uh-huh. Yo empatizo mucho con la gente, a mí una de las cosas que me gusta más es dar servicio, que la gente sea feliz. Y así que, claro, cuando me escuché toda esta historia, hablé con la propiedad de Nautilus, que me apoyó, pero 100%, y le dije, mira, tenemos un problema. La gente con problemas de movilidad no puede ir de vacaciones, o sea, ya tienen problemas en su casa cuando están en su ciudad para transporte, por todo, y además no pueden ni despejar cabeza por una semana o 10 días o lo que fuera para sus vacaciones, y así que tenemos que hacer algo.
0: Así que os pusisteis las pilas, manos a la obra y empezasteis a mejorar las condiciones de accesibilidad.
1: Y con esta empresa que se llama de dos arquitectos, Proyecta, con Pachi y Miren, que empezaron el proyecto. Empezamos con 10 apartamentos y después encontramos Qualitas Vitae, que nos asesoró por todo, pero ya estábamos ya
0: y Marta, vamos a la obra.
1: Totalmente. Después Qualitas Vitae nos ayudó a mejorar todo. De hecho, si no te acuerdas, si no, no te recuerdas, si, no sé si te acuerdas, tuvimos que rehacer la rampa, ¿no? Por la pendiente.
0: Sí, sí, efectivamente.
1: Y así que después Qualitas nos dio los medios reales y nos asesoró para hacerlo mejor. Ahora, Nautilus es inclusivo, o sea, de los 70 apartamentos, solo 47 son adaptados.
0: Solo 47, bueno, ese solo habría que ponerle entre paréntesis porque imagínate, o sea, ya, no pero es habitual encontrar ese número de alojamientos adaptados.
1: Sí, pero no es el 100%, ¿por qué? Porque sabemos que para tener guetos hay muchos sitios y nosotros no queremos un gueto, nosotros queremos algo bonito, algo para hacer las vacaciones, que sea para personas que se puedan mover tranquilamente, para familia, para niños, para mujeres con niños, para todos. Y así que lo que queremos, como has dicho tú, en este pequeño ambiente, esta ciudad, sea accesible a todos.
0: Sí, porque además, bueno, independientemente de los apartamentos adaptados que tenéis, que efectivamente nosotros los conocemos personalmente y bueno, pues no solo el baño o la habitación está adaptada, sino que también la cocina. En un momento dado, una persona usuaria de silla de ruedas puede cocinar, puede fregar.
1: Sí, los apartamentos, porque esto ya lo aprendimos un poquito más tarde, dependiendo de los tamaños de apartamento, pudimos hacer alguna que otra, ¿cómo se dice? Alguna que otra reforma para mejorar, sí.
0: Pero al margen de eso, realmente, bueno, toda la instalación, todo el complejo turístico es accesible para todo tipo de usuarios, inclusive la piscina, ¿no? Que, bueno, muchísimas veces es difícil encontrar una piscina adaptada con una grúa, una silla hidráulica, y vosotros la tenéis, ¿verdad?
1: Porque mira, yo me acuerdo, esto fue un encuentro con un cliente, esta señora que ya había venido una vez en un apartamento adaptado con su marido. Esta señora es inglesa, tuvo un accidente y ahora se encuentra con silla de ruedas, así que me dijo, oye, Leda, pero es guapísima tu piscina, ma no puedo nadar. Le digo, ¿no puedes nadar porque no sabes nadar o no puedes nadar? Explícame, ¿por qué no puedes? Porque no me puedo meter al agua. Tiene razón.
0: Qué importante es escuchar al usuario, ¿no? Saber qué necesidades tienen para, bueno, poderle dar respuesta.
1: Sí, totalmente. Por ejemplo, una cosa que aconsejo a las personas que ya tengan adaptada, porque a veces también cuando estás en el trabajo tienes siempre mucha prisa. Hay que escuchar a la gente. Y cuando te piden algo en particular, por ejemplo, mira, me ha pasado hace poco una cosa, ¿no? Un cliente de dónde era, de Escocia, me dice, Leda, yo en el 62 estoy bien, pero en este otro apartamento estaría mejor. Así que le digo, pero a ver, si son iguales. Me dice, no, el baño tiene otra posición. Y así que yo para ir al baño, así que me explicó toda su problemática. Y claro, tiene que escuchar para entender también que el cliente te está pidiendo algo, no porque es...
0: No por un capricho, sino por una necesidad, ¿verdad?
1: Porque es una necesidad. Y hay que entender también que los clientes no te quieren explicar exactamente cuál es su problema, porque tienen vergüenza. No sé por qué razón, pero sí la tienen. Pues yo no tengo problema de escuchar nada ahora, porque ya tenemos 10 años de experiencia con...
0: La mente abierta, ¿no?
1: Completamente. Y cuando tú o tu marido me dice, me contabais por la alzadilla, yo te pedía, pero ¿por qué es así la alzadilla?
0: La alzadilla, para los escuchantes, los oyentes, estamos hablando de un alza de inodoro que, bueno, nosotros solemos utilizar, son alzas portátiles que ponemos y quitamos en función de bueno, pues del inodoro que vayamos a utilizar, ¿no? Y muchos usuarios de silla de ruedas, sobre todo muchos lesionados medulares, la suelen utilizar y nosotros le recomendamos en su momento a Leda que, bueno, pues que utilizaran este tipo de elementos más que un inodoro gerontológico.
1: Sí. Pero o sea, el por qué es porque también se tienen que limpiar, y así que se tienen una parte donde pueden meter la mano y limpiarse ellos solito, es mejor.
0: Eso es, eso
1: es. Y ahora hay que hablar de las cosas muy claramente. O sea, hay que entenderla estas cosas. Claro,
0: el tema es que muchas veces quien está enfrente a veces no tiene ganas de escuchar, ¿no? O no tiene esa mentalidad o esa especial sensibilidad que tenéis en Nautilus y que es tan, tan, tan importante para los usuarios. Oye, Leda, una cosa. ¿Creéis que la ausencia de barreras arquitectónicas en Nautilus Lanzarote mejora la experiencia turística de todo tipo de visitantes? Es decir, ¿una persona que no tiene discapacidad se siente cómoda en vuestro complejo turístico?
1: Sí, porque mira, yo escucho las señoras, por ejemplo, las parejas donde hay un hijo pequeño con carrito, y claro, está todo accesible y es todo mucho más fácil para ello, porque tú imagínate llevar un carrito con una escalera o llevar un carrito en una rampa. Uh-huh. Es tan fácil como esto. O una persona mayor que si no está en una silla de rueda, pero tiene problema para andar, está mucho mejor en una rampa con una pendiente liviana que escaleras para bajar y para subir. Así que todo lo que es accesibilidad realmente ayuda al entorno. Uno de los mejores más que cumplido a la estructura, ¿no? Fue de una pareja que nos dijo: ¡ay, qué maravilla! Parece que todo aquí fluya. Es verdad, todo fluye porque cuando es accesible no tienes barrera, pero barreras para nadie.
0: Es verdad, es verdad. Al final lo que es accesible es cómodo para todos, ¿no? No solo para unos pocos, para todos. Oye, otra cosa, Leda. Ha llegado a mis oídos que en la isla hay algún problemilla con el transporte público de personas con discapacidad. ¿Qué me puedes contar de todo esto?
1: Pues,
0: porque vosotros estáis trabajando mucho porque el entorno sea accesible, sea amable, pero claro, además de los apartamentos, la gente cuando llega a la isla quiere poder viajar, conocer la isla, y para eso es importante ese moverse, ¿no? ¿Qué problemilla estamos teniendo en esa materia?
1: A ver, más que vamos a hablar un poco del público. El público utiliza normalmente para hacer excursiones los tours o alquila un coche. Así que ahora hay una compañía que por fin alquila coche adaptado para que la persona lo pueda conducir. Ya no solo la furgoneta adaptada para subir la rampa detrás, ¿no? Desde la rampa subirlo nella parte posterior della furgonetta. Però lo che stiamo tenendo è problema soprattutto quando viene in gruppo, che los grupos normalmente son de 8, 7, 12 personas y así que no hay suficientes taxi adaptado para los transportes al aeropuerto y además la reserva, por ejemplo, desde el aeropuerto aquí la puedes hacer solo online, tienes que pagar, tienes que especificar cosas. Y no está en todos los idiomas, así que no todos lo pueden hacer. Y nosotros mismos tenemos que preguntar muchas cosas a los clientes para poder hacer una reserva por ellos. Después, los transportes privados que hay en la isla en este momento son carísimos. Te pueden pedir 80 euros por un traslado de 10 minutos. Y es caro, un taxi normal te pide, de los dos traslados al aeropuerto, te pide 30 euros.
0: Sí, sí, la diferencia es
1: abismal. Y después, cuando hablamos de tour, parece de tener que pagar un billete de avión, ¿no? O sea, te pueden pedir de 400 a 600 a 300 euros por tour normal.

0: tablet corriente que pagarías 50 euros. Y así que, claro, el hotel, nosotros quisiéramos tener un transporte para nuestros clientes, sea para excursiones que para el aeropuerto, pero no somos 5 estrellas, somos solo 5, 4, y así que no lo podemos tener. Y así que es todo muy difícil por los traslados. Ahora, tengo que decir que han mejorado y los taxistas de nuestra zona, de Tías, están haciendo un buen servicio. Además, empatizan mucho con los clientes, con nosotros. O sea, solo que cuando tienes un grupo de 10 personas es un problema. Si 6 tienen... ¿Por qué? Porque no puedes dejar el ayuntamiento sin taxi adaptado. Claro. Y así que si podemos ver 4 de los 6 taxis. Y, por ejemplo, ahora en Arrecife, en la capital, hay un taxi adaptado. No es fácil y es muy caro. Así que los taxis están haciendo lo que pueden hacer por lo que hay, pero no es suficiente porque hay aquí la Lanzarote, Matagorda, sobre todo nuestra zona, es muy plana y así que es ideal para una persona con problema de movilidad.
1: O sea, desde aquí a lo mejor, mira, una idea de negocio, ¿no? Para algún emprendedor que quiera lanzarse la aventura, pues podría ser...
0: Después intente mirar la esencia, porque de negocio se puede hacer. Pero nosotros tenemos el mismo precio para un apartamento adaptado que uno no adaptado.
1: Claro, claro.
0: Y así que sí está bien pensar en orden de negocio y de economía, está muy bien. Yo no digo nada, nosotros trabajamos por una empresa privada. Pero sí también mirar la esencia es dar un servicio y no puedes pedir 3 veces más que un taxi normal y corriente.
1: No, es que porque eso además no es legal, quiero decir que el servicio es el mismo para una persona con y sin discapacidad y bueno, eso está regulado, o sea, eso está regulado.
0: No es así, no está regulado, no está vigilado, no es así. Así bueno, que...
1: Desde aquí una llamada de atención a la administración pública que corresponda para que, bueno, pues ponga el foco en este punto porque efectivamente el hecho de que un destino sea accesible no lo va a hacer solamente un alojamiento o lugares donde los que poder visitar, sino que el transporte también es, bueno, pues el hilo conductor y muchas veces uno de los problemas fundamentales, no solo en Lanzarote, ¿eh? El tema del transporte la asignatura pendiente.
0: Bueno, es correcto lo que dices, porque además nosotros, al menos yo en particular, he empezado a llamar en todas partes, entre la península, para ver cómo hacían con los transportes, y tenemos todos el mismo problema, o sea que es una cosa general, no es una cosa solo de Lanzarote, así que hay que mejorarla. Tengo que decir que el Ayuntamiento de Tías, por ejemplo, ha hecho un gran trabajo, porque ahora tenemos 2 playas adaptadas, o sea, hay... Todo lo que han hecho se puede mejorar, sí, como Nautilus, todo se puede mejorar. Pero sí es verdad que de cuando empezamos nosotros, también el centro comercial que tenemos al lado han hecho una rampa. O sea, se han dado cuenta que hay un nicho de mercado, porque no podemos decir que es solo una cuestión de justicia. Se han dado cuenta que la gente con problemas de movilidad se mueve mucho más que los demás, quieren ver mucho más. Están dispuestos a comprar mucho más. ¿Y por qué? Porque propio tienen la exigencia de ver, porque quizá que la incapacidad de moverse a su gusto, cuando están en un sitio, tienen ganas de vérselo todo, y de comérselo todo, y de comprar. Y la gente todavía esto no lo ha entendido. Aquí ya sí, un poco más lo han entendido, pero en general hay que entender que, por ejemplo, si tú vas en una tienda y tienes una silla de rueda, necesita un espacio para cambiarte, pero más grande.
1: Sí, un vestuario más amplio, que eso, bueno, pues algunas firmas de grandes marcas lo están viendo, pero efectivamente, bueno, pues se va entrando poco a poco y es importante ver o escuchar experiencias como la vuestra, ¿no? Desde el punto de vista empresarial en el que estáis viendo que efectivamente merece la pena, que hay que apostar por ello, no solo desde un punto de vista social, que evidentemente es súper importante, pero también desde un punto de vista económico y que una vez que has hecho la inversión, una vez, si la has hecho bien, ya está hecha para toda la vida y eso va a tener un retorno de forma permanente.
0: Sí.
1: Pues la verdad es que una experiencia muy muy positiva que seguro que bueno, a todos los silleros que nos están escuchando pues que conozcan a Nautilus Lanzarote, que es nosotros personalmente repito, lo conocemos y es un paraíso, es una gozada, es una maravilla y os recomendamos personalmente, pero también para esas empresas turísticas que a veces están dudando si apostar o no por mejor las condiciones de accesibilidad,
0: sí.
1: Pues aquí tenemos la experiencia.

0: día, ¿eh? Ahora me lo piden a gritos.
1: Claro. Son más cómodos, son más grandes.
0: Más cómodos, son más grandes. Hay mucha gente que quiere viajar, está en silla de rueda.
1: Efectivamente.
0: Que han dado cuenta que hay un negocio. Y ahora me lo piden a gritos. Y no me lo querían poner en el contrato. Así que yo tengo que decir que nuestra experiencia personal de esta lucha por lucro y por la parte social, que empezó todo por parte social, es positiva, porque ves que la gente al final poco a poco va cambiando su chip, ¿no? Ve más. Es solo eso quería añadir, perdón.
1: Genial. No, y mucho menos. 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
0: Mira, yo te voy a dar la página web, pero las primeras iniciales, que es www, ¿cómo la decís en castellano?
1: 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Pues nada, silleros, silleras, ya sabéis, si estáis buscando un destino donde poder pasar unos días de relax y disfrutar del buen tiempo, Nautilus Lanzarote es el lugar que...

Bienvenido y bienvenida al programa de podcast de Auténtico Ecoturismo Soy Ecoturista, del Club Ecoturismo en España, en colaboración con Radio Viajera. Soy Patricia Caselles, colaboradora del Club Ecoturismo en España y la voz que te acompañará a lo largo de nuestro viaje por el corazón del Parque Natural de Somiedo, en Asturias. Juntos conoceremos a personas y proyectos inspiradores que trabajan en la primera línea para la conservación de la naturaleza y el apoyo al desarrollo local de este increíble espacio natural protegido, ofreciendo auténtico ecoturismo a todos sus visitantes. El Parque Natural de Somiedo, también declarado Reserva de la Biosfera y Espacio Red Natura 2000, es un pequeño paraíso dentro de Asturias. Se trata de uno de los espacios naturales protegidos más valiosos de la Cordillera Cantábrica, por su conservación, biodiversidad e importante patrimonio etnográfico. Bosques, praderas, brañas, teitos, lagos, valles y montes convierten a Somiedo en un territorio único donde habitan numerosas especies de fauna salvaje, siendo el oso pardo una de las más emblemáticas y que ofrecen al visitante un viaje inolvidable. Espero que disfrutéis tanto como yo de este viaje por Somiedo, de la mano de sus habitantes, increíbles personas que día a día trabajan para conservar y preservar su hogar a través del poder transformador del ecoturismo. Todos y cada uno de nuestros invitados dirigen empresas acreditadas con el Sistema de Reconocimiento de la Sostenibilidad del Turismo de Naturaleza en la Red Natura 2000. Son miembros de la Asociación Local de Hostelería de Somiedo y están adheridas al Club Ecoturismo en España. El Club Ecoturismo en España agrupa bajo su marca y portal Soy Ecoturista destinos y empresas que, al cumplir una serie de requisitos de sostenibilidad ambiental y social, garantizan al viajero su contribución a la conservación de la biodiversidad y al desarrollo local de los espacios protegidos que visita, característica fundamental del ecoturismo. Estos espacios protegidos pueden ser reservas de la biosfera, parques nacionales, parques naturales, geoparques, espacios Red Natura 2000. Hay una gran diversidad, pero todos ellos atesoran lo mejor de la naturaleza en España. Quiero que esta vez me acompañes para adentrarnos juntos en uno de estos maravillosos destinos. Arranca nuestro viaje hacia el Parque Natural de Somiedo.

0: Muy buenos días a todos nuestros oyentes, bienvenidos y bienvenidas al tercer episodio de este podcast Soy Ecoturista, un podcast que nos adentra en el corazón del Parque Natural de Somiedo, en Asturias, y que como cada semana nos abre la puerta a aquellas empresas de ecoturismo acreditadas bajo el sistema de reconocimiento de la sostenibilidad del turismo de naturaleza en la Red Natura 2000. Hoy nos acompaña Guillermina Tablón, propietaria del alojamiento rural La Corona del Outeiro. Buenos días, Guillermina, y bienvenida a nuestro podcast.
1: Hola, buenos días, muchas gracias.
0: Oye, qué nombre más bonito, Guillermina, La Corona del Outeiro. ¿De dónde viene ese nombre? Cuéntanos cuál es su origen.
1: Pues la corona, originariamente el nombre de la casa era la Corona. La Corona es la entrada de aquí del barrio, que se llama esta zona La Corona. Y después cambiamos el nombre, añadimos del Outeiro, porque ya había otra casa rural que se llamaba La Corona. Y bueno, para no pisarle el nombre, pues añadimos la Corona del Outeiro. El Outeiro es el barrio, es la parte de Valle del Lago, esta alta, donde se encuentra la casa. Entonces, bueno, pues la Corona del Outeiro.
0: Muy bien, muy bonito. Entonces, nosotros podemos visitar tu alojamiento en la aldea de Valle del Lago y más concretamente en la zona del Outeiro, que es lo que tú dices, ¿no? La parte de arriba, que es que además es el final de la carretera. O sea, ahí se acaba, digamos, la carretera, el camino. ¿Cómo viven esto tus clientes o tus huéspedes? Porque parece que has llegado al fin del mundo, ¿no? Es un claro ejemplo de cómo desconectar de verdad del día a día de la vida de la ciudad.
1: Pues sí, estamos al final de la carretera. Aquí las personas que vienen aquí vienen expresamente porque vienen aquí, no porque vayan a ningún sitio. No estamos de paso para nada. Estamos, bueno, pues eso, donde se acaba la carretera y la gente pues lo vive muy bien porque muchas veces es lo que buscan, dejar el coche y olvidarse del coche. Aquí ya salen las rutas. De senderismo, pues al Lago del Valle o, bueno, picos, brañas, un montón de excursiones.
0: De opciones, ¿no? Muy bien, eso también queremos contárselo a nuestros oyentes porque la Casa del Outeiro es una casita rural que además tiene unas vistas espectaculares. Hemos podido ver cómo se vive, ¿no? Cómo se ve la montaña o el Parque Natural de Somiedo desde esa casa tan bonita. ¿Qué tipo de alojamiento, Guillermina, tú ofreces a tus clientes y qué hace que tu casa rural sea un alojamiento tan especial?
1: Pues yo tengo una casa de en Asturias se llama casa de aldea. Es una casa de aldea de la modalidad compartida. Es como si fuese un hotel rural, pero en casa rural. Tengo 5 habitaciones, son 5 habitaciones. Cada una de ellas tiene su cuarto de baño, se alquilan independientemente, o sea, se alquila por habitaciones. Y luego, pues tiene zonas comunes, tiene un salón común con chimenea, biblioteca, donde damos los desayunos. Luego tiene la cocina y el patio exterior, el corral que llamamos nosotros aquí, el corral con mesas y mobiliario de jardín donde la gente puede estar y descansar tranquilamente, donde desayunar.
0: Y sabemos, porque nos lo han chivado, que tienes un molino. Guillermina, cuéntanos cómo es este proyecto también.
1: Sí, tenemos un molino de Teito. Es el único molino de Teito que existe.
0: ¿Qué es esto del molino del Teito? ¿A qué te refieres?
1: Bueno, pues un Teito es una construcción típica de Somiedo, de cubierta vegetal. Bueno, son las paredes de piedra y la cubierta vegetal. Y además tiene la particularidad de que era un molino, o sea, se utiliza para moler. Antiguamente los teitos eran pues cabañas o incluso las casas, porque aquí, por ejemplo, en el Outeiro, todas las casas antiguamente eran de teito. Luego se fueron quitando los teitos y sustituyendo por otros materiales, ahora mismo la mayor parte pizarra o teja. Y los teitos como casa, las casas de teito desaparecieron, queda solo una en Valle del Lago. Y ahora quedan las cabanas de teito en las brañas o bueno, en las zonas altas. Y además pues queda nuestro molino. Es un molino hidráulico que está perfectamente conservado, o sea, funciona, lo restauramos y molemos para que la gente pues lo visite, el que quiera puede visitarlo y verlo y moler.
0: O sea, que yo me levanto en la casa del Outeiro, tengo un buen desayuno casero, porque también hemos visto que pones un desayuno a tus huéspedes, pues de alimentos locales, ¿no? Típicos asturianos, un buen desayuno. Me puedo hacer una ruta de senderismo por todo el Parque Natural de Somiedo y además, si quiero, puedo conocer cómo se funcionaba, ¿no? Cómo utilizaban esos antiguos molinos de Teito y practicar, ¿no? Ver cómo era el funcionamiento de esa infraestructura.
1: Pues sí. Cuando nosotros, cuando empezamos con la casa rural, o sea, cuando decidimos hacer una casa rural hace 20 años, más de 20 años, en el 2000, pues mi idea era hacer un alojamiento donde la gente pudiese participar en las actividades, ¿no? De aquella, las casas de aldea en Asturias se hacían pues pensando en esto, que la gente, los posibles clientes, pudiesen participar en las actividades ganaderas o agrícolas o lo que, bueno, lo que el propietario hiciese. Nosotros no teníamos una actividad ganadera en aquel momento, aunque sí nuestras familias son ganaderas y conocemos perfectamente la actividad. Y se hacía, o sea, recordábamos el uso del molino, la actividad agrícola de recogida de trigo, la trilla, la era y luego la molienda, ¿no? Entonces yo viví lo que es la actividad molinera de mi familia. Mis abuelos eran los propietarios del molino, es un molino de maquila. Por la forma de pago es el nombre de maquila y entonces bueno, yo conocí esa actividad. Luego estas actividades tradicionales pues se dejaron de hacer porque ya no se cultiva trigo, ya, claro, ya no se recoge trigo, ya no se muele y ahora se utilizan pues molinos eléctricos, otro tipo de maquinaria. O incluso se compra la harina ya molida ya para el ganado o lo que sea, ¿no? Entonces ya no se utiliza. Entonces cuando dejan de utilizarse viene el problema de cómo mantenerlos. O
0: ¿Cómo lo conservamos, ¿no? Claro, ese patrimonio.
1: Cuando la actividad cesa, pues estas construcciones además requieren un mantenimiento anual de reteitado y es muy importante hacerlo, sobre todo cada 3-4 años es muy importante que se vaya añadiendo escoba nueva a la vieja porque si no los teitos, claro, se deterioran y se caen, se pierden. Y bueno, nosotros tuvimos la suerte de que nuestra familia fue manteniendo lo que es el teito, con lo cual el mecanismo interior del molino se conservó muy bien y en un momento nos planteamos pues ponerlo a funcionar para ver si molía después del parón de pues a lo mejor de 20 años y pues sí, hubo mi marido cambió varias piezas del mecanismo, bueno, tuvimos que trabajar bastante para volver a ponerlo a funcionamiento, pero sí funcionó con su estructura antigua, o sea, es una pieza de museo.
0: Qué bonito.
1: Que funciona. Sí, sí.
0: Claro, es que nosotros en este podcast hablamos del ecoturismo, ¿no? Y de cómo empresas como la tuya hacéis paisaje y ayudáis a conservar el Parque Natural de Somiedo. Tenemos que dejar claro a nuestros oyentes que si vamos a la casa de Guillermina, a la casa de la Corona del Outeiro, no solo estamos fomentando un turismo de naturaleza, un turismo de observación, porque ya sabemos que desde tu casa salen sendas y rutas muy importantes dentro del parque, sino que además también conservamos y ayudamos a mantener el patrimonio etnográfico de vuestro hogar, ¿no? De vuestros pobladores, como es el caso del molino. ¿Cuáles son las actividades que más suelen demandar tus huéspedes, tus clientes, cuando pasan unos días allí en tu casa?
1: Pues realmente lo que más reclama la gente es la naturaleza, ¿no? El avistamiento de fauna salvaje y luego el senderismo. O sea, la gente quiere ver los lagos de Somiedo, los lagos son un gran reclamo. El oso, ver el oso, sobre todo la parte natural.
0: Más natural.
1: Exacto. Entonces, nosotros precisamente por eso lo que una vez que la gente viene y busca lo natural, queremos que también conozcan la parte etnográfica y un poco la historia y la forma tradicional de vida, ¿eh?
0: Muy bien, muy buena iniciativa. Y Guillermina, nosotros nos imaginamos ahora mismo que muchos oyentes están en su coche, ¿no? Van de camino al trabajo, están en un atasco. Entendemos o sospechamos que tu cliente potencial es un cliente urbanita, ¿no? Que viene de grandes ciudades. ¿Cómo es tu cliente? ¿De dónde viene? ¿Cómo viaja? ¿Viaja en pareja? ¿Viaja solo? ¿Viaja en familia?
1: Pues clientes de todo tipo, sobre todo depende mucho de la época del año. Ahora en temporada baja y bueno, los meses de invierno y demás viene gente montañera, gente que le gusta los deportes de invierno, también hace raquetas de nieve. De hecho, nosotros tenemos raquetas de nieve para poner a disposición de los clientes. Parejas sobre todo, pero también familiar, turismo familiar o grupos. También, ¿no? O sea que hay un poco de todo. Y luego está la parte más urbanita, quizás sea la gente que sale en vacaciones de temporada alta, ¿no? En verano.
0: Semana Santa, puentes.
1: Exacto, julio y agosto, Semana Santa, puentes y demás. Es una gente, pues eso, de todo tipo. ¿Y de dónde? Pues muchos nacionales, sobre todo. Mucha gente de Madrid o, bueno, Santander, Galicia, que están más y más cerca. Y luego, pues mayo, octubre, pues ya viene algo del extranjero, un poco. Uh-huh. Turismo extranjero no hay mucho, hay bastante poco, pero bueno, sobre todo eso, en mayo y octubre, bueno, primavera y otoño.
0: Uh-huh. Claro, es que una de las cotidianidades que tiene una persona ecoturista o los hábitos de viaje es que viaja durante todo el año, porque la persona que realmente va a un destino para conocer una especie de flora endémica concreta o una especie de fauna, pues va siempre a viajar en los momentos del año en los que esa especie se pueda observar con una mayor calidad, ¿no? Igual que el paisaje, pues a lo mejor en invierno hay muchas personas que no viajan a destinos de montaña, pero los verdaderamente aficionados al campo y al senderismo y al montañismo, pues también quieren conocer esas montañas con nieve. Es una de las cosas buenas que nos aporta este perfil de ecoturista, que es que, bueno, viaja durante todo el año y evita en muchos casos momentos pues, de mayor afluencia turística, ¿no? Como puedes pues decir en el caso, por ejemplo, de la primera quincena de agosto o la Semana Santa, puentes, donde estos espacios pues están más, tienen mucha más afluencia de turistas, ¿no? No son tan, tan exclusivos, por decirlo de alguna manera. Guillermina, yo sé además, al igual que el resto de empresas que estamos entrevistando en esta serie de podcast, que sois una empresa acreditada por el Sistema de Reconocimiento de la Sostenibilidad del Turismo de Naturaleza de la Red Natura 2000 y que además también formas parte del conjunto de entidades turísticas adheridas al Club Ecoturismo en España. ¿Cómo fue este proceso de certificación y por qué decidisteis acreditaros bajo este sello y apoyar esta filosofía de conservación y de sostenibilidad?
1: Pues bueno, se inició el año pasado cuando surgió la idea, a mí me parece interesante todo lo que sea promocionar un tipo de turismo respetuoso con el entorno, con la naturaleza, con el cuidado, con todo lo que conlleva la palabra ecoturismo, ¿no? Entonces, estar dentro de un club de ecoturista, pues da como una imagen de, pues eso, de respeto, de conservación, que es lo que nosotros queremos transmitir. Y aparte del cuidado, uh-huh, está el conocimiento de nuestro entorno y
0: de vuestro hogar, porque al final están visitando vuestro hogar, entiendo. Entonces, claro, sois los primeros interesados en que el parque natural de Somiedo y vuestros pueblos, vuestras aldeas se conserven. Quería, por último, Guillermina, animarte a que mandaras un mensaje a nuestros oyentes, aquellas personas, como te decía, que ahora están escuchando nuestros podcasts y que se están planteando un viaje pues, de desconexión y conexión con la naturaleza, con el paisaje, con la flora, con la fauna, descansar y además alojarse en alojamientos de calidad, como es el caso de tu casa rural. Mándales un mensaje. ¿Cómo les invitarías a visitar Somiedo?
1: Pues para la gente que quiera venir, pues que sepa que viene a una zona de montaña, donde pues la climatología es la que es. Estamos en Asturias, no siempre hace sol, a veces llueve frecuentemente, en invierno hace frío y nieva. Pero bueno, todo el mundo que le guste la naturaleza y que le guste el entorno rural y que quiera vivir y conocerlo a fondo. Nuestro alojamiento, al ser un alojamiento pequeño, solo 5 habitaciones, pues es como muy familiar, ¿no? Nosotros lo que buscamos es un trato directo con la gente, transmitirles pues toda la información de la zona y la vivencia, ¿no? Porque al final nosotros somos de aquí, nacimos aquí, conocemos la zona, nos gusta recorrerla también, y entonces lo que podemos transmitir nosotros es ese conocimiento y esa vivencia directa de nuestro entorno. Luego, el alojamiento, aparte de ser un sitio donde dormir, tenemos el desayuno, que tratamos que sea un momento de encuentro o de reunión con nosotros y con el resto de clientes, donde la gente pues le gusta mucho intercambiar pues experiencias o bueno, pues sí, las experiencias de las excursiones distintas, ¿no? Pues yo fui a tal sitio, vi esto o lo que sea, y aparte pues lo que nosotros les podemos aportar o dar ideas o pues qué ver o
0: sí, recomendaciones
1: de encuentro. Sí.
0: Muy bonito.
1: No que uno vaya, duerma, se va, hace la excursión, vuelve. No, en una casa de aldea compartida, lo que siempre, la idea que siempre tuve en mi mente es esto, ¿no? O sea, un sitio donde la gente vaya y viva el sitio realmente, donde en el desayuno tú pruebas los huevos de las gallinas que yo tengo allí al lado en el gallinero. O pruebas el chorizo que nosotros hacemos de la forma más tradicional posible. Bueno, productos caseros, de cercanía también y bueno, lo nuestro.
0: Claro, pues muy, muy bonito, Guillermina. De hecho, uno de los valores que se defienden del ecoturismo, de ese tipo de turismo tan cercano, tan de respetar, tan de conservar, tan de conocer, es precisamente que tiene un poder transformador en las personas que lo viven. Estoy convencida de que de forma casi inconsciente educamos a aquellos viajeros cuando lo que tú dices, ¿no? Pues les enseñas no solamente tu casa, sino tu hogar, ¿no? Tu paisaje. Los alimentos que les pones sobre la mesa son alimentos que has hecho tú con tus manos o que han elaborado tu ganadería, tus animales, en fin, es una conexión mucho más real y se genera mucha conciencia a la hora de viajar y de consumir, también de hacerlo de una forma pues muchísimo más respetuosa. Pues muchísimas gracias, Guillermina, por abrirnos la puerta de la Corona del Outeiro y por compartir con nosotros cómo es tu hogar y el lugar donde has decidido desarrollar tu actividad turística. Estoy convencida de que alojarse en tu casa rural es una experiencia inolvidable para todos tus huéspedes. Si alguno de nuestros oyentes está pensando en vivir esta experiencia tan especial en pleno corazón del Parque Natural de Somiedo y alojarse en una de las casas aldeas como es la Corona del Outeiro, os invito a que visitéis su página web www.coronadelauteiro.com y también que lo conozcáis a través de sus perfiles en redes sociales y su canal en YouTube. Muchísimas gracias, Guillermina, y un abrazo muy fuerte.
1: Gracias a vosotros igualmente.

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Gracias por escucharnos y hasta el próximo programa.

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0: Los bioplásticos derivados de las plantas son un producto caro de producir y difícil de obtener, pero también son la mejor de las alternativas posibles a los plásticos fósiles. Su producción emite mucho menos dióxido de carbono y además son perfectamente biodegradables. Esos beneficios son los que han lanzado a laboratorios de todo el mundo a encontrar métodos por los que sintetizar plásticos de origen biológico. Uno de esos laboratorios ha diseñado un método que utiliza una bacteria depredadora para extraer bioplástico del interior de otras bacterias productoras sin degradarlo, y que va a permitir además obtener este tipo de producto a bajo coste y a escala industrial en factorías de células bacterianas. La bacteria asesina lleva por nombre Delovibrio bacteriovorus y es la depredadora de otras bacterias que contienen esos bioplásticos.
1: Delovibrio puede atacar una gran variedad de bacterias que pueden estar en el suelo, en el agua, en nuestro cuerpo. La bacteria utilizada como presa en este estudio, Pseudomonas putida, que es un productor natural del bioplástico que queremos producir, es una bacteria que vive en el suelo, libre o por ejemplo en las raíces de las plantas, y la mayoría de las bacterias productoras de bioplástico se localizan en el suelo.
0: Quien lo explica es Virginia Martínez, que es además integrante del equipo de científicas del Centro de Investigaciones Biológicas de Madrid, que ha logrado manipular la bacteria. Ese sistema de lisis, de ruptura de la membrana celular, permite recuperar el bioplástico en un solo paso, sin necesidad de equipamientos complejos o compuestos tóxicos.
1: Es una bacteria depredadora obligada y lo que hace es atacar a la bacteria productora del bioplástico para crecer y reproducirse a expensas de ella. Y es en este proceso de depredación en el que finalmente la bacteria presa muere, la célula se lisa y el bioplástico es liberado al exterior, de donde ya podemos recuperarlo. Además de la idea de utilizar bacterias depredadoras como herramienta biotecnológica, en este estudio lo que hemos hecho es rediseñar metabólicamente Delovibrio para que no degrade el bioplástico durante el proceso de depredación y podamos así recuperarlo.
0: El método se va a poder emplear también para obtener otros compuestos como enzimas o proteínas que se hayan acumulado en la bacteria. Tras la patente ya hay lógicamente interés por parte de muchas empresas.

0: Hoy estamos aquí en Radio Viajera para hablaros de León. Es todo un honor que nos hayan pedido participar en este proyecto del Consorcio Provincial de Turismo de León, turisleón.com, para difundir los tesoros de esta provincia. Para ello estamos aquí, Luz Picos y José Luis Conde, junto con Carmen del Río. Desde el Viajero Occidental os vamos a hablar de algunos lugares de la montaña central leonesa, una zona que os recomendamos sin lugar a dudas. La montaña central leonesa abarca dos espacios considerados reserva de la biosfera, el Alto Bernesga y Argüellos. En este podcast nos vamos a centrar en la zona de los Argüellos, porque allí es donde se encuentran las joyas de las que os vamos a hablar. Vamos a recorrer las hoces de Vega Cervera, visitaremos la cueva de Valporquero, haremos senderismo por el hayedo de Valporquero, hablaremos de una fiesta gastronómica muy especial, la fiesta de la cecina de chivo de Vega Cervera, y de una tradición navideña de esta zona que nos encanta, el ramo leonés.
1: Los Argüellos es una de las comarcas históricas más tradicionales de León. Surge de la unión de los valles que ven hacer a los ríos Bernesga, Curueño y Torío, tres ríos fundamentales en la montaña y en la historia leonesas. Nos encontramos en el norte de la provincia de León, en su parte central, en el límite con Asturias. La comarca está formada por tres municipios: Vega Cervera, Valdelugueros y Cármenes. Estamos deseando empezar a disfrutar ya de estos tesoros con todo lo que tienen que contarnos Luz Picos y Carmen del Río. Ambas quedaron impresionadas con lo que vieron, conociendo la zona por separado y en épocas distintas. Así que vamos allá, nos vamos a León.
2: Biosfera de los Argüellos fue declarada por la UNESCO en 2005. Este reconocimiento como zona de especial valor no vino dado solo por la importancia de la fauna y la flora cantábrica que posee, sino también por algo muy espectacular: las peculiares formaciones geológicas que forman un entramado de impresionantes cuevas, como pueda ser la de Valporquero, las increíbles hoces creadas en la roca caliza por la acción de los ríos, como es el caso de las hoces de Vega Cervera y sus gemelas, las hoces de Valdeteja, y barrancos profundos fruto de los procesos geológicos de la cordillera cantábrica. Los Argüellos son un territorio básico para la supervivencia del oso pardo. Y ahora vamos a empezar a contaros nuestras experiencias por esta zona. En mi caso, he de reconocer que la primera ocasión en la que contemplé las hoces de Vega Cervera fue toda una sorpresa. No había oído nunca hablar de ellas. En una escapada de fin de semana, desde aquí, desde Galicia, con amigos por la provincia de León, habíamos planificado la visita a la cueva de Valporquero. Y camino de ella, de repente, nos encontramos con esta maravilla de la naturaleza. Luego, por cosas de la vida, durante varios años estuve yendo habitualmente y he de reconocer que cada vez que las veía me seguían impresionando totalmente.
3: Y en tu caso, Carmen, ¿cómo descubriste las hoces de Vega Cervera?
4: Pues en mi caso, como casi siempre en mi vida, todo sucede por casualidad. Una compañera de trabajo, casada con un asturiano, cuando supo que iba a estar una semana en la zona de Astorga, me dijo: oye, aunque esté un poco retirado de donde vas a estar, no dejes de ir a la cueva de Valporquero. A ella se la había enseñado su marido por la cercanía de la zona con Asturias, y había quedado tan impresionada que me dijo: vete a verla y luego me cuentas. Lo que no me dijo y lo que me pilló de sorpresa fue la belleza de la carretera de acceso a las cuevas, porque esta carretera, que cruza varias veces el río Torío, pasa por unas paredes prácticamente verticales que te van impactando. Desde luego, la carretera, que os pille con una buena cámara de fotos ya preparada y dispuestos a orillaros y a contemplar el espectáculo.
3: Bueno, suena espectacular, desde luego. Oye, para quien no haya estado nunca, contadnos un poco más qué es lo que se van a encontrar quienes nos escuchan si se animan a hacer una escapada por toda esta zona.
4: Podemos empezar por explicar qué es una hoz. Una hoz se forma por la erosión de un río sobre la roca. Es un valle muy estrecho con una curva descrita por el curso del río. En el caso de las hoces de Vega Cervera, el cauce del río Torío es muy sinuoso, lo que hace que con la carretera lo cruces varias veces y además te encuentres con numerosas curvas que van atravesando un valle estrecho, y la verdad es que desde la carretera la belleza es impactante porque te encuentras con paredes que superan los 100 metros de altura. Esta maravilla, que realmente es una maravilla, es el resultado del paciente trabajo que el agua ha ido haciendo con la roca y que ha formado uno de los espacios naturales más notables de la cordillera cantábrica leonesa. Nos vamos a encontrar con numerosas formaciones kársticas, con el trabajo que ha realizado el agua en una roca que es porosa. Entonces vamos a encontrarnos dolinas, torcas, sumideros, bueno, cantidad de formaciones que realmente nos van a hacer disfrutar muchísimo.
2: Yo apuntaría una cosa más para nuestros oyentes. La carretera de la que hablamos, esta que hace tanta curva y que atraviesa las Hoces una y otra vez, es la LE-315. Y luego añadiría que para la gente de la zona, las Hoces de Vega Cervera son toda una seña de identidad. Como os decía, yo estuve yendo allí durante varios años a menudo y, por ejemplo, las parejas de novios en ocasiones acuden a ellas para hacer su reportaje fotográfico. Puedo dar fe, que porque estuve en una boda en Matallana de Torío y a pesar de que era pleno mes de marzo y cayó algún copo de nieve, allí estuvieron los novios como campeones en plenas Hoces haciendo su reportaje. Digamos que las Hoces son para Vega Cervera lo que las CIE son para la gente de Vigo, haciendo un guiño a Carmen del Río, que la tenemos aquí. La verdad es que no nos extraña, porque conforman un paisaje excepcional, de una belleza incomparable, en el que encontramos bosques de hayas y robles, enebros, y al fondo del valle hay también sauces y álamos.
3: Muy bien, pues hemos atravesado las Hoces de Vega Cervera y llegamos a Valporquero, que es una de las pedanías del municipio de Vega Cervera. Valporquero se encuentra a una altitud de 1.400 metros en la ladera oeste del río, prácticamente sobre las Hoces, podríamos decir. Atesora un espectacular mundo subterráneo plagado de cuevas y galerías, resultado de la erosión kárstica de la caliza. La cueva de Valporquero se formó en el Pleistoceno, nada menos, cuando las aguas del arroyo de Valporquero empezaron a erosionar la roca caliza y a formar miles de estalactitas, estalagmitas y columnas. Y ahora queremos que vosotras, que las conocéis, nos habléis de esta cueva, de esta catedral subterránea al corazón de la montaña leonesa, que se abrió al público en el año 1966.
4: Pues lo primero que quiero decir a los oyentes es que es muy fácil de llegar. Está muy bien señalizada y además cuando llegas te encuentras con que la taquilla para las entradas está muy bien mimetizada con el entorno. Han hecho una intervención adecuada con el contexto natural en el que se encuentra la cueva. Luego, a nivel de consejo, pues dos cosas muy prácticas. Que llevéis ropa adecuada y calzado adecuado. O sea, es muy importante que para entrar en la cueva vayáis abrigados y si habéis sido precavidos, llevéis un impermeable. Porque el agua sigue haciendo el mismo trabajo, así que te vas a convivir en un espacio húmedo y frío. Decir que aproximadamente se encuentra a unos 7 grados de temperatura, con lo cual, dependiendo de la época del año, la diferencia entre la superficie, o sea, la temperatura de superficie y la de la cueva es importante, y además cuenta con una humedad que ronda el 99%. Muy bonito es oír todo el ruido del agua cuando tú vas atravesando las distintas galerías. La galería más famosa es por sus dimensiones, es una que se le conoce como la Gran Vía. Es una galería impresionante en la que vamos a ver todos los extractos calizos dispuestos en vertical, pero que dejan en el medio un pasillo largo y muy estrecho, porque es un pasillo que mide 200 metros y se da la singularidad de que mide de alto 30 metros. Y eso es lo que es, digamos, la zona de las cuevas la que queda impactada en tu memoria. Cuando evocas una imagen de la cueva, siempre te vas a acordar de la Gran Vía. Pero esta cueva tiene numerosas formaciones. Tiene una, por ejemplo, una columna solitaria, alta y esbelta, que realmente es una preciosidad. Y luego, como suele ser habitual en este tipo de trabajo del agua con la piedra, pues tenemos numerosas formas muy caprichosas. Una muy simpática es el fantasma. Y luego también hay otra que se conoce como la sala de las hadas, que también es muy chula.
2: De hecho, os invitamos a que visitéis en nuestra web, elviajeroaccidental.com, el artículo que acompaña a este podcast. Es un post que lleva por título Una escapada por los Argüellos en la montaña central leonesa. En él os mostramos imágenes de todo lo que os estamos contando en este podcast. Si os animáis a visitar esta cueva, os vamos a proponer un juego. Ponedle imaginación y descubriréis muchas imágenes en este viaje al centro de la Tierra. No queremos hacer spoilers, pero todas sus galerías y salas merecen la pena. Aparte de las ya mencionadas por Carmen, Sala de las Hadas y Gran Vía, son impresionantes también la Sala Maravillas, que está plagada de estalactitas puntiagudas, que lo saturan todo, y de tal saturación que hay un momento en que simula una catarata de color cuando las miras desde ciertos ángulos. La Gran Rotonda, que es la mayor de las salas, cuyas paredes forman una gran cúpula de 20 metros de altura y que en época de lluvias es atravesada por el río. La Sala Pequeña de Maravillas, con sus formaciones como la Torre de Pisa, las Gemelas o la Virgen con el Niño. El cementerio estalactítico, con su suelo repleto de estalactitas y estalagmitas. En fin, es que todas ellas merecen la pena.
4: Y ya en superficie, una vez que ya habéis dejado la cueva, ya que estáis en la zona, no lo penséis. No os perdáis la vista desde la atalaya de Valporquero, que también está perfectamente indicada desde el pueblo. Y luego, una vez allí, no tenéis más que subir unas escaleras y asomaros a una balconada desde la que se contemplan unas vistas preciosas del pueblo de Valporquero de Torío, del valle, incluso de otro pueblo que se llama Felnín, en el fondo del valle, los altos picos de la cordillera Cantábrica, que forman el límite entre León y Asturias. En fin, esta es una visita obligada si vais a Valporquero.
3: En esta zona tenemos que hablar también de senderismo, por supuesto, porque ya sabéis que al viajero accidental le gusta mucho el senderismo. Y os vamos a hablar de dos rutas. La primera sale de Valporquero y asciende a los puertos de la localidad de Valle de Vegacervera, a donde llega después de atravesar Pastos. En Valle de Vegacervera encontraremos una iglesia con reminiscencias románicas. Desde allí sigue el trayecto por detrás del cementerio para llevarnos a Coladilla.
2: Un inciso, José, ya que hablamos de Coladilla. Como toda esta zona, puede ser un buen lugar para reponer fuerzas con alguno de sus embutidos. El clima seco y frío de la montaña central leonesa da lugar a unos salchichones, lomos, chorizos, que se me hace la boca agua y me caen los lagrimones cuando lo recuerdo. Pero bueno, antes de acabar, hablaremos de alguna fiesta gastronómica. De momento, sigamos caminando, José Luis.
3: Eso es. Vamos a seguir caminando. En Coladilla se conservan restos del ramal del Camino de San Salvador a Oviedo. Y muestra de ello son las conchas jacobeas labradas en la iglesia románica del siglo XII. El Camino de San Salvador, también conocido como Real o Ruta Jacobea Real, es el que tomaban algunos peregrinos del Camino de Santiago francés, que al llegar a León se desviaban para pasar por la Catedral de San Salvador en Oviedo. Después seguían por el Camino de Santiago de la Costa o por la Ruta Jacobea Primitiva. Una vez que hemos pasado Coladilla, subiremos de nuevo a los puertos y avanzaremos ya de regreso a Valporquero, porque es una ruta circular. En total, unos 11 kilómetros de distancia, con un desnivel de 280 metros y que nos va a llevar unas 4 horas aproximadamente.
2: La otra ruta que os proponemos es la de los Sierros Negros y el Cardallal. Empezaremos a caminar en Vegacervera, dirigiéndonos hacia la collada que separa los Sierros Negros y los Montes de Cardallal. Atravesaremos el Valle de Verdalla, donde hubo antiguamente explotaciones carboníferas, poblados medievales y castros preromanos como el de Retuerta. Y mientras caminamos disfrutaremos de impresionantes panorámicas del Valle del Río Torío. La vuelta hacia Vega Cervera, porque también estamos hablando de una ruta circular como la anterior, la haremos por una senda de pescadores, acompañados del sonido del agua y contemplando la flora y la fauna, la bifauna, mejor dicho, por bueno, característica de las riberas altas de la montaña de la cordillera cantábrica leonesa. La duración de la ruta son unas 2 horas, con un desnivel de 120 metros para recorrer unos 5 kilómetros de distancia, más asequible que la anterior y, por supuesto, apta para todos los públicos. Y ya que estamos de regreso en Vega Cervera, una de las famosas cecinas de Chivo, podemos hablar de su fiesta. La Feria de la Cecina de Chivo de Vega Cervera se celebra cada año, excepto bueno, estos últimos de pandemia, el segundo domingo de noviembre, para potenciar este manjar que no es demasiado conocido fuera de León, a diferencia de la cecina de vacuno, que por todos es conocida. Hay 3 elementos imprescindibles que hacen posible esta cecina de Chivo. La buena carne de caprino, de al menos 3 años de edad, la leña de roble para ahumarla y el frío seco de esta montaña. Si no conocéis la cecina del Chivo ni su fiesta, os recomiendo por experiencia que lo apuntéis para acudir. No os vais a arrepentir por la fiesta gastronómica en sí y por el entorno en el que se celebra. Así que ya tenéis excusa, son 2 días de fiesta. La celebración empieza el sábado, con la Diana del Chivo, en la que se reparte orujo y pastas para que los más madrugadores entren en calor hasta que a las 11 de la mañana se abra la carpa de la feria. A las 12 verás el pasacalles del Chivo, en el que se reparten bollos preñados con longaniza del Chivo y vino de la Bota, y la jornada del sábado se remata por la tarde y noche con una degustación de las singulares sopas de Chivo. El día fuerte, el día grande, es el domingo. A las 10:30 de la mañana el pasacalles empieza a recorrer las calles de Vega Cervera y a las 11:30 comienza la degustación de cecina de Chivo, longaniza, morcilla, pan y vino. Y comienza el disfrute de este manjar. Seguro que después del homenaje culinario os vendrá bien un paseo por las hoces de Vega Cervera, de las que hablábamos al principio. Y hablando de hoces, no queremos olvidarnos de las de Valdeteja. Son gemelas de las de Vega Cervera, las mencionábamos al inicio, como decíamos. Se encuentran en el municipio de Nocedo de Curueño y en este caso, como indica su nombre, es el río Curueño quien las traza. Las atraviesa la calzada romana que comunicaba el puente Villarente con el puerto de Vegarada, ya limitando con Asturias, y de hecho existen numerosos puentes romanos y medievales, mejor o peor conservados, dependiendo de cada uno de ellos, sobre el río en todo su trayecto. En las hoces de Valdeteja se encuentra el llamado Puente del Verdugo, llamado así por ser el lugar donde se administraba justicia antiguamente. No dejéis de visitar la cascada Cola de Caballo de Nocedo, porque también merece la pena. Y hablando de Nocedo Curueño, como curiosidad os contaremos que en el mundo de la pesca, por si hay aficionados al tema, entre los oyentes, es muy reconocida la pluma de gallo de León. Pues bien, la de mayor calidad es la de los gallos de la comarca del Valle del Río Curueño. Dicen que esto es así hasta el punto de que si trasladas a los gallos fuera de su zona habitual, la pluma pierde calidad. La pluma de gallo procedente del Valle del Curueño se ha convertido en todo un símbolo de identidad. Pescar con esta pluma ya es más que una tradición porque se ha convertido en una forma de vida que ha marcado el saber hacer de magníficos artesanos de esta zona. La fama de esta pluma ha sido reconocida a nivel mundial. Y para terminar nuestras recomendaciones, porque si empezamos nos cuesta acabar en el viaje occidental, pues para acabar vamos a apuntar que si visitáis la zona cerca de Navidad, hay otra tradición que os sorprenderá, el ramo leonés. El ramo leonés es anterior incluso al Belén. Tiene un origen precristiano como culto a los árboles, que son la máxima simbología de la fertilidad de la tierra. Se basa en la costumbre precristiana de utilizar la rama de un árbol en las celebraciones. Fue adoptada por el cristianismo a través de las pastoradas que se celebraban en los atrios de las iglesias. De la rama del árbol evolucionó a un armazón de madera, casi siempre de forma triangular. Puede ser que esto se deba a influencia del tenebrario existente en las iglesias. En este armazón se colocan 12 velas, cada una por un mes del año, y se cuelgan lazos, bordados, hilos de lana, frutas de la temporada, rosquillas, todo ello como ofrendas. Es lo que se llama vestir al ramo. Le he dedicado un artículo en nuestra web en el que podéis ver fotos y haceros una idea del tema.
3: Bueno, creo que con todo esto ya os hemos dado unas cuantas pinceladas para que os hagáis una idea de por qué merece la pena conocer los Argüellos en la montaña central leonesa. Pero para no dejarnos nada, Carmen, ¿se te ocurre algo más que añadir, alguna sugerencia o algo que se nos haya olvidado?
4: Pues yo francamente creo que habéis hecho un recorrido bastante detallado. Yo simplemente animaros a lo que dice Luz, acercaros a los manjares de esta zona, porque realmente merece la pena. Yo soy una enamorada de la cecina.
3: Muy bien.

0: Animaos a conocer la montaña central leonesa porque merece una escapada. En El Viajero Accidental estamos seguros de que os va a gustar tanto como a nosotros.
1: Nos despedimos, no sin antes dar las gracias al Consorcio de Turismo de León y a Radio Viajera por darnos la oportunidad de hablar de esta zona a la que le tenemos un cariño especial. Recordad que si queréis poner imágenes a lo que os hemos contado, tenéis el artículo Una escapada a los Argüellos en la montaña central leonesa, escrito por Luz Picos, en nuestra web. Nos vemos en León.

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1: De puntillas entramos en la ciudad de León para descubrir la magia de esta ciudad bimilenaria que se dispone a iniciar su semana mágica entre el 25 y el 31 de diciembre.
2: ¿Dónde habéis llegado? A una ciudad pequeña que a día de hoy ronda los 130.000 habitantes. No es una ciudad industrial, no lo ha sido nunca. Es una ciudad de servicios, centrada en la administración pública y sobremanera en cuanto a la creación de puestos de trabajo. La universidad y en el sector servicios y mayoritariamente el turismo, pues es de lo que económicamente podemos decir que vive la capital leonesa.
1: Evi Mingélez es la guía turística que nos traslada por los lugares y acontecimientos más mágicos de la historia de la ciudad. La varita mágica de este tour nos señala el antiguo campamento romano, donde todo comenzó hace ya 2000 años.
2: Es la Legio Séptima Gémina quien se instala aquí, y de Legio, León. No busquéis el que el nombre de León tenga nada que ver a priori con el animal.
1: Continuamos transitando la historia leonesa para llegar a los siglos XI y XII, cuando por el barrio de Puente Castro entraban los peregrinos de la Ruta del Camino de Santiago. Es el segundo momento histórico mágico de la ciudad, cuando entra a formar parte del camino francés en la Ruta Jacobea, un trayecto cultural lleno de tradiciones y leyendas, pero que sobre todo tuvo un resultado muy práctico para León.
2: El peregrino llega y se va, pero con el peregrino se quedan mercaderes, artesanos y comerciantes que estiran un nuevo burgo y una nueva ciudad hacia el sur.
1: Fruto de esta importancia de la ruta religiosa, se iniciaron las obras de construcción de su impresionante catedral. La segunda de Europa en metros cuadrados de vidriera. La magia de su luz ha llegado hasta nuestros días.
2: La iluminan por la noche, fantástica. Desde que anochece hasta las 12. Y de 12 a 1 de la madrugada, la iluminación ya no es exterior, es de dentro hacia afuera. Y claro, paseamos por fuera de 12 a 1 y esos focos de luz artificial que hay dentro lanzan su luz a la vidriera y desde fuera vemos los colores, como si fuese una joyita de cristales de colores. Y la magia de la luz también se proyecta en otros momentos del día y en otros puntos concretos de la catedral.
1: Una luz mágica que cubre las calles leonesas los 7 últimos días del año desde hace una década y media. Magia de acción que sorprende al ciudadano en calles y plazas de la ciudad, dinamizando el entorno urbano, convirtiendo el casco antiguo en una continua expresión artística. La magia se traslada a todos los rincones de la ciudad, con 36 espectáculos en los que la realidad y la imaginación se autoengañan, donde la vista trata de captar los trucos invisibles de magos nacionales e internacionales.
3: En este hay mucho, como trabajamos tantos, como hay tanto trabajo dentro de este festival, al final nos juntamos un montón de magos. Y claro, eso siempre está muy bien.
1: Las plazas Regla, Botines, San Marcelo, San Marcos, Torres de Omaña, Santo Martín, Torres de Omaña, Santa Justina, San Martín. Y las calles Burgo Nuevo, Duque de Rivas y Avenida Quevedo. De todas ellas destaca la calle Ancha, ese tramo de ciudad que separa dos barrios seductores que marcan el ADN de la ciudad moderna.
2: Todo eso hacia San Isidoro, barrio romántico, jardín romántico, porque se siguen haciendo reportajes de recién casados. Hay romanticismo sano. Le hemos ampliado el nombre a barrio romántico. Pero si miráis desde la calle Ancha, a la derecha de la catedral, barrio húmedo, hace alusión directa que en la segunda mitad del siglo XX se fue concentrando en esa parte de la ciudad vieja pues una gran cantidad de hostelería en proporción por metro cuadrado.
1: El Palacio del Conde Luna es uno de los escenarios que acogen actividades del festival. Este palacio del siglo XIV fue tribunal de la Inquisición y los estadounidenses han descubierto la magia de las letras.
2: Hay una W, eso significa que ahí tienen la sede de la Universidad de Washington en España. Un palacio del siglo XIV ampliado en el XVI, pues bueno, para un país que no tiene la historia que tenemos nosotros.

0: En hacerse. Son de los pocos planos originales, estos evidentemente son una copia, que hay de Gaudí firmados por él, porque la mayoría se perdieron en un incendio que hubo en la Guerra Civil en su último taller, otros los quemó el propio Gaudí, no hizo falta que los quitase nadie, y hace que el edificio de León sea de los pocos que conserva los planos originales.
1: Guiados por la fascinación de la capital leonesa durante una semana, nos alejamos hacia otras poblaciones de la provincia, que acogen un centenar de actuaciones con las que miles de espectadores también pueden sorprenderse por el mundo fascinante de la magia.
2: Entre las luces navideñas y esa luz, ese halo de luz especial que genera la magia en la calle, pues claro, se vuelve mágica en conjunto, además de la gente, claro.

Buenos días a todos, amigos oyentes de Radio Viajera, en un nuevo episodio de Marcos Planet, donde vamos a hablar sobre la Biblioteca Nacional de Austria. Una visita a la joya de la corona. La Biblioteca Nacional de Austria nos recibe con la espléndida gran sala, la Prunksaal, uno de los vestíbulos más bellos del mundo. El emperador Carlos VI, cuyo periodo vital transcurrió entre su año de nacimiento en 1685 y su fallecimiento en 1740, miembro de la Casa de Habsburgo, ordenó edificar esta brillante obra de la arquitectura profana del barroco. La sala, con más de 77 metros de largo, fue construida entre los años 1723 y 1726. Se trata de la mayor biblioteca barroca de Europa. La edificación de la misma fue encargada por Joseph Emanuel Fischer von Erlach, siguiendo los planos de su padre, Johann Fischer. Los aspectos más destacados de la biblioteca incluyen piezas tan extraordinarias como la Biblia de Gutenberg o el Tratado de Medicina de Dioscórides, que data del siglo I, los Atlas de Blaeu y la Tábula Peutingeriana o Tábula de Peutinger, un itinerario de la red de carreteras del Imperio Romano. Encontrar estas joyas en las estanterías de una biblioteca tan monumental es un auténtico gozo. El edificio alberga también el Museo del Esperanto, el Museo del Papiro, el Museo del Globo, el Instituto de Restauración y los archivos teatrales. La Biblioteca Nacional de Austria, en Viena, celebró en el año 2018 su 650 aniversario con la exposición del famoso libro del Evangelio. El autor Johannes von Truppo lo escribió en letras de oro en el año 1368. El libro del Evangelio es propiedad del duque Alberto III, quien lo almacenó en el cofre del tesoro de su castillo. Un evangelario es un libro litúrgico que contiene los evangelios de cada día del año. Pues bien, el evangelario de Truppo, un libro de servicio, contiene extractos de los evangelios para ser leídos durante la misa y es una obra maestra de la iluminación. Se trata de un manuscrito bohemio moravo escrito durante el reinado del emperador Carlos IV, entre 1347 y 1378 fue el reinado. El aspecto de su armadura, de la armadura del manuscrito, sugiere que fue confeccionado para el duque Alberto III de Austria, de quien hemos mencionado anteriormente, quien probablemente lo recibió como un regalo del canciller imperial Jan Streda. El libro del Evangelio de Johann von Truppo es una rareza única. El original solo lo sacan de la caja fuerte con aire acondicionado en raras ocasiones. Pero hay un facsímil del espléndido ejemplar para un pequeño grupo de entusiastas. Se trata de una edición limitada a 330 copias en todo el mundo.
Vocabularium contiene ilustraciones sobre escenas de la vida de los evangelistas. Es necesario contemplar estas ilustraciones. En internet hay una serie de sitios web donde poder extraerlas. Así lo he hecho yo y las he colocado en mi blog, en Marcos Planet, donde podéis visitar este post que os comento ahora en forma de podcast de radio. Pues bien, el facsímil del Evangelario de Bon Troupeau consta de cuatro evangelios: el Evangelio de San Mateo, de San Marcos, San Lucas y San Juan, con ilustraciones sobre escenas de la vida de los evangelistas, según he comentado, y el propio Johann Bon Troupeau dejó constancia de que lo escribió todo con tinta de oro puro. No sé de dónde sacaría tanto oro, ¿no? O quién tuvo la alegría de donárselo. Pero es una realidad que está escrito con tintas basadas o que contienen oro. La mayor parte de la Biblioteca Nacional de Austria se encuentra en la sección Neuburg del Palacio de Hofburg. La extensa librería de la Biblioteca Imperial guarda 200.000 libros aproximadamente, publicados entre los siglos XVII y XIX. Entre otros tesoros contiene la Biblioteca del Príncipe Eugenio de Saboya, dotada con 15.000 obras, así como una de las colecciones más grandes de escritos sobre la Reforma de Martín Lutero.

Sala Imperial de la Biblioteca Nacional de Austria es su principal habitáculo. Se trata de un impresionante espacio con más de 70 metros de longitud y 20 metros de altura. Una cúpula decorada con obras de Daniel Gran, reconocido pintor de la corte, preside la Sala Imperial. Este fresco de Daniel Gran representa la apoteosis de Carlos VI. La enorme sala central, un espléndido ejemplo de arquitectura barroca, está llena de estatuas de mármol. Las estanterías de la Biblioteca Nacional de Austria atesoran diversos libros cuyo origen se halla en bibliotecas monásticas que fueron cerradas durante las reformas religiosas de José II. Por lo tanto, encontrarlas en las instalaciones de la Biblioteca Nacional de Austria es un auténtico privilegio. Los estantes de esta sala están realizados con madera de castaño y los libros que alberga datan de los años 1500 a 1850. Aparte de la biblioteca, podemos visitar el Museo del Papiro, el Museo del Globo Terráqueo y el Museo del Esperanto, el cual nos introduce a este lenguaje ideado para ser implantado como lengua universal del mundo a finales del siglo XIX.

En total hay expuestos 570 objetos, entre globos terrestres y celestes, lunares y globos planeta, así como instrumentos relacionados con estas representaciones, como son mapas, atlas, relieves, instrumentos de topografía o bibliografía geográfica.

tiempo parece haberse detenido cuando estás en el magnífico salón barroco bajo esa cúpula de 30 metros de altura. Las maderas nobles, oscuras y la rica ornamentación dorada del interior nos traslada a aquella época. Los pasos resuenan cuando caminas por el histórico piso de piedra como en los tiempos del imperio. Los frescos del ala de la entrada representan temas profanos y temas bélicos, mientras que en el ala de la paz, la parte posterior, que llega hasta el propio palacio Hofburg, se pueden ver representaciones alegóricas del cielo y de la paz. Cuatro magníficos globos barrocos venecianos expuestos en el óvalo central, dos globos terráqueos y dos globos celestes con un diámetro de más de un metro cada uno. Algunas de estas esferas y planetarios son verdaderas obras de arte hechas a mano hace más de 5 siglos. Junto con las librerías de Noal, son el retrato auténtico de una biblioteca universal barroca del siglo XVIII. La biblioteca alberga 2 o 3 exposiciones extraordinarias en las que se presentan las valiosas colecciones de la Biblioteca Nacional Austriaca. En el blog Marcos Planet os cuento el horario y otros datos de la Biblioteca Nacional de Austria, que os resumo a continuación. De martes a domingo puedes visitarla de 10 de la mañana a 6 de la tarde. La entrada de adultos es de 7 euros y los niños entran gratis hasta los 10 años, siempre acompañados por los padres. También hay precios especiales para gente mayor. Bueno, todo esto lo podéis encontrar en mi blog. ¿Y cómo llegas hasta la Biblioteca Nacional en transporte público? Pues bien, lo recomendable es visitarla caminando. Una vez que has visto todos los sitios típicos de Viena más próximos y bueno, cuando has disfrutado tranquilamente de un recorrido por esta bellísima ciudad de Viena, hay varias rutas a elegir en transporte público. Todas ellas detalladas en marcosplanet.blog. Los puntos de interés de Viena que tenemos cerca de la biblioteca son el Museo Albertina, que está a nada, 200 metros, la Escuela Española de Equitación, el Palacio Imperial de Hofburg, la Cripta Imperial de Viena y la bellísima Ópera de Viena. Y sin más, nos despedimos hasta el próximo artículo en este escaparate de la vida que intenta ser Marcos Planet. Esperamos que os haya resultado de utilidad. Muchas gracias por visitar y compartir. Hasta la próxima, amigos.

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1: Son las 12 del mediodía y 14 minutos.

0: es el rugido del león. No es el silbido de una serpiente. No es el chillido de una rata. El sonido animal al que más debemos temer durante el sueño en la noche es el zumbido de un mosquito. Se calcula que las picaduras de mosquito son las causantes de más de 700.000 muertes cada año por la transmisión de enfermedades endémicas como el dengue, la malaria, la fiebre amarilla o el virus del Nilo. 700.000 muertes, casi el doble de las que producen las guerras, el terrorismo o los asesinatos entre humanos. Step one, you say we need to talk, he walks, you say sit down, it's just talk. Pilar Mateo es doctora en Ciencias Químicas por la Universidad de Valencia y por el Consejo Superior de Investigaciones Científicas y ha centrado su actividad en el desarrollo de productos de alta tecnología con una técnica de microencapsulación que ella misma inventó. De sus patentes ha nacido una marca, Inesfly, que fabrica, por ejemplo, pinturas que liberan el insecticida durante 2 años e incidiendo en factores determinantes como el propio ciclo reproductivo del insecto.
1: La parte más importante de estas microencapsulaciones es que hemos sido capaces de los productos, que es lo que se llama reguladores del análogo de la hormona juvenil de crecimiento de los insectos, como si fuese la píldora de los insectos, de tal manera que no puedan reproducirse, y esto lo que te permite es llegar a controlar el ciclo biológico de todos los insectos, y sobre todo porque estamos hablando de enfermedades que son enfermedades de pobreza, y donde hay estas enfermedades transmitidas por insectos, no solamente hay un insecto y una enfermedad, sino que hay muchas enfermedades y otros muchos insectos que también son malignos para el hábitat humano.

0: Durante años, la propia doctora Mateo ha pintado casas en zonas muy pobres de países subdesarrollados con su producto. Y esa acción concreta la llevó a conocer la magnitud del problema y también a proponer un plan integral para salvar vidas, literalmente.
1: Una persona que está viviendo en una zona endémica de una enfermedad como puede ser el dengue o la malaria o la leishmaniasis o el chagas, tiene un problema no solamente por la parte de transmisión del propio insecto, sino también tiene un problema cuando ya le ha picado, un problema clínico, un problema de enfermedad, y por lo tanto tiene que tener un tratamiento médico. Pero también es muy importante que coincide justo las propias enfermedades con zonas de inhabitables y viviendas indignas, y por lo tanto es muy importante no solamente hacer viviendas dignas, sino también la educación en higiene y en salud. Hay un problema de falta de higiene muy grande.
0: Enfermedades como la malaria se erradicaron en España en 1964. Es injusto, es ilógico que miles de personas sigan muriendo por ello. Y a evitarlo, dedica sus esfuerzos y su talento una mujer que ha encontrado la fórmula, el proceso químico para lograrlo.

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0: Hace unos 20 millones de años, la actividad volcánica hizo surgir de las profundidades marinas las islas que componen el archipiélago canario. Por eso estas tierras nunca estuvieron conectadas al continente africano. Sin embargo, en el siglo XIII, cuando los navegantes europeos descubrieron diversos grupos de islas en el Atlántico, solo las Canarias estaban habitadas. Esa población indígena tenía hábitos y dialectos similares a las poblaciones bereberes más cercanas, pero desconocían los métodos de navegación. Estaban completamente aislados del continente africano. Las conquistas posteriores por parte del Reino de Castilla, el inicio de las plantaciones de caña de azúcar y el comercio de esclavos hicieron que se perdiera no solo la cultura y el idioma de estos indígenas, sino que se modificara también su composición genética. Pero el origen de estos pueblos ha suscitado siempre mucho interés por parte de la comunidad científica. El análisis arqueológico, antropológico, lingüístico y genético ha apuntado en los últimos años a un origen bereber de los primeros habitantes canarios. Y ahora un nuevo estudio confirma la procedencia norteafricana gracias al primer estudio de ADN antiguo de Canarias, que incluye muestras arqueológicas de todas las islas y el primero que realiza un análisis minucioso del genoma mitocondrial.
1: Es un campo de la genética que consiste en el análisis de ADN en muestras antiguas, restos arqueológicos, fósiles. Cuando analizamos solo muestras de la población actual de Canarias, pues claro, se determinó que había linajes que podían ser norteafricanos y esos resultados fueron muy importantes. Luego fuimos capaces de analizar muestras aborígenes por primera vez y esos resultados fueron muy importantes y aportaron un montón de información. Pero tenemos que seguir trabajando y no trabajar cada uno por su cuenta, sino siempre de una forma multidisciplinar, colaborando con arqueólogos, antropólogos, lingüistas, e intentar entre todos pues aportar distintos datos y ver al final qué conclusión general nos permite obtener.
0: Lo explica Rosa Fregel, que es investigadora de la Universidad de Stanford y de la Universidad de La Laguna. Es también una de las voces del documental Canarias Amazigh, tras las huellas de los antiguos canarios.
1: Respecto al origen de la población aborigen, hemos encontrado similitudes con la región de Marruecos y del Sáhara, pero también hemos encontrado algunas similitudes con las zonas de Túnez y Argelia. Entonces, a día de hoy, yo creo que no podríamos decir de forma completamente segura cuál es el origen. A lo mejor esto lo que quiere decir es que hubo dos oleadas de poblamiento, pero a día de hoy no lo sabemos.
0: También sugiere que existieron al menos dos oleadas de colonización en Canarias, las que tenían la capacidad de mantener poblaciones más numerosas, como Tenerife y Gran Canaria, tuvieron una variabilidad genética elevada, mientras que otras con medios más restringidos, como La Gomera y El Hierro, fueron más endogámicas.
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1: Soy María Gómez, presidenta de la EMA, Event Managers Association de España. El turismo es un sector que no me sé los porcentajes, pero si tú miras alrededor en cualquier sitio, la gran fuerza laboral del sector turístico son mujeres, pero todavía está liderado en su mayoría por hombres. Entonces, yo creo que el papel de las mujeres es muy importante porque, como he dicho, la gran fuerza laboral está compuesta por mujeres y creo que las mujeres que estamos en posiciones más visibles tenemos que seguir abogando y apoyándonos entre nosotras para que esta balanza vaya cambiando. Es cierto que es un sector muy demandante, ¿no? Porque implica pues viajar mucho, hacer mucho networking, ir a muchos eventos, etcétera, y eso pues no siempre es sencillo con el tema de la conciliación, pero precisamente por eso hay cosas que pueden cambiar y que deben cambiar y que con un prisma a lo mejor más femenino, ¿no? En puestos de liderazgo, el cambio es más fácil acelerarlo.
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3: A todos. Me encuentro frente al mar, ese mar tan nuestro que es el Mediterráneo. En una de las esquinas de la península ibérica, en el Golfo de Rosas, y más en concreto, en la ciudad que le da nombre, Rosas. Frente al mar estoy, como digo, y frente a mí un plato de uno de los más típicos de esta zona, el suquet de peix. Es un plato tradicionalmente de pescadores que lo cocinaban cuando regresaban al puerto después de haber pescado, así que tenían siempre un pescado fantástico, de gran calidad. Es muy sencillo, tan solo hay que cocer el pescado y, eso sí, unirlo con patatas. Y a lo largo del tiempo ha experimentado una importante evolución. Y esta receta se ha ido enriqueciendo con la incorporación de productos típicamente mediterráneos. Y junto a este suquet de peix tengo una botella de buen vino de la denominación Origen Empurdà. Las viñas en esta zona se empezaron ya a cultivar en la época de los romanos, así que es una tierra que sabe mucho de vinos y encontramos vinos jóvenes, rosados afrutados, blancos con madera, también crianzas de coupage, cavas y la emblemática garnacha. Y me acompaña también no solamente un buen plato y una buena copa, sino también una buena música. Me he traído a Lluís Llach, bueno, no lo tengo aquí a mi lado, pero sí una canción de Llach que habla de eso, de viñas verdes cerca del mar. Viñas verdes, bora el mar. Qué contraste de color tan maravilloso, el verde sobre el azul marinero. Es un poema que musicó Llach de un escritor catalán, de José María de Sagarra. Así que les dejo con esta música mientras yo voy comiendo un poquito de suquet de peix.

voy a dejar un poquito el plato para poderles hablar del patrimonio cultural de esta zona en la que me encuentro. Subiendo por la carretera de Montjoy, en el Parque Natural del Cap de Creus, me encontré los restos de los primeros habitantes. Se calcula que esta zona ya estuvo habitada hace unos 3.000 años y tiene todo un conjunto megalítico en este Parque Natural del Cap de Creus, que está formado por diferentes dólmenes y menires. Destacan el de la Creu de Cubertilla, el dolmen, y el menir de la Casa Cremada. Son uno de los monumentos prehistóricos más grandes de Cataluña. Están construidos con 7 inmensos bloques de piedra colocados verticalmente y una losa de cubierta de más de 18 toneladas. Para visitarlos no es necesario ser demasiado escalador ni montañero. Tiene un itinerario muy señalizado y de poca dificultad por la montaña. No solamente tiene restos prehistóricos, sino que también en el centro de la ciudad nos encontramos la ciudadella, la ciudadela. Es una construcción del año VI a.C. al siglo XIX, declarada conjunto histórico-artístico en 1961. Fue una fortificación militar con una monumental puerta de mar, que es la que da entrada a todo el recinto, y en el interior podemos encontrar los restos del barrio griego, una colonia de Roda que vivió los momentos de máxima prosperidad de la ciudad en los siglos IV y III a.C. Posteriormente fue una villa romana entre los siglos II a.C. y el VI d.C. Luego pasó a ser una necrópolis paleocristiana. Hay diferentes edificios también de la época visigoda. Es decir, la rica historia de esta zona, muchas veces casi poco conocida, es realmente muy importante y además es muy típicamente mediterránea, en la que han ido pasando, pues eso, todas las culturas. Después encontramos un monasterio románico lombardo de Santa María, que es del siglo XI, y restos del casco urbano fortificado medieval. Posteriormente se construyeron varios edificios militares hacia el siglo XVI. Hay que recordar que Rosas está junto a la frontera francesa y, por tanto, durante muchos años fue guarnición militar. Eso supuso también la construcción de varias edificaciones, como el Castillo de la Trinidad, que corona la punta de la Punsella por encima del faro de Rosas. Es del año 1544 y fue edificada bajo el reinado del emperador Carlos I, como un complemento esencial de la ciudadela.

0: si nos centramos en el centro histórico, pues tenemos calles estrechas, irregulares, paralelas al mar, y todas ellas, eso sí, ya actualmente dedicadas al turismo y llenas de restaurantes y tiendecitas. Me acompaña el concejal de turismo, Félix Llorens, al que no le puedo decir otra cosa que viene en un pueblo maravilloso, fantástico, muy bonito, y qué entorno más interesante, más espectacular, con el mar aquí enfrente mío, la montaña a pocos kilómetros, como digo, un pueblo fantástico. No solamente me está gustando el Suquetepeix, que es buenísimo, sino también el pueblo.
1: Nos ofrece una gran posibilidad de oferta de entretenimiento, ¿no? Que es lo que al final lo que busca el turismo, ya sea pasear por la bahía, o ya sea oferta cultural que tenemos muy extensa desde la época de los griegos, romanos, Edad Media, o el Renacimiento con la fortaleza que mandó construir el rey Carlos I en estilo renacentista, que es una de las joyas de la ingeniería militar, que solo el visitante suele entrar al pueblo va a encontrársela. Creo que a nivel cultural la gente puede tener una gran oferta, y en Rosas, y desde Rosas pueden visitar todo el entorno. A nivel cultural pueden los monasterios románicos de Vila Beltrán o de San Pedro de Roda, la abadía de San Pedro de Roda, y un entorno natural también de gran calidad, como es el Cap de Creus, el Parque Natural de Cap de Creus, o el Parque Natural de las Marismas de L'Empordà.
0: Podríamos hablar de tres fiestas importantes, como son la Fiesta de las Flores, el Tour de Francia de Vela, que le llamáis, y la Feria del Mar.
1: Sí, la Feria de la Rosa salió de... Bueno, vamos a hacer una feria, y qué mejor que la Feria de la Rosa, que lleva el nombre del pueblo, ¿no? Que Rosas. Entonces hicimos una feria, bueno, que acoge muestras florales, de arte, plásticas, jardinería, y luego pues, actos lúdicos para los niños, conciertos para los más adultos. Bueno, un fin de semana, repito, de actividades y de exposiciones culturales al aire libre, que bueno, que creo que es algo perfecto, una excusa perfecta para venir a descubrir Rosas. Y sí, y lo que podemos ofrecerles sobre todo en el mes de mayo. Luego también tenemos la Fiesta del Mar, que es en el mes de junio, que es también un fin de semana donde todas las actividades náuticas que se pueden hacer en el pueblo se pueden contratar a un precio muy económico. Está pensado sobre todo para que la gente descubra nuevas actividades náuticas que, bueno, que al igual nunca se atrevería a hacer, y es un buen momento, bueno, para aventurarse y probar nuevas disciplinas como el kitesurf o el paddle surf o el kayak. Bueno, actividades que hay de todos los niveles, ¿no? De preparación física, pero bueno, hay también familiares, como he dicho antes, el kayak, que vas con los niños en el kayak y vas, puedes ir siguiendo la costa de cala en cala y descubriendo algunos rincones del Cap de Creus que solo puedes acceder a ellos a través del mar. El Tour de Vela de Francia en España es desconocido, es muy desconocido, pero en Francia tiene el mismo calibre que el de bicicletas, que aquí sí que lo conocemos, el Mar de Bien, y se celebra por las mismas fechas, y algunas cadenas francesas parten hasta la pantalla, tienen partida con los dos sentimientos a la vez, o sea, para que la gente sea consciente del potencial que tiene esto en Francia. Y hace ya unos cuantos años que se interesaron por Rosas, y han repetido, han encontrado un marco perfecto para hacer sus regatas, que es la Bahía de Rosas, y a nosotros nos demuestra que tenemos un entorno perfecto para hacer actividades náuticas.
0: Y además, como buenos mediterráneos, existe una mezcla, una mezcla de culturas que también se puede ver en el municipio, ¿no?
1: La verdad es que el estar situados al principio de la península ibérica, siguiendo la costa desde Marsella y siendo el primer puerto natural que se encuentran los navegantes que venían a la península, Rosas siempre fue el primer puerto de resguardo de las embarcaciones griegas y romanas, y con la razón de esto asentaron sus colonias en la bahía de Rosas, tanto en Rosas como las camuflas ruinas de la Scala.
0: Muy bien, Félix Llorens, pues creo que la Feria de las Flores o la Feria de las Rosas sería la primera cita que podríamos tener para conocer este municipio el 27, 28 y 29 de mayo.
1: Sí.
0: Así que tenemos ya una primera cita. Muchas gracias.
1: Muchas gracias.

aquí a mi lado tengo el puerto pesquero, que es uno de los puertos de mayores capturas de la Costa Brava y en donde cada día llega cantidad de pescado fresco, maravilloso, fantástico, que es que ya te lo comerías hasta casi sin cocinarlo. Tenemos también el faro, como os decía, desde la punta de Punsella, está cerca al Castillo de la Trinidad, pero también este faro, que es del siglo XIX, indicaba la entrada, indica todavía la entrada al puerto, está sentado sobre una base rocosa de interés geológico excepcional y fue construido en el año 1864, es de estilo neoclásico. La electricidad le llegó un poquito más tarde, en el año 1921, con una lámpara incandescente de 500 vatios. Y si queréis recorrer la costa, o lo que le llaman ellos el camino de ronda, que es ir bordeando la costa caminando, podéis tener el faro siempre como referencia.

Hemos hablado de arquitectura que data de los 3.000 años de historia, pero es que además esta zona es fantástica para los amantes de la naturaleza, no solamente porque uno puede alejarse en el mar y ver la costa desde la lejanía, o ver incluso algunas islas, algunos islotes, se puede practicar submarinismo. En materia de deportes acuáticos pueden practicar lo que quieran. Pero además es que tiene una zona tan importante como es el Parque Natural del Cabo de Creus, que en Cataluña es el primer parque natural marítimo terrestre de esta comunidad autónoma. Tiene dos reservas integrales terrestres de una singularidad geológica excepcional. Y luego, además, tenemos también el Parque Natural de los Humedales de Avampurdà, los Aiguamolls, que le llaman los catalanes. Unos humedales que ocupaban antiguamente casi toda la llanura de la Bahía de Rosas y que acoge zonas de reserva integral que sirve de refugio para miles de aves migratorias. También está el Parque Natural del Montgrí, que tiene una gran riqueza de flora, fauna y paisaje, y un ecosistema muy íntegro, muy estable todavía.

casa se encuentra a unas 3 horas y media, un poquito más, de Madrid, eso sí, en AVE, claro. Está a poco más de 1 hora de Barcelona y a 3 horas tenemos La Molina, que es una zona de esquí, así que podemos perfectamente desde Rosas movernos muy bien. Tenemos también una zona tan bonita como es la de Olot, La Garrocha, con esos volcanes, esas zonas volcánicas, que no está tampoco muy lejos de aquí. Y sobre todo, a una media hora tenemos a Dalí, en todas sus variables. Tenemos a Dalí cuando vivía en Cadaqués o en Portlligat, tenemos el Museo Dalí en Figueras y tenemos al Castillo de Púbol, conocido también como el Castillo de Gala. Pues todo eso está a una media hora, pero el Castillo de Púbol quizá esté un poquito más lejos. Así que nada, dentro de unos días me regreso a Madrid, imbuida en este aire tan mediterráneo, en estos colores, esos azules que estoy viendo, que es que son fantásticos. Y también después de haber visto la naturaleza, de haber caminado por ella y de haber visto partes interesantísimas arqueológicamente o artísticamente.

0: El arqueólogo que inspiró el personaje de Indiana Jones, el estadounidense Edgar Banks, descubrió hace ya un siglo en Irak una enigmática tablilla babilónica repleta de números cuneiformes. Tras un siglo de debates matemáticos, investigadores australianos han desvelado ahora su secreto. Se trata de una tabla trigonométrica de hace 3.800 años, la más antigua conocida hasta la fecha, y que enseña cómo hacer cálculos trigonométricos sin ángulos y con una precisión sin precedentes. El estudio además confirma que los babilonios se adelantaron en más de 1.000 años a los griegos en la invención de la trigonometría, el estudio de los triángulos, y muestra además un sofisticado y antiguo conocimiento matemático que había permanecido oculto hasta ahora.
1: Here we go. One, two, three.
2: We've known for decades that this unusual sequence of numbers proves that the Babylonians knew the Pythagorean theorem 1,000 years before Pythagoras was born.
0: Sabemos ahora que la inusual secuencia de números prueba que los babilonios conocían el teorema de Pitágoras 1,000 años antes de que Pitágoras naciera. Esto hace de la tablilla una poderosa herramienta que podría haber servido para medir terrenos o para hacer cálculos arquitectónicos en la construcción de templos, de palacios o de pirámides escalonadas, por ejemplo. Tenía una enorme exactitud, con múltiples aplicaciones, incluso hoy en día, 3.800 años después, en campos como la topografía, la computación o la educación. Quien lo cuenta es Daniel Mansfield, de la Escuela de Matemáticas y Estadística de la Universidad de Nueva Gales del Sur, y que es uno de los autores del descubrimiento. También cuenta que en la tablilla, denominada Plimpton 322, aparece grabada una serie de 4 columnas y 15 filas de números que siguen un original sistema sexagesimal de base 60, como nuestro sistema horario, en lugar del sistema decimal con base 10 que utilizamos hoy en día. Las cifras describen una secuencia de 15 triángulos rectángulos que van reduciendo su inclinación y su altura y que se van estrechando hasta casi llegar a una línea plana. La desconocida trigonometría que describe la tablilla para los triángulos rectángulos se basa en ratios o relaciones y no en ángulos ni círculos. Según los autores, es una obra matemática fascinante que demuestra el genio de sus creadores. La tablilla, dicen, no solo contiene la tabla trigonométrica más antigua del mundo, sino que también es la única completamente precisa debido al diferente enfoque babilónico de la aritmética y la geometría.

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1: Son las 12 del mediodía y 57 minutos.

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1: Aquí estamos en un nuevo podcast, amigos de Radio Viajera y amigos de Donosti City. Bienvenidos a De Donosti al Cielo, un nuevo podcast en el que vamos a seguir nuestros itinerarios del libro que recientemente publicamos, 20 rutas fascinantes por el País Vasco, editado por Singlator Ediciones y del que tenéis todas las referencias debidas a través de nuestras redes sociales, en nuestro blog donosticity.org. Ahí tenéis en una pestaña 20 rutas, todos y cada uno de nuestros capítulos y sobre todo cómo haceros con el libro. A través de 350 páginas recorremos prácticamente todos los rincones de nuestro País Vasco, conocidos y desconocidos en algunos casos, ¿eh? Hay más de 250 fotografías y 350 páginas donde cerca de 400 rincones podéis descubrir. Hoy nos vamos a centrar en un capítulo, reconozco, muy, muy apreciado por mí. Es uno de esos lugares que en todo top 10 tendría que estar en la agenda de todos los viajeros y todos los enamorados de la naturaleza. En el mío, desde luego que está. Ya no sé si tanto como para ponerlo en el número uno, ¿eh? Porque al final hay tantos que uno no sabe muy bien cómo elegir. Pero que en el top ten está, eso seguro. Es una cala menos frecuentada que otras más famosas, que es la Cala Saconeta. Estamos en el geoparque, en esa línea de Flis que une Zumaya con Mutricu, pasando por Deva, en concreto Saconeta sería término municipal de Deva. Y si bien es más conocida la playa de Itxurum por aquello de que fue escenario de Juego de Tronos, al igual que San Juan de Gaztelugatxe, más adelante, allí hacia Bermeo, siguiendo la línea de costa, en esta oportunidad Saconeta queda más escondida, hay que caminar un pequeño tramo y desde luego que para mí, con marea baja, ahí sí, con marea baja, es el rincón más apetecible para ver un atardecer o para disfrutar de una mañana, aunque haga mal tiempo, porque en esa pared está prácticamente toda la historia geológica de la Tierra. Este es un capítulo, digo, que muy especial. Es patrimonio mundial en estos momentos, la zona del geoparque, y si os acercáis ahí, veréis siempre muchos geólogos y grandes fotógrafos plasmando estos maravillosos acantilados. Así que bienvenidos, amigos, a nuestra ruta Saconeta, la ruta de los Flis, donde las piedras, si aguzáis bien el oído, hablan. No.

ahora desafío al vértigo en la punta de Algorri. Espolón de apenas 3 metros de anchura que termina de forma brusca precipitándose al mar. Pared vertical de 40 metros de altura a mi derecha. Prados verdes a mi izquierda en un curioso vallecito. Pero la misma punta del espolón impone el precipicio en cada esquina. Sentarse aquí, y lo hacen muchos, a ver la puesta de sol, es volver a soñar. No hay un día del año sin que se vea la silueta de alguna pareja. El amor frente al vértigo cara a cara. No hay escenario más prodigioso en un largo acantilado de 13 kilómetros que sirve de estantería a la mayor biblioteca geológica de la Tierra. Toda la historia de la Tierra está aquí y se puede tocar con la mano. Se ve, se palpa y hasta se escucha. Cierro los ojos y retrocedo en el tiempo 10 millones de años, 20, 30, 40, 50 y hasta más de 60 millones. Es abrazar este hojaldre gigante y enseguida me cuenta cómo un meteorito cae y extingue a los dinosaurios. Me separo asustado y vuelvo a abrazar el mil hojas, no sin cierto temor. Ahora veo el calentamiento climático que hace subir el mar decenas y decenas de metros y después veo un plegamiento de placas que levanta capas de sedimentos dejándolas casi verticales. Fósiles por doquier, habitantes del Cretácico de hace 70 millones de años, formas de vida antigua que nos han dejado su selfie particular. Quiero volar hipnotizado por la belleza de estos acantilados vestidos de verdes praderas y me detengo en una cala que parece de otro planeta, un escenario de película de fantasía. Más historia, más belleza, líneas alargadas de roca afilada semejando lápidas de un cementerio antiquísimo. En mis sueños veo una de ellas, en la que pone: aquí yace el Cretácico. En otra pone: aquí están los restos del Eoceno. Más rotunda la siguiente: el fin de los dinosaurios. Y así una tras otra, en una pesadilla que, sin embargo, parecía amable, hasta que unas piedras caen del acantilado. Pared vertical donde se retuercen las hojas del libro geológico. Las toco y me siguen hablando. Y me dicen que en unos años todo esto se lo habrá llevado el viento y el mar, tan violento en esta zona en los temporales de invierno. La marea baja y me deja al descubierto la rasa mareal, más imponente que recuerdo. Y la aprovecho, mientras el nuevo cambio climático haga de las suyas. Se pone el sol y las paredes de piedra se vuelven naranjas, dejando Saconeta y sus lápidas como el lugar donde las piedras hablan. Vamos a despertar ya de este sueño y con Saconeta como el lugar al que siempre regresarás, os voy a llevar en esta ocasión a la línea de costa más espectacular sin duda alguna de todo el Cantábrico y posiblemente de cualquier costa del mundo. Si me dan a elegir un sitio concreto, un rincón único en todo el País Vasco, este sería Saconeta. Pero eso sí, con los condicionantes de marea baja y atardeceres de mayo a septiembre. No hay nada igual porque además de la belleza del lugar, vamos a poder ver en sus paredes y suelos todo un gigantesco libro abierto. La historia geológica de nuestro planeta de principio a fin. Quizás el turista conozca más la ruta de los Flis por la playa de Ichurun en Zumaya y la ermita de San Telmo como vigilante, pero al quedar más alejada y con peor acceso, a Saconeta se la conoce menos a cambio de que una vez allí vas a estar en la soledad casi absoluta. Los Flis de este geoparque se extienden en 13 kilómetros de costa desde Zumaya a Mutriku,
pasando por Deva. Y aunque parezca mentira, en su playa de Ichunun, en Zumaya, puede leerse toda esa historia geológica de la Tierra, todo un documental en un libro tallado hoja a hoja por cada era geológica. Primero bajo el mar y luego muy por encima de él, un mar que en cada temporal vuelve a cincelar el acantilado. 60 millones de años tiene aquí su álbum fotográfico y los bañistas de la playa tienen ante sí las placas del Mesozoico, las del Cretácico y hasta la línea esa que procedente del meteorito que extinguió a los dinosaurios hace ya más de 60 millones de años. Algún bañista hasta llega a dejar la toalla colgada de la roca junto a algún fósil. Hay tantos que hasta se descubrió un icnofósil similar al más antiguo de la historia y que data de hace 300 millones de años. Nada hay más bello que un atardecer en los flis de Ichunun cuando la resaca del mar deja un espejo sobre la arena donde se refleja el acantilado. Si no era poco con uno, ahora lo veo doble. El geoparque es también la zona de montaña del interior, un terreno kárstico erosionado por dentro como un queso de Gruyère. De ahí la importancia de sus cuevas como la de Ekain, patrimonio de la humanidad. Pero ahora sigamos las indicaciones para hacer una excursión tan sencilla como inolvidable, si el tiempo y las mareas, ojo con ellas, acompañan, viendo no solo los flis, sino pueblos maravillosos como Zumaya, Deva o Mutriku, de gran tradición marinera. Esta vez con el coche de compañero para los traslados y teniendo en cuenta que me va a llevar la jornada completa. La playa de Ichunun y su ermita de San Telmo, escenario de cine tan dispar como Juego de Tronos o Los Ocho Apellidos Vascos, va a hacer de inicio y final, primero con las luces del amanecer y de remate con las del atardecer.

Así que bueno, vamos a intentar aparcar a las 9 de la mañana en Zumaya. No va a haber problemas a esa hora, solo faltaría. Voy a dejar para la tarde la visita a esta propia localidad y me voy directo a la playa de Ichurun en un paseíto de apenas 5 minutos. Ya el mirador, que fue almenado en los Juegos de Tronos, me va a permitir ver el espectáculo tan importante a nivel mundial, esta geología de la que ya os he hablado y la belleza del espolón de paredes que parecen caerse a cachos. En función de la marea, voy a elegir si ir primero al espolón de Algorri, cuyo inicio está en la ermita de San Telmo, y luego bajar a la playa o al revés. Haga lo que haga, éxito seguro, aunque si doy tiempo a que la marea vaya bajando para ver más cuevas en la playa, tendré que ir primero por el espolón. Para ello busco el camino evidente hacia la bella ermita blanca de San Telmo, dedicada al patrón de los marineros, con un tablón policromado del siglo XVIII. Queda literalmente colgada al acantilado y las vistas desde aquí son increíbles. Hasta en las propias losas del suelo del mirador se ven ignofósiles de hace millones de años. Desde aquí el senderito me lleva sin pérdida y durante 10 minutos hasta el final del espolón de Algorri, eso sí, superando los problemas de vértigo. Las vistas desde Algorri son únicas. No es de extrañar tanta pareja de enamorados en la misma punta, viendo el atardecer en cualquier época del año. A la derecha, Ichurun, y a mi izquierda, toda la costa hasta Deva y Mutriku. Por arriba del acantilado, la pradera verde con vacas y ovejas pastando con el marcado sendero del Camino de Santiago, duro, desde Zumaya hasta Deva. Por abajo y con grandes placas recién caídas por la erosión, una pequeña calita que con la marea baja nos deja al descubierto otro libro más de la gran biblioteca geológica. Al fondo y siguiendo la línea de costa, toda la belleza de esta rasa mareal que ya empieza a asomar distinguiendo Saconeta. Va a merecer la pena bajar aquí por unas escaleritas e intentar distinguir, mejor con expertos, la línea de iridio que extinguiera a los dinosaurios. Pero ahora voy a volver atrás para bajar a la playa de Ichurun, a la que he dado un poco más de tiempo para exponerse según baja la marea. Paseo por esa arena negra, mientras disfruto del paisaje. Toco las paredes del flis, comprobaré que me hablan, busco entrar en las cuevas y sobre todo daré trabajo a mi cámara de fotos. Entre unas cosas y otras, las 11, buena hora para salir hacia Saconeta. Para ello tomo la carretera de Zumaya a Deva subiendo hacia el alto de Ichía. Desde Zumaya son apenas 10 kilómetros. En plena subida voy a dejar a la derecha el cartel de Elorriaga, que como complemento podría seguir, pero habiendo ganado tiempo en Ichurun y más bien a la carrera. O quizás podría dejarlo para la vuelta. En un kilómetro me lleva al barrio de Elorriaga, que es muy bucólico y pastoril, con un pequeño bar donde podré poner fuerzas. Un sendero muy marcado y visible me lleva por una hermosa campiña atlántica hasta el gran mirador del geoparque de nombre Baracharrak. Son apenas 700 metros de paseo casi llano, pero tengo que calcular bien el tiempo y dirigirme hacia Saconeta. Dejando pues la desviación de Lorriaga, sigo subiendo hacia Ichiar y encontraré otro cartel naranja de geoparque que me va a llevar al merendero Errotaberri. Es una pista de cemento apta para coches que en un kilómetro de quitar el hipo me lleva al merendero donde podré almorzar a la vuelta. Si todo va bien, ya estaremos en las 11:30 y siguiendo las indicaciones, camino poco menos de media hora y entre las alisedas del río hasta una zona abierta de verdes praderas. A la derecha podré subir en dos pasos al mirador de Portuchiqui y por la izquierda sigo el camino que en 100 metros me deja en Saconeta, ya en el término municipal de Deva. En realidad es un conjunto de tres calas que no hay que confundir. Saconeta Urrea, a donde llega el río de ese nombre, el río que llega
y que es la que tendré a la vista. Saconeta tapada por el espigón de rocas que veré al frente y Mendata más hacia Deva con su bella cascada. Una vez aquí tengo varias opciones en función del equilibrio que el visitante tenga. Lo normal es verla por abajo, por las rocas, pero para ello no tengo que tener miedo a algún patinazo entre ellas. Con cuidado bordeo la enorme pared de piedra lisa como un frontón hasta la punta de Aiscaisto y en apenas 10 minutos estaré con Saconeta a la vista y todo el esplendor de su raza mareal. Sigo con cuidado entre ese libro abierto que sigue escribiéndose cada día hasta una especie de pequeñas avenidas muy visibles por donde podré caminar y sacar fotografías que no olvidaré. La pared del acantilado es otra maravilla y aguanta el acoso del mar. Día a día caen piedras, por lo que es peligroso acercarse hasta la misma pared donde en ocasiones aflora una diminuta playita. Si por lo que sea no puedo acceder a estas calas, puedo tomar el sendero visible, de nuevo el camino costero de peregrinos que me va a llevar hasta la parte alta de Saconeta. Ahora seré yo quien domine el mar. No hay escenario más sobrecogedor y más bello en el País Vasco. Pero como hay que tener cuidado con las mareas, vamos a calcular el regreso y si todo va bien, hacia las 2 de la tarde ya estaré de nuevo en el merendero Errotaberri, que a esas horas estará repleto de excursionistas y de familias que pasan el día con los pequeños en el parque infantil. Así que conviene, por si acaso, reservar la mesa en el momento de iniciar la excursión. Calculando bien el tiempo, tendré que elegir qué pueblo del geoparque visitar ya, porque se va echando la hora y los dos va a ser muy difícil. Deva o Mutriku, uno de los dos, aunque os voy a dar pistas de los dos. De nuevo la carretera de Deva, en apenas un kilómetro llegaré primero a Itziar y 6 kilómetros más abajo hasta Deva. Si quiero ir a Mutriku, sigo las indicaciones durante 7 kilómetros más. Ambas localidades merecen la pena, pero habrá que elegir una de las dos. Veré dos playas según bajo desde Itziar. La primera es la de La Pari, también con paredes de flis, y la más turística es la de Santiago, aunque ambas estén pegadas. En Deva podré ver la iglesia gótica de Santa María, del siglo XV, que es de las más antiguas de Guipúzcoa, y con un gran porche alrededor del cual gira el ambiente de esta población. Un bonito paseo marítimo me invita a seguir el curso de la ría. Si me animo a ir a Mutriku, veré una población inclinada con bellas casas y edificios que en realidad merecen un día entero. Villa marinera por excelencia, cuna de Gaztañeta y Churruca, con sus esculturas en recuerdo de sus gestas en la batalla de Trafalgar. Perderse entre calles o asomarse al mirador de Achucales, desde donde se avistaban a los barcos entrar, será, pues como casi siempre, lo de perderse, la mejor opción. Mutriku es uno de los pueblos más antiguos de Guipúzcoa y el último en el mapa, ya que el siguiente sería Ondarroa como primero de los vecinos de Vizcaya. Casas solariegas y palacios nos demuestran la importancia de esta villa, en la que destaca en el espigón que la protege del mar su planta de olas, la primera en Europa en aprovechar la energía de las olas. Ahí mismo se han creado unas divertidas piscinas naturales aprovechando la subida de las mareas.

Vamos a poner las 5 de la tarde como el momento de regreso hacia Zumaya. Así que vamos a retroceder ahora. Venga de Mutriku o de Deva, subo de nuevo hasta Itziar para bajar de ahí a Zumaya. En apenas 20 minutos habré cubierto el recorrido, algo más si vengo de Mutriku. Esta vez tendré problemas para aparcar, ya que estamos en horario de tarde, así que voy a pasar al otro lado de la ría y dejo el coche en el aparcamiento del muelle. Esta va a ser una buena jugada, porque así me permite ver Zumaya en toda su extensión. Una maravilla de pueblo, que es bastante más que sus famosos flis. Así que me voy a tomar entre las 5:30 y las 7:30 dos horitas para disfrutar. Junto al aparcamiento veré una zona de dunas donde está la casa Zuloaga, que va a dar un toque muy bello a la playa de Santiago. Desde el puerto deportivo busco el puente de hierro para cruzar hacia la otra orilla. Y desde aquí veré los palacios Zumaya y Ubillos, así como las casas Olazábal y Goicotorre, siempre con la imponente figura de la iglesia de San Pedro. Me dirijo ahora por el paseo marítimo, donde salen las motoras del geoparque, que hacen recorridos encantadores y muy ilustrativos de toda la zona. Ver los flis desde el mar es otra gran experiencia. En el paseo hacia el dique, centenares de críos se van a tirar al agua mientras salen las embarcaciones por esta bella ría que me lleva hasta su faro. Vuelvo ahora hacia el núcleo del pueblo y busco de nuevo la playa de Itxurun, solo que en esta ocasión la voy a ver justo en el atardecer.

volvemos pues a la playa de Itzurun, que ahora va a cambiar de colorido. Si el día nos ha acompañado, si el cielo está despejado y con la marea ya bajando, va a ser otro momento que no olvidaremos. Itzurun al atardecer del verano con el sol en la línea del horizonte es algo único. Por la mañana la habremos visto diferente, pero ahora va a parecer otra cosa. Puedo jugar a ver el sol meterse por la campana de la ermita de San Telmo. Puedo jugar con las olas iluminadas por detrás por un sol ya más bajo. Puedo buscar los reflejos de la marea que va bajando mientras deja los acantilados como una postal tan simétrica que no sabré qué parte es la de arriba y qué parte la de abajo. Veo el sol ponerse en el horizonte y un crepúsculo azul va del claro al oscuro. Por si fuera poco, un chiringuito me permite cerrar el día con un plato en la mesa, una cerveza y hasta posiblemente en verano música chill out, contemplando el espectáculo de los flis ahora en la sombra. Piedras que se oscurecen después de mostrar sus galas de diferentes colores durante el día, pero piedras que nos siguen hablando, a nada que prestemos atención. Se escuchan caer algunas piedrillas, poco a poco, lentamente, día a día, y si prestamos atención, nos dicen que en unos años estos acantilados prodigiosos seguirán cediendo ante el empuje del mar. Poco a poco ya no estarán aquí.

0: amigos, pues aquí terminamos otro capítulo más que en esta oportunidad nos ha llevado a una de las zonas más bellas y recomendables de toda nuestra zona, el Geoparque, desde Zumaya hasta Mutriku, este país vasco encantador que en costa y en montaña tiene zonas de auténtico privilegio. Desde Donosti, como siempre, en nuestro podcast de Donosti al Cielo, el podcast de las redes sociales de Donosti City, un saludo a todos los amigos de Radio Viajera de Carlos Bengoa. ¡Agur!
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0: Los espárragos tienen sexo, como todos los seres vivos, y desde el punto de vista del cultivo es importante conocerlo porque los machos son más rentables. Así que durante decenios se han venido buscando técnicas para lograr que todas las plantas de una explotación sean machos. Hay un único cromosoma encargado de determinar si el espárrago tiene un sexo u otro, y ese cromosoma ya está identificado gracias a un estudio de la Universidad de Córdoba, del que es responsable el profesor Juan Gil Ligero.
1: Hay que decir que el espárrago es una planta dioica, o sea que existen plantas macho y plantas hembra, están separadas, no tiene flores hermafroditas. Las plantas machos son más longevas que las plantas hembra y además producen más, puesto que no tienen el gasto energético en producir frutos y en producir semillas, lo cual es lógico. Entonces, esa energía la invierten pues en desarrollar yemas y turiones, y entonces son más productivas. Después de haber construido el mapa genético, pues hemos conseguido asociar el gen a un cromosoma determinado e identificarlo.
0: Este tipo de investigación aplicada tiene como objetivo desarrollar conocimiento que luego se pueda aplicar en un programa de mejora que ayude tanto a las empresas productoras de semillas como a quienes cultivan espárragos. Y el papel de la genética en esta cuestión en concreto se explica perfectamente con una metáfora.
1: Un mapa genético es como un mapa de carretera donde se van a situar muchos puntos kilométricos y luego intentar localizar, lo mismo que en un mapa de carretera se localizan pues localidades, lugares. Pues en un mapa genético lo que tratamos de localizar luego en ese mapa, lo que tratamos de colocar muchos puntos kilométricos, que son los marcadores, ¿no? Y luego intentar localizar ahí aquellas regiones del ADN que están que tienen interés o que están asociadas a esos caracteres de interés agronómico, ¿no? Puede ser un mayor calibre, mayor producción, resistencia a enfermedades, mayor concentración de compuestos funcionales, una mejor adaptación a condiciones, pues, sí, para poder desarrollar variedades que necesiten en las aguas. 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

Muy buenas noches, amigos. Bienvenidos una semana más a Historias de la Historia. Hace ya algunos programas, no recuerdo bien si en la pasada temporada o en la anterior, os estuvimos contando la crónica de los célebres Bonnie and Clyde. La historia de esta noche no redunda sobre aquella que ya hemos visto, sino que nos lleva a Brasil, donde también tuvieron su particular y afamada pareja de bandidos. Esta noche, en Historias de la Historia, os hablamos de Lampião y de María Bonita. La historia de estos dos personajes que conforman una de las leyendas más contadas de Brasil navega muchas veces entre la ficción y la cruda realidad, entre el amor y la violencia, en una suerte de romanticismo desgarrado y casi podríamos decir que rural. Ella se llamaba María Gómez de Oliveira. Había nacido en Glória, en el estado de Bahía, en el nordeste de Brasil, el 8 de marzo de 1911. Tenía tan solo 15 años cuando se casó con un zapatero del pueblo en el que vivía. Tan joven como era, no tardó en tener desavenencias con su esposo, que derivaron en que el matrimonio muy pronto naufragó. El verdadero nombre de Lampião era Virgulino Ferreira da Silva. Nació en Serra Talhada, en el estado de Pernambuco, el 4 de junio de 1898. Todo el mundo le conocía con el alias con el que pasó a la historia. Dicen que le llamaban Lampião porque, al ser un bandido, de tanto como usaba el rifle, este brillaba bajo el sol del sertão brasileño. Nuestro personaje de esta noche era uno de los conocidos cangaceiros. Esa forma de vida la había adoptado en 1915, luego de que su familia fuese acusada de robo por otra más vinculada a los caciques locales. A los cangaceiros la historia les ha visto de muchos modos. A veces como unos simples salteadores de caminos, bandidos, ladrones que ingresaban en las grandes haciendas y vivían del pillaje. Pero también hay quien ha querido ver en ellos una suerte de justicieros armados, revolucionarios que peleaban por un mundo que ellos veían más justo, pero por la vía de las armas. La región de Sertão es una de las áreas más áridas de Brasil. Por aquellos polvorientos caminos caminaba Lampião, haciendo sus fechorías y librando su particular batalla. Hay muchas historias que hablan de cómo se conocieron Lampião y María. Y dado que él era un irredento criminal, lo cierto es que habría de ser delinquiendo que el uno llegó a la vida del otro. Corría el año 1929, una mañana cualquiera, en el pueblo de Malhado da Caixara. María esperaba el ómnibus cuando, al otro extremo de la calle, Lampião hacía seguimiento a quién sabe qué futuro objetivo. El flechazo fue instantáneo. El capricho también. Lampião usaba anteojos porque perdió la vista en un ojo a consecuencia de la espina de un cactus, pero vio a aquella joven de baja estatura, rasgos menudos, y quedó fascinado. María tenía entonces 19 años. Él se armó de valor y la secuestró, la subió a su caballo y se la llevó a todo galope.
En otras circunstancias, los forajidos habrían pedido un rescate por la joven. Habrían sacado una jugosa recompensa para financiar sus actividades. Pero en este caso no. Lo cierto es que María no tardó en sumarse a la causa de los cangaceiros. En 1930, Lampião ya era conocido a nivel internacional. De hecho, el New York Times publicó un artículo en el que se le bautizaba como el enemigo público número uno de Brasil. En los años siguientes, María se convirtió en la reina de los cangaceiros. Fue la primera y única mujer en formar parte de uno de esos grupos de salteadores de caminos. El grupo de bandidos sembró el caos y el pánico en todo el nordeste de Brasil. Llegaban sin importar si era de día o de noche. Por supuesto que incluso cometieron delitos de sangre, robos, saqueos. Lampião y su banda cruzaron la frontera entre Alagoas y Pernambuco en junio de 1923 y atacaron la ciudad de Belém de São Francisco, cerca de Salgueiro, robando bienes de gran valor. Además, sitiaron Salgueiro, paralizaron el comercio y provocaron la escasez de suministros en la ciudad. Más tarde, cruzaron la frontera del estado y entraron en Ceará, donde la banda tenía apoyo político. En julio, Lampião cruzó Pernambuco e invadió el estado de Alagoas, saqueando varias haciendas. Inicialmente, las autoridades reaccionaron tratando de perseguir a la banda de Lampião ante cada informe de su presencia, pero a expensas de dejar sin vigilancia a los pueblos más pequeños en el interior del noroeste, esto facilitó los ataques, ya que Lampião engañaba a la policía a través de mensajes telegráficos anunciando su presencia en ciertas ciudades que movilizaban grandes contingentes mientras atacaba otras menos guarnecidas.

Por ello, los gobiernos de Paraíba y Pernambuco, posteriormente se sumaron más estados, crearon policías móviles. Eran conocidos popularmente como volantes, y a estas fuerzas se les permitió ingresar a los estados vecinos en busca de Lampiao y de su banda. En una de esas misiones, en junio de 1925, una fuerza móvil de Paraíba compuesta por 19 hombres comandados por el sargento José Guedes combatió a parte de la banda de Lampiao, formada por 15 cangaceiros en la hacienda Serrote Preto, ubicada entre Pernambuco y Alagoas. En el combate murió Levino, el hermano de Lampiao. Además del grupo principal, Lampiao tenía el mando de varios subgrupos paralelos, nombrando a la cabeza a otros cangaceiros como Corisco y Antonio de Engracia. Durante casi 20 años, Lampiao recorrió con su banda de cangaceiros, todos a caballo y vestidos de cuero, sombreros, sandalias, abrigos, cinturones de munición y pantalones, prácticamente toda la región de Sertao. Para proteger al capitán, como le llamaban, y realizar ataques a haciendas y municipios, todos siempre usaron un potente poder militar. Como no había contrabando de armas para adquirir, la mayoría fueron robadas a unidades policiales y paramilitares. Y volvemos al momento en que María forma parte de la banda de los cangaceiros y de cuando empezó la relación con el propio Lampiao. De aquella historia nacieron 4 hijos. De todos ellos, solo sobrevivió Expedita, que nació en el año 1932. En todos los rincones del Sertão se hablaba de María y de Lampiao. Las clases más bajas les idolatraban e incluso les protegían, porque en ocasiones gran parte de los botines de sus fechorías los repartían con los más necesitados. El propio Virgulino era muy devoto de un personaje que también conforma parte de esta historia, el padre Cícero. El padre Cícero fue un carismático religioso brasileño de principios del siglo XX, muy influyente en la vida social y política del nordeste de Brasil. Lampiao y él se conocieron personalmente a mediados de los años 20, concretamente en 1926.

Pero el 27 de julio de 1938, la banda acampó en la hacienda de Anguicos, ubicada en el interior de Sergipe, el escondite considerado por Lampiao como el más seguro. Era de noche, llovía mucho y todos dormían en sus tiendas. El volante llegó tan silenciosamente que ni los perros se dieron cuenta. Alrededor de las 5 de la mañana del día 28, los cangaseiros se levantaron para orar y se disponían a desayunar cuando uno de ellos dio la voz de alarma. Ya era demasiado tarde. No se sabe con certeza quién les traicionó, pero sea como sea, fueron tomados completamente por sorpresa. Cuando la policía del teniente João Becerra y el sargento Aniceto Rodríguez da Silva abrieron fuego con ametralladoras portátiles, los cangaseiros no pudieron emprender ningún intento de defensa viable. El ataque duró unos 20 minutos y pocos lograron escapar del cerco y de la muerte. De los 34 rebeldes presentes, 11 murieron allí mismo. Lampiao fue uno de los primeros en morir. Poco después, María resultó gravemente herida. Algunos cangaseiros, afectados por la inesperada muerte de su líder, lograron escapar. Eufórica por la victoria, la policía incautó los bienes y mutiló a los muertos. Se apoderaron de todo el dinero, el oro y las joyas. Fuerza móvil, de forma un tanto inhumana para los patrones actuales, pero siguiendo la costumbre de la época, le cortó la cabeza a Lampiao. María aún estaba viva, a pesar de estar gravemente herida, cuando fue decapitada. Lo mismo ocurrió con Quintafeira, Mergullao, a los dos les arrancaron también la cabeza en vida, Luis Pedro, Eléctrico, Enedina, Moeda, Alecrim, Colchete y Macela. Uno de los policías, mostrando odio hacia Lampiao, le golpeó la cabeza con la culata de un rifle, deformándola. Este detalle contribuyó a difundir la leyenda de que Lampiao no había muerto y había escapado de la emboscada. Tal fue el cambio que provocó en la fisonomía del cangaseiro. Los cuerpos mutilados y ensangrentados quedaron a la intemperie atrayendo a los buitres. Para evitar la propagación de enfermedades, días después se colocó creolina en los cuerpos. Como algunos buitres murieron intoxicados por esta sustancia, este hecho ayudó a difundir la creencia de que habían sido envenenados antes del ataque con comida entregada por un traidor. El Memorial da Resistencia, ubicado en Mossoró, en Río Grande do Norte, en un museo que retrata la historia de la única ciudad del noroeste que resistió la invasión de la banda de Lampiao, está contada esta historia. Recorriendo los estados del noreste, el coronel João Becerra exhibía las cabezas, ya en avanzado estado de descomposición, por donde pasaba, atrayendo a una multitud de personas. Primero, los trofeos estuvieron en Pirañas, en el estado de Alagoas, donde fueron dispuestos cuidadosamente y fotografiados en la escalinata del ayuntamiento, junto con armas y equipos pertenecientes a los cangaseiros. Luego fueron llevados a Maceió y al sureste de Brasil.

Instituto Médico Legal de Aracaju, las cabezas fueron observadas por el doctor Carlos Meneses. Tras ser medidas, pesadas y examinadas, los criminalistas cambiaron la teoría de que un buen hombre no se convertiría en cangaceiro y que debería tener características sui generis. Al contrario de lo que pensaban, las cabezas no presentaban signos de degeneración física, anomalías o displasia, habiendo sido clasificadas pura y simplemente como normales. Desde el sureste del país, a pesar del mal estado de conservación, las cabezas fueron a Salvador, donde permanecieron durante 6 años en la Facultad de Odontología de la Universidad Federal de Bahía. Allí fueron nuevamente medidas pesadas y estudiadas en un intento por descubrir cualquier patología. Posteriormente, los restos estuvieron expuestos en el Museo Antropológico Estacio de Lima, ubicado en el edificio del Instituto Médico Legal Nina Rodríguez, en Salvador, durante más de 3 décadas. Durante mucho tiempo, las familias de Lampiao, Corisco y María lucharon para dar a sus familiares un entierro digno. El economista Silvio Bulloes, hijo de Corisco, emprendió muchas gestiones para dar sepultura a los restos de los cangaceiros y detener, de una vez por todas, la macabra exhibición pública. Según el testimonio del economista, 10 días después del entierro de su padre, se profanó la fosa, se exhumó el cuerpo, se cortó la cabeza y el brazo izquierdo y se exhibieron en el Museo Nina Rodríguez. El entierro de los restos mortales de los cangaceiros solo ocurrió dentro del proyecto de ley número 2867 del 24 de mayo de 1965. Tal proyecto tuvo su origen en los círculos universitarios de Brasilia, en particular en las conferencias del poeta Euclides Formiga y en las presiones del pueblo brasileño y del clero, que también reforzaron esta opinión. Las cabezas de Lampiao y María fueron enterradas el 6 de febrero de 1969. Los demás miembros de la banda fueron inhumados una semana después. Nadie en vida le puso el adjetivo de bonita a María. Este llegaría una vez muerta y su nombre sirvió de inspiración para canciones, cuentos, nombres de negocios, muchas cosas.

Esta es la historia de los Bonnie and Clyde brasileños, de Lampião y de María Bonita. Esperamos que la hayáis encontrado interesante. Recordad que en el portal del programa vais a encontrar todos los podcasts desde que comenzamos nuestra andadura hasta este, así como buen contenido en reportajes y en material para hacer más interesante la experiencia con nosotros. Volveremos el viernes que viene. Hasta entonces, muchas gracias por acompañarnos desde Madrid hasta donde sea que os encontréis. Muy buenas noches y buena suerte.

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2: Es la 1:00 p.m. y 56 minutos.

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Y es que creo que es una pregunta muy interesante para que todos reflexionemos sobre ella y a mí me gustaría compartir cuál es mi reflexión y que tú también puedas hacerlo. Hoy en Travelteca, ¿todo lo que publico debería de interesarle a mi cliente ideal?

0: Pues la respuesta a la pregunta de si todo lo que publico debería o no interesarle a mi cliente ideal, como siempre es, depende. Permíteme hacerte una aclaración antes de explicarte un poco más mi punto de vista. Lo que voy a compartir contigo es una reflexión abierta que estoy prácticamente grabando según lo voy pensando, y esto significa que no está ni bien ni mal, es simplemente una reflexión que me gustaría compartir contigo, y también me gustaría muchísimo abrir el debate y saber tu opinión al respecto, así que te animo en este caso a participar en los comentarios y decirme tú qué opinas como respuesta a esta pregunta. Como digo, mi respuesta no está ni bien ni mal y el debate me parece muy nutritivo. Ahora sí, vamos allá. Tenemos claro que cuando hacemos marketing de contenidos, el objetivo es atraer a mi cliente ideal. Y de ahí que siempre elegimos temas que le interesan, es decir, que resuelven sus necesidades, sus problemas, sus anhelos. Si sé, por ejemplo, que mi cliente ideal es un padre que viaja con niños pequeños, siempre voy a escribir temas sobre viajar en familia y cómo, por ejemplo, tener más entretenidos o mejorar el viaje en cuanto a la experiencia para aquellos más pequeños de la casa. Pero el debate se abre en ¿debería publicar solo sobre esto? Pues aquí es donde personalmente creo que no. Creo que la creación de contenidos pasa también por hablar sobre temas que a mí, como profesional, me nutren, me vibran, me gustan. Es decir, contenidos que no solo estén alineados con los intereses de mi cliente ideal, sino también con mis propios intereses y mis propios valores. Por ejemplo, si yo soy una persona ecologista, también me gustarán temas como el turismo sostenible o que mis viajeros no vayan a lugares o promover lugares en mis viajes en los que haya animales en cautiverio, evitar visitar lugares en los que haya grandes masificaciones que alteran el entorno o este tipo de detalles relacionados con el ecologismo y la sostenibilidad. Quizás a mi cliente ideal le da igual, pero a mí no. Y creo que desde nuestro contenido también tenemos la posibilidad de que nuestra voz sea escuchada y podemos quizás inspirar a otras personas, enseñarles o intentar cambiar el sector en el que trabajamos. El otro día, por ejemplo, me entrevistó María Miguel para su podcast Turismo y Ruistar y hablábamos, por ejemplo, sobre el cambio de mentalidad que tienen que hacer los profesionales en cuanto a las reticencias con respecto a los cambios. Este es un tema que no tiene nada que ver sobre marketing turístico o herramientas digitales, que es sobre lo que yo suelo hablar y que creo que le interesa a mi cliente ideal. Pero este es un tema que a mí sí me interesa, es un tema que puede interesarle a otras personas y que creo que es importante que hablemos sobre esto en nuestro sector. Y por otro lado, creo que sería muy difícil mantener la frecuencia suficiente y la constancia en generar contenido, sea a través del vídeo, de un podcast, de artículos del blog, si siempre estamos hablando de exactamente lo mismo. Para que sea un proyecto, yo creo, a largo plazo y siempre estemos inspirados en seguir generando contenidos, necesitamos cambiar los temas o añadir temas, mejor dicho, que a nosotros también nos interesen. Y esto a veces incluye salirse un poco del guión. Por cierto, te dejo el enlace a la entrevista que me hizo María Miguel, por si te interesa, en el cajetín de descripción. ¿Y tú qué opinas? ¿Deberíamos solo publicar contenidos que le interesen a mi cliente ideal? Te leo los comentarios. Y si quieres aprender a poner en marcha tu estrategia de marketing de contenidos y saber qué le interesa a tu cliente, cómo preparar un calendario editorial, cuáles son los mejores formatos, cómo puedo programar estos contenidos para trabajar de una forma más eficiente y, muy importante, cómo reciclar contenidos, tenemos una cita el 16 de marzo. Voy a hacer en directo la masterclass de Enamora a tu cliente con el marketing de contenidos y podrás aprender todas estas cosas y mucho más. Voy a explicarte sin ningún tipo de reparo la estrategia que yo sigo para crear contenidos en blog, newsletter, redes sociales y canal de YouTube. Te dejo toda esta información en el cajetín de descripción de aquí abajo. 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Y si quieres seguir aprendiendo sobre marketing turístico, herramientas digitales, productividad, no olvides suscribirte en el botoncito rojo de abajo y hacer clic en la campanita para recibir una notificación el próximo jueves. Nos vemos la semana que viene. ¡Chao!
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viajeros, aquí comienza un nuevo programa de radioviajera.com dedicado a acercaros a esos lugares del mundo donde podréis conseguir bonitas fotografías. Soy Gemma de viajandoconmicámara.com y hoy continuaremos en la bella ciudad de Granada. Si recordáis, la semana pasada estuvimos paseando por la Alhambra, por el barrio del Realejo y el barrio del Centro. Y esta semana lo vamos a dedicar a dos de los más famosos barrios de la ciudad y a mí desde luego son los que más me gustan, que son el Albaicín y Sacromonte. Y también luego nos iremos a dar un paseíto por la zona más modernita de la ciudad. En estos barrios vais a disfrutar muchísimo de la cámara, ya que es una zona donde está llena de rincones para captar esas bonitas vistas, grandes detalles. No sé, yo creo que os va a gustar muchísimo. Así que sin más, vámonos a pasear por esta preciosísima ciudad.

comenzar por el antiguo barrio árabe del Albaicín. Comprende aproximadamente la zona situada entre la colina de la Alhambra o Cerro de San Miguel, la de enfrente, que es el Cerro de San Cristóbal, el Sacromonte y la calle Vida. Este barrio es un entramado de callejuelas, bares, terrazas, con lo cual yo lo que realmente os aconsejo es perderos por ellas. O sea, andar sin rumbo, que os vais a encontrar lugares fantásticos para fotografiar. Hay muchísimos itinerarios porque hay muchísimos rincones. Yo aquí os voy a proponer uno, pero vamos, yo lo que sí que os recomiendo es que empecéis a andar y bueno, pues donde la mirada os lleve, ¿no? Yo voy a comenzar en la Puerta de Elvira, que se sitúa en la Plaza del Triunfo. El arco actual es del siglo XI, pero realmente el auténtico era del siglo IX. Este era el principal acceso a la ciudad durante la denominación islámica. Desde aquí podemos hacer varias cosas, ¿vale? Si, por ejemplo, subimos por la acera de San Ildefonso, llegamos a la iglesia que lleva el mismo nombre, que fue construida entre 1553 y 1559, y es de un estilo renacentista, pero con una importante influencia mudéjar, ¿no? Si estamos en la misma puerta y torcemos hacia la izquierda, podemos continuar hasta la Plaza de la Merced, donde está ubicado el gobierno militar que ocupa el antiguo convento de la Merced, fundado en 1492 por los reyes católicos para la redención de los árabes que quisieran convertirse. Si giramos en esta calle Elvira, podemos ver la pequeñita capilla de estilo neogótico llamada San Juan de Dios, donde este vendía los libros para socorrer a los pobres. Y de ahí que en la calle haya pequeñitas tiendas de libros y artesanías que también, pues, también es muy, muy chulo fotografiar. Vamos a proseguir por la cuesta de la Alacaba. Si giramos la segunda calle a la derecha, vamos a entrar en la Puerta Amonaita, que era uno de los accesos a la ciudad que fue construida en el siglo XI. Proseguimos hasta el Callejón de la Lona, donde se encuentra el mirador con muy buenas vistas de la ciudad y la conocida Casa de la Lona, llamada así porque antiguamente había una fábrica de telas donde se tejían lonas para las velas de los barcos. Pero a esta casa también se le llama la Casa del Gallo del Viento, porque hace referencia a una leyenda donde se decía que el día en que se destruyera la veleta o el gallo del viento caería la ruina sobre el palacio y sobre los dueños. Aquí la verdad es que las vistas son chulas, la casa es chula y podéis fotografiar, bueno, pues cosas bastante bonitas, de detalles y tal. Si giramos luego hacia la izquierda, podemos llegar hasta la Plaza de San Miguel Bajo, que es donde está la iglesia que lleva el mismo nombre, que fue construida sobre una mezquita en el siglo XII. Al lado se encuentra el convento de Santa Isabel la Real, con una fachada gótica isabelina, donde puede verse el emblema de los Reyes Católicos, con lo cual aquí ya también podéis conseguir fotos de detalle bonitas porque se ve bastante bien el yugo y la flecha. Y bueno, pues aquí la reina fue la fundadora del convento en 1501, con lo cual, bueno, pues permanece bastante bien. El interior es una iglesia con una sola nave y con capillas laterales. Y bueno, pues es bastante bonita y sobre todo, bueno, está bastante reconocida entre ellos porque en el interior está Nuestra Señora de la Estrella, que es una hermosa figura de la Virgen que desfila en Semana Santa por las calles de Granada, con lo cual es una iglesia bastante frecuentada por los granadinos. La capilla mayor tiene un gran retablo presidido por una gran talla de Jesucristo en la cruz y bueno, pues merece la pena verlo. Detrás se puede observar el Palacio de Daralorra, conocido también como la Casa de la Honesta, que fue construido en el siglo XV. Ese palacio fue construido por el sultán Muley para su esposa Aixa, cuando la repudió en favor de una joven cautiva cristiana llamada Isabel de Solís. Luego podemos seguir fotografiando pues aljibes, puertas. Entonces, por ejemplo, si proseguimos hasta la placeta del Cristo de las Azucenas, están los restos del aljibe del rey Agadín en el siglo XI. A mí es que este tipo de cosas me gusta mucho fotografiarlo porque creo que es bastante diferente a lo que podemos conseguir en otros sitios. Si luego pasáis, por ejemplo, por el callejón hasta la Placeta de las Minas y giráis a la izquierda, podéis ver el Arco de las Pesas o Puerta Nueva, que fue construido en el siglo XI como refuerzo de las murallas ampliadas por los quiríes, ¿no? Y a través del cual se baja hasta la Plaza Larga donde se encuentra el mercadillo. Enfrente de esta plaza está el Callejón del Agua, llamado así porque estaban ubicados los mejores baños árabes de la ciudad. Actualmente podéis fotografiar algunos restos de entre dos casas modiscas que están ubicadas en los números 27 y 28.
si avanzáis hacia la izquierda por la calle Cenicero se llega a un sitio que a mí me encanta, que es el Mirador de San Cristóbal. A mí ahí me parece que hay unas muy bonitas vistas de la Alhambra y también de Sierra Nevada, con lo cual aquí vais ya a hacer fotos muy muy bonitas y buenas panorámicas, aunque todo el mundo prefiere el de San Nicolás, que luego hablaremos de él. A la izquierda de esta plaza del Mirador se sitúa la iglesia de San Cristóbal, que fue edificada en 1501, que fue, estaba sobre una mezquita. Aquí los elementos más significativos que os podéis fijar son los arcos apuntados y las bóvedas de crucería, pues en estilo gótico, esa construcción de ladrillo o mampostería, y todo ello está cubierto de madera de estilo mudéjar. En ella tiene una sede la Cofradía de la Estrella y al lado se encuentra otro de los aljibes súper bonito del siglo XII, llamado el aljibe de Axarea. Ahí podéis bajar porque se podéis descender por una escalera y conseguir también fotos chulas y bueno, pues llenados de historia, ¿no? Después podéis acercaros por el callejón del Matadedillo y llegáis a la Plaza de San Bartolomé y a la iglesia que lleva ese mismo nombre. Esta fue levantada sobre una mezquita que se había destruido y se finalizó aproximadamente en 1574, consta solamente de una nave y la capilla mayor está cubierta con armaduras. La verdad es que a la gente le gusta justo por eso, ¿no? Porque es un poco, la capilla es un poco diferente al resto. Luego podéis proseguir a otro sitio que a mí me gusta mucho. Si avanzáis desde la iglesia hacia la calle Pajes, podéis ver la Casa de los Mascarones. Detrás de ella se encuentra el Carmen de las Tres Estrellas, que fue llamado así porque bueno, las tres estrellas son de color verde y aparecen de forma vertical en el centro del arco en la puerta de entrada. Si podéis acceder, porque os dejen, en su interior hay bastantes restos de una época, bueno, pues de la época modisca, ¿no? Y ahora, si volvéis un poquito al principio de la calle Pajes, como os decía antes, como este barrio está lleno de rincones y de calles, vais a estar todo el rato yendo, viniendo a una calle, entrando por un sitio, volviendo a la plaza, yendo hacia el otro, porque realmente cada rincón, cada esquina, cada escalera, cada casa, cada puerta, cada flor merece la pena fotografiar. Entonces, como os decía, si volvemos al principio de esta calle y continuamos por la calle San Gregorio Alto, llegamos a la placeta de la Cruz de Piedra. Y si ahí giramos a la izquierda, bueno, pues está, podemos fotografiar un gran arco que es bastante bonito. Y este arco ha dado nombre a un tipo de cerámica típicamente granadina, que es la faja lauza. Y bueno, pues esto es bastante curioso, ¿no? Y enfrente lo que tenéis es el Camino de San Miguel, donde se encuentra la ermita de San Miguel Alto. Si acudís a este punto a ver una puesta de sol, desde luego no os va a dejar indiferente. Si lo que queréis es ver, por ejemplo, dónde residió Francisco Ayala, podéis acudir a esta calle paralela y se llama Alberzana. Y cerca de esta zona también os podéis encontrar antiguos conventos, restos romanos y parte de la antigua muralla. Yo lo que voy a hacer es volver otra vez a coger el carril de San Miguel en dirección al Mirador Cruz de la Bauda y la Placeta Albaida. Si nosotros prosiguiéramos por la Cuesta Chapil, visitaríamos la Iglesia del Salvador, construida sobre la mezquita, la mezquita mayor del Almaicín, a finales del siglo XIII, de la que queda solo el Patio de los Limoneros o el Patio de las Abluciones. El artesanado mudéjar es realmente impresionante y en esta plaza también se encuentra el aljibe que lleva el mismo nombre. Si luego lo que hacéis es proseguir por la calle Panaderos y torcer a la izquierda, llegáis a la plaza conocidísima Plaza de San Nicolás, donde se encuentra, además de esa iglesia mudéjar, que es la más antigua de la ciudad, data del siglo XVI creo que es, pero esta fue incendiada y bueno, solamente quedaba la fachada, ¿no? Aquí, ¿qué os voy a decir? Pues que es el sitio favorito de todo el mundo, el Mirador de San Nicolás. Yo sé que os digo que a mí las puestas de sol allí me parecen espectaculares y como decía García Lorca, en Granada se limita el tiempo, el espacio, el mar, la luna, las distancias. Hay necesidad de limitar, de domesticar los términos inmensos. Yo que os voy a decir que no os podéis perder esta puesta de sol. Hay muchos sitios donde vais a encontrar puestas de sol bonito. Cualquier mirador, la verdad es que lo es. Pero sí que es cierto que en este tenéis unas dimensiones diferentes y podéis hacer muy bonitas fotos.
Después de quedaros ahí estupefactos, porque os vais a quedar, podéis bajar por el Camino Nuevo de San Nicolás para encontraros el convento de Santa Isabel la Real, que fue fundación de los Reyes Católicos. Lo que pasa que, bueno, claro, después de estar viendo una puesta de sol allí ya, poquitas cosas os sorprenderán, ¿no? Pero bueno, podéis continuar hasta la Plaza de San Miguel Bajo, cuya iglesia lleva el mismo nombre y fue construida en 1525 sobre una mezquita. Contiene los tres estilos arquitectónicos. A mí esta iglesia me gusta mucho fotografiar justo por eso, porque contiene tanto el estilo gótico, el renacentista y el mudéjar. Y por supuesto no dejéis de fotografiar su alminar, que fue declarado monumento nacional. Y también fotografiar el aljibe que está adosado al lateral que da a la plaza y que tiene el nombre de aljibe de San Miguel Bajo. Si salís de la plaza, por la calle que da justo a la portada principal, vais a llegar a otro sitio súper típico de este barrio, el Albaicín. A mí es una iglesia que me gusta mucho, que es la iglesia de San José. Esta fue construida en el siglo XVI, es de estilo gótico mudéjar, y a mí lo que más me gusta es que su torre, que está separada de la iglesia, es el antiguo alminar de la mezquita de los morábitos, que fue construido en el siglo XI, en la época Cirí. Con lo cual, es una fotografía también un poquito diferente, ¿no? Y en el interior se puede observar, a quien le guste las esculturas, el Cristo del Silencio de José de Mora. Adosado a esta iglesia volvemos a encontrar el aljibe, que se llama también de San José, que se prolonga justo por debajo del codo de la misma. No dejéis de ir porque es un sitio bastante curioso. Y si continuáis por la Plaza de San José, vamos a salir a la iglesia de San Gregorio Bético, que en su origen fue una ermita mandada a construir por los Reyes Católicos. Está adosada al convento de clausura. En esa misma bajada se pasará justo por la casa donde nació el famoso cantador Enrique Morente, que está considerado como uno de los grandes renovadores del flamenco, género musical que luego hablaremos un poquito de él cuando hablemos del barrio del Sacromonte.

pasar por la casa de Enrique Morente, también pasaremos por el Carmen de los Cipreses, que fue donde vivió el ilustre escritor Nicolás María López, más conocido como Antón del Sauce. Este Carmen, como el resto de los Cármenes que os vais a encontrar por el Albaicín, están condicionados por la propia morfología del barrio. Es decir, pensad que es una colina densamente edificada, entonces sin posibilidad de expandirse. Con lo cual, ¿qué pasa? Pues que los Cármenes se disponen en terrazas donde no faltan cipreses, parras, naranjos, rosales, huertos, con lo cual vais a ver un montón de hortalizas y árboles frutales para el autoconsumo de los dueños. Actualmente este Carmen es propiedad de un particular, no se puede visitar habitualmente, pero si coincidís en que estáis por allí el 18 de abril, que es el Día Internacional de los Monumentos y Sitios de Patrimonio Mundial, bueno, pues los dueños dejan entrar en su casa, ¿no? Y si ya llegamos a la plaza, lo que nos encontramos es el inicio de la famosísima calle Calderería, que es una de las calles donde más se aprecia el pasado morisco de la ciudad.

también es conocida como la calle de las teterías y es una calle que, pese a lo turística que es y que, bueno, pues ya sabéis que cuando algo se convierte en tan turístico, pues pierde un poquito de encanto. A mí me encanta y yo lo que sí que intento es, bueno, pues olvidar un poco lo que es a nivel de turismo y centrarme un poco en ver esa parte árabe que todavía queda, ¿no? Aquí vais a encontrar un montón de sitios donde disfrutar de esa cultura. Se llamaba así porque antiguamente ahí es donde se fabricaban y se reparaban las calderas de una forma tradicional. Está llena de, bueno, pues de tiendecitas, donde poder comprar cosas, acordados que tienes que regatear, que esto es como un pequeñito Marrakech. Luego hay un montón de teterías, un montón de tiendas de pastelitos árabes, de panaderías. No sé, intentar no ver esa parte de turismo absoluto y ver un poquito la esencia del mundo árabe en Granada, ¿no? En cuanto a las teterías se refiere, a mí me gustan mucho. Yo, como soy fanática del té, me encantan. Sí que os voy a decir que hay varias teterías que me gustan, que no están exactamente en esta calle, pero bueno, os voy a decir dos o tres por si os apetece pasaros. Me gusta bastante la de Abacoté, ¿vale? Que ofrece, bueno, pues bastante variedad de tés y tiene una terraza súper chula, con vistas a la Alhambra, tiene un buen servicio, bueno, está bien. Está en la calle Álamo del Marqués 5, ¿vale? Luego también podéis tomar otro tecito en la Tetería Oriental, que esta tiene dos plantas, esta es muy conocida. La planta de abajo tiene un ambiente inspirado un poco en el desierto y los oasis, mientras que la planta de arriba es un salón más árabe, más antiguo, ¿no? Esta tetería siempre tiene ofertas, sobre todo los fines de semana. Bueno, pues está bastante chula. Esta está en la Cuesta Marañas número 3. Luego hay otra también que gusta bastante, que es la tetería Kasba, que está en Calderería Nueva, el número 4 creo que es. Bueno, si os apetece, pasaros por allí, porque la verdad es que vais a pasar un ratito agradable.

rectangulares, acorados entre pilastras, con lo cual vais a conseguir ahí fotos chulas. La planta de la iglesia es de cruz latina, con tres naves y crucero, y la nave central se cubre con unas bóvedas de cañón y laterales un poquito de menor altura, que están abiertas en la zona central, con arcos de medio punto. También tiene bóvedas de arista, con lo cual tiene bastante riqueza arquitectónica. El coro de la nave central es de un barroco tardío y data de los años aproximadamente 1715 a 1717, y es obra del conocido Francisco Díaz de Rivero. Lo más notable de este conjunto arquitectónico son los extraordinarios y maravillosísimos artesonados mudéjares de la nave central, del crucero y de la capilla mayor. Y también no dejéis de fotografiar la techumbre renacentista de la primera de las 10 capillas, ¿vale? Fundamentalmente esa. Luego, en la capilla mayor también destaca su retablo, que cubre todo un testero y que se adapta a la forma semicircular. Hay cosas bastante características en cuanto al arte se refiere, con lo cual es un sitio para visitar. A los pies de esta iglesia, en la nave lateral derecha, se venera a la Virgen del Sacromonte o de las Cuevas, y enfrente hay lo que es un altar que se encuentra el Cristo del Consuelo de los Gitanos, ¿no? Tallado por José Risueño en 1695, que lo encargó lo que es el Cabildo. A quien le guste fotografiar lo que son objetos religiosos en la sacristía, vais a poder encontrar cálices con incrustaciones de mármol. Si lo que os gusta más es fotografiar lo que son cuadros y tal, tiene una amplia pinacoteca también y vais a encontrar obras de Sánchez Cotán, de Herrero el Viejo, con lo cual es un sitio donde vais a poder fotografiar muchísimas cosas, ¿no? A mí de aquí me encantan las vistas de la ciudad y sobre todo es un sitio que, como está tan alejado, aparte de que no hay muchísima gente nunca, es un sitio donde se respira paz, con unas vistas bonitas, y la arquitectura merece muchísimo, muchísimo la pena. Y a ver, ahora os voy a contar un poco un tema que os interesa muchísimo, me habéis preguntado mucho sobre el tema del flamenco en el Sacromonte, ¿no? A ver, los barrios de Sacromonte y de Albaicín son la imagen más conocida del flamenco. En este barrio de Sacromonte hay numerosas cuevas donde se baila la zambra, que es el nombre genérico con que se denominan los espectáculos de los gitanos que se celebran en las cuevas, ¿no? La zambra más famosa se representa en Cueva de María de Canasteda, que va pues en el camino de Sacromonte 89, ya que ha sido declarada como lugar de interés turístico por representar uno de los museos del flamenco. Sí que deciros también que en el barrio del Albaicín se encuentra lo que es la mayoría de las peñas flamencas, ¿vale? Todas ellas ofrecen bonitos espectáculos de cante de baile. La peña más antigua es la Platería, que nació en 1949 y que está ubicada en la placeta de Toqueros número 7. Y en ella se ofrecen pues todo tipo de actividades para todas aquellas personas que quieran conocer un poco cómo se vive el flamenco, ¿no? El flamenco en sí es un género musical que data del siglo XVIII. Y existe un poco de controversia sobre su origen, ¿no? Ya que aunque existían distintas opiniones y variantes, ninguna de ellas ha podido ser comprobada de forma histórica. Sí que es cierto que se le asocia a la etnia gitana y que fue declarado por la UNESCO en 2010 Patrimonio Cultural Inmaterial de la Humanidad. Sus principales facetas son el cante, el toque y el baile. En cuanto al cante se refiere, pues reconocidos cantaores son pues Camarón de la Isla, Antonio Mairena, Enrique Morente, del que ya hemos hablado, Pepe Marchena, Miguel Poveda, vamos, hay muchísimos. En el flamenco, cuando se refiere al toque, se habla un poco de lo que son los llamados tocaores, ¿no? Que normalmente son guitarristas, también la gente que toca el cajón. En cuanto a guitarristas se refiere, pues, ¿qué voy a decir, no? Más que conocido Paco de Lucía, que es como el mejor guitarrista flamenco, ¿no? que hemos tenido. Y el baile, pues, ¿qué deciros? A mí es lo que más me gusta, quizá porque como yo he bailado mucho y sigo bailando muchísimo, pues me encanta. El baile flamenco para mí es más allá que golpear los pies, como dice la gente. Para mí es una manera de expresarte con pies, cuerpo, movimientos de los brazos, de las manos. A mí aquí no soy muy objetiva porque a mí me encanta y como tipo he bailado desde muy chiquitita, entonces me gusta muchísimo. Yo lo que sí que os recomiendo, si estáis en el Sacromonte, es que intentéis entrar en una cueva de estas que no, vamos, pues que no está muy preparado, ¿no? O sea, no vayáis a ver, si vais a ver un espectáculo es chulo, pero si intentáis entrar en alguna cueva y en ese momento surge

el cante, el baile y la diversión de gente que está allí, o no sé, intentad encontraros con la escena, ¿no? Porque vais a encontrar entonces momentos como este.

Y ahora ya nos vamos a ir a recorrer lo que es el barrio, quizá el más modernito de la ciudad. Y para ello vamos a comenzar por Puerta Real, que es el centro neurálgico de la misma. Este espacio debe su nombre a una antigua puerta de origen nazarí demolida en el año 1790, por la que entró el rey Felipe IV cuando visitó la ciudad el día 8 de abril de 1624. Desde aquí podemos hacer varias cosas. Si bajamos por la calle Recogida, pues lo que hacemos es acceder a una de las principales zonas comerciales de la ciudad. Y ahí tenemos un sitio que a mí me gusta porque destaca un poquito y se diferencia un poquito de los demás, que es justo en la confluencia de la calle Recogidas con la calle San Antón. Encontramos el convento de San Antonio Abad, iglesia de San Antón. Esta iglesia se empezó a construir en el siglo XVII y fue justo en el mismo lugar donde estaba la ermita de la Orden de los Franciscanos Terceros. A mí me gusta porque su exterior es de ladrillo y cajones de mampostería, tiene muchísimas ventanas regulares con frontones de poco relieve, y es que en la fachada destacan dos portadas de piedra de Sierra Elvira, que fueron realizadas en el siglo XVIII, con lo cual, pues bueno, es un poquito diferente a lo que vemos por la ciudad y a mí me gusta bastante. Si desde Puerta Real continuamos por la calle Acera del Darro, lo que vamos a ver es el Teatro Isabel la Católica, que está ubicado en la acera del casino, y desde ahí podemos proseguir hasta un lugar que, si se reúnen los aficionados ese día porque haya ganado su equipo, pues es un error por la cantidad de gente que hay, pero es una gozada para las fotografías porque es algo diferente, ¿no? Los aficionados del Granada se reúnen en esta fuente llamada la Fuente de las Batallas, bueno, pues para celebrar sus éxitos, ¿no? Pues como en Madrid la gente se reúne en las Cibeles o en Neptuno, ¿no? Si continuamos por la acera del casino y atravesamos lo que es la Plaza del Campillo, podemos llegar a la Plaza de Pivataubín, que es donde se encuentra el palacio que lleva el mismo nombre. En esta zona existía una puerta y una torre fortaleza árabe, más al sur de la ciudad, quizá de la Reconquista, ¿no? Esa puerta desapareció y tras la conquista castellana, los reyes católicos ordenaron reforzar esta zona defensiva y ¿qué hicieron? Pues dotaron a la antigua fortificación de un foso y de un puente levadizo. Después de pasar por varias transformaciones, hoy todavía podemos ver esa portada barroca donde destacan sus columnas salomónicas. Actualmente es el Consejo Consultivo de Andalucía, pero desde luego bien merece acercarse y echar alguna fotillo porque está bastante chulo. Desde ahí también podemos proseguir por la carrera de la Virgen y visitar la famosa Basílica de Nuestra Señora de las Angustias, que es la patrona de la ciudad. Su fachada cuenta con dos torres campanarios y una portada realizada en mármol gris. Se accede a la basílica a través de una puerta con arco de medio punto y remata a la portada, a mí me gusta mucho porque aparece realizada en hierro el corazón y las siete espadas sobre una jarra, ¿no? Entonces es el símbolo de la hermandad de la Virgen de las Angustias. Y está muy bien porque es algo, como siempre digo, bastante diferente, ¿no? En los laterales de la fachada encontramos dos puertas, la de la izquierda que da acceso al antiguo hospital y la de la derecha, que es el antiguo cementerio, ¿vale? La iglesia está muy decorada gracias a sus yeserías, pinturas murales, el retablo mayor tiene, bueno, pues tiene unos mármoles impresionantes, pero yo lo que os recomiendo es visitar el patio, que se accede por la puerta esta de ladrillo que os he dicho que está a la derecha de la puerta principal. En este acceso vais a encontrar arriba una hornacina sin fondo con una estatua de San Cecilio, que como hemos dicho ya es el patrón de la ciudad. Y este patio es muy venerado por los devotos porque realmente en lo que fue la puerta lateral de la iglesia está el crucificado de piedra conocido como el Cristo de las Angustias. A mí me gusta mucho ir porque es un lugar donde se respira bastante tranquilidad y a mí ahí me encanta fotografiar la cantidad de gente que va a rezar, que tiene su momento. Entonces esas fotos a mí ya sabéis que me gusta mucho hacerlas. También hay mucha gente que va a leer los poemas que están escritos justo al lado de Cristo. Normalmente nunca tienen ningún problema en que les fotografíes y a mí, como me encanta fotografiar a la gente de espaldas, pues tampoco les supone a ellos ningún problema. Y es un lugar que a mí me gusta ir por esos dos motivos, ¿no? Por la quietud y por las fotos chulas que se pueden conseguir allí.
Luego desde aquí pues podemos ir hasta el famoso Paseo del Salón, y para ello lo único que tenemos que hacer es continuar por la Carrera de la Virgen. Y ahí lo primero que nos encontramos es la Fuente de las Granadas, que fue inaugurada en marzo de 2007 y esculpida por el artista granadino Ramiro Mejías. De todas maneras, antes de seguir con este itinerario por lo que es el Paseo Salón, a mí me gustaría enseñaros otra zona, que es el Paseo del Violón, ¿vale? O sea, nos vamos a dirigir, aquí vamos, luego vamos a volver, pero primero nos vamos a dirigir hacia el Paseo del Violón para cruzar el río Genil y visitar sitios que la gente no los visita mucho y a mí me parece muy bonito, ¿vale? Uno es la Ermita de San Sebastián, que fue en su origen un morabito, un oratorio musulmán construido durante la denominación almohada en el año 1218, y hoy es el único que se conserva en España que data de esa fecha, así que ya sabéis, esto no lo podéis perder simplemente por verlo y luego por fotografiarlo, que también es chulo. A mí me gusta mucho fotografiar el Puente Genil, porque este puente, conocido también como Puente Romano, fue construido en la época civil a finales del siglo XI y principios del XII, y tras ser parcialmente destruido por unas riadas, fue reconstruido en el siglo XVIII. Este puente, que actualmente está formado por 5 arcos semicirculares en bóvedas de cañón, tiene 7 metros de luz cada uno, se apoya sobre gruesos machones reforzados con tajamares angulosos por el frente, que son los que reciben la corriente. Entonces, este puente, aunque efectivamente está reconstruido y a la gente no le gusta fotografiarlo, a mí sí, porque desde ahí se pueden conseguir bastantes fotos bonitas, incluso la del mismo puente. Cogedos los dos extremos y ahí vais a conseguir unas tomas bastante chulas. Si continuáis por esa misma calle, vais a ver el Palacio de Congresos, que fue inaugurado en el 92. Y aquí las fotos son un poco diferentes, porque son fotos de... Bueno, pues es un edificio que está revestido en su interior de mármol blanco, verde y rojo, que son los colores de la bandera granadina. Pero es un edificio con un diseño, dimensiones y prestaciones, bueno, pues bastante, bastante importante. Entonces, difiere un poco de la arquitectura que estamos viendo en la ciudad, pero yo creo que una fotillo, ya que estamos allí, hay que hacerla, ¿no? Y luego, enfrente del Congreso, no dejéis de visitar, por supuestísimo, lo que es el Alcázar Genil, que es conocido como el Palacio de Abu Said, que data de 1218. Esta zona no se suele ir, como os decía antes, la gente normalmente no cruza el puente, pero no dejéis de ir porque en sus inicios era una residencia palaciega que se encontraba situada pues, a las afueras de la ciudad. Y entonces, en estas residencias, que eran conocidas como almunias, esa edificación era bastante particular. Hoy en día, de la edificación original, solamente se conserva el cuerpo central, la cuba y dos pequeñitas alcobas. Puesto que hoy en día es la Fundación Francisco Ayala, no vais a tener ningún problema de entrar, y así vais a poder fotografiar la cubierta de la cuba, porque es una bóveda de madera con lacería montada sobre un friso de mocárabes. Y es un sitio realmente súper bonito y que conserva muy bien lo que es la arquitectura de esa época. Así que no dejéis de fotografiarlo. Y luego, pues bueno, volviendo hacia la Fuente de las Granadas y volviendo otra vez hacia lo que comentamos antes del Paseo del Salón y el propio río, pues nos encontramos ya con varias cosas, ¿no? Por ejemplo, con la Plaza del Humilladero, con la Biblioteca Municipal del Salón, que está en sus orígenes, el edificio fue concebido como un salón de baile, y el kiosco de música octogonal fechado en los años 90. Podemos continuar por el Paseo del Salón hacia el Paseo de la Bomba, y este paseo fue llamado así por la Fuente de la Bomba, que es de estilo afrancesado, con lo cual toda esta zona vais a poder realizar fotos muy bonitas porque tiene un estilo muy francés. Y ya sabéis que ahí lo que vais a encontrar es elegancia y fotos muy, muy entrañables. Luego también vais a poder hacer fotos muy bonitas en la acera de la izquierda, porque como antiguamente estaba la huerta de la Escoriaza, tras su edificación a finales del siglo XIX y principios del XX, la clase alta granadina construyó allí sus palacetes y hoy todavía figuran mucho. Entonces vais a poder realizar unas fotos muy bonitas. En la parte derecha se encuentran diferentes fuentes, el monumento al Duque de San Pedro de Gelatino, el busto de bronce dedicado a Francisco de Paula Valladar,
Bueno, pues todos estos jardines al final tienen más de 8.000 metros cuadrados y fueron declarados jardines históricos en 2017. Yo os recomiendo que además de inflados hacer fotos, porque aquí son muy bonitas, que os toméis algo también en el famosísimo kiosco Las Citas, ¿no? Que está construido con estilo modernista. Y bueno, pues es un poquito la tradición, ¿no? Todo el mundo que vamos por ahí al final nos sentamos allí y hacemos unas cuantas fotitos. Este paseo finaliza en el Puente Verde, que fue construido durante la dominación francesa, de ahí su similitud a los puentes franceses, así que aquí también vais a poder conseguir fotos chulas. Y luego, para finalizar esta zona, podéis proseguir por la Cuesta de los Molinos para ver la Casa Molino de Ángel Ganivet, que tiene su origen en un molino civil en 1073. Se sustenta sobre 5 bóvedas de medio cañón en piedra, bajo las cuales pasa la acequia del Genil. Este edificio fue reformado en 1965 y se convirtió en el centro provincial de documentación debido a un acuerdo entre la Diputación y la Universidad. Y luego, pues, podéis seguir por la calle Escodiaza, atravesar el pilar que lleva su mismo nombre. Y además es que ahí se cree que fue el lugar donde estuvo la Puerta de los Molinos y por donde los historiadores creen que subieron los cristianos en 1492 para la toma definitiva de la Alhambra. Entonces, pues bueno, por aquí ya os digo que también vais a poder hacer fotitas bastante chulas. Me diréis que os estoy diciendo todo el rato lo mismo, pero es que es lo que os decía en el pasado episodio. Granada es como una foto, o sea, es todo lo que veáis, vais a poder fotografiar cada rincón, cada casa, cada ventana, no sé, es fascinante. Y no quiero acabar el programa sin deciros tres sitios que a mí también me gusta, que no es que estén en mitad de ningún barrio como tal, pero que no dejéis de ir. Uno de ellos es el Monasterio de la Cartuja, que se encuentra a las afueras así de Granada. Este monasterio fue conocido, bueno, pues como Monasterio Nuestra Señora de la Asunción, fue fundado por orden de don Gonzalo Fernández de Córdoba y fue levantado sobre un antiguo carmen. Las obras se iniciaron en 1506 y duraron 3 siglos, y en él vivieron los monjes cartujos hasta que los expulsaron en 1835. Este monasterio tiene un montón de dependencias muy bonitas. Podemos ver la iglesia, que presenta planta y decoración barroca del siglo XVII. Podemos ver también la sacristía, que es uno de los elementos más espectaculares de la Cartuja, porque además de tener planta rectangular dividida en 4 tramos coronados con bóvedas, sus paredes son de estuco blanco y tiene un altar mayor de mármol en color rojizo, con lo cual aquí las fotos son muy bonitas porque hacen grandes contrastes. Luego también podéis ver el claustro, la sala capitular, la capilla de profundis, el refectorio. Bueno, es un sitio bastante bonito para fotografiar y para disfrutar un ratito. A mí otro sitio que me encanta, y no solamente por el lugar como tal, sino por lo que representa, por lo que es. Yo soy, bueno, pues, gran fanática de García Lorca, con lo cual a mí me encanta ir a la Huerta de San Vicente, que se encuentra en el extremo sudeste de la ciudad, en el interior del Parque García Lorca. La Huerta de San Vicente fue la casa de verano de la familia Lorca entre 1926 y 1936. Es un lugar de memoria histórica y literaria, las visitas son guiadas y se llevan a cabo cada aproximadamente 45 minutos. Lo que es en el recorrido, vais a poder ver lo que es el ambiente y, vamos, lo que era el ambiente y la decoración de una casa granadina de campo de principios del siglo XX. También podéis ver las obras que escribió allí Federico García Lorca y un montón de elementos concretos de la vida diaria de la propia familia, ¿no? Esta casa museo tiene como 2 áreas, una que son las estancias de la casa, como por ejemplo vais a ver la sala del piano, la cocina, el comedor, el dormitorio de Lorca, y luego otra parte que son la sala de las exposiciones. Y bueno, pues lo tiene como en 3 de las habitaciones del piso superior, se muestra lo que es una exposición permanente y exposiciones temporales, ¿no? Aquí vais a ver, pues, dibujos, fotografías, manuscritos. A mí la verdad es que es un lugar que me encanta. Además de visitar la casa como tal, se desarrollan muchas actividades culturales relacionadas con pensamiento, arte, literatura. Aquí también vais a poder ver conciertos, encuentros con escritores. Y a mí, por ejemplo, me encanta fotografiar esas estancias. Ya os digo que no solamente por cómo es y lo que representa, sino porque, bueno, pues para mí es un sitio súper emblemático, ¿no? Porque, bueno, pues me encanta Lorca como escritor, ¿no?
Y otro sitio bastante chulo, y además si vais con niños más todavía, es el Parque de las Ciencias. Fue el primer museo interactivo de la ciencia en Andalucía. Y es el parque, bueno, pues por antonomasia, donde los niños se lo pasan pipa, ¿no? Tiene varios espacios expositivos y dispone de diversas áreas. Vais a encontrar exposiciones permanentes, pues que van desde la aplicación de concepción del universo y del cosmos hasta salas donde se explica el cuerpo humano, o salas donde se aprende sobre la percepción a través de la luz, del sonido. Bueno, está bastante chulo. También podéis ver la zona del planetario y hay exposiciones temporales muy chulas. Hay muchos talleres de los niños, con lo cual si vais con ellos los podéis dejar por allí y aprovechad a hacer unas fotitos de alrededor que están fenomenal. Y bueno, y a quien le guste la montaña, pues que os voy a decir que tenéis cerquísima Sierra Nevada, que la estación de esquí está situada en el Parque Natural de Sierra Nevada y que tanto en verano como en invierno vais a poder hacer un montón de cosas, porque la estación tiene muy buenos servicios, ¿vale?, para la práctica de los deportes en invierno, pero también ofrece muchas posibilidades en verano. Con lo cual, si queréis hacer fotitos de la montaña y tal, pues también aquí es un buen lugar.

Bueno, viajeros, espero que os haya gustado nuestro pequeño recorrido por los barrios de esta joya. Os animo a escucharnos en radioviajera.com y a bajar los podcasts a través de las diferentes plataformas. Si queréis ver algunas fotitos, si queréis comentar algo, ya sabéis, podéis visitar mi blog viajandoconmicamara.com, donde estaré encantada de compartir con vosotros cualquier información que necesitéis. Y si os apetece, pues nos vemos la semana que viene para visitar otro de esos maravillosos lugares que nos ofrece nuestro mundo. Que paséis una feliz semana.

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2: Seguimos en la jornada 3 de Fitur, en este Fitur 2025 desde el Centro Internacional de Prensa de IFEMA. Y estamos con la diputada de Turismo de Cáceres, Elizabeth de Clara, que es un placer para mí hablar con ella. ¿Qué tal, Elizabeth? Bienvenida.
3: Hola, Ricardo.
2: ¿Cómo estáis? ¿Qué tal estáis viendo esta edición de Fitur desde la provincia de Cáceres?
3: Pues ya estamos casi al 90% de las filas, pero bien, con mucha participación, como todos los años, y además en positivo, porque la verdad es que hay mucha inquietud también por el turismo en nuestra provincia.
2: Hombre, la verdad es que la provincia de Cáceres es un territorio para todos los gustos, para todos los sabores, puedes encontrar de todo. Yo, vamos, no voy a hacer yo aquí de mi tierra el análisis, pero sí que quería que nos hablaras de las novedades que habéis presentado en esta edición 2025.
3: Pues sí, este año, además, ayer fue la presentación y como novedad hemos traído un tren turístico que está siendo muy llamativo, con un convenio que se hizo con Renfe, se puso en marcha en los últimos meses del 2024. Hicimos solamente dos viajes, son tematizados y el tren está vinilado, que es lo que más atrae también, pues bueno, por parte nuestra, sacar un poco de orgullo y de pecho de que todas las imágenes de nuestra provincia están recorriendo España. Y luego, bueno, pues este tren consiste en un viaje, es un paquete, bien para familia, bien para parejas o para hacerlo de forma individual. Y lo que estamos intentando es que desde Madrid se acerque el turismo hasta nuestra provincia. Ponemos autobuses lanzadera para luego, pues ese autobús lanzadera es el que te lleva a la comarca, se va a hacer de forma distinta para intentar que llegue a todas las comarcas y a todos los municipios. En este caso son 6 viajes más los que se van a hacer a partir de marzo. En el billete se puede comprar en la página de Renfe. Y luego, bueno, pues a la comarca donde vayan se intenta que saquen el aprovechamiento máximo o bien a la gastronomía, o bien a la cultura, al patrimonio, que como sabemos cualquier municipio de nuestra provincia pues tiene garantizado eso.
2: El tren, entonces, va a recorrer diferentes municipios y puedes ir montándote en el tren para recorrerlos o te lleva a un municipio y desde ahí luego ya recorres una zona, ¿no?, de la comarca.
3: Ahora el próximo, con las anteriores ediciones se hizo uno en Las Villuercas, ese tren salió desde Cáceres, llegó hasta Navalmoral, en Navalmoral había un autobús lanzadera que te llevaba hasta Los Ibores y luego pues allí se pasó el día, se hicieron rutas de senderismo, se visitó una almazara, hicieron una degustación de aceite y luego, bueno, se hizo otro segundo viaje, que el tren también salió desde Cáceres, fue hasta Valencia de Alcántara. En Valencia de Alcántara había otro autobús lanzadera y luego pues recorrieron también pues municipios pequeñitos, las pedanías de Valencia de Alcántara, hicieron rutas de senderismo y ahí en este caso degustaron jamón, que también pues es otra de nuestras joyas.
2: Hombre, por supuesto, una de las mejores joyas de nuestra provincia. Y Elizabeth, estos trenes ahora van a tener 6 frecuencias, durante el 2025 va a haber 6, ¿no?
3: Sí.
2: 6 días de posibilidad.
3: A partir del mes de marzo, del día 8, comienza el primer viaje y ahora nos vamos a ir al territorio, a los territorios UNESCO, nos iremos a Guadalupe, que es una también del corazón de nuestra provincia que está por descubrir.
2: Uno de los centros de peregrinación más grandes de España, claro.
3: Ese va a ser uno de los viajes. En Renfe aparecerán todos los viajes, como he dicho anteriormente, y ahí es donde se pueden comprar los billetes, porque luego cada viaje va a ser distinto. Como va a territorios distintos y cada territorio hay mucha diversidad en nuestra provincia, pues ofrece cosas diferentes. El turista puede elegir qué viaje decide más o se enfoca más en su modo de fin de semana que quiera pasar.
2: Precisamente hablabas de que es uno de los objetivos de la provincia de Cáceres el diversificar diferentes tipos de público, ¿no? Y esto del tren es un arma para ello.
3: Efectivamente, además, bueno, aparte de los trenes también hemos presentado junto con FEM Embalses, que somos pioneros de este proyecto junto con otras comunidades, el aprovechar las láminas de agua que tenemos en nuestra provincia. Hay que romper un poco ese esquema que tenemos que Extremadura es seca y no es así.
2: Absolutamente.
3: Tenemos láminas de agua, tenemos esas zonas naturales de baño en las que también estamos trabajando para conseguir los permisos que se necesitan necesitan para adaptarlas. Uh-huh. Y bueno, pues es otro de los objetivos que tiene la provincia de Cáceres por delante y en la que estamos trabajando, pues para hacer también otro tipo de turismo. Y aparte de turismo, pues bueno, aprovechar esas láminas de agua, que al final también repercuten luego como un motor económico en estos pueblos que viven prácticamente de este tipo de turismo.
2: Desde luego, eso del estigma de que Extremadura es seca, la provincia de Cáceres, no tiene nada que ver con toda la zona norte. No te voy a hacer que nos hagas un recorrido por la provincia, porque es enorme y no iba a ser muy complicado, pero toda la zona norte de Cáceres, todas las sierras de Gata, de Jerte, de La Vera, el Valle del Ambroz, todo eso de seco no tiene nada en ninguna época del año, ¿no? Y también estáis apostando fuerte por la gastronomía, ¿no? Desde la Diputación.
3: Sí, estamos trabajando junto con las denominaciones de origen y bueno, y luego con productos también, pues que al final somos una de las despensas más ricas de Europa. ¿Quién no ha probado nuestra miel de los Ibores, el aceite, esas cerezas, el queso, la torta del Casar, que a cualquier hora apetece?
2: Eso, vamos. Ayer mismo estuvimos hablando con gente del Casar en una cata que hicieron y demás, y es que es maravillosa, la torta del Casar es una maravilla.
3: Parte de todos estos trabajos que estamos ofreciendo van siempre juntos, unidos a lo que es el turismo, pero los estamos intentando enfocar, aparte de la gastronomía, pues para hacer eso, un paquete que no solamente sea el que el visitante venga a visitar, pues, o bien sea el patrimonio o un paisaje natural, sino también que deguste, porque el turismo este es el que ahora se está demandando, no solamente el ver, sino también el degustar y el probar, pues esta...
2: El turismo experiencial y en eso además la provincia de Cáceres, con gente acogedora y con, bueno, pues con todo tipo de patrimonios, tanto natural como patrimonial material, ¿no? El monumentos, como el patrimonio inmaterial y todas sus gentes, vamos. ¿Estáis notando una subida de un incremento fuerte del turismo en la provincia, ¿no?
3: Sí, desde el año pasado a este las cifras han aumentado positivamente y además estamos notando también que hay más pernoctaciones, que ese es uno de los objetivos que teníamos también pendiente, el intentar pues que no nos visiten un día o dos, sino conseguir que al menos haya 3 o 4 días de pernoctación en nuestra provincia, porque además también el tipo de turista está cambiando y viene también como a buscar el turismo del mundo rural. Vienen a casas rurales, a hoteles rurales. Entonces yo creo que aquí se está ofreciendo todo ese tipo de turismo que están demandando desde fuera.
2: Tenemos, desde luego, tenemos una zona ahí excepcional para cubrir cualquier tipo de necesidad. Desde naturaleza, como hablábamos antes fuera de micros, con el birding, que también ahora mismo está muy demandado y Cáceres está posicionado como referente en el mundo del avistamiento de aves.
3: Pues sí, con esa feria del FIO, que también, pues bueno, somos un referente y además con un público muy específico, pero que en las fechas en las que se celebra FIO en Cáceres es un éxito rotundo, además fijando ya fecha para el año siguiente, y un público además que ese público sí que viene también a pernoctar y viene a visitar toda nuestra provincia.
2: Además un público que deja mucho dinero en el territorio porque se pasa muchos días hasta que avista sus objetivos de aves, que eso es algo además que lleva objetivos muy costosos y es un público muy, muy bueno. ¿Por qué otro público estáis apostando? ¿O cuál es el objetivo de la provincia para estos próximos 360 días?
3: Se está apostando también por el público internacional, que nos interesa muchísimo que ese público también venga a nuestra provincia, pero también se está trabajando mucho por el público asiático. Este público también es un público que tiene pues un alto poder adquisitivo, que cuando vienen a nuestra provincia también pues a los negocios de la hostelería les beneficia y vienen también pues a pasar largas estancias, y eso es lo que estamos intentando trabajar para que conozcan nuestra provincia y vengan aquí pues una semana o 10 días, que le podemos ofrecer variedad de actividades.
2: En ese público internacional también se incluye, por ejemplo, me consta, de Francia y de otros países europeos, aparte de los asiáticos, que recorren nuestra provincia en bici.
3: Sí.
2: Porque me consta que hay muchos caminos, entre ellos varios caminos de Santiago que pasan por la provincia, la Vía de la Plata, por supuesto, pues porque nos toca más de cerca a ti y a mí, pero varios caminos que yo he tenido la oportunidad de recorrer algunas etapas con un compañero en bici, y la verdad es que es una maravilla.
3: Sí, en eso también Diputación está trabajando, tenemos muchos caminos. caminos. Está también la Vía Verde, que también es otro camino que está muy demandado. Y bueno, al final ese público también viene con otro tipo de mochila, distinta a la maleta. Pero también tenemos esa oportunidad que se está ofreciendo a ese público. Estamos haciendo parking de caravanas, que también ese público viene al final a ese parking de caravana y también repercute en el municipio donde esté, que dentro es al final el motor que se busca pues para que fijar población, que también se puede fijar población en nuestra provincia con este tipo de turismo. Estamos viendo también que está muy demandado en municipios, sobre todo más al norte de la provincia. Están rehabilitando muchísimas casas que a lo mejor eran casas familiares, las están rehabilitando como casas rurales, y quien las rehabilita se fija en el municipio, y bueno, pues es una forma de asentar población también.
2: No hemos hablado prácticamente de los atractivos patrimoniales monumentales que tiene la provincia de Cáceres, empezando por Cáceres, Patrimonio de la Humanidad, pero ni Trujillo, ni precisamente pasar por el yacimiento romano de Caparra, que pasas con la bici si estás haciendo uno de esas vías de cicloturismo, que pasas por dentro de ese arco y dices, esto es historia, ¿no? ¡Qué maravilla! Que ese turismo patrimonial, haznos una pequeña ruta por algunos monumentos de la provincia o por algunas zonas.
3: Podríamos ir perfectamente a Plasencia también, que tiene muchísimo potencial en este tipo de turismo. Nos podríamos ir a Cáceres como ciudad patrimonio, en la cual también estamos trabajando junto con el ayuntamiento para conseguir que seamos ciudad patrimonio de la...
2: No te preocupes, cortamos.
4: Corta ahí.
2: ¿Estáis trabajando con el ayuntamiento para conseguir...?
3: Ciudad patrimonio, no, ciudad cultural.
2: Sí, capital cultural.
3: Capital cultural.
2: Pues sí, estamos trabajando con el ayuntamiento y ya luego cortamos ahí.
3: Estamos trabajando con el ayuntamiento de Cáceres para conseguir esa ciudad capital cultural para el 2031. Que nos repercutiría pues a toda la provincia de Cáceres. Y bueno, Cáceres en todo su entorno tiene patrimonio suficiente. Hay muchísimos municipios, uno que los dos conocemos personalmente, Garrovillas de Alconétar, que está muy próximo a Cáceres, que también tiene un gran potencial con el patrimonio y muy bien conservado. Tenemos la ciudad de Caparra, que la ciudad de Caparra no tiene nada que envidiar también a cualquier otro monumento que podamos hacer. Y bueno, qué decir
2: Trujillo,
3: también...
2: Trujillo, Guadalupe, es que la verdad es que te voy a contar una cosa a nivel personal, que al principio de lanzar ChatGPT estábamos probando ahí, oye, organízame un viaje por la provincia de Cáceres, le pedí a ChatGPT, y me dijo, pues mira, te puedes ir. Además le puse la base en Garrovillas de Alconétar. Digo, hospedándome aquí, hazme un viaje por la provincia. Y me dice, bueno, pues por la tarde del sábado te puedes ir a Guadalupe y luego volver. Y dije, ostras, es que este no se entera lo inabarcable que es la provincia de Cáceres de grande, porque no puedo hacer un viaje de casi 2 horas a Guadalupe para luego volverme. Es que Cáceres permite estar mucho más tiempo en la provincia, que es lo que estáis buscando, de precisamente mayores pernoctas.
3: Sí, porque además, como tenemos una provincia tan extensa, es cierto que se puede organizar una ruta comenzando por el norte y dando una vuelta circular, y seguramente que quien nos visite no se va a arrepentir de hacer un viaje así.
2: Seguro que no. Para terminar, un plato... Aquí, esto es como Broncano, ¿eh? No preguntamos el dinero de la cartera, pero a todo el que viene le preguntamos su plato favorito. ¿El plato favorito o unos platos favoritos de la provincia para que degusten todos aquellos que
3: bueno,
2: se
3: acerquen? Bueno, pues diciendo que tenemos una gran despensa con estas denominaciones de origen, un plato favorito podría ser ese cabrito, podría ser acompañado con un queso de las Villuercas, con una tapa de la torta del Casar, y como no también, pues ese aceite que tenemos solamente con el pan también estaría buenísimo. De postre podríamos tener unas cerezas, miel con queso.
2: Oye, yo creo que con eso has hecho un menú degustación de la provincia fenomenal. Elizabeth, muchísimas gracias por traernos este trocito de Cáceres y de toda la provincia aquí a Radio Viajena.
3: Gracias a vosotros, y como no, pues estáis invitados a poder descubrir parte de esta provincia, que hay muchos rincones que todavía están sin descubrir.
2: Seguro, gracias.
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El litio es un metal blando con una densidad que es aproximadamente la mitad de la del agua. Se oxida muy rápidamente en contacto con el agua, precisamente la que parece arder con una llama roja cuando se deposita sobre ella, y también en contacto con el aire. Es uno de los motivos por los que raramente se encuentra en estado puro en la Tierra. Casi siempre lo encontramos en rocas, en minerales. De hecho, su nombre proviene del griego litos, piedra. Tiene aplicaciones curiosas como la de ser un extraordinario secante. Su uso más conocido como componente para baterías y otras de alta tecnología, como su uso para fabricación de lentes de precisión o como depurador de aire, por ejemplo, en los submarinos. Y por supuesto en forma de sales, como tratamiento para enfermedades mentales como el trastorno bipolar. Ese es más que probablemente el motivo por el que bandas como Evanescence o Nirvana le dedican temas al litio.

0: Y ese es uno de los motivos que impulsó al físico de partículas Ben Lilly a lanzarse a la divulgación de historias sobre el litio.
1: This one atom.
0: Este simple elemento con número atómico 3 y que vino probablemente del mismo Big Bang tiene un profundo efecto en lo que pensamos, en nuestra personalidad, en nuestra psicología. Podemos decir que las mismas fuerzas que dan forma a nuestra personalidad son las fuerzas que dan forma al universo. Existe un triángulo del litio. Los principales yacimientos en la Tierra, y hasta que la minería de planetas y asteroides sea una realidad, se dan en salares de Argentina, Chile y Bolivia. Y también está presente en alimentos como los cereales, las leguminosas, las hortalizas o los frutos rojos. De una manera u otra está presente siempre en nuestro entorno, desde su origen en el estado denso y caliente del universo que produjo la gran explosión que originó su expansión hace 14.000 millones de años. La química del litio, la bioquímica del litio, parece algo muy clínico, desconectado de lo que realmente somos como personas, y por eso me gusta convertirlo en una historia. Si realmente nos creemos estar viviendo en un mundo que nos ha sido revelado por la ciencia, necesitamos la historia del átomo que vino del Big Bang para afectar nuestra personalidad.
1: Then we need to be telling more of these stories. We need the story of the atom from the Big Bang that can affect our personalities.

0: Bienvenidos. Hoy nos metemos de lleno en el mundo de las carreteras, pero vamos a ver que son mucho más que simple asfalto.
1: Exacto. Pueden ser historias vivas, monumentos o incluso, bueno, focos de tensión importantes.
0: Vamos a explorar hoy dos casos muy diferentes. Primero, un viaje a Australia, a una ruta espectacular por sus paisajes y su historia.
1: Y luego cambiamos radicalmente de tercio, a Asia, a Myanmar, donde las carreteras son claves en la geopolítica actual.
0: Pues vamos allá. Empezamos por Australia, ¿no?
1: Venga.
0: La Great Ocean Road. Seguro que a muchos les suena. Son casi 250 kilómetros.
1: Eso es.
0: ¿Verdad?
1: Por la costa de Victoria.
0: Eso es, entre Torquay y Alansford.
1: Y sí, es mundialmente famosa por las vistas. Acantilados, el mar, una pasada.
0: Pero tiene una historia detrás muy particular.
1: Pues sí, y eso es lo que le hace única, yo creo. Es, fíjate, el monumento de guerra más grande del mundo.
0: ¿Cómo que un monumento de guerra?
1: Tal cual. La construyeron soldados, más de 3.000, que volvieron de la Primera Guerra Mundial, entre 1919 y 1932.
0: Vaya.
1: Era una forma de homenajear a los compañeros caídos y a la vez de darles trabajo. Imagínate el esfuerzo, ¿eh? Picar piedra en esos acantilados con las herramientas de entonces.
0: Madre mía. Y recorrerla hoy en día, ¿cómo es? Hay que recordarlo de conducir por la izquierda. Importante.
1: Fundamental. Pues mira, empieza en Torquay, que es como la capital del surf. Con...

0: Bienvenidos a las guías de viaje de Radio Viajera Travel Podcast, realizadas con inteligencia artificial. San Sebastián es una ciudad preciosa en el norte de España, llena de cultura, gastronomía y playas impresionantes. Si solo tienes 2 días para visitar la ciudad, aquí te dejo algunas sugerencias. Día 1. Comienza tu visita por el casco antiguo de la ciudad, donde encontrarás la Plaza de la Constitución, la Iglesia de Santa María y la Calle Mayor. Aquí podrás disfrutar de la arquitectura de la ciudad y sumergirte en su historia. Después del casco antiguo, sube al Monte Urgull para disfrutar de una vista panorámica de la ciudad y del mar. También podrás visitar el Castillo de la Mota, un antiguo fuerte militar que ahora alberga un museo. La playa más famosa de San Sebastián es la Playa de la Concha. Aquí puedes disfrutar del sol y el mar y caminar por el paseo marítimo que bordea la playa. Termina tu día en San Sebastián probando los famosos pinchos, una deliciosa tapa vasca. En el casco antiguo encontrarás muchos bares de pinchos, como la calle Pescadería. Día 2. Comienza tu segundo día visitando el Palacio de Miramar, un hermoso edificio del siglo XIX que fue construido para la realeza española. El palacio está rodeado por un parque con vistas al mar. Continúa tu recorrido por la escultura Peine del Viento, una obra del famoso escultor Eduardo Chillida. Se encuentra en el extremo oeste de la playa de Ondarreta. Sube al Monte Igueldo para disfrutar de otra vista panorámica de la ciudad. También podrás visitar el parque de atracciones de Monte Igueldo, que cuenta con atracciones clásicas de feria. Termina tu visita a San Sebastián con una cena en uno de sus muchos restaurantes de alta cocina. La ciudad es famosa por su gastronomía, así que asegúrate de probar algunos platos locales. Espero que disfrutes de tu estancia en San Sebastián y que estas sugerencias te ayuden a conocer lo mejor de la ciudad. 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
2: Son las 3 de la tarde y 28 minutos.

Hola a todos, bienvenidos un podcast más a Nueva York. Llegas un día a Nueva York y es el momento en el que debes comunicarte con una ciudad que te rodea y con la que en un momento u otro tendrás que interactuar. Tendrás que comprar, comer, pedir la cuenta, preguntar alguna información. Eso sí, cada vez menos, gracias a los omnipresentes smartphones que todos llevemos, o incluso si eres lo suficientemente extrovertido, pues yo diría que incluso puedes llegar a entablar una conversación intrascendente con algún local. Bueno, todo esto visto desde el punto de vista de un visitante o turista, que hoy por hoy la verdad es que puedes sobrevivir una semana en esta ciudad sin entrar en contacto demasiado con los habitantes locales, o incluso hacer uso de la lengua inglesa. Pero cuando tu estancia se prolonga en el tiempo es cuando podremos entrar en contacto con conceptos y hasta cierto punto un vocabulario propio de los habitantes de Nueva York y de estas tierras cercanas. Vamos a ver, partimos de la base de un dominio medio alto del inglés, el cual te permitirá darte cuenta de este vocabulario. Tampoco quiero decir que las cosas de las que os voy a hablar sean una peculiaridad de Nueva York, ya que en conversaciones con gente de otras regiones de Estados Unidos, pues yo también llego a descubrir palabras y expresiones que ellos usan, pues en función de sus diferentes lugares de origen. La verdad que también en el podcast alguna vez tendríamos que hablar de cuál sería el nivel mínimo o aceptable de dominio del inglés para desenvolverte con soltura y poder desarrollar una vida normal frente a lo que yo creo que son algunos conceptos equivocados relativos a que en Nueva York es suficiente hablar, en este caso, español, lo cual yo considero que no es cierto y lleva da pie a confusiones y alguna que otra frustración. Tampoco voy a entrar en lo que sería o se llamaría el slang, ¿no? Que realmente es difícil de entender y tampoco es algo que vas a adquirir en un ambiente profesional relativamente formal. Es decir, o pasas por el instituto y el barrio aquí en Estados Unidos, o es difícil que llegues a esas profundidades del idioma, del inglés de esta zona. Pero bueno, vamos al turrón. Voy a dividiros un poco esta recopilación como de jerga local un poco en expresiones, lugares, y luego pasaré a lo que es vocabulario propiamente dicho. Bueno, en cuanto a lugares, ¿no? O referencias geográficas, la primera de la que quería hablar es el término the city.

del siempre el eterno Billy Joel, Uptown Girl. Bueno, son expresiones que realmente lo que hacen es indican direccionalidad dentro del borough de Manhattan. Uptown es ir hacia el norte y downtown es el sur. Cuando decimos downtown como lugar, realmente estamos refiriéndonos al bajo Manhattan, algo que en otros lugares sería más como el centro de centro ciudad, cuando en otras ciudades americanas dices downtown, estás refiriendo pues eso, al centro urbano. Realmente en Nueva York no tiene sentido hablar de centro de ciudad, es un concepto que pues no aplicaría aquí, ya que bueno, ya solo en cuanto a centros financieros, pues hay dos núcleos. No sé cuál sería más importante y en el futuro próximo vamos a tener tres con la incorporación de los Hudson Yards, pues como son pues el Bajo Manhattan o Distrito Financiero o el Midtown de Manhattan, el característico skyline de rascacielos de Nueva York, por lo que, bueno, no tiene sentido al hablar de centro ciudad. Importante el concepto de uptown y downtown cuando nos movemos en el metro, ¿no? Esto siempre veremos para dirigir. Cuando coges una línea, pues para indicar la dirección, pues nos dirán siempre uptown y el borough de Manhattan del que sabemos, por ejemplo, downtown y Brooklyn, o uptown y Queens, o uptown y el Bronx. Bueno, siguiendo con el metro, enganchando con el metro, ha habido peticiones sobre el tema del metro y bueno, hay capítulos en el podcast que ya hablan, pero vamos a seguir ampliando el tema de local y express. Local, un metro local es aquel que hace parada en todas las estaciones de la línea sin saltarse ninguna, y express es el que pues se basa en aquellos tramos de la red donde hay cuatro vías en vez de dos, pues hay líneas que se saltan ciertas paradas para agilizar los desplazamientos, y eso sería un tren express. No está en todas, y la manera de diferenciarlos es en el número de la línea. Bueno, no sé si en todas, por lo menos en algunas local está el nombre de la línea rodeado de un círculo, y express es un rombo. Es importante. Bueno, hablando del metro también, train. Sabéis que el metro subway, pues cuando hablamos de una línea de metro hablamos de train, no es line como pues en otras ciudades como Londres, donde hablamos de la Jubilee Line, la Circle Line. Bueno, no me acuerdo de las líneas de Londres desde la última vez que estuve, pero aquí se dice, por ejemplo, la línea 7, the 7 train, o the L train, o así. Train es línea. Bueno, siguiendo con transporte, y esta vez con buses. Pues un concepto parecido al de local y express. En el caso de autobuses tenemos local y SBS. SBS son las iniciales de Select Bus Service. Select Bus Service pues son unos autobuses que se van a saltar paradas. Generalmente son estos largos, articulados, y van a lo mejor de cada cinco paradas paran en una. Y bueno, ya a nivel práctico para quien lo vaya a coger, que a veces hay un poco de confusión. Cuando tienes tu billete normal, tu abono mensual de Metrocard o semanal, o tu billete sencillo, para entrar al SBS no tienes que, digamos, fichar el billete a la entrada, sino que las paradas de SBS tienen unas máquinas especiales donde introduces tu tarjeta Metrocard y te da un recibito de papel que no tienes que enseñar al autobús. Puedes entrar por cualquiera de las puertas, solo tienes que llevarlo encima por si alguna vez pasa un inspector. A mí nunca me lo ha pedido ningún inspector, y estoy seguro que la gente sin billete se cuela, pero tienes que llevarlo para justificar que tenías billete y te has subido al SBS con ese. Otro concepto que vais a escuchar siempre, East and West Side. East, sabéis que, bueno, pues las numeraciones de las calles de Manhattan comienzan en la Quinta Avenida, donde tenemos la trama, digamos, más regular de

Manhattan y se cuentan pues hacia el este o hacia el oeste. Esto aquí os remito al número, al podcast que hice sobre números y direcciones de calles. ¿Qué más cosas? El Midtown es quizá la imagen urbana más icónica de Nueva York. Aproximadamente podemos decir que se encuentran sus límites entre la calle 32 y Central Park South, la calle 59, y flanqueado por la tercera y séptima avenida. Bueno, esto es discutible, lo sé, y según lo que solo preguntes, te va a decir que los límites son una cosa u otra. Y si preguntas a un agente inmobiliario, ya las respuestas pueden ser estratosféricas, porque ellos adaptan los límites urbanos según sus intereses comerciales. Probablemente para el visitante, aunque esto está cambiando mucho, sea donde te alojes por ahí, y es sede también de grandes empresas, multinacionales, bancos, y en medio de todo, como núcleo, caldera del infierno de toda esta zona, está Times Square, algo que todo neoyorquino evita cuando puede, pero que también es algo que hay que ver por lo menos una vez. Personalmente, a mí el Midtown es una de las zonas que menos me gusta, y que también porque se queda más desangelada fuera de las horas de trabajo. Realmente, si eres turista, ok, tienes que recorrerlo, pero mi recomendación es que en cuanto lo hagas y veas lo que hay que ver, sal de ahí inmediatamente, y hay mucho más que describir. Y de Midtown, así que está más arriba, nos vamos downtown, al Village. Pues el Village, yo creo que son las partes, digamos, es el Nueva York más clásico, más bohemio, y son, pues, se divide en tres partes: East Village, Greenwich Village, no es Greenwich Village, se diría aquí Greenwich Village, y el West Village. Bueno, pues lo vamos a encontrar, pues, de un poco al norte de Little Italy, Chinatown, y bueno, pues es una zona muy interesante en cuanto a vida cultural, vida nocturna, para salir, para pasear. Es el Nueva York bohemio más contestatario, donde las vanguardias de los años 50 encontraron su caldo de cultivo. Y bueno, pues grandes hitos en torno a eso, pues tenemos Washington Square, y bueno, calles como, no sé, McDougal Street, barrios étnicos como la zona de ucraniana en torno a la Segunda Avenida, en el East Village. En fin, muy recomendable. Greenwich Village también, muy interesante. Y el West Village, una de las zonas, digamos, más, no sé cómo decirlo, como más de lujo últimamente en Manhattan, pues por cantidad de famosos, famosetes que viven o vivían por ahí. Bueno, los Village, que probablemente también habrá que hacer un podcast sobre ellos. Un concepto como Long Island. Long Island se oye mucho, pero a veces es un concepto complicado de entender, ¿no? Geográficamente, si bien no lo es. Long Island es la gran isla que encontramos frente al continente americano, y que aquellos que voléis desde Europa probablemente será, si voláis a JFK, al aeropuerto ubicado en Queens, el aeropuerto internacional, desde Europa, pues probablemente será lo primero que veáis cuando avistéis tierras americanas. Acoge en su extensión a los boroughs de New York City, de Queens y Brooklyn, y ya fuera de Nueva York tiene los condados de Nassau y Suffolk, todos, eso sí, pertenecientes al estado de Nueva York. Son como 200 kilómetros de longitud, desde la punta aquí en Brooklyn hasta su final en el pueblo vacacional de Montauk, y que, bueno, está aproximando como unas 2 horas y pico en coche de Nueva York, para daros un poco la dimensión, ¿no?, que tiene esta isla longitudinal. Bueno, tiene, creo que demográficamente, bien, como unas 5 millones de personas, aparte de las propias de Nueva York.
Pero bueno, eso, ese dato no lo tengo contrastado. Y luego otro concepto que es el de Long Island City. Long Island City, pues es, digamos, la punta de Long Island frente al East River, Nueva York. Y realmente es una zona de Queens. Es una zona que, pues tradicionalmente, pues fue como muy de una zona industrial, almacenes, portuaria, y ahora, pues bueno, pues con los cambios de paradigma económico, toda esa industria se están reconvirtiendo pues en zonas verdes, en viviendas de lujo. Eso sí, es una zona que pues muy caliente en el aspecto inmobiliario, y era donde hasta hace unos días se iba a instalar el cuartel, segundo cuartel general de Amazon en Nueva York, operación que se vio frustrada ante la espantada que dio Amazon pues por el cuestionamiento de políticos locales, de movimientos vecinales ante sus torticeras prácticas laborales y sus el inconformismo un poco de parte del tejido social ante los beneficios fiscales que tanto la ciudad y el Estado iban a otorgar a esta mega multinacional con millones de beneficios y dudosa pues ética a la hora de retribuir a sus trabajadores en todo el mundo. Bueno, pues era ahí. Eso, bueno, pues es una zona también muy interesante, está muy interesante de visitar, y que no está muy incluida siempre en el recorrido del visitante. Pero bueno, aquí en el podcast os he hablado muchas veces de que está a un salto de metro de Grand Central Terminal, y tenemos ahí pues a zonas verdes muy atractivas como el Hunters Point Park o Gantry Plaza State Park, muy recomendables. Y hablando de Queens, pues otra definición, que es los outer boroughs, o sea, los boroughs exteriores. Pues cuando hablamos de outer boroughs, estamos hablando de los boroughs exteriores, porque Queens, Bronx, Staten Island, y que bueno, que son Brooklyn, que son, no son Manhattan. Otro concepto que vais a escuchar mucho en vuestra, pues en vuestra relación social aquí, que es upstate. Realmente, si tú miras el mapa de Estados Unidos, veréis que el estado de Nueva York, sin ser el más grande, tampoco es de lo, bueno, me vais a disculpar el viento, pero bueno, estamos un día ventosísimo hoy. Bueno, veis que Nueva York, la ciudad de Nueva York, es solo el extremo del estado, con salida al mar, que es, digamos, junto con la punta de Long Island y Manhattan y Staten Island, son, digamos, que las tres puntas del estado con salida al mar. Entonces, ¿qué es upstate? Ir upstate es salir de la ciudad de Nueva York, salir de New York City, y bueno, y salir hacia el Bronx y tirar hacia el norte. ¿Dónde empieza upstate? Bueno, es difícil delimitar eso, pero se viene admitiendo que que empieza en el Hudson Valley, que incluye el condado de Westchester, que es el primer condado a la salida de Nueva York, y se extiende hasta realmente la frontera con Quebec, frontera con Canadá. Los montes, los Adirondacks, los Finger Lakes, y entre otros, ¿no? Los Catskills. Bueno, entonces, si te dicen que alguien se va de vacaciones o se muda upstate, pues sabed que esto realmente puede ser que se van como entre unas 4 u 8 horas por carretera de Nueva York. Bien, pues bueno, voy a empezar con la sección ya palabras, ¿no? Palabras propiamente dicho, más que lo que son solo conceptos o pues cosas que hablan de direccionalidad o lugares. Bueno, primero es uno un tanto difícil de, por lo menos de, habrá que deletrearlo, que es schlep. Os lo deletreo, S-C-H-L-E-P. Bueno, considerando que la mayoría de
neoyorquinos no tienen coche, ¿no? Siempre es, dado que, bueno, pues no es esencial mientras vives en la ciudad, ¿no? Y siempre puedes, pues, tomar alternativas, ¿no? El taxi, las soluciones de vehículo compartido que hay hoy en día, pues viajar o desplazarse de un punto A a un punto B en una distancia caminable tiende a ser lo que se lleva más, ¿no? Aquí, porque bueno, a veces entre que llegas al metro que te viene bien, que no haya alguna avería, que el metro no esté, pues bueno, muy lleno o que no pase nada, pues a veces dicen, mira, me voy a camino mis 10 manzanas y tal. Bueno, pues a eso, to have a schlep. Schlep es eso, pues una caminatita que te haces por aquí, por Manhattan. Y que, bueno, te puede dejar machacado si te toca 30 manzanas. Pero bueno, es un término que se utiliza aquí de vez en cuando, schlep. Yo al visitante le recomiendo hacerlo con cabeza, ¿no? Lo de las pateadas, porque, bueno, puede entremoverse de un punto, de un lado a otro, por ejemplo, de Manhattan, ya no digo salir a los Outer Boroughs. Bueno, pues te puede dejar machacado porque es una ciudad muy grande y te das cuenta cuando te desplazas y tienes que ir de un lado a otro. Entonces, bueno, hay que planificarse los desplazamientos y sobre todo si nos apetece caminar. Bueno, otra cosa. To be kosher. Kosher. Bueno, esto deriva un poco de la tradición judía, pero también ha quedado incrustado un poco en el lenguaje coloquial, ¿no? Vamos a ver. Y de esto tengo podcast hecho sobre, pues eso, los preceptos religiosos judíos relacionados con los alimentos y eso, el concepto de kosher, parer, el etiquetado. Tenéis un podcast al que podéis a remitir para a escuchar eso. Pues eso, digamos, es que según los preceptos. Bueno, pues cuando estás ahí en un estado en tanto irregular, encuentro alguna cosa, no sé, un trámite burocrático, un trámite legal, un trámite papeleo, y consigues solucionarlo, que todo te regularizas, pues se suele decir, you're kosher, o sea, que está todo ok, según tiene que estar, según la ley, y de to be kosher. Bueno, más cosas relacionadas con sus comunidades. El concepto de bodega, esa la palabra española, y no es como lo diciendo, no, como lo estoy diciendo, ¿no? Sino como con una pronunciación un tanto distinta de bodega, que al que no tenga el oído un poco afinado le costará pillarlo al principio. Pero bueno, bodega es esa pequeña tiendecita de barrio, generalmente en barrios pues con una cierta tradición hispana o latina, pues es el ultramarino, que donde pues puedes hacer una pequeña compra o comprar un refresco, un bocadillo, cervezas, y a esto pues es un nombre que es algo muy neoyorquino, las bodegas, y donde pues compras ese pequeño colmado, ¿no? Diríamos. Bueno, con esto voy a pasar cosas un poco de comer, relacionadas con el comer. Una cosa, pues sería hero. No estamos hablando de superhéroes, sino que hero es un bocadillo que a veces también lo podemos encontrar con la palabra sub, que viene de submarino. Pues no, aquí un hero es un bocadillo. Entonces, sandwich es todo, o sea, cualquier cosa que pongas entre pan es un sándwich, pero cuando utilizas pues el pan, el formato de pan de barra o baguette, a eso pues ya le podemos llamar sub o hero. Entonces, bueno, pues si veis una tienda que diga sandwich, heroes, pizza, pues ya sabéis que el hero es un bocadillo. Más cositas de comer. Pizza, os he dicho, pues bueno, la pizza, Nueva York, pizza, hay el debate eterno. Aquí ya os digo también mi recomendación: si alguien os dice la mejor pizza de Nueva York, no hagáis caso. O sea, es
os lo digo por experiencia, hay, no, hay, creo que 3.500 o 4.000 sitios de pizza. Como es materialmente imposible dedicar una vida a conocerlos todos y saber cuál es la mejor pizza. O sea que, bueno, todo el mundo tiene sus preferencias. Yo tengo las mías, otras personas tienen las suyas. La pizza la hay de todos los precios. Tienes desde Dollar Pizza de 99 céntimos hasta porciones de 6 dólares. O sea que, según tu presupuesto, tus gustos, va a haber siempre una pizza para ti. Pues bueno, ¿cuál es la más tradicional? La más tradicional es la pizza de queso. Y ahí es cuando aquí hablamos de cómo hay que pedirla. Puedes pedirla de dos maneras: cheese pizza o plain, que es sin nada, o sea que solo va a tener el queso y el tomate. Es la pizza básica. A partir de ahí, bueno, pues lo que le guste a cada cual. También decir que la pizza puedes comprar by the slice, es una porción, o la pizza entera, que es the pie como de pastel o tarta. Pues una pizza entera es a pie. Así que bueno, ese es vocabulario que uno tiene que manejar en una pizzería. Otro estándar de Nueva York, the bagels. Yo reconozco que soy un enamorado del bagel y si no todas, muchas mañanas es mi desayuno un bagel. Generalmente un poco de aceite o mantequilla, pero si bien, bueno, no, creo que no tengo que explicar lo que es el bagel. Es esa especie de rosquita de pan que, bueno, pues también de origen judío, centroeuropeo, y que, bueno, pues tiene una elaboración particular de la masa que se cuece un poco primero antes de pasar al horno para adquirir esa textura característica que tiene. Os lo digo, pero aquí el bagel más clásico, bueno, vais a encontrar sitios que es, pues hay mil, se llama spreads, cosas de untar, generalmente relacionadas con queso, pero el bagel auténtico, no auténtico, ¿verdad? Todo es auténtico, pero digamos más tradicional es bagel que llamamos cream cheese and lox. Cream cheese, queso crema, queso de untar y lox. Lox, que es el salmón ahumado. Cuando he dicho cream cheese on lox, ese es el bagel más auténtico. Más cositas, vamos a ver qué tenemos de comer. Seguimos con cositas de comer. Otra cosa que también os va a sonar, el deli. El deli viene pues de... No es difícil intuir que viene, es la abreviación de delicatessen, ¿no? Entonces, bueno, un deli suele ser pues una tienda de alimentación que también a veces tiene, es parte como restaurante, tiene mesas para comer y que tiene pues una selección pues de fiambres, embutidos, encurtidos, cosas así, ensaladas y pues comidas ya cocinadas, ¿no? Es un sitio pues donde lo ideal es pues comprarte tu sándwich y bueno, pues que o puedes comerte en algunos, no en todos, puedes comértelo ahí mismo, tienen sus propios sitios para comer y otros pues son solo para lo que es takeout. No confundir, los delis no son los supermercados.

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2: Hola a todos los oyentes de Radio Viajera. Bienvenidos a un nuevo programa de Turtis Friendly, un espacio en el que hablamos de un turismo que acoge con los brazos abiertos a todos los viajeros. Hoy a los micrófonos estamos con Juana Román. Hola.
4: Hola.
2: ¿Cómo estás? Y Adrián Campo.
5: Hola, muy buenas.
2: ¿Qué tal?
5: Bien.
2: Y en la dirección técnica está Sonia Calvo.
5: Un saludo a ti también, Sebastián Carmona. Y seguimos en Radio Viajera, la mayor plataforma de podcast sobre viajes del mundo y en la que hablamos de turismo con mayúsculas. Un turismo verdaderamente amigable con las personas, sostenible y al alcance de todos. También de los turistas con algún tipo de discapacidad o personas mayores.
4: Siempre decimos que hay que tener en cuenta que son un grupo de viajeros muy interesantes para el sector turístico. No solo porque hablamos de igualdad de oportunidades y de cumplimiento de la normativa, sino también porque somos personas que viajan a lo largo del año, que siempre suelen hacerlo acompañadas y a veces con un mayor poder adquisitivo.
5: De ahí que hablemos de un turismo muy atractivo para el sector. Y esto lo sabemos muy bien en Embera, ONG en la que tenemos un ADN completamente viajero, porque nacimos de Iberia hace 48 años. Nos encanta hacer este programa para hablar sobre este turismo amable, un turismo al que nosotros llamamos turismo dis-friendly.
2: Despegamos en este espacio tan diverso en el que estamos convencidos de que la discapacidad no debe ser nunca la razón que nos impida viajar, disfrutar de un espectáculo o una exposición o de la gastronomía local o planear un gran día de tierra.
4: Porque como siempre decimos en este programa, en un mundo global y diverso, lleno de posibilidades y de oportunidades, la única barrera para viajar debe ser nuestra voluntad.
5: Por eso, desde Turtis Friendly, en el corazón de Embera, estamos dispuestos a gozar de todo lo que la aventura de vivir nos ofrece.
0: ¡Vámonos!
2: Arrancamos con el repaso a la actualidad.
5: La Ruta Universal celebra su quinta edición en la Sierra Calderona. El pasado sábado 24 de mayo se celebró la quinta edición de la Ruta Universal, un recorrido por el entorno natural de la Sierra Calderona, en la comarca valenciana del Camp de Turia. Esta iniciativa, promovida por el Ayuntamiento de Olocau junto con la empresa Turismo Adaptado V3, ofrece rutas inclusivas totalmente gratuitas. La Ruta Universal garantiza la participación de personas con movilidad reducida a discapacidades sensoriales, gracias a plazas desplazadas y asistencia personalizada. Además, este año se sumó la cooperativa Camboils, que ofreció explicaciones en lengua española de signos, facilitando así la experiencia de personas sordas.
4: El Patronato Provincial del Turismo de la Costa Blanca ha sido reconocido como referente en accesibilidad turística, tanto en espacios físicos como en el entorno digital. Este reconocimiento se plasma la primera edición de la Guía de Buenas Prácticas de la Accesibilidad en el Turismo. Entre las iniciativas destacadas sobresalen los proyectos clave como cicloturismo adaptado, que promueve actividades deportivas como el handbike a través de acciones como los fan trails del Club No Limitados, consolidado a Costa Blanca como un destino de turismo deportivo accesible.
2: Y seguimos en ruta con Turtis Friendly, aprovechando que el 18 de mayo fue el Día Internacional de los Museos, hemos querido sumarnos a la celebración de este día. Y en la tertulia vamos a hablar de museos accesibles importantes del mundo.
4: Yo quiero hablaros del Museo Ris, que está en Ámsterdam y vale para personas con discapacidad visual, autista y toda clase de personas. Se necesita estar en un sitio para esas personas oscuros porque les molesta mucho la luz Y los ruidos, contra más bajitos, mejor, porque si no las personas autistas y las personas ciegas se ponen muy nerviosos. Tienen que estar como en un sitio tranquilo, relajados y bien, la verdad.
2: Pues yo quería hablaros de dos museos que están en Francia, más concretamente en París. Y el primero de ellos es el Musée du Louvre, el Museo del Louvre. A nivel de accesibilidad, una de las cosas buenas que tiene es que tienes la entrada gratuita tanto para ti como para tu acompañante si presentas tu tarjeta de discapacidad. Puedes acceder al museo a través de escaleras mecánicas, ascensores y elevadores. Y el museo ha diseñado rutas. El Museo del Louvre ha diseñado rutas para que... Y el Museo del Louvre ha diseñado rutas temáticas para que puedas desplazarte cómodamente por el museo sin tener que utilizar demasiado los ascensores o las escaleras mecánicas. En el Louvre podéis ver una obra muy famosa, que es la obra de la Gioconda, que yo la vi y he de deciros que pensaba que era mucho más grande. Pero bueno, tampoco quiero hacer mucho spoiler. ¿Alguno de vosotros habéis ido al Museo del Louvre?
5: No, solo lo he visto por fuera una vez que fui a París en el 2023, pero entrar no he entrado.
4: Yo no lo conozco.
2: Otra de las cosas buenas es que si tienes discapacidad sensorial, te ofrecen kits para que tu visita sea más agradable. Te ofrecen cascos antirruido y te ofrecen también antifaces por si las luces te molestan. Y se pueden adquirir de forma gratuita.
5: Amigo.
4: Hombre, pues eso es importante. Que te den los cascos y eso que has dicho tú para las cosas visuales.
2: Y también quería hablaros del Musée d'Orsay, que también tienes aparcamientos para personas con discapacidad cerca del museo. También la entrada es gratuita para ti y tu acompañante. Te ofrecen también una silla de ruedas o asientos plegables en el caso de que lo necesites, sin necesidad, totalmente gratuitos, y también dispones de audioguías con texto descriptivo y en lenguaje de signos francés. ¿De qué museo nos quieres hablar tú, Adri?
5: Os quiero hablar del Museo de las Ilusiones, que es un museo ubicado cerca de la Plaza Tirso de Molina, justo debajo de la Puerta del Sol. Es un museo en el que básicamente pues, te enseñan cosas relacionadas con el ilusionismo, como por ejemplo una sala que no sé qué nombre lleva, pero tiene un nombre, la sala de no sé cuántos, que es el típico efecto de una sala especial en la que si vas a un lado parece más pequeño, pero si vas a otro lado parece más grande. También había otras ilusiones como un espejo, son un multiespejo que te hacía ver de distintas maneras, y también había una cosa que giraba, pero exactamente no me acuerdo para qué servía. Y la verdad es que tampoco me puedo acordar más de qué más cosas había ahí, que ya se lo hacían ser guay, pero es de los pocos museos que he entrado.
2: ¿Y te gustó?
5: Sí, la verdad. No, sí, estuvo bien. No fue no un museo de por sí aburrido con mucho texto, sino que simplemente era ver cosas moviéndose, era cosas de probar cosas, no era de ver, sino más bien de ver. O sea, no eran de ver cosas, sino más bien probar, practicar con juegos.
4: Adrián, ¿y hay ahí, cómo se dice, zonas para personas con discapacidad accesibles?
5: Pues sí, es accesible, solo que hay algunas salas en las que no se puede entrar con silla de ruedas.
4: Bueno, pues eso es bueno saberlo.
5: Sí, la verdad es que sí. Otro museo muy importante es el Museo Británico de Londres. Conectamos con nuestro reportero Michael para que nos cuente más sobre este museo y qué tal le está yendo en su viaje a Londres. Hola, Michael, cuéntanos.
3: 8 millones de objetos que he visto.
5: Michael, ¿en qué museo estás ahora?
3: Sí, estoy aquí en el Museo de Ciencias Naturales de Londres, Reino Unido. Era de las ballenas, dinosaurios y todo eso. Está muy bien. Se alrededor del mundo. Y también hemos visto la bola del mundo por las calles de Londres. La antigua cadena BBC de Londres, Bad Day y el Palacio de Buckingham. Hoy hemos visto otro museo, una sala de exposiciones después de ver el monumento del rey Alberto.
4: Ya nos enseñarás las fotos, Michael, que las queremos ver.
3: Vale,
5: qué suerte. Qué suerte. Venga, estar en Londres.
3: Venga, hasta luego.
5: Hasta luego.

0: Y hablando de museos, hemos querido hacer un guiño importante también al turismo deportivo, de cuya relevancia ya hemos hablado en otras ocasiones en este programa. Y en este sentido, los museos de clubes de fútbol también son los lugares más visitados, incluso por encima de otras salas o exposiciones. Por eso hoy hemos querido contar con Ignacio Alía, Project Manager, Atleti Tour, Museo y Experiencias del Club Atlético de Madrid. Hola Ignacio, y gracias por estar hoy con nosotros.
1: Hola Sebas, ¿qué tal? Encantado de estar aquí con vosotros.
0: El Museo del Atlético de Madrid, ubicado en el Estadio Metropolitano, ofrece más de 1.400 metros cuadrados de exposiciones, de experiencia, para que sus visitantes puedan adentrarse de lleno en el mundo rojiblanco. ¿Qué ofrece uno de los museos más visitados de Madrid y cómo es el vuestro?
1: Bueno, pues primero muchas gracias por tenerme aquí con vosotros. Nuestro museo, la verdad que es un museo bastante, bastante moderno, se creó en el 2020 y la verdad que, bueno, ya cuando se creó quisimos hacer un tipo de museo un poco distinto al habitual, ¿no? Mucho más interactivo, para que todo el mundo pues pudiese disfrutar de él, divirtiéndose, pasando una buena experiencia, un buen rato en nuestro museo. Entonces pues cuenta con un montón de cosas interactivas, un montón de pantallas, de juegos, y bueno, pues para divertirse en familia, los más pequeños, cuando vienen pues excursiones de colegios, familias con los niños, pues disfrutan tanto de la historia del Atlético de Madrid como de un montón de juegos, también para aprender de la historia, de los valores del club. Y nada, pues eso, tenemos desde habitaciones con vídeos, pantallas interactivas, cascos, vídeos, tenemos una zona de karaoke para cantar, unos desafíos en el que haces pues juegos de saltar, un ejercicio de reflejos, también tenemos, por supuesto, toda nuestra sala de trofeos, con todos nuestros trofeos, nuestras camisetas más icónicas, nuestra colección de objetos históricos desde 1903, que es cuando se fundó el club, hasta el día de hoy, pues con todos los objetos más representativos, más importantes de la historia del club. Así que eso, ofrecemos historia, ofrecemos pasión, y nada, para sobre todo eso, que se divierta todo el mundo que viene, que pase un buen rato en nuestro estadio, que al fin y al cabo, pues, el tour del estadio siempre es algo que todo el mundo conoce, por así decirlo, que sabes a lo que vas, ¿no?, a ver el estadio, pero luego el museo muchas veces se queda, la gente se piensa que va a ser más aburrido, y al fin y al cabo, pues, nosotros salimos un poco de ese concepto y quisimos también hacer un museo muy, muy interactivo, aparte de, obviamente, toda la parte de historia. La verdad que todo el mundo que viene le gusta mucho. Tenemos un montón de comentarios de gente que ha visitado muchos estadios de fútbol y que es para ellos el mejor, sobre todo el museo y el tour del estadio, que también ofrecemos muchas cosas diferentes a las de otros clubes.
0: Museos como el del Atlético de Madrid, cuyo tour incluye también una visita por el estadio, que ya en sí mismo es un gran atractivo turístico. Son muy importantes en la atracción del turismo nacional e internacional a Madrid. ¿Cómo lo veis desde el club?
1: Bueno, pues sí, la verdad que últimamente, ya en los últimos años, la verdad que el turismo de fútbol es algo que está creciendo mucho, ¿no?, en todas las ciudades. La verdad que los museos de fútbol, los estadios son de las atracciones más visitadas en las ciudades y la verdad que bueno, nosotros intentamos eso, explotar esa parte del turismo, que Madrid al fin y al cabo es una ciudad muy, muy visitada, Entonces, pues crear una atracción turística para todos esos que visitan Madrid. Y también, igual que en el museo nos quisimos un poco innovar, ¿no? Con el museo interactivo, pues también en la parte del tour, pues también innovamos bastante, diría que incluso más en esa parte, con las experiencias que ofrecemos, ¿no? Como has dicho, yo soy el manager del tour y museo y las experiencias, ¿no? Las combinamos para que en nuestro tour pues ofrezcamos a los turistas una experiencia, algo distinto cuando vienen al tour del estadio, no solo ver lo que es el campo, los banquillos y el vestuario, sino también, pues bueno, contamos con gafas de realidad virtual y luego pues tenemos distintas experiencias en distintos días que hacen que la visita al tour pues pueda mejorar, ¿no? Tenemos, por ejemplo, el saque de honor, que es pues poder pisar el césped, el centro del campo, y hacerte ahí unas fotos en el centro del campo, como pisando el terreno de juego, como los jugadores, y ver pues eso, cómo impone un estadio desde el centro del campo en los días de tour. También tenemos tours con desayunos en la zona de palcos, para ver pues las zonas que no se ven normalmente, los tours guiados, los tours libres, en fin, opciones de tirar también penaltis en el campo, en fin, un montón de experiencias que nos diferencian del resto de clubes, y así al fin y al cabo pues también es un gran atractivo para todos los turistas, ¿no? que vienen aquí y se encuentran con algo distinto, porque bueno, estadios, bueno, obviamente que el nuestro es de los mejores de Europa, si no el mejor, pero bueno, que al fin y al cabo los estadios de fútbol pues tienen muchas cosas en común unos de otros, entonces pues siempre queremos hacer algo distinto para que el turista pues sienta que está viendo algo distinto de verdad, ¿no? Así que eso es lo que siempre intentamos desde el club, ¿no? O sea, ser un poco diferentes y ofrecer cosas distintas al turista y al aficionado.
0: Y también que vivan la experiencia deportiva desde otro punto de vista, ¿no? Porque lo de tirar penaltis también te hace sentir un poco como un jugador más, ¿no? Y sentir esa emoción.
1: Justo. Ahí sentir lo que siente un jugador, el poder contar que tú también metiste un gol en un estadio de primera división, en el Metropolitano, pues esa opción nosotros la ofrecemos.
0: Sois además un espacio accesible y, como decimos nosotros, un lugar disfriendly, porque acogéis a todos los visitantes con los brazos abiertos.
1: La verdad que sí, que acogemos a gente de todas partes del mundo. Tenemos, pues diría que más de un 50% de visitantes que son extranjeros. Y sí, acogemos a todo tipo de personas. Tenemos descuentos para la gente con discapacidad, y eso también, nuestro estadio está, al fin y al cabo, con la última tecnología. Tenemos un montón de ascensores, de rampas para poder acceder sin problema al estadio y hacer la vista del estadio, siempre acompañado con uno de nuestros guías que van acompañando alrededor del estadio, porque bueno, al fin y al cabo pues es un estadio pues con varias alturas, ¿no? Entonces pues bueno, siempre que viene alguien, por ejemplo, con movilidad reducida, pues tenemos gente que les pueda acompañar para que puedan hacer el recorrido sin perderse nada y viendo todas las partes del estadio.
0: Por último, ¿qué tienen que hacer los oyentes que estén escuchando este programa si quieren disfrutar de la experiencia de visitar el Museo del Atlético de Madrid?
1: Pues bueno, muy sencillo. Tienen que venir a verlo, tienen que experimentar lo que es ver un estadio como el nuestro y un museo tan moderno y tan interactivo como el nuestro. Entonces, nada, a través de nuestra página web podéis ver todas las opciones que he comentado antes, de todos los tipos de tours que tenemos. Ahora para esta próxima temporada seguro que también sacamos algún tipo de experiencia distinta, siempre estamos innovando. Entonces, nada, a través de la página oficial del Club Atlético de Madrid, en la parte de Tour y Museo, ahí salen todas las opciones que tenemos y nada, muy fácil reservar. También se puede ir a la recepción del museo y comprar las entradas allí. Y nada, sin problema, estaremos siempre con brazos abiertos para recibir a todo tipo de visitantes. Y nada, siempre con una sonrisa y mostrando los valores que nos representan en el club y enseñando toda la historia del Atlético de Madrid y toda la pasión rojiblanca.
0: Pues Ignacio, muchísimas gracias.
1: Nada, a vosotros.

0: Sara Cabanes, responsable de mediación en el espacio Fundación Telefónica. Qué gusto tenerte con nosotros. Empecemos por el principio. Espacio Fundación Telefónica es un referente en cuanto a divulgación e exposiciones. ¿Qué exposiciones tenéis en marcha para los próximos meses?
1: Bueno, lo primero de todo, muchísimas gracias por querer contar con Fundación Telefónica en vuestro programa y por invitarme a hablar, y muchas gracias también por hablar de nuestro centro cultural como un espacio de referencia. Ya sabéis que estamos en Madrid, en el edificio histórico de Telefónica, que está en la calle Gran Vía, que fue, bueno, el primer rascacielos de España. Tiene ya casi 100 años y estamos justo en ese edificio. El acceso, si me permitís que os dé una información práctica, por si tenéis oyentes que todavía no nos conocen y quieren venir a visitarnos, se accede por la calle Fuencarral número 3, que es el lateral del edificio, y estamos abiertos de martes a domingo hasta las 8 de la tarde, desde las 10 o las 11 de la mañana, dependiendo del día, si es laborable o festivo. Y, por supuesto, el acceso es gratuito y todas nuestras actividades también lo son. Con respecto a las exposiciones que tenemos ahora mismo en marcha y que os invitamos a visitar, pues mira, quería empezar por la cuarta planta. Tenemos cuatro plantas, así que si os apetece, empiezo de arriba abajo. En la cuarta planta tenemos una exposición temporal que se llama Ecos del Océano, que estará hasta el 12 de octubre de este año, del 25. Y es una exposición que reúne o que aúna arte, ciencia y tecnología para hablarnos del sonido bajo el mar y de la comunicación animal.
0: Suena muy interesante. ¿Cómo?
1: Sí, la verdad es que es muy, muy interesante y está teniendo muchísimo éxito. Es un proyecto del colectivo de artistas Marshmallow Laser Fist y del Departamento de Bioacústica de la Universidad Politécnica de Cataluña. O sea, estamos un poco colaborando siempre en nuestros proyectos con artistas, con científicos, con expertos en tecnología. Y bueno, pues a partir de su trabajo conjunto surge para la exposición una instalación artística inmersiva con 12 pantallas de gran formato, bueno, que nos ponen un poco en el lugar de los cetáceos, de las ballenas, los delfines y también de otros seres que habitan en el océano como las tortugas o el plancton. Bueno, pues siguiendo, bajamos una planta, nos vamos a la tercera, donde también tenemos otra exposición temporal, que esta en cambio se acaba el 7 de septiembre de 2025, y se llama Jaume Plensa, Materia Interior. Esta es una exposición monográfica del artista catalán, de Jaume Plensa, que quizá, no sé si conoceréis, en Madrid, por ejemplo, tiene una escultura bastante grande de la cabeza, una cabeza femenina que se llama Julia, en la Plaza de Colón, pero también en Barcelona, delante del Palau de la Música, hay otra cabeza, Carmela, o en Zaragoza, creo que se llama Alma de Ebro, la escultura, y está por la zona del Palacio de Congresos. Es un artista muy famoso, muy, muy importante en España, del cual tenemos esta exposición con esculturas e instalaciones de sus últimos 30 años aproximadamente. Y es una exposición especial para nosotros porque la hemos hecho con motivo del centenario de Telefónica, la empresa que tenemos detrás de nuestra fundación y de nuestro espacio. Telefónica en 2024 cumplió 100 años y dentro de todas las actividades y eventos especiales que estuvimos haciendo, inauguramos esta exposición a finales en noviembre del 2024. Y por último, la tercera exposición, que sería ya en la segunda planta de nuestro espacio Fundación Telefónica, se llama Exponencial, de analógicos a digitales, y es la exposición permanente. Esta exposición, para quien nos conozca ya de antes, da continuidad a la antigua exposición de historia de las telecomunicaciones que teníamos aquí en la sede y que, bueno, igual se conoce así de manera popular como la exposición de los teléfonos antiguos. Con motivo precisamente del centenario, de los 100 años de Telefónica que os comentaba, hemos renovado también esta parte del espacio y esta exposición, y ahora Exponencial nos cuenta un poco el impacto que el desarrollo de las telecomunicaciones ha tenido en la sociedad y cómo la tecnología, que va teniendo cambios cada vez más rápidos, que crecen de manera exponencial, como el propio nombre de la exposición nos indica, ha influido e influye en nuestras vidas. Esta es bastante más, digamos, tecnológica y social, pero es muy interesante también.
2: ¿Y cómo entiendes tú el turismo inclusivo en espacios culturales como los museos?
1: Pues mira, hablando de museos y accesibilidad, de turismo cultural, de turismo inclusivo, yo creo que, bueno, se podría resumir, creo que el museo debe ser un espacio amable y acogedor para todos y para todas, y no solo debe ser un espacio sin barreras físicas, sino que tiene que tener, por ejemplo, o de manera como más importante, en mi opinión, un personal formado para atender a las diversas sensibilidades del público. Y bueno, siempre que se pueda, preferiblemente gratuito o con descuentos o con un pequeño apoyo o ayuda económica.
3: ¿Cuáles son los principales retos a la hora de hacer una exposición verdaderamente inclusiva?
1: Una buenísima pregunta y muy importante, porque hay muchísimos retos. Yo los resumiría en tres que me parecen clave. El diseño expositivo, lo que se llama la museografía, por ejemplo, el tamaño de letra y el contraste en los textos que hay en la pared, la altura a la que se ponen las cartelas, que son, ya sabéis, esas pequeñas fichas junto a la obra de arte que dan una explicación. La iluminación, la acústica, hay muchísimos aspectos a trabajar ahí. El segundo punto clave, yo creo, para hacer una exposición verdaderamente inclusiva, o un reto al menos para todas las instituciones culturales, es el presupuesto. Porque la adaptación de los contenidos de la exposición para poder hacerlos más accesibles supone un gasto añadido que hay que integrar en el presupuesto general de la producción de la exposición, y es un gasto extra que todavía cuesta mucho tener en cuenta. Y bueno, pues por poner algún ejemplo, pues un audio subtitulado para un vídeo explicativo que pueda ir en la exposición, o la adaptación a lectura fácil de los folletos, de los textos explicativos que hay en las paredes, por ejemplo, ¿no? Eso, bueno, pues son cosas que hay que tener en cuenta y que van sumando. Y el tercer reto creo que sería la comunicación de la exposición. Porque la expo en sí misma puede ser muy inclusiva, pero la comunicación, la información que se da de la exposición también ha de dirigirse a todos los públicos y tiene que atender a la diversidad de todos y todas. Entonces, pues la web donde se muestra la información o el sistema de reservas para las actividades paralelas, para pues, si hay visitas guiadas o talleres, o si la entrada al museo se cobra, también tiene que ser accesible, ¿no? Entonces eso también es un reto.
2: ¿Nos puedes contar algún ejemplo concreto de las acciones o mejoras en accesibilidad que habéis implementado en vuestras exposiciones desde que se abrió Espacio Fundación Telefónica?
1: Pues mira, nosotros abrimos Espacio Fundación Telefónica en el año 2012. Tengo que decir que nos queda muchísimo camino por delante para recorrer y ser accesibles y poder recibir a todo el mundo en igualdad de condiciones. Pero hemos hecho grandes esfuerzos y, por ejemplo, con respecto a las exposiciones, hilando un poco con la pregunta anterior, Por ejemplo, el tamaño de letra lo hemos ampliado, hemos mejorado, verificado el contraste de los textos que van en las paredes, la altura a la que se ponen esos textos. Bueno, ahí sí que estamos, ahora lo miramos todo con lupa. También tengo que decir que no siempre es posible adaptarlo todo. Cada exposición requiere de unas características que a veces son complejas, pero en principio en las exposiciones estamos haciendo ya ese trabajo. Luego elaboramos desde el departamento nuestro de mediación unas audioguías y unas guías de las exposiciones, que son, bueno, pues más explicativas, que amplían un poco el contenido de cada expo, y la guía de cada exposición la hacemos también en lectura fácil, o sea que tienes dos versiones, digamos, de la guía. Luego, a nivel general del espacio del centro cultural, porque sabéis que también tenemos, pues hay zonas comunes, hay aulas, hay un auditorio, tenemos también la posibilidad de ofrecer al público que nos lo requiera sillas bastón, es decir, cuando viene un grupo a lo mejor de personas mayores que tiene la movilidad más reducida o cualquier persona que se canse de estar de pie mucho rato, pues en una visita, como decía, comentada o demás, puede avisarnos con tiempo o en el mostrador, depende de si no son muchos, y prestamos estas sillas. También tenemos una silla de ruedas, por si acaso, es que no tenemos posibilidad de almacenar más, pero bueno, si hay un momento en el que solventar algo de este tipo, pues tenemos ese pequeño recurso. Y luego en la parte de mediación, en la parte que tiene que ver con las actividades paralelas a las exposiciones, pues cada vez estamos incorporando más recursos inclusivos como, bueno, por ejemplo, el uso de pictogramas o de la lengua de signos en algunas actividades, no en todas, porque es muy difícil implementarlo. En la parte de mediación, cada vez estamos incorporando más recursos inclusivos, como puede ser, por ejemplo, el uso de pictogramas o de la lengua de signos en algunas actividades, no en todas, porque es bastante, bastante complicado implementarlo o tenerlo siempre. Pero sí que en algunos proyectos concretos lo utilizamos y, por supuesto, bueno, nuestro equipo de educadores y educadoras que realiza estas actividades y las visitas comentadas está formado en accesibilidad. Entonces, bueno, más o menos cubrimos un poco diferentes necesidades y sensibilidades, pero con muchas ganas de seguir avanzando y de seguir incorporando más.
0: Pues muchísimas gracias. Vamos con la siguiente pregunta. Nos encanta la colaboración directa con la comunidad. ¿Cómo es en vuestro caso?
1: Bueno, en nuestro caso, en el caso de Espacio Fundación Telefónica,

0: la tecnología básica y cotidiana, pues pueden ser las apps del teléfono móvil y el uso de Internet en general, ya sea hacer búsquedas, utilizar el email, la banca online, la compra online también, la famosa carpeta ciudadana para las gestiones del ayuntamiento. Entonces, bueno, pues ese por un lado lo tenemos como un proyecto concreto. Luego hacemos también, participamos en la red Empower con un proyecto muy interesante que se llama Empower Parents, que es un programa estable también con carácter anual de talleres para familias que tienen peques con autismo. Estos talleres giran en torno a las exposiciones que tenemos en curso y duran un año académico y trabajamos a lo largo de ese año con las mismas familias y con la comunidad que está relacionada con el autismo en Madrid, ya sea la federación, ya sea la red Empower, en la que estamos varias instituciones culturales y sobre todo los propios padres y madres de estas familias que codiseñan con nuestro equipo educativo los talleres y las actividades. Y el último proyecto que destacaría es Acerca Cultura, que en realidad es una red de la que formamos parte como institución cultural y sirve para unir a entidades sociales e instituciones culturales en Madrid, dentro de la Comunidad Autónoma de Madrid, para facilitar a los usuarios de las entidades sociales, de las asociaciones, que puedan tener un acceso real a la cultura.
1: Para cerrar, ¿qué le dirías a los museos o centros culturales que aún no han empezado a trabajar en accesibilidad?
0: Que no se achanten y que vayan poco a poco, porque al principio todo esto de la accesibilidad universal puede resultar un poco abrumador, pero en realidad ir poco a poco, intentar cada año dar un paso más. Bueno, por supuesto que se asesoren para empezar a integrar la accesibilidad en sus espacios con expertos y quizá también una recomendación sería que también recibimos nosotros en su momento que trabajen a nivel interno la sensibilización y la concienciación sobre accesibilidad, sobre derechos culturales o derecho de acceso a la cultura, sobre discapacidad, en el sentido de trabajar a todos los niveles, desde la dirección del museo o institución cultural hasta los equipos de limpieza y seguridad que están a pie de calle y que se mezclan con el público que entra por las puertas del museo.
2: Gracias, Sara Cabanes. Nos quedamos con esta visión en la que todo el mundo tenga acceso a la cultura.
1: Muchas gracias.
0: Muchísimas gracias a vosotros.
2: Pues hasta aquí llega nuestro programa de Turdis Friendly en Radio Viajera, la mayor plataforma mundial de podcast sobre viajes del mundo.
1: Ha sido un placer compartir con todos los oyentes otro programa más. Muchas gracias a nuestros invitados, a Sara Cabanes de la Fundación Telefónica y a Ignacio Alía, proyecto manager del Atlético Tour, a Sebastián.
3: Ha sido un placer.
1: Y a Adrián.
4: También ha sido un placer, muchas gracias.
1: Para formar parte de esta tripulación. Y a Maite desde Londres.
2: Gracias a ti también, Juana, a Sonia Calvo en la dirección técnica, Virginia Ródenas, Paula Lobo y David Ferrero en la producción del programa.
4: Nosotros volveremos en 2 semanas con un nuevo vuelo de Turdis Friendly, un programa para hablar del turismo que es verdaderamente amigable, sostenible y que tiene en cuenta las necesidades de todas las personas. Gracias a todos los oyentes que nos acompañan en este viaje y hasta entonces os deseamos un muy
2: feliz viaje.

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2: Bienvenidos a Mundo Curioso. Hoy vamos a sumergirnos en una historia real que, bueno, desafía cualquier probabilidad. El único caso documentado de una persona golpeada por un meteorito.
3: Exacto, una historia increíble. Nos basamos en crónicas de la época, datos de museos, registros históricos, para entender bien qué pasó aquel 30 de noviembre de 1954. Un día que, desde luego, cambió la vida de Anne Elizabeth Fowler Hodges para siempre.
2: Pues sí, nuestra idea es desentrañar este suceso tan extraordinario. ¿Qué ocurrió exactamente? Y sobre todo, ¿qué consecuencias tuvo para ella? A ver, imaginemos la escena, ¿vale? Son casi las 3 de la tarde. Alabama. Anne Hodges, 34 años, está echando una siesta tranquilamente en el sofá.
3: Y de repente, ¡pum!, un estruendo tremendo. Una roca negra, como un pomelo grande o un melón pequeño, de casi 4 kilos, atraviesa el techo de su casa.
2: ¿Atraviesa el techo?
3: Sí, sí. Atraviesa el techo, rebota en una radio de madera, una radio grande de consola, y le golpea a Anne en el costado izquierdo. ¿En la cadera o la parte alta del muslo?
2: Uf, qué barbaridad. Estar durmiendo y que te caiga una roca del espacio. Anne y su madre, que estaban en casa, al principio pensaron, pues no sé, que la chimenea se había venido abajo. Humo, escombros, lo normal, ¿no?
3: Claro, lo lógico. Llamaron a la policía, los bomberos, Anne acabó en el hospital, pero más por el shock, por el susto y los nervios que por una herida grave en sí. Tenía un hematoma muy grande, eso sí, un moratón impresionante en la cadera.
2: Mientras tanto, ¿qué pasaba afuera?
3: Pues que muchísima gente en Alabama y hasta en estados vecinos había visto algo raro en el cielo. Una bola de fuego, decían. Una luz roja brillante, seguida de una explosión y un rastro de humo. Era el meteorito Silacauga, claro, entrando en la atmósfera y rompiéndose.
2: Y aquí es donde la cosa empieza a complicarse, ¿verdad? Porque no es solo el impacto.
3: Exacto. Aquí empieza, digamos, el drama humano. Primero, llega la Fuerza Aérea y confisca la roca.
2: Claro, Guerra Fría. Noviembre de 54. Por un momento hubo tensión, ¿no? Sería algo soviético.
3: Sí, hubo esa breve paranoia, pero enseguida lo descartaron. Lo analizaron y vieron que era un meteorito. Lo identificaron rápido. Se clasificó como una condrita ordinaria H4. Vamos, un tipo de meteorito rocoso bastante común del cinturón de asteroides. Nada de tecnología alienígena ni nada parecido.
2: O sea, que el meteorito original se rompió al entrar. Y este era un trozo el que le dio a Anne. El fragmento Hodges.
3: Eso es. Y hubo otro trozo importante, el fragmento McKinney. Lo encontró un granjero vecino, Julius McKinney, al día siguiente.
2: Y a él le fue mejor, ¿no? Por lo que he leído.
3: Pues parece que sí. Él fue más práctico, tuvo más suerte, no sé. Al parecer, lo vendió bastante rápido y sacó una buena suma. Se dice que le dio para comprar una casa y un coche.
2: Vaya diferencia con Anne. A ella la cosa se le torció pronto.
3: Totalmente. Primero, la dueña de la casa donde vivían los Hodges, de alquiler, una tal Birdie Guy, reclamó la piedra.
2: ¿En serio?
3: Sí, sí. Argumentó que había caído en su propiedad y que además había causado daños en el techo y la radio. Así que la roca era suya.
2: Increíble. Un evento cósmico único y acaban en los tribunales por la propiedad de una piedra. Menudo lío.
3: Un lío, sí. Al final, los Hodges tuvieron que pagarle $500 de la época a Birdie Guy para poder quedarse con el meteorito.
2: Anne sentía que era suyo, ¿no? He leído una frase suya que decía algo como: creo que Dios quería que fuera para mí. Al fin y al cabo, ¿me golpeó a mí?
3: Sí, ella sentía esa conexión personal, claro. Pero esa conexión chocó de frente con la fama, una fama que ella no quería para nada. Se vio asediada. Cientos de periodistas, fotógrafos, salió en la revista Life, en programas de televisión como I've Got a Secret.
2: Uf, qué agobio debió ser eso.
3: Terrible. Toda esa atención le generó un estrés y una ansiedad enormes. Ella era una persona normal de un pueblo pequeño y de repente era el centro del mundo.
2: ¿Y su marido, Eugene? ¿Qué papel jugó ahí?
3: Pues parece que él sí vio la oportunidad económica. Hubo ofertas por el meteorito, algunas bastante altas para la época, hasta $5,500 se dice, pero él las rechazó pensando que podían sacar más. Anne, en cambio, estaba reticente a venderlo, no quería comerciar con ello.
2: Claro, esa tensión por el dinero, sumada a la presión mediática y la disputa legal, tuvo que afectar al matrimonio.
3: Pues sí, acabaron separándose en 1964. Y mucho antes, en 1956, Anne decidió cortar por lo sano, digamos. Donó el fragmento Hodges al Museo de Historia Natural de Alabama.
2: Donde sigue hoy, ¿no? Cualquiera puede ir a verlo.
3: Exactamente. Quizá fue su manera de intentar cerrar ese capítulo tan convulso de su vida.
2: Porque parece que el impacto real no fue el físico, el golpe, que bueno, se curó. Fue todo lo demás.
3: Sin duda. Las fuentes, incluido su exmarido, sugieren que Anne nunca se recuperó del todo psicológicamente. Sufrió crisis nerviosas. Eugene comentó años después que el estrés postraumático, la ansiedad social por todo aquello, la cambiaron para siempre. Que nunca volvió a ser la misma.
2: Qué triste, ¿no? Fallecía muy joven, además.
3: Sí, murió en 1972, con solo 52 años, por una insuficiencia renal. Una vida marcada por un evento increíblemente improbable.
2: La única persona confirmada en la historia golpeada por un meteorito. Una probabilidad estimada de una entre 1,6 millones. Y le tocó a ella. Y en lugar de ser algo, no sé, extraordinario en el buen sentido, le complicó la vida. Entonces, ¿qué nos deja esta historia al final? Vemos un azar cósmico, casi inconcebible, que aterriza de lleno en una vida normal y corriente.
3: Y desata un drama muy humano. Disputas por dinero, fama no deseada y unas secuelas psicológicas profundas y duraderas.
2: Es esa colisión, ¿no? Literal y figurada. Lo cósmico contra lo cotidiano.
3: Exacto. Un trozo de roca formado hace 4.500 millones de años irrumpe en una siesta en Alabama y en lugar de traer fortuna o algo así, lo que trae es angustia, conflicto y al final tragedia personal. Nos hace darle vueltas, ¿verdad?, a cómo estos eventos extraordinarios tan fuera de nuestro control pueden impactarnos de formas que nadie podría prever. Qué poco control tenemos a veces y qué frágiles somos en el fondo.
2: Una reflexión potente, sí señor. La historia de Anne Hodges, la mujer que sobrevivió al impacto de un meteorito, pero quizás no a sus consecuencias. Un caso único que nos recuerda nuestro lugar en el universo.
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0: Bienvenidos a las guías de viaje de Radio Viajera Travel Podcast, realizadas con inteligencia artificial. A Coruña es una hermosa ciudad costera ubicada en el noroeste de España, conocida por sus playas, su arquitectura y su rica cultura gallega. Aquí hay algunas sugerencias de actividades para hacer en A Coruña en una visita de 3 días. Día 1. Comienza visitando la Torre de Hércules. Esta antigua torre de vigilancia es el faro romano, en funcionamiento, más antiguo del mundo, y ofrece impresionantes vistas de la ciudad y del mar. Explora la ciudad vieja. Un laberinto de callejuelas llenas de historia y cultura. Aquí puedes ver la Plaza de María Pita, el Ayuntamiento de A Coruña y la Iglesia de Santiago. Termina el día paseando por el Paseo Marítimo. Uno de los más largos de Europa y un lugar perfecto para caminar, correr o simplemente disfrutar del mar. Día 2. Comienza paseando con la brisa de la playa de Riazor. Esta playa es una de las más famosas de A Coruña y es un lugar perfecto para relajarse, nadar o hacer deportes acuáticos. Acércate a visitar el Acuario Finisterrae. Ofrece una gran variedad de especies marinas y es un lugar interesante especialmente si viajas con niños. Antes de disfrutar de una buena cena, visita el Castillo de San Antón. Este castillo del siglo XVI alberga el Museo Arqueológico y cuenta con una impresionante colección de artefactos romanos y medievales. Día 3. Visita el Museo Domus. Este museo interactivo de la ciencia ofrece una experiencia educativa y divertida para toda la familia. Continúa con el Parque de la Torre, que cuenta con impresionantes jardines, senderos para caminar y una torre de observación desde donde se puede disfrutar de vistas panorámicas de la ciudad. Cualquier día podrás disfrutar de la gastronomía local. A Coruña es famosa por su deliciosa comida, especialmente por los mariscos y el pulpo a la gallega. Asegúrate de probar algunos platos típicos en alguno de los restaurantes locales. Estas son solo algunas de las muchas actividades que puedes hacer en A Coruña. 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

Hola, amigos del Viajero Accidental en Radio Viajera. En esta temporada vamos a hablar mucho del Báltico y algunas de sus muchas joyas. Hoy vamos a comenzar con una ciudad señorial y de gran belleza. Un conjunto de islas que todos conocemos como Estocolmo y que nos encanta. Vamos a poder recorrer una parte de la capital sueca de la mano de alguien que la conoce bien y nos va a contar muchas cosas sobre sus rincones. Nos vamos a Suecia.

0: vamos a hacer un recorrido por el Ayuntamiento de Estocolmo. Un edificio que merece la pena, no ya por su valor arquitectónico, sino también por su vinculación a los premios Nobel. El Ayuntamiento, o Stadshus en sueco, está en la isla de Kungsholmen, a una distancia que se puede hacer perfectamente a pie tanto desde el centro moderno de Estocolmo o desde la ciudad antigua, Gamla Stan. Se terminó su construcción en 1923. Es considerado uno de los ejemplos más destacados de Suecia del romanticismo nacional en la arquitectura. Combina el ladrillo, se usaron 8 millones, la madera y una posición privilegiada al borde del agua. Su figura vista desde las otras islas es sin duda una de las escenas más bellas de la ciudad.
1: El ayuntamiento es también conocido, claro, porque en su Salón Azul se celebra todos los años el banquete posterior a la entrega de los premios Nobel, como habréis pensado ya muchos. Nosotros lo visitamos con una guía local, Shannon, que en su perfecto español nos relató lo más interesante de este edificio. Reservar la ruta guiada es muy sencillo. En turismo.org podéis buscar el ayuntamiento y en su web se puede hacer la reserva, que además es gratuita. Eficiencia y facilidad suecas. Así que vámonos ya con Sanón.
2: ¿Piensa que es oro verdadero aquí dentro?
3: Sí.
4: No.
2: Que sí,
4: ¿sí?
2: Es oro verdadero, sí. Ah, pero sí, es pan de oro. Ah. Es pan de oro colocado entre dos capas de vidrio. Y luego este material es cortado para crear pedazos de mosaico que han sido usados durante la decoración. Y es un uso de material muy eficaz porque en la sala en total solo hay 10 kilos de oro. Sí. ¿Y cuántos pedazos de mosaico piensa que hay? ¿Pueden adivinar?
3: Millones.
2: No. Millones, es verdad. ¿Pero cuántos millones?
3: 10 millones.
5: 20.
3: 20 millones.
2: 18.
5: 18.
2: No, gracias. Entonces yo suelo decir que tenemos 10 millones de ciudadanos en Suecia, que casi es dos para cada ciudadano. Sí.
6: ¿Cuántos población tiene?
2: 10 millones.
6: 10 millones.
2: Sí. Entonces poco en comparación con España.
3: Sí.
2: Pero el artista que decoró esta sala se llama Elnar Forset. Y solo tenía 28 años cuando recibió la tarea de decorar esta sala. Y tenía mucha prisa porque solo obtuvo 2 años para toda esta decoración. Porque el arquitecto había imaginado otro artista para el trabajo de decoración, pero falleció antes de que pudiera empezar. Y entonces, al último momento, tenían que encontrar otro artista. Y tenía que trabajar con mucha prisa porque la fecha de inauguración del ayuntamiento ya había estado establecida. Va a ser el 23 de junio de 1923, ni un día más tarde, porque era San Juan, el día de San Juan, que era exactamente 400 años después de la reconquista de Suecia del antiguo rey Gustav Vasa, que unificó Suecia y liberó Suecia de los daneses. Hace 400 años, sí. Entonces el artista tenía mucha prisa y ¿qué pasa cuando uno trabaja con mucha prisa?
3: Es que comete errores.
2: Comete errores, sí. Hay un error aquí en la sala y les voy a mostrar dónde está, pero esto es secreto.
3: Sí.
2: Si miramos detrás de ustedes la entrada de mármol, arriba de la entrada hay un palacio, que es el Palacio Tres Coronas, lo de los ladrillos. Arriba del palacio hay un caballo,
3: sí.
2: Encima del caballo hay un hombre, pero le falta
3: la cabeza.
2: La cabeza. Sí, y no es
3: madre,
2: cualquier hombre.
3: El rey.
2: Gustav, casi, este es San Erik, que es el santo de Estocolmo.
3: Madre.
2: Sí. Que fue un gran escándalo durante la inauguración en el mundo artístico. Sí, que era un escándalo. Pero afortunadamente el artista sabía defenderse contra estas críticas. Dijo, sí, lo sé, le falta la cabeza a San Erik en el Salón Dorado, pero por lo menos soy históricamente correcto, porque sabemos todos cómo murió.
3: Decapitado.
2: Eso es.
0: Exacto.
2: Decapitado, sí, sí. Era muy listo este artista, sí. Si miramos ahora este lado de la sala, aquí tenemos eventos de la historia sueca en orden cronológico. Empieza con la cristianización de Suecia aquí durante la Edad Media y sigue a lo largo de la pared hasta la Primera Guerra Mundial. Así que aquí tenemos batallas, reyes, guerras. Enfrente tenemos otra pared con otra manera de ver la historia. Aquí hay personas que han sido importantes para el patrimonio artístico y científico de Suecia. Hay cantantes, poetas, escritores, científicos. Así que presentes encima de las paredes en el Salón Dorado están dos puntos de vista de la historia. Ahora vamos a seguir al fondo para ver la mujer que está...

0: Estamos en el Viajero Accidental en Radio Viajera, recorriendo el Ayuntamiento de Estocolmo. Volvemos en un momento a nuestro recorrido.
1: La reina del lago Mälaren. No es una reina real, pero es un símbolo de Estocolmo. Porque Estocolmo, el agua que rodea las islas de Estocolmo, es el agua del lago Mälaren. Y Estocolmo es la más gran ciudad alrededor del lago. Y por eso aquí es una reina, y se nota porque en su mano tiene una corona y está sentada encima de un trono. Y encima de sus rodillas hay edificios importantes de la ciudad. El ayuntamiento, el palacio real. En este lado, a la derecha de la reina, tenemos símbolos del mundo oriental. Hay una mezquita, una bandera turca, un elefante, un tigre también. Al otro lado de la reina, aquí, tenemos símbolos del mundo occidental. Hay unos rascacielos, sí, la Estatua de Libertad, la Torre Eiffel. Sí, así que en esta imagen, Estocolmo está en el centro del mundo. No, que va, que es una exageración. Hay que tener en cuenta el mensaje del artista mirando esta obra, porque primero, el mensaje del artista, que era un mensaje de paz. ¿Por qué? Esta obra fue hecha justo después de la Primera Guerra Mundial. Y Suecia no participó en esta guerra, pero entonces el artista quiso mandar un mensaje de paz al mundo, invitando cada país a Suecia, donde podían negociar en paz. Y ahí hay una colega que acaba de entrar en esta puerta. ¿Y qué hay dentro? Hay un pequeño cuarto y también hay un ascensor que va hasta el techo aquí. Porque el techo en el Salón Dorado es el suelo de la cocina donde preparan toda la comida para el banquete de los premios Nobel. Sí. Así que durante el banquete, la comida está preparada ahí arriba, luego transportada por ese ascensor a este cuarto. Hay otro en la otra esquina detrás de ustedes, y luego hay una gran cola de camareras y camareros esperando, y bajan por la escalera y sirven, sí, por la escalera, y sirven todos los 1300 invitados en menos de 6 minutos.
2: ¡Qué barbaridad!
1: Mucha prisa. Y hasta los... sí.
3: Para que no se enfríe la comida.
1: Claro, claro, para
2: claro,
1: no,
2: claro,
1: que
2: no
1: se enfríe.
2: No se puede enfriar.
3: No se
2: puede
3: enfriar, si no,
2: pero vamos, es increíble. Es increíble.
1: Hay mucho teamwork, yo suelo decir.
2: Desde luego que sí.
1: Pero en los años 70, el banquete de los premios Nobel estaba en esta sala. Pero claro, con la cantidad de invitados creciendo, al fin y al cabo no cabieron, entonces cambiaron de sitio. Ahora están en la sala.
0: Estamos en el Viajero Accidental en Radio Viajera, recorriendo el Ayuntamiento de Estocolmo, ahora llegando a la sala de juntas.
1: Municipal, así que no es el Parlamento Nacional, es el Consejo Municipal, y las decisiones que están tomadas aquí se tratan, por ejemplo, de cosas como la enseñanza de Estocolmo o proyectos de infraestructura en Estocolmo. Hay 101 concejales, pero solo 15 de ellos son fijos y políticos durante todos los días. Los otros tienen otros trabajos y son políticos durante su tiempo libre y vienen al consejo cuando hay una reunión, que es cada 3 lunes. Y las reuniones están abiertas al público, por eso tenemos el balcón enfrente, con 200 asientos para cualquiera persona que se interesa por la política de Estocolmo. Pero suele estar vacía. Como saben, ya somos muy modernos aquí, así que claro, cada reunión está transmitida en línea, con streaming, sí. La coalición que gobierna el Consejo de este momento es una coalición entre partidos de la derecha, del centro, así como con un partido verde. Y están sentados en este lado de la sala. Enfrente tenemos la oposición, que son los socialdemócratas, el Partido Nacionalista, el Partido Feminista y el Partido de Izquierda. De hecho, hasta los años 70 solo había 100 concejales. Pero pueden imaginar qué hacer cuando el voto sale 50 contra 50. 50. Imposible, entonces añadieron un político a los años 70. Pregunta sobre la política.
3: Pues nos pillas, porque no conocemos mucho de la política.
1: No, pero no pasa nada. O sea, claro, y esto también es la política.
3: Aquí están los que saben, pero ¿hay un alcalde?
1: Sí, hay una alcaldesa que tiene las tareas ejecutivas del alcalde. También tenemos la presidenta del consejo, pero no es la alcaldesa, pero tiene las tareas representativas del alcalde. Y es ella que está sentada en el trono, en el centro. Uh-huh. Así que hay como dos alcaldesas en Estocolmo. Quizá ya han tenido la oportunidad de mirar el techo de esta sala.
3: Sí, es espectacular.
1: Arriba tenemos un techo pintado en el estilo tradicional sueco, Kurbitz, que viene del norte del país. Y si han ¿cuánto tiempo han quedado en Estocolmo ya?
3: Un día y medio.
1: Pero quizá han tenido la oportunidad de ver los caballitos de madera.
4: Sí.
1: Los Dala caballitos pintados en varios colores, que son un símbolo de Suecia. Y son pintados en el mismo estilo que este techo. Y tenemos una parte azul en el centro. ¿Alguien puede ver lo que representa la parte azul?
5: Es el cielo, firmamento.
1: El cielo, eso es. Así que este cielo es un mensaje, o este diseño más bien, es un mensaje del arquitecto a los políticos, porque a través del diseño está mostrando una apertura entre los políticos y el pueblo, y que en esta sala no hay secretos. Y les conté antes sobre referencias a la historia sueca en el edificio con los ladrillos. Este techo es otro ejemplo de referencias a la historia sueca, porque parece una casa de los vikingos.
3: Sí.
1: Los vikingos en sus casas no tenían ni chimeneas ni ventanas. Entonces, para dejar entrar la luz y dejar salir el humo, tenían estos tipos de aperturas en los techos.
5: Maja.
1: Sí, muy maja. ¿Más preguntas? No. Entonces vamos a avanzar.
0: Estamos en el Viajero Accidental en Radio Viajera, recorriendo el Ayuntamiento de Estocolmo. Volvemos en un momento a nuestro recorrido.
1: La sala que acabamos de pasar tiene una forma óvala, y se llama el óvalo, de hecho. Y allí algo muy especial tiene lugar cada sábado, porque entre mediodía y las 6 de la tarde, 60 parejas se casan en ceremonias de matrimonio civiles. Y son muy listos aquí, ya lo sé, conocen las matemáticas. 60 parejas en 6 horas. ¡Qué prisa! Sí, es una gran prisa, y por eso cada boda dura únicamente 3 minutos. Y no es mucho, pero lo que la mayoría de las parejas suele hacer es casarse allí y luego tener una recepción en otro lugar. Y si le interesa a alguien casarse aquí, les puedo informar que si uno vive en Estocolmo, es gratis. Y si uno vive fuera de Estocolmo, sea donde sea, por toda parte del mundo, cuesta 50 euros.
3: Bueno,
1: sí, está mal, ¿no?
3: Bastante razonable.
1: Sí, eso es. Y en Suecia la legislación de matrimonio es neutra en frente al género, como en España.
3: Sí.
1: Así que parejas del mismo sexo se pueden casar aquí. Y por eso solemos decir que aquí no importa de dónde es, cuánto dinero tiene, quién quiere, que seguro que puede casarse aquí. Ahora estamos en la Galería del Príncipe, una sala usada durante representaciones de la ciudad, y el desfile de los invitados de honor durante el banquete de los premios Nobel. Antes del desfile, los invitados de honor están aquí en una pequeña recepción para descansar un poco antes del gran banquete. Y esta sala ha recibido su nombre gracias a la pintura aquí detrás. Sí. Y es del príncipe Eugenio, que era el hermano del rey durante la construcción del ayuntamiento. Y es el hermano del bisabuelo del rey actual. Y allí ha pintado la vista desde las ventanas detrás de ustedes. Sí, porque sí, quería que todo el mundo pudiera disfrutar de esta vista por toda parte en la sala. Y es una pintura al fresco. ¿Han oído esta técnica? ¿Conocen esta técnica? Sí. Entonces saben que hay que tener mucha habilidad trabajando con pinturas al fresco, porque hay que acabar antes de que se seque el revoque mojado, y una vez que el revoque ha secado, no se puede borrar nada, claro. Entonces, y el príncipe Eugenio era muy perfeccionista. De verdad quería dar una buena contribución al ayuntamiento. Entonces, lo que hizo es que pintó todas estas paredes con la técnica fresco. Miró el resultado, pero estuvo contento con su trabajo. Y ya que eran pinturas al fresco, no había remedio que demolir todo el trabajo que había hecho. Sí. Pintó todas las paredes, cubrió las paredes de nuevo con revoque mojado, pintó todas las paredes otra vez, miró el resultado, pero tampoco. Entonces demolió todo otra vez y otra vez y otra vez, y siguió así durante 5 años.
4: Sí.
1: Hay mucho trabajo, pero sí, siguió mejorándose después de cada demolición. Entonces aquí tenemos el resultado final. Y si alguien se interesa por la historia del arte, quizá ha visto que hay influencias cubistas en la pintura, sí, en cuanto a las formas y los colores. Y es porque el príncipe Eugenio era el alumno del cubista francés André Lhot en su escuela de arte, y por eso tenemos estas influencias.
5: Muy bien.
1: Y si miramos el resto de las decoraciones aquí, tenemos un tema del reflejo. Por ejemplo, si miramos los estucos en los lados de las ventanas, en un lado tenemos una mujer y en el otro lado un hombre, así que tenemos este reflejo. Tenemos también las columnas aquí, una columna angular y otra redonda, otro ejemplo del reflejo. Y si miramos los espejos con los candelabros enfrente, los candelabros parecen perfectamente redondos, pero de hecho son medios y colocados al espejo para parecer perfectamente redondo. Así que tenemos un juego con el ojo.

0: Estamos en el Viajero Accidental en Radio Viajera recorriendo el Ayuntamiento de Estocolmo y nos vamos ya a despedir de nuestra guía. Hola, acabamos de hacer el recorrido por el Ayuntamiento de Estocolmo con
1: Shannon,
0: que es ha sido nuestra guía y que nos ha hecho un recorrido perfecto, la verdad. Muchas gracias.
1: No, a usted, muchas gracias. Fue un verdadero placer.
0: Ajá. Uh-huh. Porque tú nos dijiste que originalmente tu familia es de Estonia, pero tú vives aquí en
1: Sí,
0: Suecia,
1: yo soy
0: ¿no?
1: sueca, pero mi abuela es de Estonia, pero yo sueca.
0: Ah, bueno.
1: A pesar de tener un nombre irlandés.
0: Que sea, que es una mezcla muy viajera.
1: Eso es, perfecto para su blog.
0: Exactamente. Uh-huh. Pues muchas gracias, Shannon, y ha sido un paseo fenomenal por el Ayuntamiento.
1: Muchas gracias. We'll be right back.

0: llegan los turistas con puñetas de la mano de José Juan Picos. A ver con qué cuentos nos sorprendes hoy, José Juan.
1: Pues con una, no sé si sorpresa, pero hoy traemos una cuentista. Creo que es la primera mujer de estos turistas con puñetas y además no es inglesa, sino francesa. Amiga de las hadas. Así fue tildada María Catalina Lejumel de Varneville, la baronesa d'Aulnoy. Y es que fue la autora de una serie de cuentos que, a decir de algunos críticos literarios, estarían a la altura de un Perrault, aunque sean más crudos. Madame d'Aulnoy nació en 1650 y falleció en 1705. Fue otra de esas mujeres cultas del 17 francés que abrieron salones literarios y recibieron a filósofos, escritores y diletantes. Esa calificación de cuentista nos vale para hablar de su viaje por España en 1679 y 1680, el título de una guía publicada en forma de cartas destinadas a una falsa prima. La monarquía hispánica no vivía su mejor momento, aunque estuviera aún lejos del final. De hecho, Madame d'Aulnoy fue testigo de la boda entre Carlos II, el hechizado, el último de los austrias, y María Luisa de Orleans, sobrina de Luis XIV. Tal boda fue, en realidad, una garantía del Tratado de Paz de Nimega, que ponía fin a las hostilidades entre ambas potencias. Un hispanista francés del XIX, Raymond Fulcher del Bosque, afirma que la baronesa nunca estuvo en España. Uno de sus contemporáneos, Hipólito Ten, no duda de las buenas intenciones de su compatriota y estima la guía de Madama María Catalina. La señora d'Aulnoy pertenece al gran siglo literario y a la mejor sociedad de la época y nunca se muestra gazmoña, filosofante ni pedante. Su estilo es el de una conversación en la que resaltan, precisas y netas, las cualidades de una mujer francesa con talento y buena educación. Por su parte, el duque de Maura y el historiador González de Amezúa consideran que hay más verdad que fábula en el libro de la d'Aulnoy. Reconocen que contiene muchas exageraciones, pero las achacan a bromas o invenciones maliciosas de sus anfitriones hispanos. Madame d'Aulnoy sabe que se ríen a su costa porque es extranjera, y eso nos empuja a la burla, ¿para qué nos vamos a engañar? Algún peaje tendrían que pagar por el sol, la comida, la farra y lo majísimos que éramos y somos, ¿no? Tampoco era ajena a las dudas que suscitaba su obra, pues abre así la dedicatoria del libro, dirigida a Felipe de Orleans, regente de Francia. No basta escribir cosas verdaderas, sino que hace falta que parezcan verdades. Para desentrañar la guía de Madame d'Aulnoy, empecemos por el aspecto de las mujeres españolas del siglo de oro. Para la turista con puñetas, las españolas del 17 eran casi anoréxicas. Este es un país donde agrada ver los huesos dibujados a través de la piel, sentencia. Según la d'Aulnoy, las peninsulares eran escurridas a conciencia. Cuando los pechos empiezan a desarrollarse, los cubren con tenues laminitas de plomo y se fajan como se les hace a los recién nacidos. Lo contrario que en la flamante corte de Versalles, donde las damas se subían los pechos a la barbilla. La viajera culpa de la flacura a una moda culinaria de aquella España. La d'Aulnoy asistió a varias chocolatadas, lo que en otras ocasiones hemos llamado refrescos. Hubo señoras que sorbieron media docena de jícaras, una después de otra, y algunas hacen esto dos o tres veces al día. No es extraño que las españolas estén flacas, pues no hay cosa más ardiente que el chocolate, del que tanto abusan. Además, cargan de pimienta y otras especias sus comidas, de modo que deben abrasarse. No nos vamos a extender en ello, pero la francesa se basa en las teorías hipocráticas sobre los cuatro humores y los alimentos, cálidos o fríos, que los benefician y perjudican. Hay otro hábito alimenticio que escandaliza a la turista francesa. Recordemos el cuadro de las Meninas. Una de ellas, en el centro de la composición, la azafata portuguesa María Agustina Sarmiento de Sotomayor, le ofrece a la infanta Margarita Teresa de Austria un búcaro en una bandejita. ¿Es chocolate? ¿Es agua? ¿O es una droga a la que fueron muy aficionadas las españolas nobles? Pues sí, las españolas del siglo de oro comían barro y flipaban en colores. Lo atestigua Madame d'Aulnoy. Os hablé de la pasión que ponen en mascar tierra. Suelen quedar opiladas, el vientre se les hincha y endurece y la piel se les pone amarilla como un membrillo. Opilar es sinónimo de obstruir, tenemos una expresión ya en desuso que es desopilarse de risa, es decir, aliviarse a carcajadas. Los búcaros de arcillas portuguesas y mexicanas que venían mezclados con hierbas y con algunos minerales provocaban tal adicción que eran considerados golosinas y era cuestión de mucha etiqueta regalar barros, como bien se deduce del cuadro de Velázquez. ¿Y qué efectos buscaban las damas hispanas al masticar barro? Para empezar, cierto nivel de anemia y palidez, que eran notas de distinción. Y llamo para que atestigüe en mi favor a Góngora, niña del color quebrado, o tienes amor o comes barro. También se creía que la bucarofagia evitaba la menstruación y favorecía el aborto, lo que a su vez llevaba a las damas a tener relaciones sexuales con algo más de libertad. Lo cierto es que también se aburrían en la estricta etiqueta borgoñona de la corte de los Austrias, y como no les dejaban ni montar a caballo, pues algo tendrían que hacer. Y se drogaban ligeramente, levemente, con estos barros. Los confesores de la época llegaron a imponer como penitencia durísima la abstinencia de comerlos, con poco éxito. Madame d'Aulnoy cita el caso de una monja, Sor Estefanía de la Encarnación, a quien le costó un año quitarse de ese vicio, si bien durante ese tiempo fue cuando vi a Dios con más claridad. En realidad, la geofagia, el comer tierra, es una forma de pica. La pica es un trastorno alimentario que empuja a ingerir sustancias incomestibles y no se limita al siglo de oro hispánico. La actriz norteamericana Shailene Woodley, protagonista de la saga Divergente, declaró hace un par de años que se había sometido a una dieta de arcilla. Con mucha razón, Madame d'Aulnoy explica que la geofagia, junto con el chocolate muy azucarado, fastidiaba las dentaduras femeninas. Y lo lamenta porque las dentaduras de las españolas, según sus palabras, estaban bien dispuestas, aunque serían más blancas si las cuidasen, pero no solamente las abandonan, sino que las estropean a fuerza de comer dulces y chocolate. Horrorizada, toma nota de un feo vicio que compartían hombres y mujeres, hurgarse con mondadientes. Al menos eran de plata, marfil o ébano. Está bien que una francesa de finales del siglo XVII critique los hábitos higiénicos de los españoles de su época, pero recordemos que el Palacio de Versalles llegó a convertirse en algunas fiestas en una verdadera letrina. A pesar de todo, la francesa alaba el donaire de las españolas. Cuando andan, parece que vuelan. Aprietan los codos contra el cuerpo y corren sin levantar los pies del suelo, como quien resbala. Y eso a pesar de los endiablados chapines que todavía calzaban. El chapín es una plataforma muy alta de corcho y cordobán. Es de origen mozárabe. D'Aulnoy cuenta el caso de una monja octogenaria a la que dos novicias auparon a unos chapines y luego la tuvieron que sujetar por los brazos mientras estaba de pie. Otro elemento de tortura indumentaria era el aparatoso guardainfante de las meninas. La francesa lo soportó en palacio como parte de su vestido a la española, lo califica de monstruoso y jura que no había puertas que les dejaran paso. Los nobles españoles de la época tenían como signo de distinción llevar antiparras, anteojos o quevedos cada vez más aparatosos. Semejante nota de coquetería era compartida por ambos géneros. Por el tamaño y porque no servían para nada, nos pueden recordar a las gafas de las secretarias del 1-2-3. Madame d'Aulnoy se maravilla del absurdo de que llevaran gafas unas damas que leían poco y escribían menos, según sus palabras, aunque al final las indulta con

0: esta benévola sentencia. Aprovechan muy bien sus escasas lecturas y lo que raras veces escriben resulta siempre oportuno y conciso. La viajera francesa añade a estas últimas palabras que, en general, las españolas mostraban un ingenio muy agudo. Hoy lo dejaremos aquí, pero en la próxima entrega sabremos más de lo que pensaba Madame Dunois de la vida amorosa de las españolas.
1: Pues nos dejas intrigados, ya estamos deseando que llegue la próxima semana para salir de dudas.
0: Según la versión de la francesa, era más intensa de lo que nosotros mismos podemos sospechar.
1: Pues te escuchamos en 7 días para que nos lo cuentes.
0: En 7 días nos oímos de nuevo.
1: Hasta luego, Juan.

0: mujer. Hola Juancar, estamos aquí de nuevo, estamos empezando la cuarta temporada del Viajero Accidental en Radio Viajera y una calle de París pues se reincorpora a esta cuarta temporada, así que ¿cómo estás Juancar? ¿Cómo estás por ahí por París?
1: Hola, muy buenas a todos, aquí seguimos enseñando la ciudad de París.
0: Enseñando la gran ciudad. Bueno, pues hoy nos has preparado un paseo por dos de los sitios monumentales más importantes de París, ¿no? Entonces, llévanos ya.
1: Sí, hoy nos adentramos en lo que es en la ciudad el distrito número 8. Y vamos a ir de Les Invalides, que es el Hospital de los Inválidos, donde hoy tenemos a Napoleón Bonaparte. Y llegaremos también al que es por derecho propio el monumento más famoso de la ciudad y posiblemente del mundo. Hoy vamos a llegar hasta la Torre Eiffel. Bien, bueno, este distrito número 8 es muy especial porque antiguamente era un lugar de familias nobles. Y entonces lo que tenemos son todos palacetes que hoy día se han convertido pues en ministerios, en consulados, en embajadas. Y aquí es muy habitual cruzarte constantemente con coches oficiales, con banderitas y demás. Pero vamos a empezar la visita justo delante de lo que es Invalides, y aquí lo que hay es una explanada de césped enorme que domina toda la entrada y que es uno de los lugares preferidos por los parisinos para hacer picnic. Tanto en los Campos de Marte como aquí, casi siempre está lleno de gente cuando hace buen tiempo para hacer eso tan parisino que es el picnic. Y la verdad es que la vista es espectacular, porque a un lado tienes el puente de Alejandro III, el Gran Palais y el Petit Palais, y frente a nosotros el imponente Hospital de los Inválidos. A los lados, dos hileras de árboles que dan sombra, es un lugar espectacular. Y el hospital se lo debemos a Luis XIV, el Rey Sol, que decía que quien diera la sangre por él merecía el descanso para siempre. Y encarga esta construcción para ser un albergue y hospital para mutilados de guerra. Por ahí el sobrenombre de Invalides, de inválidos, es como se conoce hoy día. Y es que era habitual que en el siglo XVII, cuando la gente iba a la guerra, al no haber antibióticos, cuando algo se infectaba, había que cortarlo directamente, y de ahí esa idea de Invalides. Tiene mucha importancia el lugar con la Revolución Francesa, porque siempre nos cuentan que el inicio de la Revolución Francesa, el 14 de julio de 1789, se marca con el asalto a la Bastilla. Pero ese mismo día, antes de asaltarse la Bastilla, se asalta el cuartel de los Inválidos, porque estaba lleno de armas. Y con esas armas es con lo que la gente se va a asaltar la Bastilla. Que aunque muchas veces nos han contado que es una cuestión simbólica de la opresión del pueblo, realmente el asalto a la Bastilla era para hacerse con las reservas de pólvora que estaban ahí guardadas. Bien, bueno, si ahora doblamos hacia la parte izquierda, agarramos el boulevard de Invalides y nos lleva a un museo chiquitito, pero que a mí me encanta, que es el Museo de Gauguin. El escultor tiene el museo ubicado en el Hotel Vuitton. Y aquí en París, cuando leemos la palabra hotel en los sitios, hay que traducirlo más bien por

0: que es la parte de atrás, que es donde está la iglesia. Una iglesia neoclásica, pero coronada por una cúpula enorme de oro. Y bajo esa cúpula descansan los restos de uno de los personajes más importantes de la historia de Francia, que es Napoleón Bonaparte. Bonaparte falleció en Santa Elena, en el exilio, pero ya en 1860 se retoma para Francia y lo van a colocar justamente aquí enterrado. Él era militar y decía que quería pasar el resto de la eternidad junto a sus veteranos de guerra en el hospital militar, que era Invalids.
1: Exacto.
0: Que, por cierto, aquí dentro tenemos enterrado también a un rey de España.
1: ¿Así?
0: Pues un poquito de José I, el hermano de Bonaparte, que también reinó durante poquito tiempo en España, está también enterrado en lo que es la cúpula de los Inválidos. Uh-huh. Bueno, y por aquí, ya muy cerquita, se nos queda la escuela militar, un poquito a unos 300 metros apenas de Inválidos, y esta se la debemos al rey Luis XV, a petición de su amante, Madame de Pompadour, que era una de las grandes promotoras de la cultura y de las letras de su tiempo. Ella quería formar al ejército, tener un ejército oculto, por así decirlo. El propio Bonaparte pasó por esta escuela militar, que entró como cadete y salió como teniente de artillería. Y una de las cosas de su expediente, muy curiosas, es que ponía al final una nota en la que se leía: si las circunstancias le favorecen, llegará lejos. Y tanto que lo hizo Bonaparte.
1: Está fenomenal. Todos estos detalles que nos das, Juancar, que claro, no es como pasear sin más por allí, claro.
0: Enriquece mucho más, ¿verdad?
1: Sí, sí, muchísimo.
0: Y justamente aquí pegadito a la École Militaire nos encontramos con los Campos de Marte, que es un poquito como en la antigua Roma. Había una zona a las afueras de la ciudad que se llamaba Campos de Marte por el dios de la guerra, y es donde el ejército hacía sus maniobras y sus prácticas y demás. Y en París, durante mucho tiempo, se usó para eso, para que el ejército practicase e hiciese maniobras. Ahora se usa también para el picnic, una de las cosas más parisinas que uno hace cuando está aquí de vacaciones, o que hacemos los que vivimos aquí, es hacer picnic en los Campos de Marte, porque la vista que tienes delante es imponente. Te encuentras justamente delante de la Torre Eiffel, que posiblemente sea uno de los monumentos más famosos del mundo. Y aunque la gente no sabe muy bien de dónde viene, se construye para la Exposición Universal. Eran grandes ferias, París acogía el evento y el país anfitrión como que tenía que sorprender e impactar al visitante. Y el objetivo era crear el edificio más alto de la Tierra, una torre que alcanzase los 300 metros, que al principio ese iba a ser su nombre. Luego se populariza como Torre Eiffel, pero originalmente se le iba a llamar Torre de los 300 metros, que conseguir esa altura en 1889 era toda una proeza de la arquitectura. Es más, durante 41 años la Torre Eiffel fue el edificio más alto del mundo.
1: Alto del mundo, efectivamente, sí, sí, sí. Vamos, para aquellos tiempos era desde luego una obra de ingeniería espectacular.
0: Total, aunque al principio no gustó mucho. Ciertos arquitectos, como Garnier, que es el que diseña el Palacio de la Ópera y demás, al principio la criticaron mucho. El parisino estaba acostumbrado a la París del parque, de la piedra caliza, de los palacios, y esto aquí al principio no les hizo mucha gracia. Bueno, hubo manifestaciones, recogidas de firmas, querían tirarla abajo. Le llegaron a apodar espárrago de hierros, de forma despectiva. Al final se salva por la puntita, como en la Primera Guerra Mundial. Se convierte en receptor de radio, luego la universidad empezó a hacer estudios de radio y de electricidad sobre ella, y por eso se queda aquí hasta nuestros días. Porque incluso en el primer proyecto de Eiffel se planteó que cada 20 añitos fuera desmontada, metida en cajitas y trasladada a otra capital. Pero eliminó también en la Primera Guerra Mundial y luego los estudios de la universidad, que va a hacer que se quede aquí hasta nuestros días.
1: Sí, sí, sí, sí, se ha convertido en, vamos, es la figura sinónimo de la ciudad, o sea que...
0: Exacto, no hay nada más representativo de París y de Francia a nivel mundial que lo que representa hoy día la Torre Eiffel. Y yo creo que aquí, junto a los Campos de Marte, haciendo un picnic con un pedazo de queso, una copa de vino y esperando atardecer, que es lo que se suele hacer acá, porque el sol se pone justamente por detrás de la Torre Eiffel y toda la Torre Eiffel empieza a iluminarse poco a poco, yo creo que es un sitio perfecto para acabar este paseo de una calle de París.
1: Sí, nos parece perfecto. Aquí acabamos este primer paseo de la temporada 4. de Juancar por París con nosotros en una calle de París. Y muchas gracias, deseando ya de ver a dónde nos vas a llevar en la próxima entrega, pero no vamos a destriparlo, ya lo sabremos cuando llegue el momento, y algún sitio interesante será sin duda.
0: Eso es. Muchas gracias a vosotros.
1: Gracias.
0: Nos vemos. Chao.

0: hasta aquí nuestro episodio de hoy, en el que hemos hecho un recorrido por el Ayuntamiento de Estocolmo. Esto es solo un adelanto de lo que van a ser nuestros artículos por las joyas del Báltico. Una buena manera de abrir boca, sin duda.
1: 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Y os podréis unir a todos aquellos que han hecho posible que superemos ya las 35.000 descargas en iVoox. 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Hasta dentro de 7 días, viajeros accidentales, y os dejamos con... Bueno, pues no nos hemos podido resistir. Os dejamos con ABBA.

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1: Son las 5 de la tarde y 44 minutos.
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3: Los trenes partían de Almendricos, una pedanía de Lorca en la región de Murcia, cargados de mineral. Iban hacia el embarcadero de Águilas, en la costa, o en dirección a Guadix, en Granada. Con el declive de la actividad minera, algunos tramos de este ferrocarril minero fueron clausurados y parte de su trazado se ha convertido en vía verde. Hoy nos acercamos a la región de Murcia para recorrer dos rutas con pasado ferroviario y minero. La primera, la vía verde de Almendricos, que recupera parte del ferrocarril Guadix-Almendricos, y ya en Águilas, la vía verde del embarcadero del Hornillo. La vía verde de Almendricos recorre 6 kilómetros y medio por la región de Murcia antes de adentrarse en la provincia de Almería para llegar a Huércal-Overa. Ya en Andalucía y con interrupciones, esta larga vía verde del ferrocarril Guadix-Almendricos se extiende hasta Baza, en tierras granadinas. En el lado murciano sumamos otro kilómetro de vía verde, la del embarcadero del Hornillo, en Águilas. El camino se puede hacer a pie o en bici y, salvo alguna cuesta inicial, es apto para personas con discapacidad. La vía verde que recorremos sigue los pasos del antiguo ferrocarril Guadix-Almendricos, un proyecto que nació a finales del siglo XIX con una doble perspectiva, regional y nacional. Arancha Hernández Colorado, jefa del área de vías verdes de la Fundación de los Ferrocarriles Españoles, nos explica los motivos nacionales.
4: La línea de ferrocarril Guadix-Almendricos fue a escala nacional el eje ferroviario que conectaba Andalucía Oriental con la costa mediterránea. Precisamente en el lado oriental, en la estación de Almendricos, se podía seguir hacia el norte, hacia Lorca y Alcantarilla, donde se enlazaba con el resto de la red litoral.
3: La construcción de este ferrocarril también tuvo una motivación regional, la minería. Había que dar salida al material que se extraía de la Sierra de los Filabres, en Almería.
4: La Sierra de los Filabres tuvo una intensísima actividad minera. El hierro de las menas y bacares se transportó hasta diversas estaciones y cargaderos, sobre todo en las proximidades de Serón, en Almería, y de ahí hasta el cargadero del Hornillo, en Águilas, donde se embarcaba por mar hacia múltiples destinos.
3: A finales de los años 60, los pozos cerraron y empezó el declive de la línea, que ya llevaba 4 décadas en manos de Renfe.
4: El 1 de enero de 1985, junto con otros cientos de kilómetros de líneas deficitarias en España, fue clausurado.
3: Todavía queda un tramo en funcionamiento, el que une Lorca con Águilas. Lo utilizan los viajeros que van a la playa y se conoce como el tren de los baños. Nuestra ruta arranca en Almendricos, una pedanía de Lorca. Lo primero que sorprenden son sus calles rectas, que forman una cuadrícula perfecta. Se proyectaron hace poco más de un siglo al calor de la industria minera y del ferrocarril. Aunque la localidad que vemos es bastante reciente, sus orígenes se remontan siglos y siglos atrás, a la época argárica. Para conocer a aquellos primeros pobladores, hay que visitar el yacimiento arqueológico El Rincón de Almendricos, de la Edad de Bronce. Nos acercamos con Jair Ruzafa, de la Oficina de Turismo de Lorca.
5: Es un poblado en llanura, no se ha encontrado ningún tipo de arquitectura defensiva. Lo que sí hemos encontrado en estas sepulturas son los ajuares que se le ponían a los muertos cuando se le enterraban. Sabemos que era una población de pequeño tamaño y que se dedicaba sobre todo a labores agrícolas. Fíjate qué cosa, que es a lo que actualmente se sigue dedicando la mayor parte de la población de Almendricos.
3: Desde ese momento, Almendricos ha estado habitado de forma intermitente por distintas culturas. A finales del siglo XIX, con la actividad minera y el ferrocarril, vuelve a llegar gente, vecinos que se van décadas después con el declive de la minería.
5: En la Sierra del Medio tenemos una serie de minas, como son las minas de hierro, que se empiezan a explotar y también van aunadas esa explotación con que el ferrocarril se pone en esa zona. Entonces, vinculamos la extracción de mineral con el ferrocarril a que se creara una población estable en Almendricos.
3: Una población que se levanta según los cánones arquitectónicos de la época.
5: En Almendricos todas las calles están rectas y en cuadrícula. ¿Por qué? Porque era la forma de urbanismo de la época. Así es como se urbanizaba.
3: En la actualidad, Almendricos tiene unos 1.700 vecinos que trabajan sobre todo en el sector agrícola.
5: La gente vuelve al origen. Y me voy a remitir a aquellos pobladores en el rincón de Almendricos. Vuelven a la agricultura. Es una de las pedanías que tiene regadío. ¿Qué vamos a encontrar aquí? Pues vamos a encontrar cítricos, vamos a encontrar frutales, vamos a encontrar también pues todo lo que son lechugas, brócolis, todo este tipo de cultivos de temporada.
3: Dejamos atrás Almendricos y comenzamos a caminar o a pedalear. La Vía Verde arranca en un apeadero ferroviario, así que nada mejor que llegar en algunos de los trenes de cercanías. Juan Soria, gerente del Consorcio de las Vías Verdes de la Región de Murcia, nos resume el recorrido.
6: Inicia el recorrido en el apeadero ferroviario de Almendricos, bordea la que es la Sierra del Medio, que es un espacio protegido de interés comunitario, y asciende suavemente hasta finalizar en el área de descanso situada en el límite regional con Almería.
3: Al principio vamos acompañados por las plantaciones de cítricos y frutales que rodean el pueblo. Después el paisaje cambia cuando bordeamos la Sierra de Enmedio.
6: También encontramos algunos contrastes, sobre todo de paisajes desde el urbano de Almendricos, rodeado de plantaciones cítricos y frutales también en esa zona, hasta zona de matorral bajo con grupos aislados de pinos carrascos, temuches y también una serie de algarrobos que se plantaron a lo largo de toda la vía para también dar sombra a todos los usuarios.
3: Al lado de la vía hay viejos cortijos de pastores y labradores, unas construcciones que reflejan los modos de vida de la zona.
5: Vamos a ir viendo también, aparte de esta agricultura que bordea todo lo que es la zona del campo de Almendricos, también vamos a ver casas, casonas de antiguos labradores, de antiguos ganaderos, pues que servían pues para estas labores. Tiene un paisaje rural muy bonito y muy agradable.
3: Las ramblas y un falso túnel que nos encontramos a lo largo de la Vía Verde nos recuerdan la función original de este camino ferroviario.
6: Está el propio apeadero, que es una de las infraestructuras del propio ferrocarril. Pasamos también por un llamado falso túnel para los animales que pudieran cruzar justo por encima. Y pues también tenemos vestigios del antiguo trazado ferroviario, al cruce de ramblas, tenemos algunas pasarelas también que han quedado integradas dentro de la vía. Y como decía, pues intentamos mantener todos esos vestigios, intentamos recuperarlos para que no se pierda lo que es la esencia del ferrocarril.
3: 6,5 kilómetros después llegamos a un área de descanso que anuncia la frontera con Andalucía. Podemos continuar la marcha, pero nosotros regresamos para ir hasta Águilas. En Águilas, una localidad con vocación marítima, se han recuperado otros tramos de este ferrocarril minero. Nos encontramos ante la Vía Verde del embarcadero del Hornillo.
6: Aprovechamos pues una de las joyas arquitectónicas de la Revolución Industrial. De aquella época, una de las más importantes que en España en este tipo, que era el antiguo embarcadero del Hornillo. Era un conjunto constructivo que englobaba el embarcadero y los complejos sistemas de carga de los túneles hasta llegar a los barcos, con todos estos elementos. Están musealizados desde el año 2014, declarado bien de interés cultural, y destaca sobre todo por su singularidad en la propia bahía del Hornillo.
3: Durante 7 décadas hasta aquí llegaba el mineral, que se cargaba en barcos con destinos diversos.
6: Es un patrimonio industrial que estaba destinado a la carga de mineral procedente de la Sierra de Bacares en Almería, a más de 100 kilómetros de Águilas. Y bueno, se elige esta bahía sobre todo por las condiciones naturales que tiene y por la proximidad de la estación de ferrocarril de Águilas.
3: Tuvieron que crear un ramal entre la estación y el embarcadero, y este es uno de los tramos que recorremos gracias a la Vía Verde. Un paseo de poco más de 1 kilómetro que desemboca en el primer túnel de carga, convertido en un museo que muestra la puesta en valor de este patrimonio industrial. Otro pequeño paseo sube por encima de los depósitos de carga y nos regala vistas al muelle del embarcadero, a la bahía del Hornillo y a la isla del Fraile. Una buena foto está aquí asegurada.
6: Tiene unas vistas que son impresionantes, todo lo que es el embarcadero que está metido en esta bahía, con toda la isla del Fraile, y también un túnel que en su día se ha recuperado, se ha musealizado, y de ese antiguo embarcadero del Hornillo, cuando se, bueno, todos los buques se llevaban todo lo que es mineral, como decía, de águilas.
3: Con la mirada puesta en el Mediterráneo, despedimos estas dos vías verdes de vocación minera que recorren la región de Murcia.
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7: Deleitosa es un municipio español con título de villa en la provincia de Cáceres, comunidad autónoma de Extremadura.
8: Pero también hay otras imágenes como otro Cristo que está datado en el siglo XV y la Virgen del Rosario.
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7: Deleitosa General.
8: ¿Y cómo es eso? Porque es un milagro reciente, ¿verdad?
7: El origen de su nombre no está claro, aunque existen dos hipótesis. La primera de ellas viene de una prisión que en tiempos remotos había allí. Prisión Deleitosa, por los delitos que habían cometido los encerrados. En un valle al que se le acabó llamando Valle Deleitoso. Otra acepción viene del término deleite, y posiblemente este apodo viene por el convento que fundó San Pedro de Alcántara y donde expiaban sus culpas los monjes que habían cometido pecado carnal. El municipio se ubica en el noroeste de la Sierra de las Villuercas, al norte del río Almonte, y forma parte del geoparque Villuercas Ibores Jara. Los orígenes de la ciudad se remontan a un asentamiento cristiano de 1000 años de antigüedad, y posteriormente Francisco de Monroy y Zúñiga recibió el título de conde de Deleitosa. En el siglo XV se le dio el nombre de villa, pero de señorío. En la época señorial pertenecía al condado de Oropesa, pero posteriormente pasó al ducado de Alba y al ducado de Frías. Durante la Guerra de la Independencia, el general español Gregorio García de la Cuesta estableció su campamento en Deleitosa para defender la zona de la ofensiva francesa. Actualmente pertenecen a Deleitosa los municipios de Campillo de Deleitosa, Fresnedoso de Ibor y Medio Robledo Llano. El relieve es bastante montañoso por el norte y el este por la presencia de las sierras integradas en el macizo de las Villuercas, alcanzándose cotas superiores a los 800 metros, siendo además el Pico Zapata el más elevado del territorio con 825. El sur y el oeste se caracterizan más por las dehesas que circundan el río Almonte, que hace de límite municipal por el sur. El pueblo se alza a 564 metros sobre el nivel del mar. Como muestra de su importancia para la fauna y la flora, el municipio de Deleitosa pertenece a la zona de especial protección para las aves y reserva de la biosfera de Monfragüe, creadas para proteger el medio ambiente de la zona, y también forma parte del geoparque Villuercas y Bores Jara, y es lugar de importancia comunitaria Riberos del Río Almonte. En la sierra podremos encontrar alcornocales y zonas con castaños, robles o madroños. En los terrenos más bajos predominan la dehesa de encinas, el pastizal y el matorral mediterráneo, con jaras, retamas y otros arbustos y plantas olorosas, así como el olivar. Rodeado de un paisaje acogedor, destacan sus atractivos patrimoniales como la iglesia parroquial de San Juan Evangelista, edificio que data de finales del siglo XV, principios del XVI, que contiene la imagen del Cristo del Desamparo, venerada por los lugareños y a la que se atribuyen milagros, como el recibido por los vecinos de Deleitosa el 9 de marzo de 1949, cuando había sequía.
10: Si es que este milagro está en la Biblia. Es que mira, hay un milagro en la Biblia que cuenta que el profeta le dice, oye, asómate a ver si va a llover. Cuando Dios tuvo castigado al pueblo mucho tiempo sin agua, dice, mira, y de no, aquello es todo con el sol esplendido. Asómate otra vez, siguen rezando, pidiendo a Dios que... Y... No. Y por tercera vez dice, asómate ahora, dice. Dice, bueno, hay un nublado allí, pero así como... 1 metro, 2 metros, un milagro, un nublado. Pero bueno, yo creo que nada. Dice, avisa al rey que se vayan, que va a llover a cántaro. Y empieza a llover a cántaro. Digo, ese, me lo están, todos los abuelos que me cuentan el milagro, me cuentan lo mismo. Dice, salimos con un sol espléndido, vamos para allá, sol espléndido, vamos. Hicimos un recorrido por todo el pueblo grandísimo y nada. Y al final se ve un nubladito allí, lo mismo que dice la Sagrada Escritura. Un nublado pequeñito, al poco tiempo empieza a caer una, que nos pegamos una manta de agua, tremenda, tremenda, tremenda. Que llevan paraguas al cura y dicen, no, si hemos pedido agua, aquí no se pone paraguas nadie, todo el mundo a mojarse. Claro, esto...
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1: Buenos días, amigas y amigos de Viajando Despacio. Te damos la bienvenida desde Radio Viajera. Se acaba el mes de marzo y con él algunos eventos que nos han vuelto a congregar alrededor de las historias que nos cuentan viajeras y viajeros. Así ha sido en Burgos y también en Madrid, con las jornadas IATI de los grandes viajes, que nos permitieron escuchar a Javier Bicicletín y a Blanca Unabay. Además, a Blanca Churi por dos veces, ya que el domingo en Rutas Pangea nos contó con más detalle su viaje por África. En breve te ofreceremos esa charla en un programa especial en el que hablaremos más sobre los viajes de Blanca. Iciar y Pablo, de Un Gran Viaje, presentaron en su jornada su nuevo libro, El Libro de los Grandes Viajes, 131 historias inspiradoras, editado por Geoplaneta. Esta semana nos presentan el libro en nuestro programa, con historias de muchos cicloviajes. Como no podía ser de otra manera, le pedimos a Iciar y a Pablo que firmaran el libro y será nuestro nuevo sorteo. Ya os digo yo que es un libro bello, de esos que a todos los que nos gustan los libros nos encantará. 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Esta semana también conoceremos a Cristian Gutiérrez Bedoya, un cicloviajero colombiano que se pasó por Madrid. Madrid fue su puerta de entrada para empezar su cicloviaje por Europa, rumbo a Asia. Le deseamos todos buena ruta. A nosotros nos encanta oír el enfoque del viaje de otros cicloviajeros que nos visitan desde otros lugares, desde otros países, que nos ven con otros ojos. Seguro que en ellos aprendemos a reconocernos mejor y a entender mejor cómo es el cicloviaje para muchas más culturas. Hasta la semana que viene. Un saludo, viajero.

0: De nuevo en Viajando Despacio tenemos con nosotros a Iciar y Pablo de las Jornadas de los Grandes Viajes, pero esta vez venimos para hablar de un libro.
1: ¡Qué bien!
0: El libro de los grandes viajes.
1: ¡Qué bien! Sí, sí, sí.
2: Hola, chicos, buenas tardes.
0: Nosotros ya hemos leído un libro vuestro, que trata de ser un manual práctico de cómo organizar un gran viaje. Uh-huh. Y ahora, por lo poco que sabemos hasta ahora de vuestro libro, lo que habéis recopilado es las historias de muchos viajeros, ¿no? Me parece que eran 131 viajeros, llegué a leer.
2: Sí, sí, hay 131 historias que aparecen. Algunas son más amplias, están contadas con mucho más detalle, otras son un poquito más cortas y otras son una breve reseña, ¿no? Pero sí, sí, hay 131 historias de gente que viaja de maneras diferentes, en momentos distintos de su vida, con distintas condiciones físicas, o sea, muy variado, porque igual que en las Jornadas de los Grandes Viajes, lo que nos gusta es mostrar la diversidad de la cantidad de posibilidades distintas que hay y que da un poco igual cómo seas o qué edad tengas o cuánto dinero tengas para viajar, que al final puedes hacerlo de la manera que a ti más te...
0: La literatura de viajes es un género en sí mismo y yo creo que es un género que tiene muchísimos adeptos. ¿Qué hay en ese género que nos atrae tanto?
1: Hombre, la capacidad de vocación, ¿no? De transportarnos desde el sillón de nuestra casa o desde la cama a otros mundos, ¿no? En nuestro caso, este libro pretendemos que tenga esa capacidad de vocación a través de las historias de viajeros, ¿no? No es un libro de narración literaria excelsa, en ese sentido de literatura de viajes, sino son especie de artículos que podría leer uno en un periódico, en una revista, contando el viaje y las situaciones anecdóticas que han ido sucediendo de 35 viajeros en especial, como decía Iciar, que son los que más hemos desarrollado, con mapas, con fotos, con ilustraciones también. Es un libro muy visual, que parece maquetado, parece una revista, es muy bonito, a todo color. Y luego también hablamos, ya de manera más breve, pues eso, de muchos viajeros, algunos presentes, otros pasados. Hablamos, por ejemplo, del viaje que hizo Manu Leguineche, que escribió una obra fantástica, ¿no? El camino más corto, enlazando un poco con tu reflexión, ¿no? De cómo los libros de literatura de viajes nos han ayudado a viajar desde el sillón de nuestras casas, ¿no? Pues de aquella aventura, pues hemos pensado, este tipo tiene que estar en nuestro libro porque fue un precursor, ¿no? Entonces hay un poco ese mix de viajeros pasados y viajeros más presentes.
2: Incluso hay alguno que en el momento de publicar este libro está en ruta. Son los menos porque también creemos que un viaje hay que pensarlo, hay que hacerlo y está muy bien volver, que también es parte del proceso del viaje.
0: Y esos viajes en general, y yo creo que es algo que también se desprende cuando uno lee sobre ellos, dejan pozo, ¿no? O sea, uno vuelve siendo distinto de esos viajes.
2: Pues nosotros que hemos hecho un viaje así largo y toda la gente con la que hemos hablado que lo ha hecho, creo que estaríamos de acuerdo con esto que dices. Al final un viaje así te cambia mucha manera de ver la vida, de relativizar lo que es importante y lo que no, de valorar las cosas de otra manera, incluso de pues sentirte más cómodo con la incertidumbre, que muchas veces es lo que te encuentras en un viaje, ¿no? Planes que tienen que cambiar, cosas que no pasan como tú esperabas y al final eso te hace, bueno, te cambia mucho la manera de plantearte la vida.
0: Vivimos en una sociedad que parece que ha estigmatizado al nómada, ¿no? Y a pesar de que ya llevamos décadas, ¿no? Incluso desde esos momentos con Chadwick de volver a recuperar un poco ese espíritu del nómada, le está costando cuajar esa idea, ¿no? Parece que hay muchas inercias para dejarnos fijos en el lugar donde vivimos, ¿no? La hipoteca, el trabajo.
1: Sí, sí, es que salirse del sistema está complicado. Cada vez, afortunadamente, gracias a las redes sociales, a Internet, me gustaría pensar a libros como este o las jornadas que organizamos, gracias al testimonio que vas conociendo de otras personas, sientes y conoces otras maneras de vivir, ¿no? Que al final es lo que te hacen clic muchas veces, ¿no? Cuando sueñas con hacerlo, pero no conoces a otra gente que lo haya hecho, piensas que estás loco. pero cuando conoces a gente que ha hecho grandes viajes o nómadas que viven de otra manera, piensan de otra manera y entras en contacto con ellos, pues eso, gracias a redes sociales o en el tú a tú o gracias a programas como el tuyo, pues de repente, bueno, se te abren otros horizontes y no te sientes tan solo, ¿no? Pero es difícil salirse de las ruedas, ¿sí?
2: De todas maneras, yo creo que ahora, con las posibilidades que ofrece trabajar con Internet, hay más gente que hace unos años, ¿no? Gente que puede trabajar a distancia o tener un trabajo que antes no existía, ¿no? Desde creador de páginas web hasta, no sé, cualquier cosa que puedes hacer con un ordenador allá donde estés. Y creo que eso ha facilitado también que haya más nomadismo, que haya una gente que sí se plantea vivir viajando o viajar mientras está.
1: Conocemos gente que tiene agencias de viajes que son nómadas y que hacen podcast también y son nómadas.
3: Sí.
1: Es que ya se puede hacer cualquier cosa con un ordenador.
0: Empieza a haber algo que yo creo que todavía nos hemos parado poco a pensarlo, es que además hay muchos sitios donde vivir es mucho más barato que aquí y solo con eso uno necesita trabajar mucho menos.
1: Claro,
2: con un salario de aquí en un país más barato es mucho más fácil, claro.
1: Esa es la clave de todo, tú lo has dicho, necesitar poco te libera mucho de las ataduras, ¿no? Del trabajo y de la dependencia del dinero. Entonces cuando aprendes a vivir gastando poco, eres mucho más libre en muchos aspectos, vaya.
0: ¿Y dónde podemos encontrar el libro?
2: Pues está en todas las librerías y también...
0: ¿Es editado por Geoplaneta, si no me equivoco?
2: Editado por Geoplaneta y también está disponible en nuestro proyecto B, que es la Editorial Viajera, que tiene una página web que se llama laeditorialviajera.es y ahí también está disponible.
1: Pero sí, está sobre todo disponible, o nos haría ilusión especialmente si los oyentes van a comprarlo, que lo compren en librerías de viaje, en Altair, en Desnivel, en De Viaje, en proyectos hechos con cariño, librerías hechas con cariño. No, bueno, y si lo quieren comprar en Amazon, pues vale, pero que bienvenido sea, pero que al final...
0: Oye, hay que agradecerle a Geoplaneta porque últimamente hemos visto el libro de Javier Rico, esos recorridos por la España más rural. Hace ya casi 2 años, ¿no? El libro de Sergio Fernández de Tolosa, de Rutas de España en Bici. O sea, está haciendo unos libros muy bonitos en ese sentido.
1: Sí, además el rollo es que han cambiado. Bueno, su idea yo creo que era hacer libros más fieles a la filosofía viajera internacional, pero por la pandemia han sabido muy bien darle la vuelta a la tortilla y sacar contenidos de calidad, ¿no? Y hay otros de senderismo también muy chulos o de rutas en furgoneta. En ese sentido está guay.
0: Bueno, pues nosotros os vamos a comprar uno, pero necesitamos que nos lo firméis porque lo sortearemos en el podcast.
1: Encantados.
2: Está hecho.
1: Sí. Pues será un placer.
0: Muchísimas gracias y a disfrutar también de la lectura de los grandes viajes.
1: A ver si es verdad. Gracias.

0: despacio, esta semana tenemos con nosotros a Cristian, de Cali, Colombia. Y estamos ahora mismo sentados aquí en Madrid, tomando un cafetito. Buenas tardes, Cristian.
1: Hola, ¿qué tal? Mucho gusto. Bien, bien.
0: Bueno, cuéntanos, preséntate un poco. ¿Qué hace alguien de Cali que viaja en bicicleta? ¿Qué hace ahora mismo en Madrid?
1: Pues, ¿qué hago ahorita mismo en Madrid? No, pues, volviendo a tener un nuevo proyecto, pues después de unos viajes que hice, después de viajar mucho tiempo, no me es como fácil, ¿no? Volver a como a esa rutina de que algún día tuve. Entonces, estoy acá en Madrid porque pues quiero emprender un nuevo proyecto de viaje.
0: Y antes de hablar del nuevo viaje, cuéntanos. Nos dijiste que llegaste a Ushuaia en bici. Nos acabamos de enterar que coincidimos estando a la vez en Ecuador en el Foro Mundial de la Bicicleta.
1: Ah, sí, sí.
0: Y desde allí viajaste hasta el extremo austral, ¿no?
1: Sí, claro. Pues bueno, yo empecé mi viaje en Cali y fui a Quito, Ecuador, al Foro Mundial de la Bicicleta. Pues bueno, aprovechando ese evento que fue en el 2019, bueno, como para compartir, conocer, ver las exposiciones que iban a haber allí. Y luego desde ahí, desde cuando ya se acabó el foro, pues bueno, empezó mi viaje hasta Tierra del Fuego, Ushuaia.
0: ¿Y cuánto tiempo estuviste para hacer ese viaje?
1: Fue alrededor de, pues fui lento, fue como 3 años, 3 años y 3-4 meses aproximadamente.
0: Y te pilló el invierno en Ushuaia, ¿no?
1: Sí, claro, me agarró el invierno en Ushuaia y pues bueno, las personas allá, estuve en una casa artística y estuve 6 meses ahí como voluntario ahí. Y estuve pues también laburando un poco ahí en el centro de esquí.
0: La verdad es que al final esa gran ruta para llegar hasta Ushuaia es una de las grandes rutas de cicloturismo del mundo, ¿no? Que te encuentras cicloviajeros de todas partes.
1: Sí, sí, no, pues realmente es una ruta muy loca, ¿no? La Panamericana. Pero, por ejemplo, cuando yo llegué, iba a ir a Perú, pues muchos deciden hacer el viaje por la Panamericana atravesando el desierto de Perú. Pero yo no lo quise hacer porque sabía que era el desierto y pues el desierto no te brinda como muchos paisajes lindos. Entonces yo estuve ahí en Cuenca y de Cuenca pasé a Vilcabamba para hacer yo hice Perú por los Andes, que se llama la Panamericana de los Andes, que uno pasa, zumba la balsa, ahí haces frontera entre Ecuador y Perú y pasas a Jaén. A Jaén, donde es como el café de Perú. Y mi viaje por Perú, pues lo decidí hacer por las montañas. Fue muy fuerte porque es la cordillera de los Andes. Pero lo quise hacer así porque pues sabía que me iba a demorar más, pero iba a ver como cosas más andinas, ¿no? Porque por el desierto muchos cicloviajeros lo hacen porque es plano y porque pues se puede atravesar más fácil Perú. Pero realmente lo lindo de Perú es las montañas. Ahí es donde ves todas estas ruinas incas, conoces a los andinos, a los peruanos originarios, ¿no? No así como la gente de la ciudad, como en Lima. Entonces sí, sí lo hice, pero por las montañas, más que todo. Perú, ¿no? No me fui por la típica de la Panamericana, ¿no?
0: La verdad es que cuando uno viaja en bici se encuentra muchos caminos distintos, ¿no? Y es verdad que cada uno opta por elegir lo que mejor le viene en cada momento.
1: Pues bueno, cuando uno está viajando, uno siempre, pues yo me guío por el Maps.me, ¿no? Pero a veces yo me he ido por el mapita, el Maps.me, y me he encontrado, pienso yo que los mejores guías son las personas locales. Hablar con las personas locales, de los pueblos, de las veredas, que ellos siempre son los que te dicen, no, ese camino te queda muy largo, métete por acá y aquí sales y aquí acortas y llegas más rápido por acá, o te recomiendo este otro lugar. Entonces tú te avanzas, te tiras hacia la aventura por caminos de trochas que tú ves que dice, bueno, no hay una señal, no hay nada realmente, pero pues bueno, he confiado en esas personas locales y he visto lugares muy lindos. Por ejemplo, Me pasó una a mí. Yo, cuando estuve en Cataratas de Iguazú, uno llega a la ruta 14 y para pasar a la otra ruta tienes que atravesar el Parque Nacional Iguazú. Y es una carretera de barro, pues como en Misiones la tierra es roja. Entonces es una carreterita así. Y en el Salar de Uyuni también. Y he visto que hay un ejemplo, hay personas que se devuelven. Pues porque son caminos que son muy solos, muy deshabitados. Entonces me los he encontrado que moteros, por ejemplo, no hacen la ruta porque pues tienen el temor de que pronto su moto se dañe o se rompa y pues no vas a encontrar dónde repararla. Pero la bici nunca te abandona, siempre la arreglas fácilmente.
0: Y hablando de la bici, Cristian, ¿cómo es la bici que llevas? ¿Qué llevas en la bici? ¿Qué tipo de viajero eres?
1: ¿En la bici de ahora o en la de Latinoamérica, por ejemplo?
0: Pues mira, empezamos por la de Latinoamérica.
1: Bueno, pues en mi primer viaje yo lo hice con alforjas recicladas, que son bidones, ¿no?
0: Las bidorjas.
1: Eso, la que hacemos los latinos.
0: Sí, buena, pues porque... Qué buenas son, impermeables.
1: No,
0: son.
1: Y lo bueno es que no se rompe, no hay que ponerle palito ni nada, porque pues muchos le ponen el palito para cuidar las alforjas. Pero sí, yo el primer viaje lo hice con alforjas, pues sí, las alforjas recicladas típicas. Y pues creo que el equipo más importante es como tener una buena carpa, un buen aislante, tener pues si se puede dos bolsas de dormir dependiendo de dónde vas a estar y pues la MCR, que es así por ley, no te puede faltar, la MCR es lo mejor. No está haciendo publicidad, pero es lo mejor.
0: ¿Y ahora para el viaje de Europa has cambiado de bici?
1: Sí, claro, he cambiado de bici pues porque me sale mucho más económico comprar una bici aquí que traerla en el avión, la caja, el transporte. Entonces se me hace más económico comprar la bici acá. Claro, de hecho acá compré una en una prendería de esas de Real Chan. Ahí me compré la mía por 200 euros, me parece bien.
0: Muy bien, muy bien. Sí. Y el modelo de viaje, igual, con tus alforjas, llevando el equipo, autosuficiente.
1: Pues bueno, ahorita creo que pues todo en la vida es una evolución, ¿no? Antes viajaba con alforjas de bidón, ahorita tengo unas alforjas ya bien elaboradas, que las hace un amigo que es de Venezuela, que es de Bici Express. Él pues me las hizo en Colombia. Las traseras son de así de lona de camión, pero son muy iguales como a las Ortilep, pues realmente es casi la misma calidad. Y las delanteras son unas alforjas que me regalaron en Argentina, están totalmente nuevas. Y las parrillas, pues las traje de Colombia, de un amigo que también tiene un emprendimiento que se llama Alforjas Bogotá, en el cual él tiene unas parrillas que son muy buenas porque las hace de acero. Entonces no se te parte porque esas parrillas de aluminio, pues yo lo digo desde la experiencia, he encontrado cicloviajeros que se le parte la parrilla de aluminio, de hecho también se le parte el marco de aluminio. Entonces creo que lo mejor es el acero o el hierro, no, son muy resistentes.
0: Bueno, Cristian, volvemos ya a Europa después de esos viajes por América y quieres ir hasta Turquía, ¿no? Como primer gran hito.
1: Sí, pues ahorita desde Madrid quiero ir al norte de España, a Ávila, a Segovia, Valladolid y luego ir a Santillana del Mar en Cantabria, como para ir como agarrando un poquito de y ir como calentándome en el viaje. Y ya después sí, pasar por Francia, Italia, creo que tengo que pasar por Grecia también, algunos países así, y llegar hasta Turquía. Pues realmente no sé cuánto me va a demorar, no lo tengo así como muy calculado todo, pero pues bueno, yo sé que lo importante es pedalear y después de que pedales, el camino se va forjando.
0: ¿Y es la primera vez que vas a pedalear por Europa?
1: Claro, sí, obvio, es la primera vez.
0: Oye, pues nos interesaría mucho que cuando ya lleves unos meses por aquí pudiéramos volver a hablar para contarnos la experiencia de cómo vive un colombiano que ha pedaleado por América y cómo se encuentra, qué diferencia se encuentra cuando pedalea por Europa, ¿no? Porque la verdad nosotros tenemos la experiencia contraria, nosotros hemos pedaleado mucho por Europa y cuando hemos ido a pedalear por América, para nosotros siempre ha sido muy sorprendente, ¿no? Y te descubres como que la gente es más abierta, más hospitalaria, la naturaleza es más salvaje, pero nos encantaría conocer tu opinión también cuando lleves un tiempo por aquí.
1: Sí, claro, obvio que sí. Sí, sí.
0: ¿Y de dónde nace la motivación por ir a Turquía? ¿Qué te anima a ir hasta allí?
1: Ah, pues realmente yo quiero ir hasta Turquía, pues como por atravesar el Mediterráneo, que sé que voy a pasar por el Mediterráneo. Ir a Turquía, pues bueno, Europa, Turquía, pues me parece muy loco pues la cultura que me voy a encontrar, porque pues ahora tengo plan de ir a Turquía. Y de Turquía, pues pedalear hasta China, porque sé que prácticamente es casi la misma distancia de Colombia a Tierra del Fuego. Es más o menos, creo que puede ser un poquito más, pero más o menos es la misma, como unos 8.000, de 8.000 a 10.000 kilómetros pueden haber, no los he medido, ¿no? Pero creo que si los calculo, pueden de ser de 8.000 a 10.000 kilómetros desde aquí de Madrid hasta China, los hay, ¿no? No sé si los hay.
0: Sí, sí. La verdad es que aquí nosotros tenemos varios conocidos y hemos entrevistado en el programa a varios que han hecho ese viaje, ¿no? Desde Madrid a China y... O de Madrid a Katmandú.
2: También
0: o...
2: depende de qué lado de China, porque China en China.
1: Ah, sí, sí. No, realmente no sé qué lado de China va a llegar, pero pues lo importante es como tocar China.
0: Sí.
1: Y pues sé que yo ya tengo pues más de 15.000 kilómetros viajados en este viaje que hice por Latinoamérica, más el de Colombia, que fueron como unos 6.000 kilómetros. Entonces creo que sí estoy apto para una ruta de 10.000 kilómetros y pues siempre voy muy tranquilo, no voy como compitiendo ni haciendo récords, sino como disfrutando la vida despacio y conociendo culturas, naturaleza. Más que todo es como ese choque cultural y viajar en bici, pues que me da la libertad de moverme siempre para donde quiera.
0: La verdad es que para nosotros eso es también una de las principales motivaciones y nos da cierta envidia, ¿no? Ver partir a los viajeros y embarcarse en ese viaje que después será como tenga que ser, como la vida quiera que sea, pero que siempre es una gran oportunidad, ¿no? De conocer y de disfrutarlo.
1: Sí, claro, ¿no? Viajarte te sorprende mucho porque, bueno... Cuando uno realmente va a empezar un viaje, uno siempre como tiene ese temor, ¿no? Pero pienso yo que lo más difícil de un viaje sea para todo viajero, sin importar que sea cicloviajero, mochilero, motero, que vaya en una casa rodante, como que lo más difícil del viaje es salir del área de confort, que es la como que tú sientes esa seguridad, que estás como... Y te da como miedo, ¿no? Salir como a lo desconocido, a la aventura, no sabes lo que va a pasar. Y como que lo más difícil es salir del área de confort. Una vez que tú ya vas a mitad de viaje, cuando ya la gente te conoce, cuando ya interactúas con mucha gente, digamos, al principio es un poco difícil porque uno empieza como el viaje, ¿no? Darse a conocer. Pero a medida que ya te conocen muchas personas y compartes con muchos, ya empiezas como a crear una comunidad también. Que te reciben, que no, que te puede recibir mi primo, o conoces ciclistas en el camino, también los que están entrenando. Mejor dicho, en el camino se arreglan las cargas y se forja todo. Es así.
0: Y antes de acabar, Cristian, te quería preguntar por cómo ves la situación del viaje en bicicleta, del ciclismo en Colombia. ¿Cómo lo ves?
1: Pues realmente le veo mucho futuro, ¿eh? Porque ahorita, por ejemplo, en Colombia, pues siempre es muy reconocido por el ciclismo, ¿no? Hay mucha gente entrenando en la montaña, de hecho son muy reconocidos por ser como los escarabajos de Colombia, ¿no? Porque trepan mucho. Y respecto a lo de viajar en bici, sí, está muy fuerte. Hay marcas ya propias, gente que hace sus propias alforjas, Hay gente que está haciendo, pues motivando a otras personas a viajar en bici. Entonces realmente lo de viajar en bici por Colombia en estos momentos se está agarrando una ola muy fuerte.
0: Pues te deseamos muy buen viaje. Espero que lo disfrutes muchísimo y seguimos en contacto.
1: Sí, claro, claro que sí, hombre.
0: Pues muchas gracias y nos vemos por esos caminos.
1: Bueno, muchas gracias a ustedes, ¿eh?

Como siempre, un placer compartir este tiempo de radio. Recuerda, no vamos en bici para añadir días a nuestra vida, sino para añadir vida a nuestros días. 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Gracias por haber llegado hasta aquí. Viajando Despacio volverá la próxima semana con más rutas, más viajes y sobre todo más bicicletas. 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

0: pues la primera vez que hice el recorrido del Canal de Castilla, me sentí parte de la historia, me sentí algo especial. Recordando esos agricultores del siglo XIX, sin coches y los medios de transporte que tenemos ahora, que veían ahí en el puerto de Santander un lugar excepcional para llevar su trigo y que salía de España, la verdad es que es algo impresionante. Y creo que es una obra que siempre estará ligada a la personalidad de nuestra tierra, ya no solamente como un canal de agua, sino incluso como un canal de vida.
1: 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Canal de Castilla, de Valladolid a Santa María de Palazuelos.
2: Esta etapa discurre por el amplio valle abierto en las altas llanuras de los páramos calcáreos, en este punto conocido como Montes Torozos al oeste y Cerrato al este por el río Pisuerga y el punto donde desagua el Esgueva, confluencia que acoge la histórica ciudad de Valladolid. El Canal de Castilla, iniciativa del Marqués de la Ensenada, secretario de Fernando VI, fue concebido para llegar desde el Cantábrico a la ciudad de Segovia, pero terminó abruptamente su recorrido en las dársenas de Medina de Río Seco y Valladolid. La llegada del ferrocarril supuso el inicio de la decadencia de esta faraónica obra de ingeniería, considerada como el proyecto más importante de la España ilustrada.
0: La dársena de Valladolid, construida hacia 1835, pues pronto se convirtió en el principal puerto del canal, tendría un gran impacto en la ciudad castellana por el trasiego de mercancías, de esos cereales, de ese material de construcción, de ese vino que tenemos.
1: Miguel Ángel García, gerente ruta del vino Cigales.
0: Y todo el desarrollo industrial que generó en sus orillas, y sobre todo en un siglo que en el que el ferrocarril, ese competidor que tuvo el Canal de Castilla, también llegó en 1856 a la ciudad del Pisuerga. Ese Pisuerga en cuyas aguas desemboca también el canal en Valladolid.
2: Valladolid no tuvo una población estable hasta la repoblación de la cuenca del Duero. Durante la Edad Media fue sede de la Corte de Castilla, contando con numerosas instituciones del periodo, y con Carlos I, Valladolid se convirtió en la capital política del reino. Felipe II, que nació en la villa, le otorgó el título de ciudad antes de morir. Más tarde, entre 1601 y 1606, fue la capital del Imperio Español, hasta que esta función pasó de forma definitiva a Madrid, y aquí da comienzo un periodo de decadencia del que la ciudad no remontaría hasta el desarrollo de nuevas vías de comunicación y la industria harinera. La puesta en marcha del Canal de Castilla y la aparición de los primeros focos industriales en torno a su dársena en la ciudad supusieron un primer empujón a la economía. El impulso que supuso el canal vería continuidad con la posterior llegada del ferrocarril a mediados del 19, que a su vez trajo asociada la aparición en la ciudad de la industria siderúrgica y de la banca moderna.
0: Pero si algo tenemos que destacar un poco es la antigua fábrica de harinas La Perla, que se construyó allá hacia 1856-57, precisamente cuando llegó el ferrocarril a Valladolid, en el tercer salto de agua del desagüe del canal y a la altura prácticamente del Puente Mayor de Valladolid. Esos años fueron duros, con los motines del pan del 56, esa subida de precios, con los disturbios populares que quemaban incluso las fábricas por la escasez de grano, la subida de los precios, aparejada precisamente a la fábrica de harinas de Aguilarejo, en el Pisuerga, muy cerca de la esclusa 40, con la fábrica Las Luisas, prácticamente de los mismos propietarios de esa burguesía floreciente castellana. Esa fábrica que estaba en construcción quedó prácticamente destruida, y lo cual se alargó su inauguración. Ya en 1912, otro incendio arrasó por completo la fábrica, quedando prácticamente los muros principales y la infraestructura hidráulica, que siguió en uso hasta el 2006, prácticamente hasta hace bien poquito. Después se cerró, se creó un hotel, Marqués de la Ensenada, había que recordar esos grandes personajes que sirvieron para construir ese canal, ese gran sueño ilustrado. Y luego, pues desgraciadamente cerró las puertas en el año 2017.
2: Tras ello, el edificio quedó abandonado y fue presa del vandalismo, hasta que un año después fue ocupado y reconvertido en el Centro Social La Molinera.

0: aunque fuera de la ruta del Canal de Castilla, en la salida 121 de la autovía A62-E80, nos encontramos con el desvío que lleva hacia Fuensaldaña, donde nos espera su imponente castillo, construido en el siglo XV por la familia Vivero. Valladolid, situada en el centro de la meseta norte, presenta un paisaje típico de la meseta, llano y de escasa vegetación más allá de la que rodea sus ríos. El relieve está compuesto por pequeñas colinas que originan un paisaje de cerros testigos, atravesados por el río Pisuerga y más al sur por el Duero. Se pueden diferenciar cuatro grandes texturas en los páramos, con presencia de encinas y de roble carrasco, mezclados con enebro y ejemplares de pino albar. En las cuestas de los páramos dominan los matorrales, en las campiñas arcillosas es característica la dispersión y escasa entidad de la superficie de monte, así como el predominio de las tierras de pan llevar.
1: Tierras de pan llevar son aquellas que se destinan al cultivo de cereales. Esta poética y sonora expresión se utiliza de manera habitual, pero no de forma coloquial, sino más bien en la poesía y la literatura referida especialmente a los campos de Castilla.
0: En las campiñas arenosas es más notable la presencia de pinares, tanto de pino albar, del que se aprovecha el piñón y la madera, y del pino negral, que empieza a producir resina 45 años después de haber sido plantado. Finalmente, en las riberas y espacios vinculados al agua en general, el paisaje se halla profundamente transformado por la actividad agraria. Para superar el desnivel del terreno y permitir la navegación a lo largo del canal, fue necesario construir un importante número de esclusas, ingenios en forma de balsa, ideados originariamente por Leonardo da Vinci y muy utilizados en los canales franceses del siglo XVIII. En su parte inferior, las esclusas cuentan con portones de desagüe mediante el sistema de guillotina. La balsa se rellena abriendo los portones inferiores hasta que el nivel de la balsa se iguala con el nivel del cauce del canal. Se procedía entonces a la apertura de la puerta y se introducía la barcaza.
2: Pero se ejecutaron 49 esclusas para salvar 150 metros más o menos de desnivel existentes entre los tres ramales, como decimos, desde Alar del Rey hasta Valladolid y Medina Rosseco en Tierra de Acapus. Y es curioso porque esas infraestructuras, que son tan bonitas como curiosas, pues reflejan la historia que ha tenido el Canal de Castilla, cuando en un primer momento eran ovaladas, después se paraliza porque no hay dinero, lo retoma una empresa y se hacen rectangulares. Y actualmente son una de las obras más llamativas del canal. Y fíjate que las esclusas ovaladas, pues al final permitían el paso de dos barcazas a la vez, y aproximadamente las dimensiones, pues unos 20-25 metros de largo por unos 10 de ancho. Eran mucho más lentas de llenar de agua y más costosas de ejecutar, y todo el ramal norte está con ello.
0: La esclusa número 42, ubicada al norte de Valladolid, es una de las 15 que se construyeron durante el siglo XIX. Es una esclusa rectangular que únicamente permitía el paso de una embarcación, pero suponía un importante ahorro en su construcción, tanto en tiempo como en materiales. Además, permitía el paso de las barcazas de una forma más rápida, pues tardaban menos tiempo en llenarse y vaciarse que las esclusas ovales, como ya hemos oído. En la actualidad está rehabilitada y es funcional, permitiendo a los visitantes contemplar el funcionamiento de estas obras de ingeniería.

0: incluso junto a las casas del exclusero, porque antiguamente, claro, la gente que abrían y cerraban las compuertas, pues vivían al lado. Entonces es un patrimonio muy curioso el que tenemos.
1: La Confederación Hidrográfica del Duero tiene en este punto un edificio en el que se vigila y evita cualquier riada o avenida que se produzca en la cuenca del Duero. Hay 300 puntos en los que se han colocado sistemas para medir el nivel del agua y saber si sube o baja. Están en los ríos, en las presas, en los canales, y toda esta información llega vía satélite para poder conocer el estado de la red en tiempo real. El edificio también contiene un pequeño museo que muestra el instrumental que se usa para controlar los caudales y que se ubicará al lado de la esclusa 42. La esclusa número 41 cuenta en sus inmediaciones con la que fue casa del esclusero y un edificio restaurado que terminaría siendo una fábrica de harinas, aunque cuando fue construida en 1855 fue concebida como una serrería mecánica con dos sierras, una vertical y otra horizontal. La maquinaria estaba alimentada por la fuerza del agua desviada del canal. Desviándonos 5 minutos de la ruta principal, nos encontramos con Cabezón de Pisuerga, enclavado en un paraje dominado por el cerro o Cabezo de Altamira y dividido en dos por el río Pisuerga. Considerado ya desde muy antiguo como un lugar de gran importancia estratégica y defensiva, cuenta con un vetusto puente que ha estado ligado desde siempre a la historia de la población. Además, cabe destacar su famoso Belén viviente y todo lo que se origina a su alrededor.

0: Con el honor de ser el lugar más elevado en la provincia de Valladolid, los cortados de San Martín de Valvení se encuentran entre el límite con Palencia y el puente de Cabezón de Pisuerga, donde el río ha dibujado una serie de serpenteantes meandros que dan forma a una amplia vega.
1: Pues a las afueras de Valladolid prácticamente se encuentra la única denominación de origen por la que transita el Canal de Castilla, la denominación de origen Figales. Es la única que existe, por eso el vino del canal es el vino de Figales. Y su nombre debe al municipio de Figales, curiosamente un municipio canaliego, aunque el casco urbano esté a unos 6 kilómetros. Una zona de producción de 8 millones de kilos de uva, prácticamente 4 millones de botellas. Zona de producción sobre todo en la provincia de Valladolid y Dueñas, municipio canaliego también. Y se crea en 1991.
0: Aunque es una denominación de origen relativamente joven, en el siglo X aparecen ya propietarios de viñedos en la comarca. En concreto, encontramos referencias a bodegas en la documentación del actual monasterio de San Isidro de Dueñas y de viñedos en Corcos y Cubillas de Santa Marta, aunque es posible que la producción de vino en la región sea mucho anterior.

0: visitante se encuentra taludes verticales que caen a pico sobre el río y en algunos casos alcanzan los 100 metros de altura. Estos frágiles y escarpados relieves, en los que se alternan los desplomes, las rupturas y los caballones originados por la solifluxión, son conocidos como los cortados. El mejor momento para visitarlos coincide con la puesta de sol, ya que se acentúan los tonos dorados de sus materiales.
1: Pues el canal de Castilla también sirvió como medio de transporte para subir el vino hacia el norte, especialmente en el siglo XIX, finales del XIX, cuando la competencia también con el ferrocarril estaba ahí entre los dos medios de transporte, de luchando a ver quién se llevaba el gato al agua, como podemos decir. Pero de hecho, en la documentación aparece las tarifas del vino de primera clase, que era el embotellado, o vino de tercera clase, que era lo que llamamos ahora vino a granel. Con lo cual eso también influía para el transporte de vino. Luego ya cuando mejoraron las carreteras, los caminos, y especialmente esta autovía 62, pues ya era muchísimo más rentable, bien en ferrocarril o bien luego ya con camionetas, más que por el canal de Castilla, que era muchísimo más lento. Pero sí, el vino también tiene una parte importante, y no solamente el vino, sino también los árboles, los troncos de los árboles que bajaban, descendían por el canal de Castilla para introducirlo en las bodegas y para que se pudiera elaborar vino también en las bodegas. Tenemos también constancia que en Figales hay bodegas que se han traído por el canal de Castilla. De hecho, en Dueñas, a unos 300 metros más o menos de la esclusa 38, está el barrio de bodegas también. O sea, la vinculación entre el vino y el canal está muy presente en la zona de Figales.
0: Los viñedos de la denominación de origen Figales, de donde salen los fantásticos vinos, se ubican en el valle del Pisuerga, cuyo río da personalidad propia a los vinos que se elaboran. En diversos casos, también el canal de Castilla está vinculado a las bodegas y sus viñedos, siendo la denominación de origen Cigales el vino del canal. Existen bonitos paisajes con los viñedos, especialmente los cercanos al Pico Muedra, así como a los pagos de Sayana o Miraflores. Los viñedos en vaso son característicos de este territorio, aportando una calidad al vino que lo hace único y diferente.
1: Es curioso cómo el monasterio de Santa María de Palazuelos, entre Corcos y Cabezón de Pisuerga, tiene tanto protagonismo y está a apenas 300 metros del canal. Cuando se desamortiza es cuando el canal en este ramal empieza a tener auge.
0: El monasterio de Santa María de Palazuelos, o de Nuestra Señora de Palazuelos, fue construido en el primer tercio del siglo XIII en lo que fue la villa de Palazuelos. Alfonso Téllez de Meneses fue su fundador y tiene una dilatada historia que abarca desde su primer asentamiento hasta la desamortización española del siglo XIX.
1: De la Orden del Cister, que donde en el que se aplicaban métodos renovados a la elaboración del vino procedentes de Francia. Y un lugar que servía de morada para la corte cuando iba a Valladolid, o cuando salía de Valladolid e iba a Burgos o al norte de España, y los vinos que se tomaban lógicamente eran de la zona. El monasterio tenía bodegas, tenía múltiples hectáreas de viñedo, y ese vino es lo que ha dado fama, sobre todo porque cuando no había vino suficiente en Valladolid capital, se nutría del vino que se producía pues en Fuensaldaña, en Figales o incluso en Cabezón de Pisuerga, porque no tenía impuestos, estaban exentos de impuestos para poder nutrir. El vino era un alimento, no estaba contaminado muchas veces como el agua.
0: El monasterio de Palazuelos, desde su anterior ubicación como monasterio benedictino de San Andrés de Balbiní, acató también la reforma del Cister. La construcción del nuevo monasterio de Palazuelos adoptó la arquitectura del Cister, tan peculiar, un románico que llega a su fin y recoge nuevos elementos del gótico. Fue un monumento grandioso del que quedan tan solo las ruinas consolidadas del edificio de la iglesia. El resto de edificios que componían el monasterio, así como el mobiliario y obras de arte de la iglesia, han pasado a ser parte del patrimonio desaparecido de la provincia de Valladolid. Actualmente está considerado como bien de interés cultural y fue declarado Monumento Histórico Artístico perteneciente al Tesoro Artístico Nacional.
1: El Canal de Castilla es una joya que tenemos, sin lugar a dudas. Ya no solamente por el hecho de que la población bebamos el agua del propio canal, también que los campos se nutre del agua del riego, sino también por toda esa industria dinera aparejada, esas fábricas abandonadas, esas bellas ruinas, o incluso rehabilitadas, esos espacios rehabilitados y que sirven para disfrutar o paseando o en bicicleta gracias a Orovelo.
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Hola, bienvenidos un día más, un miércoles más a Escocia sin Límites, el podcast para los amantes de Escocia, donde hablamos sobre historia, lugares de interés, rutas y muchísimas cosas más para todos aquellos interesados en conocer, en venir a Escocia y también para todos aquellos que ya vinieron y están deseando volver, porque Escocia es así, Escocia te atrapa. Hoy es 25 de marzo de 2020 y yo soy, como siempre, Andrés, guía turístico en Mundo Escocia. Bueno, pues hoy os traigo un capítulo muy interesante sobre uno de los periodos históricos más oscuros de Edimburgo. Hoy voy a contaros la historia de Burke y Har. Bien, pues para ponernos en situación, pensad en Edimburgo a comienzos del siglo XIX. Old Town, que es la parte más antigua y más céntrica de la ciudad, está saturada, aunque los ricos ya se han ido a New Town. La vida es difícil en estas calles y el trabajo tampoco es que abunde, más bien escasea. Hablamos de un periodo donde, además, la medicina está todavía en pañales, aunque la Universidad de Edimburgo goza de una gran reputación en el campo de la anatomía. Es totalmente lícito para los médicos, y para los estudiantes también, diseccionar y estudiar los cuerpos de los condenados a muerte y ejecutados en la horca de Law Market, en Edimburgo. El problema es que la sociedad, y digo problema entre comillas, se está civilizando y se reduce el número de ejecuciones drásticamente a principios del siglo XIX. Solamente quedan reservadas ya a traidores y asesinos, y esto reduce bastante los cuerpos humanos disponibles para seguir avanzando en el campo de la medicina. Bueno, es por ello que junto con la dificultad de llevar una vida digna, es decir, la pobreza, etc., pues empiezan a aparecer los primeros resurreccionistas. Los resurreccionistas son aquellos pordioseros que van a los cementerios a robar cadáveres frescos para luego venderlos a los médicos. Los médicos, de forma clandestina, compran solamente cuerpos que no estén en proceso de descomposición, es decir, los cuerpos más recientes, 3 o 4 días máximo. Además, los pagan muy bien. Tened en cuenta que el sueldo medio de un zapatero o de un sastre al año rondaba las 25 o 30 libras. Estamos hablando de que por un cuerpo se pagaban entre 10 y 15 libras. Era una barbaridad. Esto tiene mucho que ver con la ley de la oferta y la demanda. Es decir, es muy triste decirlo porque hablamos de cuerpos humanos, pero es que era así. Había pocos cuerpos humanos, había mucha demanda, con lo cual pues el precio subía, ¿no? Además, es que tenía que ser tan concreto como que el cuerpo tenía que ser relativamente fresco. Y esto era complicado de encontrar en las escuelas de anatomía. Claro, poco a poco empieza a haber muchos más resurreccionistas, pero es que también empieza a haber mucha más seguridad en los cementerios. Las familias contratan vigilantes para que estén allí 3 o 4 días y que los resurreccionistas no puedan robar esos cadáveres, no puedan excavar esas tumbas. Bien, también la policía pone de su parte y al final cada vez lo tienen más complicado. Incluso los médicos también cada vez tienen más complicado el poder diseccionar cadáveres. Y en este contexto histórico encontramos a William Burke, un irlandés que ha llegado a Edimburgo para intentar ganarse la vida dejando atrás muchos problemas familiares en su Irlanda natal. A ver, Burke no es un delincuente, solo es un emigrante que aceptará cualquier trabajo digno para poder ganarse la vida. Nada más llegar a Edimburgo encuentra trabajo rápidamente en la construcción del Canal de la Unión, que es un canal que se usaba antiguamente para el transporte de mercancías sobre todo. Cuando el canal se terminó, también tuvo que trabajar de zapatero o de panadero. Tuvo varios trabajos donde se ganaba la vida como podía en un Edimburgo cada vez más difícil para poder vivir con dignidad. Además, también conoce durante este periodo a Helen McDougall y se establece como su pareja, es decir, se hacen novios. Y aunque Helen es escocesa porque proviene de una familia escocesa, es verdad que proviene de una familia escocesa pobre, con lo cual ambos tienen que vivir en pensiones una semana aquí, otra semana allá. En definitiva, viven donde hay trabajo. Por otra parte, tenemos a William Har, también irlandés y también de la zona del Ulster. Hay muchos paralelismos entre estos dos personajes que llegan a Edimburgo en busca de una vida mejor. Har trabaja en el Canal de la Unión también y vive en una posada en Westport, donde tiene su habitación, ropa limpia y comida caliente a cambio de unas pocas libras al mes. La posada está regentada por una pareja y a la muerte del marido, Har terminará cortejando y casándose con la viuda. A partir de ese momento, juntos regentarán la posada. Y es justo aquí, en esta posada, donde William Burke y William Har van a conocerse a comienzos de 1827.
Las dos parejas se hacen buenas amigas rápidamente y los cuatro viven en la misma posada, donde después de cada cena, lógicamente, pues charlan, comparten unos whiskies, hablan de todo un poco, ¿no? También hablan de lo difícil que es encontrar trabajo y en alguna conversación aislada incluso critican a los famosos resurreccionistas. Claro, lo que no saben todavía es que ellos mismos van a cruzar todos los límites de lo ético y de lo moral. Una tarde, cuando Burke regresa del trabajo, Herl espera para decirle que uno de los inquilinos de la posada, el señor Donald, ha fallecido en la habitación y además es que se lamenta porque este le adeudaba 4 libras por el alojamiento de los 2 últimos meses. Burke se pone a pensar y recuerda que ha escuchado que los médicos pagan muy bien por los cadáveres frescos. Claro, le propone a Har acercarse a la universidad para intentar vender el cuerpo. Se presentan allí los dos y le cuentan lo sucedido a uno de los estudiantes de medicina, el cual les da un nombre: Robert Knox. El doctor Knox es un importante anatomista y les advierte que la transacción ha de hacerse de noche, en secreto. Esta venta se cierra en algo más de 7 libras para los inexpertos Burke y Har. Al poco tiempo, en la pensión, otro de los inquilinos se pone enfermo durante semanas. Tiene fiebre y saben que solo es cuestión de tiempo poder disponer de otro cuerpo. Al igual que Donald, nadie ha venido a visitar al enfermo, por lo que no tendrán muchos problemas en repetir la misma operación. Pero los días pasan y el enfermo no fallece, así que deciden que para qué esperar. Entran en su habitación y mientras Burke presiona el pecho de la víctima, Har le tapa la nariz y la boca hasta que el desgraciado fallece. Esta vez consiguen 10 libras del Dr. Knox. Ya han cruzado la línea y ambos se dan cuenta de que el negocio es muy rentable. ¿Para qué excavar tumbas si pueden fabricar su propio producto? Además, tienen la posada que les va a servir de centro de operaciones. En todos los casos, seguían el mismo procedimiento. Buscaban gente solitaria, como vagabundos, prostitutas, emigrantes, gente a la que nadie iba a echar de menos. Luego los atraían a la posada, donde de forma amigable les invitaban a beber y a conversar. 2 o 3 botellas de whisky, las que fuesen necesarias. Además, con esto ellos mismos también se desinhibían para poder ejecutar su plan. Cuando la víctima estaba lo suficientemente borracha, repetían su modus operandi. Burke presionaba el pecho mientras Hart tapaba nariz y boca. No había señales de violencia. Incluso para un médico de aquel momento era imposible discernir si se trataba de un asesinato o de una muerte natural. Y además el doctor Knox pagaba y no hacía preguntas. Durante casi un año, estos 2 delincuentes mataron a 16 personas para venderlas a la ciencia. Nadie sospechó de ellos hasta que mataron a su última víctima, una emigrante irlandesa de mediana edad, como ellos. La señora Doherty estaba hospedada en la posada hasta que se cruzó con estos 2 indeseables. Después del crimen, como siempre, escondieron el cuerpo debajo de la cama esperando a que cayera la noche. Otros inquilinos que habían oído ruido, por error o por curiosidad, entraron en la habitación y descubrieron el cadáver. La esposa de Herr intentó sobornarlos para que no lo denunciaran, pero aunque les ofreció 10 libras, esta pareja indignada las rechazó y se fue directamente a la policía. Cuando los agentes llegaron a la posada, a Burke y Har ya les había dado tiempo a vender el cuerpo al Dr. Knox. A pesar de ello, fueron interrogados por separado ya en la comisaría. Sus versiones eran totalmente distintas y la policía recibió un mensaje anónimo que los llevó directamente al despacho del Dr. Knox. Claro, allí apareció el cuerpo de la señora Doherty. Burke y Har y sus respectivas parejas fueron directamente encarcelados, aunque en realidad la policía solo tenía pruebas circunstanciales y solo tenía el cuerpo de la señora Doherty, que tampoco presentaba signos de violencia. El oficial de justicia visitó a William Burke y a William Har en sus respectivas celdas por separado. A ambos les ofreció el mismo trato. El primero que confesara tendría total inmunidad. Era mejor condenar a uno que ambos quedasen libres. Y así ocurrió. Herr confesó todos los crímenes y le explicó a la policía todos los detalles que nos han llegado hasta día de hoy. Esto significó la ejecución de Burke el 28 de enero de 1829. Curiosamente, el juez dictó que su cuerpo sería diseccionado para su estudio en la universidad. Su esqueleto, su máscara mortuoria y un libro forrado con su piel se encuentran hoy en día en exposición en el Museo de la Escuela de Anatomía en la Universidad de Edimburgo. El Dr. Knox negó en todo momento que conociese el origen de los cuerpos. Declaró que, como con otros proveedores, entre comillas, bueno, pensaba que los cuerpos venían de residencias de mendigos desde fuera de la ciudad. Fue exculpado, pero su reputación cayó entre la opinión pública y tuvo que mudarse a Londres para seguir ejerciendo su profesión.
Las parejas de ambos William también salieron de Escocia ante la repercusión mediática del caso. Todos los periódicos del momento se hacían eco de la noticia. William Hare fue liberado en febrero de 1829 de acuerdo con el trato que había hecho con las autoridades. Se dice que murió como vagabundo en alguna calle londinense. Todo este escándalo llevó a la publicación del Acta de Anatomía de 1832, donde se dicta que las escuelas universitarias tienen que ser proveídas, suministradas de forma legal y regular de cadáveres para evitar este tipo de crímenes. Hoy en día, el término burking, en inglés, hace referencia a una muerte por asfixia por compresión del tórax. Bueno, y este ha sido nuestro capítulo histórico de hoy miércoles, espero que os haya gustado. Ya sabéis que si queréis encontrar más información para visitar Escocia, podéis hacerlo en www.mundoescocia.com. Si tenéis alguna pregunta, recordad que pasado mañana ya es viernes, último viernes de mes, contesto a las preguntas aquí en Escocia Sin Límites. El correo para enviar preguntas es escociasinlimites@mundoescocia.com. Bueno, pues lo dicho, espero que os haya gustado el capítulo. Si os gusta el programa, sabéis que podéis suscribiros. Soy muy pesado, lo sé, lo siento, pero tengo que decirlo. En fin, que paséis un buen día.

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0: Hay cuatro maneras en las que el sonido afecta a los humanos. La primera de ellas es fisiológica, mediante reacciones como la liberación de hormonas. Un sonido agudo, desagradable, por ejemplo, nos inundará inmediatamente de cortisol, que es la hormona del estrés. Pero los sonidos agradables o desagradables consiguen alterar también el ritmo de nuestra respiración o nuestra frecuencia cardíaca. Este sonido, por ejemplo, el de las olas del mar, tiene una frecuencia de 12 ciclos por minuto, que es aproximadamente la misma que la de la respiración mientras dormimos. Esa es la causa por la que es un sonido relajante, aunque probablemente también tiene que ver con el hecho de que cuando contemplamos el mar, la mayor parte de las personas es en una situación en la que no hay estrés, como las vacaciones. La segunda manera en la que nos afecta el sonido es psicológica. No solo la música, que es capaz de trasladar emociones. También, por ejemplo, el canto de los pájaros está asociado culturalmente y, por tanto, en relación con nuestra mente, con la tranquilidad. Si los pájaros cantan, es porque no hay peligro. Nos hemos ido contando de generación en generación. También afecta el sonido de manera cognitiva. Un ejemplo sencillo para demostrarlo es este. Lanzando dos mensajes distintos cada uno por un canal dirigido con mayor presencia en uno de sus oídos, tendrá que distinguir, decidir cuál no será capaz de escuchar porque no será capaz de entenderlo, tendrá que elegir. En ambientes ruidosos, la productividad cae casi el 70%, y ese, relacionado con la productividad, es precisamente el campo de estudio de Julian Treasure, un consultor que ayuda con sus investigaciones a que la gestión del sonido e incluso de la firma sonora corporativa llegue a suponer beneficios para las empresas. Se dedica a crear ambientes sonoros adecuados, utilizando elementos como la música. La música es el sonido más poderoso que existe. A medida es utilizado incorrectamente. El poder de la música se debe a dos motivos. Se reconoce muy rápidamente y se asocia muy rápidamente. La música es muy poderosa y ocupa normalmente espacios comerciales en una forma muy inapropiada. Tan inapropiada que las ventas llegan a caer un 30% en las tiendas que no escogen correctamente su música, y eso tiene que ver precisamente con la última forma en la que el sonido nos afecta, que es en el comportamiento. Conducimos de una forma diferente en función de la música que escuchemos. Caminamos inconscientemente más deprisa para huir de los ruidos de la calle. El sonido es algo a lo que habitualmente prestamos menos atención que a los aspectos visuales, por ejemplo, cuando llega a tener mucha más influencia sobre las personas.
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3: Las lluvias de la primavera le permiten mostrar sus numerosos saltos en toda su plenitud. A lo largo de casi 5 kilómetros sortea desniveles abruptos, formando cascadas como el Baño de Diana, la de la Trinidad, la Caprichosa, los Chorreaderos y la Cola de Caballo, que aparece medio escondida después de atravesar la Gruta Iris. En su interior todo es humedad, gotas que se cuelan entre las rocas horadadas por el paso del tiempo y oquedades entre las que vemos esa impresionante cascada de unos 50 metros de altura, la más alta de todas las que el Piedra va dejando a su paso por este lugar que hace 800 años escogieron los monjes para establecerse allí y dominar ese territorio.

0: adiestraron, pero cosas de la historia, el río es el que ha pervivido en el tiempo, dibujando un oasis en medio del desierto de Aragón.
1: Después de hacer un recorrido por un paisaje completamente árido, con muy poca vegetación, completamente seco, pues de repente llega a un vergel en el que atraviesa una puerta que llamamos la Colorada, esa puerta de la muralla, y nada más atravesar esa puerta pues empiezas ya a ver vegetación, empiezas ya a ver pues verdor, es una zona mucho más fresca, en verano se nota una barbaridad.
0: Tras su vertiginoso camino por grutas y cascadas, a la salida del municipio de Nuévalos, el río se tranquiliza en el embalse de la Tranquera, antes de llegar a su desembocadura en el Jalón. Jordi Pérez, guía del Parque del Monasterio de Piedra, nos habla de los casi 20 tipos de aves que acompañan al río durante todo el año.
1: Es un rinconcito en el que encuentran refugio pues muchas aves, como pueden ser trepadores azules, oropéndolas, martines pescadores, mirlos acuáticos, por ejemplo. Y luego, en lo que se refiere a botánica, pues también hay algunos árboles muy interesantes que prácticamente han desaparecido de lo que es el Valle del Piedra, como los arces de Montpellier, como una serie de helechos, pues que aquí todavía encuentran un refugio en el que poder sobrevivir sin sentir la presión humana.
0: Me cuenta el Piedra que los monjes dominaron su cauce y crearon un vergel en la huerta y un monasterio. La historia que me explica comienza hace 8 siglos, cuando vio aparecer a 12 monjes cistercienses procedentes del monasterio de Poblet. Llegaron con 2 objetivos, fundar un nuevo convento de la orden monástica y ayudar a repoblar la zona. Para ello, escogieron un castillo árabe abandonado, situado a la orilla derecha del Piedra, y aprovechando su agua, comenzaron a transformar el entorno trabajando las tierras aledañas. El lugar escogido es idílico, tranquilo, aislado, que ayuda a la meditación y a la paz, escuchando a todas horas el murmullo de los saltos de agua que el río Piedra forma al precipitarse por la montaña. Nos dice Herber González, profesor de Historia Medieval de la Complutense, que no les fue fácil dominar el río.
2: Porque además es un área geográfica muy difícil de poner en explotación, es muy dura. Pensemos que Piedra está a 800 metros de altura sobre el nivel del mar, que además es una tierra pedregosa, son las montañas del sistema ibérico, es una tierra además en la que no hay una excesiva abundancia de agua.
0: Piedra está alegre, lleva agua en abundancia y está parlanchín. Me sigue explicando que al poco tiempo de llegar, los monjes edificaron un monasterio, basándose en la característica arquitectura del cister, sobria, austera, sencilla y luminosa. No parece que le desagradara tener compañía. Desde la altura de sus cascadas veía cómo se iba transformando el edificio, con nuevas estancias, retablos y esculturas, donde podemos apreciar detalles del clásico barroco del siglo XVIII. Un día, desde las cocinas del convento, le llegó un olor dulzón. Era chocolate. Se lo envió al abad Antonio de Álvaro, un fraile que acompañaba a Hernán Cortés en la conquista de México. En Aragón, los monjes de este monasterio fueron los primeros europeos en añadir azúcar, canela y vainilla para endulzar su amargor inicial. Le llamaban el alimento de los dioses. Siempre alegría. La desamortización de Mendizábal supuso el abandono de las tierras y la degradación del convento y su entorno. El río empezó a sentirse más solo y explica cómo llegó gente que se llevaba los restos que habían quedado olvidados. Entre ellos reconoció a algunos monjes que habían vivido en el monasterio y que se llevaban obras de arte, principalmente retablos, para adornar iglesias de los alrededores donde ejercían de párrocos. De esas obras de arte se aprovechan ahora los pueblos vecinos para potenciar el turismo que llega al monasterio. Unas 250.000 personas cada año.
3: Puede comenzar a tomar un interés para el tema del turismo, pues tenemos muy cerquita una ermita románica, en fin, en esta zona de aquí la iglesia de Ibios es maravillosa, con un retablo fantástico hecho por Pietro Morone, que es tiene las primeras reinterpretaciones que se hacen en el mundo del juicio final de la Capilla Sixtina. O sea, todo eso está en el contexto del monasterio de Piedra.
0: José Luis Cortés es guía turístico de Calatayud, la ciudad más importante de la comarca, con un rico patrimonio mudéjar que añade otro atractivo a la zona. A mediados del siglo XIX, hace 175 años, el río volvió a tener visita. ahora ya de manera definitiva. Pablo Muntadas compró el monasterio y las fincas, transformó la huerta en un jardín paisajista, añadió una piscifactoría y convirtió las dependencias conventuales en una instalación hotelera e hidroterápica. Actualmente es un hotel que forma parte de la ruta europea del Cister. José Pon, su director general, dice que muchos de los visitantes del parque se extrañan de que en ese lugar haya un monasterio.
4: Fundamentalmente muchos de ellos vienen por el parque, por el atractivo del parque, el agua, las cascadas, la naturaleza, ¿no? Pero evidentemente cuando están aquí también disfrutan de la historia, de las piedras, por así decirlo, de lo que es el monasterio en sí, el claustro. Pero yo incluso me atrevería a decir que una buena proporción de nuestros visitantes desconocen que vienen a un monasterio a pesar de que vienen al monasterio de piedra.
0: A orillas del río Piedra me senté y lloré. Así se titula una novela de Paulo Coelho, publicada en 1994. Allí la protagonista recuerda su niñez, un lugar prohibido y mágico, donde vivió momentos hermosos de su infancia. Sin necesidad de vivir las aventuras y desventuras de Pilar, lo cierto es que todo el entorno invita al recogimiento, sobre todo fuera de la época veraniega. El río Piedra me despide ya tranquilo, camino de Nuevalos, en busca del río Jalón.

0: los quintos que se dedique, que hacían este trabajo, pues eran los mozos que tenían 20 años y entraban en una, esa que se llama talleo. ¿Talleo de qué se componía? Pues de que había que medirlos, pesarlos y ver si algún tenía defectos personales que no podía ir a la vid.
1: 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Cruz de Mayo.
2: El primer fin de semana de mayo, Boonal celebra cada año, dentro de las fiestas del municipio, la Cruz de Mayo. En la misma todavía se conserva una curiosa costumbre, por la que los quintos van de noche marcando con cruces las puertas de las casas donde vive alguna moza, por la que se sientan inclinados y a la que quieran halagar con ese gesto.

se levantaba una cruz de madera, que la recababan, la cogían los señores, los quintos, de bien del río, bien de alguna obra que había por ahí haciendo eso, y le quitaban una viga y para ponerla, se le hacía una cruz abajo en el suelo y se la forraba bien de esto de follaje y de rosas. Y Isabel, muy bonitos, que la gente los ofrecía, se los daba con muchísimo gusto para que se tuviese bonita la...

0: Siguiendo una tradición heredada desde antiguo, se levanta en la plaza una gran cruz celta, con motivo del comienzo del mes de mayo, que se decora con una corona y flores. El paso del tiempo ha ido variando el significado de esta celebración, que hoy en día sirve fundamentalmente para festejar de una forma comunitaria la mayoría de edad de los chicos y chicas que integran la quinta correspondiente al año en cuestión.
1: El subir la cruz a su sitio era el día 4 de mayo o el día 3 aproximadamente, pero bueno, la cruz se ponía justo en un agujero que se hacía aquí en la plaza, arrimando un carro, todo lo que se podía, empujándole y atando cuatro cuerdas, dos a los laterales y las otras dos se subían al tejado de tipo basilio. Cuando se terminaba ya, que se trabajaba mucho, bastante, la gente estaba cansada, estábamos cansados, pues entonces se había traído vino, se había traído cosas que entonces tampoco podíamos ir muy allá porque no había pasta, y entonces nos teníamos que conformar pues con una charla y con un trago de vino. Y una vez que se terminaba todo, hay una pequeña reunión, un poquillo de charla, se cogían estas pinturas con brochas y se pintaba a las novias, a las amigas o a quien fuera un poquito de cruz en las puertas, en las fachadas se pintaba.
0: Tradicionalmente los quintos también tenían actividad durante los fines de semana, tomando especial protagonismo la música y, cómo no, el momento de convivencia y fiesta.
1: El fin de semana se celebraba de la siguiente forma. Se cogía unas tapaderas que sonaban muy bien con unos hierros que se llamaban hierro. Con otros hierros se tocaba y hacían una música muy bonita, y con guitarras y luces, que se llamaba luces. Y daban vueltas por el pueblo. Y venga vueltas. Y luego por la noche, pues bien, ponía cada uno lo que podía y tal, y se cenaba en una casa de los quintos.
2: Ah, qué bien.
1: Sí, sí, se celebraba una cena aquella noche. Y, o sea, cuando venía un día de fiesta, a salir a dar una...

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1: Bienvenidos a un nuevo podcast de Destino Turismo. Hoy queremos dedicar este espacio a viajar sobre ruedas. Caravanas, autocaravanas, campers son algunas de las opciones que podemos encontrar en el mundo del caravaning, y es que este turismo crece y cada vez son más los que ven en conducir con la casa a cuestas una opción inmejorable para realizar cualquier viaje, con amigos, en familia, senderismo, incluso para hacer escapadas en bici. Vamos a hablar con ASEICAR, la asociación e institución representativa de los empresarios españoles de distribución de elementos de caravaning, y con ellos analizaremos los datos y la situación del sector en España junto a su delegado ejecutivo Raúl Vaquero. Y después viajaremos junto a Íñigo Mendía del blog Viajando Simple y Oi Archa del blog Furgo Vidayac, los dos amigos de Radio Viajera, y conoceremos más sobre sus destinos favoritos y qué consejos nos dan para recorrer el mundo en caravana. Pues vamos a hablar hoy, ya que bueno, vamos a dedicar este programa al sector del caravaning, vamos a hablar con Raúl Vaquero, que es el delegado ejecutivo de ASEICAR, la Asociación Española de Industria y Comercio del Caravaning, y bueno, es la institución que representa a los empresarios españoles de distribución de elementos y de caravaning. Buenos días, Raúl.
2: Buenos días, y gracias por atendernos.
1: Bueno, gracias a vosotros, porque la verdad es que es un sector que dentro del turismo pues tiene también su parte, y nos ha parecido pues muy interesante, ya que estamos también en este marco del Salón de la Caravana en Madrid, pues teneros con nosotros y que nos contéis pues cómo está el sector, su presente, su futuro y en España pues que cómo estamos a nivel de áreas y de caravanas y de flota de caravanas en alquiler y de todo. Así que, si te parece, podemos empezar porque nos hables pues cómo ha evolucionado este sector, porque bueno, según he visto también en la documentación que me mandabais, en 2010 había 180 áreas y ahora pues hay 1.100. Entonces pues yo creo que la evolución es evidente.
2: Sí, no, la evolución es escasa comparado con lo que ha sido el crecimiento del sector. Realmente nosotros siempre ha sido un sector no mayoritario, pero que en los últimos años ha cogido mucho arraigo y mucha fuerza, sobre todo por las experiencias que suponen el practicar el caravaning, ¿no? Sobre todo ese contacto a la naturaleza y esa libertad de movimientos y de poder decidir el destino, incluso en la forma de viaje, ¿no?, que tenemos. Entonces, eso ha ido creciendo, y es verdad que aunque trataremos bastantes temas, ¿no?, de las problemáticas que tiene el sector, también de las bondades, ¿no?, que tiene el sector, pero una de ellas sí es el alojamiento. Realmente nuestro sector está compuesto por diferentes elementos. Cuando hablamos de caravanas, hay caravanas que son el remolque, la rulota que conocemos, que se engancha en el coche, pero después hay otros tipos de vehículos que son los que están creciendo de una manera exponencial, que son las autocaravanas y los campers. Esos son vehículos a motor y por lo tanto tienen una

0: conocer, ¿no? Y en eso verdaderamente en España la evolución ha sido bastante lenta, tampoco porque no hay una normativa que la regule en sí, y lógicamente también por la disposición territorial que tenemos en nuestro país. Hay que recordar que tenemos 17 comunidades autónomas y prácticamente cada una tiene su normativa de turismo, que está transferida a las competencias, y eso hace muy difícil que puedas tener una legislación a nivel nacional. Y hay comunidades autónomas que tienen muy desarrollada pues las rutas en autocaravana y los alojamientos, y otras que están cortas, ¿no? Entonces es uno de los trabajos, de los esfuerzos que estamos realizando, siempre teniendo en cuenta que hay, aparte de esas 1.000 áreas de pernocta, tenemos prácticamente 1.200 campings, pero el problema es que no abren durante todo el año. Y es verdad que este turismo se mueve durante muchas temporadas y a veces nos encontramos lugares donde no tenemos ni un camping ni una de pernocta para poder alojarnos.
1: Claro, eso te quería también decir, que es un turismo que es totalmente desestacionalizado, que se puede hacer tanto en invierno como en verano, como, bueno, primavera y otoño, por supuesto, pero que no tiene estación, que es un turismo, lo que decías, contacto con la naturaleza, y que la naturaleza te ofrece un paisaje en cada una de las estaciones.
0: Sí, no solo la riqueza natural, ¿no?, que tenemos en este país, sino la monumental y la cultural. Y lógicamente las personas, yo siempre se lo decimos, nuestros vendedores siempre se lo dicen, si al final das el paso, sobre todo a tu caravana o camper, de comprarte un elemento que no son baratos, es para usarlo. Tienes que amortizarlos. ¿Y cómo se amortiza? Pues disfrutándolos, haciendo turismo, disfrutando de ellos, ¿no? Y para eso te tienes que mover, pues, en muchas épocas del año, aprovechar muchos puentes, aprovechar fines de semana que puedas tener, y por lo tanto necesitas que haya un movimiento de alojamiento más o menos constante. Y eso también es muy, muy positivo, porque de lo que se queja siempre la hostelería, ¿no?, y el turismo en general, los alojamientos, es que se concentra todo el turismo prácticamente en una fecha del año. Pues nuestro turismo es tan especial que podemos estar moviéndonos durante todo el año, lo cual redunda en beneficio sobre todo a estos pueblos de la mal llamada España pues abandonada, o como quieras decirlo, ¿no? Entonces yo creo que es importante que se pueda invertir en este turismo.
1: Totalmente. Bueno, otro de los problemas que he podido ver también en vuestra página web y en vuestras informaciones es que, bueno, que las matriculaciones han bajado. Sí. Es el sexto mes consecutivo que bajan las matriculaciones hasta agosto. Bueno, ¿a qué se debe esta bajada tan grande después de haber crecido tanto?
0: Claro. Sí, bueno, como dices tú, lo último. Primero, quizás hay que hacer un poquito de marcha atrás. Nosotros veníamos de un sector que iba subiendo, que lógicamente fue uno de los más afectados en la crisis financiera de 2008, pues ya te digo, esa crisis nos asumió, pues, una reducción de ese crecimiento pequeño que íbamos teniendo, y lo pasamos mal durante bastantes años, pero ya llevamos 5 años creciendo exponencialmente. Hay un hecho importante, a pesar de que estábamos creciendo prácticamente un 300% y pico, es la pandemia. La pandemia, igual que a todos, nos perjudicó. Pero el mensaje que lanzamos a la sociedad fue: cuando salgamos, vamos a tener ganas de reencontrarnos con la naturaleza, de reencontrarnos con la gente, y qué mejor forma de llevar tu propia casa a cuestas, tu propio utensilio de cocina, tu propia ropa. Eso es un valor añadido que la gente, entre comillas, compró. Y por lo tanto empezó a crecer muchísimo el alquiler y también muchísimo la venta. Y de hecho, socialmente, y eso nuestro equipo de comunicación lo sabe, llegó una sensación de conocimiento de ese sector que no habíamos tenido nunca. O sea, hablas con cualquier persona y siempre hay un primo, un hermano, un familiar, alguien que ha hecho caravanero, que tiene una autocaravana, una caravana, etcétera, ¿no? Y además con muy buen prestigio social. Y esto nos hizo, pues, crecer y crecer, incluso en épocas como el 20 o el 21, que todavía estábamos con la mascarilla y con todo, ¿no? Pero ¿qué ha pasado? El problema es que, bueno, la alegría no viene siempre seguida. Y nos encontramos con los problemas también derivados de la pandemia, de la falta de chasis, sobre todo es esto. En 2022, para que te hagas una idea, a mí me gusta mucho hablar de cifras, estamos a día de hoy un 50% menos de ventas que el año anterior. Y el año anterior hubo hasta cierres todavía de confinamientos y cosas perimetrales y tal. Aún así, estamos perdiendo. ¿Por qué? Por la falta de chasis, de vehículo industrial. Aquí ya hay un tema industrial. Es un tema que nos está afectando a toda la automoción. De hecho, yo ahora mismo te hablo en la ciudad financiera de Santander, porque tenemos una reunión de la Junta Directiva de Gamban y ellos.

0: que son más relacionados a la automoción en sí, pues también lo están sufriendo. Pero el vehículo industrial es evidente, falta de componentes, falta de chasis, que nos llevan, pues eso, a que tengamos retrasos en entregas desde 8 a 18 meses. Ponerte un ejemplo, los ejemplos yo creo que le llegan muy bien a la gente. En el Salón del Caravan de Barcelona del año pasado, en octubre, pues fue un éxito total, un éxito total. Lástima que teníamos menos vehículos de lo que hubiéramos querido, pero hay todavía vehículos que no se han entregado a la gente. Y lo peor es que algunos de esos vehículos vienen con 5.000, 6.000 euros más de precio. ¿Cómo se come eso? ¿Cómo le explicas eso a un cliente? Y si encima a esa crisis de chasis, de componentes, le unes a primero de año la guerra en Ucrania, pues subida de inflación, incertidumbre económica, la gente se echa para atrás. Estamos hablando de productos que tienen un precio importante y que es ocio, es decir, no es de primera necesidad. Y por lo tanto, aunque haya gente que tiene ese nivel adquisitivo para poder adquirir, se lo piensan y por lo tanto también eso retrae las ventas. Todo eso está acumulando. ¿Cuál es el lado positivo? Lo que te comentaba anteriormente, que está en boga, que la gente lo quiere, quiere practicarlo. Este verano ha estado lleno, o sea, es una paradoja. No tenemos vehículos y tenemos más gente con demanda que con oferta. ¿Cómo se ve? Esto es un sector, eso lo querría cualquier sector, pero el problema es que no es una situación agradable y que dependa de nosotros, ¿no? Pues esa es un poco la ecografía o la radiografía de cómo estamos ahora mismo, ¿no?
1: O sea, que como comentabas, pues esta temporada ha ido magníficamente bien, solo que, bueno, el problema de que no se ha llegado tanto a gente como se podía haber llegado, que no todo el mundo ha disfrutado del caravaning.
0: Sí, que no ha podido practicarlo porque no había, porque de hecho, sobre todo en temporadas altas, en verano, el alquiler es lo que funciona, que además siempre aconsejamos, oye, antes, por lo que digo, que hay que amortizar este vehículo, primero practicar el alquiler, ¿no? Porque vais a ver las sensaciones, la experiencia, si le conviene a toda la familia y a disfrutarlo. ¿Qué ocurre? Que es que teníamos que destinar lo poco que nos iba llegando de las fábricas, lo teníamos que destinar al alquiler. Por lo tanto, también al particular le llegaba menos. Pero aún así, no hemos podido tener los vehículos de alquiler que hubiéramos necesitado y pretendido, ¿no? Y de hecho, mira, fabricantes, tenía aquí unos datos y estábamos hablando de ello pues, hace un par de días. Claro, nuestros chasis principales son Fiat, Ford, Mercedes, es que están trabajando el 50-60% claro. De su actividad, porque muchos están en Polonia, otros en Turquía, están cerca además de un conflicto bélico importante. Y claro, los fabricantes están buscando otros fabricantes de chasis para intentar a ver si conseguimos ampliar la oferta.
1: Claro, total, total. Bueno, pues a ver qué pasa en este aspecto y a ver cómo evoluciona, porque claro, es que son cosas tan inciertas y tan que no se sabe cuánto tiempo falta o cuánto si se conseguirán otros proveedores o no, o de dónde. Supongo que es complicado y que esa incertidumbre también nos llega a vosotros como empresarios.
0: Pero a todos, o sea, la economía, esto es algo de primero de económicas.
1: Total.
0: La incertidumbre es lo que peor lleva a la economía. Ve bajada de bolsa, la gente no hace empresa, no quiere invertir porque, oye, me voy a guardar a ver si mejora la situación. Entonces eso va en contra de la economía. Y nosotros como parte más de la economía pues lo sufrimos, ¿no? Claro. Eso es evidente. 2023, por ejemplo, hacemos nuestros estudios. Todo nos hace pensar que poco a poco se va recuperando nivel de vehículos. Y nosotros como asociación lo que estamos trabajando fuerte es que esa ilusión, esas ganas de hacer caravaning que tiene la gente lo siga teniendo, ¿no? Y le hablamos de ruta, le hablamos de sitio, le hablamos de que estamos mejorando la distribución, que tengan paciencia, etcétera. Pero sabemos que remontaremos, porque no es una cuestión de crisis del sector nuestro. Ya te digo que estamos en boga. Es una crisis industrial, evidentemente, y económica.
1: Y bueno, y comparando a España con el resto de mercados europeos, ¿dónde nos situamos? ¿Dónde se sitúa el sector del caravaning en Europa?
0: Claro, a ver, lo que es la práctica del caravaning, igual que pasa en el campismo, siempre se ha estado hablando de un 3, un 4, un 5% de la población. Es decir, en este país no es tan grande. Por ejemplo, hay un dato que siempre damos que es significativo, aunque sea una población pequeña, pues en los Países Bajos, que tiene muchísima menos población que nosotros, casi el 50% de la ciudadanía hace camping o caravaning. O sea, imagínate de qué estamos hablando, el 20 y tanto, 30% de Alemania. Si fuera solo el 30% de los españoles que hicieran caravaning, bueno, imagínate dónde estábamos, ¿no? Probablemente yo ya no estaba aquí, estaría algún gurú súper especialista de todo, ¿no? Pero sí que hemos crecido mucho y era, en estos últimos años, es uno de los países que proporcionalmente ha crecido más en venta y en práctica de caravaning. Lástima la situación esta que os estamos contando ahora, ¿no? Pero sí que estamos en una posición de despegue absoluto que yo creo que va a seguir que va a continuar. Pero todo esto que te he comentado, tanto la guerra de Ucrania, lógicamente, como también la inflación, nos está afectando a nosotros y a todo el resto de países, y algunos hasta más. O sea, fíjate, Alemania, por ejemplo, en este mes de agosto a finales, se ha celebrado el Salón de Düsseldorf, que es el salón de caravaning más importante de Europa. Y sí, una afluencia de público tremenda, como siempre, que es una cosa que, vamos, si vas a verlo no te lo crees, pues son pabellones y pabellones feriales llenos de gente con autobuses que te llevan de un sitio a otro, y resulta que había un 20, un 30% menos de vehículos que ofrecer. Y, o sea, que, y es Alemania, que es uno de los fabricantes, el centro Europa, que es de los que más practican el caravaning. Y eso, igual Italia, igual Francia, igual Inglaterra, ¿no? O sea que a todos nos está afectando, evidentemente, esta situación.
1: Totalmente. ¿Y es atractivo España para hacer caravaning para el resto de Europa o del resto del mundo? ¿Vienen aquí a hacer caravaning también?
0: Ese es el tema. Una cosa es, estamos hablando del mercado nuestro, ¿no?, interno, de venta y de práctica, que también ha crecido entre el público español, pero claro, nosotros somos de destino. También este agosto tuvimos una reunión. Pues a final de julio tuvimos una reunión con Pera Navarro, con el director general de tráfico, y claro, hablando de estos datos y tal, decía, yo no sé, pero yo solo veo que cada vez tengo más amigos que tienen autocaravana, que estoy intentando convencer a mi mujer para irnos ya también con ella, y solo veo las carreteras llenas, las autovías y tal. Pero claro, es que estamos hablando de más de 200.000 vehículos entre julio y agosto que nos vienen a visitar Europa. Y toda esta gente, volvemos al principio, necesita alojamientos, afortunadamente es una época donde los campings están abiertos, pero claro, al final hay una ausencia de alojamiento y de movimiento. Por lo tanto, tenemos que mejorar las infraestructuras, mejorar las normativas para que sigan atrayendo a ese público. Es decir, somos de destino, pero seguro. Y es importante que trabajemos fuerte en ese aspecto de normativas, porque si no, el alemán se va a terminar yendo a Croacia, se va a terminar yendo a otros países que también son atractivos. Entonces hay que seguir atrayendo a España, y claro, tenemos el sol, tenemos cultura, tenemos gastronomía, es decir, tenemos un potencial que nos hace que para este sector sea muy importante.
1: Total. ¿Y ves voluntad por parte de tanto local, municipal, de crear estas áreas y de hacer como, bueno, pues estas áreas cada vez que sean más para los caravanistas?
0: Sí, a ver, como siempre, hay de todo tipo, ¿no? Volvemos a lo mismo, la transferencia en materia de turismo, normativa turística, está transferida a las comunidades autónomas, pero en el caso nuestro también hay 80.000 municipios que con sus ordenanzas municipales pueden también regularnos. O sea, que imagínate, ya el Galimatías, el Reino de Taifas es tremendo. Total. Entonces, hay muchos municipios más propicios de crear ese tipo de rutas. Hay diputaciones que están creando ese tipo de rutas y otras que no lo ven, que lo ven como algo que no es un turismo que les pueda atraer lo suficiente, y esa pedagogía la que estamos haciendo. Y sobre todo, siempre teniendo en cuenta que somos un valor añadido para ya los alojamientos que ya existen, por ejemplo, el tema de los campings. Yo que tengo mucha relación con ellos, cada vez tienen más vehículos de autocaravanas y campers en sus establecimientos. Por lo tanto, es un valor añadido para todos y deberíamos todos involucrarnos en el mismo barco que estamos, ¿no? Y es verdad que hay que explicarle, porque la administración siempre va más lenta que vamos las empresas o que va la ciudadanía. Entonces, es una cuestión sobre todo de concienciación. Por eso, desde nuestra organización se llegan a acuerdos, a reuniones con las consejerías de turismo, direcciones generales, pues por un poco para explicar cuál es este tipo de actividad y este tipo de experiencia, para que la puedan meter en el circuito habitual de turismo que tienen dentro de su región.
1: Totalmente. Y bueno, hablando de destinos de caravaning y dónde hacer caravanismo y dónde ir con tu caravana, quería eso, pues contarte mi experiencia, que fue maravillosa en Nueva Zelanda. La verdad que claro, que es un país que está preparadísimo para las caravanas, que tiene carreteras anchas y que hay una aplicación que tiene pues todos los campings donde puedes acampar, donde hay campings, donde hay sitios donde, que no son campings, pero son áreas.
0: Áreas, etcétera, sí.
1: Parques protegidos. Y es que me pareció alucinante. Y luego, pues eso, una limpieza total. O sea, en cada X metros tienes una estación para tirar las aguas grises y todo para rellenar. Y la verdad que es un gustazo. Es un gustazo hacer ir en tu caravana y ver esos amaneceres en unos sitios espectaculares. Que vamos, que en España también podría ser así, la verdad.
0: Tenemos menos metros cuadrados.
1: Desde luego, pero oye.
0: Igual que le pasa a Canadá, o fíjate, muchos amigos míos están yendo a Islandia, ¿no? Y ahí alquilan su autocaravana. Sí. Claro, es que en Islandia la gente vive en un reducto así y el resto es enorme. Tremendo. Claro. Y claro, lo que ocurre con este tipo de vehículos, o sea, que están hechos esos países para esto. Pero es que en el nuestro también tenemos esa España vaciada, que es impresionante, que es que comprarle un queso al señor que está ahí en una aldea de Guadalajara es un gustazo. Y la única forma de la forma más fácil de llegar es a través de nosotros, ¿no? Entonces, crear ese tipo de turismo que estás hablando tú, de esos países, es lo que pretendemos. Y sobre todo, has dicho una cosa, lo de la limpieza. Dentro de Aseicar, hemos sacado varios folletos de que denominamos como respeto, ¿no? Respeto al entorno, respeto a la gente que te vas a encontrar, para que no les perjudiques en su día a día, ¿no? Si nosotros somos capaces de actuar y hacer nuestro tipo de turismo sin dejar una huella negativa, estoy seguro que va a ser una práctica realizada por la mayoría de la ciudadanía y además muy beneficiosa para todos. Y simplemente es eso, es respetar el entorno, respetar a las personas, llevar un régimen de limpieza, de saber que tienes un vehículo más pesado y dejar pasar a otros, no hacer aglomeraciones donde no puedes pernoctar, que es un parque natural, no hacerlo y evitar esas malas praxis que son las que nos pueden perjudicar la imagen. Y en eso somos muy vehementes y se lo hacemos ver a la administración, que nosotros vamos por otro lado. Y creo que la mayoría de los clubes y de asociaciones de usuarios van por este estilo. No quieren el de la acampada salvaje. Ese no quiere nadie. Tiene que estar ciertamente regulado, pero manteniendo esa libertad, ¿no? Que es una seña de... de nuestro turismo.
1: Claro, claro, claro. Y sobre todo eso, si me estaba acordando ahora que también, además de áreas y demás, también en Nueva Zelanda, pues a veces se ofrecían incluso gente que tenía granjas o campos o tal, pues un sitio para meter tu caravana, incluso aprovechar y levantarte por la mañana y ver cómo ordeñaba las vacas. Ah, o cómo.
0: Sí.
1: Entonces, era ya, pues ya. Pues una sensación entre que estás en una caravana con alguien, estás conociendo a alguien de esa ciudad, que te cuenta pues cómo es su trabajo, lo puedes ver, tocar. La verdad que...
0: Sí, hay aplicaciones y hay también rutas, sobre todo en Francia, que se dedican a esto, que son de granjas también. Exacto. Igual. Y yo te digo, la importancia de nuestro turismo, de nuestra forma de hacer turismo, es lo que estás comentando, la socialización. Que tiene lo positivo y yo creo que positivo de dos formas. Lo hemos visto en la pandemia. Si no hemos querido socializar, hemos podido estar en nuestro entorno, en nuestra burbuja. Pero cuando nos dejan socializar, hay que socializar. Porque es donde conoces la idiosincrasia de los pueblos, de las personas, el nacionalismo que puedas tener dentro o las xenofobias se te va, porque ves que al final somos seres humanos todos y este tipo de turismo te lo permite. Seguro, seguro. Siempre lo consejo.
1: Total, totalmente. Y ya para terminar, que sé que ya estás ahí sobre la bocina ya, la última pregunta ya un poco más personal para ti es, bueno, que si nos recomiendas una ruta, un sitio a donde ir con nuestra caravana o varios, o lo que nos quieras contar, perfecto.
0: Ya a título personal, como dicen los ministros, ya no hablo como ministro, sino como persona.
1: Eso es.
0: soy usuario, pero todavía soy de los tradicionales, soy usuario de caravana. Yo tengo caravana, igual que mi compañero de comunicación, igual que mi compañero secretario general, ahí somos un poco rara avis, los tres tenemos caravanas y practicamos el caravaning de diferentes formas. uno más de quedarse en un mismo sitio, en un mismo camping, etcétera. Y yo, por ejemplo, al ser caravana, quiero desenganchar el coche para después recorrer las zonas. Entonces, también tengo un crío todavía que no es mayor y prefiere las actividades que le pueda dar el camping y tal. Ahora, cuando vaya creciendo, habrá que pensar ya en otras cosas para que empiece a visitar sitios, ¿no? A lo mejor ese es el paso habitual que hacen muchos, ¿no? De la caravana al camper o a la autocaravana. Pero sí que sitios donde suelo ir, intento moverme, lo que me permite este tipo de trabajo, que es complicado, ¿no? Porque tiene mucho viaje, mucha reunión. Pero, por ejemplo, toda la zona esta de Caños de Meca, cerca de Cádiz, Bolonia, etcétera, todo esto hay áreas de pernocta, pero sobre todo campings que están muy bien, y es una zona donde, sobre todo, esa socialización que te digo, te encuentras a gente especial, espectacular, gente que no te puedes imaginar que existan, tan abierta, tan gente agradable, ¿no? Y parajes tan bonitos y con, sobre todo, una buena gastronomía, etcétera. Pero, por ejemplo, también por el tema familiar de mi familia política, no puedo dejar de hablar de Asturias, ¿no? Pues toda la parte de Asturias, de Occidente, cercano a Galicia, todas esas partes que no están masificadas todavía y que no estén nunca, es un gustazo pues practicar allí este tipo de turismo. Unos días a lo mejor te puede caer lluvia, porque es normal, si no, no estaría verde. ¿Vale? Tiene lluvia, pero es un sitio genial para poder practicar tanto de playa como de gastronomía como de turismo. Y siempre respetando, y eso sí que quiero hacer incidencia, que en sobre todo regiones más de interior, que tenemos mucho metro cuadrado, no suele haber conflicto ni con los campings, ni con las personas que viven allí, ni nada del entorno. Pero sí que es cierto que en lugares hay masificación turística,

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muy buenas de nuevo, bienvenidos esta semana de nuevo a Nkawa África, el programa más aventurero en el que tratamos todos los temas de actualidad del continente africano, donde tratamos sobre animales, sobre aventuras, sobre turismo, sobre viajes y safaris fotográficos, sobre los problemas de algunos de estos animales africanos, con la caza furtiva, con la... algunos que están cerca de la extinción. Bueno, hablamos de todas las tonterías también que se me ocurren a mí, Dani Serrata, que soy el que os va a contar mejor que nadie sobre África. Recordar, siempre me gusta decirlo, y perdonar el paréntesis, que si tenéis alguna duda, si queréis que hable de algo de África, algo que os interese en particular, por cualquier razón, porque vais a ir de vacaciones, porque os preocupa, porque os interesa, hacedmelo saber. Me podéis enviar un WhatsApp. El WhatsApp lo tenéis en mi página web, en ankawasafari.com, o en el de la fundación que tengo para la protección de los animales, tribukifaru.org. Allí tenéis mis contactos para enviarme un WhatsApp en cualquier momento, o si no, por Facebook, que es muy fácil encontrarme, enviarme un mensaje directo y os hablaré de todo lo que os preocupe o os interese o queráis saber del continente africano. De hecho, me dais ideas así para hacer futuros programas, que no hay ningún problema. Es fantástico. Esta es la quinta temporada, llevo un montonazo de programas ya por aquí, acumulados. No soy el que más, desde luego, en la radio viajera, pero sí el que más sobre África, el que más contenido ha aportado sobre África, desde luego con mucha diferencia. Estoy encantado de ello, de ser un poco el con toda la humildad, pero ser el especialista, digamos, en África de la radio viajera, el consultor, ¿no?, principal de viajes, de safaris, de todo lo que necesitáis saber del continente africano. Entonces estoy encantado de ello. Y voy a seguir porque me encanta hacer este programa, porque me da voz, porque me permite, bueno, soltar algunas de las mías y contaros aventuritas, historias y todo lo que me interesa, me preocupa o me gusta del continente africano. No siempre va a ser turismo, ya sabéis, no, y desde luego lo que no quiero hacer en este programa de hoy, porque estoy muy cansado ya, es el tema del coronavirus. Llevo varios programas haciendo actualizaciones de cómo va el tema del coronavirus en África, pero es que es muy cansino, ¿no? El tema ya... no es que sea cansino, no es que le esté relativizando ni quitando la importancia, solo que es que pones la tele, coronavirus, pones la radio, coronavirus, coges la prensa, coronavirus, ¿sabes? Y o si quieres escuchar algo sobre África o mis cosas o sobre los animales, tampoco quieres que te cuente todo el rato sobre coronavirus, que ya tenemos bastante. Es algo muy serio lo que está pasando y tampoco quiero relativizar, pero no quiero estar hablando constantemente de este tema, ¿sabes? No quiero que esto sea un monotema. Casi todos los programas, es que es verdad que es radiante actualidad, ¿no? O sea, es lo que hay, está pasando esto y es de lo que hay que hablar, pero ya creo que es el tercer programa que haría, hablaría del tema, ya paso del tema, ya. Como este es un programa que hago casi improvisando y que hago, que sale de dentro, no... me permito el lujo de poder hablar de lo que yo quiera, lo que no quiera, no hablo y es que no me apetece ahora hablar del coronavirus otra vez, es un poco cansino. Entonces, ¿con qué os voy a sorprender hoy? Ajá, dejaros llevar por África.

pues como os iba diciendo, dejaros llevar de la mano por el continente africano. Hoy os quería hablar un poco de... Básicamente ya sabéis que tengo una fundación, aparte de una empresa de safaris, ya lo sabéis todos, una fundación por la protección de los animales. Últimamente lo estoy petando bastante en las redes sociales porque decidí hace poco, bueno, hace un tiempo ya, organizar una rifa en la cual iba a sortear una plaza en un viaje, en uno de mis safaris, en octubre a Namibia. Una plaza de ese viaje está reservada para un sorteo que estoy haciendo, todo ante notario, clarísimamente, muy limpio, transparente y directo. Se han impreso 2.000 participaciones, que se venden a 5 euros cada una, con el objetivo puro y duro de recaudar dinero para la protección de los animales, para intentar salvar a algunos que están en peligro de extinción y que están sometidos a una gran presión por la caza furtiva, como son los rinocerontes o los pangolines, dos de los principales animales, aparte de los elefantes y los leones, por ejemplo, que están siendo asediados, que están siendo atacados a diario por los cazadores furtivos y por estas mafias, y que necesitan más nuestra ayuda. Entonces tengo varios proyectos en marcha en África y que necesitan de cierta financiación, y más que nada porque no puedo ya, a los niveles a los que he llegado de protección de los animales, de tirar adelante proyectos y apoyo a otros proyectos, no me basta con el dinero que tengo, con todo el dinero que pongo ahí, que saco con mis safaris, de la gente que viajáis conmigo, todo de mi bolsillo. Ya llega un punto en el que no puedo llegar a todo, con lo cual pues necesito reunir algo de dinero extra de fuera. Y la forma más honesta que se me ha ocurrido, una de ellas, es pues sortear un viaje, ¿no? Yo pongo el viaje todo gratis, bienes gratis, y lo vendo por participaciones de 5 euros. Vamos, que por 5 euros te puedes llevar un viaje a África, un safari, que es un chollazo hoy en día, más a los precios que están los safaris. No lo dudéis, yo participaría. La verdad es que nos va a ayudar, ya no solo porque te puede tocar un viaje, es que si no te toca, estás ayudando a la protección de los animales en África, animales que están en peligro de extinción.

Con mi fundación, ya sabéis, no solo tiro adelante estos proyectos contra la caza furtiva y tal, también me dedico a realizar muchas conferencias para concienciar sobre la protección de los animales cuando estoy en España. Por toda España me dedico a hacer viajes y intentando concienciar a la gente de que hay que proteger a estos animales, que debemos humanizarnos más, ya lo sabéis de qué hablo los que me seguís en las redes sociales. Intento concienciar e intento también tirar adelante presiones a turoperadores y empresas de transportes para hacerlo de una forma más humana, más comprometida con la naturaleza, ¿no? Para que el turismo sea más sostenible, para que los viajes sean más sostenibles y más proteccionistas, ¿no? Involucrados en la protección de los animales y en el enriquecimiento de la población local en base a la ayuda por la protección de estos animales. Ya sabéis lo que estoy haciendo con eso. De hecho, también una de las cosas que hago es escribir artículos últimamente, no solo participaciones en la tele, en la radio y en la prensa, sino que escribo mis propios artículos. Estoy trabajando en uno ahora que trata precisamente del tráfico ilegal de las mafias contra la vida salvaje, ¿no? Contra la fauna. Pero cómo se vive desde dentro, un poco desde dentro. Bueno, decidí que ya que estaba escribiendo, me he basado obviamente en otros artículos, en mi conocimiento en África, en conocimiento de algunos amigos míos, conversaciones que he tenido, gente de allí de África que está trabajando también en primera línea, y estoy recopilando, todavía lo estoy escribiendo, pero conforme a esa idea, pues quería explicaros hoy un poco cómo es, esta vida o estas situaciones dentro del comercio ilegal de vida salvaje, ¿no? Porque al final, desde elefantes a pangolines, a leones, a rinocerontes, todos estos animales están siendo asesinados, y es quizás la crisis, si hablamos de conservación, más grande de nuestra generación, ¿no? Todo esto se podría parar, se podría detener. Yo siempre recuerdo varias conversaciones que tengo con amigos míos, ¿no? Con los Clemens o Shannon o con Ray Jansen o con Clayson, o amigos que tengo por allí muy involucrados en el tema de la protección de los animales. Permitirme empezar una conversación que tuve hace poco, que he estado intentando transcribir un poco. Es una conversación que tuve con Jansen, un amigo que trabaja en una organización que se dedica a la protección de los pangolines, especialmente en Sudáfrica. Él te dice que en una operación de estas de infiltración todo tiende a salir mal o a dispararse, ¿no? Es muy similar a una misión de combate, realmente. No estás realmente seguro de cómo va a funcionar o a salir, ¿no? Tu corazón se acelera, las palmas de las manos te sudan, la adrenalina late y estás allí esperando. Muchas vidas están en juego en la lucha contra el comercio ilegal de vida salvaje, cuando te enfrentas a estas mafias. No solo la vida de los animales, sino también la de las personas que trabajan para protegerlos. Jansen, que es el presidente, de hecho, de esta asociación en prodefensa de los pangolines, dirige él mismo las operaciones para localizar y salvar a los pangolines de la trata esta de los mafiosos que intentan sacar estos animales de la naturaleza para venderlos en Asia. Después de días o semanas de trabajo de detective, de negociaciones, trabajando para convencer a los traficantes de que solo son una pieza interesada dentro de este juego, Jansen y sus equipos juegan una especie de juego, digamos, de acecho, de espera, allí donde se van a reunir, ¿no? Los mafiosos con los traficantes, con los furtivos incluso, normalmente en aparcamientos de centros comerciales en Sudáfrica, por ejemplo. La situación normalmente es muy similar casi siempre, ¿eh? Y pasa igual también con los cuernos de rinoceronte, por ejemplo. Llegan los traficantes, se acuerda un precio, hacen una llamada y aparece un vehículo con otras dos o tres personas que quieren recibir el dinero. Aparece un saco, de repente, a veces el pangolín se ha mantenido durante dos semanas o algo así, no mucho más, sin comida ni agua, y está cerca de la muerte. Abres la bolsa, el pangolín está bien enrollado, absolutamente aterrorizado. Sientes que está respirando y entonces avisas a las unidades ocultas, la policía, colocando ambas manos sobre tu cabeza. En ese momento es todo acaba, o sea, todo se acelera. Hay gritos, más gritos, hay coches encubiertos, patrullas de policía encubierta,
policías con armas semiautomáticas que vienen a pie, perros policías. Por lo general hay una gran multitud de curiosos, teléfonos móviles, a veces estalla un tiroteo, a veces ha pasado. Una vez que los traficantes son arrestados, eso sí, estas organizaciones, o Janssen, mi colega, los Shannon, da igual, cualquiera de estos amigos míos que hemos participado en operaciones especiales, hay que revisar primero al animal, en este caso, por ejemplo, al pangolín, donde los únicos pensamientos son cómo se puede salvar todavía la vida de este animal. En esta etapa, a menudo, se desenrollan, te miran fijamente. Es una experiencia surrealista, es casi espiritual, es muy emocional, es mágica, es extremadamente emocional, de hecho. Yo cuando he participado en alguna de estas cosas, por ejemplo, operaciones, o siempre mis amigos me lo dicen, mis contactos en África, se recuerdan estas acciones o estas operaciones o estos momentos de recuperación del animal como muy, muy emocionales. Son muy difíciles de olvidar.

los pangolines se trafican en gran número a China, Vietnam, a otras partes de Asia. Sus escamas se usan en la medicina tradicional, su carne se considera un alimento de lujo en parte, muchas partes de Asia, de hecho, sus pieles, otras partes del cuerpo se usan para la moda también. Si bien las operaciones de Janssen, de los Clemens, se centran en pangolines vivos individuales, un cuerno de rinoceronte, por ejemplo, el comercio en África Central y Occidental a menudo involucra grandes volúmenes de escamas de pangolín, ya sean también de animales muertos o incluso de animales hervidos, escalfados, creo que se dice, para poderlos congelar luego y transformar y traficar con ellos, ¿no? Enviarlos a otros países. Las 8 especies de pangolín que se encuentran en África y Asia están en peligro de extinción. Hay 4 en África y 4 especies en Asia. Todos están en peligro de extinción. En solo 10 años, más de 1 millón de pangolines han sido comercializados ilegalmente, lo que los convierte en los mamíferos más traficados del mundo. Los pangolines, de hecho, son solo la punta del iceberg en este comercio ilegal mundial de vida salvaje. Con un valor estimado de entre 8 y 25 millones de dólares cada año, la vida salvaje es una de las empresas criminales transnacionales más lucrativas del mundo, junto con las drogas, las armas y el tráfico de personas, claro. Hay mucha superposición y los sindicatos que trafican con la vida salvaje también suelen participar en algunas de estas otras actividades delictivas. Se han incautado 7.000 especies diferentes de comercio mundial ilegal de vida salvaje. Los huesos de tigre y el cuerno de rinoceronte a menudo se compran como medicina tradicional, a pesar de no tener propiedades medicinales. Esto lo he explicado en muchos vídeos, en muchas de mis conferencias, o incluso en este programa, en otros programas anteriores. Otras partes, de hecho, de esta vida salvaje incluyen las pieles, los cueros, los dientes, los huesos, que a menudo se convierten en joyas o incluso en ornamentos. Los animales vivos también se venden como mascotas. Se cree que el coronavirus, de hecho, que ha matado a cientos de personas en China, se originó a partir de carne que se vende en los mercados de vida salvaje, posiblemente iniciado, como expliqué en el último programa, en el murciélago. De ahí saltó o mutó al pangolín y del pangolín al ser humano. En estos mercados húmedos, mercados abiertos, que son uno de los principales problemas y uno de los principales lugares donde se inician todos estos tipos de mutaciones víricas que pueden derivar incluso en una pandemia como la que estamos viviendo en la actualidad.

comercio legal está conduciendo a los animales, desde elefantes, rinocerontes, tigres, pangolines, más o menos conocidos, a todos ellos hacia la extinción. En muchos casos, la extinción es deseable para los traficantes. Cuantos menos animales haya, más aumentan los precios del marfil, del cuero de rinoceronte o de otras partes de estos animales. La muerte, de hecho, es buena para los negocios, para sus negocios estos ilegales. El comercio... hago referencia aquí a una persona importante, de hecho, de referencia, Iris Ho, que es una especialista con mucha veteranía en programas y políticas de la Sociedad Internacional Humana, Human Society International. Ella dice, siempre ha dicho, que el comercio ilegal de vida salvaje es la crisis de la conservación de nuestra generación, ¿no? La crisis más grande. El tráfico de vida silvestre es de muy bajo riesgo, digamos, pero con muy altas ganancias, y es por eso que es próspera. Está impulsando la pérdida, eso sí, de biodiversidad de nuestro planeta a marchas forzadas, a una gran aceleración, a un gran ritmo. A pesar de la prohibición de marfil de 2018 en China, de hecho, uno de los mercados más grandes para productos ilegales de vida salvaje, los elefantes todavía están siendo asesinados a un ritmo trágico por sus colmillos, que son tan rentables. De hecho, hay una media que dice que los cazadores furtivos matan 93 elefantes cada día en África. Pero esto hoy en día, ¿eh? 93 elefantes cada día. El valor del marfil puede variar entre 700 y 1.500 kilos, o sea, $1.500 por kilo de marfil que tiene ese cada colmillo, que puede tener el colmillo del elefante. El hecho de que algunos países individualmente hayan prohibido el marfil no significa que nuestro trabajo como luchadores contra la caza furtiva haya terminado. Hay delincuentes que todavía quieren lavar esos productos en el mercado negro. Hay consumidores que buscan productos de marfil todavía, sobre todo en Oriente. Es desgarrador saber que tantos elefantes han sido asesinados para que alguien pueda tener una baratija de marfil y mostrar su estado de riqueza, un ornamento o incluso algo de decoración en tu casa o en un despacho. Los elefantes africanos son uno de los símbolos de la herencia natural africana y no deberían matarse y reducirse a una simple baratija o un artículo de mostrador o de tocador. Reducir la caza furtiva, atrapar a los traficantes, solo puede ayudar. Al igual que con el tráfico de drogas, mientras exista la demanda y existan grandes beneficios, siempre habrá alguien listo para abastecerlos. Detener el comercio significa reducir la demanda, desde luego. En toda Asia eso significa combatir las creencias y mitos tradicionales que, como con el cuerno de rinoceronte, las escamas de pangolín, el hueso de tigre o su sangre, incluso de tigre, y otros productos, tienen beneficios mágicos en prácticamente todo tipo de enfermedades, desde el cáncer hasta puede curar la impotencia, lo cual son absolutas barbaridades. ¿Por qué en esta era de la ciencia, de la tecnología, de la información generalizada, todavía existe una demanda de partes de animales que en sí no hacen nada? Estamos hablando de y que es el problema, de décadas, incluso de cientos de años, de evolución de estos mitos, de estas creencias inexactas, de que las escamas de pangolín, que el cuerno de rinoceronte pueden curar enfermedades, o los huesos de tigre pueden aumentar la virilidad de un hombre. Las escamas de pangolín están hechas de queratina, como las uñas, como el cabello. Estos son mitos y necesitamos continuar difundiendo la palabra, esta explicación, esta situación, estas pruebas científicas, de hecho, para poder desacreditar todas esas creencias. Yo sinceramente creo que se está corriendo la voz y que está llegando a las generaciones más jóvenes, y más con el tema de internet y el acceso a la información que se tiene hoy en día. A ver, es verdad que tenemos que ser realistas. Todavía es una batalla muy cuesta arriba. Erradicar la demanda de estos productos es una de las grandes batallas, de hecho. Pero para las aletas de tiburón, los cuernos de rinoceronte, el marfil del elefante, también tenemos que mirar
el progreso realizado en la última década, más o menos, o 15 años, digamos. De hecho, hoy en día tenemos al menos 40 aerolíneas y líneas navieras y también muchas cadenas de hoteles que se comprometieron a dejar de transportar o en algún sitio como restaurantes, por ejemplo, o cadenas hoteleras, a dejar de servir aletas de tiburón, por ejemplo. Hay una disminución gradual en la demanda de aletas de tiburones, de marfil, del cuerno de rinoceronte y de otros productos que sí que se está levemente notando en la última década. Con animales desde pangolines hasta elefantes en peligro de extinción, en los próximos 10 años los mensajes deben de llegar a los hogares, sobre todo los de consumo, con una mayor urgencia. Es un gran problema a abordar. Cada animal cuenta. Así que es muy frustrante este trabajo. Todo lo que ello conlleva puede resultar muy, muy frustrante.

Bueno, sí que hay una gran tendencia para que el mundo culpe del comercio ilegal de vida salvaje únicamente a los países orientales, a Asia, China, Vietnam, a Hong Kong. Pero es un problema global, ya que los productos que impulsan la crisis que puede llevarlos a extinción a estos animales, también se encuentra incluso en Estados Unidos, en el Reino Unido, en Canadá, en Australia, en España y en muchos otros lugares. En España, por ejemplo, se han encontrado productos de pangolín a la venta. En el aeropuerto, en Barajas, se han encontrado gente intentando entrar en el país, en España, con cuerpos de pangolín, con escamas de pangolín. Países como Estados Unidos, hace 10 años, Estados Unidos importó muchísimas pieles de pangolín y las convirtió en botas o otros productos de cuero. El comercio ilegal de vida salvaje afecta casi a todos los países del mundo. Estados Unidos es el mercado más grande para productos de vida salvaje, y eso incluye productos tanto legales como ilegales, no lo olvidemos.

En definitiva, también tenemos que mirar el volumen de comercio legal. El reciente informe del IPBES dice que 1 millón de especies están en peligro de extinción. Perdón, en Estados Unidos, que es el gran importador y exportador de Estados Unidos, de hecho, es un gran importador de reptiles y de anfibios. Estamos hablando de millones de anfibios y especies de reptiles atrapados en un comercio de mascotas exóticas. Los geckos, por ejemplo, estos lagartos tan pequeñitos, tan carismáticos por el sonido que hacen. ¡Gecko! De hecho, de ahí viene el nombre. Por ejemplo, son una mascota muy popular, y no solo en los Estados Unidos, también en el Reino Unido y en otros lugares de Europa. El 40% de los anfibios están ahora en peligro de extinción. El hecho de que sea legal no lo hace sostenible.

De hecho, la gente en general necesita tomar decisiones, ¿no? Pero de una forma informada. Desde la moda hasta la comida, desde los muebles hasta la medicina, los productos de vida salvaje están entre nosotros, están en nuestra vida diaria. Como consumidores, debemos siempre preguntar, más o menos cuestionarnos, de hecho, ¿de dónde viene este producto? ¿De qué está hecho? ¿Mi compra tiene un impacto en nuestro planeta y en los animales salvajes? Cada individuo puede ser parte de la solución, pero si no sabes sobre la crisis que enfrentan estos animales, tampoco sabrás cómo protegerlos. Al igual que con el cambio climático, las elecciones del estilo de vida y de consumo por sí solas no resolverán la crisis. Se requiere de acción de los líderes mundiales, Los gobiernos juegan un papel fundamental en la resolución del comercio ilegal de vida salvaje. No tenemos los recursos para rescatar a un animal tras otro, pero podemos salvar a cientos de animales con un simple cambio de política. ¿La corrupción, la falta de voluntad de los gobiernos está deteniendo los cambios necesarios? Bueno, yo creo que la corrupción definitivamente juega un papel muy importante en el tráfico ilegal de vida salvaje. Quiero decir, ¿cómo puede un envío de vida salvaje ilegal, de tráfico ilegal, por valor de millones de dólares, ir desde, yo que sé, Mombasa, en Kenia, pasando por varios puertos, hasta llegar a Vietnam? No tiene una explicación lógica, pero también hay una falta de voluntad política. Y es por eso que el público, la gente, como nosotros, como tú, como yo, cuando vemos que nuestros gobiernos no están haciendo lo suficiente, debemos indignarnos y mostrar esa indignación. Necesitamos exigir mucho más a nuestros gobiernos. Si no lo hacemos, la inacción continuará. No podemos rendirnos. Sé que eso suena frustrante, pero solo tenemos un planeta y la extinción de la vida salvaje es para siempre, por lo que debemos seguir presionando a los gobiernos para que se aseguren de que sepan cuáles son las demandas del público, qué es lo que queremos. Nuestros gobiernos nos representan y tenemos todo el derecho de exigirles acciones en todo momento.

Bien, ¿te imaginas África sin jirafas? Es una pregunta que pocas personas se hacen, pero que deberíamos hacernos más, necesitamos hacernos más. Las jirafas son una visión tan común en todos estos países africanos, en los paisajes de África, ¿verdad? Esa acacia con esa jirafa de fondo. Es una pregunta que realmente deberíamos hacernos. Las cifras de las jirafas, la población de jirafas, ha disminuido, de hecho, la población de jirafas en casi un 30% en las últimas 3 décadas, en los últimos 30 años. Son un 10% cada 10 años. Solo quedan unas 96.000 jirafas en toda África y ya se han extinguido en al menos 7 países. La mayoría de las personas se sorprenden cuando escuchan estos números, ya que simplemente se asume que las jirafas están por todas partes en África. Y este descenso, de hecho, de la población está pasando en gran medida bastante desapercibido. La causa principal de la disminución es la pérdida de hábitat, así como también la caza furtiva y la enfermedad en algunas partes de África. De hecho, como con la mayoría de la vida salvaje, los principales culpables, de hecho, somos los humanos a la hora de la desaparición de cualquier especie. La jirafa, de hecho, figuraba como vulnerable en la lista roja de la Unión Internacional para la Conservación de la Naturaleza, el IUCN, en 2016. En comparación, los elefantes se estiman en alrededor de unos 400.000 en África. Imaginaos la población de jirafas en comparación, ¿no?, con la población, en los números de los que estamos hablando. La mayoría de las personas están seriamente preocupadas por el futuro de los elefantes, y con razón. Pero pongámoslo en perspectiva, con la jirafa. Preocupémonos también por la jirafa. La desaparición del animal más alto del mundo ha sido llamada como la extinción más silenciosa. Ese silencio es sorprendente, ya que las jirafas son un animal tan querido. ¿Por qué no reciben la misma atención que, por ejemplo, elefantes, rinocerontes, gorilas? Nos hemos estado haciendo esta pregunta, de hecho, durante muchos años, y no hemos encontrado ninguna buena respuesta. Quizás porque las jirafas les está yendo bien la mayoría de las reservas de caza y parques nacionales. Cuando las personas van de safari, tienden a ver jirafas, siempre. Como las jirafas no se cazan ampliamente, por una parte de su cuerpo, como en el elefante o el caso del rinoceronte, no hay una crisis distinta de la caza furtiva de jirafas que deba abordarse, ¿no? Digamos, la pérdida de hábitat, de hecho, es el problema principal. Y esto ocurre lenta.

La IUCN, esta que, de la que os he hablado antes, esta organización que se dedica a hacer recuentos de poblaciones y listar el estado de vulnerabilidad de cada animal, informó el año pasado de que alrededor de 1 millón de especies animales y vegetales están en peligro de extinción, muchas en décadas, más que nunca antes en la historia humana, o sea, muchas más que toda la historia humana anterior. La Tierra, de hecho, está en medio de una sexta, digamos, extinción mayoritaria, masiva, digamos. Este evento, esta extinción masiva que se está produciendo, se está causando única y exclusivamente por la actividad humana. La muerte, de hecho, de Sudán, el último rinoceronte blanco norteño, macho, en Kenia, en 2017, se vio en todo el mundo, gracias a las imágenes que se distribuyeron. Se hizo más conocido a nivel internacional, se puso en el prisma internacional y todos nos dimos cuenta de la gravedad de lo que estaba pasando, de la extinción. Este animal ya solo quedan 2 hembras, no se pueden reproducir, es una rama, una subespecie que se da por desaparecida. Entonces te das cuenta de que tu propia generación está permitiendo que desaparezcan estos animales. Nosotros estamos mirando hacia otro lado. El solitario George, de hecho, otro icono de la vida salvaje, apareció en los titulares cuando falleció en las Islas Galápagos en 2012. Esta tortuga gigante, centenaria, de hecho. Pero muchos más animales se escapan silenciosamente sin ser ni siquiera notados que están desapareciendo. Ni siquiera se sabe. En los últimos años, todas las criaturas, desde los tigres indochinos hasta las ranas ladronas de Cochín y el caracol del árbol hawaiano, fueron declaradas extintas. O sea, esto no es solo animales grandes, fotográficos o carismáticos, es todo tipo de especies en el mundo que están desapareciendo. No sé, ¿qué pasará después? En todo el mundo, los gorilas de Cross River, los gorilas de las tierras bajas occidentales, los gorilas de las tierras bajas orientales, los rinocerontes de Sumatra, los orangutanes de Sumatra también, los orangutanes de Borneo, los rinocerontes negros, los rinocerontes de Java, los buitres encapuchados, las tortugas carey, todos ellos están actualmente en la lista de peligro crítico a la hora de la extinción. Estábamos hablando de extinción. Por ejemplo, ¿has oído hablar de una saola? Los números del pequeño animal, parecido a un antílope de Vietnam, conocido como el unicornio asiático, a pesar de tener 2 cuernos, han caído a menos de 750 especímenes. 750 de estos antílopes pequeñitos vietnamitas. El comercio ilegal de mascotas ha llevado a la tortuga de cuello de serpiente de la isla Roti, endémica del este de Indonesia, al borde de la extinción. Solo unas pocas docenas de lobos rojos en peligro de extinción quedan, el cánido más amenazado del mundo que hay en Estados Unidos, y de hecho se cree que podrían extinguirse entre 5 y 6 años, le quedan como 5 o 6 años más y se declararán extintos. El número de lobos etíopes se ha desplomado a menos de 500 miembros, solo 500, menos de 500. Por poneros algún ejemplo más, no me quiero extender en esto, pero los tigres de Sunda, que viven en los bosques de Sumatra, se redujeron a menos de 400. Los leopardos de Amur, otro gran gato, otro gran felino, digamos, del que pocas personas han oído hablar en el remoto este de Rusia, ya solo quedan 80 en la naturaleza. Se cree que hay ciertos cetáceos que se encuentran en la península de Baja California, en México, han disminuido a alrededor de 10, solo quedan 10. Es un tipo, tiene un nombre, ¿cómo se llaman estos? Las cowits, no es el nombre en castellano, pero es un cetáceo que solo encuentran ahí, se encuentran solo 10. Desde la caza furtiva hasta la profundización, digamos, de los hábitats de vida salvaje, para más que profundización, el uso que se está dando a toda la tierra que se quita, a toda la tierra salvaje, para producir agricultura, sea por la razón que sea, siempre somos los humanos los que estamos detrás, en el centro de estas disminuciones de estas especies, ¿no? Esta causa de esta extinción silenciosa. Todas estas criaturas merecen existir por derecho propio, por supuesto.
pero los 8,7 millones o más de animales y plantas en todo el planeta, he dicho esa cifra porque es la más o menos la oficial de World Wildlife Foundation, todas estas otras especies de animales y de plantas en todo el planeta también son esenciales para el equilibrio de la naturaleza en nuestro planeta. Bosques, océanos saludables, aire y agua limpios, todo esto es necesario, es un equilibrio natural. Destrúyelos y destruiremos el mundo en el que vivimos. Esto ya lo dijo Jane Goodall hace poco, de hecho, en una conferencia que tuve la suerte de ver por internet. Es extraordinario que la criatura más intelectual que haya caminado por el planeta esté destruyendo su único hogar. Tendemos a pensar en nosotros mismos como algo separado del mundo. De hecho, somos parte de él. Al igual que con las jirafas, es sorprendente saber que los guepardos también están desapareciendo silenciosamente y rápidamente de la faz de la Tierra. Es otra especie icónica que mucha gente supone que, bueno, está bien, siempre están allí, ¿no? Nadie está informado de que pueden desaparecer, de que los podemos perder. Los números han caído alrededor de 7.000, hay menos de 7.000 guepardos en la naturaleza en África. Hace un siglo, los guepardos prosperaron en números, o sea, había más de 100.000. Y se extendían desde África hasta Asia. O sea, imaginaos, hoy quedan menos de 7.000 adultos y adolescentes, de hecho, o sea, que hayan alcanzado la madurez, digamos. Es una mera fracción, el 9% de su área de distribución natural anterior, o sea, en un 9% del territorio en el que se encontraban anteriormente. Los números son brutales, esto lo estoy viviendo yo en Namibia en primera persona con la protección de los guepardos. Cada vez más difíciles de encontrar. Se encuentran en 31 poblaciones, en 31 zonas, digamos, de 23 países, y están fragmentados en poblaciones de menos de 100 individuos. O sea, es solo cuestión de tiempo antes de que queden muy pocas en muchas de estas poblaciones, digamos, para poder salvar la especie de la extinción. En Irán, de hecho, el guepardo asiático ha disminuido a menos de 50 miembros. O sea, solo 50. Para ellos es posible, ya de hecho, es posiblemente sea demasiado tarde. El guepardo es el animal terrestre más rápido del mundo. Es capaz de correr velocidades de 110 km por hora. Su destreza en el acecho, la aceleración, la velocidad, su vista es increíble. Los convierten en el mejor cazador de la sabana, uno de los mejores cazadores de la sabana. Y un jugador clave en todos estos ecosistemas. Sus cazas ayudan a alimentar a los chacales también, a las hienas, a los buitres, a muchos tipos de insectos. O sea, es toda una cadena.

Bien, ¿podrían los guepardos realmente desaparecer? Los guepardos, como las jirafas, están al borde de la extinción por una variedad de razones. De hecho, la mayoría tienen que ver con los seres humanos, por supuesto, como pasa con el rinoceronte, el pangolín y todos los demás, el elefante. El conflicto, la pérdida de hábitat y la pérdida de presas también. Cada uno de estos se ve exacerbado por el cambio climático, desde luego, que también es atribuible a las personas, de forma directa o de forma más bien indirecta. Muchos guepardos se encuentran fuera de las áreas protegidas, lo que los pone más en conflicto con los humanos. Los estamos perdiendo en un conflicto entre humanos y vida salvaje, donde los granjeros persiguen a los guepardos por la depredación, de hecho percibida o real, de su ganado, y el comercio ilegal de vida salvaje, la caza furtiva, de la cual ya sabes que estoy muy involucrado y sé bastante bien de lo que hablo. Los guepardos realmente necesitan nuestra ayuda. Pero no hay una solución rápida, no hay una solución fácil para esto. De hecho, permitirme también el inciso de los leones en África, que también se enfrentan a una crisis existencial que es particularmente impactante, ya que estos grandes felinos son un símbolo de fuerza, de poder. En los últimos 50 años, el número de leones salvajes en África ha caído de 200.000 a unos 20.000. La mayoría de ellos viven fuera de las áreas protegidas, por lo que son vulnerables a la pérdida de hábitat debido al crecimiento de las poblaciones y a la expansión agrícola, lo que conduce a conflictos con los humanos, especialmente en áreas con ganado, donde de hecho son asesinados o envenenados como represalia. También existe una creciente preocupación por la caza furtiva de los huesos, para la medicina asiática y otras partes del cuerpo, ¿no? Como las garras, dientes y pieles, que lo son para el consumo.

Además de la pérdida de hábitat y el conflicto humano-animales, digamos, el comercio ilegal de vida salvaje, como se ha hablado en la primera parte del programa, es uno de los principales impulsores de la disminución de la población de la vida salvaje. Si bien el comercio del marfil, cuero de rinoceronte y pieles de tigre ha estado en los titulares durante décadas, el pangolín, un pequeño oso hormiguero pequeño, lindo, muy bonito, cubierto de escamas, como se ha hablado en la primera parte del programa, se ha convertido silenciosamente en el mamífero más traficado del mundo y se cree, como os he dicho antes, que más de 1 millón han sido traficados en la última década. No se sabe ni siquiera cuántos de estos animales quedan en libertad, pero la tasa de pérdida, de hecho, es aterradora. Los pangolines, que se usan sobre todo para la medicina tradicional, lo cual es todavía mucho más grave, ¿verdad? Mira, al igual que el pangolín, antes que ellos, otras criaturas siguen muriendo, lejos de cualquier foco de atención. De hecho, el 41% de todas las especies de anfibios se enfrentan a la extinción, incluida la rana tinker, por ejemplo, la salamandra sin pulmón. Eso rara vez aparece en titulares o en grandes artículos. A menudo son las criaturas menos conocidas y menos icónicas las que necesitan también más atención. A menudo las criaturas menos conocidas y menos icónicas, como os he dicho antes, son las que necesitan más atención, porque las especies más pequeñas, de hecho, están desapareciendo a un ritmo increíble. Todo esto se debe, en parte, a que no les estamos prestando mucha atención y a que mucha gente no ha oído hablar de ellos. Por ejemplo, solo la industria farmacéutica de China usa algo así como 28 toneladas de escamas de pangolín cada año. No tenemos idea de cuántos quedan en la naturaleza. Entonces, ¿cómo podemos salvar este problema? ¿Cómo podemos solucionarlo? ¿O cómo podemos incluso sancionar a esas farmacéuticas si no hay información verídica sobre lo que está pasando? Gran parte del mundo de las ranas también está desapareciendo. Nada es realmente seguro en este momento. Es increíble cuántos caballitos de mar, por ejemplo, llegan a China o a Vietnam. Es sorprendente la cantidad de consumo sin ningún respaldo científico verificable y la cantidad de información errónea que existe en respecto a este tipo de animales. La gran mayoría de los chinos, por ejemplo, asiáticos en general, con los que he hablado yo, dicen que el marfil son dientes y que les vuelven a crecer a los elefantes. O sea, el problema es el desconocimiento incluso que hay detrás de todo ello en el consumidor. El comercio ilegal de vida salvaje está lejos de ser solo un problema asiático, pero se ve, de hecho, en toda Europa, como os he contado antes. Existe un gran problema con los anfibios y los reptiles. El comercio ilegal de serpientes, por ejemplo, es una industria multimillonaria. Mucho de esto se trata de personas que no reciben educación sobre las consecuencias de sus elecciones.

Pero si me permitís, permitidme volver un momento a con quién he empezado este artículo. De hecho, esta segunda parte del podcast, con las jirafas, ¿verdad? Con las jirafas se necesita con urgencia planes de investigación y de acción. Todavía se sabe muy poco acerca de las jirafas, por lo que debemos aprender más sobre su ecología, sus movimientos, para ofrecerles una protección más efectiva. La gente necesita saber sobre la disminución del número de jirafas. Sin embargo, la situación no es del todo sombría. El número de jirafas en el sur de África está aumentando y hay historias positivas de conservación de jirafas en África Oriental, tanto Oriental como Occidental. En Níger, por ejemplo, las jirafas de África Occidental han sido rescatadas, ¿no? Reintroducidas de estar casi extintas. Fueron cazadas furtivamente casi hasta su extinción. Estos son datos incluso de la Fundación para la Conservación de la Jirafa, que existe en Níger. Solo quedaban 49 en el planeta. Este sí que es un país muy empobrecido y con muy poca infraestructura. Pero el gobierno entró en las comunidades y les dijo: mire, solo nos quedan 49 de estos animales, tenemos que protegerlos. O sea, las comunidades durante las últimas dos décadas han estado protegiendo a estos animales. Ahora hay más de 600 de ellos. Esa es una historia, una de esas historias de conservación más exitosas, de hecho, de todo el siglo, de cualquier especie animal. Es una historia que muestra que no importa cuán grave sea la situación, bueno, sí que importa, pero hay que relativizarla, porque es posible salvar una especie siempre y cuando decidamos actuar. Lo último que necesitan los animales del mundo es silencio e inacción. Estamos en un crucigrama, ya, no sé, un cruce de caminos ahora, donde vemos que el futuro se desarrolla justo ante nosotros, frente a nuestros ojos. Sabemos lo que viene y, francamente, la muerte de estos animales es nuestra propia muerte, es nuestro fracaso. Pensar que de alguna manera estamos separados de la naturaleza es el mayor problema del que quiero que la gente se dé cuenta. Está bien sentir desesperación, todos lo hacemos, y frustración, pero acéptalo, canalízalo hacia lo que puedes hacer por salvar a estos animales. Ahora es el momento de actuar. ¿Cómo podemos tener un mundo sin estos animales? Yo no me lo puedo imaginar. Todos tenemos un rol, todos podemos hacer algo. Os animo a que participéis de la protección de los animales en la medida que podáis, de la forma que podáis. Hablad conmigo, seguidme en las redes sociales, en tanto a mí como a la Fundación Tribu Kifaru, donde os daremos pistas de qué podéis hacer, incluso desde vuestra casa, incluso desde España, desde México, desde Argentina, desde Italia, da igual, desde cualquier lugar. Se puede hacer mucho por la protección de estos animales. Aunque penséis, no, yo solo soy uno, yo no puedo provocar el cambio, sí que puedes. E incluso puedes ayudar a la gente que está provocando ese cambio o lo está generando directamente en África. Todos tenemos un rol en la conservación de los animales. Todos sabemos algo, tenemos un conocimiento, tenemos una habilidad, tenemos unos contactos que podemos aplicar de una manera u otra por la protección de los animales. Por favor, si puedes hacer algo, hazlo, porque es el momento y es uno de los últimos momentos y una de las últimas oportunidades que tenemos para salvar algunas de estas especies. No es una cuestión de salvarlos porque sí o porque es bonito, es una cuestión de empatía, son seres vivos. Es una cuestión de que debemos volver a nuestra humanidad inherente, debemos volver a humanizarnos. Y volvernos a humanizar significa volver a sentir compasión, volver a sentir empatía y preocupación por el resto de seres vivos del planeta. Por favor, si puedes hacer algo, cualquier cosa, si crees que has encontrado un rol, si hay algo que puedes aportar, ponte en contacto conmigo, ponte en contacto con la Fundación Tribu Kifaru o con cualquier otra fundación o organización por la protección de los animales y actúa. Yo te animo. Muchas gracias por haberme seguido en este nuevo programa, en esta nueva aventura de Ankawa África. Espero que os haya gustado. Escribidme si tenéis alguna duda, alguna opinión al respecto. Estaré más que agradecido de recibirla, incluso comentarla en el próximo programa. Gracias por estar ahí y hasta la semana que viene.

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1: Llegando al puerto de Angra do Heroísmo, en la isla Terceira, una de las más grandes del archipiélago de las Azores, encontramos una estatua del navegante portugués Vasco da Gama, de espalda al mar y que camina hacia el interior de la ciudad. Este grupo de 9 islas ha estado siempre ligado al mar y nosotros, como si fuéramos un explorador más, acompañamos a Vasco da Gama a conocer Angra, una ciudad patrimonio de la humanidad, y también la isla Terceira, que debe su nombre a que fue la tercera en ser descubierta allá por los años 1430. Nos van a acompañar, musicalmente hablando, en este recorrido algunos grupos y cantantes de la isla, como Rapaces da Canadas de Atrás, Jorge Ferreira, Mírica Falla, Bruno Oliveira o Tinotas. Porque esta isla no solo tiene una naturaleza relajada, aunque abrupta, sino también es una isla festiva. Así que allí vamos. Esta isla marinera está situada en el centro de las Azores, a más de 1000 kilómetros de Portugal, y ha sido a lo largo de la historia un lugar estratégico en medio del Atlántico. Angra do Heroísmo, la capital, fue un lugar de referencia en las rutas comerciales de América y la India hacia Europa. Los barcos cargados con oro, especias, telas y productos agrarios tenían una parada obligatoria antes de llegar al continente europeo y tras varias semanas o meses de travesía sin avistar tierra.
2: Y ahora con civismo nesta Angra.

0: Comenzamos nuestro recorrido por la capital. Ser una escala intercontinental entre Europa, las Américas y también Asia supuso la instalación de una zona fortificada y la construcción de casas señoriales, palacios, iglesias y jardines. Todo ello perfectamente planificado en un entramado de calles, callejones y plazas. Fundada en 1534, pasear por su centro histórico es regresar a esa época, porque parece que el tiempo se detuvo ahí. Tal es su riqueza arquitectónica que forma parte del Patrimonio Mundial de la UNESCO. Un título que le llegó después de que en 1980 un terremoto destruyera gran parte de la ciudad, reconstruida con tal empeño que el organismo internacional le concedió esa distinción. Las mejores vistas de la bahía es el Alto da Memoria y desde allí se baja atravesando el Jardín del Duque, formado por terrazas que van descendiendo hacia el centro histórico. El parque cuenta con una gran variedad de plantas, fuentes y rincones apacibles. No se puede dejar de visitar el Palacio del Capitán General y los fuertes de São Sebastião y de São Felipe, ejemplos singulares de una arquitectura militar con más de 400 años de historia. La fortaleza de San Felipe, situada en lo alto del Monte do Brasil, es la mayor fortaleza española construida fuera de la península, como nos explicaba nuestro guía João Lemos.
1: Y era la fortaleza de San Felipe, la fortaleza más grande construida por los españoles fuera de España. Construida en 1591, la fortaleza de San Felipe. Y aquí todo esto por aquí. Aquí tiene la iglesia también. Ahora tiene...
2: ¿Tiene la catedral?
1: Sí, tiene una iglesia construida en 1615, los españoles construyeron, con las órdenes de Don Felipe II de España, primero de Portugal, y ahora tiene ocupación militar portuguesa. No es una obligación, pero quien quiera hacer carrera militar tiene los testes físicos durante 3 meses, y quien se consigue quedar hasta el final puede hacer carrera militar aquí durante 7 años.
0: Siguiendo por las calles de esta capital azoriana, encontramos la Sé Catedral del siglo XVI, el mayor templo del archipiélago de las Azores, la Iglesia de la Misericordia o el Teatro Municipal. Los interesados en la historia de la isla no pueden dejar de visitar el convento de San Francisco, que acoge actualmente el Museo de la Ciudad, donde se muestra el estrecho vínculo histórico del archipiélago con el mar. En la conocida como la isla Lila o Malva, por la abundancia de hortensias, encontramos ciudades siempre limpias, con sus características fachadas pintadas de tonos pastel. Azul, verde, rosas, amarillos, liláceos, que según establece la tradición, cumplida a rajatabla, hay que pintarlas cada año. Raya de Vitoria, Biscoitos o Serreta también mantienen sus palacios, iglesias o capillas del Espíritu Santo. Y entre una ciudad y otra se puede disfrutar de campos y corrales, marcados por miles de piedras volcánicas que forman las lindes de cada parcela y ponen armonía a la naturaleza. En la región de Biscoitos destacan sus viñas plantadas en curraletos, unos espacios cuadrados delimitados por los típicos muros de piedra que producen uva verde. Observar la Serra de Santa Bárbara o el valle que se abre a los pies de la Serra de Ocume, lo que más llama la atención son los kilómetros y kilómetros de pequeños muros de rocas perfectamente colocadas que marcan la fisonomía de la isla, igual que el verde de sus prados o el azul de sus tortuosas costas. Pero decía que Terceira es la isla de la fiesta y verán por qué. Síganme por la isla.
3: Y aquí comienzo a cantar, y aquí comienzo a cantar.
0: Restauradas son los Sanfermines particulares de Terceira. Se celebran unas 200 corridas al año, especialmente entre mayo y septiembre, que consiste en la suelta de 5 novillos por las calles del pueblo o barrio que ha organizado la fiesta. Sale un astado cada 10 minutos y con los pitones tapados embisten a los jóvenes que se interponen en su camino. El sexto toro es el más esperado, porque no se suelta nunca, pero mientras lo esperan, los vecinos colocan sus mesas en la calle donde reparten los productos y vinos de la zona, alargando la velada durante la noche. La relación entre la isla y los toros es muy estrecha. No solo tienen una plaza, sino que en una de las rotondas de la entrada a la ciudad encontramos una escultura con las formas de embestir de los astados. Y además los ganaderos son muy respetados y hasta tienen club de fans. Otra tradición muy arraigada son los imperios, unos altares muy coloridos y decorados, consagrados al Espíritu Santo, que encontramos en cada parroquia. Son muy fervientes de las fiestas del Divino Espíritu Santo, que se celebran a lo largo de 8 semanas, entre el Domingo de Pascua y la Trinidad, donde se organizan las funsoes y bodos, que consisten en acabar la fiesta religiosa, como no, con comidas comunitarias. El plato típico es la alcatra, carne de vaca, también puede ser de pescado, que se cocina lentamente en un recipiente de barro para espesar la salsa compuesta por tocino, cebolla, ajo, laurel, pimienta y vino, entre otros ingredientes. Entre los dulces destacan las tortas Doña Amelia, horneados con miel de caña y canela. Este postre es un homenaje a la primera visita que hizo a la isla la reina Doña Amelia de Portugal.

0: junio, en Angra, es el tiempo de las sanjuaninas, fiestas dedicadas a San Juan, con desfiles, conciertos, toros, espectáculos de teatro, fuegos artificiales y desfiles populares que se celebran a lo largo de 10 días. En agosto, en la segunda ciudad de la isla, en Praia de Vitoria, disfrutan de las fiestas de Praia, donde no faltan tampoco los toros, conciertos, eventos deportivos y feria gastronómica, para llegar a septiembre con las fiestas de la viña y del vino de Biscoitos. A ellos se añaden los festivales Angra Rock, también en septiembre, y Angra Jazz en octubre. ¿Es o no es una isla festiva? La verdad es que cada isla del archipiélago es diferente y una cosa tienen en común: quieren que los visitantes conozcan su manera de vivir, como explica Valentín Plamenov, director general de Portugal Tour.
1: Ellos ven al turista como una persona que viene aquí para, digamos, conocer su isla, con lo cual se aproximan, son muy extremadamente amables. Todo el mundo nos dice que se aproximan, quieren interactuar con el turista. De hecho, en nuestros programas hay algunos programas que la gente se queda una noche en un pueblo a vivir en la casa de una persona, porque esto es, digamos, como un ofrecimiento gratuito, sin ánimo de lucro por parte del pueblo, porque quieren hospedar a un turista para que vean el tema rural es existente, o sea, toda la agricultura, gran parte se ejecuta todavía a mano, como fue siglos atrás. Entonces esa interacción se transmite ahora mismo al turista también, sin ningún ánimo. O sea, no es una empresa que tú dices, quiero dormir en la casa de un aldeano, en un pueblo. No, esto es una cosa que ellos se ponen en contacto con nosotros y nos dicen, me gustaría un grupo de 50 en ese pueblo ahora mismo en la época de vendimia, o vamos a hacer quesos. Entonces ellos están colaborando, están viendo cómo y pueden participar en la producción de quesos.
0: Julio Verne podría inspirarse en estas islas para reescribir Viaje al centro de la Tierra, porque en Terceira podemos entrar dentro de un volcán, Algar do Carbao. Es el nombre de una chimenea volcánica de 90 metros a la que se puede acceder sin ningún problema. Adentrarse en esta cavidad vertical es experimentar visual y emocionalmente cómo es un volcán por dentro. Durante la media hora que dura la visita, uno puede estar el tiempo que quiera, el visitante observa estalactitas de lava y plantas endémicas, siente cómo caen las gotas de agua acumuladas en las plantas, observa la inquietante luz del exterior filtrándose entre los líquenes que luchan por salir al exterior a través de la boca volcánica, y pasea entre las grandes bóvedas por las que corría el magma, donde en verano se puede disfrutar de un concierto intervolcánico. Se refería a ellas en su libro Moby Dick. Durante siglos, los pescadores de las islas se lanzaban en frágiles barcas a la caza de las ballenas que emigran aprovechando las corrientes atlánticas. El autor relataba la valentía de estos cazadores de ballenas que ayudaban a las tripulaciones de barcos estadounidenses utilizando métodos artesanales. Vigías en tierra escudriñaban el océano para encontrar los cachalotes y avisaban con una campana a los marineros guiándoles hasta el animal. Hoy en día han sustituido este trabajo por el avistamiento de unas 23 especies de cetáceos. Ahí está. Está considerado uno de los top 10 de esta especialidad turística en el mundo y uno de los mejores sitios de Europa para desarrollar esta actividad científica y turística. Dicen que cada una de las 9 islas de las Azores es diferente. Nosotros solo podemos decir que Terceira es una tierra de gran belleza natural terrestre y marítima, con sus ciudades tranquilas, ordenadas y limpias, las grandes hortensias que bordean las carreteras, sus costas agrestes y los verdes prados. Otro día visitaremos otras islas del archipiélago.

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1: Perhaps something of the true wonder of our native earth struck the men who sailed the Nina, the Pinta and the Santa Maria beyond the gates of Hercules.
2: La voz que escuchamos es la del actor Jackie Cooper. Habla de un nuevo colón traspasando los límites de las columnas de Hércules en un nuevo hito histórico de la exploración, en este caso, la del fondo marino. Es el comienzo de un documental de la Armada norteamericana sobre el proyecto Sea Lab. Al mismo tiempo que la nave Ranger 7 se estrellaba en la Luna después de transmitir más de 4.000 fotografías a la Tierra, en Bermuda se sumergía a 58 metros de profundidad un laboratorio submarino cuya misión era probar la viabilidad de que el cuerpo humano pueda sobrevivir durante largos periodos de tiempo en condiciones de saturación, es decir, respirando a la presión ambiental durante el tiempo suficiente para que la concentración de los componentes inertes, de los gases que participan en la respiración y que están presentes en todos los tejidos del cuerpo, alcancen el equilibrio.
3: 61 feet, aye. 62 feet, aye. 63 feet, aye. 150 feet, aye. You have gas enough to go all the way to the bottom.
2: Este es un sonido real del primero de los experimentos del Sea Lab, llevado a cabo por acuanautas, que son los exploradores que alcanzan ese estado por un tiempo prolongado que se ha establecido en 24 horas.

0: Un periodista francés, Robert Stenuit, se considera el primer acuanauta. Consiguió pasar ese tiempo, un día completo, en estado de saturación en 1962. Pero volviendo al programa C-Lab, se mantuvo en funcionamiento hasta que en 1969 murió un acuanauta, cuando la plataforma submarina estaba a 182 metros de profundidad. Fue en ese tiempo cuando la Armada también comenzó a trabajar con mamíferos marinos. De hecho, el delfín Taffy fue empleado para llevar suministros a los acuanautas o para rescatarlos en caso de peligro. La exploración del universo ha ido en paralelo de la investigación de las profundidades del océano. En la actualidad, la NASA desarrolla el programa NIMO, llamado así con doble E, en honor al comandante del Nautilus en la ficción de Julio Verne y que se corresponde con las siglas de NASA Extreme Environment Mission Operations. Es, como C-Lab, un laboratorio submarino en el que algunos astronautas viven durante varios días para prepararse para misiones espaciales.
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0: ¿El mundo real o el mundo today? Muy buenas, volvemos a la sección del mundo real, el mundo today. Esta vez vamos a hablar de esas noticias absurdo-realistas que he encontrado por la web, de, en este caso, de Irlanda. Sigo sin hacer el recuento de puntuaciones, pero lo que sí sé que está muy claro es que Irene va la última.
1: Pues sí, Irlanda, porque soy Irelan.
0: Efectivamente,
1: sí.
0: por eso me has ido de Irlanda. Te llamo Irlanda.
1: Bueno, la última.
0: Vas a la última, pero ahí tenemos a todas las huestes de seguidores tuyos haciendo ahora mismo, subiendo millones de tweets a arroba el vuelo sonoro, con el hashtag el vuelo sonoro, yo soy Irene, para apoyarte en el mundo real, el mundo today.
1: No os olvidéis que es el mundo real o el mundo today. Entonces, a lo mejor el que gana no es el que más haya acertado, sino el que menos. Así que...
0: O el que más haya reído.
1: Así que...
2: Bueno, reírnos, nos reímos todos bastante.
0: Claro, claro, hombre. Pero es que ya se descojona. Es que hay que verla. Hay momentos donde...
2: Hoy el hashtag, si queréis, como estamos hablando de Irlanda, puede ser I am Irene, si queréis.
1: Bueno, venga, ya vale, ¿eh? Que ya va muy bien el linchamiento aquí. Veréis cómo os voy a desbancar.
0: Bueno, pues con ese William Wallace que me ha salido. Voy a comenzar con la primera noticia. El ayuntamiento de Wexford condena los ataques sin sentido de kebab en la biblioteca de Wexford.
2: ¿Los ataques ¿Kebab? De kebab?
3: ¿Kebab?
2: ¿Cómo de kebab?
1: Pues de kebab, de lo que se come.
2: Feli, como un ataque de kebab.
1: Pues nada, vas, te lo compras y empiezas a lanzarlo. ¡Plas, plas, plas! En la biblioteca.
2: ¿Puedes repetirlo?
3: Sí, por favor.
0: El ayuntamiento de Wexford condena los ataques sin sentido de kebab en la biblioteca de Wexford.
3: O sea, contexto. Es una biblioteca que la gente se dedica a lanzar kebabs.
2: O sea, migas de pan deriva al final en Se vuelven locos sin kebab.
0: Os leo un poquito, si queréis. En las últimas semanas, la biblioteca de la ciudad ha sido destrozada varias veces y cada ataque de kebab deja un rastro de grasa en las paredes de granito.
2: Es verdad.
3: No lo sé. Qué difícil.
2: No me copiéis, ¿eh?
1: Bueno, yo voy a decir que es mentira.
3: Yo estoy más por el mundo today.
2: Bien.
0: Bueno, parece que están cada uno haciendo su estrategia.
1: Te va a salir
0: ahí
1: el tiro
0: siguiendo
1: por la culata, David.
0: David me está haciendo signos como preguntándome, ¿soy yo?
2: Chivato,
0: pero
2: tío,
0: no voy a decir nada
3: oye,
0: todavía.
3: Oye,
1: de hecho, le está dando patadas debajo de la mesa de grabación. Esto no vale.
0: ¿Tú me has dado una a mí? No. ¿Te la tenía que devolver?
1: Yo no llego.
0: Bueno, dicha ya vuestra primera predicción, pasamos a la siguiente, que dice así. Un pueblo irlandés sufre erecciones súbitas por culpa de una fábrica de Viagra.
3: ¿Erecciones?
2: Va, empieza tu padre.
1: Pero no, que continúe la noticia.
2: Súbitas, pero...
1: Erecciones, no elecciones.
2: Ya, elecciones súbitas.
3: Mundo Today, claramente.
2: Pero vamos.
1: Por el duda, de la Viagra.
2: Duda.
1: A ver, repite.
2: Del
1: no,
2: vinagre,
1: que continúe.
3: No, espera, repite. A ver si es que se han confundido, han dado mucha Viagra y están ahí sufriendo.
2: Bueno,
1: repite.
2: Lo de ataque súbito huele mal.
1: Es demasiado evidente que para ser del mundo today.
0: Un pueblo irlandés sufre erecciones súbitas por culpa de una fábrica
2: súbitas
0: de Viagra. Y dicen...
2: ¿Cómo es una erección súbita?
1: Ah, pues ya
0: Pfizer,
1: está.
0: Pfizer, la empresa farmacéutica que fabrica estas pastillas, niega los hechos. Y continúa. Basta un soplo de aire y enseguida estás tieso. Estas declaraciones...
3: Eso es mundo today.
1: No. Eso es porque las chimeneas de la fábrica que emanan los gases de haber creado las pastillas, las inhalan y tienen erecciones súbitas. Yo digo que es verdad.
3: Qué arriesgada.
2: Pero ¿cómo es una erección súbita? Insisto.
1: Hostia, pues sí.
2: ¿Alguno sabe? ¿Alguna ha tenido alguna vez una erección súbita?
1: Mejor lo sabréis vosotros, ¿no?
0: A ver. Sus vecinos desvelaron que tienen erecciones súbitas a causa de los humos que emanan de una fábrica de Pfizer, la compañía farmacéutica que fabrica la famosa Viagra.
2: Nadie me va a decir cómo es una erección súbita, ¿no?
0: Bueno, ya tenemos que poner.
2: Yo digo que es mundo today.
0: Mundo today.
3: Vale. Yo he dicho Mundo Today también.
1: Dicho que Mundo Real. Y voy a ganar.
2: Erupción súbita.
3: Ey, pero no lo busques.
2: Erupción súbita.
1: Yo David, no una erupción súbita. Vale. A ver, no es que sea literal la frase.
4: Está prohibido. Estás a punto de que te descalifique con un punto menos porque
1: mira,
4: no se puede.
1: ¡Mira, salen volcanes!
4: Porque no se ha puesto erupción.
2: lo ha puesto Google, ¿eh?
4: No puedes mirar.
2: No, pero. Porque no, puede... no viene.
1: A ver, es erección, no erupción.
4: Claro, a ver, ten en cuenta que Google es muy inteligente y te puede mostrar lo que estás buscando. Entonces.
1: Esto es como no me deja. Indomables.
4: No busques, por si acaso.
2: Mira, es una foto muy graciosa. Bueno, venga.
3: Mejor no me la enseñes.
4: Bien. Y tercera y última noticia.
1: Voy a ganar.
4: Dice así.
2: Yo he hecho Mundo Today, ¿eh? ¿Vosotros?
1: Mundo Today. Yo Mundo Real y voy a ganar.
4: Vale. Ryanair plastifica sus billetes por si el avión cae al agua y se mojan.
1: Eso es el Mundo Today.
3: Jolly, no puedo Mundo cambiar Today. La primera.
2: Mundo Today.
4: La compañía aérea no descarta comenzar a cobrar el servicio, por si os da alguna pista.
2: Mundo Today.
1: Mundo Today. ¿Tú has dicho las tres Mundo Today?
2: No, la primera he dicho verdad.
3: ¿Y yo que había dicho la primera?
2: Mundo Today.
3: Pues no pueden ser las tres Mundo Today.
1: No, porque habéis picado los dos en la de la erección.
3: No, es que la primera era verdad.
2: Erupción.
1: Erección.
3: Claro, ha puesto la más difícil al principio para confundirnos. Es que las otras son dos claramente Mundo
1: este
3: Today.
1: Este chico cada vez avanza más en cada programa y sabe cómo engañarnos más
2: no,
1: todavía.
2: No, hoy me la juego y era muy fácil.
1: He ganado. Yo tengo el presentimiento de que he ganado hoy.
4: Bueno. Después de vuestro diálogo que he ido observando con mucha...
1: ¿Efusividad?
4: Atención y efusividad. Bueno, efusividad no mucha, pero con atención. Digo yo, efusividad a vosotros. Os digo cuáles eran las respuestas. La primera, que dice Council condemns senseless kebab attacks on Wexford Library, es de wexfordpeople.ie.
3: Voy a ganar
1: la mierda.
3: Oh.
2: Y la
1: perdón, he dicho palabrota. No.
2: Oye, perdona, que se me está acoplando aquí a veces.
4: Pues yo creo que va a ser la erección súbita de,
2: sí, no, claro.
4: Del pueblo irlandés que un pueblo irlandés sufre erecciones súbitas por culpa de una fábrica de Viagra. Salió en galiciae.com.
3: ¡Toma! No puede ser.
4: De una noticia que salió principalmente en The Irish Post.
1: Es que era muy evidente que era verdadera, pero, que la había buscado
2: pero vamos
1: para...
2: Pero vamos a empate.
1: Vamos empatados.
3: Sí, yo ya he perdido.
1: Hoy no ha ganado Patrick.
2: Y hay que ganar Irene, cuidado. Bueno, la otra que has dicho, Mundo Today.
4: Y la última...
2: O sea, que ganamos los dos o...
4: Ryanair plastifica sus billetes por si el avión cae en agua y se mojan, es de El Mundo.
2: Hemos
1: empate, joder.
4: De El Mundo.es.
3: ¿Eh?
4: ¡Que no!
2: El Mundo Today ha ganado, iré junto conmigo.
1: No, nunca puedo ganar yo sola. Tengo que compartir el premio contigo. Muy mal.
3: Bueno, pero aún así yo creo que todavía os saco ventaja, ¿eh?
4: Sí, no, la verdad, mira, que Patreon se está ganando. Sí. Pero bueno, Irene, vamos a chocarla. Muy bien, tus seguidores te han dado ánimo, te han apoyado.
2: Los aplausos enlatados.
1: No, pero espera. O sea, ¿era por los gases emanados de las chimeneas de la fábrica?
2: ¿Qué es eso de la erección?
4: A ver, os lo digo un poco más, es lo que me estaba escojonando antes cuando la estaba buscando. Estas declaraciones realizadas, lo de basta un soplo de aire y enseguida estás tieso, es que empieza el artículo así y es que es una locura. Y de estas declaraciones realizadas por Debbie O'Grady, camarera, además que lo dice una camarera, de un bar de Ringaskiddy y recogidas por The Sunday Times, ejemplifican a las claras el bendito problema que sufre este pequeño pueblo situado en el sur de Irlanda. Y es que por lo visto, pues hay como... O sea, ellos asumen que hay escapes y parece ser que los perros y los hombres van empalmados. Es que he visto otras noticias...
2: Burros no hay allí, porque...
4: No, es que en las noticias siempre he visto que se refieren a los... Aquí, mira, vecinos de la fábrica de Viagra se quejan de que hombres y perros andan en perpetua erección.
2: Menuda locura aquello.
4: No sé, pero es real. O sea,
1: Qué fuerte.
4: No sé si es real que es por la fábrica o es porque en este lugar...
3: Podemos incluir en Fuera de Ruta.
1: Sí. Mira, a ver esa curiosidad.
4: Ya sabéis, para los que queráis empalmaros en Ringaskiddy.
2: Los que tengáis problemas
4: en el
2: de
4: sur,
2: elección.
4: Los que tendráis problemas de elección también, y los que no, pues...
3: un soplo de aire y
1: pues no, pero solucionar. Absténganse, varones con problemas cardíacos.
3: Ya salió la enfermera viaje.
4: Ostras, pues tendría que haber muerto alguien entonces en el pueblo, ¿no?
1: A lo mejor están sanos del corazón. No se
4: sabe. Vaya. Bueno, pues enhorabuena, Irene. Patri, sigues ganadora. David, me has fallado.
2: Bueno, sigue ganadora. Hay que hacer una revisión de programas.
1: No, bueno, claro, yo que sé. Que sí,
4: yo creo que sí está ganadora.

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Muy buenas noches, amigos, y bienvenidos a Historias de la Historia. Bienvenidos un viernes más a esta crónica que hoy nos va a llevar a conocer a un personaje fundamental en la historia de la espiritualidad occidental. Escritora, pensadora, religiosa, a quien dice que incluso mística. Su figura fue muy relevante en su tiempo e incluso casi podemos decir que hay ciudades enteras que le rinden homenaje. Esta noche movemos los herrumbrosos engranajes de nuestra máquina radiofónica del tiempo para hablaros de Santa Teresa de Jesús.

El 28 de marzo de 1515 nacía Teresa Sánchez de Cepeda y Ahumada, hija de un hidalgo castellano y de Inés Ahumada. Lo cierto es que no se sabe a ciencia cierta en qué lugar nació. Hay quien afirma que pudo haber sido en la ciudad de Ávila, pero otros sitúan el nacimiento en el municipio de Gotarrendura, también en la provincia abulense. Lo que sí se sabe es que fue bautizada en la iglesia de San Juan, en Ávila, dentro de un ambiente muy de la época.

religioso. El padre de nuestra protagonista era un apasionado de las novelas de caballería y de los romanceros tradicionales. Afición que trasladó a su hija, que se volvió una apasionada lectora. Y precisamente por esa afición a la lectura fue que también comenzó a acercarse a libros que hablaban de la vida de los santos. Le llamaba poderosamente la atención las vidas de esos mártires que habían preferido perder la vida antes que renunciar a su fe. De hecho, entre ella y su hermano armaron una de esas que son para no olvidar. Idearon escaparse y llegar hasta tierras de árabes para ser decapitados por su fe. Salieron de casa y los encontró casi de casualidad un tío suyo que les llevó de vuelta a casa, donde tuvieron que soportar un broncazo descomunal. Teresa no hablaba latín, ni asistió siquiera a escuela alguna. De hecho, en aquella época la formación solo estaba destinada a los varones. Tenía 14 años cuando perdió a su madre y, en un gesto de misticismo, religiosa como era, se encomendó a la Virgen María para que ella fuera su protectora. A partir de ese luctuoso momento, sus hermanos varones abandonaron la casa familiar y se diseminaron por el mundo, con más preferencia por el continente americano, donde se perdió la pista de muchos de ellos. Hacia mayo del año 1531, la emperatriz Isabel, esposa de Carlos I, así como su hijo Felipe, quien pasaría la historia como Felipe II, pasaron por Ávila. Ese mismo año, Teresa se incorporó como aprendiz en el convento de Nuestra Señora de Gracia. Allí conoció a María de Briceño, quien fue un personaje muy influyente en ella. De hecho, gracias a María fue que decidió ser monja. El 2 de noviembre de 1535 ingresó como novicia en el convento de la Encarnación de las Carmelitas en Ávila. Lo cierto es que, con la oposición de su padre, que hizo lo imposible por tratar de disuadirla para que abandonara esa idea. Desde noviembre de 1537 ya profesó como monja, eso sí, afectada por una enfermedad de la que muy pocos datos se conocen. A partir de su ordenamiento como monja, su salud se resintió mucho. Sufría desmayos, pérdidas de conciencia. Ni siquiera los médicos de entonces sabían cómo curarla. Pudo haber tenido episodios de epilepsia que encontrarían cierta relación con esos episodios que se han venido dando en llamar de éxtasis, en los que, según se dijo, tenía visiones. Intentó encontrar la cura a su mal a través de una curandera en el pueblo de Beceda. Durante un mes, según se ha contado en no pocas fuentes, se sometió Teresa a una purga con elementos que por poco la llevan a la muerte.

Teresa no mejoraba. La situación se puso tan complicada que llegaron incluso a darle la extrema unción y a oficiar una misa de difuntos cuando aún no había muerto. Estuvo cerca de 4 días en una fase de coma profundo del que se recuperó de manera inexplicable. Las secuelas de aquel estado fueron muchas y se prolongaron durante

extraordinaria. Se confesaba y seguía los dictámenes de la orden religiosa en la que se encontraba. Pero he aquí, según refieren varias biografías, que una serie de sucesos inexplicables comienzan a sucederle. Y no vamos a entrar aquí en si fueron inventados, si fueron producto de su enfermedad, de la sugestión, simplemente se narran, y como tales os los transmitimos. ¿Que pudiera tener relación con su enfermedad? Puede ser. ¿Que se aprovechó esa pérdida de las facultades mentales para ensalzar su figura? Es posible. Pero aquí, como hemos dicho, vamos a contaros siempre las cosas como se han documentado. Ya vosotros sacáis vuestras propias conclusiones. En 1558 afirmó haber sido raptada por una entidad que la llevó hasta un lugar que ella interpretó como el sitio en el que pagan su penitencia los condenados. Pero es que en 1559 relata que durante uno de sus rezos tuvo la sensación de que el mismísimo Jesucristo estaba a su lado y de que la hablaba. Sería en 1560 cuando tuvo lugar la conocida como transverberación, un fenómeno conocido como el éxtasis, en el que la santa relata su encuentro con un ángel que aparece detallado al completo en el capítulo 29 de su libro Vida. La vida de Teresa de Jesús puede encuadrarse en tres fases: la de antes del convento, la de la religiosa en toda su esencia y la de fundadora de instituciones religiosas. Como fundadora de nuevos conventos, Teresa partió de una base. Había que volver al origen de la orden. El primer convento que fundó abrió sus puertas el 24 de agosto de 1562. Eso sí, tras incontables vicisitudes burocráticas, permisos y contactos a los que hubo de llamarse para que se le facilitaran las cosas. Fueron muchas las personas que ayudaron a llevarlo a cabo, desde la propia hermana de Teresa, Juana, hasta varios confesores y obispos que intercedieron ante el mismísimo Papa. Pero es que, incluso abierto el convento, tuvieron que vérselas con ciertos sectores religiosos e incluso administrativos que pusieron en jaque a Teresa y a las cuatro monjas que en un principio vivían en el edificio. El apoyo de otros religiosos y del propio obispo de Ávila fue crucial para que las carmelitas descalzas, que así se llamaba la orden, pudieran proseguir con la vida contemplativa.

Por toda Castilla, Teresa fundó conventos de su orden. Incluso pudo contribuir de manera importante a la formación de monasterios de carmelitas descalzos. Sí, frailes. La obra fundadora de Teresa es ingente y amplia, con un número creciente de seguidores. Pastrana, Salamanca, que era la gran ciudad universitaria de entonces, o Alba de Tormes, fueron lugares en los que hubo o hay en la actualidad conventos carmelitas.

18 de noviembre de 1572, durante la misa en el convento de la Encarnación, cuando San Juan de la Cruz partió la sagrada forma en la Eucaristía, ella afirmó haber escuchado que el Señor le decía: «No hayas miedo, hija, que nadie se aparte para quitarte de mí». A esto se le llamó el matrimonio espiritual de Santa Teresa. Con una incesante labor fundadora de muchos de los religiosos, la obra de Santa Teresa llegó incluso a Portugal. En el país vecino, en Lisboa, se fundó en el año 1582 el convento de San Alberto de Carmelitas Descalzos.

Ingente labor en la formación de la obra tuvo también San Juan de la Cruz. Él y Santa Teresa han sido, sin duda ninguna, los dos escritores más importantes del misticismo literario español. La poesía de San Juan de la Cruz es, seáis o no religiosos, absolutamente maravillosa. A finales de 1582, Teresa de Jesús salía de la provincia de Burgos y a la altura de la localidad salmantina de Aldeaseca de la Frontera comenzó a sentirse indispuesta. Llegó al convento de Alba de Tormes junto a su enfermera de confianza, Ana de San Bartolomé. Por aquel entonces, Teresa ya era una mujer avejentada y enfermiza de 67 años, que era vivir mucho en aquellos tiempos. Sabía que no le quedaba demasiado tiempo de vida. Postrada en cama, recibiendo curas médicas prácticamente de urgencia, entre las que se incluyeron sangrías y aplicado de sanguijuelas, Teresa de Jesús, como ya se hacía llamar, recibió la extrema unción y murió a las 9 de la noche del 4 de octubre de 1582. Lo curioso es que al día siguiente, el calendario juliano, el que regía en España hasta ese momento, fue sustituido por el gregoriano, el que tenemos actualmente, con lo que el día siguiente no fue 5 de octubre, sino día 15. El cuerpo no se embalsamó. Fue cubierto con una tela bordada con oro que habían regalado los duques de Alba y se depositó en un ataúd de madera que se inhumó en un nicho del convento de la Anunciación. Varios días después del entierro, el ataúd fue abierto y hay quien dice que el cuerpo estaba incorrupto.

Para disponer de reliquias, Jerónimo de la Madre de Dios, un religioso, cortó la mano izquierda y el dedo meñique. Envió la mano en un pañuelo y luego en papel la metió en un cofre y se la dio a las carmelitas descalzas de Ávila. Jerónimo se quedó con el dedo meñique. Dijo que desde que lo tuvo no padeció ninguna enfermedad destacable. En 1593, durante un viaje de Mesina a Roma, fue capturado por unos corsarios musulmanes que le quitaron esa reliquia y permaneció cautivo en Túnez durante 2 años. Logró que le devolvieran la reliquia con el pago de 20 reales y unas sortijas de oro. Y aquí viene una suerte de desmembraciones y desentrañamientos del cadáver de Teresa que es increíble. Fijaos, en 1588 unos médicos le extrajeron el corazón que fue introducido en un relicario de 1671 en el convento de Alba de Tormes. El sepulcro de Santa Teresa está cerrado por 9 llaves. Una de ellas ha pasado de generación a generación de los duques de Alba. El convento de Carmelitas de Ronda conserva el ojo izquierdo de la santa. En la catedral de Santiago de Compostela se conservan varias muelas. Hay dedos por varios conventos de España e incluso en México. El 24 de octubre de 1617, las Cortes de Castilla, reunidas en Madrid, decidieron nombrar a Teresa patrona de todos los reinos de España, lo que incluía a las Indias. Felipe III aprobó esto el 4 de agosto de 1618. Entonces compartiría el patronazgo con el apóstol Santiago el Mayor, patrón de España, lo que fue especificado por las Cortes. Santa Teresa fue beatificada por el Papa Pablo V el 24 de abril de 1614 y beatificada por Gregorio XV el 12 de marzo de 1622. El 27 de septiembre de 1970 fue nombrada doctora de la Iglesia por el Papa Pablo VI. Nuestro personaje de esta noche es, además, patrona de la Intendencia Militar y de los escritores españoles.

Y esta es la historia de Santa Teresa de Jesús, una de las figuras españolas más reconocidas. El propio Bernini le realizaría una escultura, obra maestra del barroco, que podéis ver en la iglesia romana de Santa María de la Victoria. Esperamos que esta biografía os haya resultado interesante. Y recordad que en el portal del programa vais a encontrar todos los podcasts emitidos hasta la fecha, así como un buen número de enlaces y de contenido extra. Nosotros volveremos el próximo viernes. Gracias una semana más por haber estado ahí. Desde Madrid hasta donde sea que os encontréis. Muy buenas noches y buena suerte.

0: El número cero se concibió en la India, hace más de 25 siglos. Es lo que defiende la iniciativa Zero Origin India, que ha lanzado una plataforma para llegar a la raíz histórica de la aparición de la cifra, en la que se ha implicado el profesor Robinder Shatev.
1: A research team of eminent worldwide experts will take up the challenge of answering the question.
0: Un eminente equipo de expertos de todo el mundo va a asumir el reto de contestar a la pregunta de cuándo y dónde apareció por primera vez el dígito. Y quizás también puedan descubrir quién fue la persona que desarrolló esa asombrosa innovación. Con este entusiasta mensaje, el propio Shafdev anima a la participación en un crowdfunding de $40,000 con los que se pretende financiar la estructura necesaria para rastrear al cero hasta sus orígenes. Muchos matemáticos equiparan la representación gráfica y abstracta de la nada con innovaciones físicas de la humanidad como la rueda o la domesticación del fuego. Y es que sin el cero, por ejemplo, no habría tecnología digital basada en el código binario o sistema decimal, por ejemplo. En la mitología hindú, Sunyata, la nada, el vacío, es al mismo tiempo la realidad suprema, la fuente de todo lo que existe.

0: Y tal vez esa conexión mística es lo que ha hecho a científicos de la India lanzarse a localizar el origen del cero. Pero no solo a ellos. El norteamericano Robert Kaplan es el autor de un libro que lleva por título La nada que es, y lo define así.
1: If you look at zero, you see nothing.
0: Si miras al cero, no ves nada, pero si miras a través de él, verás el mundo, porque el cero nos lleva al origen orgánico a través de las matemáticas, y las matemáticas se adentran en la naturaleza compleja de las cosas. La civilización babilónica y la cultura maya ya manejaban el concepto del cero y lo incorporaban a los cálculos, en ocasiones dejando simplemente un espacio, un vacío, en las representaciones de las fórmulas. Pero parece que no fue hasta hace 2500 años cuando a alguien se le ocurrió convertirlo en una cifra y con ello desarrollar uno de los mayores hitos matemáticos de la humanidad.

Medir, cuantificar todo tipo de magnitudes es una de las indispensables actividades cotidianas de la comunidad científica y realmente de todos los seres humanos. La necesidad de medir el tiempo, las distancias, los pesos, las temperaturas ha hecho que cada cultura emplease distintos sistemas. Muchos han llegado hasta nuestros días tal como fueron concebidos. Otros se han modificado y otras unidades e incluso magnitudes tuvieron que ser reformuladas a medida que iba avanzando la historia de la ciencia. Si empezamos por las medidas de distancia, podemos hablar, por ejemplo, del palmo o del pie, que eran, como su propio nombre indica, las medidas de la palma de la mano o del pie humanos. Pero claro, no todos tenemos los pies y las manos del mismo tamaño, con lo que era una medida bastante imprecisa. Lo mismo ocurre con la legua, que se define como la distancia que un hombre recorre a pie en una hora. Y no todas las personas caminan, lógicamente, a la misma velocidad y también influyen, por ejemplo, aspectos como el terreno y, por tanto, la legua oscila entre los 4 y los 7 kilómetros.

El metro, en cambio, sí es mucho más preciso, aunque ha tenido distintas definiciones. Desde hace más de 30 años consideramos un metro como la distancia recorrida por la luz en el vacío en la fracción de un segundo partido por 299.792.458 avos de segundo. La primera definición de metro, a finales del siglo XVIII, era la 10.000.000ésima parte de la distancia entre el ecuador de la Tierra y los polos, que es de 10.000 kilómetros. Todas estas cuestiones que tienen que ver con las medidas se dirimen en la Oficina Internacional de Pesos y Medidas, que está en Francia y que estudia y normaliza todo lo que tiene que ver con la metrología, la rama de la física que mide las magnitudes.

0: además de pesos y longitudes, tiene departamentos más específicos, como los de radiaciones iónicas, acústica, ultrasonidos y vibraciones, fotometría o magnetismo. Y, por supuesto, tiempo. Es una astrónoma argentina, la doctora Elisa Felicitas Arias, quien lleva este departamento de tiempo y quien dedica buena parte de su tiempo, por cierto, a discutir sobre el segundo intercalar, como el del último minuto del año 2016, para ajustar la hora solar exacta.
1: Technology has evolved since 1972 when UTC with
0: La tecnología ha evolucionado desde que el tiempo universal coordinado en 1972 adoptó el ajuste del segundo intercalar. La tecnología ha conseguido una excelente coordinación de las redes y el uso de las escalas de tiempo continuo para la sincronización de sistemas como el GPS. Así que ahora hay que considerar si ese segundo intercalar, que era bueno para la navegación hasta los años 70, ya no es bueno para la navegación espacial.
1: In the 70s is no more good for space navigation.
0: Un segundo, por cierto, es el resultado de dividir el tiempo que tarda la Tierra en dar una vuelta sobre sí misma por 24, para convertirlo en horas, por 60, para convertirlo en minutos, y de nuevo dividir por los 60 segundos que tiene un minuto. Pero la complejísima definición de la Oficina Internacional de Pesos y Medidas...
2: 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En septiembre de 1668, Samuel Megapolensis, el pastor de la iglesia holandesa en la recién creada Nueva York, escribía a un amigo acerca de cómo el Señor les había visitado con la disentería, la cual incluso ahora estaba aumentando en virulencia. Muchos habían muerto por eso y muchos estaban enfermos. Lo que Megapolensis estaba describiendo era probablemente el primer brote de fiebre amarilla de la ciudad y que la asolaría durante más de un siglo.

Más de 350 años después, el mundo y Nueva York se encuentran en medio de otra pandemia y el número de casos aumenta cada día. Es instructivo, incluso puede llegar a ser sedante en cierto modo, el recordar que hemos estado aquí antes, desde la fiebre amarilla y el cólera hasta la polio y la mal llamada gripe española. La forma misma de la ciudad ha sido dictada por su respuesta a las epidemias. Revisitar estos brotes del pasado no solo proporciona una idea de la capacidad de recuperación de esta ciudad, sino que también apunta a formas en que la pandemia puede volver a remodelar Nueva York una vez más.

La fiebre amarilla fue tan devastadora en los principios de Nueva York porque, como este nuevo coronavirus, nadie tenía inmunidad natural desarrollada. Esto estaba en marcado contraste con la viruela, por ejemplo, la enfermedad más prominente de los siglos XVI y XVII. Si bien esta enfermedad devastó las comunidades de nativos americanos, como la población de la Confederación de los Iroquois y los grupos a ellos alineados, cuya población se redujo hasta en un 87%, muchos colonos ya habían adquirido inmunidad a la enfermedad mientras vivían aún en Europa, donde los brotes de viruela eran casi rutinarios por aquel entonces. Las estadísticas precisas sobre los primeros brotes de fiebre amarilla son difíciles de encontrar, pero revisando las crónicas, en 1702, Lord Cornbury, el gobernador colonial de Nueva York, escribió que en 10 semanas la enfermedad había barrido a más de 500 personas de todas las edades y sexos. Para poner esto en perspectiva, la población de la ciudad de Nueva York en ese momento rondaba únicamente los 5.000 habitantes, es decir, que el 10% de los vecinos de la ciudad pereció en menos de 3 meses. Si bien el vector más común para la fiebre amarilla fueron las picaduras de mosquitos, en los siglos XVII y XVIII la enfermedad se llegó a atribuir a todo, desde los malos vapores, la llamada teoría de la enfermedad miasma, hasta el saneamiento deficiente y el aumento de la inmigración, tanto así que llegó a ser conocida como la enfermedad de los extraños. Para combatir esta llamada miasma, en la década de 1730, Nueva York comenzó a regular el establo del ganado dentro de los límites de la ciudad. Y finalmente, los mataderos y los corrales se trasladaron al área cerca del llamado Collect Pond, un estanque que cubría por aquel entonces el área donde ahora se encuentran los tribunales de Foley Square y el edificio municipal en el Lower Manhattan. Esta reordenación no logró hacer mucho por detener los embates de la enfermedad. Impulsada por un nuevo brote en 1793, la ciudad de Nueva York creó su primer departamento de sanidad, que promulgó una serie de leyes de cuarentena cada vez más estrictas. También creó una comisión de sanidad constituida por 3 responsables para administrarla y además autorizó al Consejo Local para aprobar ordenanzas sanitarias y nombrar un inspector sanitario. Si bien esta comisión de sanidad no tenía mucho más poder, más allá de reaccionar ante los brotes de enfermedades que aparecían, en otros lugares de la ciudad los médicos y los reformadores estaban considerando el cómo abordar los problemas de salud pública. Entre las soluciones estudiadas estaba una ubicación permanente para el paso de las cuarentenas, que finalmente sería una granja fuera de los límites de la ciudad, llamada Bellevue, y que fue comprada en 1798 por el hospital del centro de la ciudad con dicho nombre. Y pronto, como el propio Hospital Bellevue, se convirtió en un lugar clave para aislar a las víctimas. En 1799, respondiendo a las llamadas para limpiar las innumerables fosas sépticas de la ciudad, Aaron Burr, más conocido por su brazo financiero, el Banco de Manhattan, precursor del actual JP Morgan Chase, fue el precursor en instalar una primitiva tubería de madera en el Bajo Manhattan, y así por primera vez algunos privilegiados neoyorquinos pudieron disfrutar en sus viviendas de lo que por aquel entonces podía considerarse como agua potable. Pero la fuente de agua potable de Burr, ubicada cerca del estanque de recolección de aguas fecales, el Collect Pond, era en sí totalmente insalubre. En 1803, el Consejo de la Ciudad votó por desecar y
y rellenar de tierras este estanque, que había acabado irremediablemente contaminado completamente por los desechos urbanos y de los numerosos mataderos cercanos. Para ello, la ciudad cavó un canal de desagüe que discurriría en dirección oeste hacia el río Hudson, y para ello pagó migajas a los neoyorquinos que por aquel entonces ofrecieron por hallarse sin trabajo para ayudar en la tarea. Este canal, una vez drenado el estanque, se rellenó durante la década de 1820 y ahora es lo que todos conocemos como Canal Street. Los terrenos recuperados donde se encontraba este estanque dieron origen al vecindario de Five Points, que pronto se convertiría en la ubicación de algunas de las viviendas ocupadas por inmigrantes más superpobladas de la ciudad, los llamados tenements. A su vez, y mientras se acometía esta empresa de drenaje, una comisión formada a tal efecto estaba ya trazando la cuadrícula de calles y avenidas rectilíneas de Manhattan, desde Houston Street hasta la actual calle 155, marcando una vía para que los, por aquel entonces, neoyorquinos más ricos escapasen de los primitivos e insalubres confines del Bajo Manhattan. Una crítica a este nuevo Commissioner's Plan para Manhattan fue su falta de espacios abiertos, pero los comisionados señalaron que, a diferencia de París o Londres, donde una gran cantidad de lugares amplios como los parques podrían ser necesarios, Nueva York, con sus grandes brazos de mar que la envuelven por el este y por el oeste, esto no era particularmente necesario en lo que respecta a la salud y el placer de sus habitantes. Esencialmente, después de haber presentado el plan, pensaron que este proveía de espacio libre más que suficiente para una población mayor de la que por entonces habitaba en cualquier lugar de los Estados Unidos. Los comisionados sostenían que la mayor parte de Manhattan, con o sin cuadrícula, en cualquier caso era espacio libre y abierto para el necesario esparcimiento de sus vecinos. Solo tendrían que pasar un par de generaciones para constatar que ese espacio libre inicialmente previsto había desaparecido por completo. En la década de 1830, unos años en la que la población de la ciudad creció de 200.000 a más de 310.000 habitantes, Nueva York se vio afectada por nuevos desastres. Así es que en junio de 1832, un brote de cólera mató a 5.000 personas en solo 2 meses, y particularmente en el creciente vecindario de Five Points. Como nadie sabía aún que la enfermedad se propaga principalmente a través del agua contaminada, la ciudad continuó ignorando sus galopantes problemas de escasez de agua realmente potable. Esta percepción cambió cuando, en diciembre de 1835, estalló un incendio en Hanover Square, destruyendo casi todo lo que quedaba de la primitiva ciudad colonial holandesa y británica. Aunque Nueva York tenía ya códigos de protección de incendios relativamente estrictos, este incendio, que, a diferencia del brote de cólera, golpeó los edificios de los más ricos, destacó la continua dependencia de la ciudad del agua de los pozos. Si bien la compañía de suministro de agua, la Burst Manhattan Company, todavía existía, nunca había llegado a tener suficiente cantidad de tuberías de suministro para llegar a ser realmente viable financieramente. Las casas que se estaban construyendo en áreas emergentes, más al norte como Greenwich Village, todavía tenían letrinas y cisternas de agua, a veces construidas unas adyacentes a otras, lo que hacía muy poco por frenar la propagación de las enfermedades en el agua de consumo humano. En respuesta al incendio, la ciudad impulsó la construcción del acueducto Croton,
una obra faraónica que se inauguró en octubre de 1842 y que a día de hoy sigue surtiendo a Nueva York de agua potable. Este sistema de transporte hidráulico fue construido siguiendo los principios romanos antiguos, con agua que descendía por gravedad desde la presa del río Croton, a 40 millas al norte de la ciudad, en el condado de Westchester. Nueva York, a partir de ese momento, no solo tendría la capacidad de combatir incendios de una manera más efectiva, gracias a un constante suministro de agua, sino que las nuevas construcciones que se llevaran a cabo en la ciudad también podrían incluir tuberías interiores de suministro de agua potable. Al igual que Greenwich Village había proporcionado un escape para algunos neoyorquinos de clase media que buscaban salir del Bajo Manhattan, la promesa de agua corriente en las viviendas empujó a otros futuros propietarios hacia el norte, a vecindarios recientemente acuñados como Gramercy Park o Chelsea, lo cual brindó a los residentes con mayores posibilidades la oportunidad de vivir en hogares más limpios y salubres. Pero para la creciente clase trabajadora de la ciudad, su mayoría inmigrantes de Alemania e Irlanda, las condiciones empeoraron. La construcción del primer tenement de la ciudad, probablemente en el número 65 de Mott Street, a mediados de la década de 1820, provocó una nueva ola de densidad en Five Points. Para cuando estallaron los disturbios debido a la campaña de reclutamiento de soldados de la Guerra Civil en julio de 1863, la ciudad albergaba ya a más de 800.000 personas, casi una cuarta parte de las cuales eran irlandesas, y la mayoría de ellas vivían en este barrio de Five Points. Una vez concluida la Guerra Civil, los reformadores encabezaron el movimiento para mejorar la salud y el bienestar de estos inmigrantes que seguían llegando en oleadas al país y a la ciudad. La primera de ellas fue la introducción de la Ley para la Regulación de Viviendas en las ciudades de Nueva York y Brooklyn, una precursora de los actuales Building Codes que regulaba las salidas de incendios, los primitivos medios de extinción y la evacuación de los edificios. En 1879, esta primitiva ley se revisó para introducir la obligatoriedad de inodoros en los edificios y proporcionar una ventana al exterior en cada habitación de las viviendas. Esto creó lo que se conoció como una tipología de edificios de vivienda en H, con patios interiores entre los distintos edificios para la ventilación de los espacios, lo cual tampoco evitaba que estos mismos patios fuesen a menudo demasiado estrechos para proporcionar realmente un flujo de aire adecuado y que en cambio se llenaban de olores nocivos, incluso acababan convertidos en receptáculos para la basura. Finalmente, el proporcionar la conexión de los edificios al nuevo alcantarillado de la ciudad fue un gran paso adelante en la batalla contra la enfermedad. Pero colocar tuberías de alcantarillado y obligar a abrir ventanas en las viviendas era solo una parte de la gran cruzada en pos de la salud pública. A partir de la década de 1850, el movimiento para crear Central Park y otros parques de la ciudad no solo consistió en corregir los errores de la cuadrícula del plan inicial, de la cuadrícula de los comisionados, sino en mejorar la salud, tanto física como moral, de los neoyorquinos. De hecho, para muchos en el siglo XIX, la mala salud a menudo estaba vinculada a la moral laxa. Y no es de extrañar que el codiseñador de Central Park, Frederick Law Olmsted, considerara que el parque tenía una influencia armonizadora y refinada sobre las más desafortunadas y sin ley clases sociales de la ciudad. Si bien al menos la mayoría de las personas ya no vinculan la mala salud con la depravación moral, en el siglo XIX también tenía una implicación de oposición a la inmigración, no hay duda de que los patrocinadores del parque tenían razón en una cosa, que
es que pasar tiempo en espacios verdes acaba siendo bueno para la salud. A principios del siglo XX se producirían dos epidemias más que pusieron de nuevo a prueba la preparación y capacidad de reacción de Nueva York. El 8 de junio de 1916 se informó de 4 casos de poliomielitis, la más conocida como polio o parálisis infantil, en una comunidad italiana del Gowanus, en Brooklyn. La polio, una enfermedad viral, había comenzado a aparecer más regularmente en los Estados Unidos a fines del siglo XIX, pero rara vez se generalizó. El primer brote importante en Nueva York había sido en el verano de 1907, cuando se informó de alrededor de 2.500 casos. Pero este brote de 1916 sería diferente. Los investigadores pronto descubrieron una serie de casos no reportados tanto en Brooklyn como en Manhattan, y para el 17 de junio el Departamento de Sanidad había declarado ya la epidemia. Los hogares donde alguien había contraído la polio podían optar por la cuarentena o que los contagiados fueran enviados a un hospital de la ciudad. Dado que muchos no podían cumplir con los estrictos requisitos de cuarentena de la ciudad, que incluía, entre otros, una habitación separada para uso exclusivo del paciente y un asistente que no estaría nunca involucrado en ninguna preparación de alimentos en el hogar, se les arrebataron a muchos padres sus hijos y muchos murieron finalmente separados en los hospitales de cuarentena. Al final, más de 23.000 personas contraerían la enfermedad, de las cuales aproximadamente 5.000 perecerían. Pero esto fue solo un preludio de lo que llegaría de Europa 2 años después, en 1918, la gripe, que terminó matando a entre 50 y 100 millones de personas en todo el mundo en 3 oleadas, y que junto con los 18 millones de personas que perecieron en la Primera Guerra Mundial casi destruyó por completo a toda una generación. Al igual que con la polio, Nueva York pudo aprovechar su infraestructura de salud preexistente. El Departamento de Sanidad requisó almacenes de armamento y otros edificios públicos para crear clínicas de campo. Y además lanzó una campaña que instaba a las personas a evitar costumbres bastante generalizadas por aquel entonces, como la de escupir en público o toser cerca de otros. Cuando el brote había pasado, Nueva York consiguió uno de los mejores resultados de los Estados Unidos. Alrededor de 30.000 neoyorquinos perecieron por la gripe en 1918 y 1919, con una tasa de mortalidad de aproximadamente 3,9 personas por cada 1.000. En Filadelfia, donde la gripe probablemente desembarcó por primera vez en el país, casi 8 de cada 1.000 casos terminaron siendo fatales. Algunos atribuyeron el éxito de la ciudad a la práctica novedosa de escalonar los horarios comerciales y de entretenimiento para así aliviar la congestión del metro y así mantener a los neoyorquinos más alejados entre sí, similar al distanciamiento social actual que tratamos de aplicar en estos momentos. En la década de 1920, el recuerdo de los estragos causados por estas epidemias ayudó a dar forma a las nuevas políticas de vivienda de la ciudad, y en especial la vivienda pública. El Lower East Side albergaba a más de un tercio de la población de Manhattan, con muchas personas viviendo todavía en viviendas abarrotadas y de deplorable calidad. Muchos reformadores argumentaban que mejorar las condiciones de las viviendas sería un primer paso necesario para prevenir otro brote de enfermedad. Fue así como surgieron nuevos edificios de apartamentos subsidiados, como los apartamentos Dunbar, financiados por el propio Rockefeller en Harlem, y las viviendas amalgamadas en el Bronx. El Dunbar, inspirado en los apartamentos con jardín, muy populares en lugares como Jackson Heights.
presentaba entradas privadas a patios interiores de manzana o también llamados interior courts, en lugar de viviendas a las que se ingresaba directamente desde la calle. Y también apartamentos bien diseñados con cocinas y baños modernos, junto con las llamadas amenities, como serían una guardería, sala de esparcimiento, área de juegos e incluso seguridad privada. Estos edificios promovidos con fondos privados fueron seguidos por los primeros edificios de la llamada NYCHA, la New York City Housing Authority, y sus primeras casas en East Third Street, que prometían en su lema sol, espacio y aire, y señalaban que estos eran los requisitos mínimos de vivienda a los que tiene derecho todo estadounidense. El diseño de una torre en un parque que floreció en las próximas tres décadas del siglo XX a menudo se atribuye a la Ville Radieuse de Le Corbusier y la creencia de este arquitecto de que los conjuntos de edificios altos, ampliamente espaciados, solucionarían los problemas de la sociedad. Le Corbusier, como muchos de sus contemporáneos modernistas, estaba profundamente influenciado por los efectos del brote de la gripe de 1918, por lo que sus ideas de que la planificación urbana y la construcción de viviendas deberían promover la buena salud y la buena moral habrían resonado intensamente en los planificadores urbanos de Nueva York. Pero la ciudad sabía que la luz, el sol y el aire por sí solos no serían suficientes. En los edificios de vivienda pública de NYCHA, el alquiler debía pagarse semanalmente y, tomando prestado de la respuesta de salud pública durante las epidemias del pasado, se contrataron asistentes de vivienda, tanto para cobrar este alquiler como para hacer un control sanitario semanal. De esta manera, la ciudad consideró que podría estar un paso por delante de cualquier problema, incluidas las enfermedades graves, y esencialmente poner a los inquilinos en contacto con un trabajador social de manera regular. En la actualidad puede ser difícil, con gran parte de las viviendas públicas de Nueva York plagadas de roedores, moho, pintura con plomo y a veces ascensores rotos, ver estos edificios como una historia de éxito de salud pública. Pero para aquellos que se mudaron a ellos desde las condiciones de viviendas hacinadas, los llamados projects fueron un cambio a mejor en sus condiciones de vida. Sin embargo, a finales de la década de 1940, la fuerte resistencia de los inquilinos había eliminado estos controles semanales y a medida que se desarrollaban las vacunas contra la polio, la fiebre amarilla y otros flagelos para la salud, en la década de 1950, la amenaza inminente de una emergencia de salud pública se fue desvaneciendo. Décadas más tarde, cuando Nueva York entró en la gran crisis fiscal de la década de 1970, muchos bienes inmuebles residenciales sufrieron, pero ninguno más que el envejecimiento sufrido por las viviendas públicas, donde el deficiente mantenimiento permitió que los problemas crecieran, a veces de una manera exponencial. Hoy en día, uno de cada 15 neoyorquinos depende de la vivienda pública. Mientras Nueva York se enfrenta a la pandemia de COVID-19, ¿cómo se atiende a los inquilinos más vulnerables de la ciudad de estos edificios? En una era de distanciamiento social, como en la que nos hallamos recluidos, la validez del énfasis de Le Corbusier en el espacio abierto es evidente. Pero si se les va a pedir a los neoyorquinos que se refugien dentro de sus viviendas para soportar lo peor de la pandemia, ¿está la ciudad a la altura? Durante casi 400 años, Nueva York ha podido responder a diversos brotes de enfermedades mediante la construcción de nuevos hospitales, la creación de estaciones de cuarentena y el establecimiento de zonas seguras. Pero la asistencia a sus residentes más desfavorecidos generalmente es reactiva y ocurre generalmente después del hecho.
desde los patios interiores de los edificios de vivienda hasta los espacios verdes en torno a las viviendas públicas, la arquitectura de Nueva York generalmente ha mirado por encima del hombro al último problema sufrido y rara vez se adelanta al siguiente. Lo que el futuro cercano nos depara y el mundo que nos espera ahí fuera cuando salgamos es incierto todavía. El mundo y para nosotros aquí, la ciudad estará esperándonos para recordarnos que hemos de perseverar en los esfuerzos por la mejora del entorno vital de todas las personas y a no cejar en la observación y vigilancia de nuestros gobiernos para que actúen de manera imparcial y responsablemente con la información proporcionada por la ciencia para que la historia no vuelva a escribir una vez más uno de estos capítulos de tragedia e irreparables pérdidas de vidas humanas.

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0: Hola a todos, muy buenas, bienvenidos al programa de podcast de turistear.com. Somos Verónica y Fernando, por si es la primera vez que nos escuchas, y estamos encantados de que nos acompañes un episodio más.
1: Somos los creadores de

0: El blog de viajes touristear.com y nos apasiona viajar y contar lo que vemos. Nuestra forma de viajar preferida es por carretera, también hacemos escapadas de fin de semana, viajes más largos a otros continentes y bueno, y también somos aficionados a la fotografía.
1: Vamos, que nos gusta viajar de la manera que sea, nos da igual cómo.
0: Sí, la cosa es viajar. Antes que nada, queremos aprovechar este podcast para agradecer a todos nuestros lectores y oyentes su apoyo. Estamos súper contentos porque el blog va genial y la verdad que el feedback que tenemos de nuestros lectores es súper positivo. Ya son más de 100.000 lectores todos los meses los que nos acompañan en nuestra aventura, así que si todavía no te has pasado por el blog, te esperamos, déjanos tu comentario, que te lo agradeceremos mucho.
1: Por supuesto. Bueno, deciros que nos habíamos tomado un pequeño descanso en la emisión de nuestros podcasts, pero bueno, ya estamos de vuelta con nuevos destinos para contaros.
0: Vais a daros cuenta de que el formato ha cambiado un poco. Los programas ya no van a combinar viajes y música, sino que vamos a hablaros directamente de los destinos. Así lo que nos permite es reducir el tiempo de la duración de los podcasts.
1: Así es, antes los podcasts estaban durando un mínimo de 45 minutos, algunos incluso más, llegábamos hasta una hora, y la verdad que nos hemos propuesto reducir la duración de los podcasts a 25 minutos. Si tienes alguna idea sobre este tema o si tienes alguna proposición, pues siempre estamos interesados en leer o escuchar vuestros comentarios con vuestras opiniones. Déjanos, por favor, un comentario para saber lo que piensas. Y bueno, pues dejamos de extendernos más y vamos a comenzar con el programa de hoy propiamente dicho. Así que, pues, vamos allá.
0: Muy bien. Este programa vamos a hablaros de cómo hacer una ruta de 4 días por la Alsacia, en Francia. Es una región donde los pueblos son como de cuento, súper cuidados, con las casas de entramado de madera y de diferentes colores, que son súper, súper pintorescos.
1: Y os vamos a contar cuáles son las mejores fechas para visitar la Alsacia y cuáles son los lugares que son imprescindibles de visitar.
0: Os contaremos cómo hacer en una ruta de 4 días para ver lo máximo posible y sin agotarse también, y aprovechando el tiempo que podáis para descansar también.
1: Visitaremos las catedrales más importantes, grandes ciudades como Estrasburgo o pequeños pueblecitos de cuento.
0: Aprenderemos sobre viñedos y las bodegas del famoso vino alsaciano, sobre todo el blanco, aunque también tienen algunos tintos.
1: Y conoceremos los castillos más importantes e incluso si nos da tiempo, nos adentraremos por la selva negra alemana y cruzaremos el Rin.
0: Bueno, vamos a comenzar hablando de cómo empezar a organizar tu viaje a la Alsacia y de algunos consejos básicos. Aunque las cosas que os vamos a decir ahora parecen obvias, las recomendamos siempre porque son muy importantes y hay que tenerlas en cuenta.
1: Lo primero, reserva con antelación los hoteles. Siempre decimos lo mismo. No solo porque te vas a ahorrar dinero, sino porque además la Alsacia es una zona súper turística y no es fácil de encontrar hotel en las épocas de más afluencia. Nosotros encontramos el alojamiento esta vez a través de una plataforma de alquiler de apartamentos que también es una solución válida y económica.
0: En cuanto al transporte, tienes diferentes opciones. Nosotros fuimos como parte de un road trip por Francia de 2 semanas, así que llegamos en coche, pero lo normal es ir en avión. Puedes llegar a Estrasburgo y de ahí alquilar un coche. También puedes llegar a Ginebra, que está a 2 horas, y te alquilas luego un coche, o desde París. Pero ir desde París supone casi 40 euros en peajes, más gasolina para 500 kilómetros. Y luego la vuelta, claro. El coste aproximado de ir y volver a París son unos 150 euros, así que hay que tenerlo en cuenta a la hora de mirar vuelos.
1: Exacto. Nosotros, en nuestro caso, decidimos tomar como base de operaciones Colmar. Está más o menos en el centro de la Alsacia, un poco al sur, pero está bastante bien ubicado.
0: Nosotros decidimos pasar 4 noches en Colmar, pero la verdad es que al menos podríamos haber pasado una noche en Estrasburgo. El motivo fundamental es que tiene mucho para ver y en un día no te da tiempo a verlo todo. Y la verdad es que nos gustó mucho y nos habría apetecido conocer un poco más la ciudad. Tiene un montón de restaurantes pintorescos y la verdad es que nos apetecía poder disfrutarlo un poco más de
1: claro,
0: lo que
1: no,
0: lo hicimos.
1: No vas a probar solo uno de los restaurantes si puedes hacer un poquito más de turismo gastronómico, ¿no?
0: Exacto.
1: Y además, después de cenar, sobre todo si vas a cenar en Estrasburgo y te va a apetecer tomarte un vino, que te va a apetecer, porque además es típico de allí, luego tener que hacerte 100 kilómetros en coche
0: por la noche.
1: Habiendo bebido vino, pues no es la mejor decisión.
0: No. Sí. Bueno, las mejores fechas para ir a la Alsacia son en Semana Santa y en la época de Navidades. Diciembre es un mes también ideal para ir. Te digo estas fechas porque es cuando

0: Guerra Mundial.
1: Así es. Bueno, ten en cuenta, otra cosa que hay que tener en cuenta, en Francia son los horarios, que no son los mismos que en España. Los franceses por lo general madrugan bastante y a las 7 de la mañana ya hay supermercados abiertos.
0: Efectivamente, y comen entre las 12 y las 12 y media, como muy muy tarde a la 1. Y esto tenlo en cuenta si quieres comer en un restaurante decente. A ver, los sitios de comida rápida típicos para turistas están abiertos y te van a dar comida todo el día. Pero si de verdad quieres comer en un restaurante o quieres comer de menú, quieres comer medio decente, ten en cuenta los horarios porque vas a encontrar opciones súper interesantes.
1: Sí. Los restaurantes también hay que tener en cuenta que casi todos tienen menú. Lo llaman formule. Y verás que normalmente las opciones son primero y segundo o segundo y postre. A veces puedes ver en un menú también que te permite elegir primero, segundo y postre, pero lo que hay que tener en cuenta es que nunca incluyen, o casi nunca, creo que nunca lo he visto, que incluyan la bebida o el café.
0: Eso es. Y aunque verás que los menús no son súper caros, pero sí más caros que en España, pues van a estar rondando normalmente entre los 14 y los 17 euros. Donde se te dispara el coste es en la bebida, sobre todo con el alcohol. Por eso una buena estrategia para ahorrar dinero es pedir agua con la comida, que aquí es súper normal. Y nunca nadie, ningún camarero, nadie te va a mirar mal por pedir agua con la comida. Agua del grifo, ¿eh? La forma de pedirlo es decir que quieres un cagaf do. Si pides eso, pues te van a poner pues eso, una botella de agua del grifo que, con su tapón abierta o una jarra. Si pides una botella, te van a poner una botella de agua cerrada. Te preguntarán si la quieres con gas o sin gas.
1: Exacto. Y ya que estás, esta es una zona muy conocida por sus vinos, al menos tendrás que cenar alguna vez, alguna de las noches en tu viaje a la Alsacia con un vino típico de la región. Te animo a que lo hagas porque están súper, súper ricos.
0: Pues sí. Y bueno, estamos hablando un poco de a ver cómo hacer con el tema de la economía, ahorrar dinero. Bueno, pues para ahorrar dinero, además de hacer caso de los consejos que te acabamos de dar, debes tener en cuenta que si tienes algunas opciones que te permitan ahorrar algo más, ¿no? Y que se te las vamos a contar ahora. Por ejemplo, haz el tour gratuito. Dura unas 2 horas. Y la verdad que viene fenomenal para hacer una primera toma de contacto y para saber qué quieres conocer un poco más en profundidad y qué no.
1: También no te olvides de contratar tu seguro de viajes, hay muchas opciones en el mercado. Si miras en nuestro blog, en nuestro post de 4 días en la Alsacia, te proponemos nuestra mejor opción con un descuento del 5% para nuestros lectores y oyentes.
0: Si vives en Europa, te puedes sacar la tarjeta sanitaria europea, con la que tendrás una cobertura en toda la Unión Europea, y es más que recomendable, sin lugar a dudas.
1: Obvio. Y además, se me olvidaba, ve siempre preparado para el agua y para el frío, aunque vayas en verano. Esta es una región que está cerca de los Alpes y hace frío y llueve bastante, así que conviene ir preparado.
0: Pues sí, efectivamente, así es. Y bueno, pues después de estos consejos vamos a contaros un poco pues qué ver y qué conocer pues en esta zona tan bonita, ¿no? Lo normal es comenzar por Estrasburgo, en realidad pues empezar por donde te dé la gana, pero bueno, como nosotros veníamos desde el norte, porque nosotros al hacer un road trip veníamos desde París, pues decidimos empezar por Estrasburgo.
1: Estrasburgo es la capital de la Alsacia y nos encantó. Es una ciudad grande y donde se encuentra el hemiciclo del Parlamento Europeo. Además, es Patrimonio de la Humanidad por la UNESCO y sede del Tribunal de los Derechos Humanos.
0: Y el primer lugar que uno tiene que visitar es la Plaza de la Catedral y la Catedral de Notre Dame. Es una catedral de estilo gótico impresionante, de las más bonitas que he visto, en mi opinión. Es súper conocida como una de las catedrales góticas más bonitas de Europa y solo tiene una torre. Pero es altísima, es una torre de 142 metros de altura, que de hecho entre los siglos XV y XIX fue considerado como el edificio más alto del mundo moderno. En su interior, lo que más me llamó la atención a mí fue el reloj astronómico, que es una pieza totalmente única, y las vidrieras.
1: Eso es. Y bueno, seguimos el paseo. Cerca de la catedral está la Casa Kammersel, que fue la casa de una familia rica de mercaderes durante generaciones. Fue construida en el siglo XVI por un comerciante de quesos. La planta baja llama mucho la atención por las arcadas que tiene y además que es 100 años más antigua que las plantas superiores. Y es aquí donde se situaban los comercios. Ahora hay un restaurante y es posiblemente la casa más vieja de Estrasburgo.
0: Y el río que recorre Estrasburgo se llama Ill. Te recomendamos que te des un paseo por su ribera, porque vas a ver lugares súper pintorescos y también históricos, como el Museo Histórico de la Ciudad de Estrasburgo, o el Museo Alsaciano, o la Iglesia de Santo Tomás.
1: La Petite France es otro de los lugares que no pueden faltar en tu visita a Estrasburgo. Es un barrio muy pintoresco que en otros tiempos fue habitado por pescadores, molineros y curtidores. Las casas tienen vigas de madera vista y están pintadas de diferentes colores. Las casas de los curtidores tienen la diferencia de que el primer y a veces el segundo piso sobresalen por encima de la planta baja. Los tejados son abiertos con galerías debajo de las cuales se cavan las pieles después de haberlas lavado en el canal.
0: Y como te decíamos antes, lo ideal es pasar una noche aquí en Estrasburgo, ya que la ciudad es muy bonita y además también de noche es súper bonita por la iluminación.
1: El segundo día lo puedes dedicar a visitar el castillo Ott, Königsburg, Ribeauville, Unaweir, Riekeweir y Kaiserberg.
0: Sí, a ver, vamos a empezar por el castillo, que es el que está más al norte. El castillo de Ott Königsburg es un símbolo de la región. Tiene una distribución bastante extraña en relación a lo que nosotros estamos acostumbrados con los castillos. Es uno probablemente, bueno, probablemente no, es uno de los monumentos más visitados de Francia. Y como dato curioso, deciros que su reconstrucción empezó a principios del siglo XX, estaba en estado de semiderruido, y fue promovida por un noble alemán, ya que en aquel momento era territorio alemán, precisamente para celebrar que habían recuperado la Alsacia. No contaba el pobre hombre que iban a perderla al final de la Primera Guerra Mundial para recuperarla a principio de la Segunda y volver a perderla al final de la Segunda Guerra Mundial.
1: Así es, ha estado el pobre sí. En manos de todo el mundo.
0: Sí.
1: Después de visitar el castillo, seguimos camino hacia Ribeauville, que es una población típica alsaciana, de esas que parecen de cuento, y que es suficiente solo con pasear por sus calles para disfrutar de la visita. En este tipo de pueblecitos, lo que te recomendamos es que te dejes llevar y te pierdas por sus calles y, por supuesto, que hagas muchas fotos.
0: Sí. Los lugares más destacados para ver en Ribeauville son la Casa de los Flautistas, que también se llama Pfefferhus, que es su nombre alemán, y es del siglo XVI. También puedes ver el Hotel de la Ville del siglo XVIII y la Puerta Torre del siglo XIII. Tiene una iglesia gótica y una fuente renacentista. Si quieres también en este pueblo, puedes visitar el castillo de San Ulrich, que fue la residencia de los condes de Ribeauvillard, que es una de las familias más nobles de la Alsacia.
1: Eso es. Y luego, nuestro siguiente punto de ruta es Unaweir. Está súper cerca y es donde nosotros paramos a comprar vinos. El pueblo es pequeñito y se recorre en muy poco tiempo. Tienes que subir hasta la iglesia donde se practica el simultáneo. Es decir, católicos y protestantes en el mismo lugar. Deben haber tenido más de una y dos peleas, ¿no crees?
0: Pues sí, la verdad que no. No sé.
1: No te lo imaginas. No.
0: Nosotros aquí lo que hicimos fue comprarnos una caja de vino de la Alsacia. La verdad que me hubiera gustado guardar el nombre de donde lo hicimos, pero no soy capaz de recordarlo. Aunque lo vas a ver, vas a pasear por el pueblecito y vas a ver que en cada casa hay un cartelito donde te dice que te venden vinos, ¿no? El tipo fue súper atento, puedes comprar por botellas, no es necesario que compres una caja entera, y entonces pues nosotros elegimos las botellas de los tipos de vino los más clásicos. Hay como 6 o 7 tipos de vino, pero los que son los típicos y clásicos de la Alsacia y los más conocidos es el Riesling
1: y el de nombre impronunciable.
0: Y el de nombre impronunciable, que es Verbürsterminer.
1: ¿Eh? Y bueno, con el maletero cargado de vinos nos dirigimos a nuestra siguiente parada, que es Riekeweir.
0: Sí, y Riekeweir se encuentra en el centro de la región vitivinícola de Riesling, o sea, está justo en lo que es la zona de Riesling. Y muy a menudo pues está lleno de visitantes. En el castillo que tiene, que es del siglo XVI, está el Museo de la Historia de los PTT, que es acerca del servicio postal de la Alsacia de la época a romana hasta la actualidad, ¿vale? En un extremo de la calle central se encuentra el Dolder, que es la puerta-torre del siglo XIII, que está situada en lo que es la primera muralla, y en su interior podrás visitar un pequeño museo de historia y de arqueología local.
1: Y bueno, la última parada de este día es en Kaiserberg, que es una ciudad fortificada con murallas del siglo XIII y dominada por las ruinas de un castillo cuya torre del homenaje es de planta circular.
0: Sí, te recomiendo que recorras la Rue de Gaulle, que tiene unas casas antiguas de entramados de madera súper curiosas, muy típicas de allí de la zona. El río Weis, puedes pasearlo desde el puente fortificado que pasa sobre él del año 1511 y párate en el número 30, en el número 30 de la Rue de Gaulle y visita la Verrerie d'Art de Kaiserberg, que es algo así como la cristalería de arte de Kaiserberg. Es una antigua cristalería artística donde hoy en día se continúa fabricando según la tradición artesanal. En el número 126 de esta misma calle vas a encontrar la casa natal de Albert Schweitzer, que fue premio Nobel de la Paz.
1: Este día, como puedes ver, es bastante intenso, pero seguro que lo vais a disfrutar un montón. El día siguiente es algo más tranquilo. Solo vamos a visitar tres poblaciones, que es Turkheim, Eggisheim y Colmar.
0: Sí, y pues empezamos por Turkheim. Turkheim también está ubicado en la ruta de los vinos de la Alsacia. Esta localidad ha sido poblada desde la época galorromana, como lo demuestran las monedas, tumbas y cerámicas que se han encontrado en su lugar. Y su momento de mayor esplendor y crecimiento fue en el siglo IX, en torno a la abadía de Münster. En el siglo XIV se convierte en ciudad imperio de la Casa de Austria. Ha sufrido muchos daños por las guerras entre Francia y Alemania, pero nunca ha perdido su elegancia.
1: Eggisheim, que es el segundo pueblo que visitamos este día, es uno de los pueblos más bonitos de la Alsacia, con casas con entramados de madera y uno de los pueblos también, obviamente, de la ruta de vinos de la Alsacia. Está clasificado como uno de los pueblos más bonitos de Francia. Es bastante curiosa la distribución de las calles, que están en círculos concéntricos, así que no tiene pérdida. Entras al pueblo, te indicará que vayas a la izquierda, visita la plaza central con su fuente del siglo XVI, el castillo de los condes de Eggisheim y la capilla de San León IX.
0: Y después de visitar Eggisheim, pues volvemos a Colmar. Y este día pues os recomendamos que hagáis la visita nocturna de Colmar. Es totalmente recomendable porque la iluminación está muy cuidada, con el río, y si te gusta la fotografía nocturna, que a mí me encanta, pues vas a poder hacer unas fotos bien chulas de noche. La verdad es que son dos ciudades diferentes, de noche y de día.
1: Así es. Y bueno, nosotros al día siguiente, el cuarto y último día, se lo dedicamos entero a Colmar. Es una ciudad bastante grande, con calles adoquinadas y edificios medievales y de principios del Renacimiento. Aquí también veremos casas de colores con entramado de madera, la Colegiata de San Martín, una iglesia gótica del siglo XIII. Y por supuesto, la ciudad forma parte de la Ruta de Vinos de la Alsacia. De aquí salen muchos tours y...
0: Sí, es un centro turístico también
1: importante. Sí, y se importante. Usa... como base de operaciones para hacer la visita.
0: Sí. Y en Colmar, pues una de las calles más interesantes es la Rue des Marchands o Calle de los Mercaderes. Te vas a encontrar con casas muy pintorescas, con restaurantes, con un montón de negocios. Una de las casas más características es la Casa Pfister, que es de estilo alsaciano. Y es del año 1537. Un poquito más adelante está el Museo Bartholdi y ahí está, bueno, el museo está instalado en la casa natal del escultor Auguste Bartholdi. Y al final de esta misma calle nos vamos a encontrar con otra casa de entramado de madera típica, que es el edificio de la antigua aduana del año 1480.
1: Después de recorrer la calle de los Mercaderes, paseamos por la Grand Rue de Colmar, camino de la pequeña Venecia. En esta calle podrás ver la Maison de Sarcade de 1609 o el antiguo hospital. Llegando a la pequeña Venecia por el puente que pasa sobre el río, verás que es una de las zonas más visitadas porque es súper pintoresca.
0: Sí, y si quieres más información, que hay mucha más información, te recomiendo que consultes nuestro blog, es touristear.com, se escribe touristear.com, y puedes ver ahí nuestro post de dos días en Colmar, y que te vamos a dejar en los comentarios más abajo.
1: Exacto. Bueno, también tienes para visitar un día en Estrasburgo. Sí. La ruta exacta que hicimos, porque es mucho más fácil tenerla, leerla e imprimirla que por ahí escuchada, de los cuatro días en la Alsacia. Y bueno, mucha más información para tu viaje por Francia.
0: Y si ves que tienes tiempo libre, nosotros aprovechamos para cruzar el Rin. Cruzamos el Rin en coche y visitamos la ciudad de Friburgo. Friburgo está un poco al sur de lo que es la Selva Negra alemana, pero está muy cerquita.
1: Suele ser la puerta de entrada.
0: Sí, es la puerta de entrada de la Selva Negra. Y la verdad, pues nada, que estuvo muy bien, pues es otra experiencia. Nos tomamos unas cuantas cervezas alemanas en Alemania, visitamos la catedral. Friburgo es una ciudad bonita.
1: Muy pintoresca.
0: Es muy pintoresca y la verdad que está muy bien. Y ya si quieres dedicar, bueno, pues si te quieres hacer un road trip en condiciones, empezar en Alsacia y recorrerte la Selva Negra, pues fenomenal, más que recomendable. Pero bueno, si aprovechas, es una experiencia.
1: Así es. Y bueno, esto ha sido todo por hoy. No vamos a entrar en la Selva Negra porque eso sería para otro podcast. Y bueno, como habéis visto, el podcast ha sido bastante intenso, muy completo. Hemos podido hablar un poco de los consejos fundamentales para moverte por Francia y por la Alsacia. Y bueno, un poquito también cómo ahorrar dinero en tu viaje.
0: Sí, hemos hablado de los imprescindibles a visitar en esta región, sobre todo de Colmar y Estrasburgo, entre otros.
1: Y hemos visto cuál es la región principal del vino de la Alsacia, sus cepas más importantes. No nos cansaremos de recomendarte que pruebes sus vinos bien fríos.
0: Y, por supuesto, si quieres ampliar más información, pues te recomendamos que accedas a nuestro blog, turistear.com, donde tenemos artículos súper detallados de Estrasburgo, Colmar y la ruta de 4 días por la Alsacia, donde además te recomendamos qué excursiones puedes contratar.
1: Ya sabes que puedes seguirnos en redes sociales, somos @touristear en Facebook, Instagram, Twitter y Pinterest.
0: Y hasta el próximo podcast. Un saludo.
1: Un saludo, hasta la próxima.
0: Chao.
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1: Son las 11 de la noche.

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1: Bueno, ya estamos aquí en el paseo marítimo de Zumaya, después del recorrido que os acabo de presentar, y aquí es obligatorio coger la motora, una de las visitas múltiples que se puede realizar con el Geoparque, y vamos a aprovechar que me encuentro aquí con Leire. Hola, Leire.
2: Hola, buenos días.
1: Bien, ¿te animarías a coger una motora con nosotros y vamos viendo de primera mano todo lo que es esto del Geoparque, esta maravilla de Costa Vasca que tenemos aquí?
2: Claro, vamos, cogemos y os explico un poquito más en detalle lo que es el Geoparque.
1: Porque hay que destacar, mientras vamos ya en la motora saliendo por la ría de Zumaya, que toda esta zona es Geoparque protegido por la UNESCO. No sé si lo he dicho bien, pero...
2: Sí, es el Geoparque Mundial de la UNESCO desde 2015 y además es biotopo protegido. O sea que, bueno, tiene las dos figuras que remarcan todavía más la importancia del lugar.
1: ¿Esto qué ha significado a nivel turístico para toda la zona?
2: Bueno, pues una promoción muy importante. Al final, el label, la marca UNESCO es conocida internacionalmente, con lo cual para nosotros pues ha sido una promoción y un espaldarazo importante.
1: Que decir que toda la línea de costa de Geoparque va desde Zumaya hasta Mutriku, obviamente con Deva en medio, pero que no solo sería el tema de la costa que empezamos a ver ahora espectacular y que os vamos a ir describiendo, ¿no? Vamos, que en el interior también cosa de cuevas y demás.
2: Sí, la verdad es que la riqueza tanto geológica como natural como cultural es importante en el Geoparque. Los tres municipios, Zumaya, Deva y Mutriku, bueno, pues lo más conocido es el Flix costero, pero toda la zona kárstica interior con los valles de Olatz y Lastur, con toda la cantidad de cuevas que hay, con yacimiento arqueológico y además alguna de ellas incluso patrimonio mundial de la UNESCO, como ese Ekain. Entonces, bueno, la riqueza del Geoparque no solo está en la geología y no solo está en la costa, sino también en el interior.
1: Bueno, enseguida de salir ya al mar, vamos girando por la costa y lo primero que nos encontramos es la famosísima playa de Itxuru. Quizás sea el punto más representativo, el más turístico, el de más fácil acceso, obviamente también. ¿Qué empezamos a ver ya por aquí?
2: Sí, pues la playa de Itxurun, digamos que es donde está el foco del Geoparque, ¿no? La playa de Itxurun y la punta de Algorri, porque, bueno, aparte de su accesibilidad, que está muy cerca del pueblo, pues es impresionante los acantilados que se ven y todas estas capas sucesivas que vamos viendo desde aquí hasta, desde Zumaya hasta Mutriku, bueno, pues que nos cuentan una historia geológica de antiguos fondos marinos que hoy en día los vemos vertical, pero que en una época, pues fueron fondos marinos que se fueron, bueno, pues sedimentando uno encima del otro. Y que ahora, pues lo que antes teníamos que hacer, un agujero de 13 kilómetros en el suelo para leer, digamos, las páginas del libro, pues ahora las vemos de manera vertical.
1: La característica ermita de San Telmo, que desde aquí se ve su pared norte blanca, pero que es pequeñita, muy bonita, que ha saltado a la fama por la película Ocho Apellidos Vascos, a la que hay que referirse sin duda también en esta zona.
2: Sí, la verdad es que la promoción ha venido por muchos sitios, ¿no? No solo por UNESCO, sino que está siendo escenario de muchas películas, series, grabaciones, documentales, y eso, bueno, pues nos está proyectando también a todos los niveles.
1: Esta misma playa, de hecho, fue también escenario de Juego de Tronos. No sé hasta qué punto os ha gustado mucho eso, que se llame a estas playas como la del Roca Dragón, no sé qué, yo ahí me pierdo un poco, pero no sé hasta qué punto os ha fastidiado eso o todo lo contrario.
2: No, para nosotros la promoción es buena. La promoción y una serie como Juego de Tronos nos hace una promoción internacional buena, y además queremos que todo el mundo que venga aquí motivado por Juego de Tronos o por cualquier otra cosa entienda y conozca el Geoparque, con lo cual para nosotros es una promoción tan buena como cualquier otra.
1: Estamos llegando ya a la cala de Saconeta, ya de más difícil acceso, hay que tener cuidado con las mareas altas, las bajas, eso cambia mucho, ahora explicaremos. Otra zona quizás la más espectacular de todas, pero de peor acceso, ¿no?
2: Sí, bueno, la verdad es que hay que dar un paseíto hasta llegar a la de Saconeta, probablemente con marea baja sea el lugar más espectacular, porque, bueno, pues se queda a la vista en marea baja esa especie de costillar que hace la rasa mareal, y bueno, pues es un sitio recomendado para familias, porque en 10-15 minutos de paseo llano, desde que dejas el coche, puedes llegar a Saconeta, y es un lugar, la verdad es que curioso por su difícil acceso, no por su dificultad, sino porque no se puede llegar en coche, pero la verdad es que su riqueza geológica y natural.
1: Por situar un poquito al visitante, estamos viendo un paisaje, bueno, de pliegues tremendos. Los Flis es una maravilla, muy difícil de explicar. En nuestra página donosticity.org tenemos cantidad de galerías, de fotógrafos buenos, incluso alguno de National Geographic que nos ha prestado sus fotografías y las podéis ver ahí. Es increíble describir. Sería como un acantilado de menos, vamos a decir, de 100 metros de altura, entre 50 y 60. Arriba del todo prados verdes, caseríos, un paisaje muy rural. No sé si quizás compararlo con el tipo de paisaje de los acantilados de la zona de Irlanda, de Bretaña, un poquito por ahí podría ser, ¿no?, por situar al visitante.
2: Sí, pues es algo así, ¿no? Pues un entorno rural, un entorno protegido, pues donde ha habido hasta la actividad humana es casi inexistente, ¿no? Hay algunos caseríos, pero no es un lugar muy humanizado, y unos acantilados no muy altos, pero la verdad es que espectaculares debido a pues esa sucesión de capas distintas, ¿no? Entonces es lo que le da una vistosidad un poco distinta. Son más bajos que los acantilados de los Cliffs de Moher de Irlanda, pero la verdad es que yo creo que igual de espectaculares.
1: Hay una zona que, bueno, hay que encontrarla, en la que se dice están los restos de un meteorito que cayó en su día, que fue el que originó la extinción de los dinosaurios. Eso lo hemos pasado ya, porque lo hemos dejado a la altura de Ichurum. Pero aquí, como decías antes, están toda la historia de la Tierra entera en diferentes estratos, ¿no?
2: Eso es, al final, bueno, pues estos 13 kilómetros de costa, pues y esas capas sucesivas lo que nos permiten es leer la historia geológica de 65 millones de años, desde Mutriku, que es la más antigua, hasta Zumaya, que es la más nueva, y ahí hay pues distintos sucesos, distintos episodios de la historia de la Tierra en tantos millones de años, y uno de ellos es el que digamos prueba la teoría de que los dinosaurios se extinguieron por un meteorito, porque en esa capa, en esa edad precisa, bueno, se encuentran restos de un material que es inexistente prácticamente en la Tierra y que, bueno, pues apoya esa teoría de que es material que vino de un meteorito.
1: A mí es que, vamos, este recorrido, bueno, hay dos que siempre he destacado: pasar la motora de San Pedro a San Juan, cortita, y este. Todo el recorrido desde Zumaya a Mutriku, vamos, a mí me sobrecoge, de verdad, es mi número uno en el top de lugares recomendables para el visitante, el hecho de saber además aquí está toda la historia de la Tierra. Pero bueno, vamos llegando ya a Deva. En estos momentos se nos abre Deva, ahora citaremos un poco, a nivel turístico está ganando mucho Deva también en los últimos tiempos, pero vamos a pasar de largo un poquito quizás hasta Mutriku, siguiendo por la costa, otro pueblo precioso, escalonado, muy pintoresco. Aquí ya empieza a cambiar el tipo de Flis, no sé si le llamáis de otra forma o qué.
2: Sí, en Deva ya empieza a cambiar al Flis negro. Se llama Flis negro de Deva, que va hasta Mutriku. Es el Flis más antiguo y, bueno, pues no están tan claras las capas como están en el Flis más nuevo, pero bueno, nos cuentan otros episodios de la vida, otros episodios donde era pues una más turbulentes, digamos, con terremotos, con, bueno, pues al final nos cuenta otro tipo de historia más antigua, pero bueno, pues al final tanto en barco como a pie se pueden hacer pasando por los tres municipios, y están además interpretados con paneles, con senderos, con georrutas, y las opciones de entender el geoparque van más allá del barco, ¿no? Porque bueno, no a todo el mundo le gusta. Entonces, bueno, pues nosotros hacemos una oferta para entender. Nosotros lo que sí recomendamos es que todo el mundo que venga al geoparque no se quede con la foto, y lo que haga será un esfuerzo por entender y comprender el geoparque, y para ello pues ofrecemos pues distintas alternativas, ¿no? Son visitas guiadas, son guías, son senderos, son, bueno, en fin, cada uno a su gusto.
1: De eso quería hablar también. Bueno, ya hemos llegado a Mutriku, escalonado, como digo, una de las fotos también más bonitas de la costa vasca. En su día haremos también alguna visita tanto a Mutriku como a la propia Deva. Hoy solamente damos unos retazos, pero mientras volvemos a Deva otra vez en este viaje imaginario, claro, en uno de los barcos de Geoparque, aprovechamos para que nos comentes todas esas actividades que realizáis, tenéis, no solo de costa, sino de interior.
2: Sí, por supuesto. Nosotros tenemos una oferta muy amplia, con visitas guiadas a lo largo de todo el año, que bueno, pues van no solo desde el punto de vista de información geológica, sino natural, cultural, para familias, visita de queserías, en fin. Hay 15 visitas distintas, con más de 1.300 visitas al año, con lo cual, bueno, pues todo el mundo puede encontrar la que mejor se adecue a sus gustos, a su tiempo e incluso al tiempo meteorológico. Pero nosotros lo que queremos es que la gente no se quede con una de las visitas, sino que vaya haciendo distintas visitas, porque bueno, pues son todas complementarias y lo que te ayudan es a llevarte una idea general de lo que es el geoparque, de lo que se ofrece, de la zona interior, de la zona un poco más rural, de barrios, bueno, pues kársticos y de bueno, pues de oferta gastronómica incluso que hay en esas zonas, ¿no? Lo que pretendemos es eso, pues dar una visión muy amplia del geoparque, de distintas maneras de verlo y que la gente se lleve una idea completa.
1: Yo quiero recordar otra vez que el visitante que quiera ver la famosa rasa mareal lo tendrá que hacer con marea baja, y a poder ser muy baja en alguna de las mareas vivas, pues porque las bajamares son muy, muy bajas y ahí se ve, bueno, pues todas las entrañas de la Tierra, que alguna vez lo hemos denominado así. Volvemos a Deva. Decía antes que Deva, pueblo que está volviendo a recobrar vida turística.
2: Sí, sí, sí. Bueno, yo creo que nunca lo ha dejado, ¿no?
1: Igual hubo una época como que paraba, bueno, un poco, ¿no?
2: Deva tuvo un esplendor con un montón de hoteles cuando se llevaba el veraneo y en fin. Pero bueno, ahora vinculado al geoparque también, bueno, pues es uno de los puntos atractivos, ¿no? Tanto todo su entorno rural, porque bueno, pues ya prácticamente desde que sales del municipio de Zumaia ya es término municipal de Deva, todo el Orrixa, Saconeta, toda la zona costera, incluso interior, el Astur, es Deva, ¿no? Incluso su casco histórico con la iglesia de Santa María, que es, bueno, pues una joya del gótico vasco, tiene mucho que ofrecer, y vinculado a la geología, bueno, pues todo lo que es la visita del Flis Negro de Deva también se ofrece dentro del programa y bueno, pues sí, en información en la oficina de turismo también.
1: Pues muchas gracias, Leire, por esta descripción que hemos hecho contigo. Mi gaviota se me ha tenido que marchar, ya le busco yo ahora para volver a Donosti, se me habrá ido igual alguna capea del Asturo.
2: Pues igual le gustan, igual está picándole al toro.
1: Que es un pueblito muy bonito, por cierto. El municipio de Deva, perdona, es Deva, Iciar y Lastur también, ¿no?
2: Sí, sí, todo. El término municipal es muy grande. Yo creo que es, bueno, sin duda el más grande, el más extenso de los tres, y coge pues desde la costa hasta la zona interior.
1: ¿La web del geoparque, perdona?
2: Geoparquea.eus. Uh-huh. Ahí aparece toda la información de las visitas guiadas, de las georrutas, bueno, hay un sistema de reservas, o sea que bueno, pues ahí está toda la información si se quiere ampliar.
1: Muchas gracias.
2: A vosotros. Estáis invitados.

Esta dramática grabación recoge los mensajes de socorro del piloto de un avión en el Atlántico en 1980, cuando volaba con destino a San Juan de Puerto Rico. La historia de este incidente es similar a la de otros muchos que acabaron con la desaparición de aeronaves y de barcos cuando transitaban por el conocido como Triángulo de las Bermudas, un área que conecta imaginariamente los vértices de las Islas Bermudas, la ciudad de Miami y Puerto Rico. Para los guardacostas norteamericanos, la zona no cuenta con un porcentaje de accidentes superior a la de otras en el mundo. El elevado número de naufragios en el área se debería, por tanto, a que el tránsito de buques y de aviones es elevado también por la confluencia de rutas internacionales e intercontinentales. Pero el caso es que el misterio viene envolviendo al Triángulo de las Bermudas desde que en 1945 una escuadrilla completa de 5 cazas torpederos desapareció en medio de una serie de extrañas circunstancias, como reflejaba el informe oficial de la Armada norteamericana.

0: La canción que suena de Blondie se inspira en otro accidente de aviación en el Triángulo de las Bermudas, como ocurre con miles de referencias en el cine y en la literatura, y que contribuyen a agrandar el mito y el misterio que plantea teorías como abducciones alienígenas o discontinuidades en el plano espacio-tiempo. Pero Randy Cerveny, un prestigioso científico meteorológico de la Arizona State University, asesor de la Casa Blanca y de las Naciones Unidas, parece haber encontrado una explicación a las desapariciones de aviones y barcos en el área. Revisando imágenes de satélites que orbitan la Tierra, observó la formación de nubes con forma hexagonal, a las que identifica con bombas de aire que, en primer lugar, hacen que se pierda la comunicación por radio y posteriormente, al alcanzar velocidades de más de 280 kilómetros por hora, producen fracturas en el fuselaje de los aviones. Al impactar contra la superficie del mar, esas mismas masas de aire serían las responsables de la formación de olas gigantes, literalmente capaces de engullir a grandes barcos y arrastrarlos al fondo oceánico. El profesor Cerveny es conocido por su dedicación a encontrar explicaciones meteorológicas a fenómenos históricos como la desaparición de los dinosaurios o de la civilización maya, o la posibilidad de que el Mar Rojo se dividiera como cuenta la Biblia.
1: The first book was all on weird and unusual types of weather, weird rains, weird...
0: Lo primero es enfocarse en inusuales manifestaciones del tiempo, lluvias raras, tormentas raras. Podemos encontrar explicaciones a través de la climatología a cosas que han ocurrido desde el tiempo de los dinosaurios, pero también prever algunas de las que podrían pasar en los próximos 30 años. El estudio del cambio climático es una de las ciencias más jóvenes que tenemos hoy en el mundo. Si abres un libro de química, te das cuenta de que los científicos a los que nombra murieron hace más de un siglo, pero los que investigamos el cambio climático todavía estamos vivos. Tenemos mucho por delante para investigar. Volviendo al misterio del Triángulo de las Bermudas, queda por conocer cuáles son los motivos por los que se forman esas bombas de aire descubiertas por Cerveny y si tienen relación con la liberación a la atmósfera de gases procedentes de la actividad volcánica en el lecho marino en esa zona del Atlántico.

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2: Pues ahora queríamos comentarte, Wahib, para tener también una visión de la... de la percepción local que hay de la actividad de la misión. Y, ¿por qué no?, también de los propios españoles, ¿no? Entonces, si nos puedes comentar, pues eso, cuál es la percepción de la actividad de la misión y las actividades conjuntas y lo que aporta esta misión.
3: La presencia, bueno, les voy a contar un poco... sobre la presencia española, porque yo trabajo con España, y España se ha hecho cargo de lo que se llama el sector este. Hay dos sectores de UNIFIL: un sector este liderado por España y otro sector oeste liderado por Italia. Entonces les voy a hablar un poquito sobre la percepción de la gente en lo que a los españoles les respecta. La gente en general ve con mucha satisfacción la presencia española aquí, porque no solo España colabora y contribuye al mantenimiento de la paz, hablando a nivel militar, sino también que está haciendo proyectos de desarrollo, está ayudando mucho a la población local. La presencia española, lo que es una base española, ha dado muchas oportunidades de trabajo a los locales de la zona. Esto también ha beneficiado bastante a las familias, porque, como ha dicho el cabo, aquí es una zona rural. No hay muchos trabajos, los trabajos son limitados, y más ahora con la crisis financiera que estamos teniendo en el Líbano, y es a nivel internacional, todo el mundo lo sabe ya, pues es cada vez más difícil encontrar trabajo en el sur. Con lo cual, trabajar para UNIFIL, trabajar para el contingente español, es algo satisfactorio y gratificante para las familias, aparte de lo militar, porque también la gente valora mucho la contribución española que está trabajando, las Fuerzas Armadas Españolas están trabajando conjuntamente con las Fuerzas Armadas Libanesas para poder mantener la paz, para poder vigilar las fronteras, evitar cualquier escalada de la situación, cualquier fenómeno armado en la zona. Y creo que se ha logrado con mucho éxito desde 2006 hasta ahora. Hemos notado una calma durante 14 años, una calma duradera. La gente se siente muy, muy tranquila, la gente se siente muy segura en sus casas, y nos lo dicen cuando salimos con los militares a ver a las autoridades locales, civiles de la zona. La gente nos lo resalta y nos dice que si no fuese por UNIFIL, si no fuese por España, en este caso nuestro, pues la cosa a lo mejor estaría mucho más complicada. Con lo cual, la presencia española, tanto a nivel militar como a nivel social, como a nivel de económico, está muy bien vista su presencia aquí.
2: Wahib, si nos puedes contar un poco la experiencia que ha sido para ti esta experiencia con la misión española.
3: La verdad es que para mí es una experiencia única que recordaré toda mi vida. Primero por ser una misión con militares, un trabajo con militares. Normalmente trabajar con militares en el Líbano no es muy no es como en España. Aquí no tenemos muchos civiles trabajando con los militares libaneses en sus bases o en sus cuarteles. Pues trabajar para mí con el contingente español, con una brigada española, con militares, es una experiencia única y es una experiencia muy enriquecedora, no solo a nivel laboral, sino también a nivel lingüístico. También os digo que la base española es una mini ciudad de España. Aquí se comparten alegrías, se comparten tristezas, se comparten festividades, días de los patrones en España, se celebran días que normalmente se celebran en España, en la base Miguel de Cervantes, pues compartimos todos los momentos aquí con los militares y vivimos casi en familia. Y fuera de la base, la población nos dice, los españoles, ya sois parte de la familia, que llevan aquí 14 años trabajando, 14 años en contacto diario y directo con la población local, pues ya conocen la cultura, las tradiciones, y nosotros también, dentro de la base, ya conocemos las tradiciones españolas, conocemos las costumbres españolas, qué es lo que les gusta a los militares, a los españoles en general, cuáles son sus comidas típicas de España. Pues todo esto, a lo mejor no hubiese llegado a conocerlo si no hubiese trabajado con los militares españoles. Con lo cual me vino bien a todos los niveles. Aparte de que estoy cobrando.
2: Perfecto, perfecto. Sí, sí, una experiencia completa. Otro viaje dentro de un viaje. Exactamente. Muy bien. Pues oye, volver a repetiros el agradecimiento y lo bien que nos lo hemos pasado, ¿verdad, Luz? Porque
4: sí, muy entretenido,
2: muy interesante. Y nos dais envidia, porque a nosotros nos gusta eso de los viajes en primera persona y experimentar el conocer el sitio local y a la gente local, con lo cual es muy bonito. Es muy bonito.

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1: Hay una nueva guerra abierta en el mundo del transporte de pasajeros y que enfrenta a los operadores de trenes de alta velocidad, cada vez más rápidos, más competitivos y con ventajas como las de no tener que facturar o llegar a estaciones ubicadas dentro de las ciudades, con las líneas aéreas que ven como el ferrocarril les va comiendo terreno. Pero el avión tiene un aliado que puede minimizar la amenaza: las matemáticas. Investigadores de distintas universidades españolas y norteamericanas han elaborado un modelo matemático que analiza esa competencia y que también sirve para hacer tareas propias de las aerolíneas, como las de asignar flotas o generar horarios de vuelos.
2: Nos ha interesado abordar en el mismo modelo de optimización para que incluyera tanto la competencia entre modos de transporte aéreo, alta velocidad, bajo coste, como la de asignación de la flota de aviones, así como la optimización de las frecuencias de los vuelos, buscando en el estudio la combinación de los distintos procesos y soluciones robustas para la toma de decisiones.
1: Lo explica Ángel Marín, es catedrático del Departamento de Matemática Aplicada y Estadística de la Universidad Politécnica de Madrid. Es uno de los autores del estudio que se ha extrapolado ya también al ámbito real para realizar pruebas utilizando datos de mercados que tuvieron una entrada de ferrocarriles de alta velocidad en el pasado. Los resultados de estas validaciones se han revelado como muy útiles para predecir los impactos de la entrada futura del ferrocarril de alta velocidad en mercados a los que todavía no ha llegado.
2: Esta competencia se ha estudiado para distintos escenarios. Un primer escenario, hemos supuesto que se mantiene el precio de alta velocidad proporcional a los mercados actuales, y cuando la alta velocidad aumenta la frecuencia trataría de aumentarla para competir, pero a partir de un cierto valor le resulta demasiado caro mantener esas frecuencias y no puede hacerlo. Otro escenario que hemos estudiado es de que Iberia bajara el precio y la alta velocidad tendería a equilibrarlo, pero si la reducción aumenta demasiado, entre un 20 y un 30%, la situación no es sostenible, acaba perdiendo el mercado.
1: Matemáticas ya están ayudando, por tanto, a las líneas aéreas a planificar mejor su actividad frente al tren de alta velocidad mediante el ajuste de horarios, flotas y tarifas.

muy buenos días, muy buenas tardes o lo que surja. Pues así con la tontería ya nos hemos plantado en el segundo programa ya. Esto es La Maleta de Radio Viajera. Nos gusta viajar y somos de esas extrañas personas que además nos gusta hacer la maleta. En concreto, la hacemos todas las semanas y la hacemos aquí, en Radio Viajera. Estamos muy contentos de poder compartir con todos vosotros nuestros viajes y nuestras aventuras.

0: Concretamente, hoy vamos a continuar con nuestro recorrido conociendo la ciudad de Londres. Ya sabéis que no solo queremos visitar ciudades, sino también queremos conocer alguno de los lugares en profundidad. Durante toda esta temporada estamos haciendo un ranking con las mejores vistas de Londres y sobre todo las que son menos turísticas. Además, también continuamos con nuestro curso que también abrimos la semana pasada, un curso para saber cómo viajar con niños y con bebés. Y hoy, atención, porque hacemos la maleta para visitar Perú. Y os advierto, Perú es más que el Machu Picchu.
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0: Empezamos la maleta de hoy en Londres, como siempre. Y recordad que la semana pasada abrimos una sección sobre esta ciudad porque no solo queremos visitarla, es tan grande que da para mucho. Y nosotros lo que queremos hacer en este programa es conocer Londres, no solo visitarlo. Y para ello tenemos la ayuda de José Luis Munuera, que hace un free tour en londresgratis.com. ¿Qué tal, José? ¿Cómo estás?
2: Pues muy bien, mucho mejor que la semana pasada.
0: ¿Ah, sí?
2: Sí.
0: Porque ya, claro, a la semana pasada te fuiste a bañar a las piscinas de Hampstead Heath.
2: Y efectivamente, ya me siento mucho mejor.
0: ¿No? ¿O qué?
2: No, estamos en verano todavía.
0: Ah, pero en Londres. Ah, bueno, vale.
2: Sí, sí, aunque parezca mentira, sí, se ve el sol de vez en cuando. Por lo menos durante el mes de agosto.
0: Muy bien, y entonces, después de Hampstead Heath, que recordamos que eso tiene unas vistas de un 7,5, ¿no? ¿Nos habías dicho?
2: Sí, 7,5, exactamente.
0: 7,5 sobre 10, y nosotros queremos hacer durante esta temporada un ranking.

0: trekking de todos los sitios que conozcamos, que visitemos con José, y les vamos a ir poniendo nota. Y al final tendremos una lista de las mejores vistas de la ciudad. ¿Eh? Y de momento, bueno, pues va ganando Hampstead Heath, obviamente, ¿no? Porque
1: y también va perdiendo.
0: También va perdiendo. Bueno, pues, ¿a dónde nos vamos esta semana?
1: Bueno, pues hoy abrimos la maleta y metemos cosas para irnos a Alexandra Palace, que está en el Alexandra Park, el parque de Alexandra. Está al norte de Londres también, como Hampstead Heath, pero está un poquito más lejos del centro, un poquito solo, pero está en una zona 3 en vez de 2. Okay. Sobre todo para poder llegar es muy fácil. Desde el centro, pues se puede coger un tren e ir hasta la estación de Alexandra Palace, no tiene pérdida. O hasta la estación de la línea Piccadilly de metro de Wood Green, que es el barrio donde está el parque. Uh-huh. El parque está como a 5 minutos de la estación. No te puedes perder.
0: Y luego se puede hacer el truquillo ese de ir en metro hasta la última parada de la zona 2, ¿no? Y luego a lo mejor coger un autobús o algo así, ¿no?
1: Sí, si vas hasta el límite, porque así pagas menos, digamos, porque el autobús estaría incluido en el pase del metro, si tienes un pase para el metro, pues vas hasta la zona 2, pagas menos, y así, y ahí te coges el autobús W3 y vas hasta el parque directamente.
0: Pues tenemos opción low cost también para visitar.
1: Sí. Aunque Londres parezca muy, muy, muy caro, pero siempre está el truquillo para sacar ahí, para ajustarse el presupuesto. Bueno, el palacio es un palacio enorme, enorme, enorme, enorme, súper bonito, que está en la cima de la colina, digamos que el parque está en colina. Uh-huh. Es súper, súper bonito, es del siglo XIX. Y es así muy señorial, muy, muy, muy imperial, digamos, todo muy grande, con sus vidrieras, con sus techos de cristal, como un invernadero, súper, súper bonito. Dale, y se puede visitar, ¿vale? Aparte de estar en el parque, se puede visitar el palacio, se puede entrar, se puede dentro del estadio del palacio unos estudios de la BBC, que la BBC tiene, siempre se busca los mejores lugares para tener ahí un estudio.
0: Ya veo.
1: De hecho, una cosa que está un poco que digamos que arruina un poco la vista es del palacio, es que hay una pedazo de antena enorme de la BBC, porque obviamente tiene un estudio dentro y tienen que transmitir. Vale, pero bueno, no obviando la antena, es un sitio muy bonito que ver.
0: Un palacio adaptado a los nuevos tiempos, entonces.
1: Sí, efectivamente. Porque organizan muchísimas actividades dentro en dos de las salas del palacio están habilitadas para como sala de exposiciones. Uh-huh. Se pueden ver conciertos también, de la BBC o no, también. Se pueden visitar los estudios de la BBC. O sea, se pueden, y son digamos un punto turístico que puedes entrar a visitar, son muy bonitos por dentro, el teatro que tienen dentro es súper bonito también. Y también, bueno, pues un palacio de congresos y de conferencias. Así que si queréis hacer alguna conferencia algún día, pues que mínimo que iros a Alexandra Palace, por supuesto. Bueno, y lo más importante,
0: preguntaremos para hacer la maleta desde Alexandra Palace, ¿no? A lo mejor podría ser, haciéndola la competencia a BBC Radio, justo ahí.
1: Pues yo lo veo, ¿eh? Yo lo veo.
0: Yo lo veo, yo iría ahora.
1: Así que sí, la maleta 2.0 será desde Alexandra Palace para el mundo.
0: A ver si la temporada que viene cuadra.
1: Y bueno, la parte más importante del palacio, seguro que estarás de acuerdo conmigo, es el pub. ¿Vale? Tiene un pub. Un pub que está ambientado en la época, o sea, en la época victoriana, muy bonito, enorme, súper súper genial, con las mejores cervezas que te puedes encontrar. Y lo bueno que tiene Londres en cuanto a las pubs, en cuanto a tomarse algo, digamos, es que los pubs, estés en zona cara o en zona más de suburbio, o zona más céntrica, da igual donde estés, los pubs, los precios de las cervezas son prácticamente los mismos siempre. O sea, tomarte una cerveza en un sitio de lujo te va a costar prácticamente lo mismo que tomarte una cerveza en el pub de tu barrio, si vives aquí.
0: Y cuando sea un pub, ¿no? Si te vas al restaurante de Shard, pues no, pero oye.
1: Sí que es verdad que, por ejemplo, los pubs suelen tener, muchos de ellos suelen tener su propia cerveza o su propia marca de cerveza, que la distribuyen ellos la producen ellos. Entonces, sí, a lo mejor esa que es casera, pues te la cobran un poquito más cara, pero las marcas genéricas, digamos, las que estamos acostumbrados, van a tener prácticamente el mismo precio en todos sitios.

0: Pero ya sé por qué lo dices.
1: Sí, pues porque el 5 de noviembre se conmemora el intento de volar por los aires el Parlamento, que es lo que sale en la película al principio, y de hecho toda la película gira en torno a ello. Entonces, la semana del 5 de noviembre en toda Inglaterra, sobre todo en Londres, porque obviamente el Parlamento está aquí, se celebra con fuegos artificiales pues aquel hecho histórico, ¿no? Durante toda la semana, por toda la ciudad, van a haber fuegos artificiales. Incluso en Alexandra Palace también hay uno de los días se organiza allí también. La semana del 5, el día grande, suele variar el día porque dependiendo de qué día caiga el 5, pero bueno, siempre es en esa semana cuando se hacen los eventos. Si vas a Alexandra Palace, pues normalmente tienen ahí actividades organizadas en el palacio y en el parque para que vayan familias o vayan grupos de amigos, etcétera. O sea, hay sitio para todos. Suelen tener una hoguera muy grande, es casi como San Juan en España, más o menos, por así decirlo.
0: ¿Te dejan saltarla esta también?
1: No, esta no. Los ingleses son más civilizados.
0: No sé por qué me imaginaba.
1: Pero sí, el ambiente es muy bueno, la verdad, y aparte puedes ver todos los fuegos artificiales que hay en la ciudad, porque hay una vista, aunque está un poquito más lejos que Hampstead Heath, que hablamos la semana pasada, también se ve gran parte de la ciudad de Londres, así en panorámica, y es muy bonito para ir por la noche, sobre todo. La vista, aunque está más lejos que Hampstead Heath, le sigo dando un 7.5 como a Hampstead Heath, porque si vas de noche tiene un plus, y sobre todo si vas esta noche, claro, si vas la noche que hace la celebración de los fuegos artificiales, se ven todos los fuegos artificiales de Londres, así como esparcidos por toda la vista. Aparte, la vista es muy bonita, el cielo, ya estás más un poquito más lejos del centro, o sea que el cielo se ve bastante más, y la hoguera y todo, vamos, tiene una clase de eso, que vamos, le dio un 7.5, pero vamos,
0: o sea que, sin duda. Se salva un poco por esa semana, ¿no? O sea,
1: sí, o sea, le doy un plus porque ir de noche, la verdad es que le suma, sí, o sea, bueno, que le voy a dar un 7.5.
0: Empata, pero esta nota ya tiene un plus incorporado, o sea que sí. Aunque empate en el ranking, el 1 sigue siendo Hampstead Heath, ¿no?
1: Sí, sí. Así vamos a seguir. Digamos que tiene un notable alto como Hampstead Heath, pero este ha hecho reválida. le he dado un plus, pero vale, pero porque lo has hecho. Vale, así que vamos.
0: Pues oye, que no.
1: Alexandra Palace, os lo recomiendo.
0: Bueno, pues entonces que la gente no se asuste. De quedarse ahí por la noche, o sea que transporte va a haber, ¿no? Para volver, pero que aproveche, que aproveche en el que se haga de noche, entonces, ¿no? Y que...
1: Sí, sí, sin duda. Sí, sí, sí, sí. De verdad lo recomiendo mucho, sobre todo el ir de noche.
0: 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Es ahí donde te podemos encontrar.
1: Efectivamente, si quieres que os enseñe este sitio o cualquier otro de los que hay en Londres, veniros a londresgratis.com, londres-gratis.com, os venís y os lo enseño yo, más a gusto que nada.
0: Pues nada, ahí nos vemos, hasta la semana que viene.
1: Venga, un beso.
0: Adiós. Seguimos en la maleta, escucháis Radio Viajera. La semana pasada iniciamos este curso con nuestra Mamaletas, de Qué duro es ser mamá, un curso para aprender a viajar con niños y con bebés. Aprendimos a hacer la maleta, sobre todo, los esenciales, y dejarlos por si acaso en casa. Y ahora quería saludar de nuevo a Eva Rey del Río. ¿Qué tal? ¿Cómo estás?
2: Hola, buena, ¿qué tal? Muy bien.
0: Hemos hecho la maleta, Eva, la semana pasada, y ahora ¿qué hacemos? ¿Cuál es el siguiente paso?
2: Pues el siguiente paso es pasar el control de policía del aeropuerto.
0: Oye, esto está bien porque si alguno ya se preocupa de por sí, sin tener niños ni nada, con niños yo creo que a lo mejor alguien está como más preocupado por esto, ¿no?
2: Es complicado porque los aeropuertos ahora casi todos, sobre todo en Europa, te mandan prácticamente a sacar toda la maleta. Y no, mencionando el capítulo anterior de Mamaletas, si no viajas con los esenciales y tienes la maleta llena de cosas, te va a ser mucho más difícil, vas a tardar mucho más tiempo en pasar el control de seguridad del aeropuerto.
0: Pues entonces, ¿nos vas a decir más o menos qué se puede y qué no se puede hacer, ¿no?, en el control?
2: Sí, es bastante sencillo. Lo que pasa es que la gente se estresa, porque ya incluso el hecho de salir de casa con niños, montarlos en el coche, las maletas, lo tenemos todo, el tal, eso ya es estresante. Las familias llegan ya estresadas a pasar el control de seguridad. Entonces, al llegar al control de seguridad, si los padres han decidido pasar el carrito, el niño va a tener que salir del carrito. Y el carrito se va a tener que vaciar todo lo que hay en la bolsa de abajo, todo, solo tiene que pasar el carrito solo. Uh-huh. Yo, si me permites un consejo para este punto, es el niño y el carrito lo último, porque es mucho más fácil tener controlado al niño dentro del carrito. Uh-huh. Tú llegas con el carrito, dejas tus maletas, haces tus cosas, ahora ya seguiré explicando que sí se puede llevar, que no, haces tú tu maleta, tus cosas, y lo último es el niño. Porque si lo haces al revés, si sacas al niño del carrito, ya tienes un brazo que no lo puedes utilizar. O si lo dejas suelto, tienes que estar pendiente del crío, y entonces es más difícil. Entonces yo recomiendo el niño el último.
0: Okay. Es un consejo muy importante, ¿eh? La verdad es que a veces a lo mejor alguien puede, con los nervios, ¿no? Lo primero, lo que está menos acostumbrado, ¿no? Para como, a ver, ¿no? Y hacerlo del niño. Pues no, el niño el último. Venga, pues me lo apunto.
2: Y luego, cada aeropuerto tiene sus normas, pero la mayoría hay que sacar los líquidos. Los líquidos tienen que ir en botes de menos de 100 mililitros o 100 mililitros máximo, y tienen que ir en bolsas de plástico transparentes, de estas de congelar, y tienen, al llegar al control, hay que sacarlas fuera de la maleta. Entonces, yo otro consejo que doy a este punto es que cuando se haga la maleta, se pongan todos los esenciales dentro, los líquidos sea lo último que metas, para que puedas sacarlo lo primero.
0: Okay. Que esté lo primero que veas al abrir la cremallera de la maleta.
2: Claro, sería llegar, abrir, sacar y ya está. Uh-huh. Tardarías 2 segundos. Luego, aquí hay un tema con el tema de los niños y los líquidos. Es un tema muy amplio, porque los aeropuertos sí que te dejan llevar líquidos, por ejemplo, agua, zumos, leche. Si viajas con niños menores de 3 años.
0: Ajá, ok.
2: Si viajas con bebés, puedes llevar tu agua, tu botella de agua, puedes llevar sus zumos, puedes llevar su leche, porque si imagínate que el niño tiene que beber cierta agua o cierta leche que tú no puedes conseguir dentro del aeropuerto.
0: Uh-huh, claro. Pero con el límite, ¿no? Entiendo. O...
2: No, para los niños menores de 3 años, quiero decir, no te puedes llevar 4 toneladas de agua, uh-huh, pero si te dejan pasar pues una botella de medio litro, si te dejan pasar, por ejemplo, la medicina, si tiene que tomar alguna medicina, las medicinas sí se dejan pasar también, si tienen el receta o un papel del médico que diga que es necesario tomar esa medicina. Okay. Normalmente el paracetamol y ibuprofeno para niños viene en botellas de 100 mililitros y esto hay que ponerlo en la bolsita también con los líquidos y sacarlo fuera de la maleta, en la bolsita, y ya está. No se necesita más. Pero botellas de leche, estas que ya vienen hechas para los niños, para durante el viaje o los biberones ya hechos, biberones de agua, eso sí que se permite. También hay que sacarlos fuera de la maleta y hay que decirle a alguien que trabaje en el aeropuerto, oye, tengo estos líquidos para el crío. A lo mejor te piden el pasaporte para ver la edad del niño, si es que dudan, pero sí que te dejan pasarlo.
0: Ok, y esto es en casi todos los aeropuertos, has dicho, ¿no?
2: En casi todos los aeropuertos de Europa, sí. Cuando el niño tiene 3 años y 1 día, ya no. Tiene que ser menos de 3 años.
0: Ok. Entendido, perfecto. Pues líquidos para los menores de 3 años que se puede llevar. Ahí aún así, importante lo que has dicho, que hay que sacarlos también de la maleta y avisar de que se tiene eso ahí.
2: Sí, porque luego no queremos todo esto, estoy preparando en el control de seguridad para que luego no nos tengan que abrir la maleta después.
0: Okay.
2: Luego hay otra cosa también que hay que sacar de la maleta, porque ahora muchos niños tienen es iPad, o libro electrónico, o los juguetes electrónicos, el oso, su oso, los osos de los niños que tienen luz y cantan, eso tiene por dentro pues circuitos electrónicos y baterías. Eso también hay que sacarlo fuera de la maleta, porque tiene que ser escaneado que se vea todos los componentes. Es igual que un ordenador, se trata exactamente igual que un ordenador.
0: O sea, el peluche que se le encienden los ojos... ¿Se trata igual que un ordenador?
2: Sí, okay. sí, porque es electrónico.
0: Okay.
2: Si tiene pilas, hay que sacarlo fuera.
0: También podríamos aprovechar, y que en este ratito que nos vamos de vacaciones, pues que los niños jueguen a cosas quizá más tradicionales, ¿no? Que no se iban a aburrir tampoco. Pero bueno, eso ya es algo cada uno, ¿no? Personal.
2: Ese es un tema muy, no voy a decir caliente, pero muy de actualidad, en el que la sociedad está dividida, y ya hablaremos en otra sección sobre los juegos no electrónicos en los que se puede jugar para aumentar la creatividad de tanto de niños como de bebés.
0: Ok, venga, pues me lo apunto para otro día.
2: Y luego, una cosa que sí que voy a decir, que no se puede llevar absolutamente, que te lo van a quitar seguramente y a lo mejor como padre te metes en un problema, son pistolas de juguete.
0: Ok, sí, mira, no me había fijado, sí.
2: Sí, el estuche, el pack de Sheriff, que sabes que es de juguete, pistolas de agua. Algo que sea con forma de pistola o con forma de, no sé, de bate, cualquier forma, cualquier tipo de arma, ¿no? Que, ¿no? Por cuestiones de seguridad.
0: Claro, o sea, armas de juguete las evitamos.
2: Sí, no te van a dejar pasar porque cuando pasas en el control no se sabe exactamente si son de juguete o son de verdad.
0: Claro. Y según cómo estamos últimamente, ¿verdad? Podemos montar ahí un...
2: Sí, en un aeropuerto sí, no se puede decir tampoco la palabra pistola ni la palabra bomba ni nada de eso, porque puede cundir el pánico. Así que la verdad, en el tema de seguridad están muy, muy, muy, muy, muy pendientes de eso.
0: Ok, pues el kit de Sheriff que te ha regalado el padrino lo dejamos en casa.
2: Sí, si no quieres que lo tiren a la basura o se lo quede el de seguridad.
0: O que tu bebé esté fichado ya desde el principio en la policía.
2: Sí, entonces sí que ya no puedes hacer. Y luego, una vez que hemos dejado las maletas, nos toca pasar el control sin teléfono, sin nada, así tal cual. Cuando se viaja con niños, porque el portabebés lo has tenido que dejar en la bandeja, si el bebé no anda, te van a mandar, te van a dejar pasar con él en brazos, y si el bebé anda, el bebé pasará solo andando.
0: Solo. Okay.
2: Y ya está. Y si la máquina se activa, la máquina, cosa que es poco probable, pero si activa la máquina, pues se realizará pues los controles de seguridad pues que se tengan que hacer.
0: Okay. O sea, cachearán a tu bebé. Si es necesario.
2: Cacharán al bebé, pasarán en el detector de metales y todo. Y mirarán a ver si está fichado y si lleva pistolas de juguete en la maleta. Sí, pero claro, es que es, toda seguridad es,
0: claro,
2: es poca.
0: No, sin duda. Habrá algún desalmado por el mundo que esconda en los pañales del bebé algo, quizá, ¿no? Quizá eso pase alguna vez.
2: Pues yo vi, estaba esperando cuando estaba haciendo un viaje, la última vez que viajé, y el bebé, pasó un bebé, pues que tendría 2 años, porque andaba así como un cowboy, y el bebé pitaba en la entrepierna, porque saltó todas las alarmas del detector de metales, y cuando le pasaron el detector de metales este que llevan ellos de la mano, pitaba en la entrepierna. Y luego resultó ser que eran los botones del body.
0: Ajá. Madre,
2: sí, pero...
0: Pero qué susto, ¿no? Para los padres, digo, sobre
2: para
0: todo.
2: Para los padres, claro.
0: Ahí, bueno,
2: en ese momento el responsable, claro, son los padres. Un niño de 2 años es inimputable.
0: Claro, y además el niño se lo estaría pasando bien, ¿no? Con los sonidos, las luces rojas, ¿no?
2: Claro.
0: El chivache ese que hace así... Oye,
2: hablando de luces.
0: Parque atracciones, dime.
2: Perdona que te interrumpa, hablando de luces. Otra cosa importante que hay que mencionar, que casi se me olvida. Los zapatos con luces y ruedas. Eso es metal. Si los niños y vuestros hijos tienen zapatos con ruedas, la rueda es puro metal. Eso va a activar toda la parafernalia.
0: Okay.
2: Es posible que los niños se asustan y lo pasan mal pasando el control.
0: Con luces y ruedas. Entonces, nos tenemos que descalzar y ponerlo en la bandeja, supongo, ¿no?
2: Sí, eso, claro, como el, eso es exactamente igual, se trata igual que el muñeco con luces, que el ordenador. Okay. Sí. Okay. Dentro de unos años nos tocará pasar los aeropuertos el control de seguridad en bañador, porque es lo único que falta ya.
0: No, pues sí. No, no, a este paso sí. No, con una hoja de parra.
2: ¡Qué horror!
0: Muy bien, ¿y algo más para pasar el control? ¿Algún consejo de última hora?
2: No, yo creo que ya está todo. Si ponemos los líquidos los primeros, uh-huh. los sacamos fuera, okay. sacamos todos los biberones. Importante hablar con los miembros del aeropuerto, que para eso están, que están para ayudar. Tengo estos biberones, tengo esta leche, lo sacas, lo ponen donde lo tienen que poner. La silla se pliega después, coges el niño y pasas, ya está. Quiero decir, los niños sin zapatos de ruedas, sí. Y ya está. Y luego recoger la maleta okay. y ya está, ir al avión.
0: Y si en vez de con el carrito vas con la cosa esta que la tienes que enrollar, que está tu bebé en tu espalda, eso lo tienes que desenrollar, supongo.
2: Sí, te lo tienes que quitar y eso también porque no sabes si ahí se puede esconder muchas cosas ahí.
0: Claro, claro, claro. Claro.
2: El niño tiene que pasar en brazos.
0: Ok. Muy bien, pues Eva Rey del Río, Mamaletas, hemos pasado el control de seguridad, hemos hecho también previamente la maleta con nuestros esenciales y nos escuchamos entonces la semana que viene y mientras tanto te podemos leer y ver en Qué duro es ser mamá, ¿verdad?
2: Qué duro es ser mamá.blogwordpress.com.
0: Uy, cuidado, no te equivoques.
2: Ese es mi WordPress, ese es mi blog. Y yo no sé si la semana pasada lo dije bien o lo dije mal. Bueno.
0: Lo dijiste bien.
2: Qué duro es ser mamá. Fíjate, es tan duro ser mamá que no sabes ni lo que dices.
0: Me acuerdo yo que tengo buena memoria, fíjate. De una semana me acuerdo.
2: Pues ser mamá es muy duro. Ya. Es así. Todas las mamás estarán conmigo. Y si están, que estén en el blog leyendo mis aventuras.
0: Eso. Sobre todo, viajar y ser mamá a la vez, también eso es más duro todavía.
2: Y es posible, es duro y es posible.
0: Pero seguiremos aquí aprendiendo contigo la semana que viene. Hasta luego.
2: Adiós.
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0: Y con Dani González. ¿Qué tal, Dani? Muy buenas.
4: Muy buenas, Antonio. Aquí estamos un día más. ¿Cómo estás?
0: Pues muy bien. Con el regustillo del café este riquísimo y baratísimo de Ucrania, que todavía lo tengo yo en la mente.
4: Te ha dejado buen sabor de boca. Me alegro. Pues hoy tenemos que hacer la maleta de nuevo.
0: Exacto. Eso te iba a preguntar. ¿A dónde nos llevas hoy a todos nosotros?
4: Hoy hacemos la maleta y nos vamos a Perú.
0: A Perú. Que Perú, supongo que Perú es más que Lima, ¿no?
4: Es mucho más que Lima. Perú es cordillera andina en estado puro, es vestigios del pasado y perspectivas de futuro, por supuesto. Es una mezcla impresionante, desde la selva hasta desde la Amazonia hasta el Pacífico.
0: Qué bien, suena muy interesante.
4: Efectivamente, Perú es un país que nos ofrece un montón de contrastes. Tenemos desde Lima, que en sí también es una ciudad con unos contrastes muy elevados, desde unos barrios a otros uno pasa por una cantidad de sensaciones, sabores, experiencias y olores. Lo mismo se refleja en todo el país, desde lo que es la selva, desde la capital de Iquitos, capital del Amazonas.

0: Hablamos de esquí. Hola amigos, bienvenidos a este nuevo capítulo de Hablamos de Esquí. Os habla Nacho Correa y conmigo en la dirección de este podcast está Camil E. de la Morena. Hola Camil.
1: Hola a todos, ¿cómo estáis? Menudo programa que tenemos hoy, amigos. Seguro que lo vais a pasar bien.
0: ¿Y eso?
1: Pues porque nos está esperando Héctor Hulbert, nuestro ski service de cabecera, para hablar del encerado de los esquís.
0: Menudo tema, pero también he visto que viene nuestra psicóloga deportiva, Alba Villamediana Sáez, que la acabo de ver preparándose un café para antes de grabar.
1: Igual es una rutina que tiene. Oye, vete a saber. Pero además, hoy tenemos una sección nueva en la que vamos a conocer a una emprendedora del esquí. Ya veréis, ya.
0: ¿Todo esto en 45 minutos?
1: Ya será algo más, pero venga, ¿estáis preparados? ¡Empezamos!
0: Ya estamos de nuevo con una de las secciones que más os están gustando esta temporada. Esa en la que aprendemos cosas sobre nuestro material y cómo tenerlo siempre en las mejores condiciones posibles.
1: Esta semana queremos plantearle a nuestro ski service de cabecera una pregunta que nos ronda siempre en la cabeza.
0: Sí, lo que pasa es que creo que nos ronda, pero como no nos va a gustar la respuesta, es una pregunta que evitamos hacer.
1: Bueno, vamos a preguntarle al experto.
0: Eso, que el experto ya nos está escuchando y estará pensando que vaya par de locos le han invitado a hablar hoy en su podcast.
1: Pues no te creas, porque creo que el experto ya nos tiene muy calados.
0: Eso sí, el experto no es otro que Héctor Hulbert, director técnico del Club de Esquí Valle de Benasque, además de esquí service del equipo nacional durante varias temporadas. Hola Héctor, bienvenido a Hablamos de Esquí.
2: Muy buenas tardes Nacho, Camil, ¿qué tal? ¿Cómo estamos? Sí, os voy escuchando.
1: Hola Héctor, a ver, que no sé muy bien cómo reconducir este jardín en el que se ha metido Nacho. Hoy queríamos hablar contigo sobre una pregunta que nos hacen... o que nos hacemos muy a menudo, pero que evitamos conocer la respuesta. ¿Cada cuánto tengo que encerar los esquís?
2: Camil, me alegro que me hagas esa pregunta. es una pregunta que no nos gusta la respuesta, porque la respuesta es trabajo. Tener que currártelo por las tardes un poquito y así. Yo ya sabéis, ya me conocéis, que soy muy friki del esquí, y sobre todo el mantenimiento, la preparación y el cuidado del material. Yo, a mí me gusta que el esquí funcione, ¿cierto? Uh-huh. ¿No? Sí. Que el esquí vaya bien, qué tal, no sé qué. Y os voy a poner un ejemplo. Ahora las chicas también me van a entender más.
1: A ver.
2: Porque los chicos somos más toscos y todo esto. Pero las chicas, cuando llega el invierno, estos días de frío, de aire en Madrid, en Zaragoza, en Barcelona, las manos se nos secan. Se nos cuartean y
1: ya
2: los
1: sé
2: chicos
1: por dónde vas.
2: Exactamente. Y nosotros los chicos te tocamos la espalda, ráscame, y dice, pues si todavía no he usado ni las uñas, porque tengo las manos resecas, arañosas y así. Y las chicas las seguís teniendo finas. ¿Qué hacéis las chicas para tenerlas así de finas las manos?
1: Pues echarnos crema.
2: Exactamente. Porque al final la piel, vosotros la veis, ¿no? Veis cuando arañáis un poquito la piel, en la parte de anverso de la mano. Si os arañáis un poco con las uñas, veis que sale lo blanco, que estamos quitando células de la piel y entonces sale lo blanco. Quiere decir que la piel está reseca, que necesita hidratarse. Uh-huh. Y nosotros necesitamos hidratarnos tanto por dentro como por fuera. Por dentro es el agua, por fuera son las cremas que nos ayudan a mantenernos mejor. Pues a las suelas de los esquís les pasa lo mismo. Las suelas de los esquís están en fricción con la nieve. La nieve al final son cristalitos de hielo, que esos cristalitos de hielo hacen que, como cuchillas en los esquís, en las suelas de los esquís, chas, chas, chas, chas, chas, chas, chas. Entonces, van quitando la cera, todo lo que es la cera que hay en el esquí, la van quitando, y ostras, cada vez el esquí desliza menos, y ostras, y no corre, y se me queda pegado, y encima este día está empezando a nevar, yo quiero disfrutar de la nevada hasta que está cayendo, pero como el esquí está tan reseco, la nieve está tan fría, se hacen huecos y todo en las suelas de los esquís. Entonces, para poder evitar esos problemas, si yo cada día hago una enceradita a los esquís, rasco un poquito y cepillo un poco, al final es trabajo, porque tengo que hacer los míos, tengo que hacer los de mi pareja, tengo que hacer los de mi hijo, tres pares de esquís, madre mía, una liada. Pero bueno, es una liada que luego con el tiempo lo agradecemos, porque conseguimos que el esquí deslice mejor y funcione muchísimo, muchísimo mejor, ¿eh?
0: Claro. Esa, ¿Ves por qué no te quieres hacer esa pregunta? Claro.
2: Exactamente.
0: Pues nos lo preguntamos internamente, pero no lo queremos preguntar en voz alta, no vaya a ser. Pero ¿se nota tanto, tanto, Héctor?
2: Se nota muchísimo, muchísimo. A ver, yo recomiendo lo ideal es cada día después de esquiar hacerle una limpieza a la suela del esquí, por eso que habíamos hablado antes, en programas anteriores, de la salitre que tiene el agua, de que se queda en la suela y la suciedad que se queda en la suela de la misma nieve o del agua que es sucia o del barro que hemos pisado. Entonces, cuanto más limpiemos esa suela y mejor enceremos, rasquemos y cepillemos, el esquí va a deslizar y va a funcionar muchísimo mejor, no tiene nada que ver. Esto, lo ideal. Para un uso de fines de semana, con encerarlos una vez al fin de semana o cada dos fines de semana es suficiente. Pero intentar llevar los esquís lo más hidratados posible. ¿Qué quiere decir? Que nosotros vamos a encerar, pero antes de encerar vamos a repasar un poquito los cantos. Los cantos también van a ir mejor y luego la cera va a entrar mejor. No se nos va a rayar la plancha, que también es importante. Y nos vamos a rascar y vamos a cepillar y vamos a tener los esquís listos para el día siguiente. Esto sería lo bueno, lo correcto.
1: La parte positiva, Héctor, es que el encerado es una de las cosas más sencillas que se puede hacer uno mismo, ¿no? Nada que tiene que ver con el tema de los afilar cantos o reparar agujeros en la suela.
2: Sí, Camil, sí, o sea, es muy fácil en cuanto que es derretir cera con una plancha especial para las suelas de los esquís, derretir la cera, plancharla con cuidado por encima de los esquís y luego rascar y pasar un cepillo. Esto es lo más fácil.
1: Que lo podemos hacer nosotros, cada uno lo puede hacer.
2: Sí, es muy fácil de hacerlo en casa porque además esto, practicando con un par de esquís viejos y con una, así haciendo caso un poquito a lo que todos los profesionales intentamos inculcar a todo el mundo, porque esto lo hacemos los profesionales, todos, ¿no? Profesores de esquí, entrenadores, todos los que estamos en el mundo del esquí para que el esquí funcione mejor. Quiero decir, nosotros si la suela está bien hidratada, bien encerada y así, un golpe de una piedra, por ejemplo, puede ser una pequeña rayita. Si el esquí está muy reseco, la suela está muy reseca, esa piedra puede ser un agujero muy grande que lo tengamos que luego reparar.
1: ¡Ay, qué curioso!
2: Exactamente, Camille. Yo soy partidario de que la gente se encere los esquís, pero un par de veces o tres veces a la temporada llevemos los esquís a la máquina, para que nos la planee, para que nos los hagan los cantos, nos los enceren y nos los dejen perfectos. Pero el pequeño mantenimiento de encerar nos corresponde a cada uno.
1: ¿Y cómo sería la forma correcta? ¿O qué precauciones tengo que tener para no estropear nada mientras estoy encerando?
2: Nosotros en las planchas, cuando nosotros vamos a ir a la tienda, vamos a comprar una cera y vamos a decir, no, nosotros solemos esquiar en tal sitio que suele haber este tipo de nieve, estas cosas. Entonces los señores de la tienda, los que suelen tener además material de preparación y reparación de esquís, suelen entender bastante de este asunto, te van a vender una cera que va a ser un poquito específica para los tipos de nieve y el tipo de temperaturas que suele haber en esa estación de esquí. En la caja de la cera te va a poner cera universal o cera azul o cera roja o cera fría o cálida tal, pero te va a poner a los grados de temperatura con los cuales has de derretir la cera para poderla planchar en el esquí. Entonces tú programas tu plancha, porque la mayoría antes no, entonces utilizábamos la plancha de la abuela, aquellas de pico así, eso, eléctricas, no sé qué.
1: Esas no.
2: Esas no. Esas las utilizábamos porque iban muy bien, pero luego empezaron a sacar estas con agujeros y esta sí que no se podía. Con esas no. Mi madre todavía se acuerda que con esas no se puede poner cera.
1: Le fastidiaste la plancha.
2: Sí, le lié en la plancha nueva, además la lié gorda. Entonces, ya como estos de la nieve, ya los vendedores de ceras estos dicen, vamos a hacer planchas específicas para esquí. Ahora ya todas las planchas estas específicas se mueven en un rango de temperatura. Aunque no lleven un programador de grados, ya están en un margen en rango de temperatura que no es excesiva ni mínima. Hace que derritamos bien la cera y que la podemos imprimar bien en el esquí. Las planchas son un poquito mejores, ya te vienen con un indicador de tanto un indicador de temperatura o analógico o bien digital, en el cual tú programas la temperatura que te pone en la cajita de cera, la programas en la plancha. Entonces, con la plancha, tú lo que vas a hacer, hay varias formas. Yo os voy a explicar ahora, por ejemplo, la más fácil y rápida, que es, yo pongo la plancha encima del esquí a una altura de unos 5 o 10 centímetros y voy apretando, puesta la plancha de forma lateral, voy apretando la cera contra la plancha y voy dejando que se vaya derritiendo y vaya haciendo un reguero a lo largo de todo el esquí. Y hago pues un par de vueltas. Voy desde la espátula hasta la cola y vuelvo a subir. Y entonces, una vez ya estoy en la espátula, ya dejo de regar en el esquí y apoyo toda la superficie de la plancha en la suela del esquí. Y entonces, poco a poco, sin detenerme en ningún momento, muy despacito, voy extendiendo esa cera desde la espátula hacia la cola, sin detenerme en ningún momento, ni dejarla quieta la plancha en ningún momento, porque esa temperatura puede ser demasiado alta porque nos han dado una cera muy fría, porque esquío en una estación muy fría, entonces necesito pues igual 140 o 150 grados para derretir. Entonces tengo que tener la plancha en movimiento, porque si la dejo quieta puede hacer que se me queme la suela del esquí, que eso tampoco quiero que me pase. Entonces voy planchando hasta la cola y vuelvo otra vez hasta la espátula intentando que sea la misma velocidad desde abajo hasta arriba. Y ya lo dejo que se enfríe el esquí, porque ya veréis, los esquís los vamos a intentar poner en unos gatos de esquiar o en unos caballetes, de acuerdo, que toque justo detrás de la fijación y casi en la espátula del esquí, de acuerdo, que hay ahí. Veréis cómo el esquí se relaja, se arquea a la inversa. No pasa nada, no se ha roto, sino lo que le hemos dado temperatura cálida, el esquí se ha relajado, claro. Al relajarse hace el contracarver, y al hacer ese contracarver hace que se abra mucho más la suela y que penetre mucho más la cera dentro del esquí, ¿de acuerdo? Y eso es la mejor forma de encerar. Es lo más fácil. Ahora llega algo un poquito más complicado, que es el rascar el esquí, quitar esa cera. Dices, pero con el trabajo que me ha costado ahora ponerla, ahora se la tengo que quitar.
1: Claro.
2: Exactamente, sí, se la tenemos que quitar, porque el esquí realmente se va a quedar con muy poquita cera de toda esa cera que le hemos puesto. Nosotros la hemos saturado, le hemos dado al esquí cera, toma cera, tío, todo, yo te doy toda la cera, ahora tú tienes que coger la que realmente necesitas. Entonces, yo voy a coger siempre de espátula a cola, con la rasqueta. Exactamente, la raqueta desde la espátula en dirección hacia la cola a 45 grados. O sea, yo va a ir más volcada de delante, de arriba, de la parte de arriba, y de abajo más hacia mí, pero a 45 grados del esquí. Entonces, poco a poco, muy suavemente, no por fuerza, sino por fricción, voy a ir rascando suavemente, las rascadas tienen que ser más o menos de unos 20-30 centímetros, empujando suavemente así hasta la cola. Voy a volver a darle otra vez con la rasqueta así, y le voy sacando todo, ha de salir todo, parece que le hemos metido toda la cera y se la estamos quitando toda. No, le estamos quitando la sobrante, todo eso es cera sobrante. Entonces la vamos quitando. Una vez ya lo tenemos totalmente rascados, con cuidado le podemos dar en los cantos. Hay algunas rasquetas que ya llevan una pequeña hendidura en una esquina, que es para apoyar muy suavemente en los cantos y quitar esa cera sobrante. ¿Sabéis por qué lo hacemos? Le quitamos la cera del canto, le tenemos que quitar esa cera del canto.
1: Seguro que tú nos lo cuentas mejor.
0: Sí, bueno, creo que será porque, no sé, para que agarre bien, pero no lo sé.
2: ¿A qué angulación solemos llevar los cantos? ¿Las tiendas a qué angulación preparan los cantos?
0: Claro, no a 90, siempre es a 86, 87, a 88,
1: claro, ya cambia
0: según,
1: el ángulo.
0: Claro.
2: Exactamente, lo habitual suele ser ángulo lateral del esquí a 88 y el tuning, que es el de la base, 0,5. Entonces, ¿qué pasa? Que respecto a la base, los cantos están un poquito más bajos. Por eso le vamos a dar con la rasqueta, con el canto ese, con cuidadito, para quitar esa cera que se ha quedado ahí. Y ahora ya podemos pasar a cepillar. Normalmente, con que le pasemos un cepillo manual de cerdas de nylon y así es suficiente. Los que somos ya muy frikis o que hemos trabajado mucho en este mundillo, le pasaríamos 4, 5, incluso 6 cepillos, ¿no? Porque queremos sacar toda la cantidad de cera sobrante que hay en las cavernosidades que... Porque la suela, tú coges la suela, la miras con un microscópico, con un microscopio, ¿sí? Ahí, y vais a ver que son unos agujeritos, unas cavernosidades, que ahí es donde se va metiendo la cera. Pero la cera, la buena, es la que se queda pegada en esas cavernosidades. La que se queda ahí en el agujero, como tapando el agujero, suelta y así, esa es la que quitamos. Y entonces esa la quitamos cepillando suavemente, siempre de espátula a cola, haciendo pasadas de unos 20, 30, 40 centímetros, run, run, run, run, hasta el final. Y llegará un momento que veremos que ya cuando rasca, cuando cepillamos, ya nos sale más polvillo blanco, que es cera, que va saliendo. Entonces ahí ya tendremos el esquí perfecto. Y si ya cogemos con un paño que de estos que no cogen la electricidad estática, estas bayetas de vileda, le pasas de espátula a cola, ya veréis cómo nos va a quedar brillante, nos va a quedar perfecto y nos van a entrar unas ganas de cogerlos y ponernos a esquiar espectaculares.
0: Y de cenar, porque a estas horas ya, con lo que has pasado ahí de rascar, de cepillar 6 veces, madre mía.
2: Exacto.
1: Lo que no podemos pensar es que si hemos echado la cera, al día siguiente nos vamos a esquiar, esa cera se va a marchar por sí sola. O sea, no tendrías...
0: Claro, eso hacíamos antes también.
2: Exactamente. Eso también era un mito. ¿Se acaba yendo la cera y así? Se acaba yendo. Pero no se va en todos los sitios, se suele ir más rápido en los cantos, el centro no. Entonces, cuando quiero deslizar... Dice, pues con la cera que le he echado y esto no desliza. Ya, es que la cera sobrante no desliza. La cera sobrante, lo siento mucho, no vale para nada. O sea, yo mucha gente me dice, ostras, es que con la cera que quito y si la guardo otra vez y luego la derrito y la reciclo y tal. Y digo, pues mira, para hacerte una vela para casa, una vela bonita y tal, no sé qué, te puede ir bien. Para encerar otra vez ya no, porque esa cera... ¿verdad que el fabricante nos ha dicho que la tenemos que derretir a una temperatura? La tenemos que derretir a esa temperatura para que no pierda las propiedades que tiene la cera.
1: Claro.
2: ¿Sabéis lo que quiero decir? Las ceras, dependiendo en la cera para la nieve que la utilizamos, pues hay ceras para nieves muy, muy frías. Hay ceras para nieves muy, muy calientes. Entonces hay muchos tipos de ceras y rangos de temperatura. ¿Qué quiere decir esto? Que en el momento que yo derrito esa cera, ya le estoy quitando las propiedades. Justo van a quedar en la suela del esquí porque acaba de calentarse y enfriarse rápidamente. Pero en un momento, además, yo la he rascado, ya la he cepillado, eso ya, pues eso, para hacernos una vela muy bonita para manualidades, para hacer en casa con nuestros hijos.
1: Claro.
0: Y aquí es donde entra el tema de llevarlos a una tienda a que solamente nos los enceren. Los llevas, te olvidas y al día siguiente los tienes encerados, rascados, cepillados y perfectos. Esa sería otra opción, ¿no? La opción más vaga. cómoda.
2: Cómoda y cara, cómoda y cara. Cómoda sí, y cara y luego muchas veces las tiendas, los talleres donde nos arreglan, nos reparan o nos preparan los esquís, lo habitual que hacen es dar ceras con rodillos de cepillo. Estos rodillos de cepillo suben a una temperatura de 40-60 grados para derretir un poquito la nieve y lo que hacen es impregnar un poquito la cera en la suela, luego la cepillan y la pulen y queda muy bonita, pero realmente nos sirve eso
0: para... No ha entrado mucho, ¿no?
2: Exactamente, no hemos hidratado bien la suela. Ha quedado bien porque el esquí nos lo han preparado bien, nos lo han dejado muy bien, bien encerado y para el día siguiente más o menos va a funcionar. Pero si queremos que ese esquí podemos permitirnos estar dos o tres semanas sin encerarlos, si nosotros los enceramos manualmente y así, con este sistema de plancha nos podremos olvidar, por ejemplo, ostras, me he despistado y hay 3 semanas que no he encerado los esquís. Bueno, no pasa nada porque los esquís van a seguir manteniendo cera porque hemos conseguido que penetre bien hasta dentro.
0: Claro.
2: De la otra manera sí que vamos a tener que acabar yendo casi cada día a que nos den cera del rodillo ahí al esquí.
0: Bueno, pues ha quedado claro. De una forma u otra hay que llevar los esquís bien encerados y hacerlo cada día o cada dos fines de semana como mucho.
1: Y si vosotros que nos estáis escuchando le queréis plantear alguna pregunta o cuestión a nuestro Ski Service, podéis mandar una nota de audio al WhatsApp 682-734405 y Héctor os responde.
0: Muchas gracias, Héctor Julvez, director técnico del Club de Esquí Valle de Benasque y Ski Service del equipo nacional durante varias temporadas. Ha estado muy interesante. Te esperamos en otro programa para seguir aprendiendo cosas de cómo cuidar nuestro material y así poder disfrutar más de nuestros días de esquí.
2: Pues sí, Nacho, Camil, muchísimas gracias por hacerme esta pregunta.
1: Gracias, Héctor. Hasta la próxima.

0: Queremos empezar una nueva sección en Hablamos de Esquí. Nos gusta que este podcast sea algo vivo, algo en lo que cabe de todo, siempre que esté relacionado con nuestra pasión, el esquí.
1: Sí, os queremos presentar personas, ideas, proyectos, cosas novedosas o personas curiosas. No sabíamos si llamarlo emprendedores del esquí o algo así, pero bueno, tampoco hace falta que la sección tenga nombre.
0: No, lo interesante va a ser escuchar a nuestros invitados. Y hoy queremos empezar la sección con una esquiadora, windsurfista, escaladora, ciclista, surfista, kitesurfista, con formación en biomedicina, que lo ha dejado en un segundo plano porque su pasión es el aire libre, los deportes de naturaleza y en especial el esquí. Os queremos presentar a Laia Sol, que aunque nos va a contar muchas cosas de ella, queremos que nos presente su nuevo proyecto, Nomad. Hola Laia, bienvenida a Hablamos de Esquí.
2: Hola, ¿qué tal? ¿Cómo estáis? Muchísimas gracias.
1: Hola Laia, bueno, menudo currículum deportivo que tienes. Le das a casi todo, ¿no?
2: Sí, la verdad que, bueno, es el deporte es mi pasión desde muy pequeñita, gracias a mi padre que nos lo inculcó desde bien pequeños. Y sí, pues mira, una droga, ¿no? Como quien dice que no, que al final ha acabado siendo profesión.
1: Qué bien. Tienes deportes que te apasionan en todos los momentos del año, pero ¿qué es lo que te engancha de ellos?
2: Pues mira, yo creo que sobre todo el contacto con la naturaleza constante que te dan esos deportes, adrenalina y momentos nuevos cada vez que los practicas y únicos.
0: Con tantos deportes que has hecho, has debido ir formando un buen grupo de amigos, ¿no?
2: Pues sí, una buena familia, la verdad. Esto es algo que la escuela sobre todo me dio una gran idea, y desde pequeña tenía el grupito de windsurf, el grupito de escalada, el grupito de esquí, y tenía como amigos esparcidos por todos sitios, que los sigo teniendo y queriendo mucho, pero la verdad es que hemos conseguido hacer una familia un poquito multideporte, que todos escalamos, todos esquiamos, todos practicamos deportes de agua y bueno, pues eso, una gran familia.
0: Ahora vamos con ello, pero una cosa que me ha sorprendido es que una cosa es que te gusten los deportes y otra, como se les dice a la mayoría de los niños, eso de está muy bien que esquíes, hijo, sí, pero tienes que estudiar para tener un futuro. Y tú te metiste a estudiar biomedicina, algo así, facilito,
2: sí,
0: además.
2: Sí, estudié mucho. Es bueno estudiar. La verdad que yo creo que hay un cambio generacional. Venimos de... Nos dicen, ¿no? Tienes que tener una carrera, tienes que estudiar, tienes que llegar a ser y sí, te sirve, ahora mismo a mí me sirve como plan B, pero sí que es verdad que me ha dado una formación y un aprendizaje que para nada tiraría para atrás y escogería otro camino. Y bueno, sí, son muy necesarios los estudios. Ojalá tuviéramos todos clarísimo qué queremos hacer con 18 años o con 17 años. Y bueno, que nada es para siempre, ¿no? Y cambiar de rumbo pues viene bien, y todo lo trabajado y ganado anteriormente pues te da por supuesto un bagaje y un aprendizaje que nunca está de menos.
1: Claro que sí. Bueno, has compaginado los estudios con el trabajo en la nieve y claro, la balanza se ha ido decantando por la nieve, ¿no es así?
2: Exacto, sí, desde que empecé, bueno, aún no había empezado la universidad, que ya me dedicaba al mundo del deporte como plan B, siempre lo he llamado plan B. Y mira, me servía para tener mis ahorros, para tener pues estar reestructurada y organizada. Y al final, pues bueno, monté un club en otra escuela. La verdad que me gustaba mucho la gestión con el cliente, el tener a mis niños y un gran equipo de profesores. Y al final, pues sí, pues tiró a la montaña, la nieve y el deporte. Y aquí estamos.
0: Tú has bajado por todos los sitios en Baqueira, ¿no? Allí por donde haya bajado Aymar Navarro, has bajado tú también. Te han hecho fotos y hacen fotos que no tienen absolutamente nada que envidiar a todos los tops. Esas fotos están en un montón de publicaciones, ¿no?
2: Gracias a Chema, un gran amigo que es un gran fotógrafo y sabe dónde poner el ojo y dónde hacer la gran fotografía. Y bueno, por donde haya bajado Aymar, la verdad que no, porque está loco, pero bueno, muchos sí. de los sitios donde ha bajado, sí. Si no es volar más de 2 segundos, sí que lo he hecho, sí.
1: Bueno, pero algún sitio así...
0: De... Algún sitio que no se mete nadie, vamos.
1: Exactamente.
2: Sí, la verdad que, bueno, pues al final desde pequeña aquí en Baqueira y, bueno, descubrí el fuera de pista gracias a mi padre, como todos los otros deportes, y empecé a conocer a la familia de aquí de Baqueira, que la verdad que, bueno, pues pocas chicas en el mundo del freeride desde en un inicio y se portaron muy bien, me enseñaron... Pues mucho, conocimiento de fuera pista, cómo actuar, qué días esquiar, qué días no, qué pendientes. Y bueno, pues un aprendizaje de muchos años que la verdad uh-huh. ahora me permiten pues disfrutar de los días uh-huh. de nieve polvo y de bajadas que igual otra gente no ni se miraría, ¿no? Uh-huh.
1: Bueno, pues vamos a la parte emprendedora. ¿Qué es Nomad y cómo surge la idea?
2: Pues mira, Nomad es una escuela multideporte.
1: ¿Sí?
2: La idea surge de, pues al final lo he dicho antes, de yo vengo desde pequeña de practicar, bueno, primero de todo que me encanta el mundo del deporte y la docencia y tuve claro que quería focalizar en esto a nivel profesional y desde pequeña pues vengo de muchos mundos de deporte, ¿no? Pero no había ningún club que fusionara pues todos esos deportes, misma comunidad deportiva, mismos amigos que hicieran windsurf, que hicieran escalada, que hicieran bici, que esquiaran. Sé que es difícil y no tenemos por qué compartir todos los deportes con nuestros amigos, pero pienso que es algo bonito, ¿no? Una comunidad en la que pues tu entrenador de esquí, que muchos de los titulados en un deporte también lo son en otros, uh-huh. pues que tu entrenador de esquí también pueda estar contigo en unos campamentos de bici o en una semana de escalada y lo mismo con los compañeros. Y de ahí surge Nomad, que es una escuela multideporte. Ahora mismo hemos empezado como escuela de esquí en Baqueira y luego seguimos con escalada, bici, windsurf y kite.
1: ¿A quién va enfocado Nomad? ¿A qué tipo de personas te diriges?
2: Pues mira, la verdad que a todos los públicos. Sí que es verdad que el club de esquí ahora mismo está centrado en niños, desde los 3 años hasta 18 tenemos. Y la idea es potenciar los niños y adolescentes, pero también los adultos. Pienso que hay, pues bueno, ya desde escuela de esquí ofrecemos clases particulares, alpinismo, escalada en hielo, freeride, que eso está sobre todo enfocado a adultos y pretendemos seguir así también el resto de temporada del año.
1: ¿Qué tipo de esquí hacéis con los niños? ¿Más orientado a recreativo, competición, más freeride?
2: Recreativo sobre todo. Sí que el grupo de mayores está orientado bastante al freeride, que los lleva Xavi, mi socio, que se está formando como guía de montaña y por ahí estamos potenciando el freeride en, bueno, y un poquito conciencia de alta montaña y alpinismo en esos niños. Y bueno, en un futuro pues sí, nos gustaría que los niños desde pequeños, los que más les gusta el freeride, puedan competir y puedan hacer pruebas de freeride y por lo tanto tener una planificación y un entrenamiento con ellos. Por ahora no se ha dado el caso porque no hemos tenido pues un grupito al que formar y potenciar, pero bueno, sobre todo es recreativo, sí, la verdad es que sí.
0: Acaba de pasar la Semana de Reyes, llevamos poco más de un mes de temporada, pero es la época más gorda de la temporada. ¿Estás contenta con cómo está yendo Nomad?
2: Mucho, la verdad es que sí. Después de mucho trabajo y mucho esfuerzo, estamos muy contentos. El resultado ha sido buenísimo, tenemos un equipazo. Hemos sido 18 instructores estas Navidades.
1: Muy
2: y
1: bien.
2: La verdad que ni una queja.
1: Fenomenal.
2: Todos se han portado espectacular. Les doy un 10 a todos y la verdad que es únicamente gracias al equipo que tenemos.
1: Laia, ¿qué esperas de esta temporada con Nomad?
2: Pues seguir dando trabajo a este super equipo del que os hablo, que los clientes estén contentos, dar el servicio que ellos esperen y que vean una continuidad en nosotros el resto del año, sea bueno, con el deporte que más les guste y sumando 1000 aventuras con los clientes.
0: Claro, porque ahora ya esto lo has lanzado, está en marcha el esquí, bueno, es acabar esta temporada, pero claro, luego si quieres continuar en primavera, verano, ya estás en tu cabeza, ya tienes que estar pensando un poco en ello.
2: Exacto. La idea es en, pues no sé, finales de febrero ya empezar a promocionar, pues hacemos un camp de bici aquí en el Valle de Arán, otro camp de escalada en Boitaúi, otro camp de windsurf y kitesurf en la Costa Brava y otro en Gran Canaria de perfeccionamiento. Pues bueno, ya van saliendo mil ideas y promocionar y que la gente se inscriba, escuchar al cliente también mucho. Pues ahí hay algunos que nos han hablado de rafting, de piragüismo. Por suerte tenemos instructores que tienen estas titulaciones y poder colaborar con otros centros que nos den este servicio y nosotros poder ofrecerlos, ofrecerlo a nuestros clientes.
1: Laia, ser emprendedor o emprendedora en tu caso no es fácil. Hay que atreverse a meterse ahí con todos los miedos que da embarcarte en una aventura nueva. ¿Cómo lo has superado? ¿Cómo lo haces? ¿Cómo te has atrevido, vaya?
2: Pues mira, un poco a ciegas al principio, hasta que entras en la rueda de decir, esto es real, esto está... La verdad que, mira, me ha ayudado muchísimo la familia, tanto amigos próximos que han estado codo con codo conmigo, como evidentemente mis padres y hermanos, mis socios que decidieron subirse al tren cuando ya estaba en marcha, pero se subieron a tiempo, y los clientes. La verdad que hasta ahora creo que mi gran baza ha sido la buenísima respuesta de la gente que ya nos conocía en el sector y que, bueno, que hace años que forma parte de esa progresión profesional y que han apostado y que han hecho esto posible. Así que ahí se te van todos los miedos y dices, o sigo a gas o no, o esto no funciona. Así que mira, aquí estamos. La verdad que sí, he tenido días de, bueno...
1: ¿De por qué me meto en esto, no?
2: Bueno, sobre todo de abrumación, ¿no? Porque nosotros esperábamos ser una escuela con 5 profesores como mucho y ya somos
0: 18.
2: Una escuela importante, sí. Y todo es pues gracias a la gente que contactó con nosotros, porque no contactamos con ellos y dijeron, no, nos subimos con vosotros al tren y queremos formar parte y bueno, y familias súper ilusionadas y ves allí una respuesta que la verdad que se te encoge el corazón. Y te emocionas, ¿no? Porque dices, wow, tengo que estar ahí, tengo que dar el servicio, tengo que estar a tope por ellos. Y al final es por ti y por tu equipo. O sea, es un poquito un pez que se muerde la cola, ¿no?
0: Porque te puedo preguntar, Laia, ¿cuántos años tienes?
2: 30, cumplí hace una semana o dos
0: claro,
2: semanas.
0: Es que meterse en un tinglado de montar una empresa ahí con 30 años da un poquito de vértigo, ¿no? Y más teniendo,
2: bueno, no
0: teniendo
2: joven,
0: la carrera.
2: ¿Tener 30?
0: Bueno, para nosotros 30 es súper joven. Para ti a lo mejor... para nosotros es muy, muy joven.
2: Bueno, es una buena edad, ¿no? Mira, al final a mí lo que me pasó es... Llevaba años compaginando el mundo de... Pues biólogo en Barcelona y profesora de esquí en el Valle de Arán los fines de semana. Me meto en una, ¿no?, en un cargo, una responsabilidad más grande. Decido hace pues 3 años que quiero hacer temporada en el Valle de Arán y quedarme a vivir aquí, vivir del deporte. Hago lo mismo en verano y llega un momento que, bueno, pues si tienes el respaldo de una tienda detrás, de estos contactos, de ves que, bueno, pues que la gente responde bien, que la gente está contenta, que te gusta, ¿no? El tirar del carro un poquito de todo esto y tienes mil ideas que quieres poder aplicar, que quieres... Bueno, tienes una visión de crecimiento que igual donde estás no puedes aplicar y decido dejar el mundo de Barcelona, me centro en el del deporte y digo, bueno, pues si vamos a dedicarnos
0: todas
2: a esto, pues lo hacemos a por todas, exacto. Ya. Así que nada.
0: Oye, ¿qué es más difícil, gestionar una escuela con todos los niños, los padres de los niños, las inquietudes de cada uno de ellos o la biomedicina?
2: Uy, yo creo que la biomedicina...
0: La biología es más difícil.
2: No sé qué
0: decirte.
1: Después de una pandemia.
2: Bueno, es distinto. Un trabajo es bastante solitario. Sí que es verdad que tenía, en mi caso, que estaba en reproducción asistida, tenía una parte de trato con el paciente y bastante personal, que es la que más me gustaba, pero muchas horas de estar solo con tu material de laboratorio, con medios, esperando resultados. En cambio, lo que hago ahora, pues es trato con la gente, de tú a tú, personal, gestionar un equipo, estar con niños, hacer deporte, estar al aire libre, pues son muy distintos. Ni difícil ni fácil, muy distintos.
1: Sobre todo haciendo deporte y no en una silla.
2: Exacto, exacto.
1: Bueno, okay. Pues ha sido un placer conocerte y charlar contigo, Laia, y conocer tu proyecto Nomad. Si alguien de los que nos escuchan quieren contactar contigo, ¿cómo lo pueden hacer?
2: Pues mira, tenemos nuestra web, se llama Escuela Nómad, y si no, en redes sociales, también en Instagram.

0: Instagram nos llamamos Escuela Nómad. Y nada, estaremos encantados de ayudarles en lo que podamos. Y muchísimas gracias a vosotros por invitarme a compartir este rato con vosotros.
1: No, muchas gracias a ti, Laia Sol, fundadora de Nómad, Escuela Multideporte. Gracias por estar estos minutos en Hablamos de Esquí y mucha suerte, aunque no la necesites, con tu proyecto. Y buena temporada y feliz 2023.
0: Muchísimas gracias. Muchas gracias y mucha nieve también. Crucemos los dedos todos.
2: Laia, es un placer hablar contigo, sobre todo con una mujer emprendedora. Me das mucha envidia, sobre todo que tienes las ideas tan claras. También te deseo muchísima suerte y hoy ha sido un placer hablar contigo. Un abrazo muy fuerte.
0: Gracias, muchas gracias. Un abrazo.
1: Que ya estamos en enero y que estamos esperando que empiecen las competiciones en la mayoría de las categorías y disciplinas, toca hablar de algo que me llama muchísimo la atención. Todas esas cosas que hacen los deportistas tan raras antes de empezar.
2: ¿Cosas raras? Ya te vale, Nacho. Menuda falta de respeto a todos esos cracks del deporte.
1: Ya, bueno, seguro que son muy útiles y sirven para mucho, pero a veces les ves ahí con los ojos cerrados, o haciendo cosas en un orden concreto que no sé.
2: Eso es que están visualizando el recorrido.
1: Ya, bueno, vamos a hablar con la psicóloga deportiva de Hablamos de Esquí y que nos cuente su punto de vista, porque yo creo que esto tiene mucho que ver con su campo. Ya está aquí Alba Villamediana Sáez, psicóloga deportiva y fundadora de AVS Psicología, un equipo de 4 psicólogas especializadas en deporte que atienden a deportistas de múltiples especialidades y en concreto a varios esquiadores y esquiadoras nacionales. Hola Alba, bienvenida a Hablamos de Esquí.
3: Hola Nacho, hola Camil, ¿cómo estáis? ¿Cómo va la temporada?
2: Hola Alba, pues no nos podemos quejar, la verdad. ¿Pero qué te parece lo que ha contado Nacho?
3: Pues bueno, creo que Nacho está un poco confundiendo conceptos y se ha hecho un poco de lío.
1: Bueno, pues cuéntanos cosas de las rutinas precompetitivas.
3: Me encanta este tema y más en este punto de la temporada. Ya creo que un oyente hace tiempo, hace un par de temporadas, nos pidió que hablásemos sobre esto.
1: Sí,
3: así que
1: cierto.
3: Bueno, mejor tarde que nunca, con una pandemia de por medio, por fin podemos dedicarle un ratito a las rutinas precompetitivas.
1: ¿Sí?
3: Además también Jordi en Skidiest habló, hizo un artículo sobre, más que las rutinas, las manías y supersticiones de los esquiadores de Copa del Mundo, ¿os acordáis?
2: Sí, estuvimos hablando de ello contigo. Fue en el capítulo 04x07, es decir, el séptimo de la cuarta temporada.
3: Efectivamente. Y lo primero que hay que diferenciar son las rutinas precompetitivas de las supersticiones o manías.
1: Ajá.
2: ¿Y qué son las rutinas?
3: Las rutinas es todo aquello que nos ayuda a encontrar nuestro estado ideal de rendimiento. No son estas conductas que hacemos porque creemos que así nos va a dar suerte. Luego veremos las diferencias. Pero hay que tener en cuenta que una rutina es todo un ritual, no solo de conductas que nos ayudan a encontrar nuestro mejor estado para esquiar y nuestro mejor estado para competir, sino que también son claves mentales que nos acompañan. Porque podemos tener un ritual que si lo hacemos en automático, sin pensar, no tienen la función de la rutina precompetitiva.
2: Claro.
1: Interesante. ¿Y para qué sirven?
3: Pues la función de la rutina precompetitiva es encontrar nuestro estado ideal de rendimiento. Es todo aquello que nos va a ayudar a sacar nuestro mayor potencial en el esquí, en el trazado, en la bajada, fuera o dentro del trazado. ¿Y esto cómo se consigue? Pues no solo haciendo una serie de conductas, lo que hablábamos que diferenciando las supersticiones o las manías. No por el hecho de ponerme mis calcetines de la suerte, voy a sacar mi mejor esquí. Estos son manías, estos son supersticiones. Sin embargo, si yo creo una rutina, un ritual que me ayude a tener momentos de concentración, a tener momentos de descanso, a poder memorizar bien el trazado, los puntos claves, cuándo repasarlos, ese ritual sí que me va a ayudar a tener mi mejor estado ideal de rendimiento. Pero antes comentaba que es importante no solo centrarme en lo que hacemos, sino en qué pensamos cuando lo hacemos. Me explico. Un esquiador o esquiadora tiene la rutina de, pues cuando llega a la pista, sube,

0: Efectivamente, digamos que al calentamiento físico le añadimos un calentamiento mental.
1: Ajá.
0: Eso, todo eso compone las rutinas precompetitivas. Todo aquello que hacemos precompetición, tanto física como mentalmente, que nos ayuda a encontrar nuestro mejor estado físico y nuestro mejor estado mental.
2: Lo que pasa es que el calentamiento físico lo tenemos todos más o menos claro, pero el calentamiento mental, ¿cómo lo hacemos? ¿Cómo hacemos que nuestra cabeza no se vaya a todos los lados?
0: Claro, eso es lo importante, que es que nadie se fija en qué hace la cabeza mientras calentamos físicamente. Por eso yo, con mis esquiadores y mis esquiadoras, me pongo con una hoja y os invito a vosotros a que lo hagáis y hagáis una lista de las cosas que hacéis antes de competir, todo, desde que os levantáis por la mañana. Me levanto, o me ducho, o no, o preparo las cosas, o las cosas ya están preparadas del día anterior, desayuno, todo. Toda la lista de rutina a nivel de conducta. Y al lado, en cada una de esas, de esa lista, ponemos una clave mental. La clave mental a veces es, en el desayuno, ¿qué hay que hacer para estar bien? Y muchos me dicen, ahí relajarme. Y digo, perfecto, efectivamente, la clave mental ahí a lo mejor es tan simple como distraerme con mis compañeros, con quien esté, porque a lo mejor no necesito ponerme a pensar de más en la competición y efectivamente estar ahí distraído y despejado me va a ayudar luego a alcanzar mi estado ideal de rendimiento. Pero avanzo un poco más en la rutina.
1: Uh-huh.
0: Llegamos a la pista, subimos, reconocemos. Vale, ya nos quedan pocos dorsales para salir. Ya hemos hecho todo nuestro calentamiento y estamos haciendo pues los movimientos finales. En el que puedes decir, vale, pues aquí a lo mejor repaso mis puntos fuertes, o aquí puedo tener algunas palabras de ánimo claves que sepa que me sirven, o puedo visualizar con esos movimientos que decías de los esquiadores de Copa del Mundo los momentos claves del trazado. Esto es muy personal, esta rutina tiene que ir acorde con la rutina conductual que uno hace y se pone su rutina mental y sus claves mentales que acompañen a esa rutina, con el fin de que se añada contenido, porque si la cabeza no tiene contenido, se va a ir a lo que le preocupa. Se va a ir a no quiero hacer el ridículo, no quiero hacerlo mal, o me da miedo, o y si me sale, y si no me sale. Ese es el tipo de información que no queremos que llegue en ese momento a la cabeza. Si la cabeza tiene otra tarea más útil, no caben esas informaciones y esos pensamientos. Por lo que acompañamos la rutina conductual con una rutina mental.
2: Ajá.
1: A otro nivel, más de esquiador normal, hay veces que estás en una clase de grupo y baja el profesor y ahí hay un momento en que estás esperando a que te toque bajar a ti, sabiendo que te va a mirar el profesor, el resto del grupo. Y ahí también es difícil encontrar el equilibrio entre ponerte nerviosa porque te toca bajar y que la cabeza se ponga a pensar en lo que tenías que hacer luego, por la tarde o la cena.
0: Exacto. La cabeza, de hecho, mira, el otro día leí un artículo que el 50% de los pensamientos que tenemos no están en relación a lo que vamos a hacer en el momento.
2: Ajá.
0: Siempre son cosas o preocupaciones o del futuro o del pasado. Se trata de que esa clave mental esté centrada en algo que vaya a mejorar mi estado ideal de rendimiento. Pues, ¿qué puedo hacer? ¿Qué quiero hacer? ¿Qué quiero mostrar? ¿Cómo es el ejercicio en este ejemplo que has puesto? ¿En qué me tengo que centrar? En esa rutina mental estamos preparando la cabeza a lo que viene y estamos dejando sin espacio a todos esos miedos de qué pensarán, qué dirán o vaya leche, me voy a pegar.
3: Vive el presente.
0: Que no es nada fácil, ¿eh? Que se dice fácil, pero no es nada fácil de hacer.
2: Nada fácil. Y oye, hay que ser muy fieles a ellas, a las rutinas.
0: Pues mira, Nacho, esta es la principal diferencia entre las manías y las rutinas.
2: Ajá.
0: Las rutinas son algo flexible, las manías no. Las manías, como no lleves tu calcetín de la suerte o como no hayas dado tres golpes con el palito al sitio que tienes que darle, nos genera ansiedad e inseguridad. Sin embargo, las rutinas son flexibles. Si, bueno, puedo calentar aquí o puedo calentar allá, puedo hacer estos ejercicios de calentamiento físico o estos otros. Puedo decirme las palabras de ánimo en la cola, si es que hay mucha cola, o si pasa algo y llego un poco atropellado, puedo acortarlo y decir dos palabras clave en el portillón. Se tiene que ajustar un poco a la carrera y a la necesidad del momento y que no pase nada por ello. No tiene que ser algo de hay que hacerlo así sí o sí, porque si no la rutina genera ansiedad en vez de tranquilidad.
2: Claro.
1: ¿Y cómo me puedo montar mi propia rutina?
0: Bueno, pues como decía un poco antes, yo os invito a coger lápiz y papel y hacer como yo hago con mis deportistas.

0: deportistas. Escribid todo lo que vosotros hacéis antes de una competición o antes de un día de esquí y al lado añadir una clave mental que os vaya a ayudar. A veces la clave mental, como he dicho, no siempre va relacionada a concentrarme, pensar más en la competición y visualizarme ganando. A veces es tan simple como, pues mira, si estoy en el coche, ponerme música y cantar, y mientras canto, tan simple como estar atento a la música y disfrutar de la música. No estar cantando en automático, pero visualizando un trazado hipotético que en realidad no sé ni cómo va a ser.
1: Claro.
2: ¿Y si algo no sale luego como esperaba?
0: Bueno, pues ahí está la rutina entre mangas, o la rutina de final de competición, o la rutina de final de día. Hablábamos de rutinas precompetitivas, pero luego están las rutinas entre mangas o postcompetitivas. Y aquí está la técnica que yo le llamo del 1-2-3. ¿Os acordáis que hablábamos de las emociones otros días atrás?
1: Sí, en el capítulo 6x02.
0: Aquí hay que dar un poco de espacio a la emoción. Si la cosa no sale como esperaba, es normal que uno esté triste o enfadado o frustrado o decepcionado. Bueno, darle su espacio, sin que esta nos posea. El típico de romper un bastón, pues a lo mejor eso es demasiado, pero sí darme mi tiempo de rabia, de frustración. Luego, un tiempo de relax y desconexión, y el tercero de reflexión. Yo le llamo la técnica del 1-2-3, pues porque no se me ha ocurrido otro nombre más original, pero podíamos ponerle nombre. Pero sí son estos pasos. Un rato me quejo, otro rato de desconexión y otro rato de reconexión, si es que toca otra manga. Y entonces toca, bueno, pasar página después de haber despotricado un rato y haberme relajado, decir, vale, y ahora toca la siguiente, ¿qué tengo que hacer?
1: Esta técnica también podría ser 1-2-3 cervezas al final del día, ¿no?
0: Sí, ese sería el 2, el de desconectar un rato. Primero me dejo un rato de, bueno, venga, va, no es mi mejor momento, el momento coche hasta donde las cervezas, o el momento me cambio así un poco en furruña y luego me despejo un rato. Y ya al día siguiente, pues reconecto, reflexiono y ya con la emoción un poco más baja podemos reflexionar sobre qué me gustaría cambiar.
1: ¿Pero tengo que tener una rutina o soy un raro si no tengo mi propia rutina?
0: A ver, hombre, obligatorio no es, pero sí que es verdad que se relaciona con una mejora del rendimiento y prepara al cuerpo para lo que viene. Al final es igual que calentar. Bueno, la gente puede ir a esquiar sin calentar, pero no se recomienda. Entonces, creo que es bueno que preparemos al cuerpo para lo que viene, sea lo que sea, una competición, un día intenso de esquí. Y con eso vayamos poco a poco haciendo ese calentamiento mental para prepararnos y poder disfrutar y sacar lo mejor de nosotros.
1: ¿Y si luego mis amigos me llaman tiquismiquis porque siempre estoy haciendo lo mismo?
0: Bueno, entonces quizás tendrías que explicarles, porque yo creo que es un poco de envidia y saben, y para que sepan tu truco.
1: O cambiar de amigos. Muchas gracias, Alba. Muy interesante, como siempre, este tema de las rutinas. La verdad es que me doy cuenta de que yo también tengo mis propias rutinas en el día a día y en muchas situaciones distintas.
0: Efectivamente. Somos, al final, el ser humano es de rutinas, así que aprovechemos esa tendencia que tenemos y usémosla a nuestro favor en el deporte.
1: Pues ha sido un placer. Alba Villamediana Sáez, psicóloga deportiva y fundadora de AVS Psicología, un equipo de 4 psicólogas especializadas en deporte que atienden a deportistas de múltiples especialidades y en concreto a varios esquiadores y esquiadoras nacionales. Muchas gracias, Alba.
0: Hasta la próxima, Nacho, Camil, que vaya muy bien.
2: Alba, que vaya muy bien todo y sigue tus rutinas tú también.

0: El pasado fin de semana sucedió algo histórico en la Copa del Mundo de Esquí Alpino. Micaela Shiffrin ganó el slalom gigante de Kranjska Gora y consiguió su victoria 82 en las pruebas de la Copa del Mundo, igualando el impresionante récord de Lindsey Vonn.
1: Menudo peso de encima que se quitó Micaela al cruzar la meta. Fue un espectáculo verla abrazándose las rodillas, como la famosa imagen de los Juegos Olímpicos, pero esta vez de alegría.
0: Yo creo que todos sabíamos que lo iba a superar, pero es que hay siempre tanto revuelo en torno a Micaela Shiffrin que la pobre ha tenido que gestionar esa presión durante muchos años.
1: La verdad es que en los últimos tiempos todo el mundo preguntando por el récord, el récord. Pues ya está igualado, está igualado. Y seguro que en las próximas carreras lo supera y a ver si ya la dejan en paz.
0: Y es que todo fue perfecto. Quedó la primera en la primera manga, con lo que salía la última en la segunda. Ya tenía todas las referencias. Los entrenadores le habían dicho que estaba la pista perfecta para atacar. Y eso hizo. Un bajadón brutal. Y cuando cruzó la meta y vio en el marcador que estaba la primera, se vino abajo con toda la presión.
1: En una entrevista dijo que ojalá alguna vez pueda volver a esquiar así, porque creía que era la mejor bajada de gigante de toda su vida.
0: El pasado domingo en Adelboden los chicos tenían slalom. Ahí teníamos a Juan del Campo y a Kim Salarik.
1: Kim trabajó mucho en su bajada y se quedó en el puesto 32, lo que significa que no se clasificó para la segunda manga por 9 centésimas.
0: La bajada de Juan fue espectacular, con un muro final en el que luchó a muerte, como un jabato, como un saltimbanqui. Pero tampoco pudo clasificarse. Yo creo que están súper cerca los dos.
1: Pues la próxima cita para ellos es el domingo 15 en Bengen.
0: Pues vamos a escuchar a Juan del Campo en esta sección que tenemos para conocerle un poco más. Hoy nos habla de sus rutinas deportivas, ya que Alba nos ha estado hablando de rutinas, que nos hable Juan de las suyas. ¿Te parece?
1: Pues adelante. Vamos con la tribuna de Juan del Campo.
2: Todos tenemos, o sea, he visto cosas rarísimas y he visto cosas no tan rarísimas. Y he visto a gente llegar, sacarse la ropa, ponerse los esquís y bajar, y gente estar 45 minutos en salida. Cada uno tiene su rutina y tiene que encontrar lo que le gusta y lo que le ayude, ¿no? Entonces, no sirve de nada si, yo qué sé, si Christoffersen se pega así en el casco, pegarse en el casco si no te gusta pegarte en el casco, ¿no? Yo veo a muchos entrenadores que muchos esquivan, les encanta lo de la palmada en lo de dar así fuerte la palmada. A mí me la dio esquiva y digo, tío, como me vuelvas a hacer esto en este momento, igual te doy un cascazo en la cabeza, pero no puedes hacerme esto a mí en salida, no me viene bien. O venga, a tope. Yo siempre voy a tope, yo siempre intento, yo por mi forma de ser, siempre intento sacar el 100% en una bajada. Entonces, si me vienes y me calientas la oreja y me dices que vaya a tope, voy a ir al 150. Entonces, lo más probable es que la quinta puerta ya esté en el suelo. Hay que encontrar ese punto, hay que encontrar el punto en el que tú estás cómodo, el punto en el que tú estás tranquilo. Y sobre todo, es donde se trabaja es en el entreno, no en la carrera, obviamente. En la carrera lo puedes aplicar y sacar conclusiones, pero donde lo entrenas es en el entrenamiento. ¿Qué haces en el entrenamiento? ¿Te va bien? Usa eso. No te va bien, cambia el entrenamiento. Y el día de la carrera no hay que hacer nada especial. Nada especial. Si calientas 5 minutos, vale, te lo compro, calienta 10. Porque es una carrera, necesitas tiempo, tal. Si calientas 20 minutos, calienta 25. Pero si no calientas, no calientes. Porque entonces es un día especial. Y eso es lo que te da la presión. Yo qué sé, te podría contar mi rutina en Portillón, pero yo intento llegar entre 15 y 20 minutos antes de que me toque, ¿no? Calculas un poco en base a la diferencia, o sea, el vivo que hay, cuánta diferencia entre corredores hay, qué número sales, pues si salgo de los primeros, pues 15 minutos antes de que empiece la carrera. Ejercicios de movilidad, saltos, 4 activaciones, una rutina de calentamiento físico que tengo, una relajación mental y unos ejercicios de relajación que tengo también. Y ya está, intento no pensar demasiado en la carrera, no escuchar demasiadas informaciones de los entrenadores, como si fuese un día de entrenamiento. Luego cada uno tiene la suya. Yo intento llegar 15 minutos antes porque a mí no me gusta estar en salida. Me pone muy nervioso ver a la gente estresada, a mí ver estrés me estresa, entonces no me gusta. Yo intento estar más apartado, al mío, me pongo mi música o no, depende de lo que un poco también lo que quiera ese día. Es lo que, o sea, la mayor diferencia es intentar estar tranquilo. El calentamiento físico es el ABC dentro del deporte. Hay que calentar, hay que movilizar, hay que poder estar un poco más activo, un poco menos. En función del día, pues si hace mucho calor, intento activarme un poco más. Si hace mucho frío, calentarme un poco más para no tener frío. No tiene mucho más misterio. Y sobre todo que ya está hecho todo el día de la carrera. No vas a hacer nada ese día que te va a dar ese plus para ganar la carrera. Si no lo llevas haciendo, trabajando durante tiempo, el día de la carrera no te vas a inventar nada. No te va a venir Dios, te va a tocar con una varita mágica y vas a decir, ya está, ya tengo la clave de la vida y voy a ganar las carreras. No, es trabajo y rutina y eso además da un cierto punto de confianza, ¿no? Te reitera la confianza, te sientes más seguro. Yo he encontrado mi rutina a base de años. Yo hace 3 años, por ejemplo, me aprendí el trazado de memoria. Ahora me he dado cuenta que no me sirve para nada. Que yo tengo que ir, reconocer, vale, por aquí, derecha, izquierda, vale, aquí hay una doble. Me cojo 4 o 5 puntos clave del trazado, 4 o 5 ritmos del trazado, y ya está, y ya las veré venir. Porque no sirve de nada estar pensando demasiado. A mí no me sirve de nada. A otras personas les gusta mucho saberse todo el trazado de memoria. A otros se pasan 35 minutos en el récord. Es intentar buscar un poco lo que te gusta, lo que te va mejor, lo que te da más confianza, lo que te hace estar más relajado, menos tensión. A mí, por ejemplo, no me gustaba. O sea, me he dado cuenta que reconocerlo entero no me ayudaba. ¿Por qué? Porque lo visualizaba demasiado. Decía, venga, vamos a hacer una visualización. Otra vez. Entonces, claro, llegabas y ya está, ya tienes la cabeza cansada de haberlo pensado tanto. Yo, pues este último año, había días que llegaba a la salida, me miraba a mi esquina y decía, te soy sincero, no tengo ni idea de por dónde voy a bajar. Ni idea. Por los mejores días. Es un poco buscar ese equilibrio, incluso para la técnica en el esquí, ¿eh? O sea, ya lo veis vosotros, hay gente que esquía de una forma, hay gente de otra y ellos no lo han visto, pero hace unos años teníamos al gran Body Miller en el interior con un esquí ganando la carrera. Pues bueno, todos, al final es encontrar ese punto, ¿no? Y se ven todos los deportes, lo que pasa es que en el nuestro es mucho más visual.

0: Con esto llegamos al final de este capítulo de Hablamos de Esquí, el octavo de esta séptima temporada.
1: Esperamos que os haya gustado, que os hayamos entretenido, que quizá os hayamos descubierto algo nuevo o que os hayamos sacado alguna sonrisa.
0: Ha sido un placer pasar este rato con vosotros. La próxima semana os esperamos a todos con más invitados, más temas y más Hablamos de Esquí.
1: Esquiad mucho, pasad muy buena semana. ¡Hasta la próxima!
0: ¡Adiós!

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1: En Fitur seguimos pasando por el stand de Extremadura y por Olivenza, una preciosa localidad que organiza un festival mundialmente famoso. Agustín Fuentes, muy buenas.
2: Bueno, gracias por lo de mundialmente conocido. Esperamos llegar a eso. De momento, muy conocido en España, sí.
1: Vale, eres el director del festival. Danos cuatro pinceladas de Olivenza, aunque luego puede que estemos con el alcalde, sí. Y en sí, ¿en qué consiste el festival?
2: Bueno, pues Olivenza es uno de los pueblos más bonitos de nuestro país. De hecho, está declarado así, tiene esa distinción. Pueblo precioso, con una influencia rayana portuguesa increíble, con esa arquitectura que lo hace único, porque tiene esa influencia rayana, extremeña y portuguesa, ¿no? Está muy cerquita de Badajoz, a tan solo 19 kilómetros, con lo cual pues la oferta hotelera es muy, muy amplia, ¿no? Y el Festival Contemporánea pues cumple 28 años. Fue el primer festival de música indie que se celebró en nuestro país. Recuerdo que estábamos Benicassin y nosotros. Benicassin se especializó en el apartado internacional y nosotros siempre hemos sido el festival que ha abanderado el pop independiente español. Por nuestros escenarios pues han pasado prácticamente la totalidad de todos los artistas grandes que hay ahora. Se puede decir que el 80 o 90% de los grupos tuvieron su nacimiento en el escenario del Festival Contemporánea.
1: ¿Cuántos días son? ¿Cuánta gente mueve?
2: Bueno, pues el Festival Contemporánea, a diferencia de los macro eventos, a nosotros lo que nos mueve sobre todo es mantener un aforo reducido de entre 3-4 mil personas, pues porque primamos sobre todo la comodidad del público, el carácter familiar del evento y que no haya colas pues para todo tipo de cosas que quieras hacer en el festival. Todo esto, claro, evidentemente, pues lo juntamos con un cartel de gran calidad de artistas. Este año son tres días, el festival siempre dura 3 días, el primero es gratuito, es una fiesta de bienvenida que hacemos en la Plaza del Pueblo, y el resto de los días fuerte, el sábado, viernes, sábado, en un recinto amurallado precioso de esa encantadora ciudad de Olivenza, que, como digo, pues reúne gastronomía, patrimonio, cultura. Es que, bueno, no es un típico festival de masas, un festival en el que vas a vivir una experiencia en su conjunto, ¿no?
1: Tiempos aquellos de los de Vinal. Yo es que ya estoy pasado de moda para estas cosas. ¿Qué tipo de público tenéis? Gente joven.
2: Bueno,
1: entiendo.
2: Pues es un público nacional, sí. Evidentemente nacional, porque ten en cuenta que al ser un festival especializado de música indie, no hay muchos festivales de este corte en España, y hemos tratado de desmarcarnos todavía más porque la oferta festivalera en España es muy amplia y casi clónica, diría yo. Entonces, bueno, Contemporánea siempre se ha mantenido ahí con ese cartel purista, ¿no? Para un público que es una horquilla bastante amplia, incluso hasta los 60 y tantos años, o sea, desde los 30 a los 60 años.
1: Ajá. No sé si sigue el alcalde por ahí.
2: Sí, vamos a por él.
1: Venga. Sí, aquí el alcalde Manuel José González, alcalde de Olivenza. Por lo que nos cuenta aquí el amigo, es un referente de Olivenza, el festival.
3: Sí, el Festival Contemporáneo ya era un referente en cuanto a festivales a nivel nacional. Festival pionero de la escena indie, uno de los mejores 15 festivales, venía hace muy poquito la prensa especializada. Y bueno, y conseguimos en Olivenza una apuesta importante por este festival, por el turismo de eventos, que hoy estamos hablando de turismo, pues consolidarlo en Olivenza. Tuvimos la oportunidad de apostar por él en el año 2021, que se realizó en 3 ubicaciones, una de ellas en Olivenza. Esto fue justo después del 2020, año de la pandemia sanitaria, y conseguimos a partir de ese año 2021, en el 2022 y 2023, ya consolidarlo de manera integral en Olivenza. Hemos decidido este año venir con este festival como oferta turística de Olivenza a Fitur, entendiendo que es uno de los dos eventos más importantes que tenemos a lo largo del año, ¿no? En cuanto a atractivo turístico y en cuanto a la asistencia de público, ¿no? Un festival que además nos posiciona en el mapa nacional y en el mapa internacional.
1: 3.000, 4.000 personas, nos decía. Entiendo que si no en el propio Olivenza, en los alrededores, Badajoz está muy cerquita para que la gente se aloje, vamos.
3: Sí, es un festival que además antes de salir el cartel, y cuando se conoce la fecha, los alojamientos de Olivenza están llenos.
4: ¿Qué fecha es, por cierto, este año?
3: Este año 1, 2 y 3 de agosto.
4: 1, 2, 3 de agosto.
3: Una fecha, yo creo que estupenda, mitad de verano, hemos conseguido encajarlo ahí, lo hicimos el primer año final de julio, segundo final de agosto. Creemos que ese fin de semana puede funcionar muy bien.
5: Vale, y más cosas de Olivenza, habrá bastante más, entiendo. ¿Por qué conocemos tan poco Extremadura?
3: Pues quizás porque los extremeños no la hemos dado a conocer, ¿no? Y se hablaba aquí esta mañana de que hay que darla a conocer sin complejos, ¿no? Que podemos competir, entiéndase bien la palabra competir, con cualquier otra comunidad autónoma en cuanto a atractivos turísticos, ¿no? Tenemos turismo de naturaleza, turismo cultural, turismo patrimonial y Olivenza también. Olivenza además tenemos la singularidad de haber sido un municipio que ha pertenecido a dos países, esa singularidad única, ese carácter bicultural entre España y Portugal, pues hace que seamos únicos y que tengamos un patrimonio único de los siglos, especialmente los siglos de oro de Portugal, siglo XVI, siglo XVII.
5: Vale, y en Olivenza ya en concreto, ¿qué tendríamos que ver?
3: Bueno, pues en Olivenza hay cosas que solo pueden verse en Olivenza. Por ejemplo, el Museo Etnográfico solo puede verse en Olivenza. El Museo Papercraft, único a nivel europeo, que es un museo hecho con una técnica de papel, solo puede verse en Olivenza. La mayor torre del homenaje, el mayor castillo a nivel fronterizo, solo puede verse en Olivenza, que es el nuestro, con 37 metros de altura. El mayor árbol de Jesé de Europa solo puede verse en Olivenza, en la iglesia Santa María del Castillo. La mejor muestra de arte manuelino de España solo puede verse en Olivenza, con la iglesia de Santa María Magdalena. Podemos seguir hablando de todo aquello que hace que Olivenza sea única.
5: Ya, si me hablas de gastronomía, ya, yo que vengo de San Sebastián, ¿qué te voy a decir de allí? Aunque tengo relación con el amigo del Versátil de Zarza de Granadilla. Hay mucha distancia, por cierto, de Olivenza a Zarza.
3: ¿Sí? Olivenza a Zarza habrá en torno a 2 horas y media. Pero tenemos un producto gastronómico único en Olivenza, que es la tecula mécula.
4: La tecula mécula.
3: Tecula mécula, un dulce hecho con almendras.
4: Me suena.
3: Que la patente la tiene Casa Fuentes. ¿Ah? Y que es único de Olivenza. Vale. La original hay que probarla en Olivenza.
5: Pues un montón de cosas únicas en Olivenza. Voy a coger un folleto ya para ilustrarme y marcharme para allá.
3: Ah, estupendo. Venga. Bienvenido. Invito además a todos aquellos que puedan estar escuchándonos.
5: Muchas gracias. Pues un saludo, sí. Gracias desde Fitur para los amigos de Radio Viajera y de Donosti City. Un saludo de Carlos Bengoa. Agur.

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1: Nuestra historia vamos a comenzarla concretamente en 1925. En el mundo había 22.768.006 vehículos, de los que 10 millones, más de 10 millones de esos 22, fueron construidos por la compañía Ford. En Alemania, en 1925, en la famosa cervecería de Múnich, Hofbräu, se reorganiza el Partido Nacionalista Alemán, cuyo líder será Adolf Hitler. Y se funda también la famosa y sanguinaria SS. Se estrena en Moscú la mítica película El acorazado Potemkin. En España, mientras tanto, la moda femenina estaba marcada por los bombines, los cuellos de camisa y las corbatas. Se produce el famoso desembarco de las tropas españolas en Alhucemas, en Marruecos. 10.000 hombres, con tan solo 124 bajas, y el mariscal francés Petén y el general Primo de Rivera llegaban a un acuerdo franco-español para Marruecos. En la crónica social destacaba, hablamos de 1925, de la boda del novelista Vicente Blasco Ibáñez, de 59 años de edad, en el exilio francés, con Elena Otaraz, la viuda de un diplomático chileno. Ese año fallecen el político Antonio Maura y el socialista Pablo Iglesias. Además, ese año, Johann Strauss visita Andalucía. Y en agosto, concretamente el día 25, nace en Sevilla, en el barrio de la Macarena, Juana Reina Castrillo, conocida para la historia de la música como Juanita Reina.

Juanita aprendió a bailar en la academia de Enrique el Cojo, cuyas clases paga su abuelo. Cantaba a menudo en bautizos y bodas en el barrio donde se crió. Y ya con 13 años, y gracias al director de una compañía de zarzuelas que actuaba en el Teatro Cervantes de Sevilla, Juanita canta, al término de la función, una canción de Estrellita Castro, María Salomé. Su padre, Miguel Reina, la involucró en la canción española, aunque al principio era reacio a que su hija fuese artista, porque pasaba a menudo, ¿no? Gracias al préstamo de una prima, 125.000 pesetas de aquellos años, de los años 40, montó el primer espectáculo para Juanita, Los Churumbeles. Se estrenó en el Teatro San Fernando de Sevilla y triunfó. Tras el éxito, allá en Sevilla, la artista realiza una gira por toda Andalucía. Grabó con la voz de su amo y su padre. Convertido en su representante, monta el segundo espectáculo, esta vez, eso sí, ya con dinero propio y con el préstamo de la prima ya devuelto, las 125.000 pesetas. Para ello recurre a los autores Quintero, León y Quiroga, nada más y nada menos, que componen Tabaco y Seda, con el que Juanita Reina se presenta en el Teatro Reina Victoria de Madrid.

Nos vamos a 1941. Alemania, en plena Segunda Guerra Mundial, invade la Unión Soviética y comienza el exterminio. Comienza a hablarse de un nombre propio que pasó a los anales de la historia como de la vergüenza. Se comienza a hablar de Auschwitz. Fallece en Bolpur, en Bengala, un filósofo y pensador hindú, Rabindranath Tagore. Y Japón declara la guerra a los Estados Unidos, atacando aquel 6 de diciembre de 1941 Pearl Harbor. Mientras tanto, en España había muerto Alfonso XIII y se funda el INI, el Instituto Nacional de Industria. Bien, pues es en ese año, en 1941, cuando comienza la andadura de Juanita Reina en el cine con la película La Blanca Paloma, gracias a Claudio de la Torre. Actúa en varios espectáculos de Quintero, León y Quiroga, de Ochaíta Valerio y también del maestro Solano. El más conocido, La España, de Monsieur Dumas, en Madrid, en el Teatro Calderón, en 1945. El cine consiguió acrecentar su fama con la película La Lola se va a los puertos, en 1947, de los hermanos Machado, y también una película en 1951 con José María Pemán, Lola la piconera.

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1: Fue devota de la Virgen de la Macarena, muy devota. En numerosas ocasiones, como sus compañeras, asistió a las fiestas organizadas en los jardines de la granja ante Francisco Franco, por lo que se le ha venido siempre ligando al régimen, sí que conste, eso sí, que fuera de su ámbito familiar su posible sintonía con el régimen, ¿eh? Recibió la medalla de oro de Bellas Artes en el año 1960. Dado su potencial de voz, de contralto, muchos la instaron a cantar ópera o zarzuela, pero ella siempre reivindicó su amor a la copla. En 1964, en junio concretamente, mes en el que con la presencia de Franco se corona a la Virgen de la Macarena, de la que Juanita Reina, como decimos, era devota, en el que España se proclama campeona del mundo de hockey sobre patines, y se estrena en España la película El gato pardo y la caída del Imperio Romano, una película que fue rodada en España, en Segovia concretamente, y se crea a nivel internacional la OLP, la Organización para la Liberación de Palestina. Hablamos de 1964. Juanita se casa el día 15 con un bailaor, Federico Casado Algrenti, más conocido como Caracolillo, en la Basílica de la Macarena. Un año después nacería su único hijo, Federico Casado Reina. Abrió un restaurante en Madrid y una academia en Sevilla.

En 1975, del año en el que muere Franco, le otorgan la medalla de plata al mérito en el trabajo. Poco a poco se iría alejando de los escenarios para atender a su familia y también para atender su academia de baile. Tuvo la culminación de su carrera en el Azabache, en la Expo de Sevilla de 1992, junto a Rocío Jurado, Nati Mistral, María Vidal e Imperio Argentina. Recibió la medalla de oro de Andalucía ese mismo año, y en el 94 el Ayuntamiento de Sevilla le dedicó una glorieta en el Parque de María Luisa. La artista ingresó el 19 de marzo de 1999 en la Clínica Sagrado Corazón de Sevilla, aquejada de una insuficiencia respiratoria. Una hora después, a las 8:30, fallecía. Recibió sepultura en el cementerio de San Fernando de Sevilla, tras un multitudinario funeral al que acudieron unas 3.000 personas, además de artistas y autoridades. Muchos criticaron que los medios no se hicieran eco de la noticia y que no se reconociera la trascendencia de la figura de la cantante. Podemos destacar, por ejemplo, películas de la filmografía de Juanita Reina como La Blanca Paloma, Serenata Española, La Blanca Paloma del 41, Serenata Española de 1947, también de ese año La Lola se va a los puertos, Lola la Piconera del 51, Gloria Mairena del 52, Aeropuerto en el 53, Sucedió en Sevilla en el 54, o La Novia de Juan Lucero de 1958 y Canciones de Nuestra Vida, ya una película de 1975. Vamos a finalizar nuestra biografía dedicada a Juanita Reina con unos apuntes de la malagueña María Jesús Pérez Ortiz, que recuperaba la figura de Juanita Reina en la primera biografía que se publicaba de la cantante sevillana.

0: Decía María Jesús Pérez Ortiz que Juanita Reina olía a Chanel número 5. Le encantaban Becker, Rubén Darío y Oscar Wilde. Era una gran aficionada a la cocina. Sentía predilección por la jardinería y no acostumbraba a hablar por la mañana. Y sin embargo, lo que le dio la fama luego fue su voz. Hubo otros artistas que también la rondaron. Hubo artistas que la rondaron como el torero Chicuelo II. Otros simplemente mostraron su enorme admiración. Es el caso de Manolete, con quien Juanita Reina mantuvo una gran relación. Se querían mucho, pero no hubo nada más allá de la amistad. Indicaba, como decimos, la autora de esta biografía, en la que revela numerosas facetas desconocidas de Juanita Reina, como sus habilidades como ama de casa y su arraigada religiosidad. Tampoco faltan anécdotas como aquella reunión en casa de Florian Rey, en el que una profesora italiana nos explicaba por qué el artista no se dedicaba a la ópera. Consideraba que tenía una voz de contralto, recuerda Pérez Ortiz. Por aquel entonces, Juanita Reina aún no había entrado en el mundo del cine. Bueno, son datos de la biografía de una de las grandes cantantes de España, que a pesar de que le dijesen que se dedicase a la ópera, lo que sí que tenía en su corazón siempre era a la copla. Juanita Reina.
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1: Hoy vamos a sumergirnos en algo realmente fascinante, ¿eh? Un descubrimiento que suena casi a ficción. Una lengua indoeuropea totalmente desconocida, con más de 3.000 años, encontrada en una, bueno, en una tablilla de arcilla, en la mismísima antigua capital hitita. Es increíble.
2: Sí, la verdad es que es un hallazgo espectacular. Nos vamos a basar en el análisis que han publicado especialistas como Elizabeth Rieken, Ilya Yakubovich y Daniel Schwemmer. Ellos han estudiado a fondo esta tablilla encontrada en Bogasköy Hatusha, lo que hoy es Turquía.
1: Vale.
2: Y la idea hoy es explorar qué nos cuenta este texto, cómo han empezado a descifrar esta nueva lengua que llaman de Kalashma y qué significa todo esto, ¿no? Para entender mejor el mundo hitita y la historia de las lenguas de Anatolia.
1: Perfecto, pues entremos en materia. ¿Cómo fue exactamente el hallazgo? ¿Dónde apareció esta tablilla?
2: Pues mira, fue en una de las excavaciones del año pasado, de 2023, y en un sitio muy importante, la zona del Gran Palacio, el Byukale, en Hatusha. Lo que se encontró fue la mitad inferior de una tablilla de arcilla, escrita, claro, en cuneiforme.
1: La escritura típica de la zona, ¿sí?
2: Exacto, esa escritura con forma de cuña. Lo más llamativo es, primero, la fecha, siglo XIII a.C. Y segundo, su estado de conservación. Está excepcionalmente bien conservada. No parece que la tiraran o que se rompiera por accidente, ¿sabes?
1: O sea, una ventana directa a ese...
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3: Con esa onomatopeya, chiri chiri bang bang, sonaba uno de los primeros coches voladores que imaginamos en el ámbito del cine, de la ilusión. Pero los prototipos, que ya son hoy realidad, suenan de una manera muy diferente. Nada que ver con un motor de explosión, de gasolina, con carburadores, pistones, bielas y tubos de escape, sino con rotores eléctricos y palas aerodinámicas.

0: Así suena Cora, el prototipo fabricado por la empresa Kitty Hawk y que será probablemente uno de los primeros coches que veamos volar como vehículo utilitario urbano. Sabemos cuándo será y sabemos dónde ocurrirá. En Nueva Zelanda, antes de 2025, se pondrá en marcha un servicio de aerotaxi utilizando esta nueva tecnología. La exigente normativa aérea del país, su apuesta por la innovación y su interés en las energías limpias han hecho posible la alianza dentro del programa de investigación que persigue un territorio libre de emisiones contaminantes para 2050. Todo encaja, como la filosofía que hace posible aquello que imaginaron los autores de ciencia ficción. Coches que vuelan entre rascacielos en las ciudades de un futuro que ya está muy cerca. Es el siguiente paso lógico en la evolución del transporte. Así lo considera un auténtico inventor del futuro como es Sebastian Thrun, que como CEO de Kitty Hawk y como profesor de Stanford, está detrás de algunas de las más vanguardistas innovaciones de los últimos años. Siempre he pensado en hacer el transporte más seguro, y los vehículos autónomos tienen también sus limitaciones. Quizás la solución sea no utilizar carreteras, puentes y túneles, sino el cielo, que es tan amplio, tan grande y que está tan libre. Quizás la solución sea volar, tomar tu coche y volar al trabajo. Tan evidente como la solución es la pregunta, el temor. ¿No incrementará el número de muertes en accidentes al colisionar en altura? Y tan evidente como la pregunta, la respuesta. Habrá menos accidentes, tomando como solución algo que se aplica desde siempre en el mundo de la aviación.
1: Let's do it this way. So on the ground, say you have two roads and they're at a right angle.
0: En el suelo tenemos dos carreteras en las que el tráfico circula en paralelo y que tienen intersecciones en ángulo recto. Y para evitar las colisiones tenemos señales de stop. En el cielo, si quieres ir en una dirección, irás 30 metros por encima o por debajo de la dirección contraria o perpendicular. Utilizando la altitud, utilizando la tercera dimensión, se evitan los conflictos de circulación, así que es más fácil en el aire que sobre el suelo. Todo suena, una vez más, lógico. Coches voladores que tendrán un coste similar al de los que hoy circulan por las carreteras, que no contaminarán, que se desplazarán por el aire a 150 kilómetros por hora y que tendrán una autonomía de en torno a 100 kilómetros. La ciencia y la tecnología ya los han hecho posibles y para salir al mercado ya solo falta que la regulación los haga factibles en las ciudades.

0: seguimos en la maleta, seguimos echando radio viajera y toca abrir nuestro curso para aprender a viajar con niños y con bebés. Lo estamos haciendo desde que empezamos la temporada y lo hacemos con Eva Rey del Río, del blog Qué duro es ser mamá, y que también aquí en este programa se hace llamar Mamaletas. ¿Qué tal, Mamaletas? ¿Cómo estás?
1: Hola, muy bien. Un placer saludaros una semana más.
0: Bueno, pues hemos aprendido a hacer la maleta del niño con los esenciales, hemos aprendido a pasar el control de seguridad, hemos aprendido a jugar con ellos como alternativa también al teléfono móvil. ¿Y cuál es el siguiente paso, Eva?
1: Bueno, pues ya el siguiente paso tendrá que ser llegar al destino o ya estar más cerca del destino. Y en esta sección hoy pues la he llamado Viajar también es aprender.
0: Viajar también es aprender. Y aprendemos los adultos también, ¿no? No solo los niños.
1: Especialmente todos, sí. Los padres, por eso se viaja, para ir a conocer nuevas cosas. Pero es que a los niños la curiosidad la cosa que hay que tener en cuenta es que hay que contarles las cosas. Nosotros nos damos cuenta por nosotros mismos de todas las cosas, porque sabemos diferenciar una catedral gótica de una barroca, ¿no? Sabemos, ¿no? Algunos.
0: Algunos.
1: Pero
0: y a veces
1: los niños no.
0: Un poco.
1: los niños no lo saben. Entonces hay que, como venimos diciendo en anteriores programas, hay que hablar con ellos. Es muy importante contarles las cosas, crear un diálogo paternal o paterno-filial.
0: O sea, que aprovechamos el viaje para que ellos aprendan, ¿no? Ya me acuerdo en el programa anterior que uno de los juegos es mirar la pantalla y aprender las ciudades y las capitales del mundo.
1: Sí, y eso es una de las cosas que las que hoy voy a recordar, por si alguien se acaba de enganchar al programa. Es muy importante, ¿no? Aprovechamos el estar en el aeropuerto y enseñarles que aprendan las capitales, qué mejor momento para... Esos luego se ahorran por lo menos 4 horas de estudio después, cuando son mayores cuando fuimos a Tenerife, en Barajas, que estábamos ahí, que había un vuelo a Moscú, Rusia, tal. Entonces, el conocimiento entra mucho más rápido así en el ambiente que estar dentro del cuarto estudiando con los apuntes.
0: Claro, oye, está muy bien. Y luego el niño también dirá, ahí estuve yo, ¿no?
1: Sí, me suena, tal. También hacerlo así para que las vacaciones no caigan en saco roto y sea una memoria así, me he ido de vacaciones con mis padres, ya está, ¿no? Que sea algo que les aporte pues muchísimo.
0: Claro, que no sea lo mismo de todos los días, pero en otro lugar, ¿no? Sino que hoy aprovechar y optimizar el viaje.
1: Claro, pero por ejemplo, viajar también es aprender. Se viaja, ¿no? Ya desde el aeropuerto, ¿no? Como hemos mencionado en el segundo capítulo, pasando el control de policía, contarles por qué el control se hace así.
0: Claro.
1: Porque qué es lo que están buscando, qué es lo que ha pasado. Muchos niños se han nacido después del 2001, no saben lo que son las Torres Gemelas, no saben lo que pasó, no saben que el 11S cambió pues el ritmo de toda la historia. Eso pues hay que contárselo. Ellos no van a coger el móvil y van a buscar 11 de septiembre porque no lo saben.
0: Claro. O sea, aprovechamos también, claro, es verdad, no había caído yo que los niños, claro, lo preguntan todo, ¿no? También lo decíamos en el programa anterior, los porqués, ¿no? Cuando están en la etapa del por qué.
1: ¿Por qué? Claro. ¿Y por qué? Y muchos padres, pues porque están pendientes de las maletas o porque están estresados del viaje o porque quieren llegar y tomarse una cerveza o porque dicen, bueno, pues porque sí. No cuentan toda la explicación. Si se paran 2 minutos y cuentan toda la explicación, por qué se hacen las cosas, cómo se hacen, no solo en el aeropuerto, sino ya nuestro pueblo fuera, los niños lo aprenden en ese momento muy rápido.
0: Claro, porque lo están ahí viviendo en ese momento, exacto.
1: Claro, en ese momento es exactamente igual que las capitales de la pantalla, o exactamente decirles, pues nos vamos a ir de viaje a México, no sé, ¿y qué pasó en México? En México, pues, América fue descubierta en este año por Colón, tal. Entonces, contándoles así, ellos pues enseguida lo van a aprender, pero claro, uh-huh. Eso es yo desde que es duro ser mamá, confieso que eso es un trabajo tanto físico, psicológico como emocional grande, porque tú estás pendiente de irte de vacaciones, de desconectar del trabajo, de desconectar de todo. Entonces no estás como para contar quién era Cristóbal Colón a los niños, pero si haces ese pequeño esfuerzo, estás haciendo un gran favor a tu hijo o a tu hija de enseñarle.
0: Claro. Claro, hay que tener en cuenta, bueno, que también, oye, tener hijos es una responsabilidad, por supuesto, ¿no? Y efectivamente, sí, hay veces que no te apetece hacer algo, pero, oye, tienes que pensar en que se está desarrollando el tu hijo, ¿no? Y se está educando. Y se educa cada minuto de su vida, ¿no? No solo cuando está en el colegio.
1: Claro, todo lo que tú le cuentes, todo lo que pues va, no voy a decir modificar, pero sí que va como a moldearle su forma de pensar, su forma de... ¿no? Los padres está, pues, la responsabilidad de la educación también, no solo es en el colegio.
0: Claro. Y luego, aunque parezca que no lo pillan muy bien o no se enteran de nada, en realidad sí que se les queda ahí, ¿verdad?
1: Se les queda que yo creo que si preguntamos a cada padre que nos está escuchando alguna cosa que les hizo su progenitor a los 8 o 9 años, seguro que todos se acuerdan de alguna cosa y más de una.
0: Sin duda. Muy bien, pues está.
1: Y luego, sí, aprender también en el punto de destino, ¿no? las comidas típicas del país, promover o incentivar que prueban las comidas típicas y visitan Grecia, ¿no? Que como moussaka, que sé que son berenjenas, pero si no se lo dices, pues lo van a comer igual, ¿no? Probar, si alguien, pues es como si alguien va a España, tiene que probar la tortilla de patata, el chorizo, probar las cosas típicas también, porque así también aprenden, pues, diferentes alimentos, diferentes texturas y diferentes culturas también.
0: Claro, en realidad están aprendiendo a viajar también, ¿no? Luego serán unos viajeros, en el futuro serán unos viajeros de los que les gusta precisamente, si van a un país, no ir al Burger King de turno, ¿no? Sino ir a empaparse un poco de la cultura del sitio en el que estás, que se supone que para eso vas, ¿no?
1: Claro que para eso también, viajar también es aprender.
0: Uh-huh. Sin duda. Me ha gustado esto, que estos niños van a ser unos buenos viajeros en el futuro también. Si les enseñamos cómo hacerlo.
1: Claro, pero ahí está la misión de los padres y dedicar tiempo a los hijos. Así que hay que apagar el móvil nada más. Antes de pasar el control de policía hay que apagar el teléfono.
0: Y hasta volver para casa no encenderlo, prácticamente, ¿eh?
1: Básicamente no, pasar tiempo con la familia y hablar con los hijos.
0: Muy bien, pues ¿te has aprendido las cordilleras ya?
1: Bueno, estamos ahí. Hemos pasado la cordillera Cantábrica, Pirineos. Ahí estamos.
0: Me has intentado poner el tema hoy a catedrales, pero no cuela, ¿eh?
1: Bueno, de decir que aunque yo sea de Valladolid, la Catedral de León, como ella, ninguna. Y esto, viajar también es aprender. Te voy a decir una cosa, que esto me la inculcó a mi abuela Minerva, ¿eh? Que fíjate cómo me ha moldeado la mente, que yo siendo vallisoletana, pero vallisoletana de las Bordes, de pura raza, soy fan de la Catedral de León.
0: Fíjate, oye, pues tenemos un par de oyentes de Burgos ahora mismo revolviéndose en el asiento, pero bueno, hay polémica.
1: Lo siento. Ha sido culpa de mi abuela. Para que vean todos los padres la importancia de contar las cosas y de moldear la mente de los más pequeños.
0: Sí, oye, y de verdad que alguien de Valladolid esté a tope con León es raro, no se ve mucho, ¿verdad? Sobre todo
1: no,
0: el viceversa. No sé yo si alguien de León...
1: No se ve, no.
0: Bueno, en fin, esto es geografía también, historia. Lo que aprendemos aquí.

0: Mamá muchas veces me llamo. Mamá. Muchas veces.
1: Mamá. Oye, ¿y tu marido te llama mamá también con eso de para que empape el niño también o no?
0: Habría que escribir otro blog o otro... tengo que hacer un canal de YouTube para ver qué duro es ser papá también, porque los papás tienen lo suyo, porque tienen que aguantar a los hijos y a la madre. Y eso, claro. Yo creo que eso es un... Ser mamá será muy duro, pero ser papá yo creo que no se puede, vamos, poner ninguna escala.
1: Bueno, pues a ver si nos escriben mamás y papás y nos cuentan sus experiencias. Viajando, sobre todo. Pues nada, la semana que viene más.
0: La semana que viene más.
1: Ok, un abrazo.
0: Adiós.
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1: Y con Dani González. ¿Qué tal, Dani? ¿Cómo estás?
3: Muy buenas, muy bien, Antonio. Un día más aquí estamos haciendo la maleta. ¿Tú qué tal?
1: Hemos hecho ya la maleta unas cuantas veces, ¿eh? Esperemos hacerla muchas veces más.
3: Porque claro que sí, claro que sí.
1: De que nos lleves a sitios. Ahora tienes presión, Dani, porque tienes que encontrar bebidas a 20 céntimos por el mundo.
3: Bueno, este viaje no me acuerdo de nada, pero seguro que algo habría por 20 céntimos. Si me acuerdo de algo, luego en otros capítulos lo diré.
1: Venga. Bueno, pues venimos de los campos de arroz de Vietnam. ¿Y dónde nos vamos ahora? ¿Desde Vietnam a...?
3: Hakuna Matata. Nos vamos a Tanzania.
1: Timón y Pumba, ¿no te los habrás encontrado por ahí entonces?
3: Bueno, a sus parientes sí, me han dicho que sí, que por ahí andaban, vaya.
1: Que estaban cerca.
3: Exacto, exacto.
1: Tanzania, pues sí, bueno, pues Tanzania, pues cuéntanos entonces, para ir a Tanzania, ¿cómo, tú dónde se aterriza allí? A ver... ¿en qué ciudad
3: hay diferentes opciones. Uno puede llegar a la capital económica, no es la capital del país, la capital económica es Dar es Salaam. Uh-huh. y de ahí hay muchas opciones. Okay. O la capital del país en realidad es Dodoma, no lo conoce mucha gente, pero es un tema administrativo. Pero donde se vuela es o Dar es Salaam o a los pies del Kilimanjaro. Los pies del Kilimanjaro, hay una ciudad que se llama Arusha y ahí se puede volar directamente desde ciudades europeas. Por lo menos por ejemplo, Turkish Airways, por ejemplo, vuela directo desde Estambul tanto a Dar es Salaam como a Arusha. Y Arusha es la ciudad, digamos, del Kilimanjaro, que está en la frontera con Kenia. Es muy conveniente volar a Arusha si el motivo del viaje a Tanzania va a ser siempre hacer un safari. El corazón de África y lo más importante de África es su naturaleza. Y es lo que hay que visitar realmente, y no ciudades. Realmente las ciudades en África tienen un denominador común que no son especialmente atractivas. Hay de todo, pero en las ciudades estas del centro de África, lo que prima y lo que realmente es digno de admirar es su naturaleza. Okay. Los parques naturales, efectivamente. Tanto en Kenia como en Tanzania o Mozambique, en estos países lo que hay es naturaleza para disfrutar. Y luego las ciudades tendrán más o menos que ofrecer, pero el motivo de nuestro viaje va a ser ver naturaleza. No se puede viajar a África y no ver naturaleza. Claro, entonces,
1: para estar en una ciudad y volver para casa, como que no...
3: Es una incongruencia, efectivamente. Volar a Arusha nos permite planificar un safari desde la zona de Kilimanjaro, espectacular, hermosa, porque ya en sí el monte Kilimanjaro ya en sí es, vamos, digno de ver, y nos permite desplazarnos hacia la zona del oeste del país, donde está el famoso Serengeti. Ajá. Que es una opción muy interesante si disponemos de tiempo, porque claro, las distancias son grandes y a veces moverse tampoco es tan fácil. Entonces, bueno, la opción por el Serengeti es como en otros parques naturales. Siempre tienes mínimo 3 días, puedes estar hasta 7, hasta 15 días y los presupuestos de todo tipo. Porque la gente se preguntará, pues, ¿qué, un safari en qué consiste realmente? Bueno, básicamente hay diferentes opciones. Puedes reservarlo para ti con un amigo en pareja, puedes reservarlo con un grupo, puedes a lo mejor al llegar allí buscar un grupo más grande para ahorrar costes. Realmente la idea es visitar un parque natural. Si lo que vamos es 2 personas, pues bueno, necesitas un guía, no se puede ir por libre, entonces siempre tendrás que sí o sí reservar un guía y el guía te incluirá un coche, te incluirá las

0: comidas dentro del parque y el alojamiento. Y aquí en alojamiento hay de todo tipo, desde alojamientos espectaculares de 5 estrellas por 1.000 euros la noche, hasta hoteles de normal y corrientes de 30-50 euros la noche, hasta tienda de campaña por muy pocos euros a ras de suelo. De eso también lo hay. Hay zonas del parque donde se puede ir de camping realmente.
1: O sea, y tiene una zona de uno dentro del parque natural.
0: Sí, sí, sí. Entonces, dentro del parque natural hay diferentes opciones. Y tanto puedes estar en una tienda de campaña, que tiene luego una zona, como cualquier camping, de duchas y demás para asearse, como puedes estar en un hotel normal con una cama y un cuarto de baño, o como puedes irte a un presupuesto más elevado. Entonces, realmente hay las opciones tantas como bolsillos, y eso es lo bueno. Y eso es un denominador común en todos los parques. Es realmente hay una oferta muy buena. Puedo recomendar, sin ningún tipo de comisión, que hay una página web, safaribookings.com, que permite comparar diferentes tour operadores en diferentes países. Uno puede poner ahí días, presupuesto o país o parque natural y ver qué tour operadores hay, qué ofrecen y, lo más importante, leer las opiniones de quien ha ido. Ajá. Eso es lo más importante. Sí. Porque al fin y al cabo el marketing depende de quién se lo pueda permitir, pero las opiniones es realmente lo más importante. Que yo haría mucho hincapié que es muy importante leerlo. Y también luego uno, después de que haya ido, que también lo comente, porque de eso es lo que uno luego se puede fiar. Porque es muy difícil desde aquí a 10.000 kilómetros de distancia planificar un safari con una empresa que no conoces, que te va a estar, que vas a pagar de antemano y que te va a estar esperando dentro de 2 meses en un lugar remoto de África. Tienes que fiarte, tiene que ser gente seria y realmente tienen que cumplir con lo pactado, o por lo menos con la oferta.
1: Oye, pues muy importante, sobre todo si eres de los que siempre miran reviews, pues oye, luego escribe una, ¿no? Pues
0: así, efectivamente.
1: Todo fluye, ¿no?
0: Y todos felices, porque es muy importante esa reciprocidad. Desde Dar es Salaam, otra opción que hay, o casi la, no digo la única, pero realmente desde Dar es Salaam las distancias también son más grandes porque es una ciudad costera. Entonces el parque natural más grande o que se suele visitar es el de Mikumi National Park. Y entonces, bueno, pues en cualquiera de estos, como referencia, si nos vamos al safari básico, 2 personas, 3 días, 2 noches, con el alojamiento, con el transporte, con el guía que te va a llevar por el parque, son unos 500 euros.
1: Claro, porque es un país muy grande en el que caben muchos parques naturales, como dices, pero entre uno y otro hay mucha diferencia. Es decir, si vas al Mikumi, luego vas a estar triste por no haber ido al Serengeti, que es como el más famoso, ¿no, verdad?
0: No, lo importante, y es lo que hay que mirar antes de ir a estas zonas de África, es también un poco jugar con la época del año. Uh-huh. Si es una época seca, habrá menos animales, porque a lo mejor hay migraciones y los animales están en un parque o en el otro. Los animales se mueven libremente. Okay. Dentro de ciertos parques hay mucha movilidad. No es lo mismo visitar un parque en pleno verano que en plena época de lluvias. Es verdad que en las zonas más secas o en las épocas más secas del año pues será más difícil. Entonces, bueno, es un poco jugar un poco con esas cosas. Pero los parques en sí son iguales, quiero decir. La idea es visitar los mismos animales y vas a encontrarte más o menos, como dicen ellos, los Big Five, que son los 5 más importantes, y luego vas a encontrarte infinidad de animales. Yo he hecho diferentes safaris en diferentes países en África y, por ejemplo, he quedado muy contento de mi experiencia en Tanzania. Pero eso es cuestión de suerte. Uno puede estar 7 días y no ver un león. Y estás 7 días paseando por la sabana y no ves un león. O puedes tener la suerte y la dicha de llegar y a las 2 horas encontrarte con un león de bruces. Eso puede pasar, pero es que eso es el riesgo del safari, que no nadie te garantice que los animales están ahí esperándote para recibirte cuando llegas.
1: Afortunadamente entonces, no los tienen atados a un palo, sino que son
0: libres. Efectivamente. Entonces están libremente y, claro, las distancias son muy grandes y es probable que a lo mejor pues en un día entero que has estado 12 horas en un coche buscando ciertos animales, pues a lo mejor solo has visto elefantes, pero es que los animales no están juntos en la sabana. No se llevan bien entre todos. Entonces,
1: que lo tenga en cuenta todo el mundo, ¿eh?
0: Hay un factor suerte, que eso es indiscutible, el factor suerte, que, bueno, puedes ir de safari muchas veces y a lo mejor, pues, no por estar más tiempo tendrás más probabilidad de ver más animales, pero no te lo garantiza nadie.
1: Claro, claro.
0: Eso es algo que, bueno, es un poco, pues, la ley de la selva. Ahí, Es llegar y tener suerte. Desde luego, lo más recomendable es ir a África y hacer un safari y poder disfrutar de la naturaleza, de los atardeceres en la sabana, de esas extensiones infinitas, de ver a un animal en libertad absoluta, encontrarte un león corriendo a sus anchas por su casa y ser tú el que está... Y ser tú el que está enjaulado porque tienes miedo y no irte a un zoo y que sea al revés, claro, claro. Una vez que has visto eso, no querrás volver a un zoo para verte tú libremente campando mientras ves a un animal enjaulado. Entonces, es realmente sobrecogedor el poder verlos libremente y poderlos, bueno, obviamente ellos, pues como animales que son, pues a veces hay escenas pues más o menos agradables, pero es que es la naturaleza en estado puro. Y eso es...
1: Pero al revés, y bueno, no solo es un zoo, pero al revés, sino que es como debe ser, ¿verdad? Es su hábitat y tiene que estar, pues, allí y libres, ¿no? Obviamente.
0: Efectivamente, ya bastante limitados están en general con todas las plantaciones y deforestaciones y sequías, y aún encima los estamos... enjaulando.
1: Oye, ¿y los atardeceres son tan chulos como los veíamos dibujados en El Rey León?
0: O mejor todavía. Realmente esa tierra rojiza con ese sol de fondo es espeluznante. Es algo que realmente que dices, ole la madre tierra, porque esto no tiene palabras. O sea, es realmente muy bonito. Y además verte en el medio de la nada, porque realmente, claro, en kilómetros a la redonda no hay nada. Y es verdad que cuando oscurece realmente es cuando hay más vida. Entonces es también algo muy, muy interesante. Cuando se pone el sol, de repente se escuchan muchos más ruidos de los animales, porque la mayoría cazan de noche, la mayoría son a más de día, con el calor que hace, también evitan moverse y están buscando siempre la sombra. Entonces de noche es realmente cuando se convierte en un festín y cuanto menos puedes ver tú, pero ellos donde realmente más escucha la selva y poder escuchar.
1: ¿Hasta qué punto tú, que estás de turista y de visitante y que encima tienes un guía, te puedes quedar por la noche? Hay una hora de regreso, supongo, ¿no?
0: No, porque como hablábamos previamente, te vas a alojar dentro del parque. Entonces, dentro del parque hay ciertas zonas donde están permitidas con ciertas alambradas y una especie de mini fortificaciones, pero son solamente de unos alambres que no garantizan 100% nada, pero bueno, hay cierta seguridad porque hay gente que trabaja allí y te alojas en el parque. Entonces tú puedes, desde tu cabaña de madera, que tienes tu terraza o tu balcón, pues te puedes asomar y realmente disfrutas de esa noche en la sabana. Nadie te garantiza que venga un mono a robarte tu plátano o tu cena, porque eso es muy habitual, porque las alambradas son simbólicas y obviamente ellos están en su casa. Entonces, puede ser cuando te levantas, si has dejado algo fuera, pues cuando te levantas que tienes una familia de monos en tu terraza. Eso es así. Igual que puede pasar una jirafa por delante. Eso es el encanto que tiene el alojarse en la casa de ellos.
1: Claro, claro, claro.
0: Entonces, tú eres el que no puede reclamar nada.
1: Estás de invitado... Allí.
0: Efectivamente, entonces...
1: Fíjate que lo hablábamos en Vietnam y en Perú, que te alojabas con gente local, y aquí pues es lo mismo, pero en vez de gente, pues lo cambiamos por animales, ¿no?
0: Aquí estás en casa de ellos y no puedes exigir mucho más que adaptarte y respetarlos, que para eso los has ya invadido una vez más.
1: Solo te falta la voz del documental de la 2 y ya está.
0: Sí, es la verdad que es muy bonito. Y también cuanto más grande sea el grupo, más se puede economizar. Uno se puede hacer un safari hasta por unos 100 euros en grupos más grandes de 20 personas, por ejemplo, puede salir a 100 euros, por ejemplo, en diferentes alojamientos. O sea, no es algo elitista y lujoso, no, hay para todos los bolsillos, hay para todos los presupuestos, y si realmente es algo que merece la pena, donde realmente se debería llevar hasta los niños. Y bueno, una vez dicho esto, que realmente es el highlight de cualquier visita a estos países de África, que va a ser siempre además analógico, se va a repetir de una manera y otra si volvemos a otros países vecinos. Desde Dar es Salaam, en Dar es Salaam no hago ningún hincapié, porque aunque queden ciertos recuerdos de diferentes épocas, las capitales o las ciudades no tienen en África demasiado encanto. Realmente el encanto de África, reitero, que reside en la naturaleza. Entonces, bueno, Dar es Salaam será nuestro aeropuerto de llegada, será nuestro lugar de vuelta a casa, al hotel que tenemos allí para volver otra vez. Y, ¿por qué no?, que es lo que yo propondría, una vez que ya estamos allí, pues coger un ferry por $35 y ir a Zanzíbar, una maravillosa isla, espectacular, virgen y paradisíaca, a solamente 2 horas en ferry. Los ferries, cabe decir, bueno, hay de todo tipo, pero la mayoría son ferries muy estables, modernos, seguros, la verdad que es muy interesante. Aunque nada más empezar el trayecto y justo después de las indicaciones de seguridad, en todas las pantallas del ferry sale la melodía de "Recemos todos juntos por un viaje seguro".
1: Oye, pues entonces, eso da un poco de miedín, ¿no?, para empezar un viaje.
0: No, entonces, bueno, el que no está acostumbrado realmente, pues claro, mira un poco observa lo que pasa alrededor y sí, realmente, pues la gente se pone a rezar porque aprovechan el viaje, pues para rezar. Y entonces, pues en todas las pantallas tiene subtítulos en árabe porque, claro, la religión predominante en Tanzania es musulmana, entonces, y el árabe se reza en cualquier país en árabe clásico. El Corán se reza siempre en árabe, entonces, sí, en todas las pantallas, pues subtitulan diferentes cantos del Corán para hacer el viaje más seguro y a lo mejor también más ameno, ya que uno va rezando, pues se le pasa rápido.
1: Bueno, claro,
0: pero es muy habitual, la gente lleva su propia alfombra, se ponen a rezar en el barco y eso es, claro, es muy ese choque de lo moderno y lo antiguo, igual que te explican con el salvavidas, la instrucción de seguridad, justo inmediatamente después el Señor lo recemos todos por un viaje seguro. Y entonces, pues si hay que rezar, pues se reza.
1: Pues sí, ¿por qué no?
0: Todo sea por nuestros...
1: Es un poco contraste con el safari, quizá, ¿no?
0: Bueno, también, claro, es más naturaleza. Es verdad que Zanzíbar tiene una ciudad, una capital muy bonita. Stone Town, que es la capital de Zanzíbar, es muy interesante. Ha sido construida durante sultanatos y ha ido creciendo siempre en estilo árabe. Entonces hay una fortaleza, el fuerte de Zanzíbar, que es una fortificación del siglo XVII. El Palacio de las Mil Maravillas, también construido por el sultán de Zanzíbar a finales del siglo XIX. Pero bueno, aquí tenemos, lo que es la ciudad en sí es muy bonita, está llena de callejuelas, llena de mercadillos, nos recuerda mucho a Marrakech, a Marruecos, nos recuerda mucho el estilo árabe de estas calles estrechitas con puertas muy decoradas, con todo el dibujo de la arquitectura árabe. Pero bueno, tiene la parte menos positiva, por decirlo así, de que bueno, que les cuesta mucho mantener ciertos monumentos. Por ejemplo, el Palacio de las Mil Maravillas, yo no lo pude visitar porque estaba pues cayéndose a pedazos. Vaya. Entonces, esperemos que lo rehabiliten, porque sí que era un palacio muy bonito y se ve por fuera todavía un palacio muy bonito, pero el tejado se le estaba derrumbando de la mitad para afuera. Entonces, simplemente estaba, cuando yo fui, estaba la zona acordonada, simplemente no había proyecto de rehabilitación. Quiero pensar que lo habrá y que cuando vuelva ojalá esté rehabilitado, porque por lo que he visto era muy bonito, pero claro, mantener todos estos vestigios del pasado pues tiene un coste muy elevado.
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3: Son las 2 de la madrugada.